0: Cuerpo de Bomberos. Luis, buenas tardes. ¿Qué es lo más reciente que nos puedes informar?
1: Irtala, buenas tardes. Bueno, una de las cosas que más preocupa a los residentes que viven cerca de este almacén de carnes que se incendió hace 6 días, como bien lo mencionaste, pues básicamente es el humo que ha sido constante desde que inició este incendio. Algunos residentes ya se empiezan a quejar de problemas respiratorios y comezón en la piel. Ya van 6 días desde que dio inicio este incendio y la labor ha sido bastante complicada para los bomberos locales, por lo que se ha pedido apoyo a otros departamentos en ciudades como Hollywood, Riverside, también han venido de Orange County, y bueno, ellos están tratando de combatir las llamas y poder apagar el incendio que todavía sigue bastante activo. Hablamos con el portavoz del Departamento de Bomberos de Los Ángeles y eso fue lo que mencionó respecto a este incendio. Vamos a escuchar.
2: Este edificio todavía tenemos fuego y llamas adentro. Nuestros bomberos por toda la noche, entre la mañana, abrieron las paredes alrededor para ponerle agua de afuera. Este tipo de incendio no es típico para nosotros aquí. Estamos usando todas las herramientas que tenemos para tratar de apagar este incendio, como los helicópteros que lanzan agua, mangueras de gran tamaño que ponen millones de galones de agua.
1: Bueno, las recomendaciones de las autoridades siguen siendo las mismas desde que inició el incendio: mantenerse dentro de sus hogares con puertas y ventanas cerradas, usar cubrebocas y, si hay algún malestar de salud, consultar a un médico. Además, la Cruz Roja ha habilitado 2 albergues para quienes deseen salir de esta área. Estos están ubicados en City Terrace Park y también otro en Pecan Recreation Center. Las direcciones las ve ahí en pantalla, en donde también podrá obtener mascarillas, alimentos cocinados y despensas en caso de que sea necesario. Además, la alcaldesa de Los Ángeles mencionó hace unos minutos en conferencia de prensa que habrá recursos para los residentes y negocios afectados por este incendio. Ese es todo lo que tengo de mi parte. Mientras, regresamos contigo a los estudios.
0: Sí, Luis, muchas gracias. Y es que realmente es una situación muy complicada porque es una bodega muy grande que tiene material altamente flamable como la insulación y también los paneles solares, que aparentemente es ahí, en estos paneles solares, donde aparentemente se inició este terrible incendio. Gracias, Luis. Muy buenas tardes. Y mientras la lucha continúa dentro de la estructura, el humo también sigue afectando a distintas zonas del condado de Los Ángeles. Las autoridades mantienen una alerta por partículas en el aire hasta este lunes, advirtiendo que los niveles de contaminación han llegado a ser insalubres para grupos sensibles. Y la comunidad, pues, se mantiene preocupada y precisamente por el humo.
3: Eso de que no puedan apagar ese fuego, de que ahorita ya está bien el aire, de ratito otra vez sale ese montón de humo que está contaminando todo el ambiente. Pienso a veces yo que no están haciendo las cosas adecuadamente, que tienen que buscar otra solución donde puedan, pues, terminar con todo eso, porque ya son varios días y toda la gente estamos, pues, afectándonos con todo este humo.
4: Ha sido muy difícil porque cuando salimos lo más olemos el humo. Los dormimos con las puertas y las ventanas cerradas, pero cuando los levantamos en la mañana y salimos, sí se huele el humo mucho.
0: Claro, la gente está desesperada. Las autoridades, mientras tanto, piden limitar actividades al aire libre y permanecer en espacios cerrados. Y en medio de todas estas alertas por la baja calidad del aire, es clave saber cómo proteger la salud de uno mismo, de los más pequeños y en sí de las personas más vulnerables. Y para hablarnos de las precauciones y las recomendaciones médicas que hay que tomar, nos acompaña esta tarde el doctor Israel de Alba, de UCI Health. Doctor, buenas tardes y muchísimas gracias. Es un momento crítico para miles de residentes que viven cerca de esta bodega. ¿Qué es lo que debemos de hacer para protegernos bajo estas condiciones tan críticas?
5: Así es, muy importante. Y hay que recordar que hay personas que son más sensibles, personas mayores, personas que tienen, que están embarazadas o que tienen enfermedades crónicas del corazón o de los pulmones, son mucho más sensibles. De tal forma que si huelen humo o ven ceniza en el piso, hay que protegerse, mantenerse en casa, con circulación de aire cerrado, de preferencia con aire acondicionado. limitar las actividades al aire libre. Y si se sienten mal, muy importante, falta de aire, dolor de pecho, fatiga exagerada, no hay que perder el tiempo y hay que acudir con el médico.
0: Bueno, precisamente usted menciona fatiga, dolor de pecho y pues no hay que decir me voy a esperar a ver cómo me siento mañana. Es importante, es imperativo acudir a un, no sé, a un hospital o a unas urgencias de inmediato, doctor.
5: Así es, hay que recordar que estas partículas finas llegan hasta el fondo de los pulmones y personas que tienen enfermedades crónicas, por ejemplo, asma, problemas de los pulmones, enfermedades del corazón, son fácilmente afectadas, de tal forma que si la persona tiene algo de tos, está perfectamente bien. Sin embargo, cuando es falta de aire, es dolor de pecho, la persona se siente extremadamente mal, es cuando es el tiempo de ir con el doctor.
0: Doctor, continúe.
5: Sí, pueden llamar al 911 y hay que recordar que hay albergues específicamente diseñados para este caso.
0: Claro que sí, de hecho esos albergues tienen filtros industriales, ¿no?, para mantener el aire limpio. Obviamente las personas que tienen alto riesgo, personas que tienen asma, los ancianos, los más pequeños, evitar todas las actividades. Pero una persona saludable, ¿qué actividades se deben de evitar?
5: Sí, toda actividad de ejercicio al aire libre. Si es necesario trabajar, hay que usar la mascarilla de preferencia N95 para estar en las áreas de mayor riesgo. Cuando estén manejando, los vidrios cerrados con el aire acondicionado sin entrada de aire hacia el interior y de preferencia mantenerse alejados del área de incendio si no hay necesidad de estar en esa área. Ejercicio al aire libre está prohibido.
0: Doctor, ¿qué es lo que hace este humo más dañino? Tengo entendido que en esta bodega había carnes congeladas, carnes rojas, pollo, pescado, que al quemarse con esas altas temperaturas liberan toxinas. ¿Es correcto eso?
5: Así es, desafortunadamente es una combinación de muchísimas cosas, productos industriales, material de construcción y productos biológicos como la carne. De tal forma que si ponemos todo eso junto, es una mezcla que es altamente tóxica. Lo de mayor preocupación son las partículas finas que entran hasta el fondo de los pulmones.
0: Doctor Israel de Alba, muchísimas gracias por su tiempo y por darnos los consejos que tenemos que seguir en este momento tan importante para los residentes del este de Los Ángeles. Buenas tardes, doctor.
5: Que cuidarnos mucho. Buenas tardes.
0: Claro que sí. Nos vamos a una pausa y al volver. Sigue la polémica en el Distrito Escolar Unificado de Los Ángeles. Renuncia el superintendente Alberto Carvalho en medio de una investigación federal.

0: tarde continúa la polémica tras la renuncia de Alberto Carvalho como superintendente del Distrito Escolar Unificado de Los Ángeles, el segundo más grande del país. Esto luego de ser puesto en licencia administrativa en medio de una investigación federal. Su salida ocurre mientras crecen las reacciones en la comunidad educativa y el distrito, pues, aún no entrega detalles oficiales del caso. Karen Marroquín tiene más detalles de lo que está sucediendo. Buenas tardes, Karen, adelante.
1: Buenas tardes, Mittal. Así es. La renuncia de Alberto Carvalho marca un giro en el Distrito Escolar Unificado de Los Ángeles tras ser separado del cargo mientras avanza una investigación federal. Su gestión estuvo enfocada en mejoras académicas, pero ahora la atención se centra en las reacciones de padres, maestros y en el futuro del distrito. Aquí el reporte.
2: En medio de una investigación federal y meses de incertidumbre, Alberto Carvalho renuncia a su puesto como superintendente del Distrito Escolar Unificado de Los Ángeles. Carvalho hizo el anuncio este domingo a través de una carta dirigida al distrito y a la Junta de Educación, en la que escribió en parte: "Ha sido un honor servirles, debido a que considero que nuestras escuelas deben permanecer centradas en los estudiantes y en el aprendizaje sin distracciones, he decidido renunciar a mi cargo como superintendente del LAUSD. Carvalho había estado bajo licencia administrativa desde febrero, luego de que el FBI allanara su casa y oficina. Autoridades también ejecutaron un operativo en otra propiedad en Florida, donde anteriormente se desempeñó como superintendente del Distrito Escolar de Miami-Dade. De acuerdo con las autoridades, la investigación estaría relacionada con una empresa de inteligencia artificial que fue contratada por el LAUSD antes de que su fundadora fuera acusada de fraude en el 2024. Carvalho ha rechazado en repetidas ocasiones cualquier acusación de conducta indebida y hasta el momento no ha sido acusado de cargos criminales. Pero mientras la investigación continúa, el caso ha encendido las alarmas entre padres de familia, especialmente aquellos cuyos hijos forman parte del LAUSD. El segundo distrito escolar más grande del país con más de 400,000 estudiantes.
3: Es como una sorpresa para mí, ¿verdad? Porque uno nunca sabe lo que puedan esconder las personas, ¿verdad? En esa categoría.
4: Estoy de acuerdo que se ha renunciado y si ha hecho algo mal, pues tienen que investigarlo.
2: Por su parte, la Junta Escolar respondió a la renuncia mediante un comunicado, afirmando que mantiene su compromiso de garantizar estabilidad, continuidad y progreso dentro del distrito. Además, aseguró que Andrés Chait continuará como superintendente interino de LAUSD, mientras la Junta de Educación inicia la búsqueda de un reemplazo permanente. Para Noticias Estrella TV, soy Karen Marroquín.
1: Y por su parte, la firma legal Hollins & Knight, representante de Carvalho, afirmó que espera colaborar con autoridades para que todos los hechos sean revisados en su totalidad.
0: Muchísimas gracias, Karen. Y sí, realmente se ha mantenido muy hermético, aunque se habló de esta compañía de inteligencia artificial, no se han dado muchos detalles, ¿correcto?
1: Así es, no se han dado muchos detalles, estamos en espera de más.
0: Claro que sí, gracias a Karen, buenas tardes.
1: Muchas gracias.
0: Bueno, y salió a la luz el video de cámara corporal del tiroteo en Canoga Park, donde un perro de 2 años murió baleado por un oficial de la policía. Esto luego de un reporte de gritos en un apartamento.
5: Hello.
6: Hi.
5: Oh, can you put your dog away? James. Keep your dog away, please. Put your dog away. Put your dog away. Dude.
6: Dude.
5: Dude. I ain't getting bit by that,
6: dude,
5: bro.
6: Is the dog put away?
5: Please,
7: sorry,
5: put the dog. It's
7: not,
5: all good. It's
7: not,
5: all good.
7: We don't. Not aggressive.
6: Oh, okay. Dude, you know, look. Put him in.
0: Allí están las imágenes que han causado mucha conmoción entre la comunidad. Según el Departamento de Policía de Los Ángeles, el perro de más de 100 libras se lanzó contra los agentes, lo que provocó el uso de fuerza letal. De acuerdo con la dueña del perro, no había ningún problema dentro del departamento y los gritos se debían a la victoria de los Knicks de Nueva York en la final de la NBA. El caso, pues, ha generado fuertes críticas y ya está bajo investigación interna. Desde las calles de la Ciudad de México hasta el Palacio Nacional, este lunes el pato más mexicano fue invitado de honor en la mañanera de la presidenta Claudia Sheinbaum. Vistiendo la playera verde del Tri y una bufanda de la FIFA, Merlín llegó a Palacio Nacional junto a su familia. La presidenta afirma que invitó a la familia de vendedores ambulantes para que los mexicanos conocieran un poco de su historia.
8: Pues yo soy comerciante, tengo 48 años y soy una mamá soltera, pero con mucha dignidad se lo digo, he podido sacar a mis tres hijos adelante y me siento muy honrada de ser mexicana y de estar aquí con ustedes. Y pues Merlín es el patrón del negocito que tenemos. Él es el que va atrás de nosotros supervisando de que estemos trabajando.
0: Y ahí está Merlín, muy bien portado. Gómez afirmó que Merlín está muy bien cuidado y que todos los domingos disfruta de un taco de carnitas. ¿Qué tal?
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0: En el sur de California, las temperaturas se comienzan a subir de forma notable. Mañana martes a las 8 de la mañana entra en vigor una advertencia de calor para gran parte del condado de Los Ángeles, incluyendo los valles y también las montañas. El aviso estará vigente hasta el jueves a las 9 de la noche. Se esperan máximas entre los 80 y 90 grados Fahrenheit, que además aumentan el riesgo de enfermedades relacionadas al calor, así que hay que mantenerse bien hidratado. En Los Ángeles las temperaturas aumentarán durante los próximos días con temperaturas máximas cercanas a los 79 grados y las mínimas alrededor de los 61. A partir del miércoles aumentará la presencia de nubes, un patrón que podría extenderse hasta el sábado. Y en el Valle de San Fernando el calor se sentirá con más intensidad, donde martes y miércoles las temperaturas podrían alcanzar entre 87 y 88 grados. Habrá menos nubosidad entre miércoles y jueves. Para el fin de semana se espera un cielo más despejado con máximas cercanas a los 77 grados. Y así nos vamos a una pausa, pero no se vaya porque tenemos más información al volver. En Huescovina una panadería se vuelve viral al innovar con conchas inspiradas en el Mundial.

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1: El efecto del Mundial y del equipo de Estados Unidos ya se siente más allá de las canchas. El fútbol transforma barrios y une comunidades en distintas ciudades del país. Y para muchos inmigrantes, como la comunidad del Congo, este Mundial representa más que un deporte. Catherine Kuhn de Yap and Hat Sports tiene los detalles.
2: Hola, ¿qué tal, fanáticos del deporte? Bienvenidos a Hat Sports. Soy Catherine Kuhn y comenzamos ya a contar las historias de la Copa del Mundo. En un país donde tradicionalmente dominan deportes como el fútbol americano, el baloncesto y el béisbol, la selección de Estados Unidos está despertando una pasión que crece con cada partido.
3: El Team USA se ha convertido en una de las revelaciones del Mundial. Sus dos victorias ante Paraguay y Australia no solo han generado entusiasmo por los resultados, han multiplicado las concentraciones de seguidores en plazas, restaurantes y espacios públicos de distintas ciudades en todo el país.
4: Estar aquí es como sacarse la lotería. Es increíble. Basta ver el ambiente que hay desde tan temprano. Vinimos a ganar.
2: El Mundial se vive con fuerza en las calles. Ciudades enteras se llenan de color gracias a comunidades de seguidores que no siempre vemos en este torneo.
3: Seguidores de Noruega y Escocia se han convertido en el centro de la atención. La remada vikinga de los aficionados noruegos ha cautivado al mundo. También el sonido de las marchas escocesas que retumban y emocionan por donde pasan. Para muchos de ellos, es una oportunidad única de mostrar su cultura al mundo. El idioma no es una barrera cuando se comparte la misma alegría.
2: El fútbol también acompaña los momentos más difíciles. En el campamento de refugiados de Musasa, en África, se vivió un momento de felicidad inolvidable.
3: Miles de personas desplazadas por la violencia en la República Democrática del Congo se unieron en un solo abrazo. Tras más de 50 años sin jugar un mundial, su equipo logró un empate de último minuto ante Portugal. Para una comunidad que vive lejos de casa debido al conflicto, este fue un momento único de alegría, una escena que confirma el poder esperanzador del deporte.
2: Gracias por acompañarnos. Nos vemos en otra edición de Hot Sports en alianza con Yap Sports para Estrella TV.
1: Y la emoción por el fútbol también se siente fuera de la cancha. En West Covina, una panadería está llamando la atención al transformar las tradicionales conchas mexicanas en coloridos diseños inspirados en la Copa del Mundo. María Teresa Sarabia tiene los detalles.
5: En West Covina, una panadería está conquistando a los fanáticos de fútbol con una receta que mezcla tradición y pasión mundialista. Se trata de Cuquitería by Lovely, donde las clásicas conchas mexicanas se transformaron en piezas inspiradas en la Copa del Mundo. Su creadora, Erika López, explica que la idea nació de su amor por el fútbol y de su deseo de representar las raíces mexicanas de la comunidad.
6: As a Mexican, we're always thinking, like, what can we do to be, like, to be part of everything? And soccer is a really important part of us. So we decided, like, okay, we just, what can we do? What can we offer to our clients?
5: Las conchas lucen los colores de las selecciones como México, Estados Unidos y Argentina, además de diseños de balones, mascotas y el trofeo del torneo, y generaron largas filas de clientes. Sin embargo, López reconoce que la alta demanda también le genera presión.
6: We do worry to have, like, because we want to give something to everyone, and then we don't want anyone to feel like left out, like, oh, okay, where's my jersey? Oh, okay, where's my, you know? But it's a really nice feeling to be able to create.
5: Para muchos clientes, estos panes son una forma divertida de celebrar el torneo.
7: The designs I'm taking are for a birthday party today. But the little boy loves soccer, so what better way than to showcase the

0: The conchas, because everybody loves conchas.
1: Estas conchas mundialistas se convirtieron en mucho más que un postre. Son una expresión de identidad, orgullo cultural y amor por el fútbol. María Teresa Sarabia, Noticias 62.
2: Enhorabuena para esta panadería. Muchísimas gracias por haberme acompañado esta tarde. Que pase una linda noche.

Abelardo de la Espriella ya celebra y se perfila como el próximo presidente de Colombia. ¿Cuáles fueron las primeras palabras tras el resultado del preconteo electoral que le dio el triunfo? El vicepresidente J.D. Vance se muestra optimista por el progreso de las negociaciones de paz con Irán y asegura que las cosas marchan bien, aunque también reconoce que hay obstáculos. Se ahogan por el humo. Un incendio en Los Ángeles obliga a varios residentes a ponerse mascarillas. Lleva varios días ardiendo y la mala calidad del aire ponen en peligro su salud. Es el pato más famoso de México y se codea con los más importantes. Merlín llega a la mañanera con la presidenta Claudia Sheinbaum. Sus dueños comparten su increíble historia. Y se hace historia en las canchas de fútbol. Lionel Messi se convierte en el máximo anotador del actual campeonato. El astro argentino es toda una sensación. Así comienza Noticias 24 Horas. Buenas tardes y bienvenidos a esta emisión de Noticias 24 Horas. Le informa con gusto Mirta Las Salinas. Iniciamos desde Colombia con un margen muy mínimo. Se define la contienda presidencial de este fin de semana. Según datos del preconteo electoral, Abelardo de la Espriella es el nuevo presidente electo. Una contienda electoral donde hay reclamos e impugnaciones de voto.

0: muertos. Desde Bogotá, Carolina Gómez nos tiene la crónica.
1: El pueblo colombiano me ha confiado el honor supremo de servirle como su próximo presidente.
2: Tras unas reñidas elecciones, Colombia eligió al abogado Abelardo de las Priella, de 48 años, como su próximo presidente. En una contienda definida por un estrecho margen, el candidato de derecha derrotó a Iván Cepeda por una diferencia cercana a los 250 mil votos. El estrecho resultado llevó al candidato del oficialismo a solicitar un reconteo, avalado por los jueces y el Consejo Nacional Electoral.
3: Preconteo no es oficial, no es un resultado definitivo, ni es vinculante. Nuestros testigos, nuestro equipo de seguridad electoral ha presentado 57.189 reclamaciones.
2: Aún así, expertos en derecho electoral sostienen que el proceso colombiano, supervisado por observadores internacionales, ha demostrado históricamente ser uno de los más confiables de la región.
4: Lo que significa es que seguramente no va a haber mayor novedad frente al preconteo y el resultado final de los escrutinios.
2: Pero más allá de la disputa electoral, hubo una gran ganadora indiscutible: la democracia, con cifras históricas de participación. Más de 25.600.000 colombianos acudieron a las urnas desde tempranas horas para ejercer su derecho al voto, derrotando así el abstencionismo.
5: A votar por la democracia, porque este es un país libre y soberano.
6: Porque son nuestros derechos y es nuestro país, entonces toca que cada uno vote como quiera, libremente, y que sea lo que Dios quiera.
2: Al final, miles de ciudadanos salieron a las calles a celebrar lo que consideran el inicio de una nueva etapa para Colombia. Y otros a rechazar los resultados en las urnas.
7: Se espera que los jueces y el Consejo Nacional Electoral se pronuncien en los próximos 4 días. Sin embargo, el proceso podría tardar por los votos en el exterior, pues el candidato Cepeda solicitó traerlos de manera física en valijas diplomáticas de todas partes del mundo. En Bogotá, Colombia, Carolina Gómez para Noticias Estrella TV.
0: Gracias, Carolina. Y las elecciones en Colombia también se siguieron de cerca aquí en Estados Unidos, especialmente en el sur de la Florida, donde la comunidad colombiana reaccionó con euforia al escuchar el último boletín informativo que ponía a Abelardo de la Espriella como el nuevo presidente electo. Muchos de ellos reaccionaron sobre la expectativa que tienen para su país tras estos comicios electorales.
8: Por favor, aceptemos estas elecciones. Colombia, le dimos la oportunidad a la izquierda. 4 años.
9: Muy sufrido, muy corta la diferencia. Pensé que era hasta complicado ganar.
0: Se estima que 2.600.000 colombianos viven en Estados Unidos y el poder económico de esta población es tomado en cuenta en la política nacional de ese país latinoamericano. Y el vicepresidente J.D. Vance habló hoy sobre las conversaciones de paz en el Medio Oriente. Describió los avances como una base para un acuerdo exitoso. La reunión que él mismo tuvo con el presidente del Parlamento iraní, Mohamed Khalibaf, se lleva a cabo en Ginebra, Suiza. Las reuniones comenzaron el domingo y se prolongaron hasta la madrugada de hoy lunes. Según Vance, Irán aceptó recibir inspectores para revisar su programa nuclear, pero Teherán no ha confirmado este punto. Las negociaciones entre ambos países durarán 60 días. Vamos ahora a la ciudad de Los Ángeles, en California. Un edificio lleva 6 días ardiendo y ya provocó serios problemas para los residentes del área, mayormente latinos. Muchos de ellos fueron dirigidos a albergues y muchos otros tienen que usar mascarillas ante el peligro por la mala calidad del aire. Nos enlazamos en este momento con nuestro corresponsal en Los Ángeles, California, Luis Zaragoza, con el informe. Luis, buenas tardes. Cuéntanos cuál es la información en este momento, en el sexto día de este incendio.
10: Mirtala, buenas tardes. Como bien lo mencionaste, ya van 6 días desde que comenzó este incendio y precisamente las labores no han sido fáciles para varios bomberos que continúan aquí luchando contra las llamas, por lo que se ha pedido apoyo a otros departamentos de otras ciudades para poder someter las llamas que han alcanzado y también comenzar con la limpieza de escombros. Bueno, las cosas más preocupantes para los residentes, como bien lo mencionaste, pues son básicamente el humo que pues está esparcido por todas partes martes en este lugar, una inmensa cortina de humo durante varios días. Ha sido básicamente el escenario para todos estos residentes que han tenido que echar mano para las mascarillas y así evitar las partículas de humo. Y han tenido también que echar mano de encerrarse en sus casas con puertas y ventanas cerradas para evitar la contaminación que existe en la zona. La Cruz Roja ha habilitado a dos albergues para quienes deseen salir del área y también para quienes deseen agarrar cubrebocas, y también hay aire, purificadores de aire para las familias que así lo requieran. Y como puedes ver aquí a mi espalda, hay muchísimo material que han sacado de esta fábrica de almacenamiento de carnes. Todo ese material es altamente flamable y lo han retirado, y bueno, las labores de trabajo, las labores para sofocar las llamas continúan aquí en este lugar. Mirtala, es todo lo que tengo. Regresamos contigo a los estudios.
0: Gracias, Luis. Es que tengo entendido que es un almacén enorme, que es como un refrigerador gigante que almacenaba, como dices, carnes rojas, pollo, pescado, y este material quemarse se vuelve demasiado tóxico para la población. Muchísimas gracias por tu informe, Luis. Buenas tardes. Y también pues se declaró un estado de emergencia tanto a nivel estatal como local, y se donaron millones de mascarillas N95 para los residentes. Buenas tardes, Luis. Bueno, y renuncia, nos vamos a quedar en Los Ángeles porque renuncia el superintendente del Distrito Escolar Unificado de esa ciudad, de Los Ángeles. El anuncio de Alberto Carvalho se da a unos meses de que fuese puesto en licencia administrativa por una investigación de las autoridades federales. El ahora ex superintendente está en medio de una investigación por un supuesto fraude de $6 millones de una compañía encargada de proveer a las escuelas de la ciudad con todo lo relacionado a la inteligencia artificial. Hasta el momento, Carvalho no se ha pronunciado en relación a este caso de investigación. Y arrestan a 5 personas bajo cargos de vandalismo en la piscina reflectante del monumento a Lincoln en Washington, D.C. El presidente Donald Trump denunció hace una semana que alguien había dañado a propósito la piscina y que vaciaron químicos en el agua para que se viera de color verde. Todo esto sucede luego de que el mandatario denunciara sin evidencia que alguien realizó cortes al fondo de la piscina. Se estima que las obras de renovación en este estanque costaron alrededor de $16 millones. Y el alcalde de Nueva York, Soran Mamdani, firmó una orden ejecutiva para proteger a los trabajadores de las altas temperaturas en la Gran Manzana. La orden beneficia principalmente a más de 1,400,000 empleados que trabajan en exteriores. La nueva ley incluye campañas de información en varios idiomas en el sistema de salud y ordena revisar los sistemas de seguridad y climatización en los edificios. Se estima que 500 personas mueren por altas temperaturas cada año en la ciudad de Nueva York. Vamos a hacer una pausa, pero no se vaya porque tenemos más información al regresar. La mascota no oficial del Mundial en México es invitada especial en Palacio Nacional y llegó vestida de verde. Y también hoy se hizo historia en el campeonato de fútbol y el nombre de Lionel Messi se llena de gloria. Volvemos.

0: Vamos a hablar de lo que está sucediendo en México con Merlín, la mascota no oficial del Mundial. Primero se hizo famoso en las calles de la capital mexicana, luego fue invitado especial de la FIFA a un Fan Fest y ahora llega como invitado especial a la conferencia oficial de la presidenta de México, la mañanera, Claudia Sheinbaum. Los detalles y las imágenes las tiene nuestra compañera María Teresa Sarabia.
1: Merlín, el tierno pato sensación que conquistó a todo México en la Copa del Mundo, ahora atrae los reflectores políticos y de las altas esferas del deporte, pues este lunes fue el invitado de honor a la mañanera con la presidenta de México, Claudia Sheinbaum. El emplumado y famoso patito llegó con su familia.
2: Soy comerciante, tengo 48 años y soy una mamá soltera, pero con mucha dignidad se lo digo, he podido sacar a mis 3 hijos adelante y me siento muy honrada de ser mexicana y de estar aquí con ustedes.
1: Luego de presentarse, destacó con satisfacción la tarea diaria en la que Merlín participa activamente.
2: Somos vendedores y me ayuda bastante a cargar paquetes, ayuda a vender con los clientes. Y pues Merlín es el patrón del negocito que tenemos.
1: El simpático patito estuvo en Palacio Nacional frente a los periodistas portando la verde y además su bufanda de embajador de la FIFA. Como toda una celebridad, robó corazones y sonrisas a su paso.
3: Merlín se volvió prácticamente la mascota del Mundial. Y como somos nosotros, es un asunto de humanismo, de que se conozca a la familia.
1: La encantadora figura de Merlín, colorida con su camiseta y bufanda, también destacó sus tenis negros y buen comportamiento frente a los reflectores. Se habló de su dieta con comida de pato y de ese rico taco de carnitas que se come los domingos. Carla, sus hijos Carlos, Cristian y su bebé Merlín, como ella lo llama, fueron el deleite de la mañanera. La curiosidad de los periodistas deseosos de saber más sobre ese pato que desde su aparición robó el cariño de la gente. El debut en las calles de la capital mexicana arropado con la playera de la selección y acompañando a su familia captó la atención de los hinchas que desde un principio enloquecieron por el emplumado personaje con pico y patitas.
4: Es la mascota oficial. Gracias.
1: Y mientras el mundial avanza, Merlín nos recuerda que a veces las mascotas más queridas solo tienen 2 patas y caminan entre nosotros. María Teresa Sarabia, Noticias Estrella TV.
0: Definitivamente. Gracias, María Teresa. Bueno, y Lionel Messi anotó su gol número 18 en la historia del actual campeonato de fútbol y se convierte en el máximo goleador en la historia de este torneo. Sucedió en el encuentro entre Argentina y Austria hoy lunes, donde el albiceleste ganó 2-0, goles del astro argentino, y con estas anotaciones Messi sobrepasa al goleador alemán Miroslav Klose, con quien compartía la marca. Messi lleva 5 goles anotados en este certamen de este año y con estos goles Messi puso a la albiceleste al frente de su grupo en lo que va de este torneo. Y para hablar más de esta magia y lo que nos está regalando Lionel Messi, nos enlazamos con Héctor Quispe, periodista de negocios y de deportes, experto en marketing deportivo. Cuéntanos qué es lo que acabamos de ver histórico.
5: ¿Qué tal? Es un gusto saludarlos, por supuesto, desde la Ciudad de México. Hay deportistas que rompen récords, otros que ganan campeonatos, pero pocos realmente cambian la historia. Es el caso de Lionel Messi. A sus casi 39 años de edad, está a 2 días de cumplirlo, pero bueno, está rompiéndola, como fue hace 20 años que llega a su principal Copa del Mundo y ahora suma exactamente 6. Esto que va consiguiendo Messi en el camino ha sido ejemplar y han valido la pena las 1,400 inyecciones de hormona de crecimiento. Imagínense nada más esto, el dolor de este chico, a pesar de todo, a los 9 años de edad, que estaba muy pequeño de estatura y para que fuera competitivo con esa gran clase de futbolista que los visores internacionales vieron en él en ese momento,

0: cada noche, dos por noche, durante más de 4 años, 1,700 inyecciones de hormonas de crecimiento para que esta pulga pudiera crecer algo más. No llegó más que al 1,70 m de estatura, pero es gigante de todo lo que está consiguiendo. Ninguno como él, que ha anotado ya 18 tantos, apenas en los dos primeros partidos con los que la Argentina, campeona del mundo actual, pareciera que tiene también grabado en la historia. Solamente Messi. Messi solamente para Argentina. Justo 40 años exactamente después de que su gran ídolo para él, que era Diego Armando Maradona, su compatriota, justo en la cancha del Estadio Azteca, firmaba una de sus grandes, grandes proezas, haber conseguido el gol de la mano de Dios y el gol del siglo. Hoy, exactamente 40 años después, Lionel Messi, qué digno astro que ha tomado la estafeta de Diego Armando Maradona. Para tomar en cuenta también que hoy su carta a los 39 años de edad vale 15 millones de euros, cuando justo hace 20 costaba 180 millones de euros, pero ha tenido que ver ya con la historia y es a partir de ahora el Mesías, Lionel Messi.
1: Héctor, pues muchísimas gracias por este análisis y feliz cumpleaños adelantado a Messi, que está celebrando su cumpleaños número 39 en 2 días, en cuestión de 2 días. Gracias y buenas tardes.
0: Hasta pronto.
1: Vamos a cambiar de tema, pasamos a otras noticias y es que revelan escalofriantes detalles en una carta enviada a la familia de Nancy Guthrie, la madre de la presentadora de televisión de NBC, quien fue secuestrada el pasado mes de febrero en su casa en Tucson, Arizona. Según una investigación difundida por el medio Air Mail, en la carta donde se pide una recompensa, se disculpan y aseguran que la mujer de 84 años de edad murió de manera accidental. Los presuntos secuestradores piden en esta carta $4 millones para devolver su cuerpo sin vida. Y la Corte Suprema de Justicia restableció la condena por homicidio contra un hombre hispano acusado de la desaparición y muerte de un niño hace 47 años. El acusado Pedro Hernández fue sentenciado a 25 años en prisión en 2017 después de confesar el secuestro y asesinato del pequeño Ethan Patz cuando caminaba solo hacia la escuela en 1979. En una decisión de 6-3, el tribunal aceptó una solicitud presentada por un fiscal de Nueva York para detener un proceso que buscaba anular el veredicto de hace 9 años. Es momento de hacer una pausa, pero no se vaya, tenemos más información al volver. Entre las caras famosas que vieron a Messi anotar sus goles estaba una cantante colombiana. Le diremos de quién se trata.

0: Las celebraciones en México tienen un lado negativo luego que los aficionados salen desenfrenados a festejar los triunfos de su selección en las calles. La historia pues no es tan bella. Se acumulan toneladas de basura, se dañan áreas verdes y es necesario todo un operativo de limpieza que se extiende durante horas. Víctor Blázquez tiene el informe.
1: Un ejército de trabajadores del Servicio de Limpia de la Ciudad de México lava las calles de Paseo de la Reforma. Mientras que otros más reponen en las jardineras las plantas que fueron arrancadas y destruidas en la zona del Ángel de la Independencia tras los festejos de la victoria de México sobre Corea. Y es que los hinchas de la Marea Verde dejó tiradas desperdicios de basura, entre los que se podía ver botellas de vino, latas de cerveza, ropa de todo tipo, hasta patines eléctricos.
2: La verdad no tiren basura, la verdad a veces hay recipientes o mismas bolsas, pudieran dejarnos siquiera las bolsas. Y bueno, la verdad es que no dañen las áreas verdes. Esa es la intención, que pudiera haber un respeto a las áreas verdes que tal se dañaron.
1: Después de que unas 400.000 personas festejaron aquí, en cifras de la policía, 360 personas limpiaron las calles con hidrolavadoras y recogieron alrededor de 40 toneladas de basura, de las cuales entre 15 y 20 fueron extras a las que normalmente alzan. Algo que dejó sorprendido a la misma afición.
3: Sí, la realidad pues es que intentemos no dejar tanta basura, la neta sí está gacho. Pues sí está padre festejar, pero no dejar tanto, pues tanta basura, la neta.
4: Y también que por parte del gobierno pusieran ciertos lugares destinados para la basura.
1: En contraste, los aficionados de la selección de Japón solicitaron al gobierno de Nuevo León 10.000 bolsas de basura para el partido que presenciaron contra Túnez. Su tradición es mantener limpios los espacios que ocupan. Por ahora, este señor tiene la encomienda de regresarle el esplendor a la avenida más importante de la capital del país.
5: Festejar, pero con un poco más de conciencia. De conciencia hacia el mundo, hacia su país, ¿no? Que lleve una buena imagen a otros lugares.
6: Mientras las labores de limpieza y adecuación de jardineras continúan, hay una preocupación porque el próximo miércoles 24 hay una cita de la selección mexicana contra República Checa y la preocupación es que otra vez existan afectaciones al entorno urbano. En Ciudad de México, Víctor Blázquez, Noticias, Estrella TV.
0: Y hoy entre los presentes, cuando Messi anotó su gol histórico, estaba la famosa cantante Shakira. Aquí vemos a la intérprete colombiana saliendo del estadio en Dallas, Texas, donde Lionel Messi anotó sus goles 17 y 18 en mundiales. Y bueno, muy conveniente para la cantante, que viene a abrir el mundial en la Ciudad de México y se presentará el día 23 en Dallas como parte de su gira Las Mujeres Ya No Lloran. Y mire cómo le fue a un reportero en Monterrey, México. Fue rodeado por varios hinchas que gritaron, quiere volar, usted se conoce ese cantico, y lo lanzaron, bueno, pues por los aires, quería volar. Hay que reconocer que el reportero nunca perdió la compostura mientras literalmente estaba al aire en vivo, ahí lo tienen, y era lanzado, continuó con su enlace en medio del gran ambiente de los hinchas mexicanos, como si nada hubiese sucedido. Obviamente este reportero, Oscar Gallardo, imagino que se llama, y es el nombre, pues es todo un profesional de la noticia, porque miren, ni se inmutó, él siguió dando su reporte como si nada. Con eso me despido, que pase una linda tarde.

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1: Muy buenas noches, bienvenidos sean todos ustedes a Alarma TV. Gracias por acompañarnos en esta edición y ya sabe que lo esperamos hasta el final. Yo soy Cintia Lesco.
2: Y yo soy Ani Portocarrero. Qué placer compartir una edición más con ustedes. Estos son los titulares de hoy.
1: Boxeadora cae fulminada tras brutal combinación de golpes y queda inconsciente en el ring.
2: Llave extrema destroza el tobillo de un luchador en plena pelea.
1: Choque a toda velocidad, sacude el cuerpo y casi le rompe el cuello en plena pista.
2: Karateka hace rompimiento de tabla y también de nariz. Les daremos todos los detalles más adelante, pero ahora vean cómo un combate que aparentemente estaba avanzando con normalidad en cuestión de segundos con una combinación de golpes lo cambia todo y deja a una de las boxeadoras completamente inconsciente.
3: Un combate de boxeo terminó en un momento impactante en California, cuando una joven boxeadora de 19 años sufrió un knockout contundente en plena pelea. Las imágenes muestran a la peleadora de short rosa enfrentándose a su rival de short amarillo. El combate avanza con intensidad, pero la boxeadora de amarillo comienza a dominar con golpes cada vez más fuertes. Lleva a su oponente contra las cuerdas y cambia la estrategia. Primero castiga el abdomen y después sube la guardia para atacar la cabeza. Conecta una combinación de izquierda, derecha y remata con dos golpes más que resultan decisivos. La boxeadora de rosa cae al piso sin reacción. El referee interviene de inmediato, pero al intentar que se incorpore, queda claro que no responde. La escena evidencia la dureza de este deporte y el riesgo que implica cada combate.
2: Uy, uy, uy, eso sí que es tú.

0: Pero fuerte, hermana. Parecía todo muy, como muy delicadito, ¿no? Porque pues
1: Es que
0: es
1: así
0: boxeo
1: parece,
0: de
1: yo creo que es la magia
0: mujeres.
1: del boxeo, porque siempre que se dan, parece fácil, delicado y como que no cansara. Pero cuando lo practicas, uff.
0: Uf, sí. Bueno, más entre mujeres no se veía algo tan violento, pero en una de esas que le dio, bye.
1: Ahora vea lo que pasó en un gimnasio donde un hombre intenta levantar más peso del que puede soportar y el esfuerzo lo lleva al límite hasta que su cuerpo colapsa y pierde el conocimiento frente a todos.
2: Un intento por levantar más peso del debido terminó en un momento de alto riesgo dentro de un gimnasio. Un hombre con short rojo se prepara para realizar peso muerto con una carga extrema. 5 discos de 20 kilos por cada lado. El levantamiento comienza, pero desde los primeros segundos su cuerpo muestra señales de esfuerzo excesivo. Sus piernas empiezan a temblar y al llegar a la parte alta el descontrol es evidente. La tensión es tal que su cuerpo colapsa. El hombre pierde el conocimiento y cae hacia el frente en una posición peligrosa, mientras personas alrededor reaccionan de inmediato. Una mujer observa sorprendida y un hombre corre a auxiliarlo, intentando reanimarlo tras el desmayo. Una escena que deja claro que exceder los límites sin supervisión puede tener consecuencias graves y que en segundos un ejercicio puede convertirse en una emergencia.
1: Mira,
0: hermana,
1: ¿qué es esto? Ese doblez de columna fue tan intenso que yo no creí que se fuera a levantar, ¿eh?
0: Sí.
1: Un milagro.
0: Un milagro. No, lo que pasa es que se dobló de más porque pues ya su cerebro como que perdió el conocimiento y pues se fue para atrás, ¿no?
1: Sí.
0: Y fue demasiada fuerza. Ahora tenía, si no me equivoco, 45 libras en cada una de las barras y eran muchísimas, eran 5 de cada lado, 5 de 45. Estamos hablando de algo mutante. Oigan, no hay que jugar así con la salud, sí, y con nuestro cuerpo, ¿no?
1: Indecente todo el peso que le puso.
0: Oigan, y ahora miren con detalle cómo un jinete es derribado por un toro y queda inmóvil en la arena. Pero como si esto fuera poco, segundos después, el animal regresa a atacarlo.
2: Un momento de alto riesgo quedó registrado en un rodeo, cuando la puerta se abre y un toro sale a toda velocidad, desatando la tensión en la arena. Sobre él, un jinete con sombrero blanco intenta mantenerse el mayor tiempo posible. La bestia comienza a brincar con fuerza para quitárselo de encima. El jinete resiste unos segundos, pero el movimiento es demasiado violento. De pronto, pierde el control y sale proyectado, cayendo de cabeza contra la tierra. El impacto lo deja inmóvil, sin reacción. Los payasos de rodeo entran para distraer al toro, pero el animal logra esquivarlos y se dirige directo hacia el hombre indefenso. En ese instante, otro jinete se atraviesa y lo cubre con su cuerpo, recibiendo el golpe del toro y evitando una tragedia mayor. Una escena que demuestra el peligro real de este tipo de espectáculo.
0: Ay, ay, ay, pues claro, era una tragedia ya anunciada, ¿no?
1: Sí.
0: ¿Por qué? ¿Cómo es que no llegó esta gente a retirarlo pronto al muchacho y lo dejan ahí todo expuesto?
1: No, pero sí llegaron pronto dentro de todo.
0: No sé,
1: o sea, luego
0: hermana,
1: salieron por él, pero pues el muchacho ya estaba completamente inconsciente.
0: Sí, pero el toro tuvo tiempo de regresar, sí, pues a eso me refiero, que
1: sí,
0: deberían de ser un poquito más rápidos. Pues ya que se exponen a esto, ¿no? Ya que le
1: y
0: quieren
1: no ver
0: jugar
1: qué
0: a
1: tiene,
0: esto,
1: ¿no? No, más bien sacarlo de inmediato.
0: Exacto.
1: O sea, no preguntar a ver qué tienes.
0: Ajá.
1: Sí, tal cual. Y bueno, mire cómo un joven intenta un salto en patineta para impresionar, pero un error en el impulso lo lanza directo contra una estructura, provocando un golpe brutal en la cabeza.
2: Andar en patineta puede ser riesgoso, sobre todo cuando se intenta ir más allá de los límites. Un joven vestido de negro decide lanzarse a toda velocidad con la intención de realizar un salto sobre una camioneta. El plan era aterrizar de pie sobre el toldo, pero al llegar a la rampa, la patineta se atora justo en el impulso final.

0: En ese instante, el joven pierde el control y sale proyectado hacia el frente, impactándose directamente contra un muro antes de caer con la fuerza del suelo. El golpe es severo. Apenas logra moverse tras el impacto, que fue directo en la cabeza contra la barda. Afortunadamente llevaba casco, lo que evitó consecuencias fatales. Una escena que deja claro que un error en segundos puede convertirse en un accidente grave.
1: ¡Qué chica tan arriesgada, ay! O sea, mira que este deporte en patineta y lanzarse así de los de lo alto, de verdad que mis respetos.
2: Oigan, pero le costó a esta muchacha muchísimo. ¿Viste lo que le terminaron poniendo?
1: Sí.
2: Incrustaciones y todo eso. Ya,
1: tornillos.
2: Bueno, y sin contar con los dos golpes que se dio en la cabeza. Primero contra el muro de arriba y luego con el piso. Oigan, y ahora vean cómo un intento de parkour parece controlado al inicio, pero es mal ejecutado. Un salto y un cálculo fallido terminan con tremendo golpe.
0: Practicar parkour puede ser peligroso cuando no se cuenta con la preparación adecuada. Un joven con short negro decide mostrar sus habilidades y comienza a grabarse mientras realiza una serie de saltos en estructuras de madera en la calle. Primero brinca una banqueta y sube con impulso unos escalones de madera. La secuencia parece controlada, pero decide ir más allá. Toma velocidad, ejecuta un mortal y busca alcanzar otra tarima. Sin embargo, en el punto clave, la fuerza en sus brazos falla. El resultado es inmediato. Se impacta de cabeza y cuello contra la esquina del escalón de madera y cae de forma violenta al piso. Un golpe que pudo provocar lesiones graves y que deja claro el riesgo de realizar este tipo de maniobras sin las condiciones necesarias.
1: Miani, como dijimos en el otro del boxeo, lo hacen ver fácil, ¿eh? O sea,
2: Ana se dio en la cara.
1: Sí, se dio directo allí, pero además, digo, yo sé que en este caso no es como otros que hemos visto que Lance que se avientan.
2: Ajá,
1: de
2: este está como, digamos, edificios iniciando.
1: Ajá. Pero aún así lo hace ver fácil.
2: Lo hace ver fácil, pero bueno, a Dios gracias, no cuenta con el ingrediente de que sea un edificio alto y que un fallo de estos, pues, te lleva a la otra vida, ¿no? Ahora nomás un par de dientes que habrá perdido el hombre. Pero, oigan, hay, no sé, o practicar más o ponerse un casco, algo que lo proteja más.
1: Debe ser difícil hacer parkour con casco, pero bueno. Oigan, vamos a ir a una breve pausa comercial. Usted no se mueva a su sillón si no quiere sufrir un accidente aquí como este muchacho.
2: Al regresar, llave extrema destroza el tobillo de un luchador en plena pelea.
1: También, vaya choque, ciclista atropella a aficionado que graba con su celular.
2: Y más adelante, intento de chilena sale mal y patea a la cara del rival.
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0: Y esperamos esté siendo de su agrado esta edición de deportes que tanto nos gusta y que ya es costumbre aquí en Alarma. Y vamos a ver cómo este corredor que lidera la competencia, pero en el momento clave un listón cae sobre la pista y se enreda en las piernas de él, haciéndole perder la ventaja en cuestión de segundos.
1: Una escena tan curiosa como inesperada se vivió en una pista de atletismo durante una competencia. Mientras varios corredores avanzaban a toda velocidad hacia la recta final, en el mismo campo se realizaba una prueba de salto con garrocha del lado derecho de la pista. El atleta toma impulso, salta y supera el listón, pero al caer invade la pista justo en el momento más crítico de la carrera. El corredor que iba a la cabeza no logra esquivarlo. El listón se enreda en sus piernas, lo desestabiliza y lo obliga a bajar la velocidad de su carrera. En segundos pierde el ritmo, la ventaja y la oportunidad de ganar, mientras otro competidor aprovecha para tomar la delantera y quedarse con la victoria. El atleta afectado intenta liberarse del obstáculo, mientras personal del evento se acerca para asistirlo. Una situación inusual que cambió el resultado de la competencia en un instante.
2: Híjole.
3: Qué mala suerte.
0: O sea, no era para él, de verdad, no. Diosito. Quería que alguien más tuviera esa medalla por Exacto. alguna razón, no sabemos. Porque de verdad que los caminos de Dios son... A veces uno no los entiende, pero mira, aquí me queda claro que fue de allá arriba.
2: Ajá, qué increíble. Es que, ¿qué probabilidad hay de que llegue un listón, le caiga, pero no solamente le caiga encima, porque él pudo habérselo lanzado al... ¿sabes? Lo pudo haber quitado. Sí. Pero que se le agarren los pies. Para evitar de que él gane, qué bárbaro. No. Y ahora ponga atención a esta carrera donde la emoción se sale de control cuando un ciclista es empujado por otro y pierde la trayectoria.
1: Un momento de emoción terminó en un accidente durante una carrera de ciclismo. Los competidores avanzan a toda velocidad, peleando rueda a rueda por el primer lugar, mientras el público observa desde la orilla. Entre los espectadores, un hombre decide sacar su celular y estirar el brazo al máximo para grabar de cerca el paso de los ciclistas, sin medir el riesgo. En plena disputa, uno de los corredores empuja a otro, quien pierde el control y se desvía directamente hacia donde estaba el público. El impacto es inevitable. El ciclista se estrella contra el hombre que grababa, derribándolo.

0: junto a una niña que se encontraba a su lado. Ambos caen al suelo en medio del caos. Afortunadamente, todo queda en un fuerte golpe sin consecuencias graves, pero la escena deja claro el peligro de invadir el espacio de la competencia y cómo un segundo de imprudencia puede provocar un accidente.
1: No lo puedo creer. Oigan, si van a ir a alentar a una persona que está participando allá, un familiar, un amigo, oigan, tantito cuidado. Imagínense, sí. Están jugando con algo muy peligroso. Un celular, un brazo hace una gran diferencia. Puede haber terminado en algo fatal, una caravana, algo muy fuerte.
2: Sí, no, y bueno, el golpazo que se dio a la persona esta que cayó al piso, o sea, nadie se, no se libra de verdad una buena contusión. Y mire cómo una mujer intenta lucirse con un truco de bicicleta, pero al bajar en movimiento pierde el control y termina en el piso.
0: Lo que parecía un momento divertido terminó en un accidente doloroso. Una mujer disfrutaba de un paseo en bicicleta mientras era grabada, luciéndose para la cámara en plena calle. Confiada, decide intentar un truco en movimiento, acelera y busca bajarse de la bicicleta sin detenerse, tratando de caer con estilo sobre el pavimento. Pero el cálculo falla. No logra la altura ni el impulso necesario y en lugar de aterrizar, queda atrapada entre la llanta trasera y el asiento. El impacto es inmediato. Pierde el control y termina cayendo al suelo, revolcándose por el dolor ante la mirada de quien grababa. Una escena que deja claro cómo un intento por impresionar puede salir mal en segundos y convertirse en un accidente que pudo evitarse.
2: Uy, qué dolor pegarse allí. Pero, ¿qué estaba intentando hacer? O sea, quería que la bicicleta,
1: siguiera avanzando.
2: Entonces, y ella iba a caer allí.
1: Y, ajá, no iba a caer en la llanta, pues, iba a caer normal en el
2: piso. ¿Atrás parada?
1: Exacto, es un truco que se ve mucho en las redes sociales y que por ahí es un trend, algo que está de moda, pero no calculó bien o la muchacha está muy bajita, ¿sabes? No tuvo la...
2: No fue lo suficientemente rápido la bicicleta.
1: Exacto, no sé, pero, uy, no, de esos le va a doler. Le va a doler varios días.
2: Su novio va a estar a dieta.
1: A dieta, claro que sí. Oigan, y ahora vean cómo una patinadora se prepara para un salto en escaleras, pero olvida el impulso correcto y termina saliendo proyectada de frente contra el suelo.
0: Un intento por grabar un truco terminó en una caída aparatosa. Una mujer, vestida con pantalón azul y patines de cuatro ruedas, se prepara para saltar unas escaleras y capturar el momento en video. Toma impulso y avanza a toda velocidad, alineándose hacia el borde. Todo parece listo para el salto, pero en el instante clave olvida flexionar las rodillas para impulsarse correctamente. El error es inmediato. En lugar de elevarse, pierde el control y sale proyectada de frente hacia la banqueta. Alcanza a meter el brazo para amortiguar, pero el impacto es directo y termina golpeándose el torso contra el suelo, quedando tendida tras la caída. A pesar del golpe, logra evitar consecuencias mayores. Una escena que deja claro que un segundo de descuido puede convertir un truco en un accidente.
1: Ay, no.
2: Yo creo que este es el programa que más ay decimos. En los de deportes, ¿no? Porque
1: claro.
2: Son unos catorrazos, Ani.
1: Y sobre todo, mira, los que son más comunes son patinetas, patines, skate. Porque sí. Ahí sits y además el terreno en el que se mueven es pavimento. Y muchos de ellos no van con protección.
2: Y además, intentando hacer trucos. ¡Au! No. Bueno, usted no intente hacer ningún truquito. Quédese en su sillón y no le cambie porque volvemos con más.
1: Al regresar, choque a toda velocidad, sacude el cuerpo y casi le rompe el cuello en plena pista.
2: También quería hacerse viral y le termina pateando la cabeza a su novia.
1: Y más adelante, llave extrema destroza el tobillo de un luchador en plena pelea.

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0: Regresamos a Alarma TV en esta edición especial deportiva. Y miren nada más, no pierda de vista cómo una carrera de go-kart se vuelve peligrosa cuando un choque frontal provoca que el cuerpo del conductor se sacuda violentamente.
1: Lo que parecía una actividad recreativa terminó en un momento de alto riesgo dentro de una pista de go-karts. Un video captado desde una cámara en el casco de un conductor muestra la velocidad y la tensión en plena carrera bajo techo. Los vehículos avanzan y comienzan a golpearse al salir de una curva. En medio del contacto, uno de los conductores es empujado hacia la barrera de contención. El impacto es frontal. En ese instante, el cuerpo del conductor se proyecta hacia adelante de forma violenta. Pero lo más preocupante ocurre después. Por la inercia, su cuerpo regresa bruscamente contra el asiento, provocando un movimiento extremo en la espalda y el cuello. La repetición evidencia la magnitud del golpe, mostrando cómo el cuerpo se flexiona de forma peligrosa. Un accidente que deja claro que, incluso en actividades recreativas, la velocidad y el contacto pueden provocar lesiones graves.
0: Ani, yo este video lo tuve que ver varias veces, no entendía qué es lo que había pasado y ya cuando fue la cámara lenta que vi, ajá, el cuerpo así...
2: Que se vio el latigazo.
0: No, pobre hombre, yo no sé cómo habrá quedado su cuerpo, su cuello, su espalda, o sea...
2: Pues... Mira, lo mínimo que pudo haber tenido es varias contracturas.
0: Sí.
2: Ya ves, no, contracturas musculares.
0: Mínimo,
2: a ver si no se rompió algo. Oigan, es bien peligroso esto, ¿no? Pareciera que no, parece que está todo bien controlado y tal. Y si te chocas, no pasa mayores.
0: Pero yo creo que no llevaba cinturón.
2: Puede ser, puede ser. Y ahora miren con detalle cómo un aficionado intenta invadir la cancha, pero al ser detenido pierde el equilibrio y termina cayéndose, óigalo bien, en una fosa con agua.
1: La euforia en el fútbol puede llevar a cometer errores que terminan en momentos incómodos. Durante un partido, un aficionado decidió acercarse a sus jugadores favoritos brincando la zona de seguridad. El hombre va hacia las escaleras y justo cuando intenta cruzar el barandal, un elemento de seguridad le sujeta el pie para impedirle el paso. La maniobra provoca que pierda el equilibrio y caiga de lleno con la cara sobre el césped, rodando sin control ante la mirada de los presentes. Pero eso no es todo. En su caída, termina dentro de una fosa con agua destinada a evitar invasiones, quedándose completamente empapado. Elementos de seguridad lo interceptan de inmediato y lo retiran del campo, mientras otros aficionados reaccionan desde las gradas lanzando botellas. Una escena que deja claro que la emoción, sin control, puede terminar en un momento vergonzoso.
2: No, hermana, cayó en una fosa de agua puerca.
0: ¿Qué es lo que intentaba hacer él? ¿Aventarse a la cancha?
2: A la cancha, pero ya ves que había una esquinita en donde ya agarraba césped.
0: Sí.
2: Pero nomás que calculó mal porque lo quisieron detener y se lanzó, mira, 10 centímetros ha sido una gran diferencia y se cayó encima en el agua puerca, que quién sabe qué tendrá esa agua.
0: Ay, imagínate qué tiene. O sea, venme la piel solo de pensarlo. Ay,
2: qué asco. Bueno.
0: Y ahora ponga atención a este reto viral donde un hombre intenta derribar una botella con una patada, pero falla el cálculo y golpea directamente el rostro de su pareja.
1: Atención con intentar replicar lo que se ve en redes sociales. Una pareja en un gimnasio decide grabar un reto viral. Una botella colocada sobre la cabeza de la mujer, mientras el hombre intenta derribarla con una patada estilo artes marciales. El hombre, vestido con short café, toma distancia y se prepara como si fuera un experto. Todo queda listo para el momento clave. Levanta la pierna con impulso para para golpear la botella, pero falla en el cálculo. En lugar de acertar el objetivo, impacta directamente el rostro de la mujer. El golpe es fuerte y la reacción es inmediata. El hombre, consciente del error, corre a auxiliarla y la abraza mientras la escena queda registrada en video. Una situación que deja claro que copiar retos sin preparación puede terminar en accidentes innecesarios y momentos que, lejos de ser virales, se convierten en un mal recuerdo.
0: Ay, híjole, no. Pero además, qué patada, ¿eh? O sea, no fue una patadita, fue un patadón.
2: Ay, no, lo abandono en ese preciso momento.
0: Ay, pero
2: momento.
0: Aunque no haya sido a propósito.
2: No, hermana, no se puede confiar en eso. No, mentira. No, qué fuerte, qué golpazo. Pobre mujer, es un ojo morado.
0: Pero es que también, ¿para qué se presta eso?
2: Pues, porque confía en su pareja, oh, ¿no? Qué pena, pero una buena lección para ella. No, creo que no lo va a volver a intentar.
0: Exacto.
2: Certeza. Oigan, y con este video nos vamos a la siguiente pausa comercial, pero esta noche de deportes en Alarma TV, recién inicia, usted no se vaya.
0: Al regresar, patinador intenta saltar las escaleras, termina con tremendo golpe.
2: También llave extrema destroza el tobillo de un luchador en plena pelea.
0: Y más adelante, karateca se pasa de fuerza durante un rompimiento y le pega a su maestro.

0: Lo más divertido del deporte te lo presentamos en esta noche de Alarma TV, edición Deportes. Y ahora vamos a ver cómo un joven intenta descender unas escaleras en patineta, pero sin protección. Ahí está el detalle. Pierde el control y pues se golpea bastante fuerte en la cabeza.
1: El uso de patinetas puede ser riesgoso cuando no se toman las medidas de seguridad necesarias. Un joven, sin casco, intenta grabar un truco para redes sociales frente a un edificio público. Toma impulso y se lanza con velocidad para bajar unas escaleras, buscando lograr una maniobra llamativa. Pero al momento de aterrizar, pierde el control. El equilibrio falla y termina cayendo de espaldas con fuerza. El golpe es directo en la cabeza. El joven queda desorientado, con signos de conmoción, mientras uno de los jóvenes que graba corre para auxiliarlo. Una escena que deja claro el peligro de realizar este tipo de acrobacias sin protección adecuada y cómo un instante puede convertirse en un accidente grave.
2: No. Hermana, es que se pegó directo en la nuca.
0: Sí, pues se quedó convulsionando el muchacho.
2: Claro, pues es que no era para menos el tremendo golpazo y en la cabeza como se lo dio.
0: Ay, no. De todos los videos que hemos visto aquí en esta edición de deportes, es el peor, el que ha terminado peor.
2: Sí, sí.
0: Porque
2: sí,
0: además está súper alto, hermana. Súper alto.
2: Ay, por chicos, el muchacho. No casco algo.
0: Ay, no, qué fuerte.
2: Y mire cómo un ciclista intenta alcanzar la cima de una pendiente, pero al quedarse sin fuerza pierde el equilibrio y termina cayendo por una barranca frente a todos.
1: El ciclismo de montaña exige técnica, fuerza y control en cada movimiento. Un joven vestido de negro intenta subir una pendiente a toda velocidad, decidido a llegar hasta la cima. Durante el ascenso, mantiene el ritmo, pero a pocos metros de lograrlo, las piernas comienzan a fallarle por el esfuerzo. Pierde el equilibrio en el punto más crítico. Intenta apoyarse bajando la pierna derecha, pero no logra estabilizarse. En cuestión de segundos, se desvía hacia el costado y termina cayendo por una pequeña barranca, rodando ante la mirada de sus compañeros. Aunque el momento provoca risas entre quienes lo acompañan, el golpe pudo ser más grave. Afortunadamente, el joven se levanta sin lesiones de consideración, dejando una escena tan inesperada como aleccionadora.
2: Es que esas subidas parece que no, pero son bien.
0: Sí, hermana, se necesita mucha velocidad, fuerza. Mucha fuerza.
2: Y por más que traigas ahí vuelito, o sea, al final es fuerza. Qué mal va.
0: Yo cayendo en sus mentiras. Así me vi, así me sentí. No, pobrecito. No, me río porque no se hizo gran cosa, ¿sabes? Estaba ahí nomás, sí, no fue una caída que digas.
2: Así es, Manny, no pasó a mayores.
0: Oigan, y ahora no pierdan de vista cómo un combate de jiu-jitsu escala de intensidad hasta que una llave aplicada con mucha fuerza termina provocando, óigalo bien, una lesión en el tobillo.
1: Un combate terminó en una lesión impactante durante una competencia de jiu-jitsu. Dos participantes, uno vestido de azul y otro de negro, se enfrentan buscando someterse con técnicas de control. El luchador de azul logra atrapar el tobillo de su rival y comienza a aplicar una llave mientras el oponente intenta girar para liberarse. La tensión aumenta cuando el de azul decide ejercer mayor fuerza. En ese momento, un crujido se escucha en la escena. El árbitro interviene de inmediato. El luchador de negro levanta la pierna derecha y evidencia la gravedad. El tobillo está completamente lesionado. La pelea se detiene mientras se atiende al competidor. Una imagen que deja claro el riesgo de este tipo de disciplinas, donde una mala ejecución puede provocar una lesión que marque el rumbo de una carrera.
2: Oye,
0: es que hasta se escuchó el sonido, hermana.
2: Miani, pero al contrario del anterior, ¿este sí tenía mucha fuerza?
0: ¡Oh, qué bárbaro!
2: No lo soltaba, ¿viste?
0: No lo soltaba. Hermana, pues prácticamente le arrancó el pie.
2: Ay,
0: Ay, no, pobre Toby, eso sí es de cirugía.
2: Sí, sí, sí, a mí este programa de deportes me va a dar algo. Oye, puro aquí,
0: puro lesionado.
2: Pura reacción extrema.
0: Pura emoción.
2: Pura emoción. Oye, vamos a ir a una breve pausa comercial. No le cambie, regresamos con más.
0: Al regresar, mortal en el aire termina en una fractura.
2: También intenta jugar básquetbol arriba de un dron y termina en una aparatosa caída.
0: Y más adelante, karateka hace rompimiento de tabla y también de nariz.

0: Continuamos con esta edición especial de deportes, porque usted lo pidió, vamos a continuar este programazo que, bueno, nos está trayendo de arriba abajo. Vamos a ver cómo un joven ejecuta un mortal en monopatín, pero al aterrizar pierde el control y termina con un tremendo impacto.
1: Un intento de acrobacia terminó en un accidente impactante frente a varios espectadores. Un joven, montado en su monopatín, se prepara para ejecutar un salto con giro completo en una rampa. Toma velocidad, sube con fuerza y logra completar el mortal en el aire, desatando la expectativa de quienes lo observan. Pero al momento del aterrizaje pierde el control. La tabla se desestabiliza y el joven se impacta de frente, golpeando el rostro y el pecho contra otra rampa antes de caer al suelo. Queda tendido por unos segundos, mientras personas cercanas corren a auxiliarlo. Al incorporarse, muestra una lesión grave en uno de sus dedos, con una fractura expuesta visible. A pesar de la fuerza del golpe en la cabeza, logra mantenerse consciente. Un accidente que evidencia el riesgo de estas maniobras y cómo un pequeño error puede terminar en lesiones severas.
0: Madre santísima. De dedo se le salió el hueso. ¿Viste el hoyo?
2: Ay, no, no, no.
0: El hoyo
2: no,
0: allá
2: no,
0: en casita.
2: No. Oigan, o sea, pero yo... lo del dedo no me lo esperaba. Pero porque se cayó de cara.

0: hermana, se cayó de cara. Yo esperaba que es, uy, no.
1: Que ya no se parara, ¿no?
0: Que ya no se parara.
1: O por lo menos no tan fácil.
0: Muy fuerte, sí. Muy fuerte. Uf. Oigan, y ahora vea usted cómo un grupo de ciclistas avanza en una curva, pero en una zona resbalosa se genera una caída en cadena.
2: Un impactante video evidencia los riesgos que enfrentan los ciclistas en carretera. Un grupo avanza a buen ritmo cuando, en una curva, el pavimento presenta una zona resbalosa. El ciclista que va al frente, vestido con sudadera amarilla, pierde adherencia y derrapa de forma repentina, cayendo al asfalto. Los que vienen detrás intentan frenar, pero ya es demasiado tarde. Uno a uno comienzan a perder el control y terminan en el suelo, provocando una caída en cadena. La cámara trasera capta el momento exacto en que todos resbalan en el mismo punto, donde el hielo sobre el pavimento convierte la curva en una trampa. Una escena que deja claro el peligro de estas condiciones y cómo en segundos un grupo completo puede verse involucrado en un accidente.
0: Oigan, yo porque sé que fue una zona resbalosa lo que ocasionó esto, si no diría, ¿qué les pasó, no? Como que sí. Se cayeron en simultáneo los tres y así
1: les
0: como de la nada.
1: Lo que nosotros echamos a veces.
0: Sí, ajá.
1: Para
0: como
1: los
0: insecticidas, y algo así, ¿no? Está como raro. Ahora, si no tendríamos esta información, diríamos que se cayeron de los nervios.
1: Sí, sí,
0: ¿no?
1: Sí, sí, sí. Sí, o que les echaron ese insecticida, pero no, ya vimos que se resbalaron. Y mire con detalle cómo un jugador intenta una chilena espectacular, pero en el mismo instante un rival mete la cabeza y recibe una patada directamente en el rostro.
2: Una jugada espectacular terminó en un momento de alto riesgo durante un partido de fútbol juvenil. Un jugador vestido de azul recibe el balón con el pecho y lo domina con técnica, preparándose para una definición de lujo. Con confianza, toma impulso y se lanza para ejecutar una chilena, buscando sorprender al rival con un remate digno de profesional. Pero en ese instante, un defensa vestido de blanco se anticipa y mete la cabeza para intentar despejar el balón. El contacto es inevitable. La pierna del atacante impacta directamente en el rostro del defensor, que había arriesgado todo en la jugada. El partido se detiene mientras el jugador queda afectado por el golpe. Una escena que muestra cómo, en el fútbol, una fracción de segundo puede convertir una jugada brillante en un choque peligroso.
0: No, hermana.
1: Pero es que ni cómo salvarte de algo así. O sea, la verdad es que no, ni otro niño tampoco lo hizo a propósito.
0: No, obvio, no. No fue una, pues, no había un accidente.
1: Sí, pero mire. Ay,
0: hermana, ¿cómo habrá dolido? Porque imagínate la fuerza que tiene que necesita un hombre para ejecutar una chilena, hermana. Y como para el arco, ¿sabes? Una. Uf. ¡Qué fuerte!
1: Ay, sí, Miani, ojalá que tenga seguro médico.
0: Y ojalá. Oiga, y ojalá que usted todavía nos acompañe en esta edición de Deportes de Alarma TV. Nos vamos rápidamente a un corte, pero no dura mucho, así que usted no le cambie.
1: Al regresar, intentan jugar básquetbol arriba de un dron y termina en aparatosa caída.
0: También karateca hace rompimiento de tabla y también rompe una nariz.

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0: Estamos de regreso en Alarma TV con lo mejor y también lo peor del mundo de deporte. Solo te lo mostramos aquí en Alarma TV. Y ahora vea cómo un experimento de un juego de básquet, pero con un dron, se sale de control. Un joven intenta encestar desde el aire, pero pierde la estabilidad y cae violentamente.
1: Un experimento imprudente terminó en un accidente que quedó grabado en video. Un grupo de jóvenes decidió probar si un dron podía servir para hacer una jugada de básquetbol desde el aire. El protagonista, vestido de azul y con casco de motociclista, se sube al dron mientras lo elevan para intentar encestar. Ya en el aire, se prepara y lanza el balón hacia la canasta, pero falla el tiro. Sin embargo, lo peor ocurre segundos después. El dron pierde estabilidad y el joven queda sin control. En cuestión de instantes, cae de forma violenta al suelo, mientras el equipo también se desploma. El protagonista, vestido de azul y con casco de motociclista, se sube al dron mientras lo elevan para intentar encestar. Ya en el aire, se prepara y lanza el balón hacia la canasta, pero falla el tiro. Sin embargo, lo peor ocurre segundos después. El dron pierde estabilidad y el joven queda sin control. En cuestión de instantes, cae de forma violenta al suelo, mientras el equipo también se desploma. Otra toma muestra claramente cómo el descenso es abrupto y sin control. Una idea que terminó en un golpe fuerte y deja claro que este tipo de ocurrencias pueden salir muy mal.
0: Ay, ay, ay, es que no tenía cómo salir bien.
2: No tenía cómo. Y es que el balón le pegó directo en una de las patitas del dron, entonces eso también lo desestabilizó mucho. Seguramente también el dron ahí tuvo como una falla, ¿qué es esto?
0: Claro, y, pues, y con una persona parada ahí encima. Sí. No todas las ideas que se nos ocurren,
2: hay que ejecutarlas.
0: Así exacto. Es.
2: Y mira, no pierda de vista cómo una demostración de karate termina impactando el rostro del maestro, dejándolo noqueado.
1: Una demostración de karate terminó en un accidente inesperado. Un maestro vestido de blanco con cinturón rojo sostiene una tabla de madera para que su alumna, con kimono rojo y cinturón

0: negro. Ejecute una patada giratoria. La técnica sale bien en un inicio. La alumna conecta el golpe y logra romper la tabla con precisión. Pero la inercia no se detiene. La pierna continúa su trayectoria y el talón impacta directamente el rostro del maestro. El golpe es contundente. La técnica sale bien en un inicio. La alumna conecta el golpe y logra romper la tabla con precisión. Pero la inercia no se detiene. La pierna continúa su trayectoria y el talón impacta directamente el rostro del maestro. El golpe es contundente. El instructor pierde el equilibrio y cae al suelo, quedando momentáneamente noqueado ante la sorpresa de quienes presencian la escena. Un error de cálculo que evidencia cómo, incluso en disciplinas controladas, un movimiento mal medido puede terminar en un accidente.
1: Ay, no, eso sí dolió.
2: Yo siempre me he preguntado, Ani, si no habrá otra forma que no tenga que poner las personas la tabla atrás, porque pues, es un error muy común o algo que puede pasar.
1: Es que es algo tradicional, ¿no? Entonces, más bien viene de muchas tradiciones y siempre se ha hecho así. Y bueno, ahora, no dirán que las mujeres somos el sexo débil, porque mira que rompió la tabla y también se llevó de encuentro la nariz del maestro.
2: Así es, le rompió todo aquí esta muchachita, mi Ani. Y bueno, hablando de romper, a mí se me rompe el corazón de decir que los tenemos que dejar, pero ya nos vamos, mi Ani. Sí, ya sé, pero se nos acabó la noche. Ya sabe que aquí cada semanita le tenemos una edición especial de deportes en Alarma TV y nos encanta que nos acompañe hasta el final. Yo soy Cintia Lesco.
1: Y yo soy Ani Portocarrero. Nos vemos en la siguiente edición. Chao.

0: Las cámaras que ya vigilan las placas podrían estar a punto de vigilar mucho más. Celulares, relojes, audífonos y hasta dispositivos de mascotas. Una nueva tecnología promete seguir huellas electrónicas de millones en las calles. Las revelaciones del ex embajador Ken Salazar vuelven a encender la tensión bilateral. Su libro apunta al expresidente López Obrador y deja sobre la mesa una posible operación estadounidense sin permiso mexicano. Quienes laboran bajo temperaturas peligrosas, principalmente trabajadores inmigrantes. Terror en Montreal. Un tiroteo cerca de un supermercado deja muerto a un policía, a un civil y al presunto atacante. ¿Pero cuál fue el motivo? Colombia gira a la derecha y el presidente Trump celebra. Abelardo de la Espriella se perfila como próximo presidente tras una cerrada elección. Así iniciamos su noticiero nacional cierre de edición. ¿Qué tal? Muy buenas noches, bienvenidos a su noticiero nacional cierre de edición. Les informa José Armando Ronstadt, mil gracias por acompañarnos. Iniciamos con lo siguiente. Cada vez que alguien sale a la calle, sus dispositivos pueden emitir señales celulares, relojes, audífonos y hasta rastreadores de mascotas. Ahora una nueva tecnología instalada en las cámaras que leen las placas de los vehículos podría usar esas señales para rastrear movimientos en la vía pública. El debate es hasta dónde debe llegar este tipo de vigilancia. En Miami, Florida, Anthony Belchi nos tiene las reacciones.
1: Las cámaras que leen placas de vehículos ya forman parte del paisaje urbano, pero una nueva tecnología podría llevar la vigilancia un paso más allá. Se llama Signal Trace y promete detectar señales emitidas por teléfonos celulares, relojes inteligentes, audífonos inalámbricos e incluso algunos dispositivos de mascotas para crear una especie de huella electrónica de cada persona.
2: Por la parte de seguridad me parece algo bueno porque pues, obviamente para las personas que no tenemos nada que ocultar, pues no hay problema, pero sí es un poco de como invasión a la privacidad, ¿no?
1: La tecnología utiliza señales de Bluetooth, Wi-Fi y otros sistemas inalámbricos que ya emiten nuestros dispositivos. Expertos explican que en teoría permitiría reconstruir los movimientos de una persona incluso si cambia de vehículo o la matrícula no puede ser identificada.
3: Todos estos dispositivos tienen un número de serie, el cual se usa normalmente en ese intercambio de información.
1: La preocupación no está tanto en la tecnología en sí, sino en el uso que pueda hacer.

0: de ella y en la falta de reglas claras sobre quién puede acceder a esa información y con qué propósito.
1: Ya la tecnología se ha vuelto malvada.
0: Según especialistas, las leyes actuales no contemplan este tipo de rastreo masivo y existen pocas garantías sobre cómo se almacenaría o compartiría la información recopilada.
2: Esto no está contemplado en ninguna de las legislaciones en temas de cumplimiento de gobernanza y demás. Y sería importante velar porque haya algún tipo de transparencia en ese sentido.
0: Y es que para algunos ciudadanos la privacidad hace tiempo que comenzó a desaparecer.
3: Realmente desde que traes un teléfono se acabó tu privacidad. Eso todo el mundo lo sabemos. Ya traes un teléfono inteligente, ya no existe la privacidad. Ya te monitorean tus correos, te monitorean todo. Y la realidad es que la privacidad hace mucho que se acabó, lamentablemente.
0: Y son los límites que tienen estas cámaras en las vías públicas lo que más preocupa a muchos. Por eso, algunos creen que los límites los acabará poniendo los tribunales. Desde Miami, Florida, Anthony Belchi, Noticias Estrella TV.
4: Mientras tanto, un juez federal bloqueó el uso de una base de datos migratoria de la administración Trump. Todo esto para revisar si había o no ciudadanos en las listas de votantes. La juez dijo que el sistema conocido como SAVE podía violar leyes de privacidad y provocar que ciudadanos elegibles, especialmente naturalizados, fuesen eliminados por error. La decisión frena parte del plan de la Casa Blanca para reforzar controles electorales antes de las elecciones de noviembre. El Departamento de Seguridad Nacional defiende la medida como una herramienta contra el voto ilegal. Y en otro tema, las revelaciones del próximo libro de Ken Salazar vuelven a abrir un frente de tensión entre México y Estados Unidos. Según el ex embajador, después de la captura de Ismael el Mayo Zambada, el gobierno de López Obrador mostró preocupación por lo que el capo pudiese declarar ante autoridades estadounidenses. Desde el Palacio Nacional, la presidenta Claudia Sheinbaum rechazó esa versión y dijo que cuál era la verdadera inquietud del exmandatario.
5: Si alguna preocupación tenía el presidente López Obrador, que platicamos en su momento en la gira de transición, es más bien la participación de alguna agencia del gobierno de los Estados Unidos en la captura de el Mayo Zambada en México para llevarlo a Estados Unidos.
4: El caso reaviva el debate sobre soberanía, cooperación bilateral y hasta dónde puede llegar Washington en su estrategia en contra de los cárteles de la droga. Y para ampliar más sobre las revelaciones del ex embajador de Estados Unidos en México durante el periodo del exmandatario Joe Biden, se encuentra con nosotros la analista política María Luisa Arredondo. María Luisa, gracias por acompañarnos. Muy buenas tardes.
6: Muy buenas tardes, José.
4: María Luisa, Ken Salazar siempre fue una figura muy polémica en su papel como embajador dentro de la República Mexicana y ahora este libro, tus reacciones.
6: Pues definitivamente estas revelaciones que hace Ken Salazar en su nuevo libro, pues se le caen como anillo al dedo a la narrativa de la administración Trump de que el gobierno mexicano, desde particularmente López Obrador y ahora con Claudia Sheinbaum, pues han cedido cada vez más terreno a los carteles de la droga y por eso ahora ellos gobiernan gran parte del territorio mexicano. Y da pie pues para que ellos puedan tener una excusa perfecta para incluso, pues como ya lo ha anunciado Trump, atacar en tierra a los carteles mexicanos.
4: María Luisa, sin embargo, Ken Salazar no ofrece ningún tipo de evidencia, solamente que un empresario muy poderoso, muy cercano a López Obrador, fue quien le dijo esta información.
6: Hasta donde sabemos, sí, él se basa solamente en las revelaciones que le hizo este empresario, del que ni siquiera se atreve a dar su nombre. Se supone que este empresario era confidente de López Obrador. Pero de cualquier manera, vamos a esperar, ¿verdad?, a ver qué dice el libro, a ver si hay más detalles. Y por lo pronto, pues sí, tensa más la relación entre México y Estados Unidos, porque pues ya son cada vez más las presiones que el gobierno de Trump tiene sobre el de Claudia Sheinbaum, pues para que extradite, por ejemplo, a los funcionarios del gobierno de Sinaloa que ha señalado de estar coludidos con el narcotráfico, y la presidenta obviamente se ha negado diciendo que es un ataque a la soberanía de México. Entonces, pues todo esto en el marco de que se está tratando de renegociar el Tratado de Libre Comercio, pues obviamente es muy difícil para Sheinbaum continuar negándose a esta extradición. Vamos a ver qué pasa, pero sí es bastante difícil para ella continuar con este ataque, ¿no?, tan directo.
4: Sí, la presidenta defiende mucho la soberanía mexicana, ¿no?, la no intervención por parte del gobierno. Sin embargo, el mismo Ken Salazar aquí también lo volvió a señalar. El gobierno de Washington estuvo prácticamente negociando directamente con los chapitos. ¿No es eso también una violación a la soberanía de México?
6: Pues sí, definitivamente. Sabemos que el gobierno de Washington pues extrajo, ¿verdad?, por la fuerza o por mediante engaños, a El Mayo Zambada, que se convirtió ya en el enemigo principal de los chapitos, que son los hijos del Chapo Guzmán, y tomó partido. Y todo esto pues para obviamente tener más presiones sobre México y pruebas sobre esta colusión entre las autoridades mexicanas y una parte de este cartel de Sinaloa que llegó a ser o todavía es uno de los más poderosos del mundo.
4: Pues muy bien, Mauricio. Vamos a ver si alguna vez también Ismael El Mayo Zambada, como dice Salazar, suelta la sopa, que es lo que supuestamente le tenía miedo el expresidente mexicano. Pero hay que ver más, hay que esperar que salga el libro. María Luisa, gusto saludarte, gracias por acompañarnos.
6: Muchas gracias, José.
4: En otra información, las negociaciones entre Estados Unidos e Irán seguirán abiertas en Suiza después de una ronda inicial que Washington calificó como una buena base para alcanzar un acuerdo final. El vicepresidente J.D. Vance dijo que parte de los equipos de ambos países va a permanecer trabajando en los detalles de un pacto provisional para poner fin a la guerra iniciada el pasado mes de febrero.
7: We have the Iranians allowing weapons inspectors, nuclear inspectors into their country for the first time in a long time. We're obviously going to bolster those inspection regime to make sure they can never have a nuclear weapon. And finally, we continue to make progress on these technical negotiations.
4: No obstante, esta tarde el presidente Donald Trump advirtió que si Irán incumple el acuerdo o actúa de mala fe, Estados Unidos hará, y cito, lo que tenga que hacer. Tenemos una breve pausa comercial, más información en cierre edición al regresar. Entre descontento de algunos, júbilo de otros y un mínimo margen de votación, Colombia ya tiene nuevo presidente. Tarde de terror en Montreal, Canadá, un sujeto abrió fuego en contra de policías con un saldo fatal. Imágenes y detalles al regresar.

0: Este lunes, Alberto Carvalho renunció como superintendente del Distrito Escolar de Los Ángeles, el segundo más grande del país, después de meses de presión por una investigación federal. Su salida ocurre 4 meses después de allanamientos del FBI en su casa y en oficinas del distrito vinculados a un contrato de inteligencia artificial de $3 millones con la empresa conocida como Althear. La compañía desarrolló un chatbot para estudiantes, pero después se declaró en bancarrota y su fundadora fue acusada de fraude. Mientras tanto, aunque Nueva York se encuentra bajo alerta por fuertes tormentas, en unos días el clima cambiará radicalmente y el calor extremo se hará sentir con mucha fuerza. Con ese motivo, el alcalde firmó una orden ejecutiva que busca proteger a los trabajadores que están expuestos a las altas temperaturas. Ángela González se encuentra en la Gran Manzana con los detalles.
1: Por primera vez, el alcalde de la ciudad, Soran Mandani, firmó una orden ejecutiva para mitigar los riesgos del calor extremo y proteger a más de 1.400.000 personas que trabajan a la intemperie y que están expuestas a temperaturas altas como en las cocinas de restaurantes.
2: A third of our city's workforce work outside for extended periods of time. Without paid breaks or easy access to restrooms, these workers have a higher risk of heat exhaustion, heat stroke, dehydration, and serious diseases.
1: La orden ejecutiva incluye campañas de información, planes de prevención en las agencias municipales y una revisión de las normas de seguridad en sectores como la construcción. La medida también busca garantizar derechos básicos como acceso a agua, sombra y baños para repartidores de comida y otros empleados que pasan largas horas bajo el sol.
3: Estos tiempos está demasiado, no se soporta el calor, pero ni modo, toca trabajar. Sí, es un trabajo un poquito más pesado, pero... sí, es buena oportunidad, se están dando ese LED.
1: Con esto, las autoridades quieren hacerle frente a los cambios climáticos y prepararse para un verano de calor extremo y fuertes tormentas. Según la Coalición de Inmigración de Nueva York, los inmigrantes constituyen casi 3/4 de los trabajadores de la construcción y el 96% de los vendedores ambulantes. Además, representan una parte significativa de los repartidores de comida y otros trabajadores que desempeñan sus labores al aire libre, enfrentándose a condiciones cada vez más peligrosas a medida que aumentan las temperaturas.
4: Y a veces se siente muy, muy caliente. Está bien que les den eso porque probablemente ahorita que viene el verano se pone muy caliente y yo creo que sería mucho mejor.
5: Según la alcaldía, cada año mueren más de 500 personas en la ciudad a consecuencia del calor, cifra que atribuyen al aumento de temperaturas y al cambio climático. Desde Nueva York, Ángela González, Noticias Estrella TV.
0: En otras noticias, el presidente Donald Trump felicitó al mandatario electo de Colombia, Abelardo de la Espriella, tras su ajustada victoria en segunda vuelta. Su triunfo marca un giro a la derecha en Colombia. Podría abrir una nueva etapa de acercamiento con Washington tras años de fuertes choques entre Petro y Trump.
6: Es just an honor. He was just a good man. I'd watch him a little bit speak. And he always speak, you know, when people like me, I like them. It's very simple. It's a very simple formula, and I like them. He said really nice things about me and the job we've done in the United States, and very, very powerful.
0: El abogado nacionalista, ciudadano estadounidense, naturalizado y aliado político de Trump, prometió mano dura contra el crimen, combatir al narcotráfico, bajar impuestos y reactivar proyectos petroleros frenados por Gustavo Petro. Mientras tanto, Washington habla de una nueva etapa con Colombia. En el país sudamericano aún se revisa una elección cerrada con una diferencia de apenas unos 250.000 votos y una oposición que no reconoce el resultado definitivo. Desde Bogotá, Colombia, Carolina Gómez nos explica qué es lo que sigue ahora.

0: Pasamos a otra información. Un tiroteo mortal sacudió Montreal, Canadá, este lunes. Dejó 3 personas muertas, entre ellas un policía, un civil y el presunto atacante.
1: Guys, they're just shooting the cops.

0: Según las autoridades, el sospechoso abrió fuego contra agentes cerca de un supermercado, lo que desató un fuerte operativo y una orden para que residentes se refugiasen en sus casas. Otra oficial resultó herida, pero fue reportada estable.
1: Well, listen, we received a 911 call coming from a citizen. So, I don't know, but I don't think it was police target, but maybe we'll see what the investigation will tell us. But it was a 911 call from a citizen telling us there's somebody who's shooting from a specific place.
0: La policía informó que ya no busca más sospechosos, aunque el motivo del ataque sigue bajo investigación. Tenemos una pausa comercial, más información al regresar a cierre de edición. El nombre del argentino Lionel Messi se escribió con letras de oro en la historia de las Copas del Mundo.

0: Continuamos con más información. Dan a conocer escalofriantes detalles de una carta enviada a la familia de Nancy Guthrie. Usted la recordará, es la madre de la presentadora de televisión de NBC, quien fue secuestrada el pasado mes de febrero de su casa en Tucson, Arizona. Según una investigación difundida en el medio Airmail, en la carta donde pide recompensa, se disculpan, aseguran que la mujer de 84 años de edad murió de manera accidental. Los presuntos secuestradores piden a la carta $4 millones para devolver su cuerpo sin vida. Y la Suprema Corte de Justicia restableció la condena por homicidio contra un hombre hispano acusado de la desaparición y muerte de un niño hace 47 años. El acusado, de nombre Pedro Hernández, fue sentenciado a 25 años en prisión en el 2017 después de confesar el secuestro y asesinato del pequeño Stan Patz cuando caminaba solo hacia la escuela en 1979. En una decisión de 6-3, el tribunal aceptó una solicitud presentada por un fiscal de Nueva York para detener un proceso que buscaba anular el veredicto de hace 9 años. Y cambiando de tema, 14 muertos y 10 heridos fue el saldo de un voraz incendio en la India. El fuego arrasó con un edificio comercial en la ciudad de Lucknow, en India. Se expandió a los pisos inferiores que albergaban una tienda de mascotas y un estudio digital de animación. Los bomberos tuvieron que romper las paredes traseras para ingresar al lugar del desastre, pero el denso humo negro dificultó sus labores, como se observa en estas imágenes. La mayoría de las víctimas eran estudiantes. Los otros 10 heridos se recuperan en un hospital especializado en quemaduras. Y nuestro equipo del color mundialista nos dice cómo una persona con mucho amor al deporte cruzó todo un continente a pie para ver a su selección favorita. Además, los equipos africanos le juegan de tú a tú a los grandes y demuestran que no hay rival pequeño. Pasamos con el reporte de Yap en Hub.
1: Hola, ¿qué tal, fanáticos del deporte? Bienvenidos a Hub Sports. Les saluda Catherine Kuhn. Revisamos la información de la Copa del Mundo 2026. Los equipos pequeños están haciendo historia en este arranque del torneo y dejando a todo el mundo con la boca abierta.
2: Las selecciones debutantes de Cabo Verde, Curazao y República Democrática del Congo han hecho historia. Empates contra selecciones de peso como Portugal y Ecuador e incluso ante campeonas del mundo como España y Uruguay indican que estos equipos no solo llegaron para participar, llegaron para hacer historia. El fútbol evidencia una vez más que no hay rival pequeño.
1: Y en este mundial se cruzaron dos de los apellidos más grandes de la historia del fútbol, Zidane y Messi.
3: Lucas Zidane, hijo del legendario astro francés Zinedine Zidane, decidió defender la portería de Argelia por sus raíces familiares. Con el apellido Zidane de frente, Lionel Messi comenzó su locura en este mundial goleando a Argelia. Tras clavarle un doblete a Austria, el 10 ya suma 5 gritos en el torneo y alcanza los 18 goles en la historia de las Copas del Mundo. Sencillamente, sin igual.
1: Cerramos con una verdadera locura de amor por la camiseta. Un fanático que no conoció límites para llegar a la gran cita.
2: La pasión por el fútbol lleva a las personas a hacer sacrificios increíbles. El hincha argentino Alejo Ciganotto cumplió el sueño de su vida al llegar al Mundial caminando. Tras recorrer miles de kilómetros a pie, cruzando fronteras y superando el cansancio físico, este fanático demostró que para alentar a su país no existen barreras.
1: Estamos encantados de contarles las historias de la Copa del Mundo. Nos vemos en otra edición de Hub Sports en alianza con Yap Sports para Estrella TV.
0: Y una vez más, el nombre de Lionel Messi se vuelve a escribir con letras de oro en la historia del balompié. Ocurrió en el partido de este lunes en el estadio de Dallas, Texas. Después de fallar un penal, el astro argentino regresó al juego anotando sus goles 17 y 18 en mundiales, convirtiéndose así en el único e indiscutible máximo goleador en la historia de este torneo mundialista, sobrepasando al alemán Miroslav Klose como goleador histórico de la Copa del Mundo. Y que prevalezca la paz y la amistad entre las naciones, eso se lee en una nota dejada por los jugadores de la selección de Irán en los vestidores del Estadio de Los Ángeles. Ocurrió después de su juego contra Bélgica el domingo, en el que empataron 0-0. Y en la carta también se dice que Irán, y cito, vino a Los Ángeles con orgullo, compitió con honor y se fue con dignidad. El escrito termina dando gracias a Los Ángeles por su hospitalidad. Y el pato Merlín, la mascota no oficial del Mundial en México, ya se codea con la presidenta de México, Claudia Sheinbaum. Merlín fue invitado especial a la conferencia mañanera en el Palacio Nacional y llegó acompañado de su familia y vistiendo la verde. Su dueña tomó el micrófono para decir que Merlín les ayuda mucho en su negocio como comerciantes ambulantes y confesó que el famoso pato es realmente el supervisor del negocio. Muy buenas noches, gracias por acompañarnos. Yo soy José Armando Ronsa. A continuación, 24 horas con Mirtala Salinas.

0: Esta es una noticia en desarrollo. Arrestan a dos personas más en relación al presunto complot para atacar el evento de UFC en la Casa Blanca. Son dos jóvenes de Washington y Missouri. Con estas detenciones ya son 7 los acusados en el caso. Según los investigadores, el grupo planeaba utilizar drones cargados con explosivos y disparar contra los asistentes en medio del caos, pero el plan fue frustrado por el FBI. ¿Qué tal? Muy buenas noches. Soy Mirdala Salinas en ausencia de Abel Álvarez. Muchas gracias por acompañarme esta tarde. Y esas son otras noticias que estamos siguiendo aquí en 24 horas. El sueño americano podría costar más caro. El gobierno propone aumentar las tarifas de la ciudadanía y eliminar ayudas para migrantes de bajos recursos. Además, un aliado de Donald Trump se perfila como el nuevo presidente de Colombia, sumando otra victoria a la derecha en América Latina. Analizamos esta tendencia. ¿Vándalos o mala construcción? Trump culpa a saboteadores por el desastre del estanque reflectante en Washington DC. Amenaza a los responsables con cárcel. La camiseta que conquista el Mundial, el Tri arrasa en las ventas y supera incluso a los campeones del mundo, pero la piratería también anota un gol olímpico. Pero vamos a continuar con una propuesta de la administración Trump que podría convertir en una pesadilla el sueño americano, encareciendo el trámite de la ciudadanía. El gobierno quiere aumentar en más de $500 las tarifas de naturalización. Veamos cómo cambiarían los costos. La solicitud en papel pasaría de 760 a $1,330, mientras que el trámite en línea subiría de 710 a $1,280. Además, la propuesta eliminaría exenciones y descuentos para solicitantes de bajos recursos. Nuestro corresponsal José Luis Muñoz habló con inmigrantes y nos informa cómo estas medidas podrían impactar a quienes buscan convertirse en estadounidenses.
1: Derecho al voto, inmigración familiar, un pasaporte estadounidense, empleos federales, son solo algunos de los motivos por el cual obtener la ciudadanía estadounidense para muchos es el sueño americano. Ahora el sueño de alcanzar la ciudadanía podría convertirse en una pesadilla para el bolsillo, debido al plan de aumento al precio de trámite de solicitud de naturalización por la iniciativa de la administración Trump.
2: Ahora tenemos estas nuevas noticias que van a incrementar los honorarios de inmigración por más de $570 para aplicar para la ciudadanía.
1: El gobierno justifica el alza, argumentando que es necesario autofinanciar el sistema debido al endurecimiento de los controles de revisión.
2: Generalmente, inmigración siempre ha corrido, se manejan por los honorarios que se pagan o recibe fondos del gobierno. Los honorarios de las aplicaciones es lo que funda económicamente las operaciones de inmigración.
3: El costo pasará de $760 a $1,330 para solicitudes físicas y de $710 a $1,280 en trámites por internet y $645 la apelación de solicitudes rechazadas.
1: El impacto económico golpeará con más fuerza a los solicitantes de bajos recursos, porque la propuesta también eliminaría las reducciones de tarifas y suprime los perdones de pago para este trámite.
4: O sea, si ya es muy, muy caro el papel, ya la gente ya no va a tener ni para pagar los papeles, ya no va a tener ni dinero.
5: Pues yo pienso que cobran lo mismo que antes, ¿para qué están subiendo?
6: Si el gobierno dejaría las cosas como están, pues muchas personas van a hacerse ciudadanos.
1: Estas medidas no entrarán en vigor de manera inmediata, ya que la propuesta debe pasar por un periodo de consulta pública de 60 días para recibir comentarios.
6: Pues las personas ahorita en este tiempo no hay trabajo, no hay nada, entonces ¿de dónde van a sacar tanto dinero para hacerse ciudadanos?
7: Pues yo pienso que está muy mal, ya la economía está muy fea y yo digo que en vez de subir debe de bajar.
1: José Luis Muñoz, Noticias Estrella TV.
0: Gracias, José Luis. Y sí, se pone más caro este proceso migratorio. Vamos a cambiar de tema y es que la policía de Newark en Nueva Jersey investiga un incidente frente al centro de detención de ICE de Delaney Hall, donde una manifestante fue atropellada durante una protesta. Le advertimos que las imágenes son fuertes. Como ve, el vehículo intentaba ingresar a las instalaciones donde manifestantes bloqueaban el acceso. La mujer sufrió heridas que no ponen en riesgo su vida, afortunadamente. Tras el incidente, agentes de ICE detuvieron al menos a un manifestante. Colombia vivió una elección de infarto y según el conteo preliminar, el candidato de derecha, Abelardo de la Espriella, se perfila como el próximo presidente de ese país. De la Espriella obtuvo el 49.66% de los votos frente al 48.7% del izquierdista Iván Cepeda. Con casi todas las mesas escrutadas, la diferencia es de apenas 250 mil votos, uno de los resultados más cerrados en la historia de Colombia. Esto prometió de la Espriella a los colombianos tras conocerse su triunfo.
8: Mi propósito será ganarme su confianza con resultados. No con discursos, con hechos y obras, no con promesas, con coherencia y no con excusas.
0: Así fue muy claro y sin embargo su rival Iván Cepeda impugnó la votación para revisar más de 33 mil votos. El presidente actual, Gustavo Petro, aún no reconoce los resultados y dice que ninguno de los dos candidatos debería proclamarse ganador. Pero ¿quién es Abelardo de la Espriella? Él hizo su campaña sobre la promesa de imponer mano dura contra el crimen y el narcotráfico. El abogado y empresario asegura que construirá 10 megacárceles inspiradas en el CECOT, el modelo del presidente salvadoreño Nayib Bukele. También prometió retomar la fumigación de cultivos de coca, derribar aviones sospechosos de transportar drogas y hundir narcolanchas en el Caribe y el Pacífico. Una estrategia pues muy similar a la impulsada por la administración Trump. Y este triunfo también representa una victoria política para el presidente Donald Trump, quien lo respaldó públicamente durante la campaña y ya lo llamó por teléfono para felicitarlo. En su red Truth Social, el mandatario escribió, y cito, "Fue un gran honor respaldarlo y espero trabajar juntos para construir una poderosa relación entre Colombia y los Estados Unidos de América que traerá nuevos niveles de grandeza para ambos países". Y de hecho, este resultado fortalece la influencia de Trump en América Latina, donde la derecha sigue ganando terreno, como muestra este mapa. Ya serían 11 países gobernados por líderes de derecha y podrían ser 12. Eso si se confirma la victoria de Keiko Fujimori en Perú. Mientras tanto, la izquierda quedaría reducida a solo 7 naciones. Y es que además de Colombia, en los últimos años también llegaron al poder presidentes afines a Trump como Nasri Asfura en Honduras, José Antonio Kast en Chile, Javier Milei en Argentina y Daniel Noboa en Ecuador. Y para analizar esta tendencia que está redibujando el mapa político de Latinoamérica, nos acompaña el analista político Rafael Piñeros Ayala. Rafael, muy buenas noches y muchísimas gracias por estar con nosotros. Estamos hablando de una nueva derecha en América Latina, ¿no es así?
9: En efecto, bueno, muchas gracias por la invitación. En efecto, el ciclo electoral del 2026, 2025, 2026 parece estar abriendo un nuevo camino y ese nuevo camino es el del fortalecimiento de gobiernos de centro-derecha. Hay que señalar también que en el periodo 2022-2026 fue lo contrario y hasta cierto punto refleja una cierta evolución de los sistemas políticos y democráticos en América Latina, en el sentido que a medida de que las necesidades y de los problemas públicos que no se pueden resolver implican en ocasiones un cambio en la ideología del gobierno que viene.
0: Rafael, ¿podríamos decir también que eso tiene mucho que ver la influencia de un Donald Trump en América Latina y también del hartazgo por parte pues de los ciudadanos de muchos de estos países que han vivido bajo la sombra de la izquierda por tanto tiempo?
9: Los Estados Unidos históricamente ha sido una influencia fuerte y potente, especialmente en países de Centroamérica y eventualmente la región andina. En ocasiones países ligeramente más distantes geográficamente, como Argentina, como Chile, tienen un efecto menor. Pero lo que observamos, sin duda, es que algunos recogen los temas de más insistencia, como el tema migratorio, recogen el tema de la seguridad urbana, que también ha sido un tema importante dentro de la administración Trump. Y por lo tanto, uno podría afirmar que hasta cierto punto hay una influencia de lo del discurso, de las formas y de los temas de la agenda pública que pretenden impulsar. Rafael, también es cierto, como usted.
0: Perdón, ¿qué opinas del mensaje que da de Espriella, muy similar a las políticas del presidente Donald Trump, atacar las narcolanchas y crear unas megacárceles, en este caso similar a lo que hizo Nayib Bukele en El Salvador?
9: Es una persona difícil de interpretar en la medida en que durante la campaña política fue bastante agresivo, fue una persona que buscaba salirse de los marcos convencionales, pero si observamos detenidamente el discurso de aceptación de la victoria de la noche inmediatamente anterior, nos vamos a dar cuenta de que es un discurso completamente diferente. Entonces abre una pregunta importante y no fácil de responder, y es cómo se va a comportar. Él ayer señaló que iba a respetar las instituciones, él ayer señaló que el tema de seguridad era importante, pero le dio más prioridad a otro tipo de desafíos en materia de seguridad que hay en Colombia. Ejemplo, el aumento de los grupos al margen de la ley. Ejemplo, algunas zonas en las cuales hay una nueva influencia de actores armados distintos a las fuerzas militares, y ahí tal vez tiene un eco muy importante. Pero también lo ha señalado. El tema más difícil, creo yo, porque implicaría tal vez una reforma o una reforma constitucional, o incluso una modificación sustancial de los presupuestos, es el de la construcción de megacárceles. Colombia es un país que en este momento tiene un importante déficit presupuestal y por lo tanto sería complicado impulsar ese tipo de medidas, en tanto que tal vez se requieren otras de estabilización económica, de generación de riqueza y de incentivos para la inversión extranjera.
0: Rafael, te agradezco mucho tu participación en este noticiero y ponernos en contexto lo que está sucediendo tanto en Colombia como en América Latina. Buenas noches, Rafael Piñera Ayala, muchas gracias.
9: Muchas gracias.
0: Vamos a cambiar de información, y es que en medio de las críticas al acuerdo de paz entre Estados Unidos e Irán, el presidente Donald Trump confirmó que ya comenzó a descongelar activos iraníes, aunque no precisó una cantidad. Reportes indican que la cifra podría ascender a 300 mil millones de dólares. El mandatario aseguró que el dinero debía destinarse a la compra de alimentos de Estados Unidos y que eso beneficiaría a los agricultores del país.
10: Money that's being unfrozen is going to be used to buy food, and the food's going to be bought exclusively through the United States from our farmers. And corn, soybeans, all of the things they need are going to be bought from our farmers.
0: Pero desde Teherán la respuesta fue inmediata. El gobernador del Banco Central de Irán afirmó que su país no tiene ninguna obligación de comprar productos estadounidenses. Y mientras tanto, la tensión vuelve a subir por el estrecho de Hormuz. El presidente Donald Trump advirtió que si Teherán vuelve a cerrar el paso marítimo, Estados Unidos podría tomar el control del país. Pero un alto funcionario iraní le respondió, y cito, Hormuz no es el casino personal de Trump ni el patio de piratas moderno. En medio del cruce de amenazas, el principal negociador de Teherán anunció la creación de un canal de comunicación para garantizar la navegación segura en la zona. Y es momento de hacer una pausa, pero no se vaya porque tenemos

Mm-hmm.

0: Y Lionel Messi sigue haciendo historia con sus dos anotaciones frente al equipo de Austria este lunes. Messi rompe el récord de goles en mundiales, anotando en total 18. Con esta hazaña supera al alemán Miroslav Klose, que queda con 16, y a Kylian Mbappé, que empató hoy con 16 también. Le sigue Ronaldo Nazario con 15 en 4 mundiales. Y fanáticos argentinos se reunieron para ser testigos del gol que convirtió a Messi en inmortal. Mire. Miles de hinchas llenaron plazas en Buenos Aires para seguir el encuentro. La albiceleste venció 2-0 a Austria y aseguró su clasificación, pero todas las miradas estuvieron puestas en su capitán.
1: Siempre bien, más allá del penal que falló. Sabíamos que iba a tener otra oportunidad y, bueno, cuando la tuvo no la dejó pasar.
2: Cada vez que sale a la cancha es una emoción, gracias. Es una alegría para todos los argentinos. La cuarta se queda en casa.
0: Con 6 puntos en su grupo, Argentina ya tiene boleto a la siguiente fase del Mundial. Sin embargo, hay una selección que está venciendo a la campeona argentina, no en la cancha, sino en las tiendas. La camiseta de México se ha convertido en la más vendida del Mundial y desata una verdadera fiebre entre los aficionados. Pero mientras las ventas se disparan, pues la piratería también está haciendo su partido. Víctor Blázquez nos tiene el informe desde la Ciudad de México.
3: México está causando sensación en el mundo. Las playeras más vendidas es la que porta la selección mexicana de Colombia.

0: color verde. Le sigue la blanca y la negra.
1: Es lo que hay por ahí, dice, ¿no?
0: Este joven ya se volvió a surtir del jersey, que la gente prefiere más, incluso por encima de grupos campeones como Argentina, Alemania, Italia o Brasil, por ejemplo.
1: 5 días antes de la inauguración se empezó a agotar la playera y a subir de precio. Realmente fue muy sorprendente este mundial como se ha vendido. La gente ha optado por la estándar, que ha sido la verde, que es un poco más barata.
0: Sin embargo, el mayor problema es que las ventas de las playeras llamadas clones está acaparando el mercado, donde 7 de cada 10 dólares se queda en el comercio informal, según las estimaciones de este analista.
2: En este mundial pues hay dos grandes ganadores. La FIFA, por un lado, que es el organizador del certamen, y la otra es el comercio informal. Las pérdidas que va a dejar de recibir, por ejemplo, el gobierno a través de impuestos, estamos hablando más de 64 millones de pesos, pero creo que es una cifra muy conservadora.
0: Según la marca que hace las playeras, reportó ventas por arriba del millón, pero basta ver la cantidad de personas que la aportan para darse cuenta del alcance de la llamada piratería. Los mexicanos ven calidad, precio y apoyar a la selección azteca, que es parte de uno de los países anfitrión del mundo.
3: Es piratería prácticamente, pero es playera, o sea, y lo que queremos es apoyar a la selección. Ya sabemos que muchas veces la economía pues, no es igual para todos, pues es una buena opción, ¿no? Digo, para los que no puedan comprar una playera original.
0: El furor por las playeras no ha cesado. Incluso los comerciantes reportan que cada vez que juega México, las ventas de las playeras se incrementa. Incluso ya están preparados para el próximo partido de la selección mexicana contra República Checa. En Ciudad de México, Víctor Blázquez, Noticias, Estrella TV.
4: Gracias, Víctor. Seguimos en México, pero con otro tema, y es que el periodista del Universal, Héctor de Mauleón, filtró un audio de la gobernadora de Baja California, Marina del Pilar, en el que habla con supuestos asesores externos del FBI para recuperar su visa estadounidense revocada en mayo de 2025. Escuchemos.
5: Puede traer sus abogados con gusto y lo podemos hacer en el consulado americano, en una oficina privada en Tijuana. Y aparte de eso, ayudarla con los términos, como le llaman ellos, sanciones y cargos que pueden presentar.
6: Yo la verdad estoy tranquila, hemos estado reuniéndome con quienes me han buscado en las agencias, y realmente me han buscado a mí, ¿no? Y pues yo en la mejor disposición, porque pues, yo quiero resolver eso y aclarar cualquier cosa, pero sí me gustaría que fuera a través de mi abogado.
4: La funcionaria confirmó que el audio es real, pero negó que se tratara de acuerdos oscuros o negociaciones secretas con autoridades de Estados Unidos, y aseguró que todo se hizo por vías legales. Hay una actualización en el caso de Nancy Guthrie, la madre de la presentadora Savannah Guthrie. Las autoridades creen que podría haber muerto poco después de su secuestro. Investigadores analizan 2 mensajes enviados a una televisora de Tucson, en Arizona, que consideran auténticos y que habrían sido enviados por los secuestradores. En la primera piden millones de dólares en Bitcoin por entregar a la víctima, y en la segunda, recibida días después de su desaparición, los responsables afirman que la mujer de 84 años murió y que su fallecimiento no habría sido intencional. Así nos vamos a una pausa, pero al regresar. Parece que la mascota más popular del mundial se le está subiendo la fama. Intentó morder a la mujer más poderosa de México. Volvemos.
7: Guillermo del Toro es un director de cine mexicano conocido por su trabajo en películas de género de terror y fantasía. El Espinazo del Diablo, ambientada en un internado durante la Guerra Civil Española, combina elementos de terror sobrenatural con un trasfondo histórico. El Laberinto del Fauno, la historia sigue a una niña que se encuentra en un mundo mágico lleno de criaturas aterradoras y fascinantes. Mamá, esta película de terror sobrenatural que cuenta la historia de 2 niñas que son criadas por una entidad paranormal después de sobrevivir a un accidente. La Cumbre Escarlata, la trama sigue a una joven que se casa y se muda a una mansión decrépita habitada por oscuros secretos. La Forma del Agua, narra la relación entre una mujer muda y una criatura acuática en un laboratorio de alta seguridad durante la Guerra Fría. El Callejón de las Almas Perdidas. La historia gira en torno a un estafador que se involucra en oscuros secretos y manipulaciones.
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0: El presidente Donald Trump rechazó las críticas contra la renovación del estanque reflectante frente al monumento a Lincoln en Washington D.C. y asegura que los daños no fueron causados por los contratistas, sino por actos de vandalismo. Escuchemos.
1: Are the contractors who did the initial work for the reflecting pool, are they to blame for the current condition, or is it
2: the vandals? We had vandalism. No, vandals. You know, we have I think 290, 300 foot slit right through it, probably a box cutter or a knife of some kind.
0: Trump afirmó que 5 personas ya han sido arrestadas y advirtió que quienes sean hallados culpables podrían enfrentar hasta 10 años de prisión. Y parece que al famoso pato Merlín no le cayó bien la presidenta. Mire usted el momento en el que le lanza tremendo picotazo al brazo. Ay, la mascota no oficial del Mundial llegó al Palacio Nacional con su familia como invitado especial. Y aunque la presidenta Claudia Sheinbaum habló maravillas de él, Merlín se portó como celebridad intocable y dejó en claro que no se deja acariciar por cualquiera, aunque sea la presidenta. Hemos llegado al final de su noticiero 24 horas. Muchísimas gracias por haberme acompañado. Que pase una linda noche.

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0: Hoy me siento indignado. Me siento preocupado por la sociedad en la que estamos viviendo. Me siento indignado. Y creo que ese es el sentimiento que muchas otras personas comparten a raíz de una controversia total que sucedió en la ciudad de Los Ángeles, pero que nos toca el alma y el corazón a todos, como latinos, como comunidad, como seres humanos. Estas imágenes que le voy a mostrar son fuertes y seguramente le apachurrarán el corazón. Es el brutal ataque de una mujer a una vendedora ambulante en la ciudad angelina. Véalo y ahora platicamos. Y es que el desconcierto es total. Las imágenes son dolorosas, son fuertes. Son impresionantes, pero de eso le hablamos más adelante aquí en Sin Filtro, porque además, vea nada más cómo el infierno ardió en pleno paraíso. Imágenes que también acaparan la atención de todo el mundo el día de hoy, y le vamos a decir dónde y qué ocurrió, porque sin duda, estas llamas lo consumieron todo a su paso, incluso vidas humanas. Así es como comenzamos hoy Sin Filtro. Bienvenidos. Es lunes y por supuesto estamos listos para llevarle toda la información, el debate y las imágenes que están acaparando titulares y que están dando de qué hablar en todo el país. Soy Juan Alberto Santos y hoy Laura Ortega tiene el día libre por su cumpleaños. Felicidades a Laura, pero me acompañan como siempre Aura Bella Hernández y hoy también Víctor Urrutia. Bienvenidos. ¿Cómo están, chicos?
1: Muy bien, ya listos. Tenemos muy buenos temas el día de hoy.
2: Así es, muy buenos días para todos. Buenos días, Estados Unidos. Estamos en vivo de costa a costa con debate y noticias. Uh-huh. Gracias a ustedes por la invitación.
0: Así es, estamos listos. Pues más adelante hablamos de estas historias que les acabamos de presentar, pero antes arrancamos con otra controversia y es que sigue la mata dando. En este sentido, el presidente Donald Trump vuelve a dar de qué hablar en la guerra con Irán. Y es que fíjese que Estados Unidos e Irán concluyeron una nueva ronda de negociaciones en Suiza con el compromiso de mantener el diálogo durante las próximas semanas. Esto como parte de los acuerdos entre ambos países para crear un mecanismo y entender los enfrentamientos que están pasando en Líbano. Recordemos que Israel, después de el inicio de esta negociación por la paz entre Irán y Estados Unidos, volvió a atacar al Líbano y eso ha destapado todo tipo de controversias y de situaciones. Fíjense que uno de los principales puntos de tensión en la región es precisamente esos ataques entre Israel y Líbano que han causado

0: usado que las negociaciones se pausen. Las conversaciones buscaban alcanzar un acuerdo más amplio sobre el programa nuclear iraní y poner un fin al conflicto que ha sacudido a Oriente Medio. El vicepresidente J.D. Vance estuvo en Suiza, pero pues después de toda esta situación, las pláticas, los acuerdos y las ideas de llegar a un poco de paz en Medio Oriente y con Estados Unidos, como se hablaba ya desde la semana pasada, pues de nueva cuenta está en diremos. A ver hacia dónde puedan avanzar estas conversaciones, a ver hacia dónde puede ir este intento de paz. Sin embargo, el presidente Trump volvió a anunciar que si no había respeto a los acuerdos previos que se habían hecho la semana pasada, volvería a atacar a Irán y con más fuerza.
1: Uy, a cada rato dice eso el presidente, ¿no? Y eso es lo preocupante, que estamos escuchando esto siempre, y en medio de estas negociaciones, el presidente siempre pues lanza una amenaza y es lo que tiene a todos pues así como bien preocupados de lo que puede pasar, ¿no? Porque cuando uno está negociando algo, usualmente pues trata de llevar la paz, pero en este caso, el presidente está haciendo totalmente lo opuesto. También J.D. Vance calificó lo que está hablando con estas personas como algo muy positivo. Él está diciendo que le está yendo bien, pero lo que vemos de afuera es algo totalmente diferente.
0: Sí, contradictorio.
2: Sí. A ver, llevamos 115 días en guerra, literal, y estamos con una lluvia de suposiciones, una lluvia de acuerdos no firmados. Yo creo que lo que necesitan ahorita es que realmente pongan las cartas sobre la mesa y que tomen decisiones y que se firmen acuerdos, porque vemos que de ambas partes solamente están lanzando cosas como llegamos a esto, llegamos a lo otro, pero no hay un papel firmado, y eso es en la vida. Si no tenemos un papel y no tenemos un acuerdo, no podemos llegar a nada, y esto se está alargando y se está alargando más, y cada vez los más afectados somos los que estamos viviendo día a día aquí, que nos está subiendo el precio de la gasolina, se nos está subiendo todo en los supermercados, y a eso es lo que no llegan, a un acuerdo, y es lo principal a lo que tendría que llegar. Yo creo que solo son pura lluvia de suposiciones, podríamos decir.
0: Exactamente, y en medio de esa lluvia de suposiciones, de ideas, de planes y de cosas que se quieren hacer, pues es bien complicado, ¿no? Llegar finalmente a un acuerdo o a una situación particular, Víctor.
2: Así es. Pero bueno, esperemos que más adelante se puedan tomar decisiones más fuertes, que se puedan tomar decisiones concretas, porque es lo que estamos esperando, que tomen ya cartas en el asunto. Al parecer, posiblemente que el estrecho sea cerrado nuevamente o que esté cerrado nuevamente. Y eso es lo que nos preocupa, que hay muchas, muchas posibilidades de que esto se pueda alargar muchísimo más. Y son 115 días, no estamos hablando de poquito, ¿eh?
0: Así es, pero bueno, vamos a ver cómo procede esto. Vamos a hacer una breve pausa, volvemos con más información. No se despegue, esto es Sin Filtro.

0: Estados Unidos, mientras que solo un 19% cree que está beneficiando a Estados Unidos. Otro dato importante es que otro 27% en esta encuesta opina que salen ganando por igual, reflejando las dudas que aún genera el acuerdo entre la opinión pública. Y muy interesante,
1: sí,
0: también,
1: muy interesante.
0: Un 65% de los estadounidenses creen que esta guerra está mal por todos lados, uh-huh, y que afecta, por supuesto, nuestra vida estadounidense.
1: Sí, a mí no me encuestaron, pero yo también me sumo a ese porcentaje. Fíjate que algo que me llamó la atención también es una parte aquí de esta encuesta que dice que el 78% de los encuestados manifestó su apoyo a la finalización del conflicto entre Estados Unidos e Irán, uh-huh, y también mientras que el 22% se mostró a favor de continuar el conflicto hasta que Irán se rinda. O sea, lo que esto me da a entender es que la gente pues entiende que hay una guerra y se necesita dinero, uh-huh, para financiar esta guerra, pero también pues unos están diciendo que pues no están pues totalmente en contra de esta guerra, y ese es el 22% sobre si Estados Unidos había pues detenido permanente el programa nuclear iraní. El 31% de los encuestados respondió mientras que el 69% expresó pues que ellos no estaban pues completamente convencidos de que este acuerdo recientemente pudo haber terminado ese programa nuclear, ¿no? Lo que muchos están criticando es que este acuerdo no era totalmente diferente al acuerdo que hizo Obama durante su,
0: exacto,
1: administración.
0: Sí. Y que tanto le criticaba. Tanto le criticaba al presidente Donald Trump a Obama de que supuestamente su acuerdo era una ridiculez, ajá, y al final de cuentas se ha convertido en lo que simple y sencillamente están logrando ellos también. Simplemente un acuerdo de palabra sin la necesidad, Obama, de haber tirado dinero e incluso vidas humanas de los militares que han estado peleando por esta guerra.
2: Pero a ver, ¿ustedes creen que hay avance? O sea, ¿sí ven algún tipo de avance?
1: No,
2: porque
1: nada.
2: Yo no veo nada. Yo creo que está igual. Es lo mismo que dejó el gobierno anterior, solo que le están dando continuidad, pero la verdad yo no veo avance. No sé si ustedes lo ven.
0: No se ve el avance en ningún sentido. Avance en gasto, sí. Se habla de cerca de 100 mil millones de dólares que hasta ahora ha costado esta guerra y que seguirá costando, porque al final de cuentas el impacto no es ya se terminó la guerra y ahí se acabó el negocio. Uh-huh. No. La cosa ahí sigue generando mucha controversia, sigue generando mucho gasto, sigue generando tensiones internacionales, que eso también, uh-huh, generan inversión económica en muchos sentidos. Y lo más importante, en nuestros bolsillos. Nosotros, uh-huh, sentimos pues que a nosotros nos están cobrando la guerra porque todo ese dinero viene de nosotros. Sí. Así que terrible, terrible la situación con todo esto. Evidentemente es una encuesta. Sí. Al presidente Trump poco le importa lo que le dicen sus asesores, mucho menos le importará lo que dice una encuesta. Pero ojalá que esto sí le importe a todos, porque esto sí es verdaderamente alarmante. Escuche lo que está pasando en torno al Mundial. Es que autoridades estadounidenses investigan una nueva amenaza relacionada con el Mundial 2026. Según un reporte de inteligencia, una publicación vinculada al grupo terrorista ISIS instó a sus seguidores a realizar ataques individuales, ¿qué?, contra partidos y eventos relacionados con la Copa del Mundo en ciudades de los Estados Unidos. El mensaje califica el torneo como, escucha esto, una oportunidad de oro,
1: wow,
0: para atentados. Oh, hasta el momento no existen amenazas específicas ni creíbles, pero los agentes de seguridad mantienen vigilancia reforzada en todas las sedes de los juegos de fútbol, que por supuesto alerta a cualquiera. Y es que hemos dicho en muchas ocasiones, uh-huh, en esta mesa, y hemos platicado con usted también de eso, que es un evento perfecto para que quien quiera sembrar terror a, uh-huh, cualquier nivel pueda hacerlo, sea con una amenaza o sea con una acción. Ojalá que no se concreten. Por supuesto, las autoridades están vigilantes del tema, pero es muy lamentable cómo pueden aprovechar la reunión de la gente en vísperas de una fiesta o en celebración de una fiesta para atacar.
2: Sí, y no se tiene que tomar como broma, ¿verdad? Porque
1: no,
2: sí puede suceder.
1: Claro que no, Víctor.
2: Sí puede suceder, porque hay muchas personas locas en la calle. ¿Y saben qué? Esto, lo que van a utilizar ellos, pues es una estrategia llamada lobo solitario, que eso es lo que hace caos masivos en los eventos. Pero lo que tiene que hacer la agencia es, obviamente, tener un intercambio de inteligencia con agencias federales, estatales y locales. Además, uh-huh, utilizar la tecnología y la inteligencia artificial para poder controlar y poder saber qué tipo de amenazas pueden resultar en este tipo tipo de eventos masivos. Obviamente los Estados Unidos tienen las herramientas, las agencias tienen las herramientas para poder detectarlo, pero hay que tener mucho cuidado. Nosotros, cuando vamos a asistir, tenemos que ser precavidos también.
1: Sí, tenemos que estar vigilando. Si nosotros vemos algo sospechoso, pues por favor, hablen con las autoridades. Eso es lo más importante, porque a veces uno piensa, ah, no, ¿para qué le digo? Nomás es una persona. Pero sí, no, si usted ve a alguien, no sé, que vea con una mochila medio extraña o algo que a usted le parezca pues raro, entonces es mejor reportarlo, ¿no? Creo que también muchos han criticado que ICE está ahí, que el Homeland Security esté ahí, esos agentes, pero por eso están ahí. O sea, por esto, por estas preocupaciones, por eso están todas las agencias y no es que pues estén ahí para hacer redadas migratorias. O sea, por esto, por este tipo de cosas, están todas las agencias para protegernos, ¿no? A veces nosotros nos enfocamos en lo de la migración, pero no es por eso, es por este tipo de ataques,
0: por los
1: que
0: temas
1: podrían
0: de seguridad.
1: Pasar.
0: Exacto, sí. Y es importante también que seamos conscientes si vamos a asistir a un fanfest, a un evento, a un juego mismo y todo esto, que sepamos que nos van a revisar hasta los dientes, porque también hay gente que luego llega y dice, ay, no, ya me andan queriendo revisar, que las filas están bien largas. Es por la seguridad de todos. Yo creo que independientemente de quienes están ahí y pueden correr un peligro mayor si es que sucediera algo así, al final de cuentas, el terror se siembra en todo el país. El ver esas imágenes, el escuchar de esas historias siempre es aterrador. Ojo, y no queremos que se asusten, ni mucho menos. Este es un llamado que se habría hecho, pero que no existe hasta el momento ninguna autoridad confirmando que haya algo creíble, que haya algo, una amenaza real en torno a este tema. Lo que es un hecho es que, bueno, están poniendo toda la carne al asador en cuestiones de seguridad para este evento aquí en los Estados Unidos, para que no se vuelva, pues, el target de un atentado lamentable. Estaremos al pendiente y, por supuesto, informándoles.
1: Juan, oigan, lo cierto es que la Casa Blanca sí tiene una unidad específicamente para el tema de seguridad para estos partidos. Entonces, eso es lo bueno, que la Casa Blanca sí está pues atenta, está pues poniendo atención, está investigando esto, porque aunque no haya pues amenazas creíbles en este momento, sí creen que podría pasar, si no, pues...
2: Además, la Casa Blanca está en coordinación con la FIFA, porque están unidos los dos para este tipo de cosas y monitoreos.
0: Y se hablaba mucho de la seguridad, ¿no? Que también en México, después del arresto del Mencho y la muerte de Mencho y todas las situaciones que en Guadalajara se suscitaron, pues bueno, que estaban medias complicadas. Pero oigan, vamos ahora sí con estas imágenes que le hablaba al inicio del show. Son indignantes, causan escalofríos, causan terror, causan indignación en todos los sentidos. Es una vendedora ambulante que estaba como todos los días, tenía puesto ya su changarrito donde vende sus hot dogs, donde hace su vida, donde saca su dinero. Cuando una mujer llegó, la atacó tirándole parte de las salsas que ella tiene expuestas ahí para que la gente pueda tomarlas y complementar su hot dog. Se la tiró sobre su mercancía. La señora intentó defenderse y miren nada más en qué terminó esto. Yo no sé usted, lamentable, pero a mí me arde la sangre, me hierve la sangre de ver estas imágenes. Como una señora que simplemente está tratando de ganarse el día a día, sacar su dinerito, sacar adelante a su familia, pagar sus necesidades, recibe este ataque. La toma de los pelos, la tira al suelo, la arrastra. Esta señora de verdad no tiene perdón de Dios, chicos.
1: Sí, y yo escuché también que el hijo estaba hablando en las redes sociales sobre este caso y él es el que también publicó y compartió estas imágenes y él estaba diciendo que la señora le estaba pidiendo dinero a esta trabajadora ambulante y cuando se negó la señora a darle dinero es cuando empezó a atacarla. Entonces, es algo verdaderamente preocupante. No era su clienta, le estaba básicamente tratando de robar y luego la ataca porque no le dio lo que ella quería.
2: Qué horrible situación. La verdad es preocupante porque imagínense levantarse todos los días para poder salir a trabajar. No sabemos las preocupaciones que la señora tenía al momento de irse a su puesto. Ay, con tanto esmero se levantan a las 2, 3 de la mañana para poder preparar sus comidas y que venga alguien con un acto de violencia, porque no podemos justificar esto de otra manera. Es violencia. ¿Y saben qué es lo que más duele? Que no toman cartas en el asunto y la mayoría de personas hace... hace como que no pasa nada, pero saben que hay muchas personas que se acercaron a ayudarla, sí, y eso se siente muy bien porque los latinos somos fuertes y cuando vieron la situación, a veces hay comentarios que dicen no te acerques cuando hay algún problema, pero cuando pasa esto, duele tanto y se siente tan fuerte que necesitamos ayudar, pero ella de verdad estaba tirada en el suelo. Son imágenes muy fuertes que no podemos pasar aquí por el tipo de pelea que era. Pero de verdad, usted tiene que tener mucho cuidado cuando salga a la calle. La recomendación es que esté alerta a cualquiera de los puntos. Y lo mencionaba Auri hace un ratito. Tenemos que tener cuidado hasta con cualquier persona que se nos acerca, una mochila. No sabemos cómo van a reaccionar. Y estamos en un momento en el cual en Estados Unidos hay mucho odio y mucha discriminación. Pero nosotros debemos cuidarnos poco a poco, solitos, porque nadie va a venir a cuidarnos. No tenemos un respaldo.
0: Tenemos que cuidarnos los unos a los otros, que es lo que veíamos un poco en las imágenes, ¿no? Cómo la gente se acercaba a tratar de separarlas, a tratar de controlar a esta mujer, que estaba totalmente fuera de sí. Canito, si nos ruedas las imágenes otra vez, quiero que vean cómo es que se fue dando esto. Vea, ahí es cuando la señora atacante toma la salsa y la tira sobre los hot dogs de la señora. La señora desesperada le tira un polvo para defenderse simplemente. Y esta mujer se le va encima, sin más ni más. La golpea. Las imágenes son tan duras, tan sensibles, que hemos tenido que cubrirlas porque pueden ser muy sensibles para algunas personas, pero es aberrante, es indignante. Ahí estaba un guardia de seguridad, parece privado, pero esperemos que después hayan llegado las autoridades a buscar a esta mujer, a confrontarla con su responsabilidad, porque estaba fuera de sí, estaba enardecida. No sabemos si era una persona sin hogar que estaba pidiendo dinero, como menciona el hijo, que intentó pedirle a la señora ayuda o incluso robarla, que es otra de las intenciones posibles en este caso, pero es muy, muy lamentable ver este tipo de imágenes, como nuestra gente suele ser gente que sale a trabajar, que lo da todo por sus hijos, por su familia, por su vida, por salir adelante, para que cualquiera venga a intentar hacer este tipo de cosas. Y encima le tuvimos que también tapar los ataques racistas, porque le decía devuélvete a México, vete de aquí, mexicana, la insultaba con ataques terribles. Me parece indignante y creo que tristemente estas historias se repiten en muchas ocasiones y no deberíamos. Bien por las personas que fueron empáticas, que entraron a tratar de ayudar a la señora a separarlas. Alguien por ahí le decía enough, enough, ya basta, ya suficiente, para que esta mujer tratara de controlarse, pero no basta con separarlas y con compartir estas imágenes. Hay que hacer conciencia y hay que hacer también responsabilidad civil y judicial. Ojalá que esa mujer pague las consecuencias que tiene que pagar.
1: Sí, y esa mujer
2: con
1: también
2: toda la fuerza de la ley, ¿eh?
1: Sí, y esa mujer también dijo que necesitas un permiso para estar aquí. Tampoco no podemos asumir que los que están ahí, trabajadores ambulantes trabajando en las calles, que no lo tienen. Yo creo que la mayoría lo tienen, y los que no lo tienen, no lo tienen por miedo, ¿no?
2: Entonces, además, la otra era una ciudadana normal, común y corriente. Nadie puede tomar decisiones por otras personas. Si la señora no tenía o tenía permiso, eso es de las autoridades y ellos se encargan de eso. Pero utilizar la violencia y ponerle en manos que no le corresponden, no es lo correcto. Ojalá, como lo dice Juan Alberto, que todo el peso de la ley caiga sobre ella, porque esto no se hace. Esto es fomentar más el odio y que se pueda regar más el odio, y ya estamos cansados de eso. O sea, no más odio hacia los latinos, no más odio hacia las personas que trabajan todos los días aquí en este país.
0: Y hacia ninguna comunidad. A el nadie, odio ya. Y la violencia nunca son la respuesta de nada. Siempre deberíamos de actuar con más cordura, con más inteligencia emocional. Sin embargo, bueno, bien dicen por ahí, y no estoy diciendo que la mujer esté loca, pero nunca falta un loco que venga a causar controversia y demás. Pues para su comportamiento seguramente sí le faltan varios centavitos para el dólar. Pero bueno, aquí lo importante es que reflexionemos y que también seamos empáticos. A veces vemos a gente en problemas y por no meternos en la situación o lo que sea, lo dejamos pasar. Y no es justo que una persona de nuestra comunidad o de cualquier comunidad esté enfrentando una situación así. Así que ojalá que se le haga justicia. Y precisamente esta semana, a partir de mañana y hasta el domingo, en Los Ángeles, en su puesto de trabajo, la señora va a estar vendiendo sus hot dogs. Ojalá que toda la comunidad pueda unirse y asistir a apoyarla, porque eso necesitamos: apoyo, abrazo y unidad como comunidad y como humanidad. Pues bueno, son las imágenes que le han dado la vuelta al mundo aquí en los Estados Unidos, desde Los Ángeles. Unas imágenes duras, pero que es importante compartir para que nos lleven a la reflexión. Vamos a hacer una pausa, pero volvemos con otras imágenes que también desatan un infierno en medio de un paraíso. Le contamos todo lo que pasó en un centro vacacional donde todo debería ser felicidad, pero se convirtió en un auténtico y terrorífico sitio de vacaciones. Volvemos con eso.

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0: Seguimos aquí en Sin Filtro. Gracias por estar acompañándonos. Les recuerdo, Laura Ortega está de cumpleaños el día de ayer, así que tomó el día libre. Felicidades a Laura. La seguimos apapachando y la menciono precisamente porque yo creo que tiene doble festejo. No solamente su cumpleaños, sino las elecciones en Colombia, que al final de cuentas creo que van hacia donde ella tenía la esperanza de que fueran.
1: ¿Es así ahora?
2: Sí, creo que sí, o sea, yo creo que ella tal vez ha de estar aplaudiendo o no, no sé, no sé por quién votó. Pero pues lo que es cierto es que Colombia amaneció dividida tras una de las elecciones más reñidas en su historia. El candidato de la derecha, Abelardo de Espreila, pues mantiene una estrecha ventaja sobre el izquierdista Iván Cepeda con el 49.66% de los votos frente al 48.70% según el preconteo. Mientras sus seguidores celebran lo que consideran pues una victoria, el presidente Gustavo Petro cuestionó los resultados, obviamente, y exigió una revisión de más de 33,000 mesas electorales. Las autoridades pues continúan el escrutinio oficial y se espera la certificación final de los próximos días. Pero quiero que vean cómo celebró el que pues hasta ahora ganó. Vean esto.
3: El pueblo colombiano me ha confiado el honor supremo de servirle como su próximo presidente de la República de Colombia.
0: Ahí lo tienen blindado en todo momento dentro de ese, vaya, como cuadrito de, de seguridad, de ese protección. Cuartito de protección y seguridad. Y es que es lógico. Sí. Recordemos que también hace un tiempo asesinaron ahí en un evento público en Colombia también a uno que era bastante presidencial. Ahora, pues bueno, Abelardo de la Espriella pues está buscando llegar y llegar lo más limpio posible a toda esta situación. Muy reñida la votación, una diferencia mínima, pero será los jueces de electorales quienes finalmente puedan determinar esto. Decía por ahí Petro que mientras no esté certificado, él se niega a aceptar el resultado, mientras que Iván Cepeda anunció pues esta, que sus abogados ya estaban imputando varias mesas de votación con las que según él pudo haber movimientos fraudulentos. Sin embargo, vea cómo pasearon por Cartagena precisamente. Abelardo de la Espriella, no es el papamóvil, es un carro blindado también con el cual pudo estar cerca de la gente que coreaba su nombre y celebraba su triunfo, por lo menos hasta ahora, hasta el triunfo no oficial.
1: Vemos un país dividido y es que el 50% de los colombianos tenía otra decisión y el otro 50 de este lado. Y como lo decían ustedes, son 33,000 mesas las que quieren impugnar. Entonces, no estamos hablando de poquito, pero ahorita sí posiblemente la derecha sea quien tome pues posesión del cargo en esta ocasión aquí en Colombia. Bueno, ahí en Colombia. Y es que también dicen que Donald Trump tuvo comunicación con él, una llamada telefónica. Es su fan y entonces hay un respaldo también de los Estados Unidos y creo que también Colombia necesita un cambio y eso es lo que están haciendo.
0: Por eso es que la gente estuvo votando, ¿no? Yo creo que no fue tan claro en la primera vuelta. Hoy está en esta segunda vuelta presidencial. Fue también bastante reñido, 49.66% para Espriella y 48.70% para Cepeda. Muy, muy cercanos, así que hay que esperar a que esto se haga oficial. Y efectivamente Trump no solamente llamó al ahora presidente electo para felicitarlo, sino también en sus redes sociales le puso grande, lo más grande.
1: Es su fan,
0: y también estuvo Marco Rubio, que escribió en sus redes sociales felicitándolo y diciendo lo que esperaba colaborar con él en temas de economía, de migración, de asuntos internacionales y que, por supuesto, contaba con los Estados Unidos como un aliado para Colombia.
2: Sí, el narcotráfico también, ¿no? Yo creo que pues a Colombia de cierta forma le sirve a un presidente así porque puede colaborar con Estados Unidos, algo que Estados Unidos ha querido hacer con muchos países para controlar el tema de las drogas, el tema del narcotráfico. Entonces, tal vez ahí se va a esperar como una relación totalmente diferente a la que tenía el presidente Donald Trump con Gustavo Petro, ¿no?
1: Que era muy mala.
2: Sí, y algo que pues muchos colombianos esperaban, querían un cambio totalmente, algo radical a lo que estaban ellos acostumbrados y pues por ahora lo han conseguido.

0: Pues mira, la gente votó, la gente habló y al final de cuentas esa es la democracia, que la gente elija a quien quiere de sus líderes. Oigan, y de Colombia, ¿qué tal si nos vamos a la República Dominicana? Porque estas imágenes que van a ver a continuación son impresionantes. Ahora sí que se convirtió en un infierno este paraíso. Resulta que una huésped italiana falleció el viernes debido a una complicación derivada de este incendio que devastó gran parte de un hotel en Bayahibe, un municipio costero de la República Dominicana. El siniestro obligó a evacuar a 1,690 personas que se encontraban alojadas en ese establecimiento. Según las autoridades, pues bueno, está bajo investigación toda esta situación y afortunadamente no hubo más vidas que lamentar, porque las imágenes son verdaderamente impresionantes.
1: Parece de película,
0: Juan. Sí, parecen salidas de una película. Vean nada más esa columna de humo negro. Es impresionante las llamas, cómo consumían. Obviamente son palmera, son techos de palmera que se vuelven muy flamables rápidamente.
1: Más fácil,
0: y el incendio, pues bueno, aún el origen se desconoce, pero se propagó por los techos de caña que cubrían gran parte de las áreas comunes del hotel, y afortunadamente un hotel cercano de la misma cadena no sufrió daños y está también siendo parte del albergue para que los huéspedes puedan estar ahí. Yo no sé si yo continuaría mis vacaciones después de vivir una experiencia así. No sé si me querría regresar a mi país de inmediato o cómo sería la situación, pero las imágenes son apocalípticas.
1: Sí, imagínate los que también iban o tenían planeado ir a ese hotel. O sea, ¿qué es lo que va a pasar?
2: Todo.
1: Van a perder un montón de dinero, van a perder pues un montón de pues cosas turísticas en esa zona. Entonces es una pérdida para ese lugar, porque hay muchas personas que obviamente pues se mantienen del turismo. Entonces, qué malo, o sea, es triste pues para ellos y también triste para los que viajaron ahí para divertirse y se convirtió en una verdadera tragedia.
2: Además, 1,700 personas fueron evacuadas y entre ellos fueron 177 niños y 21 bebés. Lo que sí me suena un poquito es que República Dominicana en los últimos meses ha estado invirtiendo mucho en publicidad para poder atraer al turismo. Uh-huh. Vimos una campaña masiva en medios de comunicación a nivel Estados Unidos, en medios gigantes, en los cuales se invitó a que los turistas lleguen al país. Y es lo que dice Auri, una inversión grande que los turistas hacen y ahora en este momento puede ser también cancelada sus reservaciones y todo. Me imagino que también República Dominicana ha tomado cartas en el asunto para poder también tomar prevención para este tipo de catástrofes, porque eso es lo que también tienen que invertir, no solamente en publicidad para atraer el turismo, sino también en dinero para poder tener seguridad para el turismo que están invitando a su país.
0: Sí, garantizar la seguridad, que la gente se pueda sentir mucho más tranquila a la hora de sus vacaciones. Ahora, esto es un incidente, evidentemente, a veces es muy difícil de evitar una situación así, y a veces sí es complicado pues que se pueda manejar. 10 personas fueron atendidas por inhalación de humo entre huéspedes, trabajadores y personas que intentaban pues atender esta emergencia. Y sí, efectivamente, lo decía Víctor hace un momento, la República Dominicana ha estado en titulares también de muchas cosas. La joven que falleció durante sus vacaciones y cuyo cuerpo desapareció por semanas. También la discoteca en Santo Domingo, que el techo se cayó. En fin, todas estas tragedias han puesto también en la mira a República Dominicana, y es por eso que decidieron invertir en turismo para decir, vengan, estamos bien, estamos seguros. Han hecho, han llevado muchos programas a transmitir desde allá y es un verdadero paraíso, es hermosísimo. De hecho, yo ando queriendo ir. Pero no sé si, los entre los huracanes y los incidentes.
2: Lo comentamos, ¿verdad? Para vacaciones, es cierto.
0: Exacto, estamos pensando
1: espérate un añito.
0: En andar por allá. Vamos a esperar cómo surge la cosa, pero tampoco, bueno, podemos decir que no es un destino recomendable, porque es verdaderamente un paraíso.
1: Hermoso.
0: Son cosas que pueden pasar en cualquier lugar. Oigan, chicos, ¿qué tal si con esto nos vamos a una pausita? Pero ya regresamos, porque hay noticias entre el fútbol y las situaciones que suceden alrededor y el Canelo, que nos vuelve a recordar en la cara que somos bien pobres. Así da.

0: Qué bueno que sigue con nosotros aquí en Sin Filtro. Estamos pues llevándole toda la información que usted necesita para arrancar la semana bien y de buenas. Y vamos con el mundo del entretenimiento, porque ese también a veces nos pone bien, a veces nos pone de buenas y a veces nos pone envidiosos. Vea nada más el pachangón. Pero cuando digo pachangón es señor pachangón, millonario,
1: de
0: así de eso. Tiren el dinero, que el Canelo invirtió en el bautizo de su hija, la más pequeñita. Vean eso nada más. Eva Victoria fue recibida así, en ese palacio construido específicamente para el evento, lleno de lujos, flores y de todo. Ahora, eso es lo visual del evento. La parte musical, escuchen, contrató a Mon Laferte.
2: Oh, wow.
0: Y también se me olvidó el nombre, el Venezuela, Valenzuela, ¿cómo se llama?
2: Remy Valenzuela
0: para cantar ahí en el evento. Dos conciertos, una noche espectacular que empezó desde la tarde y se fue hasta la madrugada. La niña se debe haber dormido 2 horas después del evento. Estos eventos sí son para los papás de la niña, de la bautizada. Pero al final de cuentas dicen que el Canelo se habría gastado alrededor de millón de dólares en el bautizo. Y yo digo que hasta más.
2: Porque esa decoración
0: está impresionante. Más todo lo que sirvieron, más los eventos privados. Oye, los conciertos privados estaban increíbles.
2: Yo creo que más de 1,000,000. Sí. O sea, se ve que hay mucho gasto ahí. Y usualmente, pues, las flores, no, o sea, hasta las más sencillitas están súper, súper caras. Yo digo que más de 1,000,000, pues, obviamente tenía que celebrar a lo grande. Porque si celebrara a lo chico, yo creo que todos estuviéramos también...

0: criticando. Entonces él tiene que pues hacer la lucha para que se vea como
1: que se
0: si
1: vea que todavía hay billete. Tiene dinero. Además, sus fregadazos le han costado, ¿no? Sí, ganarse pues su sí. fortunita.
2: Además tiene mucho dinero en la cuenta. Eso es como quitarle un pelo a un gato, podríamos decir. Porque sí. no es que haya gastado.

0: Así que bueno, anda ocupado el Canelo, pero por billete no para.
1: Y eso
0: no
1: que sufre. Viene el cumpleaños, ¿eh? Porque ella nació el 8 de agosto del año pasado. Ahorita es el bautizo y en agosto se viene la otra celebración. Si este fue el bautizo, imagínense lo que va a gastar este 8 de agosto que viene para su primer añito.
0: ¿Y sabes
2: como
0: qué?
2: Buen mexicano, nosotros aunque hay no que tengamos, tirar la casa por aunque la ventana, no tengamos dinero, celebramos. ¿Cómo hacemos las quinceañeras? Claro, ¿cómo hacemos esas fiestas bien grandonas con banda y todo?
0: Los pobres somos capaces de vender un riñón, pero que la fiesta luzca y que se vea bien perrona. Y el Canelo no tiene necesidad de empeñar nada, pero al final de cuentas, pues bueno.
1: Los niños ni disfrutan, somos los grandes los que aprovechamos la fiesta.
0: Es lo que te digo, la criatura seguro se durmió a las 5 de la tarde y los papás se amanecieron en pleno pachangón como debe de ser. Oigan, hablando de billete, de dinero, de millones, escucha esto porque Toy Story 5 ya se convierte en el estreno más millonario de lo que va de este 2026. Mundialmente ha reunido 312 millones de dólares. En Estados Unidos vendió 160 millones de dólares en taquilla en este fin de semana de estreno y los mercados internacionales le sumaron 152 millones más. Una película muy, pero muy esperada. Y mira, se llevó de calle a El Diablo Viste a la Moda 2, que muchos pensaban que iba a ser el gran estreno de este año, pero Toy Story también nos vende toda esta nostalgia, ¿no? De 30 años después, lo que sucede. De hecho, estaba viendo, ahorita que digo lo de los 30 años, estaba viendo en las redes sociales el análisis de un chavo que fue a verlo. Bueno, un chavo, o chavo ruco como yo, que dice, fui a la sala de Toy Story y no había niños.
2: Oh,
0: empieza la película y me doy cuenta que Toy Story se estrenó hace 30 años.
1: Entonces, en 95,
0: todos
1: de hecho.
0: Los que estábamos ahí éramos niños.
2: Sí.
0: Viviendo 30 años después la secuencia de Toy Story. Entonces me encantó, ¿sabes? Esa reflexión me encantó porque es cierto, la película nos vende la añoranza de lo que nosotros vimos hace 30 años. Es por eso que a lo mejor no había tantos niños en la sala, pero todos esos chavorrucos que estaban era porque lo vieron de niños.
1: De hecho, yo vi unos videos de unas mamás que dijeron, estaban entrando al cine y decían, bueno, mi hijo piensa que él viene a ver la película de Toy Story, pero en realidad soy yo. Vi algunos videos ahí, como dice Juan Alberto, es como emotivo también recordar, y es que esta película, estamos hablando de que crecimos viendo todas las películas, crecimos viendo Toy Story, y es nuestra infancia que ya viene reflejada. Sí. ¿Saben qué es lo que me gusta? Que en la versión en español, Belinda es la que hace la voz de la tablet.
2: Yo no sabía.
1: Entonces nos lleva como que un poquito también así como que somos fans de Belinda y
2: nostalgia.
1: Belinda hace la voz de la... Sí, es como le hicimos viendo Cómplices al Rescate, Silvana Mariana y luego la llevan para la tablet. Y es que esta película también habla un poquito de que ya la inteligencia artificial y los dispositivos están haciendo a un lado nuestra forma de divertirnos antes, que era un poquito más tradicional.
0: Sí, está dejando las tabletas, están dejando los juguetes tradicionales de lado y de eso se trata la película. También Woody, aunque dijeron que no se estaba quedando calvo, que era un reflejo de luz, en muchas otras escenas sí se está quedando calvo.
1: Hey, pero no es el protagonista en esta ocasión, Woody, sino que es la novia de Woody con la tablet.
0: Exacto, es la guerra con ellas dos. Pero bueno, vaya a verla y descubra más de esta historia, que es el segundo mejor estreno mundial de una película de Pixar, solo después de Los Increíbles, The Incredibles 2. Oigan, vamos con hablando de récords y demás. Vea nada más esta información, porque si poner récords se trata, los mexicanos somos que nos pintamos solitos. Resulta que Adidas acaba de anunciar que el jersey mundialista de mayor venta en todo el planeta es la camiseta de México. Obviamente, la camiseta verde, además, que es el símbolo más importante de nuestros colores. Así que ya se ha convertido en la más vendida del planeta entero. Los mexicanos no tenemos dinero para comer, pero tenemos para comprar la camiseta original de nuestra selección y para gastar en fútbol como debe de ser. Así que no me extraña. Dice también el reporte que la camiseta blanca y la negra también se han vendido de manera muy importante, pero que la verde es pues la que tiene el récord. Sí, me gustan todas.
2: Sí.
1: Pero hey, lo más interesante de todo esto es que estas ventas han sido impulsadas por el mercado femenino. Sabemos que los hombres, son los que manejamos el fútbol, pero en esta ocasión el mercado femenino es el que está gastando. Y es que no sé si se han dado cuenta, pero hay muchas mujeres que han comprado la camisola original y la han modificado, la han vuelto hasta traje de baño. Entonces, el ingenio que se está pasando ahorita en el Mundial en México está genial. Dicen que el Mundial en México se siente más sabroso.
0: Obvio, siempre. Pero si la pasión futbolera es sinónimo de México, así que no nos extraña que nuestra camiseta, nuestra jersey del tricolor sea la más vendida del mundo. Oigan, con esto hacemos una pausa, pero volvemos con otro dato bastante interesante y debatible de lo que está sucediendo aquí en Estados Unidos con la fiesta futbolera. Usted no lo va a creer que andan haciendo los extranjeros. Ya volvemos.
1: Uy, qué miedo.

0: Estamos de regreso y escuche esto porque es bien interesante. A ver, cuando usted viene a los Estados Unidos de visita o cuando va a su país, ¿cómo qué se le antoja llevarle a la gente de nuestros países? Yo,
1: ¿de aquí?
0: Lo que menos se me ocurriría es lo que los extranjeros se están llevando a sus países después de la fiesta futbolera ahora.
1: Sí, la gente se está llevando ranch.
2: ¿Ranch?
1: Fíjate que yo no sabía que el ranch era aquí como típico de Estados Unidos. Yeah. Yo eso sí no lo sabía, pero sí. De hecho, la TSA ya le está haciendo una advertencia a gente que no puede llevarse estas grandes botellas de ranch. Porque, o sea, es algo que uno puede llevar uno de estas 3.4 onzas, pero sí. ¿Sabes qué? Muchas compañías ni existe. O sea, no existe. Tienen que hacerlas. Y de hecho, ya hay una compañía, la Kraft, que dice que ya está trabajando
2: su
1: para
2: versión.
1: Hacer una mini versión para que la gente pueda llevarla, pero también existe en polvo, entonces exacto. La gente llévensela en polvo sí. Y no se la lleve es que, en líquido,
0: sí, de hecho,
1: es preocupante.
0: De hecho, Kraft puso en sus redes sociales que por ahora, para que viajen y solucionen el asunto, se lleven los polvos
1: sí.
0: Y lo preparen en casa, pero la gente dice que no literal estaba llegando con las botellas de este tamaño en la maleta de viaje y entonces se las estaban quitando en el TSA, al grado que el propio TSA puso en sus redes sociales que por favor a los extranjeros supieran que no pueden transportar ese tipo de botellas y todas las que ponían y el bote de basura lleno uh-huh. Era de ranch.
2: De pura ranch. Es que aquí en Estados Unidos sabe mejor. Yo a veces pido blue cheese, pero prefiero ranch, pero aquí sabe más rico. No sé por qué, pero de hecho sí me voy a llevar un botecito ahorita que me voy de viaje, pero voy a llevarlo en polvo, como dicen ustedes.
0: Sí, o llévate
2: o llevarme, o la botella de 100 mililitros.
0: Mientras sea menos de 100 mililitros, la puedes transportar. Entonces, si ya salen las pequeñitas que son aptas para viaje, pues a lo mejor ya... O que dentro de los aeropuertos, ahí en los duty free, ya pongan un stand de craft. Si ya vieron que es un negocio tremendo.
1: ¿Cuántas botellas de 3.4 onzas? Porque la gente va a querer... Si
2: ah, bueno, te puede llevar...
0: Te va a llevar 30. Al bueno, final de cuentas lo van a juntar, ¿no?
2: Hay artistas que tienen también sus salsas favoritas. Así como Karol G, por ejemplo, ella viaja con su botella de mayonesa en su bolsa. Sí, se lleva su mayonesa. Y Ninel Conde, por ejemplo, carga su chile piquín también para ponerle a los tacos y cosas así. Entonces,
0: y su bombita para inflarse la nacha.
2: Versión de viaje.
0: También carga con una bombita para inflarse la nacha como vaya necesitando. Oigan, con esta información llegamos al final de Sin Filtro Nacional. Gracias por acompañarnos, por estar con nosotros este día, por arrancar la semana con nosotros. Y quédese porque en Los Ángeles le tenemos más información a nuestra gente aquí a nivel local. Por lo pronto, mire, si usted va a viajar y quiere llevar ranch de recuerdo, que es como lo que está de moda, pues vaya tomando precauciones para que no me lo agarren las autoridades. Nos vemos entonces en breve y al resto del país nos vemos mañana. Chicos, a mí no me gusta el ranch.
2: ¿A mí tampoco? ¿Qué? A mí sí. A mí el blue cheese.
1: A mí me encanta el ranch.
0: El ranch,
1: me encanta el ranch, pero no con
0: nada,
1: todo.
0: Para
1: me gusta
0: nada.
1: Con

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0: De nuevo, temor en la comunidad. Una organización promigrante asegura que agentes federales, fíjense esto, se están haciendo pasar por trabajadores. Esto para atrapar a migrantes indocumentados. Eso es lo que dice esa organización y está causando pues mucha controversia en nuestra comunidad. Así comenzamos Sin Filtro Los Ángeles. Por supuesto, me acompañan mis compañeros Víctor Urrutia y Juan Alberto Santos. Por supuesto, Laura tiene el día libre el día de hoy. Está celebrando ya sus 21 años, es lo que está celebrando.
1: Llegó a la mayoría.
0: Todavía sigue joven, Laura, pero ya estamos aquí listos, preparados para darles la información. Y hoy, pues, es muy preocupante lo que está pasando en nuestra comunidad, especialmente con el LAUSD. El superintendente del Distrito Escolar de Los Ángeles, Alberto Carvalho, renunció oficialmente a su cargo en medio de una investigación federal del FBI. Carvalho ya había sido colocado en licencia administrativa después de que agentes ejecutaran allanamientos en su casa en San Pedro y la sede del distrito en febrero. Las autoridades pues no han revelado detalles completos del caso, pero informes lo vinculan a una investigación sobre contratos del distrito con una empresa de tecnología educativa que luego colapsó. Carvalho no ha sido acusado de ningún delito hasta ahora y ha negado cualquier mala conducta. Mientras tanto, la Junta del LAUSD ya designó un director interino y el distrito asegura que la prioridad es mantener la estabilidad para esos más de 500,000 estudiantes, algo que pues está causando mucha controversia en la comunidad. Se está hablando qué es lo que hizo este hombre para renunciar. Si él dice que no ha hecho nada malo, entonces, ¿por qué se fue?
1: Mira, él dice en parte de su carta de renuncia que presentó ayer en domingo, precisamente dice, porque creo que nuestras escuelas deben permanecer enfocadas en los estudiantes y en el aprendizaje, sin distracciones. Por eso es que renuncio como superintendente del Distrito Escolar Unificado de Los Ángeles. Es el segundo distrito más grande del país. Así que sí, estaba mucha controversia en torno a esta investigación. Recordemos cómo los agentes del FBI llegaron a su oficina, a su casa en San Pedro. Se llevaron folders, carpetas, archivos, información, creo que hasta computadoras, las que supuestamente podría haber información vinculada a esta investigación que se está haciendo. No se sabe, como dice ahora, específicamente en qué sentido, pero se especula de estos contratos multimillonarios con agencias de tecnología, con empresas de tecnología. Son 4 años, básicamente, ¿no? Lo que estuvo Carvalho al frente de este distrito escolar. Y pues sí, efectivamente, a mí lo que no me gustaba era que le dieron la licencia administrativa con goce de sueldo y con un sueldo asazazo.
0: Entonces, ¿cuántos son? ¿Como unos 400 mil?
1: Sí, era cerca del medio millón, por ahí andaba así. Y entonces era bastante dinero y no me gustaba que lo tenían pues básicamente guardadito en su casa por la investigación que se estaba haciendo y porque el distrito se quería deslindar de él. Pero se le seguía pagando, lo mismo que al que lo estaba supliendo. Uh-huh. Entonces era un gasto más para el distrito. Vamos a ver cómo evoluciona esta investigación. Pero su renuncia después de 4 meses de esta investigación me llama la atención.
2: Es un cargo muy importante. Y además sabemos de que, como dice la frase, el que nada debe, nada teme. Y qué casualidad que hay muchos funcionarios últimamente que han sido señalados o han sido allanados en sus hogares y luego ya presentan la renuncia en lugar de hacerlo en el momento indicado para que puedan tomar cartas en el asunto y que las autoridades también puedan investigar con tiempo. Y en esta ocasión, pues él renunció, pero ya cuando se le...

0: había acusado. Entonces, algo escondía, ¿no creen?
1: Sí, yo creo que también tiene que decirle a la gente, a los estudiantes, a los padres de los estudiantes, por qué lo están investigando, porque él sí sabe, ¿no?
0: No, él solo renunció nada más y listo.
1: Y si quiere que la gente pues lo vea con esos buenos ojos, tiene que ser un poquito más transparente para que si él dice que no, pues tiene nada que ver con esto y que no hay mala conducta, mejor que lo aclare, ¿no? Y eso es lo que pues muchas personas aquí en Los Ángeles están exigiendo y además, no han escuchado nada.
2: De hecho,
1: nada.
2: En marzo, cuando empezó esta investigación, se hablaba pues de que sus abogados, a través de sus abogados, Carvalho había dicho que él no tenía nada que esconder, nada que temer y que de hecho exigía que lo regresaran a su puesto después de que la Junta Escolar lo quitó de ahí. Sin embargo, pues bueno, parece o se cansó o se dio a la presión u otra cosa está pasando que no nos están diciendo completa respecto a su renuncia, que sí, sí es llamativa, pero también por un lado está bien de que ya si de todas formas no está cumpliendo con sus funciones, pues que le paren de pagar.
1: Sí.
2: Y no sé si también llegó a un acuerdo y él anuncia renuncia, pero previamente hubo un acuerdo con el distrito escolar, porque para renunciar después de 4 meses sí es llamativo que lo haga de esa manera. Quizá le dijeron ya no te vamos a pagar y él, por dignidad, dice, mejor yo renuncio en lugar de que me corran.
1: Siento
2: que
1: no es por bar de... ¿Por qué lo investigan?
0: Sí, yo creo que no es tanto por dinero. Creo que es por también por miedo. Puede
2: no,
0: ser también.
2: No dinero él, pero dinero de nosotros que le están pagando el sueldo y el sueldazo.
0: Eso sí es cierto. Y además es un puesto muy importante y es ejemplo para los estudiantes también. Sí. O sea, que pueden pensar los estudiantes de lo que está pasando también.
1: Sí, entonces, pues eso
2: acuérdense
1: es
2: que en Florida también estuvo de superintendente en la Florida y parece que por allá también tuvo algunas situaciones incómodas. Pero bueno, así las cosas por el momento con el superintendente de aquí.
1: Sí.
2: De Los Ángeles. Ex, hay que decir ahora.
0: Ex. Ya, ya porque tiene ya renunció, ¿no? Ya tiene alguien más.
1: Pero también hay otra situación muy preocupante en el área de Boyle Heights. Fíjense que Los Ángeles STV, de hecho, nos envió estas imágenes del incendio masivo en el almacén de cadena fría en Boyle Heights, cerca del centro de Los Ángeles. Ustedes, estoy más que segura que han notado esto. Sigue generando preocupación tras varios días activo. Primero lo habían apagado y luego no, y luego sí, y esto ha estado pasando por días. Aunque las llamas principales fueron controladas, el fuego continúa ardiendo dentro de la estructura, lo que ha provocado una densa nube de humo sobre distintas zonas del condado. Y hasta huele. Yo estaba pasando por esa área y huele muy, muy fuerte. Las autoridades declararon estado de emergencia local y advierten que la calidad de aire pues sigue afectada mientras continúan esas labores para enfriar pues y asegurar el edificio. Pero hasta ahora todavía hay una advertencia para la comunidad que trate de pues no estar por esa área y si están en las casas, cierren las ventanas y las puertas para que no pues sean afectados por este humo.
2: Dicen los residentes que a pesar de que se mantengan encerrados y demás, el humo se está filtrando por todas partes y está bien complicado. Hay personas que ya están pensando en irse a hoteles o irse con familiares, salirse de la zona pues por la calidad del aire que se está reportando. También esta empresa donó, anunció que iba a donar $2 millones para ayuda a la comunidad en torno a toda la situación que se ha generado alrededor de este incidente. El problema fue que supuestamente, es la investigación preliminar, habría un fallo en los paneles solares del techo. Se comienza este incendio, lo controlan exteriormente, pero que en el interior seguía activo y es por eso que ya vamos 6 días básicamente con todo este tema descontrolado y el problema de colapso, ¿no? Porque tuvieron que tumbar una de las paredes para que los bomberos tuvieran acceso a apagar las llamas interiores. Y otro de los problemas que se viene es que este es un almacén de productos congelados, alimentos congelados, que ya se descongelaron evidentemente
0: y se están
2: echando a perder. Y también hay una alerta por posible daño biológico, precisamente por lo maloliente que puede resultar y lo tóxico que puede resultar, no solo el humo, sino la descomposición de los alimentos.
1: Y fíjense que muchos están criticando también a la alcaldesa Karen Bass en estos momentos, porque no sé si se acuerdan cuando comenzó ese incendio de los Palisades y de Eden, pero ella está encargada de Palisades, pues mucha gente estaba diciendo, ¿y dónde está esta persona? O sea, la persona que nos tiene que estar ayudando. Estoy viendo ahorita que hace poquito sí declaró estado de emergencia. Yo creo que se tardó porque
0: pero ya
1: primero lo hizo
0: días,
1: el gobernador Gavin Newsom.
2: Lo hizo primero Newsom. Lo hizo primero Newsom. De hecho, estuvo ayer, ¿no?, en la conferencia de prensa con los bomberos y estuvo ahí presente y demás. Pero sí, sí le han llovido críticas y ataques. De hecho, también la empresa afectada. Ah, no, mira,
1: esto está... pasó hace unos días, es que declaró estado de emergencia. Uh-huh.
2: Uh-huh. Sí, cuando Newsom lo hizo, ella se unió, digamos, al llamado.
0: Y lo preocupante es que hay recursos para poder controlar este tipo de situaciones, pero no hay un buen manejo de catástrofes, y es que falta un plan también de acción. Y es que dicen que sí hay recursos para los bomberos, por ejemplo, y hay recursos para poder atacar este tipo de situaciones, pero no hay un plan, no hay un plan para poder contenerlos, y es por eso que lleva tantos días este incendio. Uh-huh.
2: Pero los recursos también están sensibles en este momento. Acuérdense que para noviembre quieren poner en la boleta electoral una propuesta para cobrar un nuevo impuesto para ayudar a los recursos de los bomberos porque se están quedando sin dinero en el condado. En fin, la cosa está fuerte,
0: mal distribuido,
2: está
0: los muy llamativo.
2: Sí, a veces no llegan a lo que tienen que llegar y ese muchas veces es el problema. La empresa afectada también está repartiendo filtros de aire para que las casas cercanas puedan utilizarlos y mascarillas N95 para que también pueda la gente pues respirar un poco más tranquila con este filtro de las partículas que pueden ser muy tóxicas.
0: Sí, demandas colectivas algo, ¿no? Creo que se van a venir y todo
2: extreme
0: eso.
2: Cuidados porque está grave la cosa.
1: Sí, hay que tener al menos mucho están cuidado. Haciendo algo pues esa compañía porque si no la gente pues también estuviera pues criticándola a ellos y no solo a la alcaldesa.
0: La gente
1: Karen
0: en casa
1: Bass.
0: Tiene que tomar precauciones también y acudir a las autoridades y buscar también números de teléfono para que puedan seguir también y tener cuidado de lo que está pasando y que no dejen toda la intemperie, cuidar a los niños y cerrar las ventanas también y como lo dicen mis compañeros, utilizar la mascarilla porque esto también puede afectar no solo ahorita sino a futuro.
1: Sí. Bueno, chicos, vamos a una pausa, pero ya regresamos con más información. Vamos a hablar de algo que está generando mucha controversia, porque hay una organización promigrante que está diciendo que ICE está pues haciéndose pasar por trabajadores. Aquí les vamos a contar todo esto. No se lo pierdan.

0: Ya estamos de regreso aquí en Sin Filtro Los Ángeles y les tenemos un video que tal vez a usted le va a causar preocupación. El siguiente video fue publicado por la organización Unión del Barrio. Ya está causando indignación en la comunidad. Según ellos, agentes de ICE estaban haciendo pasar por trabajadores de construcción o de la ciudad o no se sabe, pero quiero que escuchen lo que dijeron los agentes en este video. Vean esto. Bueno, la organización Promigrante está diciendo que sí fue ICE, pero nosotros independientemente no podemos confirmar si sí era. Yo estaba fijándome en las páginas del DHS, de ICE y todas las agencias federales y no pude confirmar si realmente son ICE, pero ya sabemos que Unión del Barrio es una de las organizaciones que siempre está viendo lo que está pasando en la comunidad y ellos aseguran que esos agentes sí se estaban haciendo pasar por a no sé qué tipo de trabajadores, pero al parecer le estaban diciendo a la persona que mueva su carro porque iban a arreglar el poste de la luz. Sí.
1: Resultamente entonces, de la compañía eléctrica, trabajadores de la compañía eléctrica. Tenemos la imagen completa de todo lo que sucedió, o al menos del video que tiene acceso esta organización de Unión del Barrio, mientras les leo esto que ellos publicaron, donde dice que está confirmado. Que esto habría sucedido en el sur centro de Los Ángeles el 20 de junio a las 11:34 de la mañana. Ellos ponen que fue un operativo de ICE en la calle 75 y Avalon, donde una persona fue secuestrada, dicen ellos. Recordemos que este es el término que ellos siempre han utilizado para nombrar cuando una persona es detenida por ICE. Supuestamente dos agentes se vistieron de trabajadores de la compañía eléctrica y le tocaron la puerta de la casa a esta persona. Le pidieron que saliera para mover su camioneta para que pudiera arreglar la luz de la calle. Cuando esta persona salió a mover su auto, otros 8 agentes más salieron y lo capturaron. Así que recomienda a la organización que tengan cuidado. No sé por qué el video no muestra hasta el momento del arresto. Sí se ve que la persona desde adentro de la casa les contesta, como vimos anteriormente, pero es un tema llamativo. Y si lo están haciendo, es ilegal. Sí. Desde ahí es ilegal. No te puedes hacer pasar por otra persona o por otra situación para cometer este tipo de hechos.
2: Y es que pareciera que son escenas de película, pero es la realidad que vivimos todas las personas aquí en los Estados Unidos en este momento. Pero usted en casa tiene que tomar todas sus precauciones, tiene que saber sus derechos y también cualquier tipo de situaciones, pues no abrir la puerta y no llevan orden, no hay ningún tipo de detención en su contra. Usted tiene derecho a un abogado y siempre tiene que manejar todo con calma, pero tiene que tener mucho cuidado con este tipo de situaciones porque es lo que día a día estamos viviendo los latinos aquí en Estados Unidos.
1: Ahora, si vienen y te dicen, su camioneta porque estamos arreglando la luz, como es que uno, como cae, que uno pensaría que es verdad.
2: O sea, es algo que cualquiera además, pasa.
1: Es que además los ves vestidos con trajes como de construcción y demás. No podemos confirmar que así sea, pero según Unión del Barrio, así sucedió. Y si es así, esos agentes están metidos en un problemón. Sí. Y a esta persona la tendrían que liberar prácticamente de inmediato porque eso no está bien en ninguno de los sentidos.
0: Sí, y pues también yo he escuchado que no es la primera vez que pasa. O sea, lo vimos al principio cuando estaban pasando esas redadas masivas. No sé si se acuerdan cuando pasó lo del U-Haul, el incidente que se metieron estos agentes de ICE, del Departamento de Homeland Security, se metieron al U-Haul y estaban pues tratando de ver qué migrantes recogían y estaban en esa camioneta y luego U-Haul dijo que no tenía nada que ver con eso, o rentaron una camioneta.
2: Totalmente
0: y eso es preocupante. Exacto. Eso también yo lo veo así como si se están disfrazando.
1: Todo
0: y
1: está
0: pues
1: mal ahí.
0: Se defendieron y dijeron que estaba bien por su parte de ellos hacer este tipo de labores.
1: Pues bueno. Hay más cosas pasando también, sí, en Los Ángeles ahora, aparte de esto, que obviamente nos molesta, nos indigna, pero hay que investigar qué es lo que sucedió y qué dice ICE respecto a este operativo, si es que realmente era un operativo.
0: Sí, por ahorita no han dicho nada, entonces vamos a esperar. De hecho, podemos nosotros igual comunicarnos con ICE para ver si realmente estos agentes eran agentes o no, o si simplemente tal vez eran unas personas ayudando a los agentes de ICE, porque eso también puede ser.
2: Ojalá y se esforzaran así para poder capturar a delincuentes y personas que realmente hacen el mal, que asesinan, que roban, pero se están llevando a las personas trabajadoras de la comunidad, personas que todos los días se levantan a trabajar, y no es justo. Bueno, sabemos que la vida es injusta, pero no es justo
0: también, ¿no? Exacto. Si ellos tuvieran una orden de arresto, fácil pudieran haber tocado, tal vez, identificar
2: personas, exacto.
0: O entrado con el SWAT o con lo que sea
1: para ayudar. Es que si iban directamente a una casa, en teoría deberían de haber tenido una orden de arresto, y si no la tenían, ¿cuál era el motivo para, exacto, hacer a esta persona salir de su casa para arrestarla?
0: Sí, pues una hablamos de llamativa. Este caos, ahora hablamos de otro que pasó en una tienda Target en Simi Valley. Un hombre fue arrestado después de este incidente que le vamos a mostrar. Es un brutal ataque que dejó a una persona gravemente herida y desató el pánico entre los clientes y empleados. Vean esto.
3: ¿Estás bien?
2: Pero ya ni a Target puede ir uno tranquilo a hacer sus compras.
0: Exactamente.
2: La violencia está a la orden del día. Y es que la verdad es peligrosísimo, que sabemos que a este tipo de tiendas tienen acceso muchas personas que ni siquiera les pueden bloquear el acceso porque es ilegal bloquear el acceso a una persona sin hogar o cualquier persona que entre a este tipo de tiendas. Y nosotros como compradores, yo por ejemplo soy de las personas que siempre está alerta cada vez que se baja del vehículo, cada vez que me bajo de mi carro, siempre estoy alerta a todo a mi alrededor porque no sabemos cómo puede reaccionar una persona, no sabemos cómo puede pasar en nuestros alrededores, y que pase esto dentro de una tienda como Target, por ejemplo, es algo que nos puede pasar a cualquiera.
1: Sí, es muy delicado. Miedo. ¿Y quién era el hombre o qué se sabe
0: Era que se llama Regine Tabor, de 34 años. Supuestamente ya habían muchos reportes de que había un hombre que estaba ahorcando a mujeres tiendas.
1: Dentro de la tienda.
0: Sí, entonces era algo muy preocupante. Habían rumores también que habían detenido a este hombre previamente y que lo dejaron
2: ir. Y que luego lo liberan, sí, ¿verdad?
0: Uh-huh. Rumores, pero eso es lo que estaban diciendo en las redes sociales. Testigos luego intentaron pelear con este hombre luego de que vieron que él estaba tratando de ahorcar a una mujer. Otra mujer trató de ayudarlos y luego entraron dos hombres para también ayudar a detener a este hombre, y luego ya llegó la policía, llegó las autoridades y trataron de ayudar con la situación y lo arrestaron. Según... Lo bueno es que todavía no lo han liberado y tiene una fianza de $750,000. Ojalá esta vez.
2: Ojalá que no tenga el dinero para pagarlo.
1: No, seguro no la tiene, porque si andaba de loquillo por las calles y ya estaba arrestado antes, ojalá que esos antecedentes previos también lo lleven a mantenerse preso. $750,000, tendría que pagar $75,000 para salir, y ojalá que no los tenga. Tampoco deberían de ponerle fianza. Si ya es reincidente, no debería de estar en libre. De hecho, había reportes ahí en Simi Valley de que esta persona anduvo por la tienda y atacó por lo menos a 2, 3, wow, hasta 4 personas en el momento que entre ellas intentaban defenderse. Luego llegan estos hombres con más fuerza, a ponerlo en orden hasta que la policía se lo llevó. Pero qué delicado, ¿no? A veces uno anda en la tienda haciéndose ahí el loco viendo cosas, y que llegue una situación como esta, es terrible. Ya no puedes ir ni a la tienda a gusto.
2: Sí, porque ni siquiera estás concentrado en que estás en un lugar peligroso, sino que estás haciendo tus compras. Pero ahora nos va a tocar que estar alerta hasta cuando compremos el café.
0: ¿No se acuerdan que hace poco, creo que lo hablamos aquí, de un hombre que le estaba oliendo el cuerpo a las mujeres? Y ahora esto es muy preocupante. De hecho, yo cuando estoy solita casi no me fijo mucho, ¿no? O sea, ahora siento que me tengo que fijar mucho. Cuando estoy con mi niño, ahí sí estoy como mamá helicóptero, estoy así como volteando por todas partes, pero sí es preocupante que como mujer, uno no se sienta segura. De hecho, en la noche es cuando las mujeres se sienten que se tienen que cuidar más, pero ahora es también durante el día.
2: Pero, si tú vives, por ejemplo, vives sola y necesitas ir a hacer tus compras y no tienes quien te las haga, tienes que ir directamente a la tienda. Pero la última vez también estaba una persona metiéndose a los probadores de las mujeres en este tipo de lugares. Entonces, ¿dónde está la seguridad también?
1: Sí, también las tiendas tienen que garantizar más seguridad y bienestar de los clientes que van hacer sus compras todos los días ahí. Así que ojalá que por todas partes, tanto las autoridades tomen precauciones más duras y más severas en contra de esos delincuentes, y también los establecimientos puedan tener mayor seguridad para la gente que los visita.
0: Sí, muy preocupante. Bueno, chicos, vamos a una pausa, pero ya regresamos con más aquí en Sin Filtro Los Ángeles.

0: Ya estamos de regreso aquí en Sin Filtro Los Ángeles. 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
0: Ya lo escucharon ahí, a brillar con Estrella TV. Miren esto otro, porque a más de un año del incendio Eden, Southern California Edison, pues informa que más de 1,700 víctimas ya han recibido compensación económica, pero el programa sigue abierto para quienes aún buscan recuperarse de las pérdidas. Karen Marroquín nos cuenta cómo puede solicitar en este reporte.
2: De la devastación que dejó el incendio Eden en el año pasado, la compañía eléctrica Southern California Edison busca brindar apoyo económico a quienes continúan enfrentando el largo proceso de recuperación.
3: Sabemos que este fue un incendio que afectó a la comunidad bastante. Ha sido más de un año y las personas siguen en su recuperación. Entonces, este programa es para ayudarlos. Para que puedan seguir adelante, puedan restaurar su hogar, si eso es lo que están haciendo.
2: A través de su programa de compensación por la recuperación de incendios forestales, propietarios de viviendas, inquilinos y personas que sufrieron heridas físicas a causa del incendio pueden presentar un reclamo para recibir una compensación económica. La vocera de Edison, Gabriela Ornelas, asegura que no es necesario contar con un estatus migratorio legal para ser elegible.
3: Se requiere un tipo de identificación, un pasaporte válido, una licencia para manejar, una copia de su certificado de nacimiento, una carta de residencia o otro tipo de identificación del estado.
2: Los reclamos pueden presentarse a través del sitio web de SEI, por teléfono o en persona.
3: Después de que suben un reclamo, se toman entre 90 días para que puedan recibir un pago. Actualmente hemos podido dar pagos en mínimo de 35 días.
2: Hasta el momento, Edison ha extendido más de 2,000 ofertas de compensación a más de 4,900 reclamantes por un monto superior a los $700 millones. Y esa cifra podría seguir aumentando. Los residentes afectados tienen hasta el 30 de noviembre para presentar su reclamo. Al ofrecer esta ayuda, SEI espera brindar un alivio para las familias que han tenido que reconstruir sus vidas desde cero tras el incendio.
3: Sabemos que el incendio no simplemente afectó en sus hogares, pero también en el trabajo, en el día a diario de las personas. Y estos fondos esperemos que les puedan ayudar a seguir adelante con estas cosas que están enfrentando.
0: Ahí está, cómo usted puede solicitar esta ayuda. Al parecer, pues suena muy fácil. Uno puede entrar a energize.edison.com y ahí usted puede pues someter esto que puede pues pedir. Yo creo que hasta $15,000 es lo que estoy viendo en el sitio web si uno tiene pues pérdidas de sus casas.
4: Sobre todo daños menores, ¿no? Sí. Porque hay otros casos en los que se han ofrecido hasta $1,000,000, dependiendo de la propiedad y los daños, pero cada caso es particular. Por eso es que usted tiene que ir a la página de Southern California Edison y ahí poner toda la información que le requieren, poner las pruebas, porque también no cualquiera puede meterse a ver si saca un peso de ahí, que no faltará el oportunista. Entonces hay que probar y comprobar todos los daños que le hayan causado a través de este incendio de ITS en el año pasado para que pueda acceder a una compensación que ya en cada caso pues será de manera particular. Cerca de 3,500 reclamaciones han recibido. Wow. Alrededor de 3,500 reclamaciones hasta ahora.
5: Además, hay un número de teléfono al cual usted se puede comunicar si tiene alguna duda o quiere hacer un reclamo, y es el 888-912-8528. Ese es el número de teléfono en el cual usted puede colocar su reclamo o bien pedir información para que se pueda informar muchísimo más de lo que está sucediendo. Y como lo dice Juan Alberto, son muchos reclamos y ya se han entregado casi 250 millones, pero todavía falta más.
0: Sí, sí, todavía falta mucho más. Chicos, vamos a una pausa, pero regresamos con un muy polémico libro, porque hay un personaje que está hablando pues muy mal de AMLO y también del presidente Donald Trump, pero al regresar les contamos de qué se trata.
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8: Uno de los placeres más deliciosos de la vida es comer. ¿Pero sabes cuáles son las comidas más populares en el mundo? La famosa pizza italiana, con masa crujiente, salsa de tomate y diversos toppings. La hamburguesa. Todo un clásico en Estados Unidos, la hamburguesa de carne asada entre panes y aderezos. El sushi, este exquisito plato japonés de arroz sazonado y pescado fresco. Los deliciosos tacos mexicanos de tortilla de maíz que envuelven carne, pollo, cerdo o mariscos. La paella española de arroz con mariscos, pollo, carne, verduras, sazonado con azafrán. 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
2: 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Bueno, vamos con otras noticias porque el ex embajador de Estados Unidos en México, Ken Salazar, afirma en su nuevo libro que el expresidente Andrés Manuel López Obrador estaba preocupado por lo que Ismael El Mayo Zambada pudiera revelar tras su captura en 2024. De acuerdo con lo reportado, Salazar relata que el entorno del entonces presidente temía posibles declaraciones del líder del cártel de Sinaloa antes ante autoridades estadounidenses y las implicaciones políticas que eso podría pues traer. El libro, que aún no se publica oficialmente, pues ya ha generado reacciones en México y ha reabierto el debate sobre la relación entre el crimen organizado y la política. Y de hecho, Claudia Sheinbaum salió a defender diciendo que a AMLO le preocupaba la injerencia de Estados Unidos y no El Mayo, chicos.
3: Eso dijo en la conferencia mañanera del día de hoy, ¿no? Que la única preocupación que tenía AMLO respecto al Mayo Zambada era que Estados Unidos haya interferido en la captura y transportación del Mayo, porque acuérdense que ni siquiera él se entregó, sino que supuestamente uno de los hijos del Chapo Guzmán es el que lo lleva a los Estados Unidos, el que lo trae aquí a los Estados Unidos con engaños. Pero me llama la atención la frase textual que él escribe en este libro, que dice, AMLO es un hombre diferente, no puede soltar el poder. Está muy preocupado por la información que Estados Unidos pueda obtener de El Mayo y asegura que esta información se la dio un empresario al cual el autor Salazar identifica como el susurrador. Wow. Es decir, alguien que supuestamente tenía contacto directo con el presidente y él fue a susurrarle al ex embajador de los Estados Unidos en México esta información. Entonces, después de esto, Salazar reflexiona en su libro y dice, era como si el poderoso y arraigado capo del narcotráfico pudiera soltar la sopa sobre cualquier cantidad de funcionarios públicos mexicanos. El llamado narcogobierno, pues, sí, del que tanto se ha hecho hincapié en los últimos meses.
2: Wow, confirmación. Es lo que está haciendo este personaje. No sé, o sea, bueno, mucha además, gente tal vez va a decir que sí, que él tenía más información y es por eso que está revelando todo esto en contra de AMLO.
4: A ver, pero este tipo de libros se escriben como una suposición también, ¿verdad? Porque no tiene alguna línea legal o alguna prueba de lo que está sucediendo. Me imagino que lo hacen solamente como una suposición al momento de escribirlo, ¿verdad?
3: Lo pone como una fuente.
4: Como una fuente. Me contó para poder publicar el libro.
2: Su historia que está contando de lo que ha pasado y todo eso. El libro se llama Las fronteras, mi lucha por Estados Unidos incluyente. O sea, él está diciendo que pues habían muchas preocupaciones con el gobierno de AMLO y también habló del presidente Donald Trump. Lo criticó. No dijo algo como así súper, súper fuerte, pero sí dijo que el enfoque del presidente Donald Trump no era el correcto. Estaba diciendo que específicamente no era correcto con México y que lo describió como una persona divisivo, y pues yo estoy de acuerdo con él.
3: Totalmente,
4: yo veo como un poquito de miedo, como que le están rondando la casa por la parte de atrás y ahí es donde...
3: ¿Miedo de quién?
4: De parte de AMLO. Creo que hay un poquito de miedo por esta parte de que se puedan revelar otras cosas. Y es que sabemos, por ejemplo, en el 2014, en el 2004 exactamente, pues El Mayo dio una entrevista en la cual él respaldaba la campaña esta de abrazos y no balazos de AMLO, pero también sabemos que dicen, se supone, como usan esos términos, habían manejos por parte de él en la parte de atrás para poder también ingerir.

0: agencias de inteligencia estadounidenses han colaborado en muchos sentidos con México, sobre todo en los últimos operativos, incluido el del propio Mencho, que se supone que Estados Unidos le avisó a través de diferentes fuentes a México que se habían entrado a la ubicación del Mencho precisamente por la mujer con la que él estaba compartiendo en esa cabaña. El 28 de julio sale este libro en diferentes versiones. Vamos a ver qué sucede. También habla mucho de Kamala Harris y del trabajo que hizo como vicepresidenta en el control de la frontera y de la inmigración durante la era de Biden. Y muy interesante, algunos analistas están diciendo que este señor lo que quería, Ken Salazar, era ser presidente de los Estados Unidos. Ah. Y como en el 2024 ni quien lo volteó a ver, ni quien se enteró de sus intenciones, ahora es que ha decidido sacar sus memorias en donde plasma todas estas bombitas que va soltando. Como especialmente lo de AMLO, ¿no?
1: Podríamos decir,
0: ¿no?
2: ¿Ustedes creen?
0: Pues ya pasaba porque quería el año, hace dos años que quería ser presidente supuestamente, y como no lo logró, pues empezó a soltar lo que ya sabía o que dice él que sabía, porque eso también es una cosa. Lo que yo digo y lo que es.
2: Bueno, por lo que me contaron. Lo que le contaron.
1: Ajá, es lo que les digo, no hay pruebas. Es como una suposición, ¿no? Nada más, como un chismecito nada más, exacto.
2: Sí, pues a lo mejor sí tiene planes para este 2028, pero vamos a ver lo que dice el libro. De hecho, Claudia Sheinbaum dijo, no hay que adelantarnos, hay que ver lo que dice el libro y luego ya podemos criticar.
1: A ver, ustedes como mexicanos, obviamente full mexicanos, ¿Qué sienten que este libro puede ocasionar algún tipo de bomba allá en México?
2: No creo.
1: ¿O solo va a ser nada más un susurro?
0: No va a ser ninguna bomba porque son cosas que ya se sabían y cosas que se han comentado anteriormente. De hecho, el propio Ken Salazar en muchas ocasiones llegó a insinuar este tipo de cosas y otras antes, a decirlas directamente en medios de comunicación o en presentaciones que él ha hecho. Era un embajador muy presente, muy de prensa, muy público. Y entonces no creo que sea ninguna bomba, pero si más allá de la declaración y de me contó no sé quién tuviese algún tipo de evidencia, esa sería la verdadera bomba. Habrá que ver si cuando saque el libro puede también sustentar este tipo de declaraciones con algo más fuerte que simplemente el rumor.
2: Sí, le está haciendo buen marketing porque ya pues yo lo quiero leer también, ¿no? Y pues vamos a ver lo que pasa, vamos a ver lo que dice este libro y aquí estaremos hablando sobre lo que realmente delata o lo que dicen sobre el expresidente de México. Vamos a una pausa, pero regresamos con mi segmento favorito, entretenimiento, con Juan Alberto Santos.
0: Favorito.
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4: Los caucus, como se les conoce en inglés, son asambleas privadas organizadas por los partidos políticos a nivel de condado o distrito electoral, donde los participantes apoyan a sus candidatos. Cada grupo da discursos para persuadir a otros para que voten por su candidato. Al final, el número de votantes en cada grupo determina cuántos delegados gana cada candidato. Tanto las elecciones primarias como los caucus pueden ser abiertos, cerrados o una combinación. En los caucus abiertos, la gente puede votar por cualquier candidato, mientras que en los cerrados solo participan votantes del partido correspondiente. Los delegados elegidos los representan en la Convención Nacional, donde se proclamará al candidato del partido para las elecciones. Actualmente los caucus se celebran en 4 estados, Iowa, Nevada, Wyoming y Dakota del Norte.
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0: Ya estamos de regreso. No sé si hay chisme, hay entretenimiento, a farándula. Tú dime, Juan, ¿qué nos tienes?
1: De todo un poco. De todo como en botica, dirían en mi rancho. No, porque hay de todo para platicar. Hay, por supuesto, estrellas del mundo del entretenimiento, pero también estrellas emergentes. Ahorita les cuento quién es esa estrella emergente que todos queremos llevar la foto del recuerdo con ese personaje muy llamativo.
0: No eres tú, no eres tú.
1: No, con este sí queremos. Con este sí queremos la foto. Oigan, vamos a comenzar con esto que sucedió en Riverside. Aquí cerquita de con nosotros, un saludo a toda la gente de Riverside que nos está viendo, porque miren nada más, Kenia Ontiveros, la esposa de Larry Hernández, y su socia Jessie Jewelry se unieron para hacer el lanzamiento de unas joyas inspiradas en sus hijas. De hecho, la colaboración se llama Madre, Mamá e Hija, y habla de, bueno, la unión que pueden tener una mamá con su hija respecto a las joyas, que si las pulseritas iguales, que si los anillitos iguales, que si los aretitos iguales, para hacer el match madre e hija. De hecho, la hija mayor de Kenia es la que se unió a esta campaña inspirada por esta joyera muy reconocida en nuestra ciudad. Pero de hecho, miren cómo nos cuentan acerca de esta colaboración especial, en exclusiva, por supuesto, para Estrella TV, que Carlos García habló con ellas.
2: Nuestra es colección. Una colección de mamá e hija, así se llama la colección, donde yo invité a mi hija a ser parte de estas fotos, este video. Jess invitó a su hija también y aquí estábamos las cuatro dándolo todo.
3: Y es muy importante para nosotras porque es la primera vez que traemos a nuestras hijas en un proyecto y es muy, muy importante. Pero después de eso pensamos hacer, a ver si se puede, algo más, pero no solamente con las niñas. Esta vez lo pensamos hacer. Sí, pensamos hacer algo con, a ver si se puede, para el Día del Amor y la Amistad, hacer algo con nuestros maridos también que se ha inspirado en ellos.
2: Sí, algo así como con pasión, mujer, hombre, pareja, amor.
1: Uy, pues ahí lo tiene. Una colaboración muy interesante. Kenia, que siempre está muy trabajadora y dándolo todo por todos lados. Oigan, pero ahora sí, el personaje emergente digo que todo mundo quiere foto con él. Yo quiero ya irme por mi foto también. Pues resulta que la presidenta Claudia Sheinbaum tuvo de invitado a Merlín, este patito que se ha vuelto súper importante. Estuvo en la mañanera del día de hoy. Véanlo, ahí llegó junto con la presidenta, con su dueña y los hijos de la dueña, que por supuesto se han convertido en una familia bastante popular. Merlín acaparó las miradas y la atención de todos, y vean nada más cómo nos contaron un poquito de lo importante que es Merlín, que ya es la mascota no oficial de la selección mexicana y del mundial. Así que aquí está la historia.
4: Estamos

0: Trabajando en la calle, somos vendedores y pues Merlín es el patrón del negocito que tenemos. Él es el que va atrás de nosotros supervisando de que estemos trabajando y que lo hagamos correctamente.
1: Ay, qué...
2: Ahí está.
3: Hasta zapatitos tiene y todo.
1: Claro,
3: bien zapatito, bien cambiadito, ¿eh?
1: Está bien domesticado entre la playera de la selección, el zapatito y todo esto. Este pato es pata larga. Siempre anda de pata de perro para todas partes con ellos. Me encantó porque es una familia trabajadora. Es una mamá con sus hijos que hace todo para sacarlos adelante y que Merlín, sin querer queriendo, ahora sí como diría el Chavo del Ocho, se convirtió en el emblema de este mundial y ya la gente lo ha adoptado. De hecho, la FIFA ya le dio también un reconocimiento como embajador especial del Mundial de México.
3: Salió rayado el patito, ¿eh?
1: Le fue bien.
2: Que le paguen. Que le paguen. Paguen, bueno, sí. Al pato no, a la dueña.
1: A la familia.
3: Ya lleva producción la señora, ¿eh? Ya, yo creo que ya está recibiendo ahí también sus...
1: Debe de llevar su billetito, así que ahí lo tienen, Merlín, espectacular. Y con esto nos vamos,
2: sí,
1: ¿no?
2: Sí, con esto nos vamos. Gracias, chicos, por acompañarme.
3: Gracias a ustedes.
2: Mañana lo seguimos aquí esperando, ¿eh? Entonces, aquí a las 10, a las 11 de la mañana.
3: Bye, Los Ángeles.
1: Bye now.

0: Las cámaras que ya vigilan las placas podrían estar a punto de vigilar mucho más. Celulares, relojes, audífonos y hasta dispositivos de mascotas. Una nueva tecnología promete seguir huellas electrónicas de millones en las calles. Las revelaciones del ex embajador Ken Salazar vuelven a encender la tensión bilateral. Su libro apunta al expresidente López Obrador y deja sobre la mesa una posible operación estadounidense sin permiso mexicano. Con más de 500 muertes al año relacionadas con el calor, Nueva York toma medidas para proteger a quienes laboran bajo temperaturas peligrosas, principalmente trabajadores inmigrantes. Terror en Montreal. Un tiroteo cerca de un supermercado deja muerto a un policía, a un civil y al presunto atacante. ¿Pero cuál fue el motivo? Colombia gira a la derecha y el presidente Trump celebra. Abelardo de Lesprilla se perfila como próximo presidente tras una cerrada elección. Así iniciamos su noticiero nacional cierre de edición. ¿Qué tal? Muy buenas noches. Bienvenidos a su noticiero nacional cierre de edición. Les informa José Armando Ronstadt. Mil gracias por acompañarnos. Iniciamos con lo siguiente. Cada vez que alguien sale a la calle, sus dispositivos pueden emitir señales celulares, relojes, audífonos y hasta rastreadores de mascotas. Ahora una nueva tecnología instalada en las cámaras que leen las placas de los vehículos podría usar esas señales para rastrear movimientos en la vía pública. El debate es hasta dónde debe llegar este tipo de vigilancia. En Miami, Florida, Anthony Belchi nos tiene las reacciones.
1: Las cámaras que leen placas de vehículos ya forman parte del paisaje urbano, pero una nueva tecnología podría llevar la vigilancia un paso más allá. Se llama Signal Trace y promete detectar señales emitidas por teléfonos celulares, relojes inteligentes, audífonos inalámbricos e incluso algunos dispositivos de mascotas para crear una especie de huella electrónica de cada persona.
2: Por la parte de seguridad me parece algo bueno porque pues, obviamente para las personas que no tenemos nada que ocultar, pues no hay problema, pero sí es un poco de como invasión a la privacidad, ¿no?
1: La tecnología utiliza señales de Bluetooth, Wi-Fi y otros sistemas inalámbricos que ya emiten nuestros dispositivos. Expertos explican que en teoría permitiría reconstruir los movimientos de una persona incluso si cambia de vehículo o la matrícula no puede ser identificada.
3: Todos estos dispositivos tienen un número de serie, el cual se usa normalmente en ese intercambio de información.
1: La preocupación no está tanto en la tecnología en sí, sino en el uso que pueda hacerse de ella y en la falta de reglas claras sobre quién puede acceder a esa información y con qué propósito.
4: Ya la tecnología se ha vuelto malvada.
1: Según especialistas, las leyes actuales no contemplan este tipo de rastreo masivo y existen pocas garantías sobre cómo se almacenaría o compartiría la información recopilada.
3: Esto no está contemplado en ningún una de las legislaciones en temas de cumplimiento de gobernanza y demás, y sería importante velar porque haya algún tipo de transparencia en ese sentido.
1: Y es que para algunos ciudadanos la privacidad hace tiempo que comenzó a desaparecer.
5: Realmente desde que traes un teléfono se acabó tu privacidad, eso todo el mundo lo sabemos. Ya traes un teléfono inteligente, ya no existe la privacidad, ya te monitorean tus correos, te monitorean todo, y la realidad es que la privacidad hace mucho que se acabó, lamentablemente.
1: Y son los límites que tienen estas cámaras en las vías públicas lo que más preocupa a muchos. Por eso, algunos creen que los límites los acabará poniendo los tribunales. Desde Miami, Florida, Anthony Belchi, Noticias Estrella TV.
0: Mientras tanto, un juez federal bloqueó el uso de una base de datos migratoria de la administración Trump. Todo esto para revisar si había o no ciudadanos en las listas de votantes. La juez dijo que el sistema conocido como SAVE podía violar leyes de privacidad y provocar que ciudadanos elegibles, especialmente naturalizados, fuesen eliminados por error. La decisión frena parte del plan de la Casa Blanca para reforzar controles electorales antes de las elecciones de noviembre. El Departamento de Seguridad Nacional defiende la medida como una herramienta contra el voto ilegal. Y en otro tema, las revelaciones del próximo libro de Ken Salazar vuelven a abrir un frente de tensión entre México y Estados Unidos. Según el ex embajador, después de la captura de Ismael el Mayo Zambada, el gobierno de López Obrador mostró preocupación por lo que el capo pudiese declarar ante autoridades estadounidenses. Desde el Palacio Nacional, la presidenta Claudia Sheinbaum rechazó esa versión y dijo que cuál era la verdadera inquietud del exmandatario.
6: Si alguna preocupación tenía el

0: presidente López Obrador, que platicamos en su momento en la gira de transición, es más bien la participación de alguna agencia del gobierno de los Estados Unidos en la captura de el Mayo Zambada en México para llevarlo a Estados Unidos.
1: El caso reaviva el debate sobre soberanía, cooperación bilateral y hasta dónde puede llegar Washington en su estrategia en contra de los cárteles de la droga. Y para ampliar más sobre las revelaciones del exembajador de Estados Unidos en México durante el periodo del exmandatario Joe Biden, se encuentra con nosotros la analista política María Luisa Arredondo. María Luisa, gracias por acompañarnos. Muy buenas tardes.
2: Muy buenas tardes, José.
1: María Luisa, Ken Salazar siempre fue una figura muy polémica en su papel como embajador dentro de la República Mexicana y ahora este libro, tus reacciones.
2: Pues definitivamente estas revelaciones que hace Ken Salazar en su nuevo libro, pues se le caen como anillo al dedo a la narrativa de la administración Trump de que el gobierno mexicano, desde particularmente López Obrador y ahora con Claudia Sheinbaum, pues han cedido cada vez más terreno a los carteles de la droga y por eso ahora ellos gobiernan gran parte del territorio mexicano. Y da pie pues para que ellos puedan tener una excusa perfecta para incluso, pues como ya lo ha anunciado Trump, atacar en tierra a los carteles mexicanos.
1: María Luisa, sin embargo, Ken Salazar no ofrece ningún tipo de evidencia, solamente que un empresario muy poderoso, muy cercano a López Obrador, fue quien le dijo esta información.
2: Hasta donde sabemos, si él se basa solamente en las revelaciones que le hizo este empresario, del que ni siquiera se atreve a dar su nombre, se supone que este empresario era confidente de López Obrador. Pero de cualquier manera, vamos a esperar, ¿verdad?, a ver qué dice el libro, a ver si hay más detalles. Y por lo pronto, pues sí, tensa más la relación entre México y Estados Unidos, porque pues ya son cada vez más las presiones que el gobierno de Trump tiene sobre el de Claudia Sheinbaum, pues para que extradite, por ejemplo, a los funcionarios del gobierno de Sinaloa que ha señalado de estar coludidos con el narcotráfico, y la presidenta obviamente se ha negado diciendo que es un ataque a la soberanía de México. Entonces, pues todo esto en el marco de que se está tratando de renegociar el Tratado de Libre Comercio, pues obviamente es muy difícil para Sheinbaum continuar negándose a esta extradición. Vamos a ver qué pasa, pero sí es bastante difícil para ella continuar con este ataque, ¿no?, tan directo.
1: Sí, la presidenta defiende mucho la soberanía mexicana, ¿no?, la no intervención por parte del gobierno. Sin embargo, el mismo Ken Salazar aquí también lo vuelve a señalar. El gobierno de Washington estuvo prácticamente negociando directamente con los chapitos. ¿No es eso también una violación a la soberanía de México?
2: Pues sí, definitivamente. Sabemos que el gobierno de Washington pues extrajo, ¿verdad?, por la fuerza o por mediante engaños, a El Mayo Zambada, que se convirtió ya en el enemigo principal de los chapitos, que son los hijos del Chapo Guzmán, y tomó partido. Y todo esto pues para obviamente tener más presiones sobre México y pruebas sobre esta colusión entre las autoridades mexicanas y una parte de este cartel de Sinaloa que llegó a ser o todavía es uno de los más poderosos del mundo.
1: Pues muy bien, Mauricio. Vamos a ver si alguna vez también Ismael El Mayo Zambada, como dice Salazar, suelta la sopa, que es lo que supuestamente le tenía miedo el expresidente mexicano. Pero hay que ver más, hay que esperar que salga el libro. María Luisa, gusto saludarte. Gracias por acompañarnos.
2: Muchas gracias, José.
1: En otra información, las negociaciones entre Estados Unidos e Irán seguirán abiertas en Suiza después de una ronda inicial que Washington calificó como una buena base para alcanzar un acuerdo final. El vicepresidente J.D. Vance dijo que parte de los equipos de ambos países va a permanecer trabajando en los detalles de un pacto provisional para poner fin a la guerra iniciada el pasado mes de febrero.
3: We have the Iranians allowing weapons inspectors, nuclear inspectors into their country for the first time in a long time. We're obviously going to bolster those inspection regime to make sure they can never have a nuclear weapon. And finally, we continue to make progress on these technical negotiations.
1: No obstante, esta tarde el presidente Donald Trump advirtió que si Irán incumple el acuerdo o actúa de mala fe, Estados Unidos hará, y cito, lo que tenga que hacer. Tenemos una breve pausa comercial, más información en cierre edición al regresar. Entre descontento de algunos, júbilo de otros y un mínimo margen de votación, Colombia ya tiene nuevo presidente. Tarde de terror en Montreal, Canadá, un sujeto abrió fuego en contra de policías con un saldo fatal. Imágenes y detalles al regresar.

0: Este lunes, Alberto Carvalho renunció como superintendente del Distrito Escolar de Los Ángeles, el segundo más grande del país, después de meses de presión por una investigación federal. Su salida ocurre 4 meses después de allanamientos del FBI en su casa y en oficinas del distrito vinculados a un contrato de inteligencia artificial de $3 millones con la empresa conocida como Althear. La compañía desarrolló un chatbot para estudiantes, pero después se declaró en bancarrota y su fundadora fue acusada de fraude. Mientras tanto, aunque Nueva York se encuentra bajo alerta por fuertes tormentas, en unos días el clima cambiará radicalmente y el calor extremo se hará sentir con mucha fuerza. Con ese motivo, el alcalde firmó una orden ejecutiva que busca proteger a los trabajadores que están expuestos a las altas temperaturas. Ángela González se encuentra en la Gran Manzana con los detalles.
1: Por primera vez, el alcalde de la ciudad, Soran Mandani, firmó una orden ejecutiva para mitigar los riesgos del calor extremo y proteger a más de 1.400.000 personas que trabajan a la intemperie y que están expuestas a temperaturas altas como en las cocinas de restaurantes.
2: A third of our city's workforce work outside for extended periods of time. Without paid breaks or easy access to restrooms, these workers have a higher risk of heat exhaustion, heat stroke, dehydration, and serious diseases.
1: La orden ejecutiva incluye campañas de información, planes de prevención en las agencias municipales y una revisión de las normas de seguridad en sectores como la construcción. La medida también busca garantizar derechos básicos como acceso a agua, sombra y baños para repartidores.

0: de comida y otros empleados que pasan largas horas bajo el sol.
1: Estos tiempos está demasiado, sí, no se soporta el calor, pero ni modo, toca trabajar. Sí, es un trabajo un poquito más pesado, pero sí, es buena oportunidad si están dando ese LED.
0: Con esto, las autoridades quieren hacerle frente a los cambios climáticos y prepararse para un verano de calor extremo y fuertes tormentas. Según la Coalición de Inmigración de Nueva York, los inmigrantes constituyen casi 3/4 de los trabajadores de la construcción y el 96% de los vendedores ambulantes. Además, representan una parte significativa de los repartidores de comida y otros trabajadores que desempeñan sus labores al aire libre, enfrentándose a condiciones cada vez más peligrosas a medida que aumentan las temperaturas.
2: Y a veces se siente muy, muy caliente. Está bien que nos den eso porque probablemente ahorita que viene el verano se pone muy caliente y yo creo que sería mucho mejor.
3: Según la alcaldía, cada año mueren más de 500 personas en la ciudad a consecuencia del calor, cifra que atribuyen al aumento de temperaturas y al cambio climático. Desde Nueva York, Ángela González, Noticias Estrella TV.
4: En otras noticias, el presidente Donald Trump felicitó al mandatario electo de Colombia, Abelardo de la Espriella, tras su ajustada victoria en segunda vuelta. Su triunfo marca un giro a la derecha en Colombia. Podría abrir una nueva etapa de acercamiento con Washington tras años de fuertes choques entre Petro y Trump.
5: Es just an honor. He was just a good man. I'd watch him a little bit speak. And they always speak, you know, when people like me, I like them. It's very simple. It's a very simple formula, and I like them. He said really nice things about me and the job we've done in the United States, and very, very powerful.
4: El abogado nacionalista, ciudadano estadounidense, naturalizado y aliado político de Trump, prometió mano dura contra el crimen, combatir al narcotráfico, bajar impuestos y reactivar proyectos petroleros frenados por Gustavo Petro. Mientras tanto, Washington habla de una nueva etapa con Colombia. En el país sudamericano aún se revisa una elección cerrada con una diferencia de apenas unos 250,000 votos y una oposición que no reconoce el resultado definitivo. Desde Bogotá, Colombia, Carolina Gómez nos explica qué es lo que sigue ahora.
6: El pueblo colombiano me ha confiado el honor supremo de servirle como su próximo presidente.
7: Tras unas reñidas elecciones, Colombia eligió al abogado Abelardo de la Espriella, de 48 años, como su próximo presidente. En una contienda definida por un estrecho margen, el candidato de derecha derrotó a Iván Cepeda por una diferencia cercana a los 250,000 votos. El estrecho resultado llevó al candidato del oficialismo a solicitar un reconteo, avalado por los jueces y el Consejo Nacional Electoral.
8: Reconteo no es oficial, no es un resultado definitivo, ni es vinculante. Nuestros testigos, nuestro equipo de seguridad electoral ha presentado 57,189 reclamaciones.
7: Aún así, expertos en derecho electoral sostienen que el proceso colombiano, supervisado por observadores internacionales, ha demostrado históricamente ser uno de los más confiables de la región.
9: Lo que significa es que seguramente no va a haber mayor novedad frente al preconteo y el resultado final de los escrutinios.
7: Pero más allá de la disputa electoral, hubo una gran ganadora indiscutible, la democracia, con cifras históricas de participación. Más de 25,600,000 colombianos acudieron a las urnas desde tempranas horas para ejercer su derecho al voto, derrotando así el abstencionismo.
10: A votar por la democracia porque este es un país libre y soberano.
11: Porque son nuestros derechos y es nuestro país, entonces toca que cada uno vote como quiera, libremente, y que sea lo que Dios quiera.
7: Al final, miles de ciudadanos salieron a las calles a celebrar lo que consideran el inicio de una nueva etapa para Colombia. Y otros a rechazar los resultados en las urnas.
12: Se espera que los jueces y el Consejo Nacional Electoral se pronuncien en los próximos 4 días. Sin embargo, el proceso podría tardar por los votos en el exterior, pues el candidato Cepeda solicitó traerlos de manera física en valijas diplomáticas de todas partes del mundo. En Bogotá, Colombia, Carolina Gómez para Noticias Estrella TV.
4: Pasamos a otra información. Un tiroteo mortal sacudió Montreal, Canadá, este lunes. Dejó 3 personas muertas, entre ellas un policía, un civil y el presunto atacante.
13: Guys, he's just shooting the cops. Police, what?
4: Según las autoridades, el sospechoso abrió fuego contra agentes cerca de un supermercado, lo que desató un fuerte operativo y una orden para que residentes se refugiasen en sus casas. Otra oficial resultó herida, pero fue reportada estable.
14: Well, listen, we received a 911 call coming from a citizen. So, I don't know, but I don't think it was police target, but maybe we'll see what the investigation will tell us. But it was a 911 call from a citizen telling us there's somebody who's shooting from a specific place.
4: La policía informó que ya no busca más sospechosos, aunque el motivo del ataque sigue bajo investigación. Tenemos una pausa comercial, más información al regresar a cierre de edición. El nombre del argentino Lionel Messi se escribió con letras de oro en la historia de las Copas del Mundo.

0: Y nuestro equipo del color mundialista nos dice como una persona con mucho amor al deporte cruzó todo un continente a pie para ver a su selección favorita. Además, los equipos africanos le juegan de tú a tú a los grandes y demuestran que no hay rival pequeño. Pasamos con el reporte de Yap en Hub.
1: Hola, ¿qué tal fanáticos del deporte? Bienvenidos a Hub Sports. Les saluda Catherine Kuhn. Revisamos la información de la Copa del Mundo 2026. Los equipos pequeños están haciendo historia en este arranque del torneo y dejando a todo el mundo con la boca abierta.
2: Las selecciones debutantes de Cabo Verde, Curazao y República Democrática del Congo han hecho historia. Empates contra selecciones de peso como Portugal y Ecuador e incluso ante campeonas del mundo como España y Uruguay indican que estos equipos no solo llegaron para participar, llegaron para hacer historia. El fútbol evidencia una vez más que no hay rival pequeño.
1: Y en este mundial se cruzaron dos de los apellidos más grandes de la historia del fútbol, Zidane y Messi.
3: Lucas Zidane, hijo del legendario astro francés Zinedine Zidane, decidió defender la portería de Argelia por sus raíces familiares. Con el apellido Zidane de frente, Lionel

0: Messi comenzó su locura en este Mundial goleando a Argelia. Tras clavarle un doblete a Austria, el 10 ya suma 5 gritos en el torneo y alcanza los 18 goles en la historia de las Copas del Mundo. Sencillamente, sin igual.
1: Cerramos con una verdadera locura de amor por la camiseta. Un fanático que no conoció límites para llegar a la gran cita.
0: La pasión por el fútbol lleva a las personas a hacer sacrificios increíbles. El hincha argentino Alejo Ciganotto cumplió el sueño de su vida al llegar al Mundial caminando. Tras recorrer miles de kilómetros a pie, cruzando fronteras y superando el cansancio físico, este fanático demostró que para alentar a su país no existen barreras.
1: Estamos encantados de contarles las historias de la Copa del Mundo. Nos vemos en otra edición de Hot Sports en alianza con YAP Sports para Estrella TV.
2: Y una vez más, el nombre de Lionel Messi se vuelve a escribir con letras de oro en la historia del balompié. Ocurrió en el partido de este lunes en el estadio de Dallas, Texas. Después de fallar un penal, el astro argentino regresó al juego anotando sus goles 17 y 18 en mundiales, convirtiéndose así en el único e indiscutible máximo goleador en la historia de este torneo mundialista, sobrepasando al alemán Miroslav Klose como goleador histórico de la Copa del Mundo. Y que prevalezca la paz y la amistad entre las naciones, eso se lee en una nota dejada por los jugadores de la selección de Irán en los vestidores del Estadio de Los Ángeles. Ocurrió después de su juego contra Bélgica el domingo, en el que empataron 0-0, y en la carta también se dice que Irán, y cito, vino a Los Ángeles con orgullo, compitió con honor y se fue con dignidad. El escrito termina dando gracias a Los Ángeles por su hospitalidad. Y el Pato Merlín, la mascota no oficial del Mundial en México, ya se codea con la presidenta de México, Claudia Sheinbaum. Merlín fue invitado especial a la conferencia mañanera en el Palacio Nacional y llegó acompañado de su familia y vistiendo la verde. Su dueña tomó el micrófono para decir que Merlín les ayuda mucho en su negocio como comerciantes ambulantes y confesó que el famoso Pato es realmente el supervisor del negocio. Muy buenas noches, gracias por acompañarnos. Yo soy José Armando Ronstadt. A continuación, 24 horas con Mirtala Salinas.

0: Esta es una noticia en desarrollo. Arrestan a dos personas más en relación al presunto complot para atacar el evento de UFC en la Casa Blanca. Son dos jóvenes de Washington y Missouri. Con estas detenciones ya son 7 los acusados en el caso. Según los investigadores, el grupo planeaba utilizar drones cargados con explosivos y disparar contra los asistentes en medio del caos, pero el plan fue frustrado por el FBI. ¿Qué tal? Muy buenas noches. Soy Mirdala Salinas en ausencia de Abel Álvarez. Muchas gracias por acompañarme esta tarde. Y estas son otras noticias que estamos siguiendo aquí en 24 horas. El sueño americano podría costar más caro. El gobierno propone aumentar las tarifas de la ciudadanía y eliminar ayudas para migrantes de bajos recursos. Además, un aliado de Donald Trump se perfila como el nuevo presidente de Colombia, sumando otra victoria a la derecha en América Latina. Analizamos esta tendencia. ¿Vándalos o mala construcción? Trump culpa a saboteadores por el desastre del estanque reflectante en Washington DC. Amenaza a los responsables con cárcel. La camiseta que conquista el Mundial, el Tri arrasa en las ventas y supera incluso a los campeones del mundo, pero la piratería también anota un gol olímpico. Pero vamos a continuar con una propuesta de la administración Trump que podría convertir en una pesadilla el sueño americano, encareciendo el trámite de la ciudadanía. El gobierno quiere aumentar en más de $500 las tarifas de naturalización. Veamos cómo cambiarían los costos. La solicitud en papel pasaría de 760 a $1,330, mientras que el trámite en línea subiría de 710 a $1,280. Además, la propuesta eliminaría exenciones y descuentos para solicitantes de bajos recursos. Nuestro corresponsal José Luis Muñoz habló con inmigrantes y nos informa cómo estas medidas podrían impactar a quienes buscan convertirse en estadounidenses.
1: Derecho al voto, inmigración familiar, un pasaporte estadounidense, empleos federales, son solo algunos de los motivos por el cual obtener la ciudadanía estadounidense para muchos es el sueño americano. Ahora el sueño de alcanzar la ciudadanía podría convertirse en una pesadilla para el bolsillo, debido al plan de aumento al precio de trámite de solicitud de naturalización por la iniciativa de la administración Trump.
2: Ahora tenemos estas nuevas noticias que van a incrementar los honorarios de inmigración por más de $570 para aplicar para la ciudadanía.
1: El gobierno justifica el alza, argumentando que es necesario autofinanciar el sistema debido al endurecimiento de los controles de revisión.
2: Generalmente, inmigración siempre ha corrido, se manejan por los honorarios que se pagan o recibe fondos del gobierno. Los honorarios de las aplicaciones es lo que funda económicamente las operaciones de inmigración.
3: El costo pasará de $760 a $1,330 para solicitudes físicas y de $710 a $1,280 en trámites por internet y $645 la apelación de solicitudes rechazadas.
1: El impacto económico golpeará con más fuerza a los solicitantes de bajos recursos, porque la propuesta también eliminaría las reducciones de tarifas y suprime los perdones de pago para este trámite.
4: O sea, si ya es muy, muy caro el papel, ya la gente ya no va a tener ni para pagar los papeles, ya no va a tener ni dinero.
5: Pues yo pienso que cobran lo mismo que antes, ¿para qué están subiendo?
6: Si el gobierno dejaría las cosas como están, pues muchas personas van a hacerse ciudadanos.
1: Estas medidas no entrarán en vigor de manera inmediata, ya que la propuesta debe pasar por un periodo de consulta pública de 60 días para recibir comentarios.
6: Pues las personas ahorita en este tiempo no hay trabajo, no hay nada, entonces ¿de dónde van a sacar tanto dinero para hacerse ciudadanos?
7: Pues yo pienso que está muy mal, ya la economía está muy fea y yo digo que en vez de subir debe de bajar.
1: José Luis Muñoz, Noticias Estrella TV.
0: Gracias, José Luis. Y sí, se pone más caro este proceso migratorio. Vamos a cambiar de tema y es que la policía de Newark en Nueva Jersey investiga un incidente frente al centro de detención de ICE de Delaney Hall, donde una manifestante fue atropellada durante una protesta. Le advertimos que las imágenes son fuertes. Como ve, el vehículo intentaba ingresar a las instalaciones donde manifestantes bloqueaban el acceso. La mujer sufrió heridas que no ponen en riesgo su vida, afortunadamente. Tras el incidente, agentes de ICE detuvieron al menos a un manifestante. Colombia vivió una elección de infarto y según el conteo preliminar, el candidato de derecha, Abelardo de la Espriella, se perfila como el próximo presidente de ese país. De la Espriella obtuvo el 49.66% de los votos frente al 48.7% del izquierdista Iván Cepeda. Con casi todas las mesas escrutadas, la diferencia es de apenas 250.000 votos. Uno de los resultados más cerrados en la historia de Colombia. Esto prometió de la Espriella a los colombianos tras conocerse su triunfo.
8: Mi propósito será ganarme su confianza con resultados. No con discursos, con hechos y obras, no con promesas, con coherencia y no con excusas.
0: Así fue muy claro y sin embargo su rival Iván Cepeda impugnó la votación para revisar más de 33.000 votos. El presidente actual, Gustavo Petro, aún no reconoce los resultados y dice que ninguno de los dos candidatos debería proclamarse ganador. Pero ¿quién es Abelardo de la Espriella? Él hizo su campaña sobre la promesa de imponer mano dura contra el crimen y el narcotráfico. El abogado y empresario asegura que construirá 10 megacárceles inspiradas en el CECOT, el modelo del presidente salvadoreño Nayib Bukele. También prometió retomar la fumigación de cultivos de coca, derribar aviones sospechosos de transportar drogas y hundir narcolanchas en el Caribe y el Pacífico. Una estrategia pues muy similar a la impulsada por la administración Trump. Y este triunfo también representa una victoria política para el presidente Donald Trump, quien lo respaldó públicamente durante la campaña y ya lo llamó por teléfono para felicitarlo. En su red Truth Social, el mandatario escribió, y cito, fue un gran honor respaldarlo y espero trabajar juntos para construir una poderosa relación entre Colombia y los Estados Unidos de América, que traerá nuevos niveles de grandeza para ambos países. Y de hecho, este resultado fortalece la influencia de Trump en América Latina, donde la derecha sigue ganando terreno, como muestra este mapa. Ya serían 11 países gobernados por líderes de derecha y podrían ser 12. Eso si se confirma la victoria de Keiko Fujimori en Perú. Mientras tanto, la izquierda quedaría reducida a solo 7 naciones. Y es que además de Colombia, en los últimos años también llegaron al poder presidentes afines a Trump como Nasri Asfura en Honduras, José Antonio Kast en Chile, Javier Milei en Argentina y Daniel Noboa en Ecuador. Y para analizar esta tendencia que está redibujando el mapa político de Latinoamérica, nos acompaña el analista político Rafael Piñeros Ayala. Rafael, muy buenas noches y muchísimas gracias por estar con nosotros. Estamos hablando de una nueva derecha en América Latina, ¿no es así?
9: En efecto, bueno, muchas gracias por la invitación. En efecto, el ciclo electoral del 2026, 2025, 2026 parece estar abriendo un nuevo camino y ese nuevo camino es el del fortalecimiento de gobiernos de centro-derecha. Hay que señalar también que en el periodo 2022-2026 fue lo contrario y hasta cierto punto refleja una cierta evolución de los sistemas políticos y democráticos en América Latina, en el sentido que a medida de que las necesidades y de los problemas públicos que no se pueden resolver implican en ocasiones un cambio en la ideología del gobierno que viene.
0: Rafael, ¿podríamos decir también que eso tiene mucho que ver la influencia de un Donald Trump en América Latina y también del hartazgo por parte pues de los ciudadanos de muchos de estos países que han vivido bajo la sombra de la izquierda por tanto tiempo?
9: Los Estados Unidos históricamente ha sido una influencia fuerte y potente, especialmente en países de Centroamérica y eventualmente la región andina. En ocasiones países ligeramente más distantes geográficamente, como Argentina, como Chile, tienen un efecto menor. Pero lo que observamos, sin duda, es que algunos recogen los temas de más insistencia, como el tema migratorio, recogen el tema de la seguridad urbana, que también ha sido un tema importante dentro de la administración Trump, y por lo tanto uno podría afirmar que hasta cierto punto hay una influencia de del discurso, de las formas y de los temas de la agenda pública que pretenden impulsar. Rafael, también es cierto, como usted...
0: Perdón, ¿qué opinas del mensaje que da de Espriella, muy similar a las políticas del presidente Donald Trump, atacar las narcolanchas y crear unas megacárceles, en este caso similar a lo que hizo Nayib Bukele en El Salvador?
9: Es una persona difícil de interpretar. en la medida en que durante la campaña política fue bastante agresivo, fue una persona que buscaba salirse de los marcos convencionales, pero si observamos detenidamente el discurso de aceptación de la victoria de la noche inmediatamente anterior, nos vamos a dar cuenta de que es un discurso completamente diferente. Entonces abre una pregunta importante y no fácil de responder, y es cómo se va a comportar. Él ayer señaló que iba a respetar las instituciones, él ayer señaló que el tema de seguridad era importante, pero le dio más prioridad a otro tipo de desafíos en materia de seguridad que hay en Colombia. Ejemplo, el aumento de los grupos al margen de la ley. Ejemplo, algunas zonas en las cuales hay una nueva influencia de actores armados distintos a las fuerzas militares, y ahí tal vez tiene un eco muy importante. Pero también lo ha señalado. El tema más difícil, creo yo, porque implicaría tal vez una reforma o una reforma constitucional, o incluso una modificación sustancial de los presupuestos, es el de la construcción de megacárceles. Colombia es un país que en este momento tiene un importante déficit presupuestal y por lo tanto sería complicado impulsar ese tipo de medidas, en tanto que tal vez se requieren otras de estabilización económica, de generación de riqueza y de incentivos para la inversión extranjera.
0: Rafael, te agradezco mucho tu participación en este noticiero y ponernos en contexto lo que está sucediendo tanto en Colombia como en América Latina. Buenas noches, Rafael Piñera. Ayala, muchas gracias.
9: Muchas gracias.
0: Vamos a cambiar de información, y es que en medio de las críticas al acuerdo de paz entre Estados Unidos e Irán, el presidente Donald Trump confirmó que ya comenzó a descongelar activos iraníes, aunque no precisó una cantidad. Reportes indican que la cifra podría ascender a 300 mil millones de dólares. El mandatario aseguró que el dinero debía destinarse a la compra de alimentos de Estados Unidos y que eso beneficiaría a los agricultores del país.
10: Money that's being unfrozen is going to be used to buy food, and the food's going to be bought exclusively through the United States from our farmers. And corn, soybeans, all of the things they need are going to be bought from our farmers.
0: Pero desde Teherán la respuesta fue inmediata. El gobernador del Banco Central de Irán afirmó que su país no tiene ninguna obligación de comprar productos estadounidenses. Y mientras tanto, la tensión vuelve a subir por el estrecho de Hormuz. El presidente Donald Trump advirtió que si Teherán vuelve a cerrar el paso marítimo, Estados Unidos podría tomar el control del país. Pero un alto funcionario iraní le respondió, y cito, Hormuz no es el casino personal de Trump ni el patio de piratas moderno. En medio del cruce de amenazas, el principal negociador de Teherán anunció la creación de un canal de comunicación para garantizar la navegación segura en la zona. Y es momento de hacer una pausa, pero no se vaya porque tenemos más información al volver. La camiseta de la selección mexicana arrasa en las ventas del Mundial, pero la piratería también hace su agosto. Además, un audio filtrado pone a la gobernadora de Baja California en el centro de la polémica. Conversamos con presuntos agentes estadounidenses para recuperar su visa. Un nuevo giro en el caso de Nancy Guthrie. Investigadores creen que la madre de Savannah Guthrie podría haber muerto poco después de su secuestro. Ya volvemos.

0: Y Lionel Messi sigue haciendo historia con sus dos anotaciones frente al equipo de Austria este lunes. Messi rompe el récord de goles en mundiales, anotando en total 18. Con esta hazaña supera al alemán Miroslav Klose, que queda con 16, y a Kylian Mbappé, que empató hoy con 16 también. Le sigue Ronaldo Nazario con 15 en 4 mundiales. Y fanáticos argentinos se reunieron para ser testigos del gol que convirtió a Messi en inmortal. Mire. Miles de hinchas llenaron plazas en Buenos Aires para seguir el encuentro. La albiceleste venció 2-0 a Austria y aseguró su clasificación, pero todas las miradas estuvieron puestas en su capitán.
1: Siempre bien, más allá del penal que falló. Sabíamos que iba a tener otra oportunidad y, bueno, cuando la tuvo no la dejó pasar.
2: Cada vez que sale a la cancha es una emoción, gracias. Es una alegría para todos los argentinos. La cuarta se queda en casa.
0: Con 6 puntos en su grupo, Argentina ya tiene boleto a la siguiente fase del Mundial. Sin embargo, hay una selección que está venciendo a la campeona argentina, no en la cancha, sino en las tiendas. La camiseta de México se ha convertido en la más vendida del Mundial y desata una verdadera fiebre entre los aficionados. Pero mientras las ventas se disparan, pues la piratería también está haciendo su partido. Víctor Blázquez nos tiene el informe desde la Ciudad de México.
3: México está causando sensación en el mundo. Las playeras más vendidas es la que porta la selección mexicana de color verde. Le sigue la blanca y la negra.
4: Es lo que hay por ahí, dice, ¿no?
3: Este joven ya se volvió a surtir del jersey, que la gente prefiere más, incluso por encima de grupos campeones como Argentina, Alemania, Italia o Brasil, por ejemplo.
4: 5 días antes de la inauguración se empezó a agotar la playera y a subir de precio. Realmente fue muy sorprendente este mundial como se ha vendido. La gente ha optado por la estándar, que ha sido la verde, que es un poco más barata.
3: Sin embargo, el mayor problema es que las ventas de las playeras llamadas clones está acaparando el mercado, donde 7 de cada 10 dólares se queda en el comercio informal, según las estimaciones de este analista.
5: En este mundial pues hay dos grandes ganadores. La FIFA, por un lado, que es el organizador del certamen, y la otra es el comercio informal. Las pérdidas que va a dejar de recibir, por ejemplo, el gobierno a través de impuestos, estamos hablando más de 64 millones de pesos, pero creo que es una cifra muy conservadora.
3: Según la marca que hace las playeras, reportó ventas por arriba del millón, pero basta ver la cantidad de personas que la portan para darse cuenta del alcance de la llamada piratería. Los mexicanos ven calidad, precio y apoyar a la selección azteca, que es parte de uno de los países anfitrión del mundo.
6: Es piratería prácticamente, pero es playera, o sea, y lo que queremos es apoyar a la selección. Ya sabemos que muchas veces la economía pues, no es igual para todos, pues es una buena opción, ¿no? Digo, para los que no puedan comprar una playera original.
3: El furor por las playeras no ha cesado. Incluso los comerciantes reportan que cada vez que juega México, las ventas de las playeras se incrementa. Incluso ya están preparados para el próximo partido de la selección mexicana contra República Checa. En Ciudad de México, Víctor Blázquez, Noticias, Estrella TV.
0: Gracias, Víctor. Seguimos en México, pero con otro tema, y es que el periodista del Universal, Héctor de Mauleón, filtró un audio de la gobernadora de Baja California, Marina del Pilar, en

0: el que habla con supuestos asesores externos del FBI para recuperar su visa estadounidense revocada en mayo de 2025. Escuchemos.
1: Puede traer sus abogados con gusto y lo podemos hacer en el consulado americano, en una oficina privada en Tijuana. Y aparte de eso, ayudarla con los términos, algún, como le llaman ellos, sanciones y cargos que pueden presentar.
2: Yo la verdad estoy tranquila, hemos estado reuniéndome con quienes me han buscado las agencias, y realmente me han buscado a mí, ¿no? Y yo en la mejor disposición, porque pues, yo quiero resolver eso y aclarar cualquier cosa, pero sí me gustaría que fuera a través de mi abogado.
0: La funcionaria confirmó que el audio es real, pero negó que se tratara de acuerdos oscuros o negociaciones secretas con autoridades de Estados Unidos y aseguró que todo se hizo por vías legales. Hay una actualización en el caso de Nancy Guthrie, la madre de la presentadora Savannah Guthrie. Las autoridades creen que podría haber muerto poco después de su secuestro. Investigadores analizan dos mensajes enviados a una televisora de Tucson, en Arizona, que consideran auténticos y que habrían sido enviados por los secuestradores. En la primera piden millones de dólares en Bitcoin por entregar a la víctima. Y en la segunda, recibida días después de su desaparición, los responsables afirman que la mujer de 84 años murió y que su fallecimiento no habría sido intencional. Así nos vamos a una pausa, pero al regresar. Parece que la mascota más popular del mundial se le está subiendo la fama. Intentó morder a la mujer más poderosa de México. Volvemos.

0: El presidente Donald Trump rechazó las críticas contra la renovación del estanque reflectante frente al monumento a Lincoln en Washington D.C. y asegura que los daños no fueron causados por los contratistas, sino por actos de vandalismo. Escuchemos.
1: Are the contractors who did the initial work for the reflecting pool, are they to blame for the current condition, or is it
2: no,
1: the
2: no,
1: vandals?
2: No, we had vandalism. No, vandals. You know, we have I think 290, 300 foot slit right through it, probably a box cutter or a knife of some kind.
0: Trump afirmó que 5 personas ya han sido arrestadas y advirtió que quienes sean hallados culpables podrían enfrentar hasta 10 años de prisión. Y parece que al famoso pato Merlín no le cayó bien la presidenta. Mire usted el momento en el que le lanza tremendo picotazo al brazo. Ay, la mascota no oficial del Mundial llegó al Palacio Nacional con su familia como invitado especial. Y aunque la presidenta Claudia Sheinbaum habló maravillas de él, Merlín se portó como celebridad intocable y dejó en claro que no se deja acariciar por cualquiera, aunque sea la presidenta. Hemos llegado al final de su noticiero 24 horas. Muchísimas gracias por haberme acompañado. Que pase una linda noche.

0: Continúa el estado de emergencia en Boyle Heights. El incendio en una bodega entra en su sexto día con bomberos enfrentando condiciones complejas y una estructura altamente inestable. El humo del incendio continúa afectando al condado de Los Ángeles con alertas por partículas finas y recomendaciones de las autoridades para limitar la exposición. Continúa la polémica en el Distrito Escolar Unificado de Los Ángeles por la renuncia del superintendente Alberto Carvalho, esto en medio de una investigación federal. Además, en West Covina, la pasión por el fútbol se vuelve viral, donde una panadería sorprende con conchas inspiradas en la Copa del Mundo, que ya generan largas filas de clientes. Comenzamos.
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0: ¿Qué tal? Muy buenas tardes. Soy Mirta Las Salinas. Abel Álvarez tiene la tarde libre. Comenzamos en Boyle Heights, donde el incendio en un complejo industrial continúa ardiendo por sexto día consecutivo. Este fin de semana, el gobernador Gavin Newsom declaró un estado de emergencia en respuesta al fuego, mientras los bomberos continúan trabajando en la zona, ahora con apoyo de otros departamentos locales. Aunque han logrado avances significativos, todavía no han logrado extinguir las llamas por completo. Y precisamente en la zona de la emergencia se encuentra mi compañero Luis Zaragoza con los últimos detalles del cuerpo de bomberos. Luis, buenas tardes. ¿Qué es lo más reciente que nos puedes informar?
2: Mirtala, buenas tardes. Bueno, una de las cosas que más preocupa a los residentes que viven cerca de este almacén de carnes que se incendió hace 6 días, como bien lo mencionaste, pues básicamente es el humo que ha sido constante desde que inició este incendio. Algunos residentes ya se empiezan a quejar de problemas respiratorios y comezón en la piel. Ya van 6 días desde que dio inicio este incendio y la labor ha sido bastante complicada para los bomberos locales, por lo que se ha pedido apoyo a otros departamentos en ciudades como Hollywood, Riverside, también han venido de Orange County, y bueno, ellos están tratando de combatir las llamas y poder apagar el incendio que todavía sigue bastante activo. Hablamos con el portavoz del Departamento de Bomberos de Los Ángeles y eso fue lo que mencionó respecto a este incendio. Vamos a escuchar.
3: Este edificio todavía tenemos fuego y llamas adentro. Nuestros bomberos por toda la noche entre la mañana abrieron las paredes alrededor para ponerle agua de afuera. Este tipo de incendio no es típico para nosotros aquí. Estamos usando todas las herramientas que tenemos para tratar de apagar este incendio, como los helicópteros que lanzan agua, mangueras de gran tamaño que ponen millones de galones de agua.
2: Bueno, las recomendaciones de las autoridades siguen siendo las mismas desde que inició el incendio: mantenerse dentro de sus hogares con puertas y ventanas cerradas, usar cubrebocas y si hay algún malestar de salud, consultar a un médico. Además, la Cruz Roja ha habilitado 2 albergues para quienes deseen salir de esta área. Estos están ubicados en City Terrace Park y también otro en Pecan Recreation Center. Las direcciones las ve ahí en pantalla, en donde también podrá obtener mascarillas, alimentos cocinados y despensas en caso de que sea necesario. Además, la alcaldesa de Los Ángeles mencionó hace unos minutos en conferencia de prensa que habrá recursos para los residentes y negocios afectados por este incendio. Ese es todo lo que tengo de mi parte. Mientras regresamos contigo a los estudios.
0: Sí, Luis, muchas gracias. Y es que realmente es una situación muy complicada porque es una bodega muy grande que tiene material altamente flamable como la insulación y también los paneles solares, que aparentemente es ahí, en estos paneles solares, donde aparentemente se inició este terrible incendio. Gracias, Luis. Muy buenas tardes. Y mientras la lucha continúa dentro de la estructura, el humo también sigue afectando a distintas zonas del condado de Los Ángeles. Las autoridades mantienen una alerta por partículas en el aire hasta este lunes, advirtiendo que los niveles de contaminación han llegado a ser insalubres para grupos sensibles. Y la comunidad, pues, se mantiene preocupada y justamente, precisamente, por el humo.
4: Eso de que no puedan apagar ese fuego, de que ahorita ya está bien el aire, de ratito otra vez sale ese montón de humo que está contaminando todo el ambiente. Pienso a veces yo que no están haciendo las cosas adecuadamente, que tienen que buscar otra solución donde puedan, pues, terminar con todo esto, porque ya son varios días y toda la gente estamos, pues, afectándonos con todo este humo.
5: Ha sido muy difícil porque cuando salimos lo más olemos el humo. Los dormimos con las puertas y las ventanas cerradas, pero cuando las levantamos en la mañana y salimos, sí se huele el humo mucho.
0: Claro, la gente está desesperada. Las autoridades, mientras tanto, piden limitar actividades al aire libre y permanecer en espacios cerrados. Y en medio de todas estas alertas por la baja calidad del aire, es clave saber cómo proteger la salud de uno mismo, de los más pequeños y en sí de las personas más vulnerables. Y para hablarnos de las precauciones y las recomendaciones médicas que hay que tomar, nos acompaña esta tarde el doctor Israel de Alba de UCI Health. Doctor, buenas tardes y muchísimas gracias. Es un momento crítico para miles de residentes que viven cerca de esta bodega. ¿Qué es lo que debemos de hacer para protegernos bajo estas condiciones tan críticas?
6: Así es, muy importante. Y hay que recordar que hay personas que son más sensibles, personas mayores, personas que tienen que están embarazadas o que tienen enfermedades crónicas del corazón o de los pulmones, son mucho más sensibles. De tal forma que si huelen humo o ven ceniza en el piso, hay que protegerse, mantenerse en casa, con circulación de aire cerrado, de preferencia con aire acondicionado, limitar las actividades al aire libre, y si se sienten mal, muy importante, falta de aire, dolor de pecho, fatiga exagerada, no hay que perder el tiempo y hay que acudir con el médico.
0: Bueno, precisamente usted menciona fatiga, dolor de pecho, y pues no hay que decir me voy a esperar a ver cómo me siento mañana. Es importante, es imperativo acudir a un, no sé, a un hospital o a unas urgencias de inmediato, doctor.
6: Así es. Hay que recordar que estas partículas finas llegan hasta el fondo de los pulmones y personas que tienen enfermedades crónicas, por ejemplo, asma, problemas de los pulmones, enfermedades del corazón, son fácilmente afectadas. De tal forma que si la persona tiene algo de tos, está perfectamente bien. Sin embargo, cuando es falta de aire, es dolor de pecho, la persona se siente extremadamente mal, es cuando es el tiempo de ir con el doctor.
0: Doctor, perdón, continúe.
6: Sí, pueden llamar al 911. Y hay que recordar que hay albergues específicamente diseñados para este caso.
0: Claro que sí. De hecho, esos albergues tienen filtros industriales, ¿no?, para mantener el aire limpio. Obviamente, las personas que tienen alto riesgo, personas que tienen asma, los ancianos, los más pequeños, evitar todas las actividades. Pero una persona saludable, ¿qué actividades se deben de evitar?
6: Sí, toda actividad de ejercicio al aire libre. Si es necesario trabajar, hay que usar la mascarilla de preferencia N95 para estar en las áreas de mayor riesgo. Cuando estén manejando, los vidrios cerrados con el aire acondicionado, sin entrada de aire hacia el interior, y de preferencia mantenerse alejados del área de incendio si no hay necesidad de estar en esa área. Ejercicio al aire libre está prohibido.
0: Doctor, ¿qué es lo que hace este humo más dañino? Tengo entendido que en esta bodega había carnes congeladas, carnes rojas, pollo, pescado, que al quemarse con esas altas temperaturas liberan toxinas. ¿Es correcto eso?
6: Así es, desafortunadamente es una combinación de muchísimas cosas, productos industriales, material de construcción y productos biológicos como la carne. De tal forma que si ponemos todo eso junto, es una mezcla que es altamente tóxica. Lo de mayor preocupación son las partículas finas que entran hasta el fondo de los pulmones.
0: Doctor Israel de Alba, muchísimas gracias por su tiempo y por darnos los consejos que tenemos que seguir en este momento tan importante para los residentes del este de Los Ángeles. Buenas tardes, doctor.
6: Que cuidarnos mucho. Buenas tardes.
0: Claro que sí. Nos vamos a una pausa y al volver. Sigue la polémica en el Distrito Escolar Unificado de Los Ángeles. Renuncia el superintendente Alberto Carvalho en medio de una investigación federal.

0: Continúa la polémica tras la renuncia de Alberto Carvalho como superintendente del Distrito Escolar Unificado de Los Ángeles, el segundo más grande del país. Esto luego de ser puesto en licencia administrativa en medio de una investigación federal. Su salida ocurre mientras crecen las reacciones en la comunidad educativa y el distrito, pues, aún no entrega detalles oficiales del caso. Karen Marroquín tiene más detalles de lo que está sucediendo. Buenas tardes, Karen, adelante.
1: Buenas tardes, Mittal. Así es. La renuncia de Alberto Carvalho marca un giro en el Distrito Escolar Unificado de Los Ángeles tras ser separado del cargo mientras avanza una investigación federal. Su gestión estuvo enfocada en mejoras académicas, pero ahora la atención se centra en las reacciones de padres, maestros y en el futuro del distrito. Aquí el reporte.
2: En medio de una investigación federal y meses de incertidumbre, Alberto Carvalho renuncia a su puesto como superintendente del Distrito Escolar Unificado de Los Ángeles. Carvalho hizo el anuncio este domingo a través de una carta dirigida al distrito y a la Junta de Educación, en la que escribió en parte: "Ha sido un honor servirles, debido a que considero que nuestras escuelas deben permanecer centradas en los estudiantes y en el aprendizaje sin distracciones. He decidido renunciar a mi cargo como superintendente del LAUSD. Carvalho había estado bajo licencia administrativa desde febrero, luego de que el FBI allanara su casa y oficina. Autoridades también ejecutaron un operativo en otra propiedad en Florida, donde anteriormente se desempeñó como superintendente del Distrito Escolar de Miami-Dade. De acuerdo con las autoridades, la investigación estaría relacionada con una empresa de inteligencia artificial que fue contratada por el LAUSD antes de que su fundadora fuera acusada de fraude en el 2024. Carvalho ha rechazado en repetidas ocasiones cualquier acusación de conducta indebida y hasta el momento no ha sido acusado de cargos criminales. Pero mientras la investigación continúa, el caso ha encendido las alarmas entre padres de familia, especialmente aquellos cuyos hijos forman parte del LAUSD. El segundo distrito escolar más grande del país, con más de 400,000 estudiantes.
3: Es como una sorpresa para mí, ¿verdad? Porque uno nunca sabe lo que puedan esconder las personas, ¿verdad? En esa categoría.
4: Estoy de acuerdo que se ha renunciado y si ha hecho algo mal, pues tienen que investigarlo.
2: Por su parte, la Junta Escolar respondió a la renuncia mediante un comunicado, afirmando que mantiene su compromiso de garantizar estabilidad, continuidad y progreso dentro del distrito. Además, aseguró que Andrés Chait continuará como superintendente interino de LAUSD, mientras la Junta de Educación inicia la búsqueda de un reemplazo permanente. Para Noticias Estrella TV, soy Karen Marroquín.
1: Y por su parte, la firma legal Hollins & Knight, representante de Carvalho, afirmó que espera colaborar con autoridades para que todos los hechos sean revisados en su totalidad.
0: Muchísimas gracias, Karen. Y sí, realmente se ha mantenido muy hermético, aunque se habló de esta compañía de inteligencia artificial, no se han dado muchos detalles, ¿correcto?
1: Así es, no se han dado muchos detalles.

0: Vamos en espera de más.
1: Claro que sí, gracias, Karen, buenas tardes.
0: Muchas gracias.
1: Bueno, y salió a la luz el video de cámara corporal del tiroteo en Canoga Park, donde un perro de 2 años murió baleado por un oficial de la policía. Esto luego de un reporte de gritos en un apartamento.
2: Hello.
3: Hi.
2: Oh, can you put your dog away?
3: James,
2: keep, put your dog away, James. Put your dog away. Put your dog away. Dude. I ain't getting bit by that, bro.
4: Is the dog put away?
2: Please, sorry, put the dog. It's all good, it's all good.
4: We don't have to. He's not aggressive.
2: No, no, look.
4: Put him in.
1: Allí están las imágenes que han causado mucha conmoción entre la comunidad. Según el Departamento de Policía de Los Ángeles, el perro de más de 100 libras se lanzó contra los agentes, lo que provocó el uso de fuerza letal. De acuerdo con la dueña del perro, no había ningún problema dentro del departamento y los gritos se debían a la victoria de los Knicks de Nueva York en la final de la NBA. El caso, pues, ha generado fuertes críticas y ya está bajo investigación interna. Desde las calles de la Ciudad de México hasta el Palacio Nacional, este lunes el pato más mexicano fue invitado de honor en la mañanera de la presidenta Claudia Sheinbaum. Vistiendo la playera verde del Tri y una bufanda de la FIFA, Merlín llegó a Palacio Nacional junto a su familia. La presidenta afirma que invitó a la familia de vendedores ambulantes para que los mexicanos conocieran un poco de su historia.
5: Pues yo soy comerciante, tengo 48 años y soy una mamá soltera, pero con mucha dignidad se lo digo, he podido sacar a mis tres hijos adelante y me siento muy honrada de ser mexicana y de estar aquí con ustedes. Y pues Merlín es el patrón del negocito que tenemos. Él es el que va atrás de nosotros supervisando de que estemos trabajando.
1: Y ahí está Merlín, muy bien portado. Gómez afirmó que Merlín está muy bien cuidado y que todos los domingos disfruta de un taco de carnitas. ¿Qué tal?
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1: En el sur de California, las temperaturas se comienzan a subir de forma notable. Mañana martes a las 8 de la mañana entra en vigor una advertencia de calor para gran parte del condado de Los Ángeles, incluyendo los valles y también las montañas. El aviso estará vigente hasta el jueves a las 9 de la noche. Se esperan máximas entre los 80 y 90 grados Fahrenheit, que además aumentan el riesgo de enfermedades relacionadas al calor, así que hay que mantenerse bien hidratado. En Los Ángeles las temperaturas aumentarán durante los próximos días con temperaturas máximas cercanas a los 79 grados y las mínimas alrededor de los 61. A partir del miércoles aumentará la presencia de nubes, un patrón que podría extenderse hasta el sábado. Y en el Valle de San Fernando el calor se sentirá con más intensidad, donde martes y miércoles las temperaturas podrían alcanzar entre 87 y 88 grados. Habrá menos nubosidad entre miércoles y jueves. Para el fin de semana se espera un cielo más despejado con máximas cercanas a los 77 grados. Y así nos vamos a una pausa, pero no se vaya porque tenemos más información al volver. En Huescovina, una panadería se vuelve viral al innovar con conchas inspiradas en el Mundial.

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1: El efecto del Mundial y del equipo de Estados Unidos ya se siente más allá de las canchas. El fútbol transforma barrios y une comunidades en distintas ciudades del país. Y para muchos inmigrantes, como la comunidad del Congo, este Mundial representa más que un deporte. Catherine Kuhn de Yap and Hat Sports tiene los detalles.
2: Hola, ¿qué tal fanáticos del deporte? Bienvenidos a Hat Sports. Soy Catherine Kuhn y comenzamos ya a contar las historias de la Copa del Mundo. En un país donde tradicionalmente dominan deportes como el fútbol americano, el baloncesto y el béisbol, la selección de Estados Unidos está despertando una pasión que crece con cada partido.
3: El Team USA se ha convertido en una de las revelaciones del Mundial. Sus dos victorias ante Paraguay y Australia no solo han generado entusiasmo por los resultados, han multiplicado las concentraciones de seguidores en plazas, restaurantes y espacios públicos de distintas ciudades en todo el país.
4: Estar aquí es como sacarse la lotería. Es increíble. Basta ver el ambiente que hay desde tan temprano. Vinimos a ganar.
2: El Mundial se vive con fuerza en las calles. Ciudades enteras se llenan de color gracias a comunidades de seguidores que no siempre vemos en este torneo.
3: Seguidores de Noruega y Escocia se han convertido en el centro de la atención. La remada vikinga de los aficionados noruegos ha cautivado al mundo. También el sonido de las marchas escocesas que retumban y emocionan por donde pasan. Para muchos de ellos, es una oportunidad única de mostrar su cultura al mundo. El idioma no es una barrera cuando se comparte la misma alegría.
2: El fútbol también acompaña los momentos más difíciles. En el campamento de refugiados de Musasa, en África, se vivió un momento de felicidad inolvidable.
3: Miles de personas desplazadas por la violencia en la República Democrática del Congo se unieron en un solo abrazo. Tras más de 50 años sin jugar un mundial, su equipo logró un empate de último minuto ante Portugal. Para una comunidad que vive lejos de casa debido al conflicto, este fue un momento único de alegría, una escena que confirma el poder esperanzador del deporte.
2: Gracias por acompañarnos. 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
1: Y la emoción por el fútbol también se siente fuera de la cancha. En West Covina, una panadería está llamando la atención al transformar las tradicionales conchas mexicanas en coloridos diseños inspirados en la Copa del Mundo. María Teresa Sarabia tiene los detalles.
5: En West Covina, una panadería está conquistando a los fanáticos de fútbol con una receta que mezcla tradición y pasión mundialista. Se trata de Cuquitería by Lovely, donde las clásicas conchas mexicanas se transformaron en piezas inspiradas en la Copa del Mundo. Su creadora, Erika López, explica que la idea nació de su amor por el fútbol.

0: fútbol y de su deseo de representar las raíces mexicanas de la comunidad.
1: As a Mexican, we're always thinking like, what can we do to be like, to be part of everything? And soccer is a really important part of us. So we decided like, okay, we just, what can we do? What can we offer to our clients?
0: Las conchas lucen los colores de las selecciones como México, Estados Unidos y Argentina, además de diseños de balones, mascotas y el trofeo del torneo, y generaron largas filas de clientes. Sin embargo, López reconoce que la alta demanda también le genera presión.
1: We do worry too hard, like, because we want to give something to everyone, and then we don't want anyone to feel like left out, like, oh, okay, where's my jersey? Oh, okay, where's my, you know? But it's a really nice feeling to be able to create.
0: Para muchos clientes, estos panes son una forma divertida de celebrar el torneo.
2: The designs I'm taking are for a birthday party today. But the little boy loves soccer, so what better way than to showcase the conchas? Because everybody loves conchas.
0: Estas conchas mundialistas se convirtieron en mucho más que un postre. Son una expresión de identidad, orgullo cultural y amor por el fútbol. María Teresa Sarabia, Noticias 62.
3: Enhorabuena para esta panadería. Muchísimas gracias por haberme acompañado esta tarde. Que pase una linda noche.

Abelardo de la Espriella ya celebra y se perfila como el próximo presidente de Colombia. ¿Cuáles fueron las primeras palabras tras el resultado del preconteo electoral que le dio el triunfo? El vicepresidente J.D. Vance se muestra optimista por el progreso de las negociaciones de paz con Irán y asegura que las cosas marchan bien, aunque también

0: conoce que hay obstáculos. Se ahogan por el humo. Un incendio en Los Ángeles obliga a varios residentes a ponerse mascarillas. Lleva varios días ardiendo y la mala calidad del aire ponen en peligro su salud. Es el pato más famoso de México y se codea con los más importantes. Merlín llega a la mañanera con la presidenta Claudia Sheinbaum. Sus dueños comparten su increíble historia. Y se hace historia en las canchas de fútbol. Lionel Messi se convierte en el máximo anotador del actual campeonato. El astro argentino es toda una sensación. Así comienza Noticias 24 Horas. Buenas tardes y bienvenidos a esta emisión de Noticias 24 Horas. Le informa con gusto Mirta Las Salinas. Iniciamos desde Colombia con un margen muy mínimo. Se define la contienda presidencial de este fin de semana. Según datos del preconteo electoral, Abelardo de la Espriella es el nuevo presidente electo. Una contienda electoral donde hay reclamos e impugnaciones de votos. Desde Bogotá, Carolina Gómez nos tiene la crónica.
1: El pueblo colombiano me ha confiado el honor supremo de servirle como su próximo presidente.
2: Tras unas reñidas elecciones, Colombia eligió al abogado Abelardo de la Espriella, de 48 años, como su próximo presidente. En una contienda definida por un estrecho margen, el candidato de derecha derrotó a Iván Cepeda por una diferencia cercana a los 250 mil votos. El estrecho resultado llevó al candidato del oficialismo a solicitar un reconteo, avalado por los jueces y el Consejo Nacional Electoral.
3: Preconteo no es oficial, no es un resultado definitivo, ni es vinculante. Nuestros testigos, nuestro equipo de seguridad electoral ha presentado 57.189 reclamaciones.
2: Aún así, expertos en derecho electoral sostienen que el proceso colombiano, supervisado por observadores internacionales, ha demostrado históricamente ser uno de los más confiables de la región.
4: Lo que significa es que seguramente no va a haber mayor novedad frente al preconteo y el resultado final de los escrutinios.
2: Pero más allá de la disputa electoral, hubo una gran ganadora indiscutible, la democracia, con cifras históricas de participación. Más de 25.600.000 colombianos acudieron a las urnas desde tempranas horas para ejercer su derecho al voto, derrotando así el abstencionismo.
5: A votar por la democracia porque este es un país libre y soberano.
6: Porque son nuestros derechos y es nuestro país, entonces toca que cada uno vote como quiera, libremente, y que sea lo que Dios quiera.
2: Al final, miles de ciudadanos salieron a las calles a celebrar lo que consideran el inicio de una nueva etapa para Colombia. Y otros a rechazar los resultados en las urnas.
7: Se espera que los jueces y el Consejo Nacional Electoral se pronuncien en los próximos 4 días. Sin embargo, el proceso podría tardar por los votos en el exterior, pues el candidato Cepeda solicitó traerlos de manera física en valijas diplomáticas de todas partes del mundo. En Bogotá, Colombia, Carolina Gómez para Noticias Estrella TV.
0: Gracias, Carolina. Y las elecciones en Colombia también se siguieron de cerca aquí en Estados Unidos, especialmente en el sur de la Florida, donde la comunidad colombiana reaccionó con euforia al escuchar el último boletín informativo que ponía a Abelardo de la Espriella como el nuevo presidente electo. Muchos de ellos reaccionaron sobre la expectativa que tienen para su país tras estos comicios electorales.
8: Por favor, aceptemos estas elecciones. Colombia le dimos la oportunidad a la izquierda. 4 años.
9: Fui sufrido, muy corta la diferencia. Pensé que era hasta complicado ganar.
0: Se estima que 2.600.000 colombianos viven en Estados Unidos y el poder económico de esta población es tomado en cuenta en la política nacional de ese país latinoamericano. Y el vicepresidente J.D. Vance habló hoy sobre las conversaciones de paz en el Medio Oriente. Describió los avances como una base para un acuerdo exitoso. La reunión que él mismo tuvo con el presidente del Parlamento iraní, Mohamed Khalibaf, se lleva a cabo en Ginebra, Suiza. Las reuniones comenzaron el domingo y se prolongaron hasta la madrugada de hoy lunes. Según Vance, Irán aceptó recibir inspectores para revisar su programa nuclear, pero Teherán no ha confirmado este punto. Las negociaciones entre ambos países países durarán 60 días. Vamos ahora a la ciudad de Los Ángeles, en California. Un edificio lleva 6 días ardiendo y ya provocó serios problemas para los residentes del área, mayormente latinos. Muchos de ellos fueron dirigidos a albergues y muchos otros tienen que usar mascarillas ante el peligro por la mala calidad del aire. Nos enlazamos en este momento con nuestro corresponsal en Los Ángeles, California, Luis Zaragoza, con el informe. Luis, buenas tardes. Cuéntanos cuál es la información en este momento, en el 6º día de este incendio.
10: Mirtala, buenas tardes. Como bien lo mencionaste, ya van 6 días desde que comenzó este incendio y precisamente las labores no han sido fáciles para varios bomberos que continúan aquí luchando contra las llamas, por lo que se ha pedido apoyo a otros departamentos de otras ciudades para poder someter las llamas que han alcanzado y también comenzar con la limpieza de escombros. Bueno, las cosas más preocupantes para los residentes, como bien lo mencionaste, pues son básicamente el humo que pues está disparcido por todas partes en este lugar, una inmensa cortina de humo durante varios días ha sido básicamente el escenario para todos estos residentes que han tenido que echar mano para las mascarillas y así evitar las partículas de humo y han tenido también que echar mano de encerrarse en sus casas con puertas y ventanas cerradas para evitar la contaminación que existe en la zona. La Cruz Roja ha habilitado a 2 albergues para quienes deseen salir del área y también para quienes deseen agarrar cubrebocas y también hay aire purificadores de aire para las familias que así lo requieran. Y como puedes ver aquí a mi espalda, hay muchísimo material que han sacado de esta fábrica de almacenamiento de carnes. Todo ese material es altamente flamable y lo han retirado. Y bueno, las labores de trabajo, las labores para sofocar las llamas continúan aquí en este lugar. Mirtala, es todo lo que tengo. Regresamos contigo a los estudios.
0: Gracias, Luis. Es que tengo entendido que es un almacén enorme, que es como un refrigerador gigante que almacenaba, como dices, carnes rojas, pollo, pescado, y al este material quemarse se vuelve demasiado tóxico para la población. Muchísimas gracias por tu informe, Luis. Buenas tardes. Y también pues se declaró un estado de emergencia tanto a nivel estatal como local y se donaron millones de mascarillas N95 para los residentes. Buenas tardes, Luis. Bueno, y renuncia, nos vamos a quedar en Los Ángeles porque renuncia el superintendente del Distrito Escolar Unificado de esa ciudad, de Los Ángeles. El anuncio de Alberto Carvalho se da a unos meses de que fuese puesto en licencia administrativa por una investigación de las autoridades federales. El ahora ex superintendente está en medio de una investigación por un supuesto fraude de $6 millones de una compañía encargada de proveer a las escuelas de la ciudad con todo lo relacionado a la inteligencia artificial. Hasta el momento, Carvalho no se ha pronunciado en relación a este caso de investigación. Y arrestan a 5 personas bajo cargos de vandalismo en la piscina reflectante del monumento a Lincoln en Washington, D.C. El presidente Donald Trump denunció hace una semana que alguien había dañado a propósito la piscina y que vaciaron químicos en el agua para que se viera de color verde. Todo esto sucede luego de que el mandatario denunciara sin evidencia que alguien realizó cortes al fondo de la piscina. Se estima que las obras de renovación en este estanque costaron alrededor de $16 millones. Y el alcalde de Nueva York, Soran Mamdani, firmó una orden ejecutiva para proteger a los trabajadores de las altas temperaturas en la Gran Manzana. La orden beneficia principalmente a más de 1,400,000 empleados que trabajan en exteriores. La nueva ley incluye campañas de información en varios idiomas en el sistema de salud y ordena revisar los sistemas de seguridad y climatización en los edificios. Se estima que 500 personas mueren por altas temperaturas cada año en la ciudad de Nueva York. Vamos a hacer una pausa, pero no se vaya porque tenemos más información al regresar. La mascota no oficial del Mundial en México es invitada especial en Palacio Nacional y llegó vestida de verde. Y también hoy se hizo historia en el campeonato de fútbol y el nombre de Lionel Messi se llena de gloria. Volvemos.

0: Vamos a hablar de lo que está sucediendo en México con Merlín, la mascota no oficial del Mundial. Primero se hizo famoso en las calles de la capital mexicana, luego fue invitado especial de la FIFA a un Fan Fest y ahora llega como invitado especial a la conferencia oficial de la presidenta de México, la mañanera, Claudia Sheinbaum. Los detalles y las imágenes las tiene nuestra compañera María Teresa Sarabia.
1: Merlín, el tierno pato sensación que conquistó a todo México en la Copa del Mundo, ahora atrae los reflectores políticos y de las altas esferas del deporte, pues este lunes fue el invitado de honor a la mañanera con la presidenta de México, Claudia Sheinbaum. El emplumado y famoso patito llegó con su familia.
2: Soy comerciante, tengo 48 años y soy una mamá soltera, pero con mucha dignidad se lo digo, he podido sacar a mis 3 hijos adelante y me siento muy honrada de ser mexicana y de estar aquí con ustedes.
1: Luego de presentarse, destacó con satisfacción la tarea diaria en la que Merlín participa activamente.
2: Somos vendedores y me ayuda bastante a cargar paquetes, ayuda a vender con los clientes. Y pues Merlín es el patrón del negocito que tenemos.
1: El simpático patito estuvo en Palacio Nacional frente a los periodistas portando la verde y además su bufanda de embajador de la FIFA. Como toda una celebridad, robó corazones y sonrisas a su paso.
3: Merlín se volvió prácticamente la mascota del Mundial. Y como somos nosotros, es un asunto de humanismo, de que se conozca a la familia.
1: La encantadora figura de Merlín, colorida con su camiseta y bufanda, también destacó sus tenis negros y buen comportamiento frente a los reflectores. Se habló de su dieta con comida de pato y de ese rico taco de carnitas que se come los domingos. Carla, sus hijos Carlos, Cristian y su bebé Merlín, como ella lo llama, fueron el deleite de la mañanera. La curiosidad de los periodistas deseosos de saber más sobre ese pato que desde su aparición robó el cariño de la gente. El debut en las calles de la capital mexicana arropado con la playera de la selección y acompañando a su familia captó la atención de los hinchas que desde un principio enloquecieron por el emplumado personaje con pico y patitas.
4: Es la mascota oficial. Ven, hijo. Gracias.
1: Y mientras el mundial avanza, Merlín nos recuerda que a veces las mascotas más queridas solo tienen 2 patas y caminan entre nosotros. María Teresa Sarabia, Noticias Estrella TV.
0: Definitivamente, gracias María Teresa. Bueno, y Lionel Messi anotó su gol número 18 en la historia del actual campeonato de fútbol y se convierte en el máximo goleador en la historia de este torneo. Sucedió en el encuentro entre Argentina y Austria hoy lunes, donde el albiceleste ganó 2-0 goles del astro argentino y con estas anotaciones Messi sobrepasa al goleador alemán Miroslav Klose, con quien compartía la

0: Deportes, experto en marketing deportivo. Cuéntanos qué es lo que acabamos de ver histórico.
1: ¿Qué tal? Es un gusto saludarlos, por supuesto, desde la Ciudad de México. Hay deportistas que rompen récords, otros que ganan campeonatos, pero pocos realmente cambian la historia. Es el caso de Lionel Messi. A sus casi 39 años de edad, está a 2 días de cumplirlo, pero bueno, está rompiéndola, como fue hace 20 años que llega a su principal Copa del Mundo y ahora suma exactamente 6. Esto que va consiguiendo Messi en el camino ha sido ejemplar y han valido la pena las 1,400 inyecciones de hormona de crecimiento. Imagínense nada más esto, el dolor de este chico, a pesar de todo, a los 9 años de edad, que estaba muy pequeño de estatura y para que fuera competitivo con esa gran clase de futbolista que los visores internacionales vieron en él en ese momento, cada noche, 2 por noche, durante más de 4 años, 1,700 inyecciones de hormonas de crecimiento para que esta pulga pudiera crecer algo más. No llegó más que al 1,70 m de estatura, pero es gigante de todo lo que está consiguiendo. Ninguno como él, que ha anotado ya 18 tantos, apenas en los dos primeros partidos con los que la Argentina, campeona del mundo actual, pareciera que tiene también grabado en la historia. Solamente Messi. Messi solamente para Argentina. Justo 40 años exactamente después de que su gran ídolo para él, que era Diego Armando Maradona, su compatriota, justo en la cancha del Estadio Azteca, firmaba una de sus grandes, grandes proezas, haber conseguido el gol de la mano de Dios y el gol del siglo. Hoy exactamente 40 años después, Lionel Messi, qué digno astro que ha tomado la estafeta de Diego Armando Maradona. Para tomar en cuenta también que hoy su carta a los 39 años de edad vale 15 millones de euros, cuando justo hace 20 costaba 180 millones de euros, pero ha tenido que ver ya con la historia y es a partir de ahora el Mesías, Lionel Messi.
0: Héctor, pues muchísimas gracias por este análisis y feliz cumpleaños adelantado a Messi, que está celebrando su cumpleaños número 39 en 2 días, en cuestión de 2 días. Gracias y buenas tardes.
1: Hasta pronto.
0: Vamos a cambiar de tema, pasamos a otras noticias y es que revelan escalofriantes detalles en una carta enviada a la familia de Nancy Guthrie, la madre de la presentadora de televisión de NBC, quien fue secuestrada el pasado mes de febrero en su casa en Tucson, Arizona. Según una investigación difundida por el medio Air Mail, en la carta donde se pide una recompensa, se disculpan y aseguran que la mujer de 84 años de edad murió de manera accidental. Los presuntos secuestradores piden en esta carta $4 millones para devolver su cuerpo sin vida. Y la Corte Suprema de Justicia restableció la condena por homicidio contra un hombre hispano acusado de la desaparición y muerte de un niño hace 47 años. El acusado Pedro Hernández fue sentenciado a 25 años en prisión en 2017 después de confesar el secuestro y asesinato del pequeño Ethan Patz cuando caminaba solo hacia la escuela en 1979. En una decisión de 6-3, el tribunal aceptó una solicitud presentada por un fiscal de Nueva York para detener un proceso que buscaba anular el veredicto de hace 9 años. Es momento de hacer una pausa, pero no se vaya, tenemos más información al volver. Entre las caras famosas que vieron a Messi anotar sus goles estaba una cantante colombiana, le diremos de quién se trata. Bye.

0: Las celebraciones en México tienen un lado negativo luego que los aficionados salen desenfrenados a festejar los triunfos de su selección en las calles. La historia pues no es tan bella. Se acumulan toneladas de basura, se dañan áreas verdes y es necesario todo un operativo de limpieza que se extiende durante horas. Víctor Blázquez tiene el informe.
1: Un ejército de trabajadores del Servicio de Limpia de la Ciudad de México lava las calles de Paseo de la Reforma, mientras que otros más reponen en las jardineras las plantas que fueron arrancadas y destruidas en la zona del Ángel de la Independencia tras los festejos de la victoria de México sobre Corea. Y es que los hinchas de la Marea Verde dejó tiradas desperdicios de basura, entre los que se podía ver botellas de vino, latas de cerveza, ropa de todo tipo, hasta patines eléctricos.
2: La verdad no tiren basura, la verdad a veces hay recipientes o mismas bolsas, pudieran dejarnos siquiera las bolsas. Y bueno, la verdad es que no dañen las áreas verdes. Esa es la intención, que pudiera haber un respeto a las áreas verdes que se dañaron.
1: Después de que unas 400.000 personas festejaron aquí, en cifras de la policía, 360 personas limpiaron las calles con hidrolavadoras y recogieron alrededor de 40 toneladas de basura, de las cuales entre 15 y 20 fueron extras a las que normalmente alzan. Algo que dejó sorprendido a la misma afición.
3: Sí, la realidad pues es que intentemos no dejar tanta basura, la neta sí está gacho. Pues sí está padre festejar, pero no dejar tanto, pues tanta basura, la neta.
4: Y también que por parte del gobierno pusieran ciertos lugares destinados para la basura.
1: En contraste, los aficionados de la selección de Japón solicitaron al gobierno de Nuevo León 10.000 bolsas de basura para el partido que presenciaron contra Túnez. Su tradición es mantener limpios los espacios que ocupan. Por ahora, este señor tiene la encomienda de regresar el esplendor a la avenida más importante de la capital del país.
5: Festejar, pero con un poco más de conciencia. De conciencia hacia el mundo, hacia su país, ¿no? Que lleve una buena imagen a otros lugares.
1: Mientras las labores de limpieza y adecuación de jardineras continúan, hay una preocupación porque el próximo miércoles 24 hay una cita de la selección mexicana contra República Checa y la preocupación es que otra vez existan afectaciones al entorno urbano. En Ciudad de México, Víctor Blázquez, Noticias, Estrella TV.
0: Y hoy entre los presentes, cuando Messi anotó su gol histórico, estaba la famosa cantante Shakira. Aquí vemos a la intérprete colombiana saliendo del estadio en Dallas, Texas, donde Lionel Messi anotó sus goles 17 y 18 en mundiales. Y bueno, muy conveniente para la cantante, que viene a abrir el mundial en la Ciudad de México y se presentará el día 23 en Dallas como parte de su gira Las Mujeres Ya No Lloran. Y mire cómo le fue a un reportero en Monterrey, México. Fue rodeado por varios hinchas que gritaron: quiere volar, quiere volar. Usted se conoce ese cantico. Y lo lanzaron, bueno, pues por los aires, quería volar. Hay que reconocer que el reportero nunca perdió la compostura mientras literalmente estaba al aire en vivo. Ahí lo tienen. Y era lanzado. Continuó con su enlace en medio del gran ambiente de los hinchas mexicanos, como si nada hubiese sucedido. Obviamente, este reportero, Oscar Gallardo, imagino que se llama, y es el nombre, pues es todo un profesional de la noticia, porque miren, ni se inmutó, él siguió dando su reporte como si nada. Con eso me despido, que pase una linda tarde.

0: Hola, ¿qué tal? Les saluda Karen Marroquín. Bienvenidos a Estrenos Miami. Así comenzamos. Con una mezcla de angustia y al final de alivio, residentes del sur de la Florida siguieron muy de cerca la segunda vuelta de las elecciones presidenciales en Colombia, donde Abelardo de la Estrella se impulsó en una contienda decisiva. El resultado genera expectativas sobre posibles cambios políticos, económicos y sociales en ese país, mientras desde el sur de la Florida se analiza el impacto de este giro electoral. Ronald Dacha tiene el reporte.
1: La alegría colmó varios restaurantes del sur de la Florida tras el último boletín, el cual nombró ganadora a Abelardo de la Espriella del Movimiento Defensores de la Patria, consiguiendo 12.956.000 votos, un 49.66%. Y su contendor Iván Cepeda del partido Pacto Histórico obtuvo 12.691.000 votos, logrando el 48.77%. Una diferencia entre ambos de 250.000 votos.
2: Por favor, aceptemos estas elecciones. Colombia le dimos la oportunidad a la izquierda. 4 años.
3: Vi sufrido, muy corta la diferencia. Pensé que era hasta complicado ganar.
1: En Miami, muchos los colombianos mostraron su conformidad con los resultados, pero además confesaron que vivieron momentos de angustia.
4: Me puse a llorar. Todo el mundo gritando, celebrando. Y yo, de verdad, mi corazón está en Colombia.
5: Esa izquierda radical se vaya del país de una vez por todas y que en Colombia vuelva a haber democracia y libertades.
6: Muy reñida, con unos votos que realmente no supe ni sabremos de dónde salieron.
1: De la Espriella, un abogado de 47 años, en su primer mensaje desde Barranquilla, manifestó que será un presidente para todos los colombianos.
7: No habrá retaliaciones, no habrá persecuciones, porque en democracia no existen enemigos irreconciliables.
1: Sin embargo, el candidato oficialista Iván Cepeda manifestó que serían impugnadas unas 23.000 mesas de votación.
8: Una muy clara observación escrupulosa y meticulosa del resultado.
1: El doctor en ingeniería económica Oscar Bonilla nos explica que el triunfo de la Espriella marcó un cambio muy positivo en la bolsa de valores.
9: Hoy de entrada ya el mercado colombiano, el Colcap en Colombia, está cotizando por encima de sus niveles más altos históricos los últimos 10 años, cotizando ya por encima de los $2,400 en general. Así es de que esto es definitivamente una visión al futuro.
1: Doctor Bonilla además añade que la seguridad va a iniciar reformas sociales y económicas.
9: Y esos recursos que antes estaban dilatando o yendo hacia solucionar un problema causado por la delincuencia, pues ahora podrían ser destinados a mejor educación, mejor salud, porque con el gobierno anterior obviamente la salud del país colapsó.
1: Para Estrella News, soy Ronald Lacha.
0: Muchas gracias, Ronald. Cambiando de tema, a los 94 años falleció Ramiro Valdés Menéndez, uno de los primeros colaboradores de Fidel Castro y figura central de la Revolución Cubana. El presidente Miguel Díaz-Canel confirmó su muerte y lo describió como un héroe del proceso revolucionario. Valdés participó en el asalto al cuartel Moncada de 1953, y más tarde ocupó altos cargos en el gobierno cubano, incluyendo el Ministerio del Interior y el poderoso buró político del Partido Comunista. Y mientras se abre una tregua de 2 meses con Irán, la atención de la Casa Blanca vuelve a ponerse sobre Cuba. En una entrevista con The Axios Show, el presidente Trump afirmó que es el turno de Cuba y dejó claro que la isla sigue la mira de la administración. Pero el mandatario pareció más enfocado en los beneficios que pudiera extraer de la isla que en la libertad del pueblo. Escuchemos.
10: So you'd said if Cuba is, or better said, if Iran is finished, then it's time for Cuba.
11: Right.
10: Is there a clock, a countdown clock on Cuba?
11: What it's a flexible like? Line, but, Marco is involved very much. Marco's doing a great job, by the way.
10: How do you make the operation in Cuba look more like the Venezuela operation?
11: Well, the difference is Venezuela has oil, Cuba doesn't. Cuba has nice property and a nice shoreline.
0: Trump aseguró que La Habana quiere dialogar desesperadamente. Y la presión de Washington se siente en la apertura de Cuba al capitalismo. El gobierno aprobó un paquete de 176 reformas económicas consideradas el mayor giro desde la revolución de 1959 hacia una economía de libre mercado, algo que expertos comparan con lo que en su momento hicieron China y Vietnam. Entre los cambios más llamativos están la autorización de bancos privados, algo sin precedente, también la venta de acciones de empresas estatales a inversionistas nacionales y extranjeros, incluidos cubanos residentes en el exterior. Además, los cubanos estarán autorizados a realizar importaciones y exportaciones comerciales, una actividad que durante décadas estuvo bajo el control del gobierno. Pero eso no es todo. Y en más información, se está generando caos con algunos boletos del Mundial del Fútbol. Aficionados que pagaron cientos o quizás miles de dólares denuncian entradas que nunca llegaron o fueron canceladas a última hora. Las quejas apuntan a las plataformas de reventa, mientras crece la pregunta, ¿quién responde por el dinero perdido? Anthony Belchi nos tiene las reacciones y algunas recomendaciones. Veamos.
12: Miles de dólares gastados en boletos, vuelos y hoteles, pero al llegar al estadio, algunos aficionados del Mundial se encuentran con una desagradable sorpresa. Sus entradas no aparecen o fueron canceladas a última hora. La polémica gira en torno a boletos adquiridos en plataformas de reventa que, según denuncian los compradores, no fueron entregados a tiempo.
13: Malo, malo, porque igual el fútbol es para el pueblo. El fútbol no es un deporte que fue hecho para el pueblo, que todos puedan pagar su entrada y ver a su equipo y eso.
12: Sí, ha reportado que las plataformas de reventa atribuyen el problema al sistema de distribución de FIFA. Mientras tanto, los aficionados afectados siguen preguntándose quién responderá por las pérdidas económicas.
14: Eso sucede porque la FIFA, además de vender entradas en su plataforma oficial, ha abierto una posibilidad de revender estas entradas y hay plataformas oficiales de reventa de estos productos.
12: La incertidumbre preocupa especialmente porque muchos aficionados han viajado desde otros países para asistir a los partidos y en algunos casos pagaron miles de dólares por una entrada.
15: Bueno, porque imagínate, perder es... Yo he escuchado que las entradas están en 3.000, 6.000, perder mucho dinero.
12: Las quejas se han multiplicado en redes sociales. Algunos usuarios denuncian cancelaciones de última hora, mientras otros aseguran que nunca recibieron los boletos que habían comprado.
14: Primero de todo es verificar todo lo que se puede hacer tus entradas previamente, mirar el origen de estas entradas y ver que realmente el boleto exista o que haya una referencia para entrar a los estadios de la FIFA.
12: Y a todo esto se suma otro riesgo, las estafas. Organizaciones de consumidores advierten que grandes eventos como el Mundial suelen atraer a delincuentes que crean anuncios falsos, venden boletos inexistentes o utilizan plataformas no autorizadas para engañar a los aficionados.
16: Horrible. No sé cómo pueden tener corazón para mentirle a las personas, robarle. No es muy bueno.
12: Por eso las autoridades están pidiendo a la población extremar todas las precauciones y comprar únicamente en aquellos sitios que son 100% confiables. Desde Miami, Florida, Anthony Belchi, Noticias Estrella TV.
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0: En el sur de la Florida, aunque los incendios forestales comienzan a dar señales de control, la mayor preocupación ahora es en la salud. El humo que se ha desplazado sobre varias comunidades ha empeorado la calidad del aire, generando alertas por posibles problemas respiratorios, especialmente en niños, adultos mayores y personas con condiciones preexistentes. Autoridades ahora recomiendan limitar la exposición al exterior mientras continúa el trabajo de los bomberos.
17: El segmento del tiempo llega a ustedes por cortesía de Alex Hanna.
0: Y el calor extremo se convirtió en protagonista en Miami durante este mundial, con temperaturas cercanas a los 86 grados y sensaciones térmicas aún más altas. Aficionados llegan al estadio buscando sombra, agua y protección solar. Y aún así, los seguidores destacan que la pasión por el fútbol supera el clima en una jornada donde la humedad y el calor vuelven a encender alarmas sobre el rendimiento y la salud de jugadores y fanáticos. Y es tiempo de hacer una pausa, pero no se mueva porque tenemos más información al regresar.

0: Seguimos aquí en Sin Filtro. Gracias por estar acompañándonos. Les recuerdo, Laura Ortega está de cumpleaños el día de ayer, así que tomó el día libre. Felicidades a Laura. La seguimos apapachando y la menciono precisamente porque yo creo que tiene doble festejo. No solamente su cumpleaños, sino las elecciones en Colombia, que al final de cuentas creo que van hacia donde ella tenía la esperanza de que fueran. ¿No es así, Laura?
1: Sí, o sea, yo creo que ella tal vez ha de estar aplaudiendo o no. No sé, no sé por quién votó. Pero pues lo que es cierto es que Colombia amaneció dividida tras una de las elecciones más reñidas en su historia. El candidato de la derecha, Abelardo de Espreila, pues mantiene una estrecha ventaja sobre el izquierdista Iván Cepeda con el 49.66% de los votos frente al 48.70% según el preconteo. Mientras sus seguidores celebran lo que consideran pues una victoria, el presidente Gustavo Petro cuestionó los resultados, obviamente, y exigió una revisión de más de 33,000 mesas electorales. Las autoridades pues continúan el escrutinio oficial y se espera la certificación final de los próximos días. Pero quiero que vean cómo celebró el que pues hasta ahora ganó. Vean esto.
2: El pueblo colombiano me ha confiado el honor supremo de servirle como su próximo presidente de la República de Colombia.
0: Ahí lo tienen blindado en todo momento dentro de ese vaya como cuadrito de seguridad, de ese protección. Cuartito de protección y seguridad. Y es que es lógico. Sí. Recordemos que también hace un tiempo asesinaron ahí en un evento público en Colombia también a uno que era bastante presidencial. Ahora, pues bueno, Abelardo de la Espriella pues está buscando llegar y llegar lo más limpio posible a toda esta situación. Muy reñida la votación, una diferencia mínima, pero serán los jueces de electorales quienes finalmente puedan determinar esto. Decía por ahí Petro que mientras no esté certificado, él se niega a aceptar el resultado, mientras que Iván Cepeda anunció pues que sus abogados ya estaban imputando varias mesas de votación con las que, según él, pudo haber movimientos fraudulentos. Sin embargo, vea cómo pasearon por Cartagena precisamente Abelardo de la Espriella. No, no es el papamóvil. Es un carro blindado también con el cual pudo estar cerca de la gente que coreaba su nombre y celebraba su triunfo, por lo menos hasta ahora. Hasta el triunfo no oficial.
3: Vemos un país dividido y es que el 50% de los colombianos tenía otra decisión y el otro 50 de este lado. Y como lo decían ustedes, son 33,000 mesas las que quieren impugnar. Entonces, no estamos hablando de poquito, pero ahorita sí posiblemente la derecha sea quien tome pues posesión del cargo en esta ocasión aquí en Colombia, bueno, ahí en Colombia, y es que también dicen que Donald Trump tuvo comunicación con él, una llamada telefónica, es su fan, y entonces hay un respaldo también de los Estados Unidos, y creo que también Colombia necesita un cambio, y eso es lo que están haciendo.
0: Por eso es que la gente estuvo votando, ¿no? Yo creo que no fue tan claro en la primera vuelta, hoy está en esta segunda vuelta presidencial, fue también bastante reñido, 49.66%, para Espriella y 48.70 para Cepeda, muy, muy cercanos, así que hay que esperar a que esto se haga oficial. Y efectivamente Trump no solamente llamó al ahora presidente electo para felicitarlo, sino también en sus redes sociales le puso grande, lo más grande.
3: Es su fan,
0: y también estuvo Marco Rubio, que escribió en sus redes sociales felicitándolo y diciéndole que esperaba colaborar con él en temas

0: de economía, de migración, de asuntos internacionales y que, por supuesto, contaba con los Estados Unidos como un aliado para Colombia.
1: Sí, el narcotráfico también, ¿no? Uh-huh. Yo creo que pues a Colombia de cierta forma le sirve a un presidente así porque puede colaborar con Estados Unidos, algo que Estados Unidos ha querido hacer con muchos países para controlar el tema de las drogas, el tema del narcotráfico. Entonces, tal vez ahí se va a esperar como una relación totalmente diferente a la que tenía el presidente Donald Trump con Gustavo Petro, ¿no?
2: Que era muy mala.
1: Sí, y algo que pues muchos colombianos esperaban, querían un cambio totalmente, algo radical a lo que estaban ellos acostumbrados y pues por ahora lo han conseguido.
0: Pues mira, la gente votó, la gente habló y al final de cuentas esa es la democracia, que la gente elija a quien quiere de sus líderes. Oigan, y de Colombia, ¿qué tal si nos vamos a la República Dominicana? Porque estas imágenes que van a ver a continuación son impresionantes. Ahora sí que se convirtió en un infierno este paraíso. Resulta que una huésped italiana falleció el viernes debido a una complicación derivada de este incendio que devastó gran parte de un hotel en Bayahibe, un municipio costero de la República Dominicana. El siniestro obligó a evacuar a 1,690 personas que se encontraban alojadas en ese establecimiento. Según las autoridades, pues bueno, está bajo investigación toda esta situación y afortunadamente no hubo más vidas que lamentar porque las imágenes son verdaderamente impresionantes.
1: Película,
0: sí, parecen salidas de una película. Vean nada más esa columna de humo negro. Es impresionante las llamas, cómo consumían. Obviamente son techos de palmera que se vuelven muy flamables rápidamente.
1: Más fácil,
0: y el incendio, pues bueno, aún el origen se desconoce, pero se propagó por los techos de caña que cubrían gran parte de las áreas comunes del hotel y afortunadamente un hotel cercano de la misma cadena no sufrió daños y está también siendo parte del albergue para que los huéspedes puedan estar ahí. Yo no sé si yo continuaría mis vacaciones después de vivir una experiencia así. No sé si me querría regresar a mi país de inmediato o ¿cómo sería la situación? Pero las imágenes son apocalípticas.
1: Sí, imagínate los que también iban o tenían planeado ir a ese hotel. O sea, ¿qué es lo que va a pasar?
2: Todo.
1: Van a perder un montón de dinero, van a perder pues un montón de pues cosas turísticas en esa zona. Entonces es una pérdida para ese lugar porque hay muchas personas que obviamente pues se mantienen del turismo. Entonces, qué malo. O sea, es triste pues para ellos y también triste para los que viajaron ahí para divertirse y se convirtió en una verdadera tragedia.
2: Además, 1,700 personas fueron evacuadas y entre ellos fueron 177 niños y 21 bebés. Lo que sí me suena un poquito es que República Dominicana en los últimos meses ha estado invirtiendo mucho en publicidad para poder atraer al turismo. Uh-huh. Vimos una campaña masiva en medios de comunicación a nivel Estados Unidos, en medios gigantes, en los cuales se invitó a que los turistas lleguen al país. Y es lo que dice Auri, una inversión grande que los turistas hacen y ahora en este momento puede ser también canceladas sus reservaciones y todo. Me imagino que también República Dominicana ha tomado cartas en el asunto para poder también tomar prevención para este tipo de catástrofes, porque eso es lo que también tienen que invertir, no solamente en publicidad para atraer el turismo, sino también en dinero para poder tener seguridad para el turismo que están invitando a su país.
0: Sí, garantizar la seguridad, que la gente se pueda sentir mucho más tranquila a la hora de sus vacaciones. Ahora, esto es un incidente, evidentemente, a veces es muy difícil de evitar una situación así, y a veces sí es complicado pues que se pueda manejar. 10 personas fueron atendidas por inhalación de humo entre huéspedes, trabajadores y personas que intentaban pues atender esta emergencia. Y sí, efectivamente, lo decía Víctor hace un momento, la República Dominicana ha estado en titulares también de muchas cosas. La joven que falleció durante sus vacaciones y cuyo cuerpo desapareció por semanas. También la discoteca en Santo Domingo, que el techo se cayó. En fin, todas estas tragedias han puesto también en la mira a República Dominicana y es por eso que decidieron invertir en turismo para decir, vengan, estamos bien, estamos seguros. Han llevado muchos programas a transmitir desde allá y es un verdadero paraíso. Es hermosísimo. De hecho, yo ando queriendo ir. Pero no sé si...
1: ¿Después de esto?
0: No sé si los huracanes... Entre los huracanes y los incidentes...
2: Lo comentamos, ¿verdad? Para vacaciones, es cierto.
0: Exacto, estamos pensando en...
1: Espérate un añito.
0: En andar por allá. Vamos a esperar cómo surge la cosa. Pero tampoco, bueno, podemos decir que no es un destino recomendable porque es verdaderamente un paraíso.
1: Hermoso.
0: Son cosas que pueden pasar en cualquier lugar. Oigan, chicos, ¿qué tal si con esto nos vamos a una pausita? Mm. Pero ya regresamos porque hay noticias entre el fútbol y las situaciones que suceden alrededor. Mm. Y el Canelo que nos vuelve a recordar en la cara que somos bien pobres. Así da.

0: Estamos de regreso y escuche esto porque es bien interesante. A ver, cuando usted viene a los Estados Unidos de visita o cuando va a su país, ¿cómo que se le antoja llevarle a la gente de nuestros países? Yo,
1: ¿de aquí?
0: Lo que menos se me ocurriría es lo que los extranjeros se están llevando a sus países después de la fiesta futbolera ahora.
1: Sí, la gente se está llevando ranch.
2: ¿Qué? O sea,
1: fíjate que yo no sabía que el ranch era aquí como típico de Estados Unidos. Yo eso sí no lo sabía, pero sí. De hecho, la TSA ya le está haciendo una advertencia. Gente que no puede llevarse estas grandes botellas de ranch, porque, o sea, es algo que uno puede llevar uno de estas 3.4 onzas, pero sí. ¿Sabes qué? Muchas compañías ni existe, o sea, no existe, tienen que hacerlas. Y de hecho, ya hay una compañía, la Kraft, que dice que ya está trabajando
2: su versión.
1: Hacer una mini versión para que la gente pueda llevarla, pero también existe en polvo, entonces exacto. La gente llévensela en polvo sí. Y no se la lleve es que, en líquido.
0: Sí, de hecho, Kraft puso en sus redes sociales que por ahora, para que viajen y solucionen el asunto, se lleven los polvos
1: sí.
0: Y lo preparen en casa, pero la gente dice que no literal estaba llegando con las botellas de este tamaño en la maleta de viaje y entonces se las estaban quitando en el TSA, al grado que el propio TSA puso en sus redes sociales que por favor a los extranjeros supieran que no pueden transportar ese tipo de botellas y todas las que ponían y el bote de basura lleno uh-huh. Era de ranch.
2: De pura ranch. Es que aquí en Estados Unidos sabe mejor. Yo a veces pido blue cheese, pero prefiero ranch, pero aquí sabe más rico. No sé por qué, pero de hecho sí me voy a llevar un botecito ahorita que me voy de viaje, pero voy a llevarlo en polvo, como dicen ustedes.
0: Sí, o llévate
2: algo. O la botella de 100 mililitros.
0: Mientras sea menos de 100 mililitros, la puedes transportar. Ah. Entonces, si ya salen las pequeñitas que son aptas para viaje, pues a lo mejor ya... O que dentro de los aeropuertos, ahí en los duty frees, ya pongan un stand de craft. Si ya vieron que es un negocio tremendo.
1: ¿Cuántas botellas de 3.4 onzas? Porque la gente va a querer...
2: Si se te puede llevar separadita, ¿verdad?
0: Se va a llevar 30. Al final de cuentas.

0: lo van a juntar, ¿no?
1: Hay artistas que tienen también sus salsas favoritas. Así como Karol G, por ejemplo, ella viaja con su botella de mayonesa en su bolsa. Sí, se lleva su mayonesa. Y Ninel Conde, por ejemplo, carga su chile piquín también para ponerle a los tacos y cosas así.
0: Entonces, y su bombita para inflarse la nacha.
1: Versión de viaje.
0: También carga con una bombita para inflarse la nacha como vaya necesitando. Oigan, con esta información llegamos al final de Sin Filtro Nacional. Gracias por acompañarnos, por estar con nosotros este día, por arrancar la semana con nosotros. Y quédese porque en Los Ángeles le tenemos más información a nuestra gente aquí a nivel local. Por lo pronto, mire, si usted va a viajar y quiere llevar ranch de recuerdo, que es como lo que está de moda, pues vaya tomando precauciones para que no me lo agarren las autoridades. Nos vemos entonces en breve y al resto del país nos vemos mañana. Chicos, a mí no me gusta el ranch.
1: A mí tampoco. ¿Qué? A mí sí. A mí el ranch.
2: A mí me encanta el ranch.
0: El ranch.

Esta es una noticia en desarrollo. Arrestan a dos personas más en relación al presunto complot para atacar el evento de UFC en la Casa Blanca. Son dos jóvenes de Washington y Missouri. Con estas detenciones ya son 7 los acusados en el caso. Según los investigadores, el grupo planeaba utilizar drones cargados con explosivos y disparar contra los asistentes en medio del caos, pero el plan fue frustrado por el FBI. ¿Qué tal? Muy buenas noches. Soy Mirdala Salinas en ausencia de Abel Álvarez. Muchas gracias por acompañarme esta tarde. Y estas son otras noticias que estamos siguiendo aquí en 24 horas. El sueño americano podría costar más caro. El gobierno propone aumentar las tarifas de la ciudadanía y eliminar ayudas para migrantes de bajos recursos. Además, un aliado de Donald Trump se perfila como el nuevo presidente de Colombia, sumando otras

0: victoria a la derecha en América Latina. Analizamos esta tendencia. ¿Vándalos o mala construcción? Trump culpa a saboteadores por el desastre del estanque reflectante en Washington D.C. Amenaza a los responsables con cárcel. La camiseta que conquista el Mundial, el Tri arrasa en las ventas y supera incluso a los campeones del mundo, pero la piratería también anota un gol olímpico. Pero vamos a continuar con una propuesta de la administración Trump que podría convertir en una pesadilla el sueño americano, encareciendo el trámite de la ciudadanía. El gobierno quiere aumentar en más de $500 las tarifas de naturalización. Veamos cómo cambiarían los costos. La solicitud en papel pasaría de 760 a $1,330, mientras que el trámite en línea subiría de 710 a $1,280. Además, la propuesta eliminaría exenciones y descuentos para solicitantes de bajos recursos. Nuestro corresponsal José Luis Muñoz habló con inmigrantes y nos informa cómo estas medidas podrían impactar a quienes buscan convertirse en estadounidenses.
1: Derecho al voto, inmigración familiar, un pasaporte estadounidense, empleos federales, son solo algunos de los motivos por el cual obtener la ciudadanía estadounidense para muchos es el sueño americano. Ahora el sueño de alcanzar la ciudadanía podría convertirse en una pesadilla para el bolsillo, debido al plan de aumento al precio de trámite de solicitud de naturalización por la iniciativa de la administración Trump.
2: Ahora tenemos estas nuevas noticias que van a incrementar los honorarios de inmigración por más de $570 para aplicar para la ciudadanía.
1: El gobierno justifica el alza, argumentando que es necesario autofinanciar el sistema debido al endurecimiento de los controles de revisión.
2: Generalmente, inmigración siempre ha corrido, se manejan por los honorarios que se pagan o recibe fondos del gobierno. Los honorarios de las aplicaciones es lo que funda económicamente las operaciones de inmigración.
3: El costo pasará de $760 a $1,330 para solicitudes físicas y de $710 a $1,280 en trámites por internet y $645 la apelación de solicitudes rechazadas.
1: El impacto económico golpeará con más fuerza a los solicitantes de bajos recursos, porque la propuesta también eliminaría las reducciones de tarifas y suprime los perdones de pago para este trámite.
4: Usted ya es muy, muy caro el papel, ya la gente ya no va a tener ni para pagar los papeles, ya no va a tener ni dinero.
5: Pues yo pienso que cobran lo mismo que antes, ¿para qué están subiendo?
6: Si el gobierno dejaría las cosas como están, pues muchas personas van a hacerse ciudadanos.
1: Estas medidas no entrarán en vigor de manera inmediata, ya que la propuesta debe pasar por un periodo de consulta pública de 60 días para recibir comentarios.
6: Pues las personas ahorita en este tiempo no hay trabajo, no hay nada, entonces ¿de dónde van a sacar tanto dinero para hacerse ciudadanos?
7: Pues yo pienso que está muy mal, ya la economía está muy fea y yo digo que en vez de subir debe de bajar.
1: José Luis Muñoz, Noticias Estrella TV.
0: Gracias, José Luis. Y sí, se pone más caro este proceso migratorio. Vamos a cambiar de tema y es que la policía de Newark en Nueva Jersey investiga un incidente frente al centro de detención de ICE de Delaney Hall, donde una manifestante fue atropellada durante una protesta. Le advertimos que las imágenes son fuertes. Como ve, el vehículo intentaba ingresar a las instalaciones donde manifestantes bloqueaban el acceso. La mujer sufrió heridas que no ponen en riesgo su vida, afortunadamente. Tras el incidente, agentes de ICE detuvieron al menos a un manifestante. Colombia vivió una elección de infarto y según el conteo preliminar, el candidato de derecha, Abelardo de la Espriella, se perfila como el próximo presidente de ese país. De la Espriella obtuvo el 49.66% de los votos frente al 48.7% del izquierdista Iván Cepeda. Con casi todas las mesas escrutadas, la diferencia es de apenas 250.000 votos. Uno de los resultados más cerrados en la historia de Colombia. Esto prometió de la Espriella a los colombianos tras conocerse su triunfo.
8: Mi propósito será ganarme su confianza con resultados. No con discursos, con hechos y obras, no con promesas, con coherencia y no con excusas.
0: A Así fue muy claro y sin embargo su rival Iván Cepeda impugnó la votación para revisar más de 33 mil votos. El presidente actual, Gustavo Petro, aún no reconoce los resultados y dice que ninguno de los dos candidatos debería proclamarse ganador. Pero ¿quién es Abelardo de la Espriella? Él hizo su campaña sobre la promesa de imponer mano dura contra el crimen y el narcotráfico. El abogado y empresario asegura que construirá 10 megacárceles inspiradas en el CECOT, el modelo del presidente salvadoreño Nayib Bukele. También prometió retomar la fumigación de cultivos de coca, derribar aviones sospechosos de transportar drogas y hundir narcolanchas en el Caribe y el Pacífico. Una estrategia pues muy similar a la impulsada por la administración Trump. Y este triunfo también representa una victoria política para el presidente Donald Trump, quien lo respaldó públicamente durante la campaña y ya lo llamó por teléfono para felicitarlo. En su red Truth Social, el mandatario escribió, y cito, "Fue un gran honor respaldarlo y espero trabajar juntos para construir una poderosa relación entre Colombia y los Estados Unidos de América que traerá nuevos niveles de grandeza para ambos países". Y de hecho, este resultado fortalece la influencia de Trump en América Latina, donde la derecha sigue ganando terreno, como muestra este mapa. Ya serían 11 países gobernados por líderes de derecha y podrían ser 12. Eso si se confirma la victoria de Keiko Fujimori en Perú. Mientras tanto, la izquierda quedaría reducida a solo 7 naciones. Y es que además de Colombia, en los últimos años también llegaron al poder presidentes afines a Trump como Nasri Asfura en Honduras, José Antonio Kast en Chile, Javier Milei en Argentina y Daniel Noboa en Ecuador. Y para analizar esta tendencia que está redibujando el mapa político de Latinoamérica, nos acompaña el analista político Rafael Piñeros Ayala. Rafael, muy buenas noches y muchísimas gracias por estar con nosotros. Estamos hablando de una nueva derecha en América Latina, ¿no es así?
9: En efecto, bueno, muchas gracias por la invitación. En efecto, el ciclo electoral del 2026, 2025, 2026 parece estar abriendo un nuevo camino y ese nuevo camino es el del fortalecimiento de gobiernos de centro-derecha. Hay que señalar también que en el periodo 2022-2026 fue lo contrario y hasta cierto punto refleja una cierta evolución de los sistemas políticos y democráticos en América Latina, en el sentido que a medida de que las necesidades y de los problemas públicos que no se pueden resolver implican en ocasiones un cambio en la ideología del gobierno que viene.
0: Rafael, ¿podríamos decir también que eso tiene mucho que ver la influencia de un Donald Trump en América Latina y también del hartazgo por parte pues de los ciudadanos de muchos de estos países que han vivido bajo la sombra de la izquierda por tanto tiempo?
9: Los Estados Unidos históricamente ha sido una influencia fuerte y potente, especialmente en países de Centroamérica y eventualmente la región andina. En ocasiones países ligeramente más distantes geográficamente, como Argentina, como Chile, tienen un efecto menor. Pero lo que observamos, sin duda, es que algunos recogen los temas de más insistencia, como el tema migratorio, recogen el tema de la seguridad urbana, que también ha sido un tema importante dentro de la administración Trump, y por lo tanto uno podría afirmar que hasta cierto punto hay una influencia de del discurso, de las formas y de los temas de la agenda pública que pretenden impulsar. Rafael, también es cierto, como usted...
0: Perdón, ¿qué opinas del mensaje que da de Espriella, muy similar a las políticas del presidente Donald Trump, atacar las narcolanchas y crear unas megacárceles, en este caso similar a lo que hizo Nayib Bukele en El Salvador?
9: Es una persona difícil de interpretar, en la medida en que durante la campaña política fue bastante agresivo, fue una persona que buscaba salirse de los marcos convencionales, pero si observamos detenidamente el discurso de aceptación de la victoria de la noche inmediatamente anterior, nos vamos a dar cuenta de que es un discurso completamente diferente. Entonces abre una pregunta importante y no fácil de responder y es cómo se va a comportar. Él ayer señaló que iba a respetar las instituciones, él ayer señaló que el tema de seguridad era importante, pero le dio más prioridad a otro tipo de desafíos en materia de seguridad que hay en Colombia. Ejemplo, el aumento de los grupos al margen de la ley. Ejemplo, algunas zonas en las cuales hay una nueva influencia de actores armados distintos a las fuerzas militares y ahí tal vez tiene un eco muy importante. Pero también lo ha señalado. En el tema más difícil, creo yo, porque implicaría tal vez una reforma o una reforma constitucional o incluso una modificación sustancial de los presupuestos, es el de la construcción de megacárceles. Colombia es un país que en este momento tiene un importante déficit presupuestal y por lo tanto sería complicado impulsar ese tipo de medidas, en tanto que tal vez se requieren otras de estabilización económica, de generación de riqueza y de incentivos para la inversión extranjera.
0: Rafael, te agradezco mucho tu participación en este noticiero y ponernos en contexto lo que está sucediendo tanto en Colombia como en América Latina. Buenas noches, Rafael Piñeros Ayala. Muchas gracias.
9: Muchas gracias.
0: Vamos a cambiar de información y es que en medio de las críticas al acuerdo de paz entre Estados Unidos e Irán, el presidente Donald Trump confirmó que ya comenzó a descongelar activos iraníes, aunque no precisó una cantidad. Reportes indican que la cifra podría ascender a 300 mil millones de dólares. El mandatario aseguró que el dinero debía destinarse a la compra de alimentos de Estados Unidos y que eso beneficiaría a los agricultores del país.
10: Money that's being unfrozen is going to be used to buy food, and the food's going to be bought exclusively through the United States from our farmers. And corn, soybeans, all of the things they need are going to be bought from our farmers.
0: Pero desde Teherán la respuesta fue inmediata. El gobernador del Banco Central de Irán afirmó que su país no tiene ninguna obligación de comprar productos estadounidenses. Y mientras tanto, la tensión vuelve a subir por el estrecho de Hormuz. El presidente Donald Trump advirtió que si Teherán vuelve a cerrar el paso marítimo, Estados Unidos podría tomar el control del país. Pero un alto funcionario iraní le respondió, y cito, Hormuz no es el casino personal de Trump ni el patio de piratas moderno. En medio del cruce de amenazas, el principal negociador de Teherán anunció la creación de un canal de comunicación para garantizar la navegación segura en la zona. Y es momento de hacer una pausa, pero no se vaya porque tenemos más información al volver. La camiseta de la selección mexicana arrasa en las ventas del Mundial, pero la piratería también hace su agosto. Además, un audio filtrado pone a la gobernadora de Baja California en el centro de la polémica. Conversamos con presuntos agentes estadounidenses para recuperar su visa. Un nuevo giro en el caso de Nancy Guthrie. Investigadores creen que la madre de Savannah Guthrie podría haber muerto poco después de su secuestro. Ya volvemos.

0: Y Lionel Messi sigue haciendo historia con sus dos anotaciones frente al equipo de Austria este lunes. Messi rompe el récord de goles en mundiales, anotando en total 18. Con esta hazaña supera al alemán Miroslav Klose, que queda con 16, y a Kylian Mbappé, que empató hoy con 16 también. Le sigue Ronaldo Nazario con 15 en 4 mundiales. Y fanáticos argentinos se reunieron para ser testigos del gol que convirtió a Messi en inmortal. Mire. Miles de hinchas llenaron plazas en Buenos Aires para seguir el encuentro. La albiceleste venció 2-0 a Austria y aseguró su clasificación, pero todas las miradas estuvieron puestas en su capitán.
1: Siempre bien, más allá del penal que falló. Sabíamos que iba a tener otra oportunidad y, bueno, cuando la tuvo no la dejó pasar.
2: Cada vez que sale a la cancha es una emoción. Gracias. Es una alegría para todos los argentinos. La cuarta se queda en casa.
0: Con 6 puntos en su grupo, Argentina ya tiene boleto a la siguiente fase del Mundial. Sin embargo, hay una selección que está venciendo a la campeona argentina, no en la cancha, sino en las tiendas. La camiseta de México se ha convertido en la más vendida del Mundial y desata una verdadera fiebre entre los aficionados. Pero mientras las ventas se disparan, pues la piratería también está haciendo su partido. Víctor Blázquez nos tiene el informe desde la Ciudad de México.
3: México está causando sensación en el mundo. Las playeras más vendidas es la que porta la selección mexicana de color verde. Le sigue la blanca y la negra.
4: Es lo que hay por ahí, dice, ¿no?
3: Este joven ya se volvió a surtir del jersey que la gente prefiere más, incluso por encima de grupos campeones como Argentina, Alemania, Italia o Brasil, por ejemplo.
4: 5 días antes de la inauguración se empezó a agotar la playera y a subir de precio. Realmente fue muy sorprendente este mundial como se ha vendido. La gente ha optado por la estándar, que ha sido la verde, que es un poco más barata.
3: Sin embargo, el mayor problema es que las ventas de las playeras llamadas clones está acaparando el mercado, donde 7 de cada 10 dólares se queda en el comercio informal, según las estimaciones de este analista.
5: En este mundial pues hay dos grandes ganadores. La FIFA, por un lado, que es el organizador del certamen, y la otra es el comercio informal. Las pérdidas que va a dejar de recibir, por ejemplo, el gobierno a través de impuestos, estamos hablando más de 64 millones de pesos, pero creo que es una cifra muy conservadora.
3: Según la marca que hace las playeras, reportó ventas por arriba del millón. Pero basta ver la cantidad de personas que la portan para darse cuenta del alcance de la llamada piratería. Los mexicanos ven calidad, precio y apoyar a la selección azteca, que es parte de uno de los países anfitrión del mundo.
6: Es piratería prácticamente, pero es playera. O sea, y lo que queremos es apoyar a la selección. Ya sabemos que muchas veces la economía pues, no es igual para todos. Pues es una buena opción, ¿no? Digo, para los que no puedan comprar una playera original.
3: El furor por las playeras no ha cesado. Incluso los comerciantes reportan que cada vez que juega México, las ventas de las playeras se incrementan. Incluso ya están preparados para el próximo partido de la selección mexicana contra República Checa. En Ciudad de México, Víctor Blázquez, Noticias, Estrella TV.
0: Gracias, Víctor. Seguimos en México, pero con otro tema, y es que el periodista del Universal, Héctor de Mauleón, filtró un audio de la gobernadora de Baja California, Marina del Pilar, en el que habla con supuestos asesores externos del FBI para recuperar su visa estadounidense revocada en mayo de 2025. Escuchemos.
7: Puede traer sus abogados. Con gusto, y lo podemos hacer en el consulado americano, en una oficina privada en Tijuana. Y aparte de eso, ayudarla con los términos, como le llaman ellos, sanciones y cargos que pueden presentar.
8: Yo la verdad estoy tranquila, hemos estado reuniéndome con quienes me han buscado en las agencias, y realmente me han buscado a mí, ¿no? Y yo en la mejor disposición, porque pues, yo quiero resolver eso y aclarar cualquier cosa, pero sí me gustaría que fuera a través de mi abogado.
0: La funcionaria confirmó que el audio es real, pero negó que se tratara de acuerdos oscuros o negociaciones secretas con autoridades de Estados Unidos, y aseguró que todo se hizo por vías legales. Hay una actualización en el caso de Nancy Guthrie, la madre de la presentadora Savannah Guthrie. Las autoridades

0: creen que podría haber muerto poco después de su secuestro. Investigadores analizan dos mensajes enviados a una televisora de Tucson, en Arizona, que consideran auténticos y que habrían sido enviados por los secuestradores. En la primera piden millones de dólares en Bitcoin por entregar a la víctima. Y en la segunda, recibida días después de su desaparición, los responsables afirman que la mujer de 84 años murió y que su fallecimiento no habría sido intencional. Así nos vamos a una pausa, pero al regresar. Parece que la mascota más popular del mundial se le está subiendo la fama. Intentó morder a la mujer más poderosa de México. Volvemos.
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0: presidente Donald Trump rechazó las críticas contra la renovación del estanque reflectante frente al monumento a Lincoln en Washington D.C. y asegura que los daños no fueron causados por los contratistas, sino por actos de vandalismo. Escuchemos.
1: Are the contractors who did the initial work for the reflecting pool, are they to blame for the current condition, or is it
2: no, we had vandalism. No, vandals. You know, we have I think 290, 300 foot slit right through it, probably a box cutter or a knife of some kind.
0: Trump afirmó que 5 personas ya han sido arrestadas y advirtió que quienes sean hallados culpables podrían enfrentar hasta 10 años de prisión. Y parece que al famoso pato Merlín no le cayó bien la presidenta. Mire usted el momento en el que le lanza tremendo picotazo al brazo. Ay, la mascota no oficial del Mundial llegó al Palacio Nacional con su familia como invitado especial. Y aunque la presidenta Claudia Sheinbaum habló maravillas de él, Merlín...

Pin se portó como celebridad intocable y dejó en claro que no se deja acariciar por cualquiera, aunque sea la presidenta. Hemos llegado al final de su noticiero 24 horas. Muchísimas gracias por haberme acompañado. Que pase una linda noche.

0: Las cámaras que ya vigilan las placas podrían estar a punto de vigilar mucho más. Celulares, relojes, audífonos y hasta dispositivos de mascotas. Una nueva tecnología promete seguir huellas electrónicas de millones en las calles. Las revelaciones del ex embajador Ken Salazar vuelven a encender la tensión bilateral. Su libro apunta al expresidente López Obrador y deja sobre la mesa una posible operación estadounidense sin permiso mexicano. Con más de 500 muertes al año relacionadas con el calor, Nueva York toma medidas para proteger a quienes laboran bajo temperaturas peligrosas, principalmente trabajadores inmigrantes. Terror en Montreal. Un tiroteo cerca de un supermercado deja muerto a un policía, a un civil y al presunto atacante. ¿Pero cuál fue el motivo? Colombia gira a la derecha y el presidente Trump celebra. Abelardo de la Espriella se perfila como próximo presidente tras una cerrada elección. Así iniciamos su noticiero nacional cierre de edición. ¿Qué tal? Muy buenas noches, bienvenidos a su noticiero nacional cierre de edición. Les informa José Armando Ronstadt, mil gracias por acompañarnos. Iniciamos con lo siguiente. Cada vez que alguien sale a la calle, sus dispositivos pueden emitir señales celulares, relojes, audífonos y hasta rastreadores de mascotas. Ahora una nueva tecnología instalada en las cámaras que leen las placas de los vehículos podría usar esas señales para rastrear movimientos en la vía pública. El debate es hasta dónde debe llegar este tipo de vigilancia. En Miami, Florida, Anthony Belchi nos tiene las reacciones.
1: Las cámaras que leen placas de vehículos ya forman parte del paisaje urbano, pero una nueva tecnología podría llevar la vigilancia un paso más allá. Se llama Signal Trace y promete detectar señales emitidas por teléfonos celulares, relojes inteligentes, audífonos inalámbricos e incluso algunos dispositivos de mascotas para crear una especie de huella electrónica de cada persona.
2: Por la parte de seguridad me parece algo bueno porque pues, obviamente para las personas que no tenemos nada que ocultar, pues no hay problema, pero sí es un poco de como invasión a la privacidad, ¿no?
1: La tecnología utiliza señales de Bluetooth, Wi-Fi y otros sistemas inalámbricos que ya emiten nuestros dispositivos. Expertos explican que en teoría permitiría reconstruir los movimientos de una persona incluso si cambia de vehículo o la matrícula no puede ser identificada.
3: Todos estos dispositivos tienen un número de serie, el cual se usa normalmente en ese intercambio de información.
1: La preocupación no está tanto en la tecnología en sí, sino en el uso que puede hacerse de ella y en la falta de reglas claras sobre quién puede acceder a esa información y con qué propósito.
4: Ya la tecnología se ha vuelto malvada.
1: Según especialistas, las leyes actuales no contemplan este tipo de rastreo masivo y existen pocas garantías sobre cómo se almacenaría o compartiría la información recopilada.
3: Esto no está contemplado en ninguna de las legislaciones en temas de cumplimiento de gobernanza y demás, y sería importante velar porque haya algún tipo de transparencia en ese sentido.
1: Y es que para algunos ciudadanos la privacidad hace tiempo que comenzó a desaparecer.
5: Realmente desde que traes un teléfono se acabó tu privacidad, eso todo el mundo lo sabemos. Ya traes un teléfono inteligente, ya no existe la privacidad, ya te monitorean tus correos, te monitorean todo, y la realidad es que la privacidad hace mucho que se acabó, lamentablemente.
1: Y son los límites que tienen estas cámaras en las vías públicas lo que más preocupa a muchos. Por eso, algunos creen que los límites los acabará poniendo los tribunales. Desde Miami, Florida, Anthony Belchi, Noticias Estrella TV.
0: Mientras tanto, un juez federal bloqueó el uso de una base de datos migratoria de la administración Trump. Todo esto para revisar si había o no ciudadanos en las listas de votantes. La juez dijo que el sistema conocido como SAVE podía violar leyes de privacidad y provocar que ciudadanos elegibles, especialmente naturalizados, fuesen eliminados por error. La decisión frena parte del plan de la Casa Blanca para reforzar controles electorales antes de las elecciones de noviembre. El Departamento de Seguridad Nacional defiende la medida como una herramienta contra el voto ilegal. Y en otro tema, las revelaciones del próximo libro de Ken Salazar vuelven a abrir un frente de tensión entre México y Estados Unidos. Según el ex embajador, después de la captura de Ismael el Mayo Zambada, el gobierno de López Obrador mostró preocupación por lo que el capo pudiese declarar ante autoridades estadounidenses. Desde el Palacio Nacional, la presidenta Claudia Sheinbaum rechazó esa versión y dijo que cuál era la verdadera inquietud del exmandatario.
6: Si alguna preocupación tenía el presidente López Obrador, que platicamos en su momento en la gira de transición, es más bien la participación de alguna agencia del gobierno de los Estados Unidos en la captura de el Mayo Zambada en México para llevarlo a Estados Unidos.
0: El caso reaviva el debate sobre soberanía, cooperación bilateral y hasta dónde puede llegar Washington en su estrategia en contra de los cárteles de la droga. Y para ampliar más sobre las revelaciones del exembajador de Estados Unidos en México durante el periodo del exmandatario Joe Biden, se encuentra con nosotros la analista política María Luisa Arredondo. María Luisa, gracias por acompañarnos. Muy buenas tardes.
7: Muy buenas tardes, José.
0: María Luisa, Ken Salazar siempre fue una figura muy polémica en su papel como embajador dentro de la República Mexicana y ahora este libro, tus reacciones.
7: Pues definitivamente estas revelaciones que hace Ken Salazar en su nuevo libro, pues se le caen como anillo al dedo a la narrativa de la administración Trump de que el gobierno mexicano, desde particularmente López Obrador y ahora con Claudia Sheinbaum, pues han cedido cada vez más terreno a los carteles de la droga y por eso ahora ellos gobiernan gran parte del territorio mexicano. Y da pie pues para que ellos puedan tener una excusa perfecta para incluso, pues como ya lo ha anunciado Trump, atacar en tierra a los carteles mexicanos.
0: María Luisa, sin embargo, Ken Salazar no ofrece ningún tipo de evidencia, solamente que un empresario muy poderoso, muy cercano a López Obrador, fue quien le dijo esta información.
7: Hasta donde sabemos, si él se basa solamente en las revelaciones que le hizo este empresario, del que ni siquiera se atreve a dar su nombre, se supone que este empresario era confidente de López Obrador. Pero de cualquier manera, vamos a esperar, ¿verdad?, a ver qué dice el libro, a ver si hay más detalles. Y por lo pronto, pues sí, tensa más la relación entre México y Estados Unidos, porque pues ya son cada vez más las presiones que el gobierno de Trump tiene sobre el de Claudia Sheinbaum, pues para que extradite, por ejemplo, a los funcionarios del gobierno de Sinaloa, que ha señalado de estar coludidos con el narcotráfico, y la presidenta obviamente se ha negado diciendo que es un ataque a la soberanía de México. Entonces, pues todo esto en el marco de que se está tratando de renegociar el Tratado de Libre Comercio, pues obviamente es muy difícil para Sheinbaum continuar negándose a esta extradición. Vamos a ver qué pasa, pero sí es bastante difícil para ella continuar con este ataque, ¿no?, tan directo.
0: Sí, la presidenta defiende mucho la soberanía mexicana, ¿no?, la no intervención por parte del gobierno. Sin embargo, el mismo Ken Salazar aquí también lo vuelve a señalar. El gobierno de Washington estuvo prácticamente negociando directamente con los chapitos. ¿No es eso también una violación a la soberanía de México?
7: Pues sí, definitivamente. Sabemos que el gobierno de Washington pues extrajo, ¿verdad?, por la fuerza o por mediante engaños a El Mayo Zambada, que se convirtió ya en el enemigo principal de los chapitos, que son los hijos del Chapo Guzmán, y tomó partido. Y todo esto pues para obviamente tener más presiones sobre México y pruebas sobre esta colusión entre las autoridades mexicanas y una parte de este cartel de Sinaloa que llegó a ser o todavía es uno de los más poderosos del mundo.
0: Pues muy bien, Mauricio. Vamos a ver si alguna vez también Ismael El Mayo Zambada, como dice Salazar, suelta la sopa, que es lo que supuestamente le tenía miedo el expresidente mexicano. Pero hay que ver más, hay que esperar que salga el libro. María Luisa, gusto saludarte. Gracias por acompañarnos.
7: Muchas gracias, José.
0: En otra información, las negociaciones entre Estados Unidos e Irán seguirán abiertas en Suiza después de una ronda inicial que Washington calificó como una buena base para alcanzar un acuerdo final. El vicepresidente J.D. Vance dijo que parte de los equipos de ambos países va a permanecer trabajando en los detalles de un pacto provisional para poner fin a la guerra iniciada el pasado mes de febrero.
8: We have the Iranians allowing weapons inspectors, nuclear inspectors into their country for the first time in a long time. We're obviously going to bolster that inspection regime to make sure they can never have a nuclear weapon. And finally, we continue to make progress on these technical negotiations.
0: No obstante, esta tarde el presidente Donald Trump advirtió que si Irán incumple el acuerdo o actúa de mala fe, Estados Unidos hará, y cito, lo que tenga que hacer. Tenemos una breve pausa comercial, más información en cierre edición al regresar. Entre descontento de algunos, júbilo de otros y un mínimo margen de votación, Colombia ya tiene nuevo presidente. Tarde de terror en Montreal, Canadá. Un sujeto abrió fuego en contra de policías con un saldo fatal. Imágenes y detalles al regresar.

0: Este lunes, Alberto Carvalho renunció como superintendente del Distrito Escolar de Los Ángeles, el segundo más grande del país, después de meses de presión por una investigación federal. Su salida ocurre 4 meses después de allanamientos del FBI en su casa y en oficinas del distrito vinculados a un contrato de inteligencia artificial de $3 millones con la empresa conocida como Althear. La compañía desarrolló un chatbot para estudiantes, pero después se declaró en bancarrota y su fundadora fue acusada de fraude. Mientras tanto, aunque Nueva York se encuentra bajo alerta por fuertes tormentas, en unos días el clima cambiará radicalmente y el calor extremo se hará sentir con mucha fuerza. Con ese motivo, el alcalde firmó una orden ejecutiva que busca proteger a los trabajadores que están expuestos a las altas temperaturas. Ángela González se encuentra en la Gran Manzana con los detalles.
1: Por primera vez, el alcalde de la ciudad, Soran Mandani, firmó una orden ejecutiva para mitigar los riesgos del calor extremo y proteger a más de 1.400.000 personas que trabajan a la intemperie y que están expuestas a temperaturas altas como en las cocinas de restaurantes.
2: A third of our city's workforce work outside for extended periods of time. Without paid breaks or easy access to restrooms, these workers have a higher risk of heat exhaustion, heat stroke, dehydration, and serious diseases.
1: La orden ejecutiva incluye campañas de información, planes de prevención en las agencias municipales y una revisión de las normas de seguridad en sectores como la construcción. La medida también busca garantizar derechos básicos como acceso a agua, sombra y baños para repartidores de comida y otros empleados que pasan largas horas bajo el sol.
3: Estos tiempos está demasiado, no se soporta el calor, pero ni modo, toca trabajar. Sí, es un trabajo un poquito más pesado, pero... sí, es buena oportunidad, se están dando ese LED.
1: Con esto, las autoridades quieren hacerle frente a los cambios climáticos y prepararse para un verano de calor extremo y fuertes tormentas. Según la Coalición de Inmigración de Nueva York, los inmigrantes constituyen casi 3/4 de los trabajadores de la construcción y el 96% de los vendedores ambulantes. Además, representan una parte significativa de los repartidores de comida y otros trabajadores que desempeñan sus labores al aire libre, enfrentándose a condiciones cada vez más peligrosas a medida que aumentan las temperaturas.
4: Y a veces se siente muy, muy caliente. Está bien que nos den eso porque realmente ahorita que viene el verano se pone muy caliente y yo creo que sería mucho mejor.
5: Según la alcaldía, cada año mueren más de 500 personas en la ciudad a consecuencia del calor, cifra que atribuyen al aumento de temperaturas y al cambio climático. Desde Nueva York, Ángela González, Noticias Estrella TV.
0: En otras noticias, el presidente Donald Trump felicitó al mandatario electo de Colombia, Abelardo de la Espriella, tras su ajustada victoria en segunda vuelta. Su triunfo marca un giro a la derecha en Colombia. Podría abrir una nueva etapa de acercamiento con Washington tras años de fuertes choques entre Petro y Trump.
6: It's just an honor. He was just a good man. I'd watch him a little bit speak. And they always speak, you know, when people like me, I like them. It's very simple. It's a very simple formula, and I like them. He said really nice things about me and the job we've done in the United States, and very, very powerful.

0: Abogado nacionalista, ciudadano estadounidense, naturalizado y aliado político de Trump, prometió mano dura contra el crimen, combatir al narcotráfico, bajar impuestos y reactivar proyectos petroleros frenados por Gustavo Petro. Mientras tanto, Washington habla de una nueva etapa con Colombia. En el país sudamericano aún se revisa una elección cerrada con una diferencia de apenas unos 250 mil votos y una oposición que no reconoce el resultado definitivo. Desde Bogotá, Colombia, Carolina Gómez nos explica qué es lo que sigue ahora.
1: El pueblo colombiano me ha confiado el honor supremo de servirle como su próximo presidente.
2: Tras unas reñidas elecciones, Colombia eligió al abogado Abelardo de las Priella, de 48 años, como su próximo presidente. En una contienda definida por un estrecho margen, el candidato de derecha derrotó a Iván Cepeda por una diferencia cercana a los 250 mil votos. El estrecho resultado llevó al candidato del oficialismo a solicitar un reconteo, avalado por los jueces y el Consejo Nacional Electoral.
3: Reconteo no es oficial, no es un resultado definitivo, ni es vinculante. Nuestros testigos, nuestro equipo de seguridad electoral ha presentado 57.189 reclamaciones.
2: Aún así, expertos en derecho electoral sostienen que el proceso colombiano, supervisado por observadores internacionales, ha demostrado históricamente ser uno de los más confiables de la región.
4: Lo que significa es que seguramente no va a haber mayor novedad frente al preconteo y el resultado final de los escrutinios.
2: Pero más allá de la disputa electoral, hubo una gran ganadora indiscutible, la democracia, con cifras históricas de participación. Más de 25.600.000 colombianos acudieron a las urnas desde tempranas horas para ejercer su derecho al voto, derrotando así el abstencionismo.
5: A votar por la democracia porque este es un país libre y soberano.
6: Porque son nuestros derechos y es nuestro país, entonces toca que cada uno vote como quiera, libremente, y que sea lo que Dios quiera.
2: Al final, miles de ciudadanos salieron a las calles a celebrar lo que consideran el inicio de una nueva etapa para Colombia. Y otros a rechazar los resultados en las urnas. Se espera que los jueces y el Consejo Nacional Electoral se pronuncien en los próximos 4 días. Sin embargo, el proceso podría tardar por los votos en el exterior, pues el candidato Cepeda solicitó traerlos de manera física en valijas diplomáticas de todas partes del mundo. En Bogotá, Colombia, Carolina Gómez para Noticias Estrella TV.
0: Pasamos a otra información. Un tiroteo mortal sacudió Montreal, Canadá, este lunes. Dejó 3 personas muertas, entre ellas un policía, un civil y el presunto atacante.
7: Guys, he's just shooting the cops.
0: Según las autoridades, el sospechoso abrió fuego contra agentes cerca de un supermercado, lo que desató un fuerte operativo y una orden para que residentes se refugiasen en sus casas. Otra oficial resultó herida, pero fue reportada estable.
8: Well, listen, we received a 911 call coming from a citizen. So, I don't know, but I don't think it was police target, but maybe we'll see what the investigation will tell us. But it was a 911 call from a citizen telling us there's somebody who's shooting from a specific place.
0: La policía informó que ya no busca más sospechosos, aunque el motivo del ataque sigue bajo investigación. Tenemos una pausa comercial, más información al regresar a cierre de edición. El nombre del argentino Lionel Messi se escribió con letras de oro en la historia de las Copas del Mundo.

0: Y nuestro equipo del color mundialista nos dice cómo una persona con mucho amor al deporte cruzó todo un continente a pie para ver a su selección favorita. Además, los equipos africanos le juegan de tú a tú a los grandes y demuestran que no hay rival pequeño. Pasamos con el reporte de Yap en Hub.
1: Hola, ¿qué tal fanáticos del deporte? Bienvenidos a HUD Sports. Les saluda Catherine Kuhn. Revisamos la información de la Copa del Mundo 2026. Los equipos pequeños están haciendo historia en este arranque del torneo y dejando a todo el mundo con la boca abierta.
2: Las selecciones debutantes de Cabo Verde, Curazao y República Democrática del Congo han hecho historia. Empates contra selecciones de peso como Portugal y Ecuador e incluso ante campeonas del mundo como España y Uruguay indican que estos equipos no solo llegaron para participar, llegaron para hacer historia. El fútbol evidencia una vez más que no hay rival pequeño.
1: Y en este mundial se cruzaron dos de los apellidos más grandes de la historia del fútbol, Zidane y Messi.
3: Lucas Zidane, hijo del legendario astro francés Zinedine Zidane, decidió defender la portería de Argelia por sus raíces familiares. Con el apellido Zidane de frente, Lionel Messi comenzó su locura en este mundial goleando a Argelia. Tras clavarle un doblete a Austria, el 10 ya suma 5 gritos en el torneo y alcanza los 18 goles en la historia de las Copas del Mundo. Sencillamente, sin igual.
1: Cerramos con una verdadera locura de amor por la camiseta. Un fanático que no conoció límites para llegar a la gran cita.
2: La pasión por el fútbol lleva a las personas a hacer sacrificios increíbles. El hincha argentino Alejo Ciganotto cumplió el sueño de su vida al llegar al Mundial caminando. Tras recorrer miles de kilómetros a pie, cruzando fronteras y superando el cansancio físico, este fanático demostró que para alentar a su país no existen barreras.
1: Estamos encantados de contarles las historias de la Copa del Mundo. Nos vemos en otra edición de HUD Sports en alianza con Yap Sports para Estrella TV.
0: Y una vez más, el nombre de Lionel Messi se vuelve a escribir con letras de oro en la historia del balompié. Ocurrió en el partido de este lunes en el estadio de Dallas, Texas. Después de fallar un penal, el astro argentino regresó al juego anotando sus goles 17 y 18 en mundiales, convirtiéndose así en el único e indiscutible máximo goleador en la historia de este torneo mundialista, sobrepasando al alemán Miroslav Klose como goleador histórico de la Copa del Mundo. Y que prevalezca la paz y la amistad entre las naciones, eso se lee en una nota dejada por los jugadores de la selección de Irán en los vestidores del Estadio de Los Ángeles. Ocurrió después de su juego contra Bélgica el domingo, en el que empataron 0-0, y en la carta también se dice que Irán, y cito, vino a Los Ángeles con orgullo, compitió con honor y se fue con dignidad. El escrito termina dando gracias a Los Ángeles por su hospitalidad. Y el Pato Merlín, la mascota no oficial del Mundial en México, ya se codea con la presidenta de México, Claudia Sheinbaum. Merlín fue invitado a

especial a la conferencia mañanera en el Palacio Nacional y llegó acompañado de su familia y vistiendo la verde. Su dueña tomó el micrófono para decir que Merlín les ayuda mucho en su negocio como comerciantes ambulantes y confesó que el famoso Pato es realmente el supervisor del negocio. Muy buenas noches, gracias por acompañarnos. Yo soy José Armando Ronstadt. A continuación, 24 horas con Mirtala Salinas.

0: Abelardo de la Espriella ya celebra y se perfila como el próximo presidente de Colombia. ¿Cuáles fueron las primeras palabras tras el resultado del preconteo electoral que le dio el triunfo? El vicepresidente J.D. Vance se muestra optimista por el progreso de las negociaciones de paz con Irán y asegura que las cosas marchan bien, aunque también reconoce que hay obstáculos. Se ahogan por el humo. Un incendio en Los Ángeles obliga a varios residentes a ponerse mascarillas. Lleva varios días ardiendo y la mala calidad del aire ponen en peligro su salud. Es el pato más famoso de México y se codea con los más importantes. Merlín llega a la mañanera con la presidenta Claudia Sheinbaum. Sus dueños comparten su increíble historia. Y se hace historia en las canchas de fútbol. Lionel Messi se convierte en el máximo anotador del actual campeonato. El astro argentino es toda una sensación. Así comienza Noticias 24 Horas. Buenas tardes y bienvenidos a esta emisión de Noticias 24 Horas. Le informa con gusto Mirta Las Salinas. Iniciamos desde Colombia con un margen muy mínimo. Se define la contienda presidencial de este fin de semana. Según datos del preconteo electoral, Abelardo de la Espriella es el nuevo presidente electo. Una contienda electoral donde hay reclamos e impugnaciones de votos. Desde Bogotá, Carolina Gómez nos tiene la crónica.
1: El pueblo colombiano...

0: me ha confiado el honor supremo de servirle como su próximo presidente.
1: Tras unas reñidas elecciones, Colombia eligió al abogado Abelardo de las Priella, de 48 años, como su próximo presidente. En una contienda definida por un estrecho margen, el candidato de derecha derrotó a Iván Cepeda por una diferencia cercana a los 250 mil votos. El estrecho resultado llevó al candidato del oficialismo a solicitar un reconteo, avalado por los jueces y el Consejo Nacional Electoral.
2: Reconteo no es oficial, no es un resultado definitivo, ni es vinculante. Nuestros testigos, nuestro equipo de seguridad electoral ha presentado 57.189 reclamaciones.
1: Aún así, expertos en derecho electoral sostienen que el proceso colombiano, supervisado por observadores internacionales, ha demostrado históricamente ser uno de los más confiables de la región.
3: Lo que significa es que seguramente no va a haber mayor novedad frente al preconteo y el resultado final de los escrutinios.
1: Pero más allá de la disputa electoral, hubo una gran ganadora indiscutible: la democracia, con cifras históricas de participación. Más de 25.600.000 colombianos acudieron a las urnas desde tempranas horas para ejercer su derecho al voto, derrotando así el abstencionismo.
4: A votar por la democracia, porque este es un país libre y soberano.
5: Porque son nuestros derechos y es nuestro país, entonces toca que cada uno vote como quiera, libremente, y que sea lo que Dios quiera.
1: Al final, miles de ciudadanos salieron a las calles a celebrar lo que consideran el inicio de una nueva etapa para Colombia. Y otros a rechazar los resultados en las urnas. Se espera que los jueces y el Consejo Nacional Electoral se pronuncien en los próximos 4 días. Sin embargo, el proceso podría tardar por los votos en el exterior, pues el candidato Cepeda solicitó traerlos de manera física en valijas diplomáticas de todas partes del mundo. En Bogotá, Colombia, Carolina Gómez para Noticias Estrella TV.
6: Gracias, Carolina. Y las elecciones en Colombia también se siguieron de cerca aquí en Estados Unidos, especialmente en el sur de la Florida, donde la comunidad colombiana reaccionó con euforia al escuchar el último boletín informativo que ponía a Abelardo de la Espriella como el nuevo presidente electo. Muchos de ellos reaccionaron sobre la expectativa que tienen para su país tras estos comicios electorales.
7: Por favor, aceptemos estas elecciones. Colombia, le dimos la oportunidad a la izquierda. 4 años.
8: Fui sufrido, muy corta la diferencia. Pensé que era hasta complicado ganar.
6: Se estima que 2.600.000 colombianos viven en Estados Unidos y el poder económico de esta población es tomado en cuenta en la política nacional de ese país latinoamericano. Y el vicepresidente J.D. Vance habló hoy sobre las conversaciones de paz en el Medio Oriente. Describió los avances como una base para un acuerdo exitoso. La reunión que él mismo tuvo con el presidente del Parlamento iraní, Mohamed Khalibaf, se lleva a cabo en Ginebra, Suiza. Las reuniones comenzaron el domingo y se prolongaron hasta la madrugada de hoy lunes. Según Vance, Irán aceptó recibir inspectores para revisar su programa nuclear, pero Teherán no ha confirmado este punto. Las negociaciones entre ambos países durarán 60 días. Vamos ahora a la ciudad de Los Ángeles, en California. Un edificio lleva 6 días ardiendo y ya provocó serios problemas para los residentes del área, mayormente latinos. Muchos de ellos fueron dirigidos a albergues y muchos otros tienen que usar mascarillas ante el peligro por la mala calidad del aire. Nos enlazamos en este momento con nuestro corresponsal en Los Ángeles, California, Luis Zaragoza, con el informe. Luis, buenas tardes. Cuéntanos cuál es la información en este momento, en el sexto día de este incendio.
9: Mirtala, buenas tardes. Como bien lo mencionaste, ya van 6 días desde que comenzó este incendio y precisamente las labores no han sido fáciles para varios bomberos que continúan aquí luchando contra las llamas, por lo que se ha pedido apoyo a otros departamentos de otras ciudades para poder someter las llamas que han alcanzado y también comenzar con la limpieza de escombros. Bueno, las cosas más preocupantes para los residentes, como bien lo mencionaste, pues son básicamente el humo que pues está esparcido por todas partes martes en este lugar, una inmensa cortina de humo durante varios días. Ha sido básicamente el escenario para todos estos residentes que han tenido que echar mano para las mascarillas y así evitar las partículas de humo. Y han tenido también que echar mano de encerrarse en sus casas con puertas y ventanas cerradas para evitar la contaminación que existe en la zona. La Cruz Roja ha habilitado a dos albergues para quienes deseen salir del área y también para quienes deseen agarrar cubrebocas, y también hay aire, purificadores de aire para las familias que así lo requieran. Y como puedes ver aquí a mi espalda, hay muchísimo material que han sacado de esta fábrica de almacenamiento de carnes. Todo este material es altamente flamable y lo han retirado, y bueno, las labores de trabajo, las labores para sofocar las llamas continúan aquí en este lugar. Mirtala, es todo lo que tengo. Regresamos contigo a los estudios.
6: Gracias, Luis. Es que tengo entendido que es un almacén enorme, que es como un refrigerador gigante que almacenaba, como dices, carnes rojas, pollo, pescado, y este material quemarse se vuelve demasiado tóxico para la población. Muchísimas gracias por tu informe, Luis. Buenas tardes. Y también pues se declaró un estado de emergencia tanto a nivel estatal como local y se donaron millones de mascarillas N95 para los residentes. Buenas tardes, Luis. Bueno, y renuncia, nos vamos a quedar en Los Ángeles porque renuncia el superintendente del Distrito Escolar Unificado de esa ciudad, de Los Ángeles. El anuncio de Alberto Carvalho se da a unos meses de que fuese puesto en licencia administrativa por una investigación de las autoridades federales. El ahora ex superintendente está en medio de una investigación por un supuesto fraude de $6 millones de una compañía encargada de proveer a las escuelas de la ciudad con todo lo relacionado a la inteligencia artificial. Hasta el momento, Carvalho no se ha pronunciado en relación a este caso de investigación. Y arrestan a 5 personas bajo cargos de vandalismo en la piscina reflectante del monumento a Lincoln en Washington, D.C. El presidente Donald Trump denunció hace una semana que alguien había dañado a propósito la piscina y que vaciaron químicos en el agua para que se viera de color verde. Todo esto sucede luego de que el mandatario denunciara sin evidencia que alguien realizó cortes al fondo de la piscina. Se estima que las obras de renovación en este estanque costaron alrededor de $16 millones. Y el alcalde de Nueva York, Soran Mamdani, firmó una orden ejecutiva para proteger a los trabajadores de las altas temperaturas en la Gran Manzana. La orden beneficia principalmente a más de 1,400,000 empleados que trabajan en exteriores. La nueva ley incluye campañas de información en varios idiomas en el sistema de salud y ordena revisar los sistemas de seguridad y climatización en los edificios. Se estima que 500 personas mueren por altas temperaturas cada año en la ciudad de Nueva York. Vamos a hacer una pausa, pero no se vaya porque tenemos más información al regresar. La mascota no oficial del Mundial en México es invitada especial en Palacio Nacional y llegó vestida de verde. Y también hoy se hizo historia en el campeonato de fútbol y el nombre de Lionel Messi se llena de gloria. Volvemos.

0: Vamos a hablar de lo que está sucediendo en México con Merlín, la mascota no oficial del Mundial. Primero se hizo famoso en las calles de la capital mexicana, luego fue invitado especial de la FIFA a un Fan Fest y ahora llega como invitado especial a la conferencia oficial de la presidenta de México, la mañanera, Claudia Sheinbaum. Los detalles y las imágenes las tiene nuestra compañera María Teresa Sarabia.
1: Merlín, el tierno pato sensación que conquistó a todo México en la Copa del Mundo, ahora atrae los reflectores políticos y de las altas esferas del deporte, pues este lunes fue el invitado de honor a la mañanera con la presidenta de México, Claudia Sheinbaum. El emplumado y famoso patito llegó con su familia.
2: Soy comerciante, tengo 48 años y soy una mamá soltera, pero con mucha dignidad se lo digo, he podido sacar a mis 3 hijos adelante y me siento muy honrada de ser mexicana y de estar aquí con ustedes.
1: Luego de presentarse, destacó con satisfacción la tarea diaria en la que Merlín participa activamente.
2: Somos vendedores y me ayuda bastante a cargar paquetes, ayuda a vender con los clientes. Y pues Merlín es el patrón del negocito que tenemos.
1: El simpático patito estuvo en Palacio Nacional frente a los periodistas portando la verde y además su bufanda de embajador de la FIFA. Como toda una celebridad, robó corazones y sonrisas a su paso.
3: Merlín se volvió prácticamente la mascota del Mundial. Y como somos nosotros, es un asunto de humanismo, de que se conozca a la familia.
1: La encantadora figura de Merlín, colorida con su camiseta y bufanda, también destacó sus tenis negros y buen comportamiento frente a los reflectores. Se habló de su dieta con comida de pato y de ese rico taco de carnitas que se come los domingos. Carla, sus hijos Carlos, Cristian y su bebé Merlín, como ella lo llama, fueron el deleite de la mañanera. La curiosidad de los periodistas deseosos de saber más sobre ese pato que desde su aparición robó el cariño de la gente. El debut en las calles de la capital mexicana arropado con la playera de la selección y acompañando a su familia captó la atención de los hinchas que desde un principio enloquecieron por el emplumado personaje con pico y patitas.
4: Es la mascota oficial. Gracias.
1: Y mientras el mundial avanza, Merlín nos recuerda que a veces las mascotas más queridas solo tienen 2 patas y caminan entre nosotros. María Teresa Sarabia, Noticias Estrella TV.
0: Definitivamente. Gracias, María Teresa. Bueno, y Lionel Messi anotó su gol número 18 en la historia del actual campeonato de fútbol y se convierte en el máximo goleador en la historia de este torneo. Sucedió en el encuentro entre Argentina y Austria hoy lunes, donde el albiceleste ganó 2-0 goles del astro argentino y con estas anotaciones Messi sobrepasa al goleador alemán Miroslav Klose, con quien compartía la marca. Messi lleva 5 goles anotados en este certamen de este año y con estos goles Messi puso a la albiceleste al frente de su grupo en lo que va de este torneo. Y para hablar más de esta magia y lo que nos está regalando Lionel Messi, nos enlazamos con Héctor Quispe, periodista de negocios y de deportes, experto en marketing deportivo. Cuéntanos qué es lo que acabamos de ver histórico.
5: ¿Qué tal? Es un gusto saludarlos, por supuesto, desde la Ciudad de México. Hay deportistas que rompen récords, otros que ganan campeonatos, pero pocos realmente cambian la historia. Es el caso de Lionel Messi. A sus casi 39 años de edad, está a 2 días de cumplirlo, pero bueno, está rompiéndola, como fue hace 20 años que llega a su principal Copa del Mundo y ahora suma exactamente 6. Esto que va consiguiendo

Messi en el camino, ha sido ejemplar y han valido la pena las 1.400 inyecciones de hormona de crecimiento. Imagínense nada más esto, el dolor de este chico, a pesar de todo, a los 9 años de edad, que estaba muy pequeño de estatura.

0: gigante de todo lo que está consiguiendo. Ninguno como él, que ha anotado ya 18 tantos, apenas en los dos primeros partidos con los que la Argentina, campeona del mundo actual, pareciera que tiene también grabado en la historia. Solamente Messi. Messi solamente para Argentina. Justo 40 años exactamente después de que su gran ídolo para él, que era Diego Armando Maradona, su compatriota, justo en la cancha del Estadio Azteca, firmaba una de sus grandes, grandes proezas, haber conseguido el gol de la mano de Dios y el gol del siglo. Hoy exactamente 40 años después, Lionel Messi, qué digno astro que ha tomado la estafeta de Diego Armando Maradona. Para tomar en cuenta también que hoy su carta a los 39 años de edad vale 15 millones de euros, cuando justo hace 20 costaba 180 millones de euros, pero ha tenido que ver ya con la historia y es a partir de ahora el Mesías, Lionel Messi.
1: Héctor, pues muchísimas gracias por este análisis y feliz cumpleaños adelantado a Messi, que está celebrando su cumpleaños número 39 en dos días, en cuestión de dos días. Gracias y buenas tardes.
0: Hasta pronto.
1: Vamos a cambiar de tema, pasamos a otras noticias y es que revelan escalofriantes detalles en una carta enviada a la familia de Nancy Guthrie, la madre de la presentadora de televisión de NBC, quien fue secuestrada el pasado mes de febrero en su casa en Tucson, Arizona. Según una investigación difundida por el medio Air Mail, en la carta, donde se pide una recompensa, se disculpan y aseguran que la mujer de 84 años de edad murió de manera accidental. Los presuntos secuestradores piden en esta carta $4 millones para devolver su cuerpo sin vida. Y la Corte Suprema de Justicia restableció la condena por homicidio contra un hombre hispano acusado de la desaparición y muerte de un niño hace 47 años. El acusado Pedro Hernández fue sentenciado a 25 años en prisión en 2017 después de confesar el secuestro y asesinato del pequeño Ethan Patz cuando caminaba solo hacia la escuela en 1979. En una decisión de 6-3, el tribunal aceptó una solicitud presentada por un fiscal de Nueva York para detener un proceso que buscaba anular el veredicto de hace 9 años. Es momento de hacer una pausa, pero no se vaya, tenemos más información al volver. Entre las caras famosas que vieron a Messi anotar sus goles estaba una cantante colombiana. Le diremos de quién se trata. Bye.

0: Las celebraciones en México tienen un lado negativo luego que los aficionados salen desenfrenados a festejar los triunfos de su selección en las calles. La historia pues no es tan bella. Se acumulan toneladas de basura, se dañan áreas verdes y es necesario todo un operativo de limpieza que se extiende durante horas. Víctor Blázquez tiene el informe.
1: Un ejército de trabajadores del Servicio de Limpia de la Ciudad de México lava las calles de Paseo de la Reforma, mientras que otros más reponen en las jardineras las plantas que fueron arrancadas y destruidas en la zona del Ángel de la Independencia tras los festejos de la victoria de México sobre Corea. Y es que los hinchas de la Marea Verde dejó tiradas desperdicios de basura, entre los que se podía ver botellas de vino, latas de cerveza, ropa de todo tipo, hasta patines eléctricos.
2: La verdad no tiren basura, la verdad a veces hay recipientes o mismas bolsas, pudieran dejarnos siquiera las bolsas. Y bueno, la verdad es que no dañen las áreas verdes. Esa es la intención, que pudiera haber un respeto a las áreas verdes que se dañaron.
1: Después de que unas 400.000 personas festejaron aquí, en cifras de la policía, 360 personas limpiaron las calles con hidrolavadoras y recogieron alrededor de 40 toneladas de basura, de las cuales entre 15 y 20 fueron extras a las que normalmente alzan. Algo que dejó sorprendido a la misma afición.
3: Sí, la realidad pues es que intentemos no dejar tanta basura, la neta sí está gacho. Pues sí está padre festejar, pero no dejar tanto, pues tanta basura, la neta.
4: Y también que por parte del gobierno pusieran ciertos lugares destinados para la basura.
1: En contraste, los aficionados de la selección de Japón solicitaron al gobierno de Nuevo León 10.000 bolsas de basura para el partido que presenciaron contra Túnez. Su tradición es mantener limpios los espacios que ocupan. Por ahora, este señor tiene la encomienda de regresar el esplendor a la avenida más importante de la capital del país.
5: Festejar, pero con un poco más de conciencia. De conciencia hacia, pues, hacia el mundo, hacia su país, ¿no? Que lleve una buena imagen a otros lugares.
1: Mientras las labores de limpieza y adecuación de jardineras continúan, hay una preocupación porque el próximo miércoles 24 hay una cita de la selección mexicana contra República Checa y la preocupación es que otra vez existan afectaciones al entorno urbano. En Ciudad de México, Víctor Blázquez, Noticias, Estrella TV.
0: Y hoy entre los presentes, cuando Messi anotó su gol histórico, estaba la famosa cantante Shakira. Aquí vemos a la intérprete colombiana saliendo del estadio en Dallas, Texas, donde Lionel Messi anotó sus goles 17 y 18 en mundiales. Y bueno, muy conveniente para la cantante, que viene a abrir, de abrir el mundial en la Ciudad de México y se presentará el día 23 en Dallas como parte de su gira Las Mujeres Ya No Lloran. Y mire cómo le fue a un reportero en Monterrey, México. Fue rodeado por varios hinchas que gritaron quiere volar, usted se conoce ese cantico, y lo lanzaron, bueno, pues por los aires, quería volar. Hay que reconocer que el reportero nunca perdió la compostura mientras literalmente estaba al aire en vivo, ahí lo tienen, y era lanzado, continuó con su enlace en medio del gran ambiente de los hinchas mexicanos, como si nada hubiese sucedido. Obviamente este reportero, Oscar Gallardo, imagino que se llama, y es el nombre, pues es todo un profesional de la noticia, porque miren, ni se inmutó, él siguió dando su reporte como si nada. Con eso me despido, que pase una linda tarde.

0: ¿qué tal? Les saluda Karen Marroquín. Bienvenidos a Estrella News Texas. Así comenzamos. Los conductores ya comienzan a sentir un respiro en el bolsillo. La caída de los precios del petróleo está empujando hacia abajo el costo de la gasolina, con varias ciudades del estado registrando precios más bajos en las bombas. A nivel nacional, el promedio bajó de los $4 por galón por primera vez desde marzo. Rubén Pereira tiene las reacciones.
1: Para uno, beneficioso, la verdad. Porque uno constantemente tiene que salir en el auto, entonces tenemos que los precios más accesibles. La verdad, me parece muy bien.
2: Para muchos conductores, la noticia representa un alivio largamente esperado. Actualmente, el precio promedio nacional de la gasolina se ubica en $3.99 por galón, luego de haber alcanzado los $4.56 durante el punto más alto de la crisis relacionada con las tensiones entre Estados Unidos e Irán.
3: Quiere decir que esta es una mejora significativa, aunque frágil. Es una mejora que suaviza un poco la inflación, pero no garantiza recuperación.
2: Expertos señalan que lo que ocurre a miles de kilómetros de distancia en el otro lado del mundo puede terminar afectando directamente a los bolsillos de los consumidores estadounidenses. La disminución en los precios coincide con la reapertura del Estrecho de Hormuz, una ruta marítima estratégica por donde circula cerca del 20% del petróleo mundial. Su cierre durante la crisis provocó incertidumbre en los mercados energéticos y contribuyó al aumento en los precios del combustible.
4: Vimos que ya inmediatamente bajó de precio, solo un día bajó de precio el petróleo, porque se considera como un buen paso que se abra el estrecho, pero si se volviera a cerrar sería nuevamente un serio problema geopolítico.
2: Economistas explican que cuando aumenta el precio del petróleo, también suben los costos de transporte y distribución, afectando eventualmente el precio de alimentos, productos y servicios. Por ello, una reducción sostenida en los precios de la gasolina podría ayudar a aliviar parte de las presiones inflacionarias que han enfrentado los consumidores en los últimos meses.
5: Espero que todo se ponga bien, ¿verdad? Que para todos, ¿verdad? Que no suba la comida, pues las rentas, ni se diga la compra de casas. Todo está caro, no hay nada barato ahorita ya.
2: Sin embargo, especialistas advierten que el alivio podría ser temporal, aunque los precios han bajado durante las últimas semanas. El acuerdo que permitió la reapertura del Estrecho de Hormuz sigue siendo frágil y cualquier nueva escalada de tensiones en la región podría provocar otro repunte en los mercados energéticos. Rubén Pereira, Noticias Estrella TV.
0: Gracias, Rubén. Cambiando de tema, la policía de Houston investiga un tiroteo mortal ocurrido frente a una tienda de conveniencia en el suroeste de la ciudad. Autoridades respondieron a una llamada al 911 en la cuadra 8900 de Bracemont Drive, donde encontraron a un joven con una herida de bala. Paramédicos confirmaron su muerte en la escena. Investigadores dicen que la víctima y otro hombre comenzaron a pelear en el estacionamiento cuando el sospechoso sacó un arma y disparó antes de escapar. Dramáticas imágenes muestran a familiares cruzando la cinta policial y colapsando al llegar a la escena.
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0: y miren, nuevos videos revelados por autoridades muestran los momentos posteriores al apuñalamiento mortal de un estudiante durante una competencia escolar de atletismo en Texas. Imágenes captadas por cámaras de vigilancia y la cámara corporal de un oficial muestran a Carmelo Anthony huyendo de las gradas tras atacar presuntamente a Austin Metcalf, de 17 años. Anthony, ahora de 19, fue declarado culpable de asesinato y sentenciado a 35 años de prisión luego de que un jurado rechazara su argumento de defensa propia. Y en medio de la visibilidad global del mundial, familias buscadoras en México transformaron los rostros de sus seres queridos desaparecidos en estampas inspiradas en el famoso álbum del torneo. La iniciativa busca aprovechar la atención internacional para mantener vivo el reclamo. En lugar de futbolistas, imágenes muestran a hijos, padres y hermanos que aún no han regresado a casa.
7: Parecen estampas del popular álbum del mundial, pero estos rostros no pertenecen a futbolistas. Son hijos, hermanos y padres que desaparecieron y cuyas familias siguen buscándolos. En las calles de Guadalajara, Jalisco, una de las sedes del Mundial 2026, el colectivo Luz de Esperanza coloca carteles inspirados en las estampas que los aficionados coleccionan e intercambian durante el torneo. Pero en lugar de las estadísticas de un jugador, aparece el nombre y la fecha en que cada persona fue vista por última vez.
8: Se nos ocurrió sacar su ficha con su camiseta de la Selección de México, que viene siendo de fútbol, y para llamar la atención de los turistas que vienen, de que el mundo se entere que no estamos en un país seguro.
7: María de Jesús busca a su hijo Jaime Ramírez. Guadalupe Rivera busca a Cristian, desaparecido desde 2023. Ambas esperan que la fiebre mundialista ayude a llevar sus historias más allá de México.
9: El que sea el mundial y aunque no seas un fanático, te sienta en tu casa a poder verlo, a veces en familia, pero pues nuestra familia está incompleta.
7: Y su búsqueda no termina al pegar los carteles. Armadas con palas, varillas y guantes, las madres revisan terrenos y viviendas abandonadas, cavando en patios en busca de cualquier indicio.
10: ¿Cómo cuánto tiempo abandonadas?
7: México registra cerca de 131,000 personas desaparecidas. La mayoría de los casos se ha acumulado desde el inicio de la guerra contra el narcotráfico en el 2006. Ahora estas familias utilizan el evento deportivo más importante del planeta para enviar un mensaje. Detrás de cada estampa hay una vida y una silla vacía en casa. Para Noticias Estrella TV, Laura Ortega.
11: Este segmento deportivo es presentado por Domingo García, La Office.

0: Mire nada más, la fiebre mundialista se apoderó del centro de Dallas, donde cientos de aficionados argentinos se reunieron en Clyde Warren Park para apoyar a su selección antes del duelo frente a Austria. Entre banderas, tambores y cánticos, fanáticos vestidos con camisetas de Messi y hasta disfraces celebraron el buen inicio de Argentina en el torneo. Pero mire, se está generando caos con algunos boletos del Mundial de Fútbol. Aficionados que pagaron cientos o miles de dólares denuncian entradas que nunca llegaron o fueron canceladas a última hora. Las quejas apuntan a las plataformas de reventa mientras crece la pregunta, ¿quién responde por el dinero perdido? Anthony Belchi tiene las reacciones y algunas recomendaciones. Veamos.
1: Miles de dólares gastados en boletos, vuelos y hoteles, pero al llegar al estadio, algunos aficionados del Mundial se encuentran con una desagradable sorpresa. Sus entradas no aparecen o fueron canceladas a última hora. La polémica gira en torno a boletos adquiridos en plataformas de reventa que, según denuncian los compradores, no fueron entregados a tiempo.
2: Malo, malo, porque igual el fútbol es para el pueblo. El fútbol no es un deporte que fue hecho para el pueblo, que todos puedan pagar su entrada y ver a su equipo y eso.
1: Se ha reportado que las plataformas de reventa atribuyen el problema al sistema de distribución de FIFA. Mientras tanto, los aficionados afectados siguen preguntándose quién responderá por las pérdidas económicas.
3: Eso sucede porque la FIFA, además de vender entradas en su plataforma oficial, ha abierto una posibilidad de revender estas entradas y hay plataformas oficiales de reventa de estos productos.
1: La incertidumbre preocupa especialmente porque muchos aficionados han viajado desde otros países para asistir a los partidos y en algunos casos pagaron miles de dólares por una entrada.
4: Bueno, porque imagínate, yo he escuchado que las entradas están en 3.000, 6.000, perder mucho dinero.
1: Las quejas se han multiplicado en redes sociales. Algunos usuarios denuncian cancelaciones de última hora, mientras otros aseguran que nunca recibieron los boletos que habían comprado.
3: Primero de todo es verificar todo lo que se puede hacer tus entradas previamente, mirar el origen de estas entradas y ver que realmente el boleto exista o que haya una referencia para entrar a los estadios de la FIFA.
1: Y a todo esto se suma otro riesgo, las estafas. Organizaciones de consumidores advierten que grandes eventos como el Mundial suelen atraer a delincuentes que crean anuncios falsos, venden boletos inexistentes o utilizan plataformas no autorizadas para engañar a los aficionados.
5: Horrible. No sé cómo pueden tener corazón para mentirle a las personas, robarle. No es muy bueno.
1: Por eso las autoridades están pidiendo a la población extremar todas las precauciones y comprar únicamente en aquellos sitios que son 100% confiables. Desde Miami, Florida, Anthony Belchi, Noticias Estrella TV.
0: Y con esto es momento de hacer una pausa, pero no le cambie porque tenemos mucha más información al regresar.

0: Seguimos aquí en Sin Filtro. Gracias por estar acompañándonos. Les recuerdo, Laura Ortega está de cumpleaños el día de ayer, así que tomó el día libre. Felicidades a Laura. La seguimos apapachando y la menciono precisamente porque yo creo que tiene doble festejo. No solamente su cumpleaños, sino las elecciones en Colombia, que al final de cuentas creo que van hacia donde ella tenía la esperanza de que fueran.
1: Es así,
0: Laura.
2: Sí, o sea, yo creo que ella tal vez ha de estar aplaudiendo o no. No sé por quién votó, pero pues lo que es cierto es que Colombia amaneció dividida tras una de las elecciones más reñidas en su historia. El candidato de la derecha, Abelardo de Espreila, pues mantiene una estrecha ventaja sobre el izquierdista Iván Cepeda con el 49.66% de los votos frente al 48.70% según el preconteo. Mientras sus seguidores celebran lo que consideran pues una victoria, el presidente Gustavo Petro cuestionó los resultados, obviamente, y exigió una revisión de más de 33,000 mesas electorales. Las autoridades pues continúan el escrutinio oficial y se espera la certificación final de los próximos días. Pero quiero que vean cómo celebró el que pues hasta ahora ganó. Vean esto.
3: El pueblo colombiano me ha confiado el honor supremo de servirle como su próximo presidente de la República de Colombia.
0: Ahí lo tienen blindado en todo momento dentro de ese, vaya, como cuadrito de, de seguridad, de ese cuartito de protección y seguridad. Y es que es lógico. Sí. Recordemos que también hace un tiempo asesinaron ahí en un evento público en Colombia también a uno que era bastante presidencial. Ahora, pues bueno, Abelardo de la Espriella pues está buscando llegar y llegar lo más limpio posible a toda esta situación. Muy reñida la votación, una diferencia mínima, pero será los jueces de electorales quienes finalmente puedan determinar esto. Decía por ahí Petro que mientras no esté certificado, él se niega a aceptar el resultado, mientras que Iván Cepeda anunció pues esta, que sus abogados ya estaban imputando varias mesas de votación con las que según él pudo haber movimientos fraudulentos. Sin embargo, vea cómo pasearon por Cartagena precisamente Abelardo de la Espriella. No es el papamóvil, es un carro blindado también con el cual pudo estar cerca de la gente que coreaba su nombre y celebraba su triunfo, por lo menos hasta ahora. Hasta el triunfo no oficial.
1: Vemos un país dividido y es que el 50% de los colombianos tenía otra decisión y el otro 50% de este lado. Y como lo decían ustedes, son 33,000 mesas las que quieren impugnar. Entonces, no estamos hablando de poquito, pero ahorita sí posiblemente la derecha sea quien tome pues posesión del cargo en esta ocasión aquí en Colombia, bueno, ahí en Colombia. Y es que también dicen que Donald Trump tuvo comunicación con él, una llamada telefónica. Es su fan y entonces hay un respaldo también de los Estados Unidos y creo que también Colombia necesita un cambio y eso es lo que están haciendo.
0: Por eso es que la gente estuvo votando, ¿no? Yo creo que no fue tan claro en la primera vuelta. Hoy está en esta segunda vuelta presidencial. Fue también bastante reñido, 49.66% para Espriella y 48.70% para Cepeda. Muy, muy cercanos, así que hay que esperar a que esto se haga oficial. Y efectivamente Trump no solamente llamó al ahora presidente electo para felicitarlo, sino también en sus redes sociales le puso grande, lo más grande.
1: Es su fan,
0: y también estuvo Marco Rubio, que escribió en sus redes sociales felicitándolo y diciendo lo que esperaba colaborar con él en temas de economía, de migración, de asuntos internacionales y que, por supuesto, contaba con los Estados Unidos como un aliado para Colombia.
2: Sí, el narcotráfico también, ¿no? Yo creo que pues a Colombia de cierta forma le sirve a un presidente así porque puede colaborar con Estados Unidos, algo que Estados Unidos ha querido hacer con muchos países para controlar el tema de las drogas, el tema del narcotráfico. Entonces, tal vez ahí se va a esperar como una relación totalmente diferente a la que tenía el presidente Donald Trump con Gustavo Petro, ¿no?
1: Era muy mala.
2: Sí, y algo que pues muchos colombianos esperaban, querían un cambio totalmente, algo radical a lo que estaban ellos acostumbrados y pues por ahora lo han conseguido.
0: Pues mira, la gente votó, la gente habló y al final de cuentas esa es la democracia, que la gente elija a quien quiere de sus líderes. Oigan, y de Colombia, ¿qué tal si nos vamos a la República Dominicana? Porque estas imágenes que van a ver a continuación son impresionantes. Ahora sí que se convirtió en un infierno este paraíso. Resulta que una huésped italiana falleció el viernes debido a una complicación derivada de

0: este incendio que devastó gran parte de un hotel en Bayahibe, un municipio costero de la República Dominicana. El siniestro obligó a evacuar a 1,690 personas que se encontraban alojadas en ese establecimiento. Según las autoridades, pues bueno, está bajo investigación toda esta situación y afortunadamente no hubo más vidas que lamentar, porque las imágenes son verdaderamente impresionantes.
1: Sí,
0: parecen salidas de una película. Vean nada más esa columna de humo negro. Es impresionante las llamas, cómo consumían. Obviamente son palmera, son techos de palmera que se vuelven muy flamables rápidamente.
1: Más fácil,
0: y el incendio, pues bueno, aún el origen se desconoce, pero se propagó por los techos de caña que cubrían gran parte de las áreas comunes del hotel, y afortunadamente un hotel cercano de la misma cadena no sufrió daños y está también siendo parte del albergue para que los huéspedes puedan estar ahí. Yo no sé si yo continuaría mis vacaciones después de vivir una experiencia así. No sé si me querría regresar a mi país de inmediato o cómo sería la situación, pero las imágenes son apocalípticas.
1: Sí, imagínate los que también iban o tenían planeado ir a ese hotel. O sea, ¿qué es lo que va a pasar?
2: Todo.
1: Van a perder un montón de dinero, van a perder pues un montón de pues cosas turísticas en esa zona. Entonces es una pérdida para ese lugar, porque hay muchas personas que obviamente pues se mantienen del turismo. Entonces, qué malo. O sea, es triste pues para ellos y también triste para los que viajaron ahí para divertirse, y se convirtió en una verdadera tragedia.
2: Además, 1,700 personas fueron evacuadas y entre ellos fueron 177 niños y 21 bebés. Lo que sí me suena un poquito es que República Dominicana en los últimos meses ha estado invirtiendo mucho en publicidad para poder atraer al turismo. Uh-huh. Vimos una campaña masiva en medios de comunicación a nivel Estados Unidos, en medios gigantes, en los cuales se invitó a que los turistas lleguen al país. Y es lo que dice Auri, una inversión grande que los turistas hacen, y ahora en este momento puede ser también canceladas sus reservaciones y todo. Me imagino que también República Dominicana ha tomado cartas en el asunto para poder también tomar prevención.
1: Ojalá,
2: para este
1: ¿sí?
2: tipo de catástrofes, porque eso es lo que también tienen que invertir, no solamente en publicidad para atraer el turismo, sino también en dinero para poder tener seguridad para el turismo que están invitando a su país.
0: Sí, garantizar la seguridad, que la gente se pueda sentir mucho más tranquila a la hora de sus vacaciones. Ahora, esto es un incidente, evidentemente, a veces es muy difícil de evitar una situación así, y a veces sí es complicado pues que se pueda manejar. 10 personas fueron atendidas por inhalación de humo entre huéspedes, trabajadores y personas que intentaban pues atender esta emergencia. Y sí, efectivamente, lo decía Víctor hace un momento, la República Dominicana ha estado en titulares también de muchas cosas. La joven que falleció durante sus vacaciones y cuyo cuerpo desapareció por semanas. También la discoteca en Santo Domingo, que el techo se cayó. En fin, todas estas tragedias han puesto también en la mira a República Dominicana, y es por eso que decidieron invertir en turismo para decir, vengan, estamos bien, estamos seguros. Han llevado muchos programas a transmitir desde allá, y es un verdadero paraíso. Es hermosísimo. De hecho, yo ando queriendo ir. Pero no sé si...
1: ¿Después de esto?
0: No sé si los huracanes... Entre los huracanes y los incidentes...
2: Lo comentamos, ¿verdad? Para vacaciones, es cierto.
0: Exacto, estamos pensando en...
1: Espérate un añito.
0: En andar por allá. Vamos a esperar cómo surge la cosa. Pero tampoco, bueno, podemos decir que no es un destino recomendable, porque es verdaderamente un paraíso.
1: Hermoso.
0: Son cosas que pueden pasar en cualquier lugar. Oigan, chicos, ¿qué tal si con esto nos vamos a una pausita? Pero ya regresamos, porque hay noticias entre el fútbol y las situaciones que suceden alrededor. Y el Canelo, que nos vuelve a recordar en la cara que somos bien pobres. Así da.
3: Thank you.

0: Estamos de regreso y escuche esto porque es bien interesante. A ver, cuando usted viene a los Estados Unidos de visita o cuando va a su país, ¿cómo qué se le antoja llevarle a la gente de nuestros países? Yo,
1: ¿de aquí?
0: Lo que menos se me ocurriría es lo que los extranjeros se están llevando a sus países después de la fiesta futbolera ahora.
1: Sí, la gente se está llevando ranch.
2: ¿Qué? O sea,
1: fíjate que yo no sabía que el ranch era aquí como típico de Estados Unidos. Yo eso sí no lo sabía, pero sí. De hecho, la TSA ya le está haciendo una advertencia. Gente que no puede llevarse estas grandes botellas de ranch, porque, o sea, es algo que uno puede llevar uno de estas 3.4 onzas, pero sí. ¿Sabes qué? Muchas compañías ni existe, o sea, no existe, tienen que hacerlas. Y de hecho ya hay una compañía, la Kraft, que dice que ya está trabajando su para versión. Hacer una mini versión para que la gente pueda llevarla, pero también existe en polvo, entonces exacto. La gente llévensela en polvo sí. Y no se la lleve es que, en líquido, sí, porque de es
0: hecho,
1: preocupante.
0: De hecho, Kraft puso en sus redes sociales que por ahora, para que viajen y solucionen el asunto, se lleven los polvos sí. Y lo preparen en casa, pero la gente dice que no literal estaba llegando con las botellas de este tamaño en la maleta de viaje y entonces se las estaban quitando en el TSA, al grado que el propio TSA puso en sus redes sociales que por favor a los extranjeros supieran que no pueden transportar ese tipo de botellas y todas las que ponían y el bote de basura lleno uh-huh. Era de ranch.
2: De pura ranch. Sí. Es que aquí en Estados Unidos sabe mejor. Yo a veces pido blue cheese, pero prefiero ranch, pero aquí sabe más rico. No sé por qué, pero de hecho sí me voy a llevar un botecito ahorita que me voy de viaje, pero voy a llevarlo en polvo, como dicen ustedes.
0: Sí, o llévate
2: a llevar, o la botella de 100 mililitros.
0: Mientras sea menos de 100 mililitros, la puedes transportar. Entonces, si ya salen las pequeñitas que son aptas para viaje, pues a lo mejor ya... O que dentro de los aeropuertos, ahí en los duty frees, ya pongan un stand de craft. Si ya vieron que es un negocio tremendo.
1: ¿Cuántas botellas de 3.4 onzas? Porque la gente va a querer... Si
2: ah, bueno, te puede llevar así, separadita,
0: se
2: ¿verdad?
0: Se va a llevar 30. Al bueno, final de cuentas, lo van a juntar, ¿no?
2: Hay artistas que tienen también sus salsas favoritas. Así como Karol G, por ejemplo, ella viaja con su botella de mayonesa en su ¿qué? Bolsa. Sí, se lleva su mayonesa. Y Ninel Conde, por ejemplo, carga su chile piquín también para ponerle a los tacos y cosas así.
0: Entonces, y su bombita para inflarse la nacha.
2: Versión de viaje.
0: También carga con una bombita para inflarse la nacha como vaya necesitando. Oigan, con esta información llegamos al final de Sin Filtro Nacional. Gracias por acompañarnos, por estar con nosotros este día, por arrancar la semana con nosotros. Y quédese porque en Los Ángeles le tenemos más información a nuestra gente aquí a nivel local. Por lo pronto, mire, si usted va a viajar y quiere llevar ranch de recuerdo, que es como lo que está de moda, pues vaya tomando precauciones para que no me lo agarren las autoridades. Nos vemos entonces en breve.
3: Guillermo del Toro es un director de cine mexicano conocido por su trabajo en películas de género de terror y fantasía. El Espinazo del Diablo, ambientada en un internado durante la Guerra Civil Española, combina elementos de terror sobrenatural con un trasfondo histórico. El Laberinto del Fauno. La historia sigue a una niña que se encuentra en un mundo mágico lleno de criaturas aterradoras y fascinantes. Mamá.

0: Esta película de terror sobrenatural que cuenta la historia de dos niñas que son criadas por una entidad paranormal después de sobrevivir a un accidente. La Cumbre Escarlata. La trama sigue a una joven que se casa y se muda a una mansión decrépita habitada por oscuros secretos. La Forma del Agua narra la relación entre una mujer muda y una criatura acuática en un laboratorio de alta seguridad durante la Guerra Fría. El Callejón de las Almas Perdidas. La historia gira en torno a un estafador que se involucra en oscuros secretos y manipulaciones.
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0: Esta es una noticia en desarrollo. Arrestan a dos personas más en relación al presunto complot para atacar el evento de UFC en la Casa Blanca. Son dos jóvenes de Washington y Missouri. Con estas detenciones ya son 7 los acusados en el caso. Según los investigadores, el grupo planeaba utilizar drones cargados con explosivos y disparar contra los asistentes en medio del caos, pero el plan fue frustrado por el FBI. ¿Qué tal? Muy buenas noches. Soy Mirdala Salinas en ausencia de Abel Álvarez. Muchas gracias por acompañarme esta tarde. Y esas son otras noticias que estamos siguiendo aquí en 24 horas. El sueño americano podría costar más caro. El gobierno propone aumentar las tarifas de la ciudadanía y eliminar ayudas para migrantes de bajos recursos. Además, un aliado de Donald Trump se perfila como el nuevo presidente de Colombia, sumando otra victoria a la derecha en América Latina. Analizamos esta tendencia. ¿Vándalos o mala construcción? Trump culpa a saboteadores por el desastre del estanque reflectante en Washington DC. Amenaza a los responsables con cárcel. La camiseta que conquista el Mundial, el Tri arrasa en las ventas y supera incluso a los campeones del mundo, pero la piratería también anota un gol olímpico. Pero vamos a continuar con una propuesta de la administración Trump que podría convertir en una pesadilla el sueño americano, encareciendo el trámite de la ciudadanía. El gobierno quiere aumentar en más de $500 las tarifas de naturalización. Veamos cómo cambiarían los costos. La solicitud en papel pasaría de $760 a $1,330, mientras que el trámite en línea subiría de $710 a $1,280. Además, la propuesta eliminaría exenciones y descuentos para solicitantes de bajos recursos. Nuestro corresponsal José Luis Muñoz habló con inmigrantes y nos informa cómo estas medidas podrían impactar a quienes buscan convertirse en estadounidenses.
1: Derecho al voto, inmigración familiar, un pasaporte estadounidense, empleos federales, son solo algunos de los motivos por el cual obtener la ciudadanía estadounidense para muchos es el sueño americano.

0: Ahora el sueño de alcanzar la ciudadanía podría convertirse en una pesadilla para el bolsillo, debido al plan de aumento al precio de trámite de solicitud de naturalización por la iniciativa de la administración Trump.
1: Ahora tenemos estas nuevas noticias que van a incrementar los honorarios de inmigración por más de $570 para aplicar para la ciudadanía.
0: El gobierno justifica el alza, argumentando que es necesario autofinanciar el sistema debido al endurecimiento de los controles de revisión.
1: Generalmente, inmigración siempre ha corrido, se manejan por los honorarios que se pagan o recibe fondos del gobierno. Los honorarios de las aplicaciones es lo que funda económicamente las operaciones de inmigración.
2: El costo pasará de $760 a $1,330 para solicitudes físicas y de $710 a $1,280 en trámites por internet y $645 la apelación de solicitudes rechazadas.
0: El impacto económico golpeará con más fuerza a los solicitantes de bajos recursos, porque la propuesta también eliminaría las reducciones de tarifas y suprime los perdones de pago para este trámite.
3: Es ya muy caro lo que era el papel, ya la gente ya no va a tener ni para pagar los papeles, ya no va a tener ni dinero.
4: Pues yo pienso que cobran lo mismo que antes, ¿para qué están subiendo?
5: Si el gobierno dejaría las cosas como están, pues muchas personas van a hacerse ciudadanos.
0: Estas medidas no entrarán en vigor de manera inmediata, ya que la propuesta debe pasar por un periodo de consulta pública de 60 días para recibir comentarios.
5: Pues las personas ahorita en este tiempo no hay trabajo, no hay nada, entonces ¿de dónde van a sacar tanto dinero para hacerse ciudadanos?
6: Pues yo pienso que está muy mal. Ya la economía está muy fea y yo digo que en vez de subir, debe de bajar.
0: José Luis Muñoz, Noticias Estrella TV.
7: Gracias, José Luis. Y sí, se pone más caro este proceso migratorio. Vamos a cambiar de tema y es que la policía de Newark en Nueva Jersey investiga un incidente frente al centro de detención de ICE de Delaney Hall, donde una manifestante fue atropellada durante una protesta. Le advertimos que las imágenes son fuertes. Como ve, el vehículo intentaba ingresar a las instalaciones donde manifestantes bloqueaban el acceso. La mujer sufrió heridas que no ponen en riesgo su vida. Afortunadamente, tras el incidente, agentes de ICE detuvieron al menos a un manifestante. Colombia vivió una elección de infarto y según el conteo preliminar, el candidato de derecha, Abelardo de la Espriella, se perfila como el próximo presidente de ese país. De la Espriella obtuvo el 49.66% de los votos frente al 48.7% del izquierdista Iván Cepeda. Con casi todas las mesas escrutadas, la diferencia es de apenas 250,000 votos, uno de los resultados más cerrados en la historia de Colombia. Esto prometió de la Espriella a los colombianos tras conocerse su triunfo.
8: Mi propósito será ganarme su confianza con resultados. No con discursos, con hechos y obras, no con promesas, con coherencia y no con excusas.
7: Así fue muy claro y sin embargo su rival Iván Cepeda impugnó la votación para revisar más de 33,000 votos. El presidente actual, Gustavo Petro, aún no reconoce los resultados y dice que ninguno de los dos candidatos debería proclamarse ganador. Pero ¿quién es Abelardo de la Espriella? Él hizo su campaña sobre la promesa de imponer mano dura contra el crimen y el narcotráfico. El abogado y empresario asegura que construirá 10 megacárceles inspiradas en el CECOT, el modelo del presidente salvadoreño Nayib Bukele. También prometió retomar la fumigación de cultivos de coca, derribar aviones sospechosos de transportar drogas y hundir narcolanchas en el Caribe y el Pacífico. Una estrategia pues muy similar a la impulsada por la administración Trump. Y este triunfo también representa una victoria política para el presidente Donald Trump, quien lo respaldó públicamente durante la campaña y ya lo llamó por teléfono para felicitarlo. En su red Truth Social, el mandatario escribió, y cito, "Fue un gran honor respaldarlo y espero trabajar juntos para construir una poderosa relación entre Colombia y los Estados Unidos de América, que traerá nuevos niveles de grandeza para ambos países". Y de hecho, este resultado fortalece la influencia de Trump en América Latina, donde la derecha sigue ganando terreno, como muestra este mapa. Ya serían 11 países gobernados por líderes de derecha y podrían ser 12. Eso si se confirma la victoria de Keiko Fujimori en Perú. Mientras tanto, la izquierda quedaría reducida.

0: reducida a solo 7 naciones. Y es que además de Colombia, en los últimos años también llegaron al poder presidentes afines a Trump, como Nasri Asfura en Honduras, José Antonio Kast en Chile, Javier Milei en Argentina y Daniel Noboa en Ecuador. Y para analizar esta tendencia que está redibujando el mapa político de Latinoamérica, nos acompaña el analista político Rafael Piñeros Ayala. Rafael, muy buenas noches y muchísimas gracias por estar con nosotros. Estamos hablando de una nueva derecha en América Latina, ¿no es así?
1: En efecto, bueno, muchas gracias por la invitación. En efecto, el ciclo electoral del 2026, 2025, 2026 parece estar abriendo un nuevo camino, y ese nuevo camino es el del fortalecimiento de gobiernos de centro-derecha. Hay que señalar también que en el periodo 2022-2026 fue lo contrario, y hasta cierto punto refleja una cierta evolución de los sistemas políticos y democráticos en América Latina, en el sentido que a medida de que las necesidades y de los problemas públicos que no se pueden resolver implican en ocasiones un cambio en la ideología del gobierno que viene.
0: Rafael, ¿podríamos decir también que eso tiene mucho que ver la influencia de un Donald Trump en América Latina y también del hartazgo por parte pues de los ciudadanos de muchos de estos países que han vivido bajo la sombra de la izquierda por tanto tiempo?
1: Los Estados Unidos históricamente ha sido una influencia fuerte y potente, especialmente en países de Centroamérica y eventualmente la región andina. En ocasiones países ligeramente más distantes geográficamente, como Argentina, como Chile, tienen un efecto menor. Pero lo que observamos, sin duda, es que algunos recogen los temas de más insistencia, como el tema migratorio, recogen el tema de la seguridad urbana, que también ha sido un tema importante dentro de la administración Trump, y por lo tanto uno podría afirmar que hasta cierto punto hay una influencia de lo del discurso, de las formas y de los temas de la agenda pública que pretenden impulsar.
0: Rafael,
1: también es cierto, como usted...
0: Perdón, ¿qué opinas del mensaje que da del Spriella, muy similar a las políticas del presidente Donald Trump, atacar las narcolanchas y crear unas megacárceles, en este caso similar a lo que hizo Nayib Bukele en El Salvador?
1: Es una persona difícil de interpretar, en la medida en que durante la campaña política fue bastante agresivo, fue una persona que buscaba salirse de los marcos convencionales, pero si observamos detenidamente el discurso de aceptación de la victoria de la noche inmediatamente anterior, nos vamos a dar cuenta de que es un discurso completamente diferente. Entonces, abre una pregunta importante y no fácil de responder, y es cómo se va a comportar. Él ayer señaló que iba a respetar las instituciones, él ayer señaló que el tema de seguridad era importante, pero le dio más prioridad a otro tipo de desafíos en materia de seguridad que hay en Colombia. Ejemplo, el aumento de los grupos al margen de la ley. Ejemplo, algunas zonas en las cuales hay una nueva influencia de actores armados distintos a las fuerzas militares, y ahí tal vez tiene un eco muy importante. Pero también lo ha señalado. El tema más difícil, creo yo, porque implicaría tal vez una reforma o una reforma constitucional, o incluso una modificación sustancial de los presupuestos, es el de la construcción de megacárceles. Colombia es un país que en este momento tiene un importante déficit presupuestal y por lo tanto sería complicado impulsar ese tipo de medidas, en tanto que tal vez se requieren otras de estabilización económica, de generación de riqueza y de incentivos para la inversión extranjera.
0: Rafael, te agradezco mucho tu participación en este noticiero y ponernos en contexto lo que está sucediendo tanto en Colombia como en América Latina. Buenas noches, Rafael Piñeros Ayala. Muchas gracias.
1: Muchas gracias.
0: Vamos a cambiar de información, y es que en medio de las críticas al acuerdo de paz entre Estados Unidos e Irán, el presidente Donald Trump confirmó que ya comenzó a descongelar activos iraníes, aunque no precisó una cantidad. Reportes indican que la cifra podría ascender a 300 mil millones de dólares. El mandatario aseguró que el dinero debía destinarse a la compra de alimentos de Estados Unidos y que eso beneficiaría a los agricultores del país.
2: Money that's being unfrozen is going to be used to buy food, and the food's going to be bought exclusively through the United States from our farmers. And corn, soybeans, all of the things they need are going to be bought from our farmers.
0: Pero desde Teherán la respuesta fue inmediata. El gobernador del Banco Central de Irán afirmó que su país no tiene ninguna obligación de comprar productos estadounidenses. Y mientras tanto, la tensión vuelve a subir por el estrecho de Hormuz. El presidente Donald Trump advirtió que si Teherán vuelve a cerrar el paso marítimo, Estados Unidos podría tomar el control del país. Pero un alto funcionario iraní le respondió, y cito, Hormuz no es el casino personal de Trump ni el patio de piratas modernos. En medio del cruce de amenazas, el principal negociador de Teherán anunció la creación de un canal de comunicación para garantizar la navegación segura en la zona. Y es momento de hacer una pausa, pero no se vaya porque tenemos más información al volver. La camiseta de la selección mexicana arrasa en las ventas del Mundial, pero la piratería también hace su agosto. Además, un audio filtrado pone a la gobernadora de Baja California en el centro de la polémica. Conversamos con presuntos agentes estadounidenses para recuperar su visa. Un nuevo giro en el caso de Nancy Guthrie. Investigadores creen que la madre de Savannah Guthrie podría haber muerto poco después de su secuestro. Ya volvemos.
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0: Y Lionel Messi sigue haciendo historia con sus dos anotaciones frente al equipo de Austria este lunes. Messi rompe el récord de goles en mundiales, anotando en total 18. Con esta hazaña supera al alemán Miroslav Klose, que queda con 16, y a Kylian Mbappé, que empató hoy con 16 también. Le sigue Ronaldo Nazario con 15. En 4 mundiales. Y fanáticos argentinos se reunieron para ser testigos del gol que convirtió a Messi en inmortal. Mire. Miles de hinchas llenaron plazas en Buenos Aires para seguir el encuentro. La albiceleste venció 2-0 a Austria y aseguró su clasificación, pero todas las miradas estuvieron puestas en su capitán.
1: Siempre bien, más allá del penal que falló. Sabíamos que iba a tener otra oportunidad y bueno, cuando la tuvo no la dejó pasar.
2: Cada vez que sale a la cancha es una emoción.

0: se ha convertido en la más vendida del mundial y desata una verdadera fiebre entre los aficionados. Pero mientras las ventas se disparan, pues la piratería también está haciendo su partido. Víctor Blázquez nos tiene el informe desde la Ciudad de México.
1: México está causando sensación en el mundo. Las playeras más vendidas es la que porta la selección mexicana de color verde. Le sigue la blanca y la negra.
2: Es lo que hay por ahí, dice, ¿no?
1: Este joven ya se volvió a surtir del jersey, que la gente prefiere más, incluso por encima de grupos campeones como Argentina, Alemania, Italia o Brasil, por ejemplo.
2: 5 días antes de la inauguración se empezó a agotar la playera y a subir de precio. Realmente fue muy sorprendente este mundial como se ha vendido. La gente ha optado por la estándar, que ha sido la verde, que es un poco más barata.
1: Sin embargo, el mayor problema es que las ventas de las playeras llamadas clones está acaparando el mercado, donde 7 de cada 10 dólares se queda en el comercio informal, según las estimaciones de este analista.
3: En este mundial pues hay dos grandes ganadores. La FIFA, por un lado, que es el organizador del certamen, y la otra es el comercio informal. Las pérdidas que va a dejar de recibir, por ejemplo, el gobierno a través de impuestos, estamos hablando más de 64 millones de pesos, pero creo que es una cifra muy conservadora.
1: Según la marca que hace las playeras, reportó ventas por arriba del millón, pero basta ver la cantidad de personas que la portan para darse cuenta del alcance de la llamada piratería. Los mexicanos ven calidad, precio y apoyar a la selección azteca, que es parte de uno de los países anfitrión del mundo.
4: Es piratería prácticamente, pero es playera, o sea, y lo que queremos es apoyar a la selección. Ya sabemos que muchas veces la economía pues, no es igual para todos, pues es una buena opción, ¿no? Digo, para los que no puedan comprar una playera original.
1: El furor por las playeras no ha cesado. Incluso los comerciantes reportan que cada vez que juega México, las ventas de las playeras se incrementa. Incluso ya están preparados para el próximo partido de la selección mexicana contra República Checa. En Ciudad de México, Víctor Blázquez, Noticias, Estrella TV.
0: Gracias, Víctor. Seguimos en México, pero con otro tema, y es que el periodista del Universal, Héctor de Mauleón, filtró un audio de la gobernadora de Baja California, Marina del Pilar, en el que habla con supuestos asesores externos del FBI para recuperar su visa estadounidense revocada en mayo de 2025. Escuchemos.
5: Puede traer sus abogados. Con gusto, y lo podemos hacer en el consulado americano, en una oficina privada en Tijuana. Y aparte de eso, ayudarla con los términos, algún, como le llaman ellos, sanciones y cargos que pueden presentar.
6: Yo la verdad estoy tranquila, hemos estado reuniéndome con quienes me han buscado en las agencias, y realmente me han buscado a mí, ¿no? Y yo en la mejor disposición, porque pues, yo quiero resolver eso y aclarar cualquier cosa. Pero sí me gustaría que fuera a través de mi abogado.
0: La funcionaria confirmó que el audio es real, pero negó que se tratara de acuerdos oscuros o negociaciones secretas con autoridades de Estados Unidos, y aseguró que todo se hizo por vías legales. Hay una actualización en el caso de Nancy Guthrie, la madre de la presentadora Savannah Guthrie. Las autoridades creen que podría haber muerto poco después de su secuestro. Investigadores analizan 2 mensajes enviados a una televisora de Tucson, en Arizona, que consideran auténticos y que habrían sido enviados por los secuestradores. En la primera piden millones de dólares en Bitcoin por entregar a la víctima, y en la segunda, recibida días después de su desaparición, los responsables afirman que la mujer de 84 años murió y que su fallecimiento no habría sido intencional. Así nos vamos a una pausa, pero al regresar. Parece que la mascota más popular del mundial se le está subiendo la fama. Intentó morder a la mujer más poderosa de México. Volvemos.

0: El presidente Donald Trump rechazó las críticas contra la renovación del estanque reflectante frente al monumento a Lincoln en Washington D.C. y asegura que los daños no fueron causados por los contratistas, sino por actos de vandalismo. Escuchemos.
1: Are the contractors who did the initial work for the reflecting pool, are they to blame for the current condition, or is it
2: no,
1: the
2: no,
1: vandals?
2: No, we had vandalism. No, vandals. You know, we have I think 290, 300 foot slit right through it, probably a box cutter or a knife of some kind.
0: Trump afirmó que 5 personas ya han sido arrestadas y advirtió que quienes sean hallados culpables podrían enfrentar hasta 10 años de prisión. Y parece que al famoso pato Merlín no le cayó bien la presidenta. Mire usted el momento en el que le lanza tremendo picotazo al brazo. Ay, la mascota no oficial del Mundial llegó al Palacio Nacional con su familia como invitado especial. Y aunque la presidenta Claudia Sheinbaum habló maravillas de él, Merlín se portó como celebridad intocable y dejó en claro que no se deja acariciar por cualquiera, aunque sea la presidenta. Hemos llegado al final de su noticiero 24 horas. Muchísimas gracias por haberme acompañado. Que pase una linda noche.

0: Abelardo de la Espriella celebra y se perfila como el próximo presidente de Colombia. ¿Cuáles fueron las primeras palabras tras el resultado del preconteo electoral que le dio el triunfo? El vicepresidente J.D. Vance se muestra optimista por el progreso de las negociaciones de paz con Irán y asegura que las cosas marchan bien, aunque también reconoce que hay obstáculos. Se ahogan por el humo. Un incendio en Los Ángeles obliga a varios residentes a ponerse mascarillas. Lleva varios días ardiendo y la mala calidad del aire ponen en peligro su salud. Es el pato más famoso de México y se codea con los más importantes. Merlín llega a la mañanera con la presidenta Claudia Sheinbaum. Sus dueños comparten su increíble historia. Y se hace historia en las canchas de fútbol. Lionel Messi se convierte en el máximo anotador del actual campeonato. El astro argentino es toda una sensación. Así comienza Noticias 24 Horas. Buenas tardes y bienvenidos a esta emisión de Noticias 24 Horas. Le informa con gusto Mirta Las Salinas. Iniciamos desde Colombia con un margen muy mínimo. Se define la contienda presidencial de este fin de semana. Según datos del preconteo electoral, Abelardo de la Espriella es el nuevo presidente electo. Una contienda electoral donde hay reclamos e impugnaciones de votos. Desde Bogotá, Carolina Gómez nos tiene la crónica.
1: El pueblo colombiano me ha confiado el honor supremo de servirle como su próximo presidente.
2: Tras unas reñidas elecciones, Colombia eligió al abogado Abelardo de la Espriella, de 48 años, como su próximo presidente. En una contienda definida por un estrecho margen, el candidato de derecha derrotó a Iván Cepeda por una diferencia cercana a los 250 mil votos. El estrecho resultado llevó al candidato del oficialismo a solicitar un reconteo, avalado por los jueces y el Consejo Nacional Electoral.
3: Preconteo no es oficial, no es un resultado definitivo, ni es vinculante. Nuestros testigos, nuestro equipo de seguridad electoral ha presentado 57.189 reclamaciones.
2: Aún así, expertos en derecho electoral sostienen que el proceso colombiano, supervisado por observadores internacionales, ha demostrado históricamente ser uno de los más confiables de la región.
4: Lo que significa es que seguramente no va a haber mayor novedad frente al preconteo y el resultado final de los escrutinios.
2: Pero más allá de la disputa electoral, hubo una gran ganadora indiscutible, la democracia, con cifras históricas de participación. Más de 25.600.000 colombianos acudieron a las urnas desde tempranas horas para ejercer su derecho al voto, derrotando así el abstencionismo.
5: A votar por la democracia porque este es un país libre y soberano.
6: Porque son nuestros derechos y es nuestro país, entonces toca que cada uno vote como quiera, libremente, y que sea lo que Dios quiera.
2: Al final, miles de ciudadanos salieron a las calles a celebrar lo que consideran el inicio de una nueva etapa para Colombia. Y otros a rechazar los resultados en las urnas.
7: Se espera que los jueces y el Consejo Nacional Electoral se pronuncien en los próximos 4 días. Sin embargo, el proceso podría tardar por los votos en el exterior, pues el candidato Cepeda solicitó traerlos de manera física en valijas diplomáticas de todas partes del mundo. En Bogotá, Colombia, Carolina Gómez para Noticias Estrella TV.
0: Gracias, Carolina. Y las elecciones en Colombia también se siguieron de cerca aquí en Estados Unidos, especialmente en el sur de la Florida, donde la comunidad colombiana reaccionó con euforia al escuchar el último boletín informativo que ponía a Abelardo de la Espriella como el nuevo presidente electo. Muchos de ellos reaccionaron sobre la expectativa que tienen para su país tras estos comicios electorales.
8: Por favor, aceptemos estas elecciones. Colombia, le dimos la oportunidad a la izquierda. 4 años.
9: Fui sufrido, muy corta la diferencia. Pensé que era hasta complicado ganar.
0: Se estima que 2.600.000 colombianos viven en Estados Unidos y el poder económico de esta población es tomado en cuenta en la política nacional de ese país latinoamericano. Y el vicepresidente J.D. Vance habló hoy sobre las conversaciones de paz en el Medio Oriente. Describió los avances como una base para un acuerdo exitoso. La reunión que él mismo tuvo con el presidente del Parlamento iraní, Mohammed Khalibaf, se lleva a cabo en Ginebra, Suiza. Las reuniones comenzaron el domingo y se prolongaron hasta la madrugada de hoy lunes. Según Vance, Irán aceptó recibir inspectores para revisar su programa nuclear, pero Teherán no ha confirmado este punto. Las negociaciones entre ambos países países durarán 60 días. Vamos ahora a la ciudad de Los Ángeles, en California. Un edificio lleva 6 días ardiendo y ya provocó serios problemas para los residentes del área, mayormente latinos. Muchos de ellos fueron dirigidos a albergues y muchos otros tienen que usar mascarillas ante el peligro por la mala calidad del aire. Nos enlazamos en este momento con nuestro corresponsal en Los Ángeles, California, Luis Zaragoza, con el informe. Luis, buenas tardes. Cuéntanos cuál es la información en este momento, en el 6º día de este incendio.
10: Mirtala, buenas tardes. Como bien lo mencionaste, ya van 6 días desde que comenzó este incendio y precisamente las labores no han sido fáciles para varios bomberos que continúan aquí luchando contra las llamas, por lo que se ha pedido apoyo a otros departamentos de otras ciudades para poder someter las llamas que han alcanzado y también comenzar con la limpieza de escombros. Bueno, las cosas más preocupantes para los residentes, como bien lo mencionaste, pues son básicamente el humo que pues está disparcido por todas partes en este lugar, una inmensa cortina de humo durante varios días ha sido básicamente el escenario para todos estos residentes que han tenido que echar mano para las mascarillas y así evitar las partículas de humo, y han tenido también que echar mano de encerrarse en sus casas con puertas y ventanas cerradas para evitar la contaminación que existe en la zona. La Cruz Roja ha habilitado a 2 albergues para quienes deseen salir del área y también para quienes deseen agarrar cubrebocas, y también hay aire, purificadores de aire para las familias que así lo requieran. Y como puedes ver aquí a mi espalda, hay muchísimo material que han sacado de esta fábrica de almacenamiento de carnes. Todo ese material es altamente flamable y lo han retirado, y bueno, las labores de trabajo, las labores para sofocar las llamas continúan aquí en este lugar. Mirtala, es todo lo que tengo. Regresamos contigo a los estudios.
0: Gracias, Luis. Es que tengo entendido que es un almacén enorme, que es como un refrigerador gigante que almacenaba, como dices, carnes rojas, pollo, pescado, y al este material quemarse se vuelve demasiado tóxico para la población. Muchísimas gracias por tu informe, Luis. Buenas tardes. Y también pues se declaró un estado de emergencia tanto a nivel estatal como local y se donaron millones de mascarillas N95 para los residentes. Buenas tardes, Luis. Bueno, y renuncia, nos vamos a quedar en Los Ángeles porque renuncia el superintendente del Distrito Escolar Unificado de esa ciudad, de Los Ángeles. El anuncio de Alberto Carvalho se da a unos meses de que fuese puesto en licencia administrativa por una investigación de las autoridades federales. El ahora ex superintendente está en medio de una investigación por un supuesto fraude de $6 millones de una compañía encargada de proveer a las escuelas de la ciudad con todo lo relacionado a la inteligencia artificial. Hasta el momento.

Arvalo no se ha pronunciado en relación a este caso de investigación. Y arrestan a 5 personas bajo cargos de vandalismo en la piscina reflectante del monumento a Lincoln en Washington, D.C. El presidente Donald Trump denunció hace una semana que alguien había dañado a propósito la piscina y que vaciaron químicos en el agua para que se viera de color verde. Todo esto sucede luego de que el mandatario denunciara sin evidencia que alguien realizó cortes al fondo de la piscina. Se estima que las obras de renovación en este estanque costaron alrededor de 16 millones de dólares. Y el alcalde de Nueva York, Soran Mamdani, firmó una orden ejecutiva para proteger a los trabajadores de las altas temperaturas en la Gran Manzana. La orden beneficia principalmente a más de 1.400.000 empleados que trabajan en exteriores. La nueva ley incluye campañas de información en varios idiomas en el sistema de salud y ordena revisar los sistemas de seguridad y climatización en los edificios. Se estima que 500 personas mueren por altas temperaturas cada año en la ciudad de Nueva York. Vamos a hacer una pausa, pero no se vaya porque tenemos más información al regresar. La mascota no oficial del Mundial en México es invitada especial en Palacio Nacional y llegó vestida de verde. Y también hoy se hizo historia en el campeonato de fútbol y el nombre de Lionel Messi se llena de gloria. Volvemos.

0: Vamos a hablar de lo que está sucediendo en México con Merlín, la mascota no oficial del Mundial. Primero se hizo famoso en las calles de la capital mexicana, luego fue invitado especial de la FIFA a un fan fest y ahora llega como invitado especial a la conferencia oficial de la presidenta de México, la mañanera, Claudia Sheinbaum. Los detalles y las imágenes las tiene nuestra compañera María Teresa Sarabia.
1: Merlín, el tierno

0: olfato sensación que conquistó a todo México en la Copa del Mundo, ahora atrae los reflectores políticos y de las altas esferas del deporte, pues este lunes fue el invitado de honor a la mañanera con la presidenta de México, Claudia Sheinbaum. El emplumado y famoso Patito llegó con su familia.
1: Soy comerciante, tengo 48 años y soy una mamá soltera, pero con mucha dignidad se lo digo, he podido sacar a mis 3 hijos adelante y me siento muy honrada de ser mexicana y de estar aquí con ustedes.
0: Luego de presentarse, destacó con satisfacción la tarea diaria en la que Merlín participa activamente.
1: Somos vendedores. Y me ayuda bastante a cargar paquetes, ayuda a vender con los clientes. Y pues Merlín es el patrón del negocito que tenemos.
0: El simpático Patito estuvo en Palacio Nacional frente a los periodistas portando la verde y además su bufanda de embajador de la FIFA. Como toda una celebridad, robó corazones y sonrisas a su paso.
2: Merlín se volvió prácticamente la mascota del Mundial. Y como somos nosotros, es un asunto de humanismo, de que se conozca a la familia.
0: La encantadora figura de Merlín, colorida con su camiseta y bufanda, también destacó sus tenis negros y buen comportamiento frente a los reflectores. Se habló de su dieta con comida de pato y de ese rico taco de carnitas que se come los domingos. Carla, sus hijos Carlos, Cristian y su bebé Merlín, como ella lo llama, fueron el deleite de la mañanera. La curiosidad de los periodistas deseosos de saber más sobre ese pato que desde su aparición robó el cariño de la gente. El debut en las calles de la capital mexicana arropado con la playera de la selección y acompañando a su familia captó la atención de los hinchas que desde un principio enloquecieron por el emplumado personaje con pico y patitas.
3: Es la mascota oficial. Gracias.
0: Y mientras el mundial avanza, Merlín nos recuerda que a veces las mascotas más queridas solo tienen 2 patas y caminan entre nosotros. María Teresa Sarabia, Noticias Estrella TV.
4: Definitivamente, gracias María Teresa. Bueno, y Lionel Messi anotó su gol número 18 en la historia del actual campeonato de fútbol y se convierte en el máximo goleador en la historia de este torneo. Sucedió en el encuentro entre Argentina y Austria hoy lunes, donde el albiceleste ganó 2-0 goles del astro argentino y con estas anotaciones Messi sobrepasa al goleador alemán Miroslav Klose, con quien compartía la marca. Messi lleva 5 goles anotados en este certamen de este año y con estos goles Messi puso a la albiceleste al frente de su grupo en lo que va de este torneo. Y para hablar más de esta magia y lo que nos está regalando Lionel Messi, nos enlazamos con Héctor Quispe, periodista de negocios y de deportes, experto en marketing deportivo. Cuéntanos qué es lo que acabamos de ver histórico.
5: ¿Qué tal? Es un gusto saludarlos, por supuesto, desde la Ciudad de México. Hay deportistas que rompen récords, otros que ganan campeonatos, pero pocos realmente cambian la historia. Es el caso de Lionel Messi. A sus casi 39 años de edad, está a 2 días de cumplirlo, pero bueno, está rompiéndola, como fue hace 20 años que llega a su principal Copa del Mundo y ahora suma exactamente 6. Esto que va consiguiendo Messi en el camino ha sido ejemplar y han valido la pena las 1,400 inyecciones de hormona de crecimiento. Imagínense nada más esto, el dolor de este chico, a pesar de todo, a los 9 años de edad, que estaba muy pequeño de estatura y para que fuera competitivo con esa gran clase de futbolista que los visores internacionales vieron en él en ese momento, cada noche, 2 por noche, durante más de 4 años, 1,700 inyecciones de hormonas de crecimiento para que esta pulga pudiera crecer algo más. No llegó más que al 1,70 m de estatura, pero es gigante de todo lo que está consiguiendo. Ninguno como él, que ha anotado ya 18 tantos, apenas en los dos primeros partidos con los que la Argentina, campeona del mundo actual, pareciera que tiene también grabado en la historia. Solamente Messi. Messi solamente para Argentina. Justo 40 años exactamente después de que su gran ídolo para él, que era Diego Armando Maradona, su compatriota, justo en la cancha del Estadio Azteca, firmaba una de sus grandes proezas, haber conseguido el gol de la mano de Dios y el gol del siglo. Hoy, exactamente 40 años después, Lionel Messi, qué digno astro que ha tomado la estafeta de Diego Armando Maradona. Para tomar en cuenta también que hoy su carta a los 39 años de edad vale 15 millones de euros, cuando justo hace 20 costaba 180 millones de euros, pero ha tenido que ver ya con la historia y es a partir de ahora el Mesías, Lionel Messi.
4: Héctor, pues muchísimas gracias por este análisis y feliz cumpleaños adelantado a Messi, que está celebrando su cumpleaños número 39 en dos días, en cuestión de dos días. Gracias y buenas tardes.
5: Hasta pronto.
4: Vamos a cambiar de tema, pasamos a otras noticias y es que revelan escalofriantes detalles en una carta enviada a la familia de Nancy Guthrie, la madre de la presentadora de televisión de NBC, quien fue secuestrada el pasado mes de febrero en su casa en Tucson, Arizona. Según una investigación difundida por el medio Air Mail, en la carta donde se pide una recompensa, se disculpan y aseguran que la mujer de 84 años de edad murió de manera accidental. Los presuntos secuestradores piden en esta carta $4 millones para devolver su cuerpo sin vida. Y la Corte Suprema de Justicia restableció la condena por homicidio contra un hombre hispano acusado de la desaparición y muerte de un niño hace 47 años. El acusado Pedro Hernández fue sentenciado a 25 años en prisión en 2017 después de confesar el secuestro y asesinato del pequeño Ethan Patz cuando caminaba solo hacia la escuela en 1979. En una decisión de 6-3, el tribunal aceptó una solicitud presentada por un fiscal de Nueva York para detener un proceso que buscaba anular el veredicto de hace 9 años. Es momento de hacer una pausa, pero no se vaya, tenemos más información al volver. Entre las caras famosas que vieron a Messi anotar sus goles estaba una cantante colombiana. Le diremos de quién se trata. Bye.

0: Las celebraciones en México tienen un lado negativo luego que los aficionados salen desenfrenados a festejar los triunfos de su selección en las calles. La historia, pues, no es tan bella. Se acumulan toneladas de basura, se dañan áreas verdes y es necesario todo un operativo de limpieza que se extiende durante horas. Víctor Blázquez tiene el informe.
1: Un ejército de trabajadores del Servicio de Limpia de la Ciudad de México lava las calles de Paseo de la Reforma, mientras que otros más reponen en las jardineras las plantas que fueron arrancadas y destruidas en la zona del Ángel de la Independencia tras los festejos de la victoria de México sobre Corea. Y es que los hinchas de la Marea Verde dejó tiradas desperdicios de basura, entre los que se podía ver botellas de vino, latas de cerveza, ropa de todo tipo, hasta patines eléctricos.
2: La verdad, no tiren basura, la verdad, a veces hay recipientes o mismas bolsas, pudieran dejarnos siquiera las bolsas. Y bueno, la verdad es que no dañen las áreas verdes. Esa es la intención, que pudiera haber un respeto a las áreas verdes que se dañaron.
1: Después de que unas 400.000 personas festejaron aquí, en cifras de la policía, 360 personas limpiaron las calles con hidrolavadoras y recogieron alrededor de 40 toneladas de basura, de las cuales entre 15 y 20 fueron extras a las que normalmente alzan. Algo que dejó sorprendido a la misma afición.
3: Sí, la realidad, pues, es que intentemos no dejar tanta basura, la neta, sí está gacho. Pues sí está padre festejar, pero no dejar tanto, pues, tanta basura, la neta.
4: Y también que por parte del gobierno pusieran ciertos lugares destinados para la basura.
1: En contraste, los aficionados de la selección de Japón solicitaron al gobierno de Nuevo León 10.000 bolsas de basura para el partido que presenciaron contra Túnez. Su tradición es mantener limpios los espacios que ocupan. Por ahora, este señor tiene la encomienda de regresar el esplendor a la avenida más importante de la capital del país.
5: Festejar, pero con un poco más de conciencia. De conciencia hacia el mundo, hacia su país, ¿no? Que lleve una buena imagen a otros lugares.
1: Mientras las labores de limpieza y adecuación de jardineras continúan, hay una preocupación porque el próximo miércoles 24 hay una cita de la selección mexicana contra República Checa y la preocupación es que otra vez existan afectaciones al entorno urbano. En Ciudad de México, Víctor Blázquez, Noticias, Estrella TV.
0: Y hoy, entre los presentes, cuando Messi anotó su gol histórico, estaba la famosa cantante Shakira. Aquí vemos a la intérprete colombiana saliendo del estadio en Dallas, Texas, donde Lionel Messi anotó sus goles 17 y 18 en mundiales. Y bueno, muy conveniente para la cantante, que viene a abrir el mundial en la Ciudad de México y se presentará el día 23 en Dallas como parte de su gira Las Mujeres Ya No Lloran. Y mire cómo le fue a un reportero en Monterrey, México. Fue rodeado por varios hinchas que gritaron: quiere volar, usted se conoce ese cantico, y lo lanzaron, bueno, pues por los aires, quería volar. Hay que reconocer que el reportero nunca perdió la compostura mientras literalmente estaba al aire en vivo, ahí lo tienen, y era lanzado. Continuó con su enlace en medio del gran ambiente de los hinchas mexicanos, como si nada hubiese sucedido. Obviamente, este reportero, Oscar Gallardo, imagino que se llama, y este el nombre, pues es todo un profesional de la noticia, porque miren, ni se inmutó, él siguió dando su reporte como si nada. Con eso me despido, que pase una linda tarde.

0: Hoy me siento indignado. Me siento preocupado por la sociedad en la que estamos viviendo. Me siento indignado. Y creo que ese es el sentimiento que muchas otras personas comparten a raíz de una controversia total que sucedió en la ciudad de Los Ángeles, pero que nos toca el alma y el corazón a todos, como latinos, como comunidad, como seres humanos. Estas imágenes que le voy a mostrar son fuertes y seguramente le apachurrarán el corazón. Es el brutal ataque de una mujer a una vendedora ambulante en la ciudad angelina. Véalo y ahora platicamos. Y es que el desconcierto es total. Las imágenes son dolorosas, son fuertes. Son impresionantes, pero de eso le hablamos más adelante aquí en Sin Filtro, porque además, vea nada más cómo el infierno ardió en pleno paraíso. Imágenes que también acaparan la atención de todo el mundo el día de hoy, y le vamos a decir dónde y qué ocurrió, porque sin duda, estas llamas lo consumieron todo a su paso, incluso vidas humanas. Así es como comenzamos hoy Sin Filtro. Bienvenidos. Es lunes y por supuesto estamos listos para llevarle toda la información, el debate y las imágenes que están acaparando titulares y que están dando de qué hablar en todo el país. Soy Juan Alberto Santos y hoy Laura Ortega tiene el día libre por su cumpleaños. Felicidades a Laura, pero me acompañan como siempre Aura Bella Hernández y hoy también Víctor Urrutia. Bienvenidos. ¿Cómo están, chicos?
1: Muy bien, ya listos. Tenemos muy buenos temas el día de hoy.
2: Así es, muy buenos días para todos, buenos días Estados Unidos, estamos en vivo de costa a costa con debate y noticias, gracias a ustedes por la invitación.
0: Así es, estamos listos, pues más adelante hablamos de estas historias que les acabamos de presentar, pero antes arrancamos con otra controversia y es que sigue la mata dando. En este sentido, el presidente Donald Trump vuelve a dar de qué hablar en la guerra con Irán. Y es que fíjese que Estados Unidos e Irán concluyeron una nueva ronda de negociaciones en Suiza con el compromiso de mantener el diálogo durante las próximas semanas. Esto como parte de los acuerdos entre ambos países para crear un mecanismo y entender los enfrentamientos que están pasando en Líbano. Recordemos que Israel, después de el inicio

0: De esta negociación por la paz entre Irán y Estados Unidos volvió a atacar al Líbano y eso ha destapado todo tipo de controversias y de situaciones. Fíjense que uno de los principales puntos de tensión en la región es precisamente esos ataques entre Israel y Líbano que han causado que las negociaciones se pausen. Las conversaciones buscaban alcanzar un acuerdo más amplio sobre el programa nuclear iraní y poner un fin al conflicto que ha sacudido a Oriente Medio. El vicepresidente J.D. Vance estuvo en Suiza, pero pues después de toda esta situación, las pláticas, los acuerdos y las ideas de llegar a un poco de paz en Medio Oriente y con Estados Unidos, como se hablaba ya desde la semana pasada, pues de nueva cuenta está en diremos. A ver hacia dónde puedan avanzar estas conversaciones, a ver hacia dónde puede ir este intento de paz. Sin embargo, el presidente Trump volvió a anunciar que si no había respecto a los acuerdos previos que se habían hecho la semana pasada, volvería a atacar a Irán y con más fuerza.
1: Uy, a cada rato dice eso el presidente, ¿no? Y eso es lo preocupante, que estamos escuchando esto siempre y en medio de estas negociaciones el presidente siempre pues lanza una amenaza y es lo que tiene a todos pues así como bien preocupados de lo que puede pasar, ¿no? Porque cuando uno está negociando algo, usualmente pues trata de llevar la paz, pero en este caso el presidente está haciendo totalmente lo opuesto. También J.D. Vance calificó estas lo que está hablando con estas personas como algo muy positivo. Él está diciendo que le está yendo bien, pero lo que vemos de afuera es algo totalmente diferente.
2: Sí, contradictorio.
3: A ver, llevamos 115 días en guerra, literal, y estamos con una lluvia de suposiciones, una lluvia de acuerdos no firmados. Yo creo que lo que necesitan ahorita es que realmente pongan las cartas sobre la mesa y que tomen decisiones y que se firmen acuerdos, porque vemos que de ambas partes solamente están lanzando cosas como llegamos a esto, llegamos a lo otro, pero no hay un papel firmado. Y eso es en la vida. Si no tenemos un papel y no tenemos un acuerdo, no podemos llegar a nada. Y esto se está alargando y se está alargando más, y cada vez los más afectados somos los que estamos viviendo día a día aquí, que nos está subiendo el precio de la gasolina, se nos está subiendo todo en los supermercados, y a eso es lo que no llegan, a un acuerdo, y es lo principal a lo que tendría que llegar. Yo creo que solo son pura lluvia de suposiciones, podríamos decir.
0: Exactamente, y en medio de esa lluvia de suposiciones, de ideas, de planes y de cosas que se quieren hacer, pues es bien complicado, ¿no? Llegar finalmente a un acuerdo o a una situación particular, Víctor.
3: Así es, pero bueno, esperemos que más adelante se puedan tomar decisiones más fuertes, que se puedan tomar decisiones concretas, porque es lo que estamos esperando, que tomen ya cartas en el asunto. Al parecer, posiblemente que el estrecho sea cerrado nuevamente o que esté cerrado nuevamente, y eso es lo que nos preocupa, que hay muchas, muchas posibilidades de que esto se pueda alargar muchísimo más, y son 115 días, no estamos hablando de poquito, ¿eh?
0: Así es, pero bueno, vamos a ver cómo procede esto. Vamos a hacer una breve pausa, volvemos con más información. No se despegue, esto es Sin Filtro.

0: Estados Unidos, mientras que solo un 19% cree que está beneficiando a Estados Unidos. Otro dato importante es que otro 27% en esta encuesta opina que acciones salen ganando por igual, reflejando las dudas que aún genera el acuerdo entre la opinión pública. Y muy interesante, sí, también,
1: muy interesante.
0: Un 65% de los estadounidenses creen que esta guerra está mal por todos lados, uh-huh, y que afecta, por supuesto, nuestra vida estadounidense.
1: Sí, a mí no me encuestaron, pero yo también me sumo a ese porcentaje. Fíjate que algo que me llamó la atención también es una parte aquí de esta encuesta que dice que el 78% de los encuestados manifestó su apoyo a la finalización del conflicto entre Estados Unidos e Irán, uh-huh, y también mientras que el 22% se mostró a favor de continuar el conflicto hasta que Irán se rinda. O sea, lo que esto me da a entender es que la gente pues entiende que hay una guerra y se necesita dinero, uh-huh, para financiar esta guerra, pero también pues unos están diciendo que pues no están pues totalmente en contra de esta guerra, y ese es el 22% sobre si Estados Unidos había pues detenido permanente el programa nuclear iraní. El 31% de los encuestados respondió mientras que el 69% expresó pues que ellos no estaban pues completamente convencidos de que este acuerdo recientemente pudo haber terminado ese programa nuclear, ¿no? Lo que muchos están criticando es que este acuerdo no era totalmente diferente al acuerdo que hizo Obama durante su,
0: exacto,
1: administración.
0: Sí. Y que tanto le criticaba. Tanto le criticaba al presidente Donald Trump a Obama de que supuestamente su acuerdo era una ridiculez, ajá, y al final de cuentas se ha convertido en lo que simple y sencillamente están logrando ellos también. Simplemente un acuerdo de palabra sin la necesidad de Obama de haber tirado dinero e incluso vidas humanas de los militares que han estado peleando por esta guerra.
2: Pero a ver, ¿ustedes creen que hay avance? O sea, ¿sí ven algún tipo de avance?
1: No,
2: porque yo no veo nada. Yo creo que está igual. Es lo mismo que dejó el gobierno anterior, solo que le están dando continuidad, pero la verdad, yo no veo avance. No sé si ustedes lo ven.
0: No se ve el avance en ningún sentido.
2: Avance en gasto, nada más.
0: Avance en gasto, sí. Se habla de cerca de 100 mil millones de dólares que hasta ahora ha costado esta guerra y que seguirá costando, porque al final de cuentas el impacto no es ya se terminó la guerra y ahí se acabó el negocio. Uh-huh. No. La cosa ahí sigue generando mucha controversia, sigue generando mucho gasto, sigue generando tensiones internacionales, que eso también, uh-huh, generan inversión económica en muchos sentidos. Y lo más importante, en nuestros bolsillos. Uh-huh. Nosotros sentimos pues que a nosotros nos están cobrando la guerra, porque todo ese dinero viene de nosotros. Sí. Así que terrible la situación con todo esto. Evidentemente es una encuesta. Al presidente Trump poco le importa lo que le dicen sus asesores, mucho menos le importará lo que dice una encuesta. Pero ojalá que esto sí le importe a todos, porque esto sí es verdaderamente alarmante. Escuche lo que está pasando en torno al mundial. Es que autoridades estadounidenses investigan una nueva amenaza relacionada con el Mundial 2026. Según un reporte de inteligencia, una publicación vinculada al grupo terrorista ISIS instó a sus seguidores a realizar ataques individuales contra partidos y eventos relacionados con la Copa del Mundo en ciudades de los Estados Unidos. El mensaje califica el torneo como, escucha esto, una oportunidad de oro para atentados. Oh, hasta el momento no existen amenazas específicas ni creíbles, pero los agentes de seguridad mantienen vigilancia reforzada en todas las sedes de los juegos de fútbol, que por supuesto alerta a cualquiera. Y es que hemos dicho en muchas ocasiones, uh-huh, en esta mesa, y hemos platicado con usted también de eso, que es un evento perfecto para que quien quiera sembrar terror a, uh-huh, cualquier nivel, pues,

0: para hacerlo, sea con una amenaza o sea con una acción. Ojalá que no se concreten. Por supuesto, las autoridades están vigilantes del tema, pero es muy lamentable cómo pueden aprovechar la reunión de la gente en vísperas de una fiesta o en celebración de una fiesta para atacar.
1: Sí, y no se tiene que tomar como broma, ¿verdad? Porque no. Sí puede suceder.
2: Claro que no, Víctor.
1: Sí puede suceder, porque hay muchas personas locas en la calle. ¿Y saben qué? Esto, lo que van a utilizar ellos, pues es una estrategia llamada lobo solitario, que eso es lo que hace caos masivos en los eventos. Pero lo que tiene que hacer la agencia es, obviamente, tener un intercambio de inteligencia con agencias federales, estatales y locales. Además, utilizar la tecnología y la inteligencia artificial para poder controlar y poder saber qué tipo de amenazas pueden resultar en este tipo de eventos masivos. Obviamente los Estados Unidos tienen las herramientas, las agencias tienen las herramientas para poder detectarlo, pero hay que tener mucho cuidado. Nosotros, cuando vamos a asistir, tenemos que ser precavidos también.
2: Sí, tenemos que estar vigilando. Si nosotros vemos algo sospechoso, pues por favor hablen con las autoridades. Eso es lo más importante, porque a veces uno piensa, ah, no, ¿para qué le digo? Nomás es una persona. Pero sí, no, si usted ve a alguien, no sé, que vea con una mochila medio extraña o algo que a usted le parezca pues raro, entonces es mejor reportarlo, ¿no? Creo que también muchos han criticado que ICE está ahí, que el Homeland Security esté ahí, esos agentes, pero por eso están ahí. O sea, por esto, por estas preocupaciones, por eso están todas las agencias, y no es que pues estén ahí para hacer redadas migratorias. O sea, por esto, por este tipo de cosas, están todas las agencias para protegernos, ¿no? A veces nosotros nos enfocamos en lo de la migración, pero no es por eso, es por este tipo de ataques que podrían pasar. Por los temas de seguridad.
0: Exacto, sí. Y es importante también que seamos conscientes si vamos a asistir a un fanfest, a un evento, a un juego mismo y todo esto, que sepamos que nos van a revisar hasta los dientes, porque también hay gente que luego llega y dice, ay, no, ya me andan queriendo revisar, que las filas están bien largas. Es por la seguridad de todos. Yo creo que independientemente de quienes están ahí y pueden correr un peligro mayor si es que sucediera algo así, al final de cuentas, el terror se siembra en todo el país. El ver esas imágenes, el escuchar de esas historias, siempre es aterrador. Ojo, y no queremos que se asusten, ni mucho menos. Este es un llamado que se habría hecho, pero que no existe hasta el momento ninguna autoridad confirmando que haya algo creíble, que haya algo, una amenaza real en torno a este tema. Lo que es un hecho es que, bueno, están poniendo toda la carne al asador en cuestiones de seguridad para este evento aquí en los Estados Unidos, para que no se vuelva, pues, el target de un atentado lamentable. Estaremos al pendiente y, por supuesto, informándoles.
2: Juan, oigan, lo cierto es que la Casa Blanca sí tiene una unidad específicamente para el tema de seguridad para estos partidos. Entonces, eso es lo bueno, que la Casa Blanca sí está pues atenta, está pues poniendo atención, está investigando esto, porque aunque no haya pues amenazas creíbles en este momento, sí creen que podría pasar, si no, pues...
1: Además, la Casa Blanca está en coordinación con la FIFA, porque están unidos los dos para este tipo de cosas y monitoreos.
0: Y se hablaba mucho de la seguridad, ¿no? Que también en México, después del arresto del Mencho y la muerte de Mencho y todas las situaciones que en Guadalajara se suscitaron, pues bueno, que estaban medias complicadas. Pero oigan, vamos ahora sí con estas imágenes que le hablaba al inicio del show. Son indignantes, causan escalofríos, causan terror, causan indignación en todos los sentidos. Es una vendedora ambulante que estaba como todos los días, tenía puesto ya su changarrito donde su vende sus hot dogs, donde hace su vida, donde saca su dinero. Cuando una mujer llegó, la atacó tirándole parte de las salsas que ella tiene expuestas ahí para que la gente pueda tomarlas y complementar su hot dog. Se la tiró sobre su mercancía. La señora intentó defenderse y miren nada más en qué terminó esto. Yo no sé usted, lamentable, pero a mí me arde la sangre, me hierve la sangre de ver estas imágenes. Como una señora que simplemente está tratando de ganarse el día a día, sacar su dinerito, sacar adelante a su familia, pagar sus necesidades, recibe este ataque, la toma de los pelos, la tira al suelo, la arrastra. Esta señora, de verdad, no tiene perdón de Dios, chicos.
2: Sí, y yo escuché también que el hijo estaba hablando en las redes sociales sobre este caso y él es el que también publicó y compartió estas imágenes y él estaba diciendo que la señora le estaba pidiendo dinero a esta trabajadora ambulante y cuando se negó la señora a darle dinero es cuando empezó a atacarla. Entonces, es algo verdaderamente preocupante. No era su clienta, le estaba básicamente tratando de robar y luego la ataca porque no le dio lo que ella quería.
1: Qué horrible situación. La verdad es preocupante porque imagínense levantarse todos los días.

0: Darla, sí, y eso se siente muy bien porque los latinos somos fuertes y cuando vieron la situación, a veces hay comentarios que dicen no te acerques cuando hay algún problema, pero cuando pasa esto, duele tanto y se siente tan fuerte que necesitamos ayudar. Pero ella de verdad estaba tirada en el suelo. Son imágenes muy fuertes que no podemos pasar aquí por el tipo de pelea que era, pero de verdad usted tiene que tener mucho cuidado cuando salga a la calle. La recomendación es que esté alerta a cualquiera de los puntos. Y lo mencionaba Aury hace un ratito, tenemos que tener cuidado hasta con cualquier persona que se nos acerca, una mochila. No sabemos cómo van a reaccionar y estamos en un momento en el cual en Estados Unidos hay mucho odio y mucha discriminación, pero nosotros debemos cuidarnos poco a poco, solitos, porque nadie va a venir a cuidarnos. No tenemos un respaldo.
1: Tenemos que cuidarnos los unos a los otros, que es lo que veíamos un poco en las imágenes, ¿no? Cómo la gente se acerca a tratar de separarlas, menos, sí, a tratar de controlar a esta mujer que estaba totalmente fuera de sí. Canito, si nos ruedas las imágenes otra vez, quiero que vean cómo es que se fue dando esto. Vea, ahí es cuando la señora atacante toma la salsa y la tira sobre los hot dogs de la señora. La señora desesperada
0: trata,
1: le tira
0: de
1: un polvo, sí, para defenderse simplemente. Y esta mujer se le va encima, sin más ni más. La golpea, las imágenes son tan duras, tan sensibles, que hemos tenido que cubrirlas porque pueden ser muy sensibles para algunas personas, pero es aberrante, es indignante. Ahí estaba un guardia de seguridad, parece privado, pero esperemos que después hayan llegado las autoridades a buscar a esta mujer, a confrontarla con su responsabilidad, porque estaba fuera de sí, estaba enardecida. No sabemos si era una persona sin hogar que estaba pidiendo dinero, como menciona el hijo, que intentó pedirle a la señora ayuda o incluso robarla, que es otra de las intenciones posibles en este caso, pero es muy, muy lamentable ver este tipo de imágenes, como nuestra gente suele ser gente que sale a trabajar, que lo da todo por sus hijos, por su familia, por su vida, por salir adelante, para que cualquiera venga a intentar hacer este tipo de cosas. Y encima le tuvimos que también tapar los ataques racistas porque le decía, devuélvete a México, vete de aquí, mexicana. La insultaba con ataques terribles. Me parece indignante y creo que tristemente estas historias se repiten en muchas ocasiones y no deberíamos. Bien por las personas que fueron empáticas, que entraron a tratar de ayudar a la señora a separarlas. Alguien por ahí le decía, enough, enough, ya basta, ya suficiente, para que esta mujer tratara de controlarse. Pero no basta con separarlas y con compartir estas imágenes. Hay que hacer conciencia y hay que hacer también responsabilidad civil y judicial. Ojalá que esa mujer pague las consecuencias que tiene que pagar.
2: Sí, y esa mujer
0: con
2: también...
0: toda la fuerza de la ley, ¿eh?
2: Sí, sí, y esa mujer también dijo que necesitas un permiso para estar aquí. Tampoco, no podemos asumir que los que están ahí, trabajadores ambulantes trabajando en las calles, que no lo tienen. Yo creo que la mayoría lo tienen, y los que no lo tienen, no lo tienen por miedo, ¿no?
0: Entonces, además, la otra era una ciudadana normal, común y corriente. Nadie puede tomar decisiones por otras personas. Si la señora no tenía o tenía permiso, eso es de las autoridades y ellos se encargan de eso. Pero utilizar la violencia y ponerle en manos que no le corresponden no es lo correcto. Ojalá, como lo dice Juan Alberto, que todo el peso de la ley caiga sobre ella, porque esto no se hace. Esto es fomentar más el odio y que se pueda regar más el odio, y ya estamos cansados de eso. O sea, no más odio hacia los latinos, no más odio hacia las personas que trabajan todos los días aquí en este país.
1: Y hacia ninguna comunidad. El odio y la violencia nunca son la respuesta de nada. Siempre deberíamos de actuar con más cordura, con más inteligencia emocional. Sin embargo, bueno, bien dicen por ahí, y no estoy diciendo que la mujer esté loca, pero nunca falta un loco que venga a causar controversia y demás. Pues para su comportamiento seguramente sí le faltan varios centavitos para el dólar. Pero bueno, aquí lo importante es que reflexionemos y que también seamos empáticos. A veces vemos a gente en problemas y por no meternos en la situación o lo que sea, lo dejamos pasar, y no es justo que una persona de nuestra comunidad o de cualquier comunidad esté enfrentando una situación así. Así que ojalá que se le haga justicia, y precisamente esta semana, a partir de mañana y hasta el domingo, en Los Ángeles, en su puesto de trabajo, la señora va a estar vendiendo sus hot dogs. Ojalá que toda la comunidad pueda unirse y asistir a apoyarla, porque eso necesitamos: apoyo, abrazo y unidad como comunidad y como humanidad. Pues bueno, son las imágenes que le han dado la vuelta al mundo aquí en los Estados Unidos desde Los Ángeles, unas imágenes duras, pero que es importante compartir para que nos lleven a la reflexión. Vamos a hacer una pausa, pero volvemos con otras imágenes que también desatan un infierno en medio de un paraíso. Le contamos todo lo que pasó en un centro vacacional donde todo debería ser felicidad, pero se convirtió en un auténtico y terrorífico sitio de vacaciones. Volvemos con eso.

0: Seguimos aquí en Sin Filtro. Gracias por estar acompañándonos. Les recuerdo, Laura Ortega está de cumpleaños el día de ayer, así que tomó el día libre. Felicidades a Laura. La seguimos apapachando y la menciono precisamente porque yo creo que tiene doble festejo. No solamente su cumpleaños, sino las elecciones en Colombia, que al final de cuentas creo que van hacia donde ella tenía la esperanza de que fueran. ¿No es así, Laura?
1: Sí, o sea, yo creo que ella tal vez ha de estar aplaudiendo o no. No sé por quién votó, pero pues lo que es cierto es que Colombia amaneció dividida tras una de las elecciones más reñidas en su historia. El candidato de la derecha, Abelardo de Espreila, pues mantiene una estrecha ventaja sobre el izquierdista Iván Cepeda con el 49.66% de los votos frente al 48.70% según el preconteo. Mientras sus seguidores celebran lo que consideran pues una victoria, el presidente Gustavo Petro cuestionó los resultados, obviamente, y exigió una revisión de más de

0: de 33,000 mesas electorales. Las autoridades pues continúan el escrutinio oficial y se espera la certificación final de los próximos días. Pero quiero que vean cómo celebró el que pues hasta ahora ganó. Vean esto.
1: El pueblo colombiano me ha confiado el honor supremo de servirle como su próximo presidente de la República de Colombia.
2: Ahí bueno, lo tienen blindado en todo momento dentro de ese, vaya, como cuadrito de, de seguridad, de ese cuartito de protección y seguridad. Y es que es lógico. Sí. Recordemos que también hace un tiempo asesinaron ahí en un evento público en Colombia también a uno que era bastante presidencial. Ahora, pues bueno, Abelardo de la Espriella pues está buscando llegar y llegar lo más limpio posible a toda esta situación. Muy reñida la votación, una diferencia mínima, pero será los jueces de electorales quienes finalmente puedan determinar esto. Decía por ahí Petro que mientras no esté certificado, él se niega a aceptar el resultado, mientras que Iván Cepeda anunció pues esta, que sus abogados ya estaban imputando varias mesas de votación con las que según él pudo haber movimientos fraudulentos. Sin embargo, vea cómo pasearon por Cartagena precisamente Abelardo de la Espriella. No, no es el papamóvil, es un carro blindado también con el cual pudo estar cerca de la gente que coreaba su nombre y celebraba su triunfo, por lo menos hasta ahora. Hasta el triunfo no oficial.
3: Vemos un país dividido y es que el 50% de los colombianos tenía otra decisión y el otro 50% de este lado. Y como lo decían ustedes, son 33,000 mesas las que quieren impugnar. Entonces, estamos, no estamos hablando de poquito, pero ahorita sí posiblemente la derecha sea quien tome pues posesión del cargo en esta ocasión aquí en Colombia, bueno, ahí en el en país en Colombia. Y es que también dicen que Donald Trump tuvo comunicación con él, una llamada telefónica. Es su fan y entonces hay un respaldo también de los Estados Unidos y creo que también Colombia necesita un cambio y eso es lo que están haciendo.
2: Yeah. Por eso es que la gente estuvo votando, ¿no? Yo creo que no fue tan claro en la primera vuelta. Hoy está en esta segunda vuelta presidencial. Fue también bastante reñido, 49.66% para Espriella y 48.70% para Cepeda. Muy, muy cercanos, así que hay que esperar a que esto se haga oficial. Y efectivamente Trump no solamente llamó al, al ahora presidente electo para felicitarlo, sino también en sus redes sociales le puso grande, lo más grande.
3: Es su fan,
2: y también estuvo Marco Rubio, que escribió en sus redes sociales felicitándolo y diciendo lo que esperaba colaborar con él en temas de economía, de migración, de asuntos internacionales y que, por supuesto, contaba con los Estados Unidos como un aliado para Colombia.
0: Sí, el narcotráfico también, ¿no? Yo creo que pues a Colombia de cierta forma le sirve a un presidente así porque puede colaborar con Estados Unidos, algo que Estados Unidos ha querido hacer con muchos países para controlar el tema de las drogas, el tema del narcotráfico. Entonces, tal vez ahí se va a esperar como una relación totalmente diferente a la que tenía el presidente Donald Trump con Gustavo Petro, ¿no?
3: Que era muy mala.
0: Sí, y algo que pues muchos colombianos esperaban, querían un cambio totalmente, algo radical a lo que estaban ellos acostumbrados y pues por ahora lo han conseguido.
2: Pues mira, la gente votó, la gente habló y al final de cuentas esa es la democracia, que la gente elija a quien quiere de sus líderes. Oigan, y de Colombia, ¿qué tal si nos vamos a la República Dominicana? Porque estas imágenes que van a ver a continuación son impresionantes. Ahora sí que se convirtió en un infierno este paraíso. Resulta que una huésped italiana falleció el viernes debido a una complicación derivada de este incendio que devastó gran parte de un hotel en Bayahibe, un municipio costero de la República Dominicana. El siniestro obligó a evacuar a 1,690 personas que se encontraban alojadas en ese establecimiento. Según las autoridades, pues bueno, está bajo investigación toda esta situación y afortunadente no hubo más vidas que lamentar porque las imágenes son verdaderamente impresionantes.
0: Parece de película,
2: Juan. Sí, parecen salidas de una película. Vean nada más esa, esa columna de humo negro. Es impresionante las llamas, cómo consumían. Obviamente son palmera, son techos de palmera que se vuelven muy flamables rápidamente.
0: Más fácil,
2: y el incendio, pues bueno, aún el origen se desconoce, pero se propagó por los techos de caña que cubrían gran parte de las áreas comunes del hotel y afortunadamente un hotel cercano de la misma cadena no sufrió daños y está también siendo parte del albergue para que los huéspedes puedan estar ahí. Yo no sé Sí, yo continuaría mis vacaciones después de vivir una experiencia así. No sé si me querría regresar a mi país de inmediato o cómo sería la situación. Pero las imágenes son apocalípticas.
0: Sí, imagínate los que también iban o tenían planeado ir a ese hotel. O sea, ¿qué es lo que va a pasar? Todo. Van a perder un montón de dinero, van a perder pues un montón de pues cosas turísticas en esa zona. Entonces es una pérdida para ese lugar porque hay muchas personas que obviamente pues se mantienen del turismo. Entonces, qué malo. O sea, es triste pues para ellos y también triste para los que viajaron ahí para divertirse y se convirtió en una verdadera tragedia.
3: Además, 1,700 personas fueron evacuadas y entre ellos fueron 177 niños y 21 bebés. Lo que sí me suena un poquito es que República Dominicana en los últimos meses ha estado invirtiendo mucho en publicidad para poder atraer al turismo. Uh-huh. Vimos una campaña masiva en medios de comunicación a nivel Estados Unidos, en medios gigantes, en los cuales se invitó a que los turistas lleguen al país. Y es lo que dice Auri, una inversión grande que los turistas hacen y ahora en este momento puede ser también cancelada sus reservaciones y todo. Me imagino que también República Dominicana ha tomado cartas en el asunto para poder también tomar prevención para este tipo de catástrofes, porque eso es lo que también tienen que invertir, no solamente en publicidad para atraer el turismo, sino también en dinero para poder tener seguridad para el turismo que están invitando a su país.
2: Sí, garantizar la seguridad, que la gente se pueda sentir mucho más tranquila a la hora de sus vacaciones. Ahora, esto es un incidente, evidentemente, a veces es muy difícil de evitar una situación así, y a veces sí es complicado pues que se pueda manejar. 10 personas fueron atendidas por inhalación de humo entre huéspedes, trabajadores y personas que intentaban pues atender esta emergencia. Y sí, efectivamente, lo decía Víctor hace un momento, la República Dominicana ha estado en titulares también de muchas cosas. La joven que falleció durante sus vacaciones y cuyo cuerpo desapareció por semanas, también la discoteca en Santo Domingo, que el techo se cayó. En fin, todas estas tragedias han puesto también en la mira a República Dominicana y es por eso que decidieron invertir en turismo para decir, vengan, estamos bien, estamos seguros. Han llevado muchos programas a transmitir desde allá y es un verdadero paraíso, es hermosísimo. De hecho, yo ando queriendo ir. Pero no sé si... entre los huracanes y los incidentes...
3: Lo comentamos, ¿verdad? Para vacaciones, es cierto.
2: Exacto, estamos pensando en...
0: Espérate un añito.
2: En andar por allá. Vamos a esperar cómo surge la cosa, pero tampoco, bueno, podemos decir que no es un destino recomendable porque es verdaderamente un paraíso.
0: Hermoso.
2: Son cosas que pueden pasar en cualquier lugar. Oigan, chicos, ¿qué tal si con esto nos vamos a una pausita? Mm. Pero ya regresamos porque hay noticias entre el fútbol y las situaciones que suceden alrededor y el Canelo que nos vuelve a recordar en la cara que somos bien pobres. Así da.

0: Qué bueno que sigue con nosotros aquí en Sin Filtro. Estamos pues llevándole toda la información que usted necesita para arrancar la semana bien y de buenas. Y vamos con el mundo del entretenimiento, porque ese también a veces nos pone bien, a veces nos pone de buenas y a veces nos pone envidiosos. Vea nada más el pachangón. Pero cuando digo pachangón es señor pachangón, millonario,
1: dinero.
0: Así de eso. Tiren el dinero. El Canelo invirtió en el bautizo de su hija, la más pequeñita. Vean eso nada más. Eva Victoria fue recibida así, en ese palacio construido específicamente para el evento, lleno de lujos, flores y de todo. Ahora, eso es lo visual del evento. La parte musical, escuchen, contrató a Mon Laferte.
2: Oh, wow.
0: Y también se me olvidó el nombre, el Venezuela. Valenzuela, ¿cómo se llama?
2: Remy Valenzuela
0: para cantar ahí en el evento. Dos conciertos, una noche espectacular que empezó desde la tarde y se fue hasta la madrugada. La niña se debe haber dormido 2 horas después del evento. Estos eventos son para los papás de la niña, de la bautizada. Pero al final de cuentas dicen que el Canelo se habría gastado alrededor de un millón de dólares en el bautizo. Y yo digo que hasta más. Porque esa decoración está impresionante. Más todo lo que sirvieron, más los eventos privados. Oye, los conciertos privados estaban increíbles.
2: Yo creo que más de un millón. Sí, o sea, se me hace demasiado poquito. Se ve que hay mucho gasto ahí. Y usualmente, pues, las flores, no, o sea, hasta las más sencillitas están súper, súper caras. Yo digo que más de un millón, pues, obviamente tenía que celebrar a lo grande. Porque si celebrara a lo chico, yo creo que todos estuviéramos también criticando. Entonces, él tiene que, pues, hacer la lucha para que se vea como
0: que se
2: si
0: vea que todavía billete. Tiene dinero. Además, sus fregadazos le han costado, ¿no? Sí, ganarse pues su sí. fortunita.
1: Además, tiene mucho dinero en la cuenta. Eso es como quitarle un pelo a un gato, podríamos decir. Porque sí. no es que haya gastado demasiado de su cuenta. Además, se ve en sus redes sociales que ha estado apostando en los partidos. Ha estado ganando como el triple. La última vez publicó en sus redes que apostó 100 mil y ganó casi 200 mil. Entonces, creo que de ahí también sacó un poquito para la fiesta. En sus apuestas para los partidos, porque se ve que se apoya a la selección.
0: Está presente en los partidos del Mundial ahí con México y pues bueno, se dio su escapadita. Yo creo que Fernanda, la esposa, fue obviamente quien se encargó de toda la organización, mientras el Canelo se dedica a hacer sus negocios, su gira, y acuérdense que también está estudiando en la Universidad de California en San Diego. Así que bueno, anda ocupado el Canelo, pero por billete no para.
1: Y eso
0: no
1: que sufre. Viene el cumpleaños, porque ella nació el 8 de agosto del año pasado. Ahorita es el bautizo y en agosto se viene la otra celebración. Si este fue el bautizo, imagínense lo que va a gastar este 8 de agosto que viene para su primer añito.
0: ¿Y sabes qué?
2: Como buen mexicano, nosotros aunque
1: hay
2: no
1: que
2: tengamos,
1: tirar la casa por
2: aunque
1: la ventana,
2: no tengamos dinero, celebramos. ¿Cómo hacemos las quinceañeras? Claro, ¿cómo hacemos esas fiestas bien grandolonas con banda y todo?
0: Los nosotros pobres somos capaces de vender un riñón, pero que la fiesta luzca y que se vea bien perrona. Y el Canelo no tiene necesidad de empeñar nada, pero al final de cuentas, pues bueno.
1: Los niños ni disfrutan, somos los grandes los que aprovechamos la fiesta.
0: Es lo que te digo, la

0: La criatura seguro se durmió a las 5 de la tarde y los papás y se amanecieron en pleno pachangón como debe de ser. Oigan, hablando de billete, de dinero, de millones, escucha esto porque Toy Story 5 ya se convierte en el estreno más millonario de lo que va de este 2026. Mundialmente ha reunido 312 millones de dólares. En Estados Unidos vendió 160 millones de dólares en taquilla en este fin de semana de estreno y los mercados internacionales le sumaron 152 millones más. Una película muy, pero muy esperada. Y mira, se llevó de calle a El Diablo Viste a la Moda 2, que muchos pensaban que iba a ser el gran estreno de este año, pero Toy Story también nos vende toda esta nostalgia, ¿no? De 30 años después, lo que sucede. De hecho, estaba viendo, ahorita que digo lo de los 30 años, estaba viendo en las redes sociales el análisis de un chavo que fue a verlo. Bueno, un chavo, chavorruco como yo, que dice, fui a la sala de Toy Story y no había niños.
1: Oh,
0: empieza la película y me doy cuenta que Toy Story se estrenó hace 30 años.
2: Se entonces, estrenó en el 95,
0: todos
2: de hecho.
0: Los que estábamos ahí éramos niños.
1: Sí.
0: Viviendo 30 años después la secuencia de Toy Story. Entonces me encantó, ¿sabes? Esa reflexión me encantó porque es cierto, la película nos vende la añoranza de lo que nosotros vimos hace 30 años. Es por eso que a lo mejor no había tantos niños en la sala, pero todos esos chavorrucos que estaban era porque lo vieron de niños.
2: De hecho, yo vi unos videos de unas mamás que dijeron, estaban entrando al cine y decían, bueno, mi hijo piensa que él viene a ver la película de Toy Story, pero en realidad soy yo. Vi algunos videos ahí, como dice Juan Alberto, es como emotivo también recordar, y es que esta película, estamos hablando de que crecimos viendo todas las películas, crecimos viendo Toy Story, y es nuestra infancia que ya viene reflejada. Sí. ¿Saben qué es lo que me gusta? Que en la versión en español, Belinda es la que hace la voz de la tablet.
1: Yo no sabía.
2: Entonces nos lleva como que un poquito también así como que somos fans de Belinda y
1: nostalgia.
2: Belinda hace la voz de la... Sí, es como crecimos viendo Cómplices al Rescate, Silvana Mariana y luego la llevan para la tablet. Y es que esta película también habla un poquito de que ya la inteligencia artificial y los dispositivos están haciendo a un lado nuestra forma de divertirnos antes, que era un poquito más tradicional.
0: Sí, está dejando las tabletas, están dejando los juguetes tradicionales de lado y de eso se trata la película. También Woody, aunque dijeron que no se estaba quedando calvo, que era un reflejo de luz, en muchas otras escenas sí se está quedando calvo.
2: Hey, pero no es el protagonista en esta ocasión, Woody, sino que es la novia de Woody con la tablet.
0: Exacto, es la guerra con ellas dos. Pero bueno, vaya a verla y descubra más de esta historia, que es el segundo mejor estreno mundial de una película de Pixar, solo después de Los Increíbles, The Incredibles 2. Oigan, vamos con hablando de récords y demás. Vea nada más esta información, porque si poner récords se trata, los mexicanos somos que nos pintamos solitos. Resulta que Adidas acaba de anunciar que el jersey mundialista de mayor venta en todo el planeta es la camiseta de México. Obviamente, la camiseta verde, además, que es el símbolo más importante de nuestros colores. Así que ya se ha convertido en la más vendida del planeta entero. Los mexicanos no tenemos dinero para comer, pero tenemos para comprar la camiseta original de nuestra selección y para gastar en fútbol como debe de ser. Así que no me extraña. Dice también el reporte que la camiseta blanca y la negra también se han vendido de manera muy importante, pero que la verde es pues la que tiene el récord. Sí, me gustan todas.
1: Sí.
2: Pero hey, lo más interesante de todo esto es que estas ventas han sido impulsadas por el mercado femenino. Sabemos que los hombres, son los que manejamos el fútbol, pero en esta ocasión el mercado femenino es el que está gastando. Y es que no sé si se han dado cuenta, pero hay muchas mujeres que han comprado la camisola original y la han modificado, la han vuelto hasta traje de baño. Entonces, el ingenio que se está pasando ahorita en el Mundial en México está genial. Dicen que el Mundial en México se siente más sabroso.
0: Obvio, siempre. Pero si la pasión futbolera es sinónimo de México, así que no nos extraña que nuestra camiseta, nuestra jersey del tricolor sea la más vendida del mundo. Oigan, con esto hacemos una pausa, pero volvemos con otro dato bastante interesante y debatible de lo que está sucediendo aquí en Estados Unidos con la fiesta futbolera. Usted no lo va a creer que andan haciendo los extranjeros. Ya volvemos.
2: Uy, qué miedo.
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0: Estamos de regreso y escuche esto porque es bien interesante. A ver, cuando usted viene a los Estados Unidos de visita o cuando va a su país, ¿cómo qué se le antoja llevarle a la gente de nuestros países? Yo,
1: ¿de aquí?
0: Lo que menos se me ocurriría es lo que los extranjeros se están llevando a sus países después de la fiesta futbolera ahora.
1: Sí, la gente se está llevando ranch.
2: ¿Qué? O sea,
1: fíjate que yo no sabía que el ranch era aquí como típico de Estados Unidos. Yo eso sí no lo sabía, pero sí. De hecho, la TSA ya le está haciendo una advertencia. Gente que no puede llevarse estas grandes botellas de ranch, porque, o sea, es algo que uno puede llevar uno de estas 3

0: 1.4 onzas, pero sí. ¿Sabes qué? Muchas compañías ni existe, o sea, no existe, tienen que hacerlas. Y de hecho ya hay una compañía, la Kraft, que dice que ya está trabajando su para versión. Hacer una mini versión para que la gente pueda llevarla, pero también existe en polvo, entonces exacto. La gente llévensela en polvo sí. Y no se la lleve es que, en líquido, sí, porque de es
1: hecho,
0: preocupante.
1: De hecho, Kraft puso en sus redes sociales que por ahora, para que viajen y solucionen el asunto, se lleven los polvos sí. Y lo preparen en casa, pero la gente dice que no literal estaba llegando con las botellas de este tamaño en la maleta de viaje y entonces se las estaban quitando en el TSA, al grado que el propio TSA puso en sus redes sociales que por favor a los extranjeros supieran que no pueden transportar ese tipo de botellas y todas las que ponían y el bote de basura lleno uh-huh. Era de ranch.
2: De pura ranch. Es que aquí en Estados Unidos sabe mejor. Yo a veces pido blue cheese, pero prefiero ranch, pero aquí sabe más rico. No sé por qué, pero de hecho sí me voy a llevar un botecito ahorita que me voy de viaje, pero voy a llevarlo en polvo, como dicen ustedes.
1: Sí, o llévate
2: a llevar, o la botella de 100 mililitros.
1: Mililitros. Mientras sea menos de 100 mililitros, la puedes transportar. Entonces, si ya salen las pequeñitas que son para aptas para viaje, pues a lo mejor ya... O que dentro de los aeropuertos, ahí en los duty free, ya pongan un stand de Kraft. Si ya vieron que es un negocio tremendo.
0: ¿Cuántas botellas de 3.4 onzas? Porque la gente va a querer... Si
2: te puede llevar separadita,
1: se
2: ¿verdad?
1: Se va a llevar 30. Al bueno, final de cuentas, lo van a juntar, ¿no?
2: Hay artistas que tienen también sus salsas favoritas. Así como Karol G, por ejemplo, ella viaja con su botella de mayonesa en su bolsa. Sí, se lleva su mayonesa. Y Ninel Conde, por ejemplo, carga su chile piquín también para ponerle a los tacos y cosas así.
1: Entonces, y su bombita para inflarse la nacha.
2: Versión de viaje.
1: También carga con una bombita para inflarse la nacha como vaya necesitando. Oigan, con esta información llegamos al final de Sin Filtro Nacional. Gracias por acompañarnos, por estar con nosotros este día, por arrancar la semana con nosotros. Y quédese porque en Los Ángeles le tenemos más información a nuestra gente aquí a nivel local. Por lo pronto, mire, si usted va a viajar y quiere llevar ranch de recuerdo, que es como lo que está de moda, pues vaya tomando precauciones para que no me lo agarren las autoridades. Nos vemos entonces en breve y al resto del país nos vemos mañana. Chicos, a mí no me gusta el ranch.
2: ¿A mí tampoco? ¿Qué? A mí sí. A mí el blue cheese.
0: A mí me encanta el ranch.
1: El ranch,
0: pero no con
1: nada,
0: todo.
1: Para
0: me gusta
1: nada.
0: Con la

0: Las cámaras que ya vigilan las placas podrían estar a punto de vigilar mucho más. Celulares, relojes, audífonos y hasta dispositivos de mascotas. Una nueva tecnología promete seguir huellas electrónicas de millones en las calles. Las revelaciones del exembajador Ken Salazar vuelven a encender la tensión bilateral. Su libro apunta al expresidente López Obrador y deja sobre la mesa una posible operación estadounidense sin permiso mexicano. Con más de 500 muertes al año relacionadas con el calor, Nueva York toma medidas para proteger a quienes laboran bajo temperaturas peligrosas, principalmente trabajadores inmigrantes. Terror en Montreal. Un tiroteo cerca de un supermercado deja muerto a un policía, a un civil y al presunto atacante. ¿Pero cuál fue el motivo? Colombia gira a la derecha y el presidente Trump celebra. Abelardo de la Espriella se perfila como próximo presidente tras una cerrada elección. Así iniciamos su Noticiero Nacional Cierre de Edición. ¿Qué tal? Muy buenas noches. Bienvenidos a su Noticiero Nacional Cierre de Edición. Les informa José Armando Ronstadt. Mil gracias por acompañarnos. Iniciamos con lo siguiente. Cada vez que alguien sale a la calle, sus dispositivos pueden emitir señales celulares, relojes, audífonos y hasta rastreadores de mascotas. Ahora una nueva tecnología instalada en las cámaras que leen las placas de los vehículos podría usar esas señales para rastrear movimientos en la vía pública. El debate es hasta dónde debe llegar este tipo de vigilancia. En Miami, Florida, Anthony Belchi nos tiene las reacciones.
1: Las cámaras que leen placas de vehículos ya forman parte del paisaje urbano, pero una nueva tecnología podría llevar la vigilancia un paso más allá. Se llama Signal Trace y promete detectar señales emitidas por teléfonos celulares, relojes inteligentes, audífonos inalámbricos e incluso algunos dispositivos de mascotas para crear una especie de huella electrónica de cada persona.
2: Por la parte de seguridad me parece algo bueno porque pues, obviamente para las personas que no tenemos nada que ocultar, pues no hay problema, pero sí es un poco de como invasión a la privacidad, ¿no?
1: La tecnología utiliza señales de Bluetooth, Wi-Fi y otros sistemas inalámbricos que ya emiten nuestros dispositivos. Expertos explican que en teoría permitiría reconstruir los movimientos de una persona incluso si cambia de vehículo o la matrícula no puede ser identificada.
3: Todos estos dispositivos tienen un número de serie, el cual se usa normalmente en ese intercambio de información.
1: La preocupación no está tanto en la tecnología en sí, sino en el uso que puede hacerse de ella y en la falta de reglas claras sobre quién puede acceder a esa información y con qué propósito.
4: Ya la tecnología se ha vuelto malvada.
1: Según especialistas, las leyes actuales no contemplan este tipo de rastreo masivo y existen pocas garantías sobre cómo se almacenaría o compartiría la información recopilada.
3: Esto no está contemplado en ninguna de las legislaciones en temas de cumplimiento de gobernanza y demás, y sería importante velar porque haya algún tipo de transparencia en ese sentido.
1: Y es que para algunos ciudadanos la privacidad hace tiempo que comenzó a desaparecer.
5: Realmente desde que traes un teléfono se acabó tu privacidad, eso todo el mundo lo sabemos. Ya traes un teléfono inteligente, ya no existe la privacidad, ya te monitorean tus correos, te monitorean todo, y la realidad es que la privacidad hace mucho que se acabó, lamentablemente.
1: Y son los límites que tienen estas cámaras en las vías públicas lo que más preocupa a muchos. Por eso, algunos creen que los límites los acabará poniendo los tribunales. Desde Miami, Florida, Anthony Belchi, Noticias Estrella TV.
0: Mientras tanto, un juez federal bloqueó el uso de una base de datos migratoria de la administración Trump. Todo esto para revisar si había o no ciudadanos en las listas de votantes. La juez dijo que el sistema conocido como SAVE podía violar leyes de privacidad y provocar que ciudadanos elegibles, especialmente naturalizados, fuesen eliminados por error. La decisión frena parte del plan de la Casa Blanca para reforzar controles electorales antes de las elecciones de noviembre. El Departamento de Seguridad Nacional defiende la medida como una herramienta contra el voto ilegal. Y en otro tema, las revelaciones del próximo libro de Ken Salazar vuelven a abrir un frente de tensión entre México y Estados Unidos. Según el exembajador, después de la captura de Ismael el Mayo Zambada, el gobierno de López Obrador mostró preocupación por lo que el capo pudiese declarar ante autoridades estadounidenses. Desde el Palacio Nacional, la presidenta Claudia Sheinbaum rechazó esa versión y dijo que cuál era la verdadera inquietud del exmandatario.
6: Si alguna preocupación tenía el presidente López Obrador, que platicamos en su momento en la gira de transición, es más bien la participación de alguna agencia del gobierno de los Estados Unidos en la captura de el Mayo Zambada en México para llevarlo a Estados Unidos.
0: El caso reaviva el debate sobre soberanía, cooperación bilateral y hasta dónde puede llegar Washington en su estrategia en contra de los cárteles de la droga. Y para ampliar más sobre las revelaciones del ex embajador de Estados Unidos en México durante el periodo del exmandatario Joe Biden, se encuentra con nosotros la analista política María Luisa Arredondo. María Luisa, gracias por acompañarnos. Muy buenas tardes.
7: Muy buenas tardes, José.
0: María Luisa, Ken Salazar siempre fue una figura muy polémica en su papel como embajador dentro de la República Mexicana. Y ahora este libro, tus reacciones.
7: Pues definitivamente estas revelaciones que hace Ken Salazar en su nuevo libro, pues se le caen como anillo al dedo a la narrativa de la administración Trump, de que el gobierno mexicano, desde particularmente López Obrador y ahora con Claudia Sheinbaum, pues han cedido cada vez más terreno a los carteles de la droga y por eso ahora ellos gobiernan gran parte del territorio mexicano. Y da pie pues para que ellos puedan tener una excusa perfecta para incluso, pues como ya lo ha anunciado Trump, atacar en tierra a los carteles mexicanos.
0: María Luisa, sin embargo, Ken Salazar no ofrece ningún tipo de evidencia, solamente que un empresario muy poderoso, muy cercano a López Obrador, fue quien le dijo esta información.
7: Hasta donde sabemos, sí, él se basa solamente en las revelaciones que le hizo este empresario, del que ni siquiera se atreve a dar su nombre. Se supone que este empresario era confidente de López Obrador. Pero de cualquier manera, vamos a esperar, ¿verdad?, a ver qué dice el libro, a ver si hay más detalles. Y por lo pronto, pues sí, tensa más la relación entre México y Estados Unidos, porque pues ya son cada vez más las presiones que el gobierno de Trump tiene sobre el de Claudia Sheinbaum, pues para que extradite, por ejemplo, a los funcionarios del gobierno de Sinaloa, que ha señalado de estar coludidos con el narcotráfico, y la presidenta obviamente se ha negado diciendo que es un ataque a la soberanía de México. Entonces, pues todo esto en el marco de que se está tratando de renegociar el Tratado de Libre Comercio, pues obviamente es muy difícil para Sheinbaum continuar negándose a esta extradición. Vamos a ver qué pasa, pero sí es bastante difícil para ella continuar con este ataque, ¿no?, tan directo.
0: Sí, la presidenta defiende mucho la soberanía mexicana, ¿no?, la no intervención por parte del gobierno. Sin embargo, el mismo Ken Salazar aquí también lo vuelve a señalar. El gobierno de Washington estuvo prácticamente negociando directamente con los chapitos. ¿No es eso también una violación a la soberanía de México?
7: Pues sí, definitivamente. Sabemos que el gobierno de Washington pues extrajo, ¿verdad?, por la fuerza o por mediante engaños a El Mayo Zambada, que se convirtió ya en el enemigo principal de los chapitos, que son los hijos del Chapo Guzmán, y tomó partido. Y todo esto pues para obviamente tener más presiones sobre México y pruebas sobre esta colusión entre las autoridades mexicanas y una parte de este cartel de Sinaloa que llegó a ser o todavía es uno de los más poderosos del mundo.
0: Pues muy bien, Mauricio. Vamos a ver si alguna vez también Ismael El Mayo Zambada, como dice Salazar, suelta la sopa, que es lo que supuestamente le tenía miedo el expresidente mexicano. Pero hay que ver más, hay que esperar que salga el libro. María Luisa, gusto saludarte. Gracias por acompañarnos.
7: Muchas gracias, José.
0: En otra información, las negociaciones entre Estados Unidos e Irán seguirán abiertas en Suiza después de una ronda inicial que Washington calificó como una buena base para alcanzar un acuerdo final. El vicepresidente J.D. Vance dijo que parte de los equipos de ambos países va a permanecer trabajando en los detalles de un pacto provisional para poner fin a la guerra iniciada el pasado mes de febrero.
8: We have the Iranians allowing weapons inspectors, nuclear inspectors into their country for the first time in a long time. We're obviously going to bolster that inspection regime to make sure they can never have a nuclear weapon. And finally, we continue to make progress on these technical negotiations.
0: No obstante, esta tarde el presidente Donald Trump advirtió que si Irán incumple el acuerdo o actúa de mala fe, Estados Unidos hará, y cito, lo que tenga que hacer. Tenemos una breve pausa comercial, más información en cierre edición al regresar. Entre descontento de algunos, júbilo de otros y un mínimo margen de votación, Colombia ya tiene nuevo presidente. Tarde de terror en Montreal, Canadá. Un sujeto abrió fuego en contra de policías con un saldo fatal. Imágenes y detalles al regresar.

0: Este lunes, Alberto Carvalho renunció como superintendente del Distrito Escolar de Los Ángeles, el segundo más grande del país, después de meses de presión por una investigación federal. Su salida ocurre 4 meses después de allanamientos del FBI en su casa y en oficinas del distrito vinculados a un contrato de inteligencia artificial de $3 millones con la empresa conocida como Althea. La compañía desarrolló un chatbot para estudiantes, pero después se declaró en bancarrota y su fundadora fue acusada de fraude. Mientras tanto, aunque Nueva York se encuentra bajo alerta por fuertes tormentas, en unos días el clima cambiará radicalmente y el calor extremo se hará sentir con mucha fuerza. Con ese motivo, el alcalde firmó una orden ejecutiva que busca proteger a los trabajadores que están expuestos a las altas temperaturas. Ángela González se encuentra en la Gran Manzana con los detalles.
1: Por primera vez, el alcalde de la ciudad, Soran Mandani, firmó una orden ejecutiva para mitigar los riesgos del calor extremo y proteger a más de 1.400.000 personas que trabajan a la intemperie y que están expuestas a temperaturas altas como en las cocinas de restaurantes.
2: A third of our city's workforce work outside for extended periods of time. Without paid breaks or easy access to restrooms, these workers have a higher risk of heat exhaustion, heat stroke, dehydration, and serious diseases.
1: La orden ejecutiva incluye campañas de información, planes de prevención en las agencias municipales y una revisión de las normas de seguridad en sectores como la construcción. La medida también busca garantizar derechos básicos como acceso a agua, sombra y baños para repartidores de comida y otros empleados que pasan largas horas bajo el sol.
3: Estos tiempos está demasiado, no se soporta el calor, pero ni modo, toca trabajar. Sí, es un trabajo un poquito más pesado, pero... sí, es buena oportunidad, se están dando ese LED.
1: Con esto, las autoridades quieren hacerle frente a los cambios climáticos y prepararse para un verano de calor extremo y fuertes tormentas. Según la Coalición de Inmigración de Nueva York, los inmigrantes constituyen casi 3/4 de los trabajadores de la construcción y el 96% de los vendedores ambulantes. Además, representan una parte significativa de los repartidores de comida y otros trabajadores que desempeñan sus labores al aire libre, enfrentándose a condiciones cada vez más peligrosas a medida que aumentan las temperaturas.
4: Y a veces se siente muy, muy caliente. Está bien que les den eso porque probablemente ahorita que viene el verano se pone muy caliente y yo creo que sería mucho mejor.
5: Según la alcaldía, cada año mueren más de 500 personas en la ciudad a consecuencia del calor, cifra que atribuyen al aumento de temperaturas y al cambio climático. Desde Nueva York, Ángela González, Noticias Estrella TV.
0: En otras noticias, el presidente Donald Trump felicitó al mandatario electo de Colombia, Abelardo de la Espriella, tras su ajustada victoria en segunda vuelta. Su triunfo marca un giro a la derecha en Colombia. Podría abrir una nueva etapa de acercamiento con Washington tras años de fuertes choques entre Petro y Trump.
6: Es just an honor. He was just a good man. I'd watch him a little bit speak. Yeah. And he always spoke, you know, when people like me, I like them. It's very simple. It's a very simple formula, and I like them. He said really nice things about me and the job we've done in the United States, and very, very powerful.
0: El abogado nacionalista, ciudadano estadounidense, naturalizado y aliado político de Trump, prometió mano dura contra el crimen, combatir al narcotráfico, bajar impuestos y reactivar proyectos petroleros frenados por Gustavo Petro. Mientras tanto, Washington habla de una nueva etapa con Colombia. En el país sudamericano aún se revisa una elección cerrada con una diferencia de apenas unos 250.000 votos y una oposición que no reconoce el resultado definitivo. Desde Bogotá, Colombia, Carolina Gómez nos explica qué es lo que sigue ahora.
7: El pueblo colombiano me ha confiado el honor supremo de servirle como su próximo presidente.
8: Tras unas reñidas elecciones, Colombia eligió al abogado Abelardo de la Espriella, de 48 años, como su próximo presidente. En una contienda definida por un estrecho margen, el candidato de derecha derrotó a Iván Cepeda por una diferencia cercana a los 250.000 votos. El estrecho resultado llevó al candidato del oficialismo a solicitar un reconteo, avalado por los jueces y el Consejo Nacional Electoral.
9: Reconteo no es oficial, no es un resultado definitivo, ni es vinculante. Nuestros testigos, nuestro equipo de seguridad electoral ha presentado 57.189 reclamaciones.
8: Aún así, expertos en derecho electoral sostienen que el proceso colombiano, supervisado por observadores internacionales, ha demostrado históricamente ser uno de los más confiables de la región.
10: Lo que significa es que seguramente no va a haber mayor novedad frente al preconteo y el resultado final de los escrutinios.
8: Pero más allá de la disputa electoral, hubo una gran ganadora indiscutible, la democracia, con cifras históricas de participación. Más de 25.600.000 colombianos acudieron a las urnas desde tempranas horas para ejercer su derecho al voto, derrotando así el abstencionismo.
11: A votar por la democracia porque este es un país libre y soberano.
12: Porque son nuestros derechos y es nuestro país, entonces toca que cada uno vote como quiera, libremente, y que sea lo que Dios quiera.
8: Al final, miles de ciudadanos salieron a las calles a celebrar lo que consideran el inicio de una nueva etapa para Colombia. Y otros a rechazar los resultados en las urnas. Se espera que los jueces y el

0: Otra información, un tiroteo mortal sacudió Montreal, Canadá, este lunes. Dejó 3 personas muertas, entre ellas un policía, un civil y el presunto atacante.
1: Oh, guys, he's just shooting the cops.
0: Según las autoridades, el sospechoso abrió fuego contra agentes cerca de un supermercado, lo que desató un fuerte operativo y una orden para que residentes se refugiasen en sus casas. Otra oficial resultó herida, pero fue reportada estable.
2: Well, listen, we received a 911 call coming from a citizen. So, I don't know, but I don't think it was police target, but maybe we'll see what the investigation will tell us. But it was a 911 call from a citizen telling us there's somebody who's shooting from a specific place.
0: La policía informó que ya no busca más sospechosos, aunque el motivo del ataque sigue bajo investigación. Tenemos una pausa comercial, más información al regresar a cierre de edición. El nombre del argentino Lionel Messi se escribió con letras de oro en la historia de las Copas del Mundo.

0: Y nuestro equipo del color mundialista nos dice como una persona con mucho amor al deporte cruzó todo un continente a pie para ver a su selección favorita. Además, los equipos africanos le juegan de tú a tú a los grandes y demuestran que no hay rival pequeño. Pasamos con el reporte de Yap en Hub.
1: Hola, ¿qué tal fanáticos del deporte? Bienvenidos a HUD Sports. Les saluda Catherine Kuhn. Revisamos la información de la Copa del Mundo 2026. Los equipos pequeños están haciendo historia en este arranque del torneo y dejando a todo el mundo con la boca abierta.
2: Las selecciones debutantes de Cabo Verde, Curazao y República Democrática del Congo han hecho historia. Empates contra selecciones de peso como Portugal y Ecuador e incluso ante campeones.

0: Campeonas del mundo como España y Uruguay indican que estos equipos no solo llegaron para participar, llegaron para hacer historia. El fútbol evidencia una vez más que no hay rival pequeño.
1: Y en este mundial se cruzaron dos de los apellidos más grandes de la historia del fútbol, Zidane y Messi.
0: Lucas Zidane, hijo del legendario astro francés Zinedine Zidane, decidió defender la portería de Argelia por sus raíces familiares. Con el apellido Zidane de frente, Lionel Messi comenzó su locura en este mundial goleando a Argelia. Tras clavarle un doblete a Austria, el 10 ya suma 5 gritos en el torneo y alcanza los 18 goles en la historia de las Copas del Mundo. Sencillamente, sin igual.
1: Cerramos con una verdadera locura de amor por la camiseta. Un fanático que no conoció límites para llegar a la gran cita.
0: La pasión por el fútbol lleva a las personas a hacer sacrificios increíbles. El hincha argentino Alejo Ciganotto cumplió el sueño de su vida al llegar al Mundial caminando. Tras recorrer miles de kilómetros a pie, cruzando fronteras y superando el cansancio físico, este fanático demostró que para alentar a su país no existen barreras.
1: Estamos encantados de contarles las historias de la Copa del Mundo. Nos vemos en otra edición de Hot Sports en alianza con YAP Sports para Estrella TV.
2: Y una vez más, el nombre de Lionel Messi se vuelve a escribir con letras de oro en la historia del balompié. Ocurrió en el partido de este lunes en el estadio de Dallas, Texas. Después de fallar un penal, el astro argentino regresó al juego anotando sus goles 17 y 18 en mundiales, convirtiéndose así en el único e indiscutible máximo goleador en la historia de este torneo mundialista, sobrepasando al alemán Miroslav Klose como goleador histórico de la Copa del Mundo. Y que prevalezca la paz y la amistad entre las naciones, eso se lee en una nota dejada por los jugadores de la selección de Irán en los vestidores del Estadio de Los Ángeles. Ocurrió después de su juego contra Bélgica el domingo, en el que empataron 0-0, y en la carta también se dice que Irán, y cito, vino a Los Ángeles con orgullo, compitió con honor y se fue con dignidad. El escrito termina dando gracias a Los Ángeles por su hospitalidad. Y el Pato Merlín, la mascota no oficial del Mundial en México, ya se codea con la presidenta de México, Claudia Sheinbaum. Merlín fue invitado especial a la conferencia mañanera en el Palacio Nacional y llegó acompañado de su familia y vistiendo la verde. Su dueña tomó el micrófono para decir que Merlín les ayuda mucho en su negocio como comerciantes ambulantes y confesó que el famoso Pato es realmente el supervisor del negocio. Muy buenas noches, gracias por acompañarnos. Yo soy José Armando Ronstadt. A continuación, 24 horas con Mirtala Salinas.

0: Continúa el estado de emergencia en Boyle Heights. El incendio en una bodega entra en su sexto día con bomberos enfrentando condiciones complejas y una estructura altamente inestable. El humo del incendio continúa afectando al condado de Los Ángeles con alertas por partículas finas y recomendaciones de las autoridades para limitar la exposición. Continúa la polémica en el Distrito Escolar Unificado de Los Ángeles por la renuncia del superintendente Alberto Carvalho, esto en medio de una investigación federal. Además, en West Covina, la pasión por el fútbol se vuelve viral, donde una panadería sorprende con conchas inspiradas en la Copa del Mundo, que ya generan largas filas de clientes. Comenzamos.
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0: ¿Qué tal? Muy buenas tardes. Soy Mirta Las Salinas. Abel Álvarez tiene la tarde libre. Comenzamos en Boyle Heights, donde el incendio en un complejo industrial continúa ardiendo por sexto día consecutivo. Este fin de semana, el gobernador Gavin Newsom declaró un estado de emergencia en respuesta al fuego, mientras los bomberos continúan trabajando en la zona, ahora con apoyo de otros departamentos locales. Aunque han logrado avances significativos, todavía no han logrado extinguir las llamas por completo. Y precisamente en la zona de la emergencia se encuentra mi compañero Luis Zaragoza con los últimos detalles del cuerpo de bomberos. Luis, buenas tardes. ¿Qué es lo más reciente que nos puedes informar?
2: Mirtala, buenas tardes. Bueno, una de las cosas que más preocupa a los residentes que viven cerca de este almacén de carnes que se incendió hace 6 días, como bien lo mencionaste, pues básicamente es el humo que ha sido constante desde que inició este incendio. Algunos residentes ya se empiezan a quejar de problemas respiratorios y comezón en la piel. Ya van 6 días desde que dio inicio este incendio y la labor ha sido bastante complicada para los bomberos locales, por lo que se ha pedido apoyo a otros departamentos en ciudades como Hollywood, Riverside, también han venido de Orange County, y bueno, ellos están tratando de combatir las llamas y poder apagar el incendio que todavía sigue bastante activo. Hablamos con el portavoz del Departamento de Bomberos de Los Ángeles y eso fue lo que mencionó respecto a este incendio. Vamos a escuchar.
3: Este edificio todavía tenemos fuego y llamas adentro. Nuestros bomberos por toda la noche entre la mañana abrieron las paredes alrededor para ponerle agua de afuera. Este tipo de incendio no es típico para nosotros aquí. Estamos usando todas las herramientas que tenemos para tratar de apagar este incendio, como los helicópteros que lanzan agua, mangueras de gran tamaño que ponen millones de galones de agua.
2: Bueno, las recomendaciones de las autoridades siguen siendo las mismas desde que inició el incendio. Mantenerse dentro de sus hogares con puertas y ventanas cerradas, usar cubrebocas y si hay algún malestar de salud, consultar a un médico. Además, la Cruz Roja ha habilitado 2 albergues para quienes deseen salir de esta área. Estos están ubicados en City Terrace Park y también otro en Pecan Recreation Center. Las direcciones las ve ahí en pantalla, en donde también podrá obtener mascarillas, alimentos cocinados y despensas en caso de que sea necesario. Además, la alcaldesa de Los Ángeles mencionó hace unos minutos en conferencia de prensa que habrá recursos para los residentes y negocios afectados por este incendio. Ese es todo lo que tengo de mi parte. Mientras regresamos contigo a los estudios.
0: Sí, Luis, muchas gracias. Y es que realmente es una situación muy complicada porque es una bodega muy grande que tiene material altamente flamable como la insulación y también los paneles solares, que aparentemente es ahí, en estos paneles solares, donde aparentemente se inició este terrible incendio. Gracias, Luis. Muy buenas tardes. Y mientras la lucha continúa dentro de la estructura, el humo también sigue afectando a distintas zonas del condado de Los Ángeles. Las autoridades mantienen una alerta por partículas en el aire hasta este lunes.

0: advirtiendo que los niveles de contaminación han llegado a ser insalubres para grupos sensibles y la comunidad pues se mantiene preocupada y justamente precisamente por el humo.
1: Eso de que no puedan apagar ese fuego, de que ahorita ya está bien el aire, de ratito otra vez sale ese montón de humo que está contaminando todo el ambiente. Pienso a veces yo que no están haciendo las cosas adecuadamente, que tienen que buscar otra solución donde puedan pues terminar con todo esto, porque ya son varios días y toda la gente estamos pues afectándonos con todo este humo.
2: Ha sido muy difícil porque cuando salimos lo más olemos el humo. Los dormimos con las puertas y las ventanas cerradas, pero cuando las levantamos en la mañana y salimos sí se huele el humo mucho.
0: Claro, la gente está desesperada. Las autoridades, mientras tanto, piden limitar actividades al aire libre y permanecer en espacios cerrados. Y en medio de todas estas alertas por la baja calidad del aire, es clave saber cómo proteger la salud de uno mismo, de los más pequeños y en sí de las personas más vulnerables. Y para hablarnos de las precauciones y las recomendaciones médicas que hay que tomar, nos acompaña esta tarde el doctor Israel de Alba de UCI Health. Doctor, buenas tardes y muchísimas gracias. Es un momento crítico para miles de residentes que viven cerca de esta bodega. ¿Qué es lo que debemos de hacer para protegernos bajo estas condiciones tan críticas?
3: Así es, muy importante. Y hay que recordar que hay personas que son más sensibles, personas mayores, personas que tienen, que están embarazadas o que tienen enfermedades crónicas del corazón o de los pulmones, son mucho más sensibles. De tal forma que si huelen humo o ven ceniza en el piso, hay que protegerse, mantenerse en casa, con circulación de aire cerrado, de preferencia con aire acondicionado. Limitar las actividades al aire libre y si se sienten mal, muy importante, falta de aire, dolor de pecho, fatiga exagerada, no hay que perder el tiempo y hay que acudir con el médico.
0: Bueno, precisamente usted menciona fatiga, dolor de pecho y pues no hay que decir me voy a esperar a ver cómo me siento mañana. Es importante, es imperativo acudir a un, no sé, a un hospital o a unas urgencias de inmediato, doctor.
3: Así es. Hay que recordar que estas partículas finas llegan hasta el fondo de los pulmones y personas que tienen enfermedades crónicas, por ejemplo, asma, problemas de los pulmones, enfermedades del corazón, son fácilmente afectadas. De tal forma que si la persona tiene algo de tos, está perfectamente bien. Sin embargo, cuando es falta de aire, es dolor de pecho, la persona se siente extremadamente mal, es cuando es el tiempo de ir con el doctor.
0: Doctor, perdón, continúe.
3: Sí, pueden llamar al 911 y hay que recordar que hay albergues específicamente diseñados para este caso.
0: Claro que sí, de hecho esos albergues tienen filtros industriales, ¿no?, para mantener el aire limpio. Obviamente las personas que tienen alto riesgo, personas que tienen asma, los ancianos, los más pequeños, evitar todas las actividades. Pero una persona saludable, ¿qué actividades se deben de evitar?
3: Sí, toda actividad de ejercicio al aire libre. Si es necesario trabajar, hay que usar la mascarilla de preferencia N95 para estar en las áreas de mayor riesgo. Cuando estén manejando, los vidrios cerrados con el aire acondicionado sin entrada de aire hacia el interior y de preferencia mantenerse alejados del área de incendio si no hay necesidad de estar en esa área. Ejercicio al aire libre está prohibido.
0: Doctor, ¿qué es lo que hace este humo más dañino? Tengo entendido que en esta bodega había carnes congeladas, carnes rojas, pollo, pescado, que al quemarse con esas altas temperaturas liberan toxinas. ¿Es correcto eso?
3: Así es, desafortunadamente es una combinación de muchísimas cosas, productos industriales, material de construcción y productos biológicos como la carne. De tal forma que si ponemos todo esto junto, es una mezcla que es altamente tóxica. Lo de mayor preocupación son las partículas finas que entran hasta el fondo de los pulmones.
0: Doctor Israel de Alba, muchísimas gracias por su tiempo y por darnos los consejos que tenemos que seguir en este momento tan importante para los residentes del este de Los Ángeles. Buenas tardes, doctor.
3: Que cuidarnos mucho. Buenas tardes.
0: Claro que sí. Nos vamos a una pausa y al volver. Sigue la polémica en el Distrito Escolar Unificado de Los Ángeles. Renuncia el superintendente Alberto Carvalho en medio de una investigación federal.

0: Tarde continúa la polémica tras la renuncia de Alberto Carvalho como superintendente del Distrito Escolar Unificado de Los Ángeles, el segundo más grande del país. Esto luego de ser puesto en licencia administrativa en medio de una investigación federal. Su salida ocurre mientras crecen las reacciones en la comunidad educativa y el distrito, pues, aún no entrega detalles oficiales del caso. Karen Marroquín tiene más detalles de lo que está sucediendo. Buenas tardes, Karen, adelante.
1: Buenas tardes, Mittal. Así es. La renuncia de Alberto Carvalho marca un giro en el Distrito Escolar Unificado de Los Ángeles tras ser separado del cargo mientras avanza una investigación federal. Su gestión estuvo enfocada en mejoras académicas, pero ahora la atención se centra en las reacciones de padres, maestros y en el futuro del distrito. Aquí el reporte.
2: En medio de una investigación federal y meses de incertidumbre, Alberto Carvalho renuncia a su puesto como superintendente del Distrito Escolar Unificado de Los Ángeles. Carvalho hizo el anuncio este domingo a través de una carta dirigida al distrito y a la Junta de Educación, en la que escribió en parte: "Ha sido un honor servirles, debido a que considero que nuestras escuelas deben permanecer centradas en los estudiantes y en el aprendizaje sin distracciones. He decidido renunciar a mi cargo como superintendente del LAUSD. Carvalho había estado bajo licencia administrativa desde febrero, luego de que el FBI allanara su casa y oficina. Autoridades también ejecutaron un operativo en otra propiedad en Florida, donde anteriormente se desempeñó como superintendente del Distrito Escolar de Miami-Dade. De acuerdo con las autoridades, la investigación estaría relacionada con una empresa de inteligencia artificial que fue contratada por el LAUSD antes de que su fundadora fuera acusada de fraude en el 2024. Carvalho ha rechazado en repetidas ocasiones cualquier acusación de conducta indebida y hasta el momento no ha sido acusado de cargos criminales. Pero mientras la investigación continúa, el caso ha encendido las alarmas entre padres de familia, especialmente aquellos cuyos hijos forman parte del LAUSD. El segundo distrito escolar más grande del país, con más de 400,000 estudiantes.
3: Es como una sorpresa para mí, ¿verdad? Porque uno nunca sabe lo que puedan esconder las personas, ¿verdad? En esa categoría.
4: Estoy de acuerdo que se ha renunciado y si ha hecho algo mal, pues tienen que investigarlo.
2: Por su parte, la Junta Escolar respondió a la renuncia mediante un comunicado, afirmando que mantiene su compromiso de garantizar estabilidad, continuidad y progreso dentro del distrito. Además, aseguró que Andrés Chait continuará como superintendente interino de LAUSD, mientras la Junta de Educación inicia la búsqueda de un reemplazo permanente. Para Noticias Estrella TV, soy Karen Marroquín.
1: Y por su parte, la firma legal Hollins & Knight, representante de Carvalho, afirmó que espera colaborar con autoridades para que todos los hechos sean revisados en su totalidad.
0: Muchísimas gracias, Karen. Y sí, realmente se ha mantenido muy hermético, aunque se habló de esta compañía de inteligencia artificial, no se han dado muchos detalles, ¿correcto?
1: Así es, no se han dado muchos detalles, estamos en espera de más.
0: Claro que sí, gracias a Karen, buenas tardes.
1: Muchas gracias.
0: Bueno, y salió a la luz el video de cámara corporal del tiroteo en Canoga Park, donde un perro de 2 años murió baleado por un oficial de la policía. Esto luego de un reporte de gritos en un apartamento.
5: Hello.
6: Hi.
5: Oh, can you put your dog away? James. Put your dog away, James. Put your dog away. Put your dog away. Dude.
6: Oh my God.
5: Dude. I ain't getting bit by that,
6: dude,
5: bro.
6: Is the dog put away?
5: Please,
6: sorry,
5: put the dog. It's
6: not,
5: all good. It's
6: not,
5: all good.
6: We don't. Not aggressive.
5: I know.
6: Huge. You know. Look. Put him in.
0: Allí están las imágenes que han causado mucha conmoción entre la comunidad. Según el Departamento de Policía de Los Ángeles, el perro de más de 100 libras se lanzó contra los agentes, lo que provocó el uso de fuerza letal. De acuerdo con la dueña del perro, no había ningún problema dentro del departamento y los gritos se debían a la victoria de los Knicks de Nueva York en la final de la NBA. El caso, pues, ha generado fuertes críticas y ya está bajo investigación interna. Desde las calles de la Ciudad de México hasta el Palacio Nacional, este lunes el pato más mexicano fue invitado de honor en la mañanera de la presidenta Claudia Sheinbaum. Vistiendo la playera verde del Tri y una bufanda de la FIFA, Merlín llegó a Palacio Nacional junto a su familia. La presidenta afirma que invitó a la familia de vendedores ambulantes para que los mexicanos conocieran un poco de su historia.
7: Pues yo soy comerciante, tengo 48 años y soy una mamá soltera, pero con mucha dignidad se lo digo, he podido sacar a mis tres hijos adelante y me siento muy honrada de ser mexicana y de estar aquí con ustedes. Y pues Merlín es el patrón del negocito que tenemos. Él es el que va atrás de nosotros supervisando de que estemos trabajando.
0: Y ahí está Merlín, muy bien portado. Gómez afirmó que Merlín está muy bien cuidado y que todos los domingos disfruta de un taco de carnitas. ¿Qué tal?
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0: En el sur de California, las temperaturas se comienzan a subir de forma notable. Mañana martes a las 8 de la mañana entra en vigor una advertencia de calor para gran parte del condado de Los Ángeles, incluyendo los valles y también las montañas. El aviso estará vigente hasta el jueves a las 9 de la noche. Se esperan máximas entre los 80 y 90 grados Fahrenheit, que además aumentan el riesgo de enfermedades relacionadas al calor, así que hay que mantenerse bien hidratado. En Los Ángeles las temperaturas aumentarán durante los próximos días con temperaturas máximas cercanas a los 79 grados y las mínimas alrededor de los 61. A partir del miércoles aumentará la presencia de nubes, un patrón que podría extenderse hasta el sábado. Y en el Valle de San Fernando el calor se sentirá con más intensidad, donde martes y miércoles las temperaturas podrían alcanzar entre 87 y 88 grados. Habrá menos nubosidad entre miércoles y jueves. Para el fin de semana se espera un cielo más despejado con máximas cercanas a los 77 grados. Y así nos vamos a una pausa, pero no se vaya porque tenemos más información al volver. En Huescovina una panadería se vuelve viral al innovar con conchas inspiradas en el Mundial.

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1: El efecto del Mundial y del equipo de Estados Unidos ya se siente más allá de las canchas. El fútbol transforma barrios y une comunidades en distintas ciudades del país. Y para muchos inmigrantes, como la comunidad del Congo, este Mundial representa más que un deporte. Catherine Kuhn de Yap and Hat Sports tiene los detalles.
2: Hola, ¿qué tal fanáticos del deporte? Bienvenidos a Hat Sports. Soy Catherine Kuhn y comenzamos ya a contar las historias de la Copa del Mundo. En un país donde tradicionalmente dominan deportes como el fútbol americano, el baloncesto y el béisbol, la selección de Estados Unidos está despertando una pasión que crece con cada partido.
3: El Team USA se ha convertido en una de las revelaciones del Mundial. Sus dos victorias ante Paraguay y Australia no solo han generado entusiasmo por los resultados, han multiplicado las concentraciones de seguidores en plazas, restaurantes y espacios públicos de distintas ciudades en todo el país.
4: Estar aquí es como sacarse la lotería. Es increíble. Basta ver el ambiente que hay desde tan temprano. Vinimos a ganar.
2: El Mundial se vive con fuerza en las calles. Ciudades enteras se llenan de color gracias a comunidades de seguidores que no siempre vemos en este torneo.
3: Seguidores de Noruega y Escocia se han convertido en el centro de la atención. La remada vikinga de los aficionados noruegos ha cautivado al mundo. También el sonido de las marchas escocesas que retumban y emocionan por donde pasan. Para muchos de ellos, es una oportunidad única de mostrar su cultura al mundo. El idioma no es una barrera cuando se comparte la misma alegría.
2: El fútbol también acompaña los momentos más difíciles. En el campamento de refugiados de Musasa, en África, se vivió un momento de felicidad inolvidable.
3: Miles de personas desplazadas por la violencia en la República Democrática del Congo se unieron en un solo abrazo. Tras más de 50 años sin jugar un mundial, su equipo logró un empate de último minuto ante Portugal. Para una comunidad que vive lejos de casa debido al conflicto, este fue un momento único de alegría, una escena que confirma el poder esperanzador del deporte.
2: Gracias por acompañarnos. Nos vemos en otra edición de Hot Sports en alianza con Yap Sports para Estrella TV.
1: Y la emoción por el fútbol también se siente fuera de la cancha. En West Covina, una panadería está llamando la atención al transformar las tradicionales conchas mexicanas en coloridos diseños inspirados en la Copa del Mundo. María Teresa Sarabia tiene los detalles.
5: En West Covina, una panadería está conquistando a los fanáticos de fútbol con una receta que mezcla tradición y pasión mundialista. Se trata de Cuquitería by Lovely, donde las clásicas conchas mexicanas se transformaron en piezas inspiradas en la Copa del Mundo. Su creadora, Erika López, explica que la idea nació de su amor por el fútbol y de su deseo de representar las raíces mexicanas de la comunidad.
6: As a Mexican, we're always thinking, like, what can we do to be, like, to be part of everything? And soccer is a really important part of us. So we decided, like, okay, we just, what can we do? What can we offer to our clients?
5: Las conchas lucen los colores de las selecciones como México, Estados Unidos y Argentina, además de diseños de balones, mascotas y el trofeo del torneo, y generaron largas filas de clientes. Sin embargo, López reconoce que la alta demanda también le genera presión.
6: We do worry to have, like, because we want to give something to everyone, and then we don't want anyone to feel like left out, like, oh, okay, where's my jersey? Oh, okay, where's my, you know? But it's a really nice feeling to be able to create.
5: Para muchos clientes, estos panes son una forma divertida de celebrar el torneo.
7: The designs I'm taking are for a birthday party today. But the little boy loves soccer, so what better way than to showcase the conchas? Because everybody loves conchas.
5: Estas conchas mundialistas se convirtieron en mucho más que un postre. Son una expresión de identidad, orgullo cultural y amor por el fútbol. María Teresa Sarabia, Noticias 62.
1: Enhorabuena para esta panadería. Muchísimas gracias por haberme acompañado esta tarde. Que pase una linda noche.

0: Abelardo del Espriella celebra y se perfila como el próximo presidente de Colombia. ¿Cuáles fueron las primeras palabras tras el resultado del preconteo electoral que le dio el triunfo? El vicepresidente J.D. Vance, optimista por el progreso de las negociaciones de paz con Irán, asegura que las cosas marchan bien, aunque también reconoce obstáculos. Se ahogan por el humo. Un incendio en Los Ángeles obliga a varios residentes a ponerse mascarillas. Lleva varios días ardiendo y la mala calidad del aire pone en peligro su salud. Es el pato más famoso de México y se codea con los más importantes. Merlín llega a la mañanera con la presidenta mexicana Claudia Sheinbaum. Sus dueños comparten su increíble historia. Historia en las canchas de fútbol. Lionel Messi se convierte en el máximo anotador del actual campeonato. El astro argentino se convierte en toda una sensación. Así comienza su noticiero Estrella TV. ¿Qué tal? Muy buenas tardes. Bienvenidos a su noticiero Estrella TV. Les informa José Armando Ronstadt. Mil gracias por acompañarnos. Iniciamos desde Colombia. Con un margen muy mínimo se define la contienda presidencial de este fin de semana. Según datos del preconteo electoral, Abelardo del Espriella es el nuevo presidente electo, una contienda electoral donde hay reclamos e impugnaciones de votos. Desde Bogotá, Carolina Gómez nos tiene la siguiente crónica.
1: El pueblo colombiano me ha confiado el honor supremo de servirle como su próximo presidente.
2: Tras unas reñidas elecciones, Colombia eligió al abogado Abelardo del Espriella, de 48 años, como su próximo presidente. En una contienda definida por un estrecho margen, el candidato de derecha derrotó a Iván Cepeda por una diferencia cercana a los 250 mil votos. El estrecho resultado llevó al candidato del oficialismo a solicitar un reconteo, avalado por los jueces y el Consejo Nacional Electoral.
3: Reconteo no es oficial, no es un resultado definitivo, ni es vinculante. Nuestros testigos, nuestro equipo de seguridad electoral ha presentado 57.189 reclamaciones.
2: Aún así, expertos en derecho electoral sostienen que el proceso colombiano, supervisado por observadores internacionales, ha demostrado históricamente ser uno de los más confiables de la región.
4: Lo que significa es que seguramente no va a haber mayor novedad frente al preconteo y el resultado final de los escrutinios.
2: Pero más allá de la disputa electoral, hubo una gran ganadora indiscutible, la democracia, con cifras históricas de participación. Más de 25.600.000 colombianos acudieron a las urnas desde tempranas horas para ejercer su derecho al voto, derrotando así el abstencionismo.
5: A votar por la democracia porque este es un país libre y soberano.
6: Porque son nuestros derechos y es nuestro país, entonces toca que cada uno vote como quiera, libremente, y que sea lo que Dios quiera.
2: Al final, miles de ciudadanos salieron a las calles a celebrar lo que consideran el inicio de una nueva etapa para Colombia. Y otros a rechazar los resultados en las urnas.
7: Se espera que los jueces y el Consejo Nacional Electoral se pronuncien en los próximos 4 días. Sin embargo, el proceso podría tardar por los votos en el exterior, pues el candidato Cepeda solicitó traerlos de manera física en valijas diplomáticas de todas partes del mundo. En Bogotá, Colombia, Carolina Gómez para Noticias Estrella TV.
0: Las elecciones en Colombia también se siguieron muy cerca en Estados Unidos, especialmente en el sur de la Florida, donde la comunidad colombiana reaccionó con euforia al escuchar el último boletín informativo que ponía a Abelardo del Espriella como el nuevo presidente electo. Muchos de ellos reaccionaron sobre la expectativa que tienen para su país tras estos comicios electorales.
8: Por favor, aceptemos estas elecciones. Colombia, le dimos la oportunidad a la izquierda. 4 años.
9: Vi sufrido, muy corta la diferencia. Pensé que era hasta complicado ganar.
0: Se estima que 2.600.000 colombianos viven en Estados Unidos y el poder económico de esta población es tomado en cuenta en la política nacional de ese país latinoamericano. En otra información, el vicepresidente J.D. Vance habló hoy sobre las conversaciones de paz en el Medio Oriente. Describió los avances como, y cito, una base para un acuerdo exitoso. La reunión que él mismo tuvo con el presidente del Parlamento iraní, Mohamed Khalibaf, se lleva a cabo en Ginebra, Suiza. Las reuniones comenzaron el domingo y se prolongaron hasta la madrugada del día de hoy, lunes. Según Vance, Irán aceptó recibir inspectores para revisar su programa nuclear, pero Teherán no ha confirmado ese punto. Las negociaciones entre ambos países durarán 60 días. Pasamos ahora a la ciudad de Los Ángeles, en California. Un edificio lleva 6 días ardiendo, ya provocó serios problemas para residentes de esa área. Muchos de ellos fueron dirigidos a albergues, muchos otros tienen que usar mascarillas ante el peligro por la mala calidad del aire. Nos enlazamos con nuestro corresponsal Luis Zaragoza con el informe. Adelante.
10: José Armando, buenas tardes. Efectivamente, ya son 6 días desde que comenzó este incendio, precisamente aquí en el área de Boyle Heights. Y bueno, como te mencionaba, hay más de un centenar de bomberos en ese lugar tratando de sofocar las llamas, por lo que han pedido también apoyo a otros departamentos de otras ciudades para someter este fuego que comenzó hace unos 6 días aproximadamente. Una de las cosas que más preocupa a los residentes que viven cerca de esta planta de almacenamiento de carnes es, por supuesto, el humo que ha sido constante desde que comenzó el incendio. Algunos residentes ya se quejan de problemas respiratorios y comezón en la piel. Los residentes han tenido que echar mano de mascarillas para evitar las partículas de humo y han tenido que encerrarse en sus hogares con puertas y ventanas bien cerradas para evitar la contaminación que existe en la zona. La Cruz Roja ha habilitado 2 albergues para quienes deseen salir de la área y también se está proporcionando cubrebocas y purificadores de aire para las familias que lo requieran. Por supuesto que esa situación ya es considerada, ya ha sido declarada como estado de emergencia por parte del gobernador Gavin Newsom. La alcaldesa de la ciudad de Los Ángeles, Karen Bass, sostendrá una conferencia de prensa en aproximadamente 1 hora y hablará y dará más detalles sobre lo que está pasando precisamente aquí con este incendio. Es todo por mi parte, José. Regresamos contigo a los estudios.
0: Muchísimas gracias por tu reportaje. Pasamos a otras cosas. Renunció el superintendente del Distrito Escolar Unificado de Los Ángeles. El anuncio de Alberto Carvalho se da unos meses de que fuese puesto en licencia administrativa debido a una investigación por parte de autoridades federales. El ahora ex superintendente está en medio de una investigación por un supuesto fraude de $6 millones de una compañía encargada de proveer a las escuelas de Los Ángeles con todo lo relacionado con inteligencia artificial. Hasta el momento, Carvalho no se ha pronunciado sobre este caso. Y arrestan a 5 personas bajo cargos de vandalismo en la piscina reflectante del monumento a Lincoln en Washington, D.C. El presidente Donald Trump denunció hace una semana que alguien había dañado a propósito la piscina y que vaciaron químicos en el agua para que se viera de color verde. Todo esto ocurre luego de que el mandatario denunciara sin evidencia que alguien realizó cortes al fondo de la piscina. Se estima que las obras de renovación en este estanque costaron alrededor de $16 millones. Y el alcalde de Nueva York, Soran Mamdani, firmó una orden ejecutiva para proteger a los trabajadores de las altas temperaturas en la Gran Manzana. La orden beneficia principalmente a más de 1,400,000 empleados que trabajan en exteriores. La nueva ley incluye campañas de información en varios idiomas en el sistema de salud y ordena revisar los sistemas de seguridad y climatización en los edificios. Se estima que 500 personas mueren por altas temperaturas cada año en la ciudad de Nueva York. Tenemos una breve pausa comercial, regresamos con más información. La mascota no oficial del Mundial en México es invitada especial en el Palacio Nacional y llegó vestida de verde. Y también hoy se hizo historia en el campeonato de fútbol. El nombre de Lionel Messi se llena de gloria.

0: En información de México, continuamos con Merlín, la mascota no oficial del Mundial. Primero se hizo famoso en las calles de la capital mexicana. Luego fue invitado especial de la FIFA a un fanfest y ahora llega como un invitado especial a la conferencia oficial de la presidenta de México, Claudia Sheinbaum. Los detalles y las imágenes las tiene nuestra compañera María Teresa Sarabia.
1: Merlín, el tierno pato sensación que conquistó a todo México en la Copa del Mundo, ahora atrae los reflectores políticos y de las altas esferas del deporte, pues este lunes fue el invitado de honor a la mañanera con la presidenta de México, Claudia Sheinbaum. El emplumado y famoso patito llegó con su familia.
2: Soy comerciante, tengo 48 años y soy una mamá soltera, pero con mucha dignidad se lo digo, he podido sacar a mis 3 hijos adelante y me siento muy honrada de ser mexicana y de estar aquí con ustedes.
1: Luego de presentarse, destacó con satisfacción la tarea diaria en la que Merlín participa activamente.
2: Somos vendedores. Y me ayuda bastante a cargar paquetes, ayuda a vender con los clientes. Y pues Merlín es el patrón del negocito que tenemos.
1: El simpático patito estuvo en Palacio Nacional frente a los periodistas, portando la verde y además su bufanda de embajador de la FIFA. Como toda una celebridad, robó corazones y sonrisas a su paso.
3: Merlín se volvió prácticamente la mascota del Mundial. Y como somos nosotros, es un asunto de humanismo, de que se conozca a la familia.
1: La encantadora figura de Merlín, colorida con su camiseta y bufanda, también destacó sus tenis negros y buen comportamiento frente a los reflectores. Se habló de su dieta con comida de pato y de ese rico taco de carnitas que se come los domingos. Carla, sus hijos Carlos, Cristian y su bebé Merlín, como ella lo llama, fueron el deleite de la mañanera. La curiosidad de los periodistas deseosos de saber más sobre ese pato que desde su aparición robó el cariño de la gente. El debut en las calles de la capital mexicana arropado con la playera de la selección y acompañando a su familia captó la atención de los hinchas que desde un principio enloquecieron por el emplumado personaje con pico y patitas.
4: Es la mascota oficial. Gracias.
1: Y mientras el mundial avanza, Merlín nos recuerda que a veces las mascotas más queridas solo tienen 2 patas y caminan entre nosotros. María Teresa Sarabia, Noticias Estrella TV.
0: Y hablando del mundial, Lionel Messi anotó su gol número 18 en la historia del actual campeonato de fútbol y se convierte en el máximo goleador en la historia de este torneo de fútbol.

0: Ocurrió en el encuentro entre Argentina y Austria hoy lunes, donde el albiceleste ganó 2-0 con dos goles del astro argentino. Y con esas anotaciones, Messi sobrepasa al goleador alemán Miroslav Klose, con quien compartía la marca. Messi lleva 5 goles anotados en el certamen de este año. Con estos goles, Messi puso al albiceleste al frente de su grupo en lo que va del torneo. Y para hablar más de esta magia y lo que nos está regalando Lionel Messi, nos enlazamos con Héctor Quispe, periodista de negocios y deportes, experto en marketing deportivo. Muchísimas gracias por estar con nosotros. Estamos viendo a un Messi sobresaliente, pero ¿este Messi es superior al Messi que ganó en Qatar?
1: Hola, ¿qué tal? Es un gusto saludarlos. Este Messi es insuperable. Nada más en 2 partidos, meter 5 goles a los casi 39 años de edad, está solamente a 2 días de cumplirlos, ya es de antemano un hito, más allá de récords y campeonatos, que vaya que también los ha ganado casi todos. Estamos hablando de 45 títulos en total que lo hacen el futbolista más ganador de la historia. Una situación muy especial porque él no es un hombre de área. No es un artillero que se la pase, ¿no?, en el área chica, el área grande. Es un tipo que hace lo que quiere en cualquier sector del terreno de juego y aún así es romper redes. Algo muy parecido quizás a Pelé. Pero bueno, en el caso de Argentina, justamente hoy, hace 40 años exactos que Diego Armando Maradona la rompía en México, en la Ciudad de México, en el Estadio Azteca, conectando esa famosa viveza, ¿no?, de la mano de Dios y el gol del siglo. Bueno, 40 años después, qué mejor que Messi lleve la estafeta del Héctor, gran... Sí, adelante.
0: Sí, perdona que te interrumpa. Héctor, ¿es superior a Maradona, es superior a Pelé a nivel global y puede este Messi llevar a Argentina a ganar la Copa?
1: Por supuesto que sí, mira, te lo voy a decir así simplemente, ¿no? Porque también no solamente en cuestiones numéricas de los goles, sino también en cuestiones de títulos. Así que Messi está a punto de derrocar a cualquiera, porque falta mucho que se escriba de él en esta Copa del Mundo, y además el legado que está teniendo ya Messi a partir de ahora, no importa que ahora sea en su 6ª Copa del Mundo, él cuelgue los botines, porque fíjate nada más, la fortuna de Messi, esto en cifras de la revista Fortune y de Forbes, fíjate nada más, la fortuna es de un total de patrimonio neto de 850 millones de dólares y 1.150 de fortuna total, porque la marca Messi genera 150 millones de dólares al año. Nadie como Messi, así que en lo deportivo, en lo extradeportivo, en cuestiones numéricas de fortuna, Messi es definitivamente el Mesías que todo el mundo hubiera podido soñar.
0: Héctor, una última pregunta que se me acaba el tiempo. Y si no gana Argentina, ¿qué pasa con Messi?
1: Ya trascendió. Messi ya ha logrado lo que nadie. Ha anotado más goles que nadie y ha tenido ahora su 6ª Copa del Mundo. Hay que esperar mucho más de Messi, pero mientras tanto, ahora salve al Mesías, que es el que ya tiene su letra de oro, todo lo que tenga que ver con Messi.
0: Muy bien, Héctor, muchísimas gracias por tus observaciones. Vamos a estar siguiendo, por supuesto, a Messi, que sigue siendo la máxima figura hasta ahora de este Mundial. Muy buenas tardes, gracias por estar con nosotros.
1: Gracias a ustedes.
0: Muy bien, pasamos a otras noticias. Revelan escalofriantes detalles en una carta enviada a la familia de Nancy Guthrie. Usted la recuerda, es la madre de la presentadora de televisión de NBC, quien fue secuestrada el pasado mes de febrero de su casa en Tucson, Arizona. Según una investigación difundida en el medio Airmail, en la carta, donde piden recompensas, se disculpan y aseguran que la mujer de 84 años de edad murió de manera accidental. Los presuntos secuestradores piden en la carta 4 millones de dólares para regresar su cuerpo sin vida. Y en otras noticias, la Corte Suprema de Justicia restableció la condena por homicidio contra un hombre latino acusado de la desaparición y muerte de un niño hace 47 años. El acusado, de nombre Pedro Hernández, fue sentenciado a 25 años en prisión en el año 2017 después de confesar el secuestro y asesinato del pequeño Ethan Patz cuando caminaba solo hacia la escuela, esto en el año 1979. En una decisión de 6-3, el tribunal aceptó una solicitud presentada por un fiscal de Nueva York para detener un proceso que buscaba anular el veredicto de hace 9 años. Y en otros temas, 14 muertos, 10 heridos fue el saldo de un voraz incendio en la India. El fuego arrasó con un edificio comercial en la ciudad de Lucknow, en India. Se expandió a los pisos inferiores que albergaban una tienda de mascotas.

y un estudio digital de animación. Los bomberos tuvieron que romper las paredes traseras para ingresar al lugar del desastre, pero el denso humo negro dificultó sus labores, como se observa en las imágenes. La mayoría de las víctimas eran estudiantes. Los otros 10 heridos se recuperan en hospitales.

Mm-hmm.

0: Llegó el momento de pasar con nuestro equipo mundialista de Yap and Hub, quienes siempre nos tienen esas curiosidades muy especiales del campeonato de fútbol. Hoy nos hablan de cómo las selecciones africanas le ponen sabor al ambiente. Además nos dicen por qué hay tanta alegría en la República Democrática del Congo.
1: Hola, ¿qué tal fanáticos del deporte? Bienvenidos a HUD Sports. Soy Catherine Kuhn y comenzamos ya a contar las historias de la Copa del Mundo. Viajamos a las tribunas donde la verdadera fiesta del Mundial la ponen los fanáticos más alegres del torneo.
2: Los seguidores de Ghana están contagiando a todos en los estadios con su increíble energía. Con bailes llenos de ritmo, vestuarios muy coloridos, rituales y música constante, estos aficionados demuestran que el Mundial es, antes que nada, una gran fiesta para celebrar juntos, sin importar el marcador en la cancha.
1: ¿Alguna vez se han preguntado por qué anotar un gol directo desde el tiro de esquina se llama gol olímpico? Hoy les contamos esta curiosa historia.
2: El nombre nació en 1924. El jugador argentino Cesario Onsari anotó un gol directo desde la esquina en un partido contra Uruguay. Como la selección uruguaya venía de ganar la medalla de oro en los Juegos Olímpicos de ese año, la gente empezó a llamar a esa jugada el gol olímpico, una frase sencilla que se quedó para siempre en la historia del deporte. En más de 9 décadas de historia de los mundiales, solo un futbolista ha logrado marcar un gol olímpico. Fue el colombiano Marcos Coll en Chile, 1962.
1: Cerramos con una imagen que nos recuerda el verdadero poder del fútbol, la felicidad pura de la infancia.
2: Un grupo de niños se volvió viral por su hermosa reacción al ver el mundial. La imagen que ha enternecido a miles de usuarios.

0: En las redes sociales también revela otra realidad, y es que en la era digital muchos aficionados ya no celebran el gol cuando entra al arco, sino cuando les llega la notificación a sus teléfonos celulares.
1: Para contarles más historias del reporte, nos vemos en otra edición de Hot Sports en alianza con Yap Sports para Estrella TV.
2: Y el día de hoy, entre los presentes, cuando Messi anotó su histórico gol, estaba la famosa cantante Shakira. Aquí vemos a la intérprete colombiana saliendo del estadio en Dallas, Texas, donde Lionel Messi anotó sus goles 17 y 18 en mundiales. Y bueno, bastante conveniente para la cantante, que viene de abrir el mundial en la Ciudad de México y se presenta el día 23 en Dallas como parte de su gira Las Mujeres Ya No Lloran. Y a veces las tareas de los periodistas no es tan fácil, ¿eh? Un reportero en Monterrey, México, fue rodeado por varios hinchas que gritaron quiere volar, y lo lanzaron por los aires.
3: Monterrey, la afición en el norte de México ya está lista para vivir el partido.
2: Hay que reconocer que este reportero nunca perdió la compostura mientras literalmente estaba al aire y en vivo. Mientras era lanzado, continuó con su enlace en medio del gran ambiente de los hinchas mexicanos, como si nada estuviese ocurriendo. Y lo vamos a dejar con una exhibición de un museo de Londres. Se llama La Formación de un Ícono. Es una obra de la famosa artista mexicana Frida Kahlo que se presenta en el Museo de Arte Moderno de Londres, Inglaterra. La obra cuenta con 200 cuadros que narran la tragedia que la pintora convirtió en éxito. Son cuadros pintados entre 1954 y 1970, periodo en el que Kahlo se recuperaba de un accidente de tráfico en México que la mantuvo prostrada en una cama por varios años. Mil gracias por acompañarnos. Esperamos esta noche en el Noticiero Nacional, cierre de edición.
4: Guillermo del Toro es un director de cine mexicano conocido por su trabajo en películas de género de terror y fantasía. El Espinazo del Diablo, ambientada en un internado durante la Guerra Civil Española, combina elementos de terror sobrenatural con un trasfondo histórico. El Laberinto del Fauno, la historia sigue a una niña que se encuentra en un mundo mágico lleno de criaturas aterradoras y fascinantes. Mamá, esta película de terror sobrenatural que cuenta la historia de dos niñas que son criadas por una entidad paranormal después de sobrevivir a un accidente. La Cumbre Escarlata, la trama sigue a una joven que se casa y se muda a una mansión decrépita habitada por oscuros secretos. La Forma del Agua, narra la relación entre una mujer muda y una criatura acuática en un laboratorio de alta seguridad durante la Guerra Fría. El Callejón de las Almas Perdidas. La historia gira en torno a un estafador que se involucra en oscuros secretos y manipulaciones.
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0: Las cámaras que ya vigilan las placas podrían estar a punto de vigilar mucho más. Celulares, relojes, audífonos y hasta dispositivos de mascotas. Una nueva tecnología promete seguir huellas electrónicas de millones en las calles. Las revelaciones del ex embajador Ken Salazar vuelven a encender la tensión bilateral. Su libro apunta al expresidente López Obrador y deja sobre la mesa una posible operación estadounidense sin permiso mexicano. Con más de 500 muertes al año relacionadas con el calor, Nueva York toma medidas para proteger a quienes laboran bajo temperaturas peligrosas, principalmente trabajadores inmigrantes. Terror en Montreal. Un tiroteo cerca de un supermercado deja muerto a un policía, a un civil y al presunto atacante. ¿Pero cuál fue el motivo? Colombia gira a la derecha y el presidente Trump celebra. Abelardo de Lesprilla se perfila como próximo presidente tras una cerrada elección. Así iniciamos su noticiero nacional cierre de edición. ¿Qué tal? Muy buenas noches, bienvenidos a su noticiero nacional cierre de edición. Les informa José Armando Ronstadt, mil gracias por acompañarnos. Iniciamos con lo siguiente. Cada vez que alguien sale a la calle, sus dispositivos pueden emitir señales celulares, relojes, audífonos y hasta rastreadores de mascotas. Ahora una nueva tecnología instalada en las cámaras que leen las placas de los vehículos podría usar esas señales para rastrear movimientos en la vía pública. El debate es hasta dónde debe llegar este tipo de vigilancia. En Miami, Florida, Anthony Belchi nos tiene las reacciones.
1: Las cámaras que leen placas de vehículos ya forman parte del paisaje urbano, pero una nueva tecnología podría llevar la vigilancia un paso más allá. Se llama Signal Trace y promete detectar señales emitidas por teléfonos celulares, relojes inteligentes, audífonos inalámbricos e incluso algunos dispositivos de mascotas para crear una especie de huella electrónica de cada persona.
2: Por la parte de seguridad me parece algo bueno porque pues, obviamente para las personas que no tenemos nada que ocultar, pues no hay problema, pero sí es un poco de como invasión a la privacidad, ¿no?
1: La tecnología utiliza señales de Bluetooth, Wi-Fi y otros sistemas inalámbricos que ya emiten nuestros dispositivos. Expertos explican que en teoría permitiría reconstruir los movimientos de una persona incluso si cambia de vehículo o la matrícula no puede ser identificada.
3: Todos estos dispositivos tienen un número de serie, el cual se usa normalmente en ese intercambio de información.
1: La preocupación no está tanto en la tecnología en sí, sino en el uso que pueda hacerse de ella y en la falta de reglas claras sobre quién puede acceder a esa información y con qué propósito.
4: Ya la tecnología se ha vuelto malvada.
1: Según especialistas, las leyes actuales no contemplan este tipo de rastreo masivo y existen pocas garantías sobre cómo se almacenaría o compartiría la información recopilada.
3: Esto no está contemplado en ninguna de las legislaciones en temas de cumplimiento de gobernanza y demás, y sería importante velar porque haya algún tipo de transparencia en ese sentido.
1: Y es que para algunos ciudadanos la privacidad hace tiempo que comenzó a desaparecer.
5: Realmente desde que traes un teléfono se acabó tu privacidad, eso todo el mundo lo sabemos. Ya traes un teléfono inteligente, ya no existe la privacidad, ya te monitorean tus correos, te monitorean todo, y la realidad es que la privacidad hace mucho que se acabó, lamentablemente.
1: Y son los límites que tienen estas cámaras en las vías públicas lo que más preocupa a muchos. Por eso, algunos creen que los límites los acabará poniendo los tribunales. Desde Miami, Florida, Anthony Belchi, Noticias Estrella TV.
0: Mientras tanto, un juez federal bloqueó el uso de una base de datos migratoria de la administración Trump. Todo esto para revisar si había o no ciudadanos en las listas de votantes. La juez dijo que el sistema conocido como SAVE podía violar leyes de privacidad y provocar que ciudadanos elegibles, especialmente naturalizados, fuesen eliminados por error. La decisión frena parte del plan de la Casa Blanca para reforzar controles electorales antes de las elecciones de noviembre. El Departamento de Seguridad Nacional defiende la medida como una herramienta contra el voto ilegal. Y en otro tema, las revelaciones del próximo libro de Ken Salazar vuelven a abrir un frente de tensión entre México y Estados Unidos. Según el ex embajador, después de la captura de Ismael el Mayo Zambada, el gobierno de López Obrador mostró preocupación por lo que el capo pudiese declarar ante autoridades estadounidenses. Desde el Palacio Nacional, la presidenta Claudia Sheinbaum rechazó esa versión y dijo que cuál era la verdadera inquietud del exmandatario.
6: Si alguna preocupación tenía el presidente López Obrador, que platicamos en su momento en la gira de transición, es más bien la participación de alguna agencia del gobierno de los Estados Unidos en la captura de el Mayo Zambada en México para llevarlo a Estados Unidos.
0: El caso reaviva el debate sobre soberanía, cooperación bilateral y hasta dónde puede llegar Washington en su estrategia en contra de los cárteles de la droga. Y para ampliar más sobre las revelaciones del ex embajador de Estados Unidos en México durante el periodo del exmandatario Joe Biden, se encuentra con nosotros la analista política María Luisa Arredondo. María Luisa, gracias por acompañarnos. Muy buenas tardes.
7: Muy buenas tardes, José.
0: María Luisa, Ken Salazar siempre fue una figura muy polémica en su papel como embajador dentro de la República Mexicana. Y ahora este libro, tus reacciones.
7: Pues definitivamente estas revelaciones que hace Ken Salazar en su nuevo libro, pues se le caen como anillo al dedo a la narrativa de la administración Trump de que el gobierno mexicano, desde particularmente López Obrador y ahora con Claudia Sheinbaum, pues han cedido cada vez más terreno a los carteles de la droga y por eso ahora ellos gobiernan gran parte del territorio mexicano. Y da pie pues para que ellos puedan tener una excusa perfecta para incluso, pues como ya lo ha anunciado Trump, atacar en tierra a los carteles mexicanos.
0: María Luisa, sin embargo, Ken Salazar no ofrece ningún tipo de evidencia, solamente que un empresario muy poderoso, muy cercano a López Obrador, fue quien le dijo esta información.
7: Hasta donde sabemos, sí, él se basa solamente en las revelaciones que le hizo este empresario, del que ni siquiera se atreve a dar su nombre. Se supone que este empresario era confidente de López Obrador. Pero de cualquier manera, vamos a esperar, ¿verdad?, a ver qué dice el libro, a ver si hay más detalles. Y por lo pronto, pues sí, tensa más la relación entre México y Estados Unidos, porque pues ya son cada vez más las presiones que el gobierno de Trump tiene sobre el de Claudia Sheinbaum, pues para que extradite, por ejemplo, a los funcionarios del gobierno de Sinaloa, que ha señalado de estar coludidos con el narcotráfico, y la presidenta obviamente se ha negado diciendo que es un ataque a la soberanía de México. Entonces, pues todo esto en el marco de que se está tratando de renegociar el Tratado de Libre Comercio, pues obviamente es muy difícil para Sheinbaum continuar negándose a esta extradición. Vamos a ver qué pasa, pero sí es bastante difícil para ella continuar con este ataque, ¿no?, tan directo.
0: Sí, la presidenta defiende mucho la soberanía mexicana, ¿no?, la no intervención por parte del gobierno. Sin embargo, el mismo Ken Salazar aquí también lo vuelve a señalar. El gobierno de Washington estuvo prácticamente negociando directamente con los chapitos. ¿No es eso también una violación a la soberanía de México?
7: Pues sí, definitivamente. Sabemos que el gobierno de Washington pues extrajo, ¿verdad?, por la fuerza o por mediante engaños a El Mayo Zambada, que se convirtió ya en el enemigo principal de los chapitos, que son los hijos del Chapo Guzmán, y tomó partido. Y todo esto pues para obviamente tener más presiones sobre México y pruebas sobre esta colusión entre las autoridades mexicanas y una parte de este cartel de Sinaloa que llegó a ser o todavía es uno de los más poderosos del mundo.
0: Pues muy bien, Mauricio. Vamos a ver si alguna vez también Ismael El Mayo Zambada, como dice Salazar, suelta la sopa, que es lo que supuestamente le tenía miedo el expresidente mexicano. Pero hay que ver más, hay que esperar que salga el libro. María Luisa, gusto saludarte, gracias por acompañarnos.
7: Muchas gracias, José.
0: En otra información, las negociaciones entre Estados Unidos e Irán seguirán abiertas en Suiza después de una ronda inicial que Washington calificó como una buena base para alcanzar un acuerdo final. El vicepresidente J.D. Vance dijo que parte de los equipos de ambos países va a permanecer trabajando en los detalles de un pacto provisional para poner fin a la guerra iniciada el pasado mes de febrero.
8: We have the Iranians allowing weapons inspectors, nuclear inspectors into their country for the first time in a long time. We're obviously going to bolster that inspection regime to make sure they can never have a nuclear weapon. And finally, we continue to make progress on these technical negotiations.
0: No obstante, esta tarde el presidente Donald Trump advirtió que si Irán incumple el acuerdo o actúa de mala fe, Estados Unidos hará, y cito, lo que tenga que hacer. Tenemos una breve pausa comercial, más información en cierre edición al regresar. Entre descontento de algunos, júbilo de

0: otros y un mínimo margen de votación. Colombia ya tiene nuevo presidente. Tarde de terror en Montreal, Canadá. Un sujeto abrió fuego en contra de policías con un saldo fatal. Imágenes y detalles al regresar.
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0: Este lunes, Alberto Carvalho renunció como superintendente del Distrito Escolar de Los Ángeles, el segundo más grande del país, después de meses de presión por una investigación federal. Su salida ocurre 4 meses después de allanamientos del FBI en su casa y en oficinas del distrito vinculados a un contrato de inteligencia artificial de $3 millones con la empresa conocida como Althea. La compañía desarrolló un chatbot para estudiantes, pero después se declaró en bancarrota y su fundadora fue acusada de fraude. Mientras tanto, aunque Nueva York se encuentra bajo alerta por fuertes tormentas, en unos días el clima cambiará radicalmente y el calor extremo se hará sentir con mucha fuerza. Con ese motivo, el alcalde firmó una orden ejecutiva que busca proteger a los trabajadores que están expuestos a las altas temperaturas. Ángela González se encuentra en la Gran Manzana con los detalles.
1: Por primera vez, el alcalde de la ciudad, Soran Mandani, firmó una orden ejecutiva para mitigar los riesgos del calor extremo y proteger a más de 1.400.000 personas que trabajan a la intemperie y que están expuestas a temperaturas altas como en las cocinas de restaurantes.
2: A third of our city's workforce work outside for extended periods of time. Without paid breaks or easy access to restrooms, these workers have a higher risk of heat exhaustion, heat stroke, dehydration, and serious diseases.
1: La orden ejecutiva incluye campañas de información, planes de prevención en las agencias municipales y una revisión de las normas de seguridad en sectores como la construcción. La medida también busca garantizar derechos básicos como acceso a agua, sombra y baños para repartidores de comida y otros empleados que pasan largas horas bajo el sol.
3: Estos tiempos está demasiado, no se soporta el calor, pero ni modo, toca trabajar. Sí, es un trabajo un poquito más pesado, pero... sí, es buena oportunidad si están dando ese LED.
1: Con esto, las autoridades quieren hacerle frente a los cambios climáticos y prepararse para un verano de calor extremo y fuertes tormentas. Según la Coalición de Inmigración de Nueva York, los inmigrantes constituyen casi 3/4 de los trabajadores de la construcción y el 96% de los vendedores ambulantes. Además, representan una parte significativa de los repartidores de comida y otros trabajadores que desempeñan sus labores al aire libre, enfrentándose a condiciones cada vez más peligrosas a medida que aumentan las temperaturas.
4: Y a veces se siente muy, muy caliente. Está bien que les den eso porque realmente ahorita que viene el verano se pone muy caliente y yo creo que sería mucho mejor.
5: Según la alcaldía, cada año mueren más de 500 personas en la ciudad a consecuencia del calor, cifra que atribuyen al aumento de temperaturas y al cambio climático. Desde Nueva York, Ángela González, Noticias Estrella TV.
0: En otras noticias, el presidente Donald Trump felicitó al mandatario electo de Colombia, Abelardo de la Espriella, tras su ajustada victoria en segunda vuelta. Su triunfo marca un giro a la derecha en Colombia. Podría abrir una nueva etapa de acercamiento con Washington tras años de fuertes choques entre Petro y Trump.
6: It's just an honor. He was just a good man. I'd watch him a little bit speak. And he always spoke, you know, when people like me, I like them. It's very simple. It's a very simple formula, and I like them. He said really nice things about me and the job we've done in the United States, and very, very powerful.
0: El abogado nacionalista, ciudadano estadounidense, naturalizado y aliado político de Trump, prometió mano dura contra el crimen, combatir al narcotráfico, bajar impuestos y reactivar proyectos petroleros frenados por Gustavo Petro. Mientras tanto, Washington habla de una nueva etapa con Colombia. En el país sudamericano aún se revisa una elección cerrada con una diferencia de apenas unos 250.000 votos y una oposición que no reconoce el resultado definitivo. Desde Bogotá, Colombia, Carolina Gómez nos explica qué es lo que sigue ahora.
7: El pueblo colombiano me ha confiado el honor supremo de servirle como su próximo presidente.
8: Tras unas reñidas elecciones, Colombia eligió al abogado Abelardo de la Espriella, de 48 años, como su próximo presidente. En una contienda definida por un estrecho margen, el candidato de derecha derrotó a Iván Cepeda por una diferencia cercana a los 250.000 votos. El estrecho resultado llevó al candidato del oficialismo a solicitar un reconteo, avalado por los jueces y el Consejo Nacional Electoral.
9: Reconteo no es oficial, no es un resultado definitivo, ni es vinculante. Nuestros testigos, nuestro equipo de seguridad electoral ha presentado 57.189 reclamaciones.
8: Aún así, expertos en derecho electoral sostienen que el proceso colombiano, supervisado por observadores internacionales, ha demostrado históricamente ser uno de los más confiables de la región.
10: Lo que significa es que seguramente no va a haber mayor novedad frente al preconteo y el resultado final de los escrutinios.
8: Pero más allá de la disputa electoral, hubo una gran ganadora indiscutible, la democracia, con cifras históricas de participación. Más de 25.600.000 colombianos acudieron a las urnas desde tempranas horas para ejercer su derecho al voto, derrotando así el abstencionismo.
11: A votar por la democracia porque este es un país libre y soberano.
12: Porque son nuestros derechos y es nuestro país, entonces toca que cada uno vote como quiera, libremente, y que sea lo que Dios quiera.
8: Al final, miles de ciudadanos salieron a las calles a celebrar lo que consideran el inicio de una nueva etapa para Colombia. Y otros a rechazar los resultados en las urnas. Se espera que los jueces y el Consejo Nacional Electoral se pronuncien en los próximos 4 días. Sin embargo, el proceso podría tardar por los votos en el exterior, pues el candidato Cepeda solicitó traerlos de manera física en valijas diplomáticas de todas partes del mundo. En Bogotá, Colombia, Carolina Gómez para Noticias Estrella TV.
0: Pasamos a otra información. Un tiroteo mortal sacudió Montreal, Canadá, este lunes. Dejó 3 personas muertas, entre ellas un policía, un civil y el presunto atacante.
13: ¡Oh! Guys, he's just shooting the cops.
0: Según las autoridades, el sospechoso abrió fuego contra agentes cerca de un supermercado, lo que desató un fuerte operativo y una orden para que residentes se refugiasen en sus casas. Otra oficial resultó herida, pero fue reportada estable.
14: Well, listen, we received a 911 call coming from

0: from a citizen. So I don't know, but I don't think it was police target, but maybe we'll see what the investigation will tell us. But it was a 911 call from a citizen telling us there's somebody who's shooting from a specific place.
1: La policía informó que ya no busca más sospechosos, aunque el motivo del ataque sigue bajo investigación. Tenemos una pausa comercial, más información al regresar a cierre de edición. El nombre del argentino Lionel Messi se escribió con letras de oro en la historia de las Copas del Mundo.

0: Y nuestro equipo del color mundialista nos dice cómo una persona con mucho amor al deporte cruzó todo un continente a pie para ver a su selección favorita. Además, los equipos africanos le juegan de tú a tú a los grandes y demuestran que no hay rival pequeño. Pasamos con el reporte de Yap en Hub.
1: Hola, ¿qué tal fanáticos del deporte? Bienvenidos a Hub Sports. Les saluda Catherine Kuhn. Revisamos la información de la Copa del Mundo 2026. Los equipos pequeños están haciendo historia en este arranque del torneo y dejando a todo el mundo con la boca abierta.
2: Las selecciones debutantes de Cabo Verde, Curazao y República Democrática del Congo han hecho historia. Empates contra selecciones de peso como Portugal y Ecuador e incluso ante campeonas del mundo como España y Uruguay indican que estos equipos no solo llegaron para participar, llegaron para hacer historia. El fútbol evidencia una vez más que no hay rival pequeño.
1: Y en este mundial se cruzaron dos de los apellidos más grandes de la historia del fútbol, Zidane y Messi.
3: Lucas Zidane, hijo del legendario astro francés Zinedine Zidane, decidió defender la portería de Argelia por sus raíces familiares. Con el apellido Zidane de frente, Lionel Messi comenzó su locura en este mundial goleando a Argelia. Tras clavarle un doblete a Austria,

0: el 10, ya suma 5 gritos en el torneo y alcanza los 18 goles en la historia de las Copas del Mundo. Sencillamente, sin igual.
1: Cerramos con una verdadera locura de amor por la camiseta. Un fanático que no conoció límites para llegar a la gran cita.
2: La pasión por el fútbol lleva a las personas a hacer sacrificios increíbles. El hincha argentino Alejo Ciganotto cumplió el sueño de su vida al llegar al Mundial caminando. Tras recorrer miles de kilómetros a pie, cruzando fronteras y superando el cansancio físico, este fanático demostró que para alentar a su país no existen barreras.
1: Estamos encantados de contarles las historias de la Copa del Mundo. Nos vemos en otra edición de Hot Sports en alianza con YAP Sports para Estrella TV.
3: Y una vez más, el nombre de Lionel Messi se vuelve a escribir con letras de oro en la historia del balompié. Ocurrió en el partido de este lunes en el estadio de Dallas, Texas. Después de fallar un penal, el astro argentino regresó al juego anotando sus goles 17 y 18 en mundiales, convirtiéndose así en el único e indiscutible máximo goleador en la historia de este torneo mundialista, sobrepasando al alemán Miroslav Klose como goleador histórico de la Copa del Mundo. Y que prevalezca la paz y la amistad entre las naciones, eso se lee en una nota dejada por los jugadores de la selección de Irán en los vestidores del Estadio de Los Ángeles. Ocurrió después de su juego contra Bélgica el domingo, en el que empataron 0-0, y en la carta también se dice que Irán, y cito, vino a Los Ángeles con orgullo, compitió con honor y se fue con dignidad. El escrito termina dando gracias a Los Ángeles por su hospitalidad. Y el Pato Merlín, la mascota no oficial del Mundial en México, ya se codea con la presidenta de México, Claudia Sheinbaum. Merlín fue invitado especial a la conferencia mañanera en el Palacio Nacional y llegó acompañado de su familia y vistiendo la verde. Su dueña tomó el micrófono para decir que Merlín les ayuda mucho en su negocio como comerciantes ambulantes y confesó que el famoso Pato es realmente el supervisor del negocio. Muy buenas noches, gracias por acompañarnos. Yo soy José Armando Ronstadt. A continuación, 24 horas con Mirtala Salinas.

0: Esta es una noticia en desarrollo. Arrestan a dos personas más en relación al presunto complot para atacar el evento de UFC en la Casa Blanca. Son dos jóvenes de Washington y Missouri. Con estas detenciones ya son 7 los acusados en el caso. Según los investigadores, el grupo planeaba utilizar drones cargados con explosivos y disparar contra los asistentes en medio del caos, pero el plan fue frustrado por el FBI. ¿Qué tal? Muy buenas noches. Soy Mirdala Salinas en ausencia de Abel Álvarez. Muchas gracias por acompañarme esta tarde. Y estas son otras noticias que estamos siguiendo aquí en 24 horas. El sueño americano podría costar más caro. El gobierno propone aumentar las tarifas de la ciudadanía y eliminar ayudas para migrantes de bajos recursos. Además, un aliado de Donald Trump se perfila como el nuevo presidente de Colombia, sumando otra victoria a la derecha en América Latina. Analizamos esta tendencia. ¿Vándalos o mala construcción? Trump culpa a saboteadores por el desastre del estanque reflectante en Washington DC. Amenaza a los responsables con cárcel. La camiseta que conquista el Mundial, el Tri arrasa en las ventas y supera incluso a los campeones del mundo, pero la piratería también anota un gol olímpico. Pero vamos a continuar con una propuesta de la administración Trump que podría convertir en una pesadilla el sueño americano, encareciendo el trámite de la ciudadanía. El gobierno quiere aumentar en más de $500 las tarifas de naturalización. Veamos cómo cambiarían los costos. La solicitud en papel pasaría de 760 a $1,330, mientras que el trámite en línea subiría de 710 a $1,280. Además, la propuesta eliminaría exenciones y descuentos para solicitantes de bajos recursos. Nuestro corresponsal José Luis Muñoz habló con inmigrantes y nos informa cómo estas medidas podrían impactar a quienes buscan convertirse en estadounidenses.
1: Derecho al voto, inmigración familiar, un pasaporte estadounidense, empleos federales, son solo algunos de los motivos por el cual obtener la ciudadanía estadounidense para muchos es el sueño americano. Ahora el sueño de alcanzar la ciudadanía podría convertirse en una pesadilla para el bolsillo, debido al plan de aumento al precio de trámite de solicitud de naturalización por la iniciativa de la administración Trump.
2: Ahora tenemos estas nuevas noticias que van a incrementar los honorarios de inmigración por más de $570 para aplicar para la ciudadanía.
1: El gobierno justifica el alza, argumentando que es necesario autofinanciar el sistema debido al endurecimiento de los controles de revisión.
2: Generalmente, inmigración siempre ha corrido, se manejan por los honorarios que se pagan o recibe fondos del gobierno. Los honorarios de las aplicaciones es lo que funda económicamente las operaciones de inmigración.
3: El costo pasará de $760 a $1,330 para solicitudes físicas y de $710 a $1,280 en trámites por internet y $645 la apelación de solicitudes rechazadas.
1: El impacto económico golpeará con más fuerza a los solicitantes de bajos recursos, porque la propuesta también eliminaría las reducciones de tarifas y suprime los perdones de pago para este trámite.
4: O sea, si ya es muy caro el papel, ya la gente ya no va a tener ni para pagar los papeles, ya no va a tener ni dinero.
5: Pues yo pienso que cobran lo mismo que antes, ¿para qué están subiendo?
6: Si el gobierno dejaría las cosas como están, pues muchas personas van a hacerse ciudadanos.
1: Estas medidas no entrarán en vigor de manera inmediata, ya que la propuesta debe pasar por un periodo de consulta pública de 60 días para recibir comentarios.
6: Pues las personas ahorita en este tiempo no hay trabajo, no hay nada, entonces ¿de dónde van a sacar tanto dinero para hacerse ciudadanos?
7: Pues yo pienso que está muy mal, ya la economía está muy fea y yo digo que en vez de subir debe de bajar.
1: José Luis Muñoz, Noticias Estrella TV.
0: Gracias, José Luis. Y sí, se pone más caro este proceso migratorio. Vamos a cambiar de tema y es que la policía de Newark en Nueva Jersey investiga un incidente frente al centro de detención de ICE de Delaney Hall, donde una manifestante fue atropellada durante una protesta. Le advertimos que las imágenes son fuertes. Como ve, el vehículo intentaba ingresar a las instalaciones donde manifestantes bloqueaban el acceso. La mujer sufrió heridas que no ponen en riesgo su vida, afortunadamente.

0: Tras el incidente, agentes de ICE detuvieron al menos a un manifestante. Colombia vivió una elección de infarto y según el conteo preliminar, el candidato de derecha, Abelardo de la Espriella, se perfila como el próximo presidente de ese país. De la Espriella obtuvo el 49.66% de los votos frente al 48.7% del izquierdista Iván Cepeda. Con casi todas las mesas escrutadas, la diferencia es de apenas 250.000 votos. Uno de los resultados más cerrados en la historia de Colombia. Esto prometió de la Espriella a los colombianos tras conocerse su triunfo.
1: Mi propósito será ganarme su confianza con resultados. No con discursos, con hechos y obras, no con promesas, con coherencia y no con excusas.
0: Así fue muy claro y sin embargo su rival Iván Cepeda impugnó la votación para revisar más de 33.000 votos. El presidente actual, Gustavo Petro, aún no reconoce los resultados y dice que ninguno de los dos candidatos debería proclamarse ganador. Pero ¿quién es Abelardo de la Espriella? Él hizo su campaña sobre la promesa de imponer mano dura contra el crimen y el narcotráfico. El abogado y empresario asegura que construirá 10 megacárceles inspiradas en el CECOT, el modelo del presidente salvadoreño Nayib Bukele. También prometió retomar la fumigación de cultivos de coca, derribar aviones sospechosos de transportar drogas y hundir narcolanchas en el Caribe y el Pacífico. Una estrategia pues muy similar a la impulsada por la administración Trump. Y este triunfo también representa una victoria política para el presidente Donald Trump, quien lo respaldó públicamente durante la campaña y ya lo llamó por teléfono para felicitarlo. En su red Truth Social, el mandatario escribió, y cito, "Fue un gran honor respaldarlo y espero trabajar juntos para construir una poderosa relación entre Colombia y los Estados Unidos de América que traerá nuevos niveles de grandeza para ambos países". Y de hecho, este resultado fortalece la influencia de Trump en América Latina, donde la derecha sigue ganando terreno, como muestra este mapa. Ya serían 11 países gobernados por líderes de derecha y podrían ser 12. Eso si se confirma la victoria de Keiko Fujimori en Perú. Mientras tanto, la izquierda quedaría reducida a solo 7 naciones. Y es que además de Colombia, en los últimos años también llegaron al poder presidentes afines a Trump como Nasri Asfura en Honduras, José Antonio Kast en Chile, Javier Milei en Argentina y Daniel Noboa en Ecuador. Y para analizar esta tendencia que está redibujando el mapa político de Latinoamérica, nos acompaña el analista político Rafael Piñeros Ayala. Rafael, muy buenas noches y muchísimas gracias por estar con nosotros. Estamos hablando de una nueva derecha en América Latina, ¿no es así?
2: En efecto, bueno, muchas gracias por la invitación. En efecto, el ciclo electoral del 2026, 2025, 2026 parece estar abriendo un nuevo camino y ese nuevo camino es el del fortalecimiento de gobiernos de centro-derecha. Hay que señalar también que en el periodo 2022-2026 fue lo contrario y hasta cierto punto refleja una cierta evolución de los sistemas políticos y democráticos en América Latina, en el sentido que a medida de que las necesidades y de los problemas públicos que no se pueden resolver implican en ocasiones un cambio en la ideología del gobierno que viene.
0: Rafael, ¿podríamos decir también que eso tiene mucho que ver la influencia de un Donald Trump en América Latina y también del hartazgo por parte pues de los ciudadanos de muchos de estos países que han vivido bajo la sombra de la izquierda por tanto tiempo?
2: Los Estados Unidos históricamente ha sido una influencia fuerte y potente, especialmente en países de Centroamérica y eventualmente la región andina. En ocasiones países ligeramente más distantes geográficamente, como Argentina, como Chile, tienen un efecto menor. Pero lo que observamos, sin duda, es que algunos recogen los temas de más insistencia, como el tema migratorio, recogen el tema de la seguridad urbana, que también ha sido un tema importante dentro de la administración Trump. Y por lo tanto, uno podría afirmar que hasta cierto punto hay una influencia de lo del discurso, de las formas y de los temas de la agenda pública que pretenden impulsar.
0: Rafael,
2: también es cierto, como usted.
0: Perdón, ¿qué opinas del mensaje que da de Espriella, muy similar a las políticas del presidente Donald Trump, atacar las narcolanchas y crear unas megacárceles, en este caso similar a lo que hizo Nayib Bukele en El Salvador?

0: Es una persona difícil de interpretar en la medida en que durante la campaña política fue bastante agresivo, fue una persona que buscaba salirse de los marcos convencionales, pero si observamos detenidamente el discurso de aceptación de la victoria de la noche inmediatamente anterior, nos vamos a dar cuenta de que es un discurso completamente diferente. Entonces, abre una pregunta importante y no fácil de responder, y es cómo se va a comportar. Él ayer señaló que iba a respetar las instituciones, él ayer señaló que el tema de seguridad era importante, pero le dio más prioridad a otro tipo de desafíos en materia de seguridad que hay en Colombia. Ejemplo, el aumento de los grupos al margen de la ley. Ejemplo, algunas zonas en las cuales hay una nueva influencia de actores armados distintos a las fuerzas militares, y ahí tal vez tiene un eco muy importante. Pero también lo ha señalado. El tema más difícil, creo yo, porque implicaría tal vez una reforma o una reforma constitucional, o incluso una modificación sustancial de los presupuestos, es el de la construcción de megacárceles. Colombia es un país que en este momento tiene un importante déficit presupuestal y por lo tanto sería complicado impulsar ese tipo de medidas, en tanto que tal vez se requieren otras de estabilización económica, de generación de riqueza y de incentivos para la inversión extranjera.
1: Rafael, te agradezco mucho tu participación en este noticiero y ponernos en contexto lo que está sucediendo tanto en Colombia como en América Latina. Buenas noches, Rafael Piñeros Ayala. Muchas gracias.
0: Muchas gracias.
1: Vamos a cambiar de información y es que en medio de las críticas al acuerdo de paz entre Estados Unidos e Irán, el presidente Donald Trump confirmó que ya comenzó a descongelar activos iraníes, aunque no precisó una cantidad. Reportes indican que la cifra podría ascender a 300 mil millones de dólares. El mandatario aseguró que el dinero debía destinarse a la compra de alimentos de Estados Unidos y que eso beneficiaría a los agricultores del país.
2: Money that's being unfrozen is going to be used to buy food, and the food's going to be bought exclusively through the United States from our farmers. And corn, soybeans, all of the things they need are going to be bought from our farmers.
1: Pero desde Teherán la respuesta fue inmediata. El gobernador del Banco Central de Irán afirmó que su país no tiene ninguna obligación de comprar productos estadounidenses. Y mientras tanto, la tensión vuelve a subir por el estrecho de Hormuz. El presidente Donald Trump advirtió que si Teherán vuelve a cerrar el paso marítimo, Estados Unidos podría tomar el control del país. Pero un alto funcionario iraní le respondió, y cito, Hormuz no es el casino personal de Trump ni el patio de piratas moderno. En medio del cruce de amenazas, el principal negociador de Teherán anunció la creación de un canal de comunicación para garantizar la navegación segura en la zona. Y es momento de hacer una pausa, pero no se vaya porque tenemos más información al volver. La camiseta de la selección mexicana arrasa en las ventas del Mundial, pero la piratería también hace su agosto. Además, un audio filtrado pone a la gobernadora de Baja California en el centro de la polémica. Conversamos con presuntos agentes estadounidenses para recuperar su visa. Un nuevo giro en el caso de Nancy Guthrie. Investigadores creen que la madre de Savannah Guthrie podría haber muerto poco después de su secuestro. Ya volvemos.

0: Y Lionel Messi sigue haciendo historia con sus dos anotaciones frente al equipo de Austria este lunes. Messi rompe el récord de goles en mundiales, anotando en total 18. Con esta hazaña supera al alemán Miroslav Klose, que queda con 16, y a Kylian Mbappé, que empató hoy con 16 también. Le sigue Ronaldo Nazario con 15 en 4 mundiales. Y fanáticos argentinos se reunieron para ser testigos del gol que convirtió a Messi en inmortal. Mire. Miles de hinchas llenaron plazas en Buenos Aires para seguir el encuentro. La albiceleste venció 2-0 a Austria y aseguró su clasificación, pero todas las miradas estuvieron puestas en su capitán.
1: Siempre bien, más allá del penal que falló. Sabíamos que iba a tener otra oportunidad y, bueno, cuando la tuvo no la dejó pasar.
2: Cada vez que sale a la cancha es una emoción. Gracias. Es una alegría para todos los argentinos. La cuarta se queda en casa.
0: Con 6 puntos en su grupo, Argentina ya tiene boleto a la siguiente fase del Mundial. Sin embargo, hay una selección que está venciendo a la campeona argentina, no en la cancha, sino en las tiendas. La camiseta de México se ha convertido en la más vendida del Mundial y desata una verdadera fiebre entre los aficionados. Pero mientras las ventas se disparan, pues la piratería también está haciendo su partido. Víctor Blázquez nos tiene el informe desde la Ciudad de México.
3: México está causando sensación en el mundo. Las playeras más vendidas es la que porta la selección mexicana de color verde. Le sigue la blanca y la negra.
4: Es lo que hay por ahí, dice, ¿no?
3: Este joven ya se volvió a surtir del jersey, que la gente prefiere más, incluso por encima de grupos campeones como Argentina, Alemania, Italia o Brasil, por ejemplo.
4: 5 días antes de la inauguración se empezó a agotar la playera y a subir de precio. Realmente fue muy sorprendente este mundial como se ha vendido. La gente ha optado por la estándar, que ha sido la verde, que es un poco más barata.
3: Sin embargo, el mayor problema es que las ventas de las playeras llamadas clones está acaparando el mercado, donde 7 de cada 10 dólares se queda en el comercio informal, según las estimaciones de este analista.
5: En este mundial pues hay dos grandes ganadores. La FIFA, por un lado, que es el organizador del certamen, y la otra es el comercio informal. Las pérdidas que va a dejar de recibir, por ejemplo, el gobierno a través de impuestos, estamos hablando más de 64 millones de pesos, pero creo que es una cifra muy conservadora.
3: Según la marca que hace las playeras, reportó ventas por arriba del millón, pero basta ver la cantidad de personas que la portan para darse cuenta del alcance de la llamada piratería. Los mexicanos ven calidad, precio y apoyar a la selección azteca, que es parte de uno de los países anfitrión del mundo.
6: Es piratería prácticamente, pero es playera, o sea, y lo que queremos es apoyar a la selección. Ya sabemos que muchas veces la economía pues, no es igual para todos,

0: Pues es una buena opción, ¿no? Digo, para los que no puedan comprar una playera original.
1: El furor por las playeras no ha cesado. Incluso los comerciantes reportan que cada vez que juega México, las ventas de las playeras se incrementa. Incluso ya están preparados para el próximo partido de la selección mexicana contra República Checa. En Ciudad de México, Víctor Blázquez, Noticias, Estrella TV.
2: Gracias, Víctor. Seguimos en México.

0: Puede traer sus abogados con gusto y lo podemos hacer en el consulado americano, en una oficina privada en Tijuana. Y aparte de eso, ayudarla con los términos, como le llaman ellos, sanciones y cargos que pueden presentar.
1: Yo la verdad estoy tranquila, hemos estado reuniéndome con quienes me han buscado en las agencias, y realmente me han buscado a mí, ¿no? Y pues yo en la mejor disposición, porque pues, yo quiero resolver eso y aclarar cualquier cosa, pero sí me gustaría que fuera a través de mi abogado.
2: La funcionaria confirmó que el audio es real, pero negó que se tratara de acuerdos oscuros o negociaciones secretas con autoridades de Estados Unidos y aseguró que todo se hizo por vías legales. Hay una actualización en el caso de Nancy Guthrie, la madre de la presentadora Savannah Guthrie. Las autoridades creen que podría haber muerto poco después de su secuestro. Investigadores analizan dos mensajes enviados a una televisora de Tucson, en Arizona, que consideran auténticos y que habrían sido enviados por los secuestradores. En la primera piden millones de dólares en Bitcoin por entregar a la víctima. Y en la segunda, recibida días después de su desaparición, los responsables afirman que la mujer de 84 años murió y que su fallecimiento no habría sido intencional. Así nos vamos a una pausa, pero al regresar. Parece que la mascota más popular del mundial se le está subiendo la fama. Intentó morder a la mujer más poderosa de México. Volvemos.

0: fueron causados por los contratistas, sino por actos de vandalismo. Escuchemos.
1: Are the contractors who did the initial work for the reflecting pool, are they to blame for the current condition, or is it
2: no,
1: the
2: no,
1: vandals?
2: No, we had vandalism. No, vandals. You know, we have I think 290, 300 foot slit right through it, probably a box cutter or a knife of some kind. You know,
0: that's... Trump afirmó que 5 personas ya han sido arrestadas y advirtió que quienes sean hallados culpables podrían enfrentar hasta 10 años de prisión. Y parece que al famoso pato Merlín no le cayó bien la presidenta. Mire usted el momento en el que le lanza tremendo picotazo al brazo. Ay, la mascota no oficial del Mundial llegó al Palacio Nacional con su familia como invitado especial. Y aunque la presidenta Claudia Sheinbaum habló maravillas de él, Merlín se portó como celebridad intocable y dejó en claro que no se deja acariciar por cualquiera, aunque sea la presidenta. Hemos llegado al final de su noticiero 24 horas. Muchísimas gracias por haberme acompañado. Que pase una linda noche.

El presidente Donald Trump rechazó las críticas contra la renovación del estanque reflectante frente al monumento a Lincoln en Washington DC y asegura que los daños no fueron.

0: Continúa el estado de emergencia en Boyle Heights. El incendio en una bodega entra en su sexto día con bomberos enfrentando condiciones complejas y una estructura altamente inestable. El humo del incendio continúa afectando al condado de Los Ángeles con alertas por partículas finas y recomendaciones de las autoridades para limitar la exposición. Continúa la polémica en el Distrito Escolar Unificado de Los Ángeles por la renuncia del superintendente Alberto Carvalho, esto en medio de una investigación federal. Además, en West Covina, la pasión por el fútbol se vuelve viral, donde una panadería sorprende con conchas inspiradas en la Copa del Mundo, que ya generan largas filas de clientes. Comenzamos.
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0: ¿Qué tal? Muy buenas tardes. Soy Mirta Las Salinas. Abel Álvarez tiene la tarde libre. Comenzamos en Boyle Heights, donde el incendio en un complejo industrial continúa ardiendo por sexto día consecutivo. Este fin de semana, el gobernador Gavin Newsom declaró un estado de emergencia en respuesta al fuego, mientras los bomberos continúan trabajando en la zona, ahora con apoyo de otros departamentos locales. Aunque han logrado avances significativos, todavía no han logrado extinguir las llamas por completo. Y precisamente en la zona de la emergencia se encuentra mi compañero Luis Zaragoza con los últimos detalles del cuerpo de bomberos. Luis, buenas tardes. ¿Qué es lo más reciente que nos puedes informar?
2: Mirta, buenas tardes. Bueno, una de las cosas que más preocupa a los residentes que viven cerca de este almacén de carnes que se incendió hace 6 días, como bien lo mencionaste, pues básicamente es el humo que ha sido constante desde que inició este incendio. Algunos residentes ya se empiezan a quejar de problemas respiratorios y comezón en la piel. Ya van 6 días desde que dio inicio este incendio y la labor ha sido bastante complicada para los bomberos locales, por lo que se ha pedido apoyo a otros departamentos en ciudades como Hollywood, Riverside, también han venido de Orange County, y bueno, ellos están tratando de combatir las llamas y poder apagar el incendio que todavía sigue bastante activo. Hablamos con el portavoz del Departamento de Bomberos de Los Ángeles y eso fue lo que mencionó respecto a este incendio. Vamos a escuchar.
3: Este edificio todavía tenemos fuego y llamas adentro. Nuestros bomberos por toda la noche, entre la mañana, abrieron las paredes alrededor para ponerle agua de afuera. Este tipo de incendio no es típico para nosotros aquí. Estamos usando todas las herramientas que tenemos para tratar de apagar este incendio, como los helicópteros que lanzan agua, mangueras de gran tamaño que ponen millones de galones de agua.
2: Bueno, las recomendaciones de las autoridades siguen siendo las mismas desde que inició el incendio: mantenerse dentro de sus hogares con puertas y ventanas cerradas, usar cubrebocas y si hay algún malestar de salud, consultar a un médico. Además, la Cruz Roja ha habilitado 2 albergues para quienes deseen salir de esta área. Estos están ubicados en City Terrace Park y también otro en Pecan Recreation Center. Las direcciones las ve ahí en pantalla, en donde también podrá obtener mascarillas, alimentos cocinados y despensas en caso de que sea necesario. Además, la alcaldesa de Los Ángeles mencionó hace unos minutos en conferencia de prensa que habrá recursos para los residentes y negocios afectados por este incendio. Ese es todo lo que tengo de mi parte. Mientras regresamos contigo a los estudios.
0: Sí, Luis, muchas gracias. Y es que realmente es una situación muy complicada porque es una bodega muy grande que tiene material altamente flamable como la insulación y también los paneles solares, que aparentemente es ahí, en estos paneles solares, donde aparentemente se inició este terrible incendio. Gracias, Luis. Muy buenas tardes. Y mientras la lucha continúa dentro de la estructura, el humo también sigue afectando a distintas zonas del condado de Los Ángeles. Las autoridades mantienen una alerta por partículas en el aire hasta este lunes, advirtiendo que los niveles de contaminación han llegado a ser insalubres para grupos sensibles. Y la comunidad, pues, se mantiene preocupada y justamente, precisamente por el humo.
4: Eso de que no puedan apagar ese fuego, de que ahorita ya está bien el aire, de ratito otra vez sale ese montón de humo que está contaminando todo el ambiente. Pienso a veces yo que no están haciendo las cosas adecuadamente, que tienen que buscar otra solución donde puedan, pues, terminar con todo eso, porque ya son varios días y toda la gente estamos, pues, afectándonos con todo este humo.
5: Ha sido muy difícil porque cuando salimos lo más olemos el humo. Los dormimos con las puertas y las ventanas cerradas, pero cuando los levantamos en la mañana y salimos, sí se huele el humo mucho.
0: Claro, la gente está desesperada. Las autoridades, mientras tanto, piden limitar actividades al aire libre y permanecer en espacios cerrados. Y en medio de todas estas alertas por la baja calidad del aire, es clave saber cómo proteger la salud de uno mismo, de los más pequeños y en sí de las personas más vulnerables. Y para hablarnos de las precauciones y las recomendaciones médicas que hay que tomar, nos acompaña esta tarde el doctor Israel de Alba de UCI Health. Doctor, buenas tardes y muchísimas gracias. Es un momento crítico

0: para miles de residentes que viven cerca de esta bodega. ¿Qué es lo que debemos de hacer para protegernos bajo estas condiciones tan críticas?
1: Así es, muy importante. Y hay que recordar que hay personas que son más sensibles, personas mayores, personas que tienen, que están embarazadas o que tienen enfermedades crónicas del corazón o de los pulmones, son mucho más sensibles. De tal forma que si huelen humo o ven ceniza en el piso, hay que protegerse, mantenerse en casa, con circulación de aire cerrado, de preferencia con aire acondicionado, limitar las actividades al aire libre, y si se sienten mal, muy importante, falta de aire, dolor de pecho, fatiga exagerada, no hay que perder el tiempo y hay que acudir con el médico.
0: Bueno, precisamente usted menciona fatiga, dolor de pecho, y pues no hay que decir me voy a esperar a ver cómo me siento mañana. Es importante, es imperativo acudir a un, no sé, a un hospital o a unas urgencias de inmediato, doctor.
1: Así es, hay que recordar que estas partículas finas llegan hasta el fondo de los pulmones, y personas que tienen enfermedades crónicas, por ejemplo, asma, problemas de los pulmones, enfermedades del corazón, son fácilmente afectadas, de tal forma que si la persona tiene algo de tos, está perfectamente bien. Sin embargo, cuando es falta de aire, es dolor de pecho, la persona se siente extremadamente mal, es cuando es el tiempo de ir con el doctor.
0: Doctor, perdón, continúe.
1: Sí, pueden llamar al 911, y hay que recordar que hay albergues específicamente diseñados para este caso.
0: Claro que sí, de hecho esos albergues tienen filtros industriales, ¿no?, para mantener el aire limpio. Obviamente las personas que tienen alto riesgo, personas que tienen asma, los ancianos, los más pequeños, evitar todas las actividades. Pero una persona saludable, ¿qué actividades se deben de evitar?
1: Sí, toda actividad de ejercicio al aire libre. Si es necesario trabajar, hay que usar la mascarilla de preferencia N95 para estar en las áreas de mayor riesgo. Cuando estén manejando, los vidrios cerrados con el aire acondicionado, sin entrada de aire hacia el interior, y de preferencia mantenerse alejados del área de incendio si no hay necesidad de estar en esa área. Ejercicio al aire libre está prohibido.
0: Doctor, ¿qué es lo que hace este humo más dañino? Tengo entendido que en esta bodega había carnes congeladas, carnes rojas, pollo, pescado, que al quemarse con esas altas temperaturas liberan toxinas, ¿es correcto eso?
1: Así es, desafortunadamente es una combinación de muchísimas cosas, productos industriales, material de construcción y productos biológicos como la carne. De tal forma que si ponemos todo eso junto, es una mezcla que es altamente tóxica. Lo de mayor preocupación son las partículas finas que entran hasta el fondo de los pulmones.
0: Doctor Israel de Alba, muchísimas gracias por su tiempo y por darnos los consejos que tenemos que seguir en este momento tan importante para los residentes del este de Los Ángeles. Buenas tardes, doctor.
1: Que cuidarnos mucho. Buenas tardes.
0: Claro que sí. Nos vamos a una pausa y al volver. Sigue la polémica en el Distrito Escolar Unificado de Los Ángeles. Renuncia el superintendente Alberto Carvalho en medio de una investigación federal.

0: Continúa la polémica tras la renuncia de Alberto Carvalho como superintendente del Distrito Escolar Unificado de Los Ángeles, el segundo más grande del país. Esto luego de ser puesto en licencia administrativa en medio de una investigación federal. Su salida ocurre mientras crecen las reacciones en la comunidad educativa y el distrito, pues, aún no entrega detalles oficiales del caso. Karen Marroquín tiene más detalles de lo que está sucediendo. Buenas tardes, Karen, adelante.
1: Buenas tardes, Mittal. Así es. La renuncia de Alberto Carvalho marca un giro en el Distrito Escolar Unificado de Los Ángeles tras ser separado del cargo mientras avanza una investigación federal. Su gestión estuvo enfocada en mejoras académicas, pero ahora la atención se centra en las reacciones de padres, maestros y en el futuro del distrito. Aquí el reporte.
2: En medio de una investigación federal y meses de incertidumbre, Alberto Carvalho renuncia a su puesto como superintendente del Distrito Escolar Unificado de Los Ángeles. Carvalho hizo el anuncio este domingo a través de una carta dirigida al distrito y a la Junta de Educación, en la que escribió en parte: "Ha sido un honor servirles, debido a que considero que nuestras escuelas deben permanecer centradas en los estudiantes y en el aprendizaje sin distracciones, he decidido renunciar a mi cargo como superintendente del LAUSD". Carvalho había estado bajo licencia administrativa desde febrero, luego de que el FBI allanara su casa y oficina. Autoridades también ejecutaron un operativo en otra propiedad en Florida, donde anteriormente se desempeñó como superintendente del Distrito Escolar de Miami-Dade. De acuerdo con las autoridades, la investigación estaría relacionada con una empresa de inteligencia artificial que fue contratada por el LAUSD antes de que su fundadora fuera acusada de fraude en el 2024. Carvalho ha rechazado en repetidas ocasiones cualquier acusación de conducta indebida y hasta el momento no ha sido acusado de cargos criminales. Pero mientras la investigación continúa, el caso ha encendido las alarmas entre padres de familia, especialmente aquellos cuyos hijos forman parte del LAUSD. El segundo distrito escolar más grande del país con más de 400,000 estudiantes.
3: Es como una sorpresa para mí, ¿verdad? Porque uno nunca sabe lo que puedan esconder las personas, ¿verdad? En esa categoría.
4: Estoy de acuerdo que se ha renunciado y si ha hecho algo mal, pues tienen que investigarlo.
2: Por su parte, la Junta Escolar respondió a la renuncia mediante un comunicado, afirmando que mantiene su compromiso de garantizar estabilidad, continuidad y progreso dentro del distrito. Además, aseguró que Andrés Chait continuará como superintendente interino de LAUSD, mientras la Junta de Educación inicia la búsqueda de un reemplazo permanente. Para Noticias Estrella TV, soy Karen Marroquín.
1: Y por su parte, la firma legal Hollins & Knight, representante de Carvalho, afirmó que espera colaborar con autoridades para que todos los hechos sean revisados en su totalidad.
0: Muchísimas gracias, Karen. Y sí, realmente se ha mantenido muy hermético, aunque se habló de esta compañía de inteligencia artificial, no se han dado muchos detalles, ¿correcto?
1: Así es, no se han dado muchos detalles, estamos en espera de más.
0: Claro que sí, gracias a Karen, buenas tardes.
1: Muchas gracias.
0: Bueno, y salió a la luz el video de cámara corporal del tiroteo en Canoga Park, donde un perro de 2 años murió baleado por un oficial de la policía. Esto luego de un reporte de gritos en un apartamento.
5: Hello.
6: Hi.
5: Oh, can you put your dog away?
6: Jesus.
5: Keep, put your dog away, please. Put your dog away. Put your dog away. Dude. I ain't getting bit by that, bro.
7: Is the dog put away?
5: Please, sorry, put the dog. It's all good, it's all good.
7: We don't have to. He's not aggressive. Oh, huge. No, no, no. Put him in.
0: Allí están las imágenes que han causado mucha conmoción entre la comunidad. Según el Departamento de Policía de Los Ángeles, el perro de más de 100 libras se lanzó contra los agentes, lo que provocó el uso de fuerza letal. De acuerdo con la dueña del perro, no había ningún problema dentro del departamento y los gritos se debían a la victoria de los Knicks de Nueva York en la final de la NBA. El caso, pues, ha generado fuertes críticas y ya está bajo investigación interna. Desde las calles de la Ciudad de México hasta el Palacio Nacional, este lunes el pato más mexicano fue invitado de honor en la mañanera de la presidenta Claudia Sheinbaum. Vistiendo la playera verde del Tri y una bufanda de la FIFA, Merlín llegó a Palacio Nacional junto a su familia. La presidenta afirma que invitó a la familia de vendedores ambulantes para que los mexicanos conocieran un poco de su historia.
8: Pues yo soy comerciante, tengo 48 años y soy una mamá soltera, pero con mucha dignidad se lo digo, he podido sacar a mis tres hijos adelante y me siento muy honrada de ser mexicana y de estar aquí con ustedes. Y pues Merlín es el patrón del negocito que tenemos. Él es el que va atrás de nosotros supervisando de que estemos trabajando.
0: Y ahí está Merlín, muy bien portado. Gómez afirmó que Merlín está muy bien cuidado y que todos los domingos disfruta de un taco de carnitas. ¿Qué tal?
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0: En el sur de California, las temperaturas comienzan a subir de forma notable. Mañana martes a las 8 de la mañana entra en vigor una advertencia de calor para gran parte del condado de Los Ángeles, incluyendo los valles y también las montañas. El aviso estará vigente hasta el jueves a las 9 de la noche. Se esperan máximas entre los 80 y 90 grados Fahrenheit, que además aumentan el riesgo de enfermedades relacionadas al calor, así que hay que mantenerse bien hidratado. En Los Ángeles las temperaturas aumentarán durante los próximos días con temperaturas máximas cercanas a los 79 grados y las mínimas alrededor de los 61. A partir del miércoles aumentará la presencia de nubes, un patrón que podría extenderse hasta el sábado. Y en el Valle de San Fernando el calor se sentirá con más intensidad, donde martes y miércoles las temperaturas podrían alcanzar entre 87 y 88 grados. Habrá menos nubosidad entre miércoles y jueves. Para el fin de semana se espera un cielo más despejado con máximas cercanas a los 77 grados. Y así nos vamos a una pausa, pero no se vaya porque tenemos más información al volver. En Huescovina, una panadería se vuelve viral al innovar con conchas inspiradas en el Mundial.

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1: El efecto del Mundial y del equipo de Estados Unidos ya se siente más allá de las canchas. El fútbol transforma barrios y une comunidades en distintas ciudades del país. Y para muchos inmigrantes, como la comunidad del Congo, este Mundial representa más que un deporte. Catherine Kuhn de Yap & Hut Sports tiene los detalles.
2: Hola, ¿qué tal fanáticos del deporte? Bienvenidos a Hut Sports. Soy Catherine Kuhn y comenzamos ya a contar las historias de la Copa del Mundo. En un país donde tradicionalmente dominan deportes como el fútbol americano, el baloncesto y el béisbol, la selección de Estados Unidos está despertando una pasión que crece con cada partido.
3: El Team USA se ha convertido en una de las revelaciones del Mundial. Sus dos victorias ante Paraguay y Australia no solo han generado entusiasmo por los resultados, han multiplicado las concentraciones de seguidores en plazas, restaurantes y espacios públicos de distintas ciudades en todo el país.
4: Estar aquí es como sacarse la lotería. Es increíble. Basta ver el ambiente que hay desde tan temprano. Vinimos a ganar.
2: El Mundial se vive con fuerza en las calles. Ciudades enteras se llenan de color gracias a comunidades de seguidores que no siempre vemos en este torneo.
3: Seguidores de Noruega y Escocia se han convertido en el centro de la atención. La remada vikinga de los aficionados noruegos ha cautivado al mundo. También el sonido de las marchas escocesas que retumban y emocionan por donde pasan. Para muchos de ellos, es una oportunidad única de mostrar su cultura al mundo. El idioma no es una barrera cuando se comparte la misma alegría.
2: El fútbol también acompaña los momentos más difíciles. En el campamento de refugiados de Musasa, en África, se vivió un momento de felicidad inolvidable.
3: Miles de personas desplazadas por la violencia en la República Democrática del Congo se unieron en un solo abrazo. Tras más de 50 años sin jugar un mundial, su equipo logró un empate de último minuto ante Portugal. Para una comunidad que vive lejos de casa debido al conflicto, este fue un momento único de alegría, una escena que confirma el poder esperanzador del deporte.
2: Gracias por acompañarnos. Nos vemos en otra edición de Hut Sports en alianza con Yap Sports para Estrella TV.
1: Y la emoción por el fútbol también se siente fuera de la cancha. En West Covina, una panadería está llamando la atención al transformar las tradicionales conchas mexicanas en coloridos diseños inspirados en la Copa del Mundo. María Teresa Sarabia tiene los detalles.
5: En West Covina, una panadería está conquistando a los fanáticos de fútbol con una receta que mezcla tradición y pasión mundialista. Se trata de Cuquitería by Lovely, donde las clásicas conchas mexicanas se transformaron en piezas inspiradas en la Copa del Mundo. Su creadora, Erika López, explica que la idea nació de su amor por el fútbol y de su deseo de representar las raíces mexicanas de la comunidad.
6: As a Mexican, we're always thinking, like, what can we do to be, like, to be part of everything? And soccer is a really important part of us. So we decided, like, okay, we just, what can we do? What can we offer to our clients?
5: Las conchas lucen los colores de las selecciones como México, Estados Unidos y Argentina, además de diseños de balones, mascotas y el trofeo del torneo, y generaron largas filas de clientes. Sin embargo, López reconoce que la alta demanda también le genera presión.
6: We do worry to have, like, because we want to give something to everyone, and then we don't want anyone to feel like left out, like, oh, okay, where's my jersey? Oh, okay, where's my, you know? But it's a really nice feeling to be able to create.
5: Para muchos clientes, estos panes son una forma divertida de celebrar el torneo.
7: The designs I'm taking are for a birthday party today. But the little boy loves soccer, so what better way than to showcase the conchas? Because everybody loves conchas.
5: Estas conchas mundialistas se convirtieron en mucho más que un postre. Son una expresión de identidad, orgullo cultural y amor por el fútbol. María Teresa Sarabia, Noticias 62.
1: Enhorabuena para esta panadería. Muchísimas gracias por haberme acompañado esta tarde. Que pase una linda noche.
8: Uno de los placeres más deliciosos de la vida es comer. ¿Pero sabes cuáles son las comidas más populares en el mundo? La famosa pizza italiana, con masa crujiente, salsa de tomate y diversos toppings. La hamburguesa. Todo un clásico en Estados Unidos. La hamburguesa de carne asada entre panes y aderezos. El sushi. Este exquisito plato japonés de arroz sazonado y pescado fresco. Los deliciosos tacos mexicanos de tortilla de maíz que envuelven carne, pollo, cerdo o mariscos. La paella española de arroz con mariscos, pollo, carne, verduras, sazonado con azafrán. La popular sopa de fideos chinos, un delicioso plato que también lleva carne, nutritivas verduras y sus incomparables fideos.
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0: Abelardo del Espriella celebra y se perfila como el próximo presidente de Colombia. ¿Cuáles fueron las primeras palabras tras el resultado del preconteo electoral que le dio el triunfo? El vicepresidente J.D. Vance, optimista por el progreso de las negociaciones de paz con Irán, asegura que las cosas marchan bien, aunque también reconoce obstáculos. Se ahogan por el humo. Un incendio en Los Ángeles obliga a varios residentes a ponerse mascarillas. Lleva varios días ardiendo y la mala calidad del aire pone en peligro su salud. Es el pato más famoso de México y se codea con los más importantes. Merlín llega a la mañanera con la presidenta mexicana Claudia Sheinbaum. Sus dueños comparten su increíble historia. Historia en las canchas de fútbol. Lionel Messi se convierte en el máximo anotador del actual campeonato. El astro argentino se convierte en toda una sensación. Así comienza su noticiero Estrella TV. ¿Qué tal? Muy buenas tardes. Bienvenidos a su noticiero Estrella TV. Les informa José Armando Ronstadt. Mil gracias por acompañarnos. Iniciamos desde Colombia. Con un margen muy mínimo se define la contienda presidencial de este fin de semana. Según datos del preconteo electoral, Abelardo del Espriella es el nuevo presidente electo. Una contienda electoral donde hay reclamos e impugnaciones de votos. Desde Bogotá, Carolina Gómez nos tiene la siguiente crónica.
1: El pueblo colombiano me ha confiado el honor supremo de servirle como su próximo presidente.
2: Tras unas reñidas elecciones, Colombia eligió al abogado Abelardo del Espriella, de 48 años, como su próximo presidente. En una contienda definida por un estrecho margen, el candidato de derecha derrotó a Iván Cepeda por una diferencia cercana a los 250 mil votos. El estrecho resultado llevó al candidato del oficialismo a solicitar un reconteo, avalado por los jueces y el Consejo Nacional Electoral.
3: Preconteo no es oficial, no es un resultado definitivo, ni es vinculante. Nuestros testigos, nuestro equipo de seguridad electoral ha presentado 57.189 reclamaciones.
2: Aún así, expertos en derecho electoral sostienen que el proceso colombiano, supervisado por observadores internacionales, ha demostrado históricamente ser uno de los más confiables de la región.
4: Lo que significa es que seguramente no va a haber mayor novedad frente al preconteo y el resultado final de los escrutinios.
2: Pero más allá de la disputa electoral, hubo una gran ganadora indiscutible, la democracia, con cifras históricas de participación. Más de 25.600.000 colombianos acudieron a las urnas desde tempranas horas para ejercer su derecho al voto, derrotando así el abstencionismo.
5: A votar por la democracia porque este es un país libre y soberano.
6: Porque son nuestros derechos y es nuestro país, entonces toca que cada uno vote como quiera, libremente, y que sea lo que Dios quiera.
2: Al final, miles de ciudadanos salieron a las calles a celebrar lo que consideran el inicio de una nueva etapa para Colombia. Y otros a rechazar los resultados en las urnas. Se espera que los jueces y el Consejo Nacional Electoral se pronuncien en los próximos 4 días. Sin embargo, el proceso podría tardar por los votos en el exterior, pues el candidato Cepeda solicitó traerlos de manera física en valijas diplomáticas de todas partes del mundo. En Bogotá, Colombia, Carolina Gómez para Noticias Estrella TV.
0: Las elecciones en Colombia también se siguieron muy cerca en Estados Unidos, especialmente en el sur de la Florida, donde la comunidad colombiana reaccionó con euforia al escuchar el último boletín informativo que ponía Abelardo del Espriella como el nuevo presidente electo. Muchos de ellos reaccionaron sobre la expectativa que tienen para su país tras estos comicios electorales.
7: Por favor, aceptemos estas elecciones. Colombia le dimos la oportunidad a la izquierda. 4 años.
8: Vi sufrido, muy corta la diferencia. Pensé que era hasta complicado ganar.
0: Se estima que 2.600.000 colombianos viven en Estados Unidos y el poder económico de esta población es tomado en cuenta en la política nacional de ese país latinoamericano. En otra información, el vicepresidente J.D. Vance habló hoy sobre las conversaciones de paz en el Medio Oriente. Describió los avances como, y cito, una base para un acuerdo exitoso. La reunión que él mismo tuvo con el presidente del Parlamento iraní, Mohamed Khalibaf, se lleva a cabo en Ginebra, Suiza. Las reuniones comenzaron el domingo y se prolongaron hasta la madrugada del día de hoy, lunes. Según Vance, Irán aceptó recibir inspectores para revisar su programa nuclear, pero Teherán no ha confirmado ese punto. Las negociaciones entre ambos países durarán 60 días. Pasamos ahora a la ciudad de Los Ángeles, en California. Un edificio lleva 6 días ardiendo, ya provocó serios problemas para residentes de esa área. Muchos de ellos fueron dirigidos a albergues, muchos otros tienen que usar mascarillas ante el peligro por la mala calidad del aire. Los enlazamos con nuestro corresponsal Luis Zaragoza con el informe. Adelante.
9: José Armando, buenas tardes. Efectivamente, ya son 6 días desde que comenzó este incendio, precisamente aquí en el área de Boyle Heights. Y bueno, como te mencionaba, hay más de un centenar de bomberos en ese lugar tratando de sofocar las llamas, por lo que han pedido también apoyo a otros departamentos de otras ciudades para someter este fuego que comenzó hace unos 6 días aproximadamente. Una de las cosas que más preocupa a los residentes que viven cerca de esta planta de almacenamiento de carnes es, por supuesto, el humo que ha sido constante desde que comenzó el incendio. Algunos residentes ya se quejan de problemas respiratorios y comezón en la piel. Los residentes han tenido que echar mano de mascarillas para evitar las partículas de humo y han tenido que encerrarse en sus hogares con puertas y ventanas bien cerradas para evitar la contaminación que existe en la zona. La Cruz Roja ha habilitado 2 albergues para quienes deseen salir de la área y también se está proporcionando cubrebocas y purificadores de aire para las familias que lo requieran. Por supuesto que esa situación ya es considerada, ya ha sido declarada como estado de emergencia por parte del gobernador Gavin Newsom. La alcaldesa de la ciudad de Los Ángeles, Karen Bass, sostendrá una conferencia de prensa en aproximadamente 1 hora y hablará y dará más detalles sobre lo que está pasando precisamente aquí con este incendio. Es todo por mi parte, José. Regresamos contigo a los estudios.
0: Muchísimas gracias por tu reportaje. Pasamos a otras cosas. Renunció el superintendente del Distrito Escolar Unificado de Los Ángeles. El anuncio de Alberto Carvalho se da unos meses de que fuese puesto en licencia administrativa debido a una investigación por parte de autoridades federales. El ahora ex superintendente está en medio de una investigación por un supuesto fraude de $6 millones de una compañía encargada de proveer a las escuelas de Los Ángeles con todo lo relacionado con inteligencia artificial. Hasta el momento, Carvalho no se ha pronunciado sobre este caso. Y arrestan a 5 personas bajo cargos de vandalismo en la piscina reflectante del monumento a Lincoln en Washington, D.C. El presidente Donald Trump denunció hace una semana que alguien había dañado a propósito la piscina y que vaciaron químicos en el agua para que se viera de color verde. Todo esto ocurre luego de que el mandatario denunciara sin evidencia que alguien realizó cortes al fondo de la piscina. Se estima que las obras de renovación en este estanque costaron alrededor de $16 millones. Y el alcalde de Nueva York, Soran Mamdani, firmó una orden ejecutiva para proteger a los trabajadores de las altas temperaturas en la Gran Manzana. La orden beneficia principalmente a más de 1,400,000 empleados que trabajan en exteriores. La nueva ley incluye campañas de información en varios idiomas en el sistema de salud y ordena revisar los sistemas de seguridad y climatización en los edificios. Se estima que 500 personas mueren por altas temperaturas cada año en la ciudad de Nueva York. Tenemos una breve pausa comercial, regresamos con más información. La mascota no oficial del Mundial en México es invitada especial en el Palacio Nacional y llegó vestida de verde. Y también hoy se hizo historia en el campeonato de fútbol. El nombre de Lionel Messi se llena de gloria.
10: Los caucus, como se les conoce en inglés, son asambleas privadas organizadas por los partidos políticos a nivel de condado o distrito electoral, donde los participantes apoyan a sus candidatos. Cada grupo da discursos para persuadir a otros para que voten por su candidato. Al final, el número de votantes en cada grupo determina cuántos delegados gana cada candidato. Tanto las elecciones primarias como los caucus pueden ser abiertos, cerrados o una combinación. En los caucus abiertos, la gente puede votar por cualquier candidato, mientras que en los cerrados solo participan votantes del partido correspondiente. Los delegados elegidos los representan en la Convención Nacional, donde se proclamará al candidato del partido para las elecciones. Actualmente los caucus se celebran en 4 estados, Iowa, Nevada, Wyoming y Dakota del Norte.
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0: En información de México, continuamos con Merlín, la mascota no oficial del Mundial. Primero se hizo famoso en las calles de la capital mexicana. Luego fue invitado especial de la FIFA a un fanfest y ahora llega como un invitado especial a la conferencia oficial de la presidenta de México, Claudia Sheinbaum. Los detalles y las imágenes las tiene nuestra compañera María Teresa Sarabia.
1: Merlín, el tierno pato sensación que conquistó a todo México en la Copa del Mundo, ahora atrae los reflectores políticos y de las altas esferas del deporte, pues este lunes fue el invitado de honor a la mañanera con la presidenta de México, Claudia Sheinbaum. El emplumado y famoso patito llegó con su familia.
2: Soy comerciante, tengo 48 años y soy una mamá soltera, pero con mucha dignidad se lo digo, he podido sacar a mis 3 hijos adelante y me siento muy honrada de ser mexicana y de estar aquí con ustedes.
1: Luego de presentarse, destacó con satisfacción la tarea diaria en la que Merlín participa activamente.
2: Somos vendedores. Y me ayuda bastante a cargar paquetes, ayuda a vender con los clientes. Y pues Merlín es el patrón del negocito que tenemos.
1: El simpático patito estuvo en Palacio Nacional frente a los periodistas portando la verde y además su bufanda de embajador de la FIFA. Como toda una celebridad, robó corazones y sonrisas a su paso.
3: Merlín se volvió prácticamente la mascota del Mundial. Y como somos nosotros, es un asunto de humanismo, de que se conozca a la familia.
1: La encantadora figura de Merlín, colorida con su camiseta y bufanda, también destacó sus tenis negros y buen comportamiento frente a los reflectores. Se habló de su dieta con comida de pato y de ese rico taco de carnitas que se come los domingos. Carla, sus hijos Carlos, Cristian y su bebé Merlín, como ella lo llama, fueron el deleite de la mañanera. La curiosidad de los periodistas deseosos de saber más sobre ese pato que desde su aparición robó el cariño de la gente. El debut en las calles de la capital mexicana arropado con la playera de la selección y acompañando a su familia captó la atención de los hinchas que desde un principio enloquecieron por el emplumado personaje con pico y patitas.
4: Es la mascota oficial. Gracias.
1: Y mientras el mundial avanza, Merlín nos recuerda que a veces las mascotas más queridas solo tienen 2 patas y caminan entre nosotros. María Teresa Sarabia, Noticias Estrella TV.
0: Y hablando del Mundial, Lionel Messi anotó su gol número 18 en la historia del actual campeonato de fútbol y se convierte en el máximo goleador en la historia de este torneo de fútbol. Ocurrió en el encuentro entre Argentina y Austria hoy lunes, donde el albiceleste ganó 2-0 con 2 goles del astro argentino. Y con esas anotaciones, Messi sobrepasa al goleador alemán Miroslav Klose, con quien compartía la marca. Messi lleva 5 goles anotados en el certamen de este año. Con estos goles, Messi puso al albiceleste al frente de su grupo en lo que va del torneo. Y para hablar más de esta magia y lo que nos está regalando Lionel Messi, nos enlazamos con Héctor Quispe, periodista de negocios y deportes, experto en marketing deportivo. Muchísimas gracias por estar con nosotros. Estamos viendo a un Messi sobresaliente, pero ¿este Messi es superior al Messi que ganó en Qatar?
5: Hola, ¿qué tal? Es un gusto saludarlos. Este Messi es insuperable. Nada más en 2 partidos, meter 5 goles a los casi 39 años de edad, está solamente a 2 días de cumplirlos, ya es de antemano un hito, más allá de récords y campeonatos, que vaya que también los ha ganado casi todos. Estamos hablando de 45 títulos en total que lo hacen el futbolista más ganador de la historia. Una situación muy especial porque él no es un hombre de área. No es un artillero que se la pase, ¿no?, en el área chica, el área grande. Es un tipo que hace lo que quiere en cualquier sector del terreno de juego y aún así es romper redes. Algo muy parecido quizás a Pelé. Pero bueno, en el caso de Argentina, justamente hoy hace 40 años exactos que Diego Armando Maradona la rompía en México, en la Ciudad de México, en el Estadio Azteca, conectando esa famosa viveza, ¿no?, de la mano de Dios y el gol del siglo. Bueno, 40 años después, qué mejor que Messi lleve la estafeta del Héctor, gran... Sí, adelante.
0: Sí, perdona que te interrumpa. Héctor, ¿es superior a Maradona, es superior a Pelé a nivel global y puede este Messi llevar a Argentina a ganar la Copa?
5: Por supuesto que sí. Mira, te lo voy a decir así simplemente, ¿no? Porque también, no solamente en cuestiones numéricas de los goles, sino también en cuestiones de títulos. Así que Messi está a punto de derrocar a cualquiera, porque falta mucho que se escriba de él en esta Copa del Mundo, y además el legado que está teniendo ya Messi a partir de ahora, no importa que ahora sea en su sexta Copa del Mundo, él cuelgue los botines, porque fíjate nada más, la fortuna de Messi, esto en cifras de la revista Fortune y de Forbes, fíjate nada más, la fortuna es de un total de patrimonio neto de 850 millones de dólares y 1.150 de fortuna total, porque la marca Messi genera 150 millones de dólares al año. Nadie como Messi, así que en lo deportivo, en lo extradeportivo, en cuestiones numéricas de fortuna, Messi es definitivamente el Mesías que todo el mundo hubiera podido soñar.
0: Héctor, una última pregunta que se me acaba el tiempo. ¿Y si no gana Argentina, qué pasa con Messi?
5: Ya trascendió. Messi ya ha logrado lo que nadie. Ha anotado más goles que nadie y ha tenido ahora su sexta Copa del Mundo. Hay que esperar mucho más de Messi, pero mientras tanto, ahora salve al Mesías, que es el que ya tiene su letra de oro, todo lo que tenga que ver con Messi.
0: Muy bien, Héctor, muchísimas gracias por tus observaciones. Vamos a estar siguiendo, por supuesto, a Messi, que sigue siendo la máxima figura hasta ahora de este Mundial. Muy buenas tardes, gracias por estar con nosotros.
5: Gracias a ustedes.
0: Muy bien, pasamos a otras noticias. Revelan escalofriantes detalles en una carta enviada a la familia de Nancy Guthrie. Usted la recuerda, es la madre de la presentadora de televisión de NBC, quien fue secuestrada el pasado mes de febrero de su casa en Tucson, Arizona. Según una investigación difundida en el medio Airmail, en la carta, donde piden recompensas, se disculpan y aseguran que la mujer de 84 años de edad murió de manera accidental. Los presuntos secuestradores piden en la carta 4 millones de dólares para regresar su cuerpo sin vida. Y en otras noticias, la Corte Suprema de Justicia restableció la condena por homicidio contra un hombre latino acusado de la desaparición y muerte de un niño hace 47 años. El acusado, de nombre Pedro Hernández, fue sentenciado a 25 años en prisión en el año 2017 después de confesar el secuestro y asesinato del pequeño Ethan Patz cuando caminaba solo hacia la escuela, esto en el año 1979. En una decisión de 6-3, el tribunal aceptó una solicitud presentada por un fiscal de Nueva York para detener un proceso que buscaba anular el veredicto de hace 9 años. Y en otros temas, 14 muertos, 10 heridos fue el saldo de un voraz incendio en la India. El fuego arrasó con un edificio comercial en la ciudad de Lucknow, en India. Se expandió a los pisos inferiores que albergaban una tienda de mascotas y un estudio digital de animación. Los bomberos tuvieron que romper las paredes traseras para ingresar al lugar del desastre, pero el denso humo negro dificultó sus labores, como se observa en las imágenes. La mayoría de las víctimas eran estudiantes. Los otros 10 heridos se recuperan en un hospital especializado en quemaduras. Tenemos un corte comercial, no le cambie, regresamos con más información. Entre las caras famosas que vieron a Messi en autores goles estaba una cantante colombiana que todos ustedes con toda seguridad ya saben quién es. El Museo de Arte de Londres presenta la formación de un ícono de una pintura mexicana. Regresamos con imágenes y detalles.

0: Llegó el momento de pasar con nuestro equipo mundialista de Yapen Hub, quienes siempre nos tienen esas curiosidades muy especiales del campeonato de fútbol. Hoy nos hablan de cómo las selecciones africanas le ponen sabor al ambiente. Además nos dicen por qué hay tanta alegría en la República Democrática del Congo.
1: Hola, ¿qué tal fanáticos del deporte? Bienvenidos a HUD Sports. Soy Catherine Kuhn y comenzamos ya a contar las historias de la Copa del Mundo. Viajamos a las tribunas donde la verdadera fiesta del Mundial la ponen los fanáticos más alegres del torneo.
2: Los seguidores de Ghana están contagiando a todos en los estadios con su increíble energía. Con bailes llenos de ritmo, vestuarios muy coloridos, rituales y música constante, estos aficionados demuestran que el Mundial es, antes que nada, una gran fiesta para celebrar juntos, sin importar el marcador en la cancha.
1: ¿Alguna vez se han preguntado por qué anotar un gol directo desde el tiro de esquina se llama gol olímpico? Hoy les contamos esta curiosa historia.
2: El nombre nació en 1924. El jugador argentino Cesario Onsari anotó un gol directo desde la esquina en un partido contra Uruguay. Como la selección uruguaya venía de ganar la medalla de oro en los Juegos Olímpicos de ese año, la gente empezó a llamar a esa jugada el gol olímpico, una frase sencilla que se quedó para siempre en la historia del deporte. En más de 9 décadas de historia de los mundiales, solo un futbolista ha logrado marcar un gol olímpico. Fue el colombiano Marcos Coll en Chile, 1962.
1: Cerramos con una imagen que nos recuerda el verdadero poder del fútbol, la felicidad pura de la infancia.
2: Un grupo de niños se volvió viral por su hermosa reacción al ver el mundial. La imagen que ha enternecido a miles de usuarios en las redes sociales también revela otra realidad, y es que en la era digital, muchos aficionados ya no celebran el gol cuando entra al arco, sino cuando les llega la notificación a sus teléfonos celulares.
1: Para contarles más historias del reporte, nos vemos en otra edición de HUD Sports en alianza con YAP Sports para Estrella TV.
0: Y el día de hoy, entre los presentes, cuando Messi anotó su histórico gol, estaba la famosa cantante Shakira. Aquí vemos a la intérprete colombiana saliendo del estadio en Dallas, Texas, donde Lionel Messi anotó sus goles 17 y 18 en mundiales. Y bueno, bastante conveniente para la cantante que viene de abrir el mundial en la Ciudad de México y se presenta el día 23 en Dallas como parte de su gira Las Mujeres Ya No Lloran. Y a veces las tareas de los periodistas no es tan fácil, ¿eh? Un reportero en Monterrey, México, fue rodeado por varios hinchas que gritaron quiere volar y lo lanzaron por los aires.
3: Monterrey, la afición en el norte de México ya está lista para vivir el partido.
0: Hay que reconocer que este reportero nunca perdió la compostura mientras literalmente estaba al aire y en vivo, mientras era lanzado, continuó con su...

enlace en medio del gran ambiente de los hinchas mexicanos, como si nada estuviese ocurriendo. Y los vamos a dejar con una exhibición de un museo de Londres. Se llama La formación de un ícono. Es una obra de la famosa artista mexicana Frida Kahlo que se presenta en el Museo de Arte Moderno de Londres, Inglaterra. La obra cuenta con 200 cuadros que narran la tragedia que la pintora convirtió en éxito. Son cuadros pintados entre 1954 y 1970, periodo en el que Kahlo se recuperaba de un accidente de tráfico en México que la mantuvo prostrada en una cama por varios años. Mil gracias por acompañarnos. Esperamos esta noche en Noticiero Nacional, cierre de edición.

Abelardo de la Espriella ya celebra y se perfila como el próximo presidente de Colombia. ¿Cuáles fueron las primeras palabras tras el resultado del preconteo electoral que le dio el triunfo? El vicepresidente J.D. Vance se muestra optimista por el progreso de las negociaciones de paz con Irán y asegura que las cosas marchan bien, aunque también reconoce que hay obstáculos. Se ahogan por el humo. Un incendio en Los Ángeles obliga a varios residentes a ponerse mascarillas. Lleva varios días ardiendo y la mala calidad del aire ponen en peligro su salud. Es el pato más famoso de México y se codea con los más importantes. Merlín llega a la mañanera con la presidenta Claudia Sheinbaum. Sus dueños comparten su increíble historia. Y se hace historia en las canchas de fútbol. Lionel Messi se convierte en el máximo anotador del actual campeonato. El astro argentino es toda una sensación. Así comienza Noticias 24 Horas. Buenas tardes y bienvenidos a esta emisión de Noticias 24 Horas. Le informa

0: con gusto Mirta Las Salinas. Iniciamos desde Colombia con un margen muy mínimo. Se define la contienda presidencial de este fin de semana. Según datos del preconteo electoral, Abelardo de la Espriella es el nuevo presidente electo. Una contienda electoral donde hay reclamos e impugnaciones de votos. Desde Bogotá, Carolina Gómez nos tiene la crónica.
1: El pueblo colombiano me ha confiado el honor supremo de servirle como su próximo presidente.
2: Tras unas reñidas elecciones, Colombia eligió al abogado Abelardo de la Espriella, de 48 años, como su próximo presidente. En una contienda definida por un estrecho margen, el candidato de derecha derrotó a Iván Cepeda por una diferencia cercana a los 250 mil votos. El estrecho resultado llevó al candidato del oficialismo a solicitar un reconteo, avalado por los jueces y el Consejo Nacional Electoral.
3: El preconteo no es oficial, no es un resultado definitivo, ni es vinculante. Nuestros testigos, nuestro equipo de seguridad electoral ha presentado 57.189 reclamaciones.
2: Aún así, expertos en derecho electoral sostienen que el proceso colombiano, supervisado por observadores internacionales, ha demostrado históricamente ser uno de los más confiables de la región.
4: Lo que significa es que seguramente no va a haber mayor novedad frente al preconteo y el resultado final de los escrutinios.
2: Pero más allá de la disputa electoral, hubo una gran ganadora indiscutible, la democracia, con cifras históricas de participación. Más de 25.600.000 colombianos acudieron a las urnas desde tempranas horas para ejercer su derecho al voto, derrotando así el abstencionismo.
5: A votar por la democracia porque este es un país libre y soberano.
6: Porque son nuestros derechos y es nuestro país, entonces toca que cada uno vote como quiera, libremente, y que sea lo que Dios quiera.
2: Al final, miles de ciudadanos salieron a las calles a celebrar lo que consideran el inicio de una nueva etapa para Colombia. Y otros a rechazar los resultados en las urnas.
7: Se espera que los jueces y el Consejo Nacional Electoral se pronuncien en los próximos 4 días. Sin embargo, el proceso podría tardar por los votos en el exterior, pues el candidato Cepeda solicitó traerlos de manera física en valijas diplomáticas de todas partes del mundo. En Bogotá, Colombia, Carolina Gómez para Noticias Estrella TV.
0: Gracias, Carolina. Y las elecciones en Colombia también se siguieron de cerca aquí en Estados Unidos, especialmente en el sur de la Florida, donde la comunidad colombiana reaccionó con euforia al escuchar el último boletín informativo que ponía a Abelardo de la Espriella como el nuevo presidente electo. Muchos de ellos reaccionaron sobre la expectativa que tienen para su país tras estos comicios electorales.
8: Por favor, aceptemos estas elecciones. Colombia, le dimos la oportunidad a la izquierda. 4 años.
9: Muy sufrido, muy corta la diferencia. Pensé que era hasta complicado ganar.
0: Se estima que 2.600.000 colombianos viven en Estados Unidos y el poder económico de esta población es tomado en cuenta en la política nacional de ese país latinoamericano. Y el vicepresidente J.D. Vance habló hoy sobre las conversaciones de paz en el Medio Oriente. Describió los avances como una base para un acuerdo exitoso. La reunión que él mismo tuvo con el presidente del Parlamento iraní, Mohamed Khalibaf, se lleva a cabo en Ginebra, Suiza. Las reuniones comenzaron el domingo y se prolongaron hasta la madrugada de hoy lunes. Según Vance, Irán aceptó recibir inspectores para revisar su programa nuclear, pero Teherán no ha confirmado este punto. Las negociaciones entre ambos países durarán 60 días. Vamos ahora a la ciudad de Los Ángeles, en California. Un edificio lleva 6 días ardiendo y ya provocó serios problemas para los residentes del área, mayormente latinos. Muchos de ellos fueron dirigidos a albergues y muchos otros tienen que usar mascarillas ante el peligro por la mala calidad del aire. Nos enlazamos en este momento con nuestro corresponsal en Los Ángeles, California, Luis Zaragoza, con el informe. Luis, buenas tardes. Cuéntanos cuál es la información en este momento, en el sexto día de este incendio.
10: Mirtala, buenas tardes. Como bien lo mencionaste, ya van 6 días desde que comenzó este incendio y precisamente las labores no han sido fáciles para varios bomberos que continúan aquí luchando contra las llamas, por lo que se ha pedido apoyo a otros departamentos y otras ciudades para poder someter las llamas que han alcanzado y también comenzar con la limpieza de escombros. Bueno, las cosas más preocupantes para los residentes, como bien lo mencionaste, pues son básicamente el humo que pues está esparcido por todas partes. partes en este lugar, una inmensa cortina de humo durante varios días. Ha sido básicamente el escenario para todos estos residentes que han tenido que echar mano para las mascarillas y así evitar las partículas de humo. Y han tenido también que echar mano de encerrarse en sus casas con puertas y ventanas cerradas para evitar la contaminación que existe en la zona. La Cruz Roja ha habilitado a dos albergues para quienes deseen salir del área y también para quienes deseen agarrar cubrebocas, y también hay purificadores de aire para las familias que así lo requieran. Y como puedes ver aquí a mi espalda, hay muchísimo material que han sacado de esta fábrica de almacenamiento de carnes. Todo ese material es altamente flamable y lo han retirado, y bueno, las labores de trabajo, las labores para sofocar las llamas continúan aquí en este lugar. Mirtala, es todo lo que tengo. Regresamos contigo a los estudios.
0: Gracias, Luis. Y es que tengo entendido que es un almacén enorme, que es como un refrigerador gigante que almacenaba, como dices, carnes rojas, pollo, pescado, y al este material quemarse se vuelve demasiado tóxico para la población. Muchísimas gracias por tu informe, Luis. Buenas tardes. Y también pues se declaró un estado de emergencia tanto a nivel estatal como local, y se donaron millones de mascarillas N95 para los residentes. Buenas tardes, Luis. Bueno, y renuncia, nos vamos a quedar en Los Ángeles porque renuncia el superintendente del Distrito Escolar Unificado de esa ciudad, de Los Ángeles. El anuncio de Alberto Carvalho se da a unos meses de que fuese puesto en licencia administrativa por una investigación de las autoridades federales. El ahora ex superintendente está en medio de una investigación por un supuesto fraude de $6 millones de una compañía encargada de proveer a las escuelas de la ciudad con todo lo relacionado a la inteligencia artificial. Hasta el momento, Carvalho no se ha pronunciado en relación a este caso de investigación. Y arrestan a 5 personas bajo cargos de vandalismo en la piscina reflectante del monumento a Lincoln en Washington, D.C. El presidente Donald Trump denunció hace una semana que alguien había dañado a propósito la piscina y que vaciaron químicos en el agua para que se viera de color verde. Todo esto sucede luego de que el mandatario denunciara sin evidencia que alguien realizó cortes al fondo de la piscina. Se estima que las obras de renovación en este estanque costaron alrededor de $16 millones. Y el alcalde de Nueva York, Soran Mamdani, firmó una orden ejecutiva para proteger a los trabajadores de las altas temperaturas en la Gran Manzana. La orden beneficia principalmente a más de 1,400,000 empleados que trabajan en exteriores. La nueva ley incluye campañas de información en varios idiomas en el sistema de salud y ordena revisar los sistemas de seguridad y climatización en los edificios. Se estima que 500 personas mueren por altas temperaturas cada año en la ciudad de Nueva York. Vamos a hacer una pausa, pero no se vaya porque tenemos más información al regresar. La mascota no oficial del Mundial en México es invitada especial en Palacio Nacional y llegó vestida de verde. Y también hoy se hizo historia en el campeonato de fútbol y el nombre de Lionel Messi se llena de gloria. Volvemos.

0: Vamos a hablar de lo que está sucediendo en México con Merlín, la mascota no oficial del Mundial. Primero se hizo famoso en las calles de la capital mexicana, luego fue invitado especial de la FIFA a un fan fest y ahora llega como invitado especial a la conferencia oficial de la presidenta de México, la mañanera, Claudia Sheinbaum. Los detalles y las imágenes las tiene nuestra compañera María Teresa Sarabia.
1: Merlín, el tierno pato sensación que conquistó a todo México en la Copa del Mundo, ahora atrae los reflectores políticos y de las altas esferas del deporte, pues este lunes fue el invitado de honor a la mañanera con la presidenta de México, Claudia Sheinbaum. El emplumado y famoso patito llegó con su familia.
2: Soy comerciante, tengo 48 años y soy una mamá soltera, pero con mucha dignidad se lo digo, he podido sacar a mis 3 hijos adelante y me siento muy honrada de ser mexicana y de estar aquí con ustedes.
1: Luego de presentarse, destacó con satisfacción la tarea diaria en la que Merlín participa activamente.
2: Somos vendedores y me ayuda bastante a cargar paquetes, ayuda a vender con los clientes. Y pues Merlín es el patrón del negocito que tenemos.
1: El simpático patito estuvo en Palacio Nacional frente a los periodistas portando la verde y además su bufanda de embajador de la FIFA. Como toda una celebridad, robó corazones y sonrisas a su paso.
3: Merlín se volvió prácticamente la mascota del Mundial. Y como somos nosotros, es un asunto de humanismo, de que se conozca a la familia.
1: La encantadora figura de Merlín, colorida con su camiseta y bufanda, también destacó sus tenis negros y buen comportamiento frente a los reflectores. Se habló de su dieta con comida de pato y de ese rico taco de carnitas que se come los domingos. Carla, sus hijos Carlos, Cristian y su bebé Merlín, como ella lo llama, fueron el deleite de la mañanera. La curiosidad de los periodistas deseosos de saber más sobre ese pato que desde su aparición robó el cariño de la gente. El debut en las calles de la capital mexicana arropado con la playera de la selección y acompañando a su familia captó la atención de los hinchas que desde un principio enloquecieron por el emplumado personaje con pico y patitas.
4: Es la mascota oficial. Ten, hijo. Gracias.
1: Y mientras el mundial avanza, Merlín nos recuerda que a veces las mascotas más queridas solo tienen 2 patas y caminan entre nosotros. María Teresa Sarabia, Noticias Estrella TV.
0: Definitivamente, gracias María Teresa. Bueno, y Lionel Messi anotó su gol número 18 en la historia del actual campeonato de fútbol y se convierte en el máximo goleador en la historia de este torneo. Sucedió en el encuentro entre Argentina y Austria hoy lunes, donde el albiceleste ganó 2-0, goles del astro argentino, y con estas anotaciones Messi sobrepasa al goleador alemán Miroslav Klose, con quien compartía la marca. Messi lleva 5 goles anotados en este certamen de este año y con estos goles Messi puso a la albiceleste al frente de su grupo en lo que va de este torneo. Y para hablar más de esta magia y lo que nos está regalando Lionel Messi, nos enlazamos con Héctor Quispe, periodista de negocios y de deportes, experto en marketing deportivo. Cuéntanos qué es lo que acabamos de ver histórico.
5: ¿Qué tal? Es un gusto saludarlos, por supuesto, desde la Ciudad de México. Hay deportistas que rompen récords, otros

0: que ganan campeonatos, pero pocos realmente cambian la historia. Es el caso de Lionel Messi. A sus casi 39 años de edad, está a 2 días de cumplirlo, pero bueno, está rompiéndola, como fue hace 20 años que llega a su principal Copa del Mundo y ahora suma exactamente 6. Esto que va consiguiendo Messi en el camino ha sido ejemplar y han valido la pena las 1.400 inyecciones de hormona de crecimiento. Imagínense nada más esto, el dolor de este chico, a pesar de todo, a los 9 años de edad, que estaba muy pequeño de estatura y para que fuera competitivo con esa gran clase de futbolista que los visores internacionales vieron en él en ese momento, cada noche, 2 por noche, durante más de 4 años, 1.700 inyecciones de hormonas de crecimiento para que esta pulga pudiera crecer algo más. No llegó más que al 1.70 de estatura, pero es gigante de todo lo que está consiguiendo. Ninguno como él, que ha anotado ya 18 tantos, apenas en los dos primeros partidos con los que la Argentina, campeona del mundo actual, pareciera que tiene también grabado en la historia. Solamente Messi. Messi solamente para Argentina. Justo 40 años exactamente después de que su gran ídolo para él, que era Diego Armando Maradona, su compatriota, justo en la cancha del Estadio Azteca, firmaba una de sus grandes, grandes proezas, haber conseguido el gol de la mano de Dios y el gol del siglo. Hoy exactamente 40 años después, Lionel Messi, qué digno astro que ha tomado la estafeta de Diego Armando Maradona. Para tomar en cuenta también que hoy su carta a los 39 años de edad vale 15 millones de euros, cuando justo hace 20 costaba 180 millones de euros, pero ha tenido que ver ya con la historia y es a partir de ahora el Mesías, Lionel Messi.
1: Héctor, pues muchísimas gracias por este análisis y feliz cumpleaños adelantado a Messi, que está celebrando su cumpleaños número 39 en 2 días, en cuestión de 2 días. Gracias y buenas tardes.
0: Hasta pronto.
1: Vamos a cambiar de tema, pasamos a otras noticias y es que revelan escalofriantes detalles en una carta enviada a la familia de Nancy Guthrie, la madre de la presentadora de televisión de NBC, quien fue secuestrada el pasado mes de febrero en su casa en Tucson, Arizona. Según una investigación difundida por el medio Air Mail, en la carta donde se pide una recompensa, se disculpan y aseguran que la mujer de 84 años de edad murió de manera accidental. Los presuntos secuestradores piden en esta carta $4 millones para devolver su cuerpo sin vida. Y la Corte Suprema de Justicia restableció la condena por homicidio contra un hombre hispano acusado de la desaparición y muerte de un niño hace 47 años. El acusado Pedro Hernández fue sentenciado a 25 años en prisión en 2017 después de confesar el secuestro y asesinato del pequeño Ethan Patz cuando caminaba solo hacia la escuela en 1979. En una decisión de 6-3, el tribunal aceptó una solicitud presentada por un fiscal de Nueva York para detener un proceso que buscaba anular el veredicto de hace 9 años. Es momento de hacer una pausa, pero no se vaya, tenemos más información al volver. Entre las caras famosas que vieron a Messi anotar sus goles estaba una cantante colombiana. Le diremos de quién se trata. Bye.

0: Las celebraciones en México tienen un lado negativo luego que los aficionados salen desenfrenados a festejar los triunfos de su selección en las calles. La historia, pues, no es tan bella. Se acumulan toneladas de basura, se dañan áreas verdes y es necesario todo un operativo de limpieza que se extiende durante horas. Víctor Blázquez tiene el informe.
1: Un ejército de trabajadores del Servicio de Limpia de la Ciudad de México lava las calles de Paseo de la Reforma. Mientras que otros más reponen en las jardineras las plantas que fueron arrancadas y destruidas en la zona del Ángel de la Independencia tras los festejos de la victoria de México sobre Corea. Y es que los hinchas de la Marea Verde dejó tiradas desperdicios de basura, entre los que se podía ver botellas de vino, latas de cerveza, ropa de todo tipo, hasta patines eléctricos.
2: La verdad, no tiren basura, la verdad, a veces hay recipientes o mismas bolsas, pudieran dejarnos siquiera las bolsas. Y bueno, la verdad es que no dañen las áreas verdes. Esa es la intención, que pudiera haber un respeto a las áreas verdes que se dañaron.
1: Después de que unas 400.000 personas festejaron aquí, en cifras de la policía, 360 personas limpiaron las calles con hidrolavadoras y recogieron alrededor de 40 toneladas de basura, de las cuales entre 15 y 20 fueron extras a las que normalmente alzan. Algo que dejó sorprendido a la misma afición.
3: Sí, la realidad, pues, es que intentemos no dejar tanta basura, la neta, sí está gacho. Pues sí está padre festejar, pero no dejar tanto, pues, tanta basura, la neta.
4: Y también que por parte del gobierno pusieran ciertos lugares destinados para la basura.
1: En contraste, los aficionados de la selección de Japón solicitaron al gobierno de Nuevo León 10.000 bolsas de basura para el partido que presenciaron contra Túnez. Su tradición es mantener limpios los espacios que ocupan. Por ahora, este señor tiene la encomienda de regresar el esplendor a la avenida más importante de la capital del país.
5: Festejar, pero con un poco más de conciencia. De conciencia hacia el mundo, hacia su país, ¿no? Que lleve una buena imagen a otros lugares.
1: Mientras las labores de limpieza y adecuación de jardineras continúan, hay una preocupación porque el próximo miércoles 24 hay una cita de la selección mexicana contra República Checa y la preocupación es que otra vez existan afectaciones al entorno urbano. En Ciudad de México, Víctor Blázquez, Noticias, Estrella TV.
0: Y hoy, entre los presentes, cuando Messi anotó su gol histórico, estaba la famosa cantante Shakira. Aquí vemos a la intérprete colombiana saliendo del estadio en Dallas, Texas, donde Lionel Messi anotó sus goles 17 y 18 en mundiales. Y bueno, muy conveniente para la cantante, que viene a abrir el mundial en la Ciudad de México y se presentará el día 23 en Dallas como parte de su gira Las Mujeres Ya No Lloran. Y mire cómo le fue a un reportero en Monterrey.

Rey México fue rodeado por varios hinchas que gritaron, quiere volar, usted se conoce ese cantico, y lo lanzaron, bueno, pues por los aires, quería volar. Hay que reconocer que el reportero nunca perdió la compostura mientras literalmente estaba al aire en vivo, ahí lo tienen, y era lanzado, continuó con su enlace en medio del gran ambiente de los hinchas mexicanos, como si nada hubiese sucedido. Obviamente este reportero, Oscar Gallardo, imagino que se llama, y es el nombre, pues es todo un profesional de la noticia, porque miren, ni se inmutó, él siguió dando su reporte como si nada. Con eso me despido, que pase una linda tarde.

Las cámaras que ya vigilan las placas podrían estar a punto de vigilar mucho más. Celulares, relojes, audífonos y hasta dispositivos de mascotas. Una nueva tecnología promete seguir huellas electrónicas de millones en las calles. Las revelaciones del ex embajador Ken Salazar vuelven a encender la tensión bilateral. Su libro apunta al expresidente López Obrador y deja sobre la mesa una posible operación estadounidense sin permiso mexicano. Con más de 500 muertes al año relacionadas con el calor, Nueva York toma medidas para proteger a quienes laboran bajo temperaturas peligrosas, principalmente trabajadores inmigrantes. Terror en Montreal. Un tiroteo cerca de un supermercado deja muerto a un policía, a un civil y al presunto atacante. ¿Pero cuál fue el motivo? Colombia gira a la derecha y el presidente Trump celebra. Abelardo de la Espriella se perfila como próximo presidente tras una cerrada elección. Así iniciamos su noticiero nacional cierre de edición. ¿Qué tal? Muy buenas noches. Bienvenidos a su noticiero nacional cierre de edición. Les informa José Armando Ronstadt.

0: Mil gracias por acompañarnos. Iniciamos con lo siguiente. Cada vez que alguien sale a la calle, sus dispositivos pueden emitir señales celulares, relojes, audífonos y hasta rastreadores de mascotas. Ahora una nueva tecnología instalada en las cámaras que leen las placas de los vehículos podría usar esas señales para rastrear movimientos en la vía pública. El debate es hasta dónde debe llegar este tipo de vigilancia. En Miami, Florida, Anthony Belchi nos tiene las reacciones.
1: Las cámaras que leen placas de vehículos ya forman parte del paisaje urbano, pero una nueva tecnología podría llevar la vigilancia un paso más allá. Se llama Signal Trace y promete detectar señales emitidas por teléfonos celulares, relojes inteligentes, audífonos inalámbricos e incluso algunos dispositivos de mascotas para crear una especie de huella electrónica de cada persona.
2: Por la parte de seguridad me parece algo bueno porque pues, obviamente para las personas que no tenemos nada que ocultar, pues no hay problema, pero sí es un poco de como invasión a la privacidad, ¿no?
1: La tecnología utiliza señales de Bluetooth, Wi-Fi y otros sistemas inalámbricos que ya emiten nuestros dispositivos. Expertos explican que en teoría permitiría reconstruir los movimientos de una persona incluso si cambia de vehículo o la matrícula no puede ser identificada.
3: Todos estos dispositivos tienen un número de serie, el cual se usa normalmente en ese intercambio de información.
1: La preocupación no está tanto en la tecnología en sí, sino en el uso que pueda hacerse de ella y en la falta de reglas claras sobre quién puede acceder a esa información y con qué propósito.
4: Ya la tecnología se ha vuelto malvada.
1: Según especialistas, las leyes actuales no contemplan este tipo de rastreo masivo y existen pocas garantías sobre cómo se almacenaría o compartiría la información recopilada.
3: Esto no está contemplado en ninguna de las legislaciones en temas de cumplimiento de gobernanza y demás, y sería importante velar porque haya algún tipo de transparencia en ese sentido.
1: Y es que para algunos ciudadanos la privacidad hace tiempo que comenzó a desaparecer.
5: Realmente desde que traes un teléfono se acabó tu privacidad, eso todo el mundo lo sabemos. Ya traes un teléfono inteligente, ya no existe la privacidad, ya te monitorean tus correos, te monitorean todo, y la realidad es que la privacidad hace mucho que se acabó, lamentablemente.
1: Y son los límites que tienen estas cámaras en las vías públicas lo que más preocupa a muchos. Por eso, algunos creen que los límites los acabará poniendo los tribunales. Desde Miami, Florida, Anthony Belchi, Noticias Estrella TV.
0: Mientras tanto, un juez federal bloqueó el uso de una base de datos migratoria de la administración Trump. Todo esto para revisar si había o no ciudadanos en las listas de votantes. La juez dijo que el sistema conocido como SAVE podía violar leyes de privacidad y provocar que ciudadanos elegibles, especialmente naturalizados, fuesen eliminados por error. La decisión frena parte del plan de la Casa Blanca para reforzar controles electorales antes de las elecciones de noviembre. El Departamento de Seguridad Nacional defiende la medida como una herramienta contra el voto ilegal. Y en otro tema, las revelaciones del próximo libro de Ken Salazar vuelven a abrir un frente de tensión entre México y Estados Unidos. Según el ex embajador, después de la captura de Ismael el Mayo Zambada, el gobierno de López Obrador mostró preocupación por lo que el capo pudiese declarar ante autoridades estadounidenses. Desde el Palacio Nacional, la presidenta Claudia Sheinbaum rechazó esa versión y dijo que cuál era la verdadera inquietud del exmandatario.
6: Si alguna preocupación tenía el presidente López Obrador, que platicamos en su momento en la gira de transición, es más bien la participación de alguna agencia del gobierno de los Estados Unidos en la captura de el Mayo Zambada en México para llevarlo a Estados Unidos.
0: El caso reaviva el debate sobre soberanía, cooperación bilateral y hasta dónde puede llegar Washington en su estrategia en contra de los cárteles de la droga. Y para ampliar más sobre las revelaciones del ex embajador de Estados Unidos en México durante el periodo del exmandatario Joe Biden, se encuentra con nosotros la analista política María Luisa Arredondo. María Luisa, gracias por acompañarnos. Muy buenas tardes.
7: Muy buenas tardes, José.
0: María Luisa, Ken Salazar siempre fue una figura muy polémica en su papel como embajador dentro de la República Mexicana, y ahora este libro, tus reacciones.
7: Pues definitivamente estas revelaciones que hace Ken Salazar en su nuevo libro, pues se le caen como anillo al dedo a la narrativa de la administración Trump, de que el gobierno mexicano, desde particularmente López Obrador y ahora con Claudia Sheinbaum, pues han cedido cada vez más terreno a los carteles de la droga y por eso ahora ellos gobiernan gran parte del territorio mexicano. y da pie pues para que ellos puedan tener una excusa perfecta para incluso, pues como ya lo ha anunciado Trump, atacar en tierra a los carteles mexicanos.
0: María Luisa, sin embargo, Ken Salazar no ofrece ningún tipo de evidencia, solamente que un empresario muy poderoso, muy cercano a López Obrador, fue quien le, y sí, le dijo esta información.
7: Hasta donde sabemos, si él se basa solamente en las revelaciones que le hizo este empresario, del que ni siquiera se atreve a dar su nombre. Se supone que este empresario era confidente de López Obrador. Pero de cualquier manera, vamos a esperar, ¿verdad?, a ver qué dice el libro, a ver si hay más detalles. Y por lo pronto, pues sí, tensa más la relación entre México y Estados Unidos, porque pues ya son cada vez más las presiones que el gobierno de Trump tiene sobre el de Claudia Sheinbaum, pues para que extradite, por ejemplo, a los funcionarios del gobierno de Sinaloa, que ha señalado de estar coludidos con el narcotráfico, y la presidenta obviamente se ha negado diciendo que es un ataque a la soberanía de México. Entonces, pues todo esto en el marco de que se está tratando de renegociar el Tratado de Libre Comercio, pues obviamente es muy difícil para Sheinbaum continuar negándose a esta extradición. Vamos a ver qué pasa, pero sí es bastante difícil para ella continuar con este ataque, ¿no?, tan directo.
0: Sí, la presidenta defiende mucho la soberanía mexicana, ¿no?, la no intervención por parte del gobierno. Sin embargo, el mismo Ken Salazar aquí también lo vuelve a señalar. El gobierno de Washington estuvo prácticamente negociando directamente con los chapitos. ¿No es eso también una violación a la soberanía de México?
7: Pues sí, definitivamente. Sabemos que el gobierno de Washington pues extrajo, ¿verdad?, por la fuerza o por mediante engaños, a El Mayo Zambada, que se convirtió ya en el enemigo principal de los chapitos, que son los hijos del Chapo Guzmán, y tomó partido. Y todo esto pues para obviamente tener más presiones sobre México y pruebas sobre esta colusión entre las autoridades mexicanas y una parte de este cartel de Sinaloa que llegó a ser o todavía es uno de los más poderosos del mundo.
0: Pues muy bien, Mauricio. Vamos a ver si alguna vez también Ismael El Mayo Zambada, como dice Salazar, suelta la sopa, que es lo que supuestamente le tenía miedo el expresidente mexicano. Pero hay que ver más, hay que esperar que salga el libro. María Luisa, gusto saludarte. Gracias por acompañarnos.
7: Muchas gracias, José.
0: En otra información, las negociaciones entre Estados Unidos e Irán seguirán abiertas en Suiza después de una ronda inicial que Washington calificó como una buena base para alcanzar un acuerdo final. El vicepresidente J.D. Vance dijo que parte de los equipos de ambos países va a permanecer trabajando en los detalles de un pacto provisional para poner fin a la guerra iniciada el pasado mes de febrero.
8: We have the Iranians allowing weapons inspectors, nuclear inspectors into their country for the first time in a long time. We're obviously going to bolster those inspection regime to make sure they can never have a nuclear weapon. And finally, we continue to make progress on these technical negotiations.
0: No obstante, esta tarde el presidente Donald Trump advirtió que si Irán incumple el acuerdo o actúa de mala fe, Estados Unidos hará, y cito, lo que tenga que hacer. Tenemos una breve pausa comercial, más información en cierre edición al regresar. Entre descontento de algunos, júbilo de otros y un mínimo margen de votación, Colombia ya tiene nuevo presidente. Tarde de terror en Montreal, Canadá, un sujeto abrió fuego en contra de policías con un saldo fatal. Imágenes y detalles al regresar.

0: Este lunes, Alberto Carvalho renunció como superintendente del Distrito Escolar de Los Ángeles, el segundo más grande del país, después de meses de presión por una investigación federal. Su salida ocurre 4 meses después de allanamientos del FBI en su casa y en oficinas del distrito vinculados a un contrato de inteligencia artificial de $3 millones con la empresa conocida como Althea. La compañía desarrolló un chatbot para estudiantes, pero después se declaró en bancarrota y su fundadora fue acusada de fraude. Mientras tanto, aunque Nueva York se encuentra bajo alerta por fuertes tormentas, en unos días el clima cambiará radicalmente y el calor extremo se hará sentir con mucha fuerza. Con ese motivo, el alcalde firmó una orden ejecutiva que busca proteger a los trabajadores que están expuestos a las altas temperaturas. Ángela González se encuentra en la Gran Manzana con los detalles.
1: Por primera vez, el alcalde de la ciudad, Soran Mandani, firmó una orden ejecutiva para mitigar los riesgos del calor extremo y proteger a más de 1.400.000 personas que trabajan a la intemperie y que están expuestas a temperaturas altas como en las cocinas de restaurantes.
2: A third of our city's workforce work outside for extended periods of time. Without paid breaks or easy access to restrooms, these workers have a higher risk of heat exhaustion, heat stroke, dehydration, and serious diseases.
1: La orden ejecutiva incluye campañas de información, planes de prevención en las agencias municipales y una revisión de las normas de seguridad en sectores como la construcción. La medida también busca garantizar derechos básicos como acceso a agua, sombra y baños para repartidores de comida y otros empleados que pasan largas horas bajo el sol.
3: Estos tiempos está demasiado, no se soporta el calor, pero ni modo, toca trabajar. Sí, es un trabajo un poquito más pesado, pero... sí, es buena oportunidad, se están dando ese LED.
1: Con esto, las autoridades quieren hacerle frente a los cambios climáticos y prepararse para un verano de calor extremo y fuertes tormentas. Según la Coalición de Inmigración de Nueva York, los inmigrantes constituyen casi 3/4 de los trabajadores de la construcción y el 96% de los vendedores ambulantes. Además, representan una parte significativa de los repartidores de comida y otros trabajadores que desempeñan sus labores al aire libre, enfrentándose a condiciones cada vez más peligrosas a medida que aumentan las temperaturas.
3: Y a veces se siente muy, muy caliente. Está bien que nos den eso porque probablemente ahorita que viene el verano se pone muy caliente y yo creo que sería mucho mejor.
4: Según la alcaldía, cada año mueren más de 500 personas en la ciudad a consecuencia del calor, cifra que atribuyen al aumento de temperaturas y al cambio climático. Desde Nueva York, Ángela González, Noticias Estrella TV.
0: En otras noticias, el presidente Donald Trump felicitó al mandatario electo de Colombia, Abelardo de la Espriella, tras su ajustada victoria en segunda vuelta. Su triunfo marca un giro a la derecha en Colombia. Podría abrir una nueva etapa de acercamiento con Washington tras años de fuertes choques entre

0: Petro y Trump.
1: It's just an honor. He was just a good man. I'd watch him a little bit speak, and he always spoke. You know, when people like me, I like them. It's very simple. It's a very simple formula, and I like them. He said really nice things about me and the job we've done in the United States, and very, very powerful.
0: El abogado nacionalista, ciudadano estadounidense, naturalizado y aliado político de Trump, prometió mano dura contra el crimen, combatir al narcotráfico, bajar impuestos y reactivar proyectos petroleros frenados por Gustavo Petro. Y mientras tanto, Washington habla de una nueva etapa con Colombia. En el país sudamericano aún se revisa una elección cerrada con una diferencia de apenas unos 250 mil votos y una oposición que no reconoce el resultado definitivo. Desde Bogotá, Colombia, Carolina Gómez nos explica qué es lo que sigue ahora.
2: El pueblo colombiano me ha confiado el honor supremo de servirle como su próximo presidente.
3: Tras unas reñidas elecciones, Colombia eligió al abogado Abelardo de las Priella, de 48 años, como su próximo presidente. En una contienda definida por un estrecho margen, el candidato de derecha derrotó a Iván Cepeda por una diferencia cercana a los 250 mil votos. El estrecho resultado llevó al candidato del oficialismo a solicitar un reconteo, avalado por los jueces y el Consejo Nacional Electoral.
4: Reconteo no es oficial, no es un resultado definitivo, ni es vinculante. Nuestros testigos, nuestro equipo de seguridad electoral ha presentado 57.189 reclamaciones.
3: Aún así, expertos en derecho electoral sostienen que el proceso colombiano, supervisado por observadores internacionales, ha demostrado históricamente ser uno de los más confiables de la región.
5: Lo que significa es que seguramente no va a haber mayor novedad frente al preconteo y el resultado final de los escrutinios.
3: Pero más allá de la disputa electoral, hubo una gran ganadora indiscutible, la democracia, con cifras históricas de participación. Más de 25.600.000 colombianos acudieron a las urnas desde tempranas horas para ejercer su derecho al voto, derrotando así el abstencionismo.
6: A votar por la democracia porque este es un país libre y soberano.
7: Porque son nuestros derechos y es nuestro país, entonces toca que cada uno vote como quiera, libremente, y que sea lo que Dios quiera.
3: Al final, miles de ciudadanos salieron a las calles a celebrar lo que consideran el inicio de una nueva etapa para Colombia. Y otros a rechazar los resultados en las urnas. Se espera que los jueces y el Consejo Nacional Electoral se pronuncien en los próximos 4 días. Sin embargo, el proceso podría tardar por los votos en el exterior, pues el candidato Cepeda solicitó traerlos de manera física en valijas diplomáticas de todas partes del mundo. En Bogotá, Colombia, Carolina Gómez para Noticias Estrella TV.
0: Pasamos a otra información. Un tiroteo mortal sacudió Montreal, Canadá, este lunes. Dejó 3 personas muertas, entre ellas un policía, un civil y el presunto atacante.
8: Oh, guys, he's just shooting the cops.
0: Según las autoridades, el sospechoso abrió fuego contra agentes cerca de un supermercado, lo que desató un fuerte operativo y una orden para que residentes se refugiasen en sus casas. Otra oficial resultó herida, pero fue reportada estable.
9: Well, listen, we received a 911 call coming from a citizen. So I don't know, but I don't think it was police target, but maybe we'll see what the investigation will tell us. But it was a 911 call from a citizen telling us there's somebody who's shooting from a specific place.
0: La policía informó que ya no busca más sospechosos, aunque el motivo del ataque sigue bajo investigación. Tenemos una pausa comercial, más información al regresar a cierre de edición. El nombre del argentino Lionel Messi se escribió con letras de oro en la historia de las Copas del Mundo.

0: Y nuestro equipo del color mundialista nos dice cómo una persona con mucho amor al deporte cruzó todo un continente a pie para ver a su selección favorita. Además, los equipos africanos le juegan de tú a tú a los grandes y demuestran que no hay rival pequeño. Pasamos con el reporte de Yap en Hub.
1: Hola, ¿qué tal fanáticos del deporte? Bienvenidos a Hub Sports. Les saluda Catherine Kuhn. Revisemos la información de la Copa del Mundo 2026. Los equipos pequeños están haciendo historia en este arranque del torneo y dejando a todo el mundo con la boca abierta.
2: Las selecciones debutantes de Cabo Verde, Curazao y República Democrática del Congo han hecho historia. Empates contra selecciones de peso como Portugal y Ecuador e incluso ante campeonas del mundo como España y Uruguay indican que estos equipos no solo llegaron para participar, llegaron para hacer historia. El fútbol evidencia una vez más que no hay rival pequeño.
1: Y en este mundial se cruzaron dos de los apellidos más grandes de la historia del fútbol, Zidane y Messi.
2: Lucas Zidane, hijo del legendario astro francés Zinedine Zidane, decidió defender la portería de Argelia por sus raíces familiares. Con el apellido Zidane de frente, Lionel Messi comenzó su locura en este mundial goleando a Argelia. Tras clavarle un doblete a Austria, el 10 ya suma 5 gritos en el torneo y alcanza los 18 goles en la historia de las Copas del Mundo. Sencillamente, sin igual.
1: Cerramos con una verdadera locura de amor por la camiseta. Un fanático que no conoció límites para llegar a la gran cita.
2: La pasión por el fútbol lleva a las personas a hacer sacrificios increíbles. El hincha argentino Alejo Ciganotto cumplió el sueño de su vida al llegar al Mundial caminando. Tras recorrer miles de kilómetros a pie, cruzando fronteras y superando el cansancio físico, este fanático demostró que para alentar a su país no existen barreras.
1: Estamos encantados de contarles las historias de la Copa del Mundo. Nos vemos en otra edición de Hub Sports en alianza con Yap Sports para Estrella TV.
0: Y una vez más, el nombre de Lionel Messi se vuelve a escribir con letras de oro en la historia del balompié. Ocurrió en el partido de este lunes en el estadio de Dallas, Texas. Después de fallar un penal, el astro argentino regresó al juego anotando sus goles 17 y 18 en mundiales, convirtiéndose así en el único e indiscutible máximo goleador en la historia de este torneo mundialista, sobrepasando al alemán Miroslav Klose como goleador histórico de la Copa del Mundo. Y que prevalezca la paz y la amistad entre las naciones, eso se lee en una nota dejada por los jugadores de la selección de Irán en los vestidores del Estadio de Los Ángeles. Ocurrió después de su juego contra Bélgica el domingo, en el que empataron 0-0, y en la carta también se dice que Irán, y cito, vino a Los Ángeles con orgullo, compitió con honor y se fue con dignidad. El escrito termina dando gracias a Los Ángeles por su hospitalidad. Y el Pato Merlín, la mascota no oficial del Mundial en México, ya se codea con la presidenta de México, Claudia Sheinbaum. Merlín fue invitado especial a la conferencia mañanera en el Palacio Nacional y llegó acompañado de su familia y vistiendo la verde. Su dueña tomó el micrófono para decir que Merlín les ayuda mucho en su negocio como comerciantes ambulantes y confesó que

Esta es una noticia en desarrollo. Arrestan a dos personas más en relación al presunto complot para atacar el evento de UFC en la Casa Blanca. Son dos jóvenes de Washington y Missouri. Con estas detenciones ya son 7 los acusados en el caso. Según los investigadores, el grupo planeaba utilizar drones cargados con explosivos y disparar contra los asistentes en medio del caos, pero el plan fue frustrado por el FBI. ¿Qué tal? Muy buenas noches. Soy Mirdala Salinas en ausencia de Abel Álvarez. Muchas gracias por acompañarme esta tarde. Y estas son otras noticias que estamos siguiendo aquí en 24 horas. El sueño americano podría costar más caro. El gobierno propone aumentar las tarifas de la ciudadanía y eliminar ayudas para migrantes de bajos recursos. Además, un aliado de Donald Trump se perfila como el nuevo presidente de Colombia, sumando otra victoria a la derecha en América Latina. Analizamos esta tendencia. ¿Vándalos o mala construcción? Trump culpa a saboteadores por el desastre del estanque reflectante en Washington DC. Amenaza a los responsables con cárcel. La camiseta que conquista el mundial, el Tri, arrasa en las ventas y supera incluso a los campeones del mundo, pero la piratería también anota un gol olímpico. Pero vamos a continuar con una propuesta de la administración Trump que podría convertir en una pesadilla el sueño americano, encareciendo el trámite de la ciudadanía. El gobierno quiere aumentar en más de $500 las tarifas de naturalización. Veamos cómo cambiarían los costos. La solicitud en papel pasaría de 760 a $1,330.

0: dólares, mientras que el trámite en línea subiría de 710 a 1,280 dólares. Además, la propuesta eliminaría exenciones y descuentos para solicitantes de bajos recursos. Nuestro corresponsal José Luis Muñoz habló con inmigrantes y nos informa cómo estas medidas podrían impactar a quienes buscan convertirse en estadounidenses.
1: Derecho al voto, inmigración familiar, un pasaporte estadounidense, empleos federales, son solo algunos de los motivos por el cual obtener la ciudadanía estadounidense para muchos es el sueño americano. Ahora el sueño de alcanzar la ciudadanía podría convertirse en una pesadilla para el bolsillo debido al plan de aumento al precio de trámite de solicitud de naturalización por la iniciativa de la administración Trump.
2: Ahora tenemos estas nuevas noticias que van a incrementar los honorarios de inmigración por más de 570 dólares para aplicar para la ciudadanía.
1: El gobierno justifica el alza, argumentando que es necesario autofinanciar el sistema debido al endurecimiento de los controles de revisión.
2: Generalmente, inmigración siempre ha corrido, se manejan por los honorarios que se pagan o recibe fondos del gobierno. Los honorarios de las aplicaciones es lo que funda económicamente las operaciones de inmigración.
3: El costo pasará de 760 dólares a 1,330 dólares para solicitudes físicas y de 710 dólares a 1,280 dólares en trámites por internet y 645 dólares la apelación de solicitudes rechazadas.
1: El impacto económico golpeará con más fuerza a los solicitantes de bajos recursos, porque la propuesta también eliminaría las reducciones de tarifas y suprime los perdones de pago para este trámite.
4: Eso ya es muy, muy caro el papel, eso ya la gente ya no va a tener ni para pagar los papeles, ya no va a tener ni dinero.
5: Pues yo pienso que cobran lo mismo que antes, ¿para qué están subiendo?
6: Si el gobierno dejaría las cosas como están, pues muchas personas van a hacerse ciudadanos.
1: Estas medidas no entrarán en vigor de manera inmediata, ya que la propuesta debe pasar por un periodo de consulta pública de 60 días para recibir comentarios.
6: Pues las personas ahorita en este tiempo no hay trabajo, no hay nada, entonces ¿de dónde van a sacar tanto dinero para hacerse ciudadanos?
7: Pues yo pienso que está muy mal, ya la economía está muy fea y yo digo que en vez de subir debe de bajar.
1: José Luis Muñoz, Noticias Estrella TV.
0: Gracias, José Luis. Y sí, se pone más caro este proceso migratorio. Vamos a cambiar de tema y es que la policía de Newark en Nueva Jersey investiga un incidente frente al centro de detención de ICE de Delaney Hall, donde una manifestante fue atropellada durante una protesta. Le advertimos que las imágenes son fuertes. Como ve, el vehículo intentaba ingresar a las instalaciones donde manifestantes bloqueaban el acceso. La mujer sufrió heridas que no ponen en riesgo su vida. Afortunadamente, tras el incidente, agentes de ICE detuvieron al menos a un manifestante. Colombia vivió una elección de infarto y según el conteo preliminar, el candidato de derecha, Abelardo de la Espriella, se perfila como el próximo presidente de ese país. De la Espriella obtuvo el 49.66% de los votos frente al 48.7% del izquierdista Iván Cepeda. Con casi todas las mesas escrutadas, la diferencia es de apenas 250 mil votos, uno de los resultados más cerrados en la historia de Colombia. Esto prometió de la Espriella a los colombianos tras conocerse su triunfo.
8: Mi propósito será ganarme su confianza con resultados. No con discursos, con hechos y obras, no con promesas, con coherencia y no con excusas.
0: Así fue muy claro y sin embargo su rival Iván Cepeda impugnó la votación para revisar más de 33 mil votos. El presidente actual, Gustavo Petro, aún no reconoce los resultados y dice que ninguno de los dos candidatos debería proclamarse ganador. Pero ¿quién es Abelardo de la Espriella? Él hizo su campaña sobre la promesa de imponer mano dura contra el crimen y el narcotráfico. El abogado y empresario asegura que construirá 10 megacárceles inspiradas en el CECOT, el modelo del presidente salvadoreño Nayib Bukele. También prometió retomar la fumigación de cultivos de coca, derribar aviones sospechosos de transportar drogas y hundir narcolanchas en el Caribe y el Pacífico. Una estrategia pues muy similar a la impulsada por la administración Trump. Y este triunfo también representa una victoria política para el presidente Donald Trump, quien lo respaldó públicamente durante la campaña y ya lo llamó por teléfono para felicitarlo. En su red

0: Truth Social, el mandatario escribió, y cito, fue un gran honor respaldarlo y espero trabajar juntos para construir una poderosa relación entre Colombia y los Estados Unidos de América que traerá nuevos niveles de grandeza para ambos países. Y de hecho, este resultado fortalece la influencia de Trump en América Latina, donde la derecha sigue ganando terreno, como muestra este mapa. Ya serían 11 países gobernados por líderes de derecha y podrían ser 12. Eso si se confirma la victoria de Keiko Fujimori en Perú. Mientras tanto, la izquierda quedaría reducida a solo 7 naciones. Y es que además de Colombia, en los últimos años también llegaron al poder presidentes afines a Trump como Nasri Asfura en Honduras, José Antonio Kast en Chile, Javier Milei en Argentina y Daniel Noboa en Ecuador. Y para analizar esta tendencia que está redibujando el mapa político de Latinoamérica, nos acompaña el analista político Rafael Piñeros Ayala. Rafael, muy buenas noches y muchísimas gracias por estar con nosotros. Estamos hablando de una nueva derecha en América Latina, ¿no es así?
1: En efecto, bueno, muchas gracias por la invitación. En efecto, el ciclo electoral del 2026, 2025, 2026 parece estar abriendo un nuevo camino y ese nuevo camino es el del fortalecimiento de gobiernos de centro derecha. Hay que señalar también que en el periodo 2022-2026 fue lo contrario y hasta cierto punto refleja una cierta evolución de los sistemas políticos y democráticos en América Latina, en el sentido que a medida de que las necesidades y de los problemas públicos que no se pueden resolver implican en ocasiones un cambio en la ideología del gobierno que viene.
0: Rafael, ¿podríamos decir también que eso tiene mucho que ver la influencia de un Donald Trump en América Latina y también del hartazgo por parte pues de los ciudadanos de muchos de estos países que han vivido bajo la sombra de la izquierda por tanto tiempo?
1: Los Estados Unidos históricamente ha sido una influencia fuerte y potente, especialmente en países de Centroamérica y eventualmente la región andina. En ocasiones países ligeramente más distantes geográficamente, como Argentina, como Chile, tienen un efecto menor. Pero lo que observamos, sin duda, es que algunos recogen los temas de más insistencia, como el tema migratorio, recogen el tema de la seguridad urbana, que también ha sido un tema importante dentro de la administración Trump, y por lo tanto uno podría afirmar que hasta cierto punto hay una influencia de lo del discurso, de las formas y de los temas de la agenda pública que pretenden impulsar. También
0: Rafael,
1: es cierto, como usted.
0: Perdón, ¿qué opinas del mensaje que da de Spriella, muy similar a las políticas del presidente Donald Trump, atacar las narcolanchas y crear unas megacárceles, en este caso similar a lo que hizo Nayib Bukele en El Salvador?
1: Es una persona difícil de interpretar en la medida en que durante la campaña política fue bastante agresivo, fue una persona que buscaba salirse de los marcos convencionales, pero si observamos detenidamente el discurso de aceptación de la victoria de la noche inmediatamente anterior, nos vamos a dar cuenta de que es un discurso completamente diferente. Entonces, abre una pregunta importante y no fácil de responder, y es cómo se va a comportar. Él ayer señaló que iba a respetar las instituciones, él ayer señaló que el tema de seguridad era importante, pero le dio más prioridad a otro tipo de desafíos en materia de seguridad que hay en Colombia. Ejemplo, el aumento de los grupos al margen de la ley. Ejemplo, algunas zonas en las cuales hay una nueva influencia de actores armados distintos a las fuerzas militares, y ahí tal vez tiene un eco muy importante. Pero también lo ha señalado. El tema más difícil, creo yo, porque implicaría tal vez una reforma o una reforma constitucional, o incluso una modificación sustancial de los presupuestos, es el de la construcción de megacárceles. Colombia es un país que en este momento tiene un importante déficit presupuestal y por lo tanto sería complicado impulsar ese tipo de medidas, en tanto que tal vez se requieren otras de estabilización económica, de generación de riqueza y de incentivos para la inversión extranjera.
0: Rafael, te agradezco mucho tu participación en este noticiero y ponernos en contexto lo que está sucediendo tanto en Colombia como en América Latina. Buenas noches, Rafael Piñeros Ayala. Muchas gracias.
1: Muchas gracias.
0: Vamos a cambiar de información y es que en medio de las críticas al acuerdo de paz entre Estados Unidos e Irán, el presidente Donald Trump confirmó que ya comenzó a descongelar activos iraníes, aunque no precisó una cantidad. Reportes indican que la cifra podría ascender a 300 mil millones de dólares. El mandatario aseguró

0: que el dinero debía destinarse a la compra de alimentos de Estados Unidos y que eso beneficiaría a los agricultores del país.
1: Money that's being unfrozen is going to be used to buy food, and the food's going to be bought exclusively through the United States from our farmers. And corn, soybeans, all of the things they need are going to be bought from our farmers.
0: Pero desde Teherán la respuesta fue inmediata. El gobernador del Banco Central de Irán afirmó que su país no tiene ninguna obligación de comprar productos estadounidenses. Y mientras tanto, la tensión vuelve a subir por el estrecho de Hormuz. El presidente Donald Trump advirtió que si Teherán vuelve a cerrar el paso marítimo, Estados Unidos podría tomar el control del país. Pero un alto funcionario iraní le respondió, y cito, Hormuz no es el casino personal de Trump ni el patio de piratas moderno. En medio del cruce de amenazas, el principal negociador de Teherán anunció la creación de un canal de comunicación para garantizar la navegación segura en la zona. Y es momento de hacer una pausa, pero no se vaya porque tenemos más información al volver. La camiseta de la selección mexicana arrasa en las ventas del Mundial, pero la piratería también hace su agosto. Además, un audio filtrado pone a la gobernadora de Baja California en el centro de la polémica. Conversamos con presuntos agentes estadounidenses para recuperar su visa. Un nuevo giro en el caso de Nancy Guthrie. Investigadores creen que la madre de Savannah Guthrie podría haber muerto poco después de su secuestro. Ya volvemos.

Y Lionel Messi sigue haciendo historia con sus dos anotaciones frente al equipo de Austria este lunes. Messi rompe el récord de goles en mundiales, anotando en total 18. Con esta hazaña supera al alemán

0: Miroslav Klose, que queda con 16, y a Kylian Mbappé, que empató hoy con 16 también. Le sigue Ronaldo Nazario con 15 en 4 mundiales. Y fanáticos argentinos se reunieron para ser testigos del gol que convirtió a Messi en inmortal. Mire. Miles de hinchas llenaron plazas en Buenos Aires para seguir el encuentro. La albiceleste venció 2-0 a Austria y aseguró su clasificación, pero todas las miradas estuvieron puestas en su capitán.
1: Siempre bien, más allá del penal que falló. Sabíamos que iba a tener otra oportunidad y, bueno, cuando la tuvo no la dejó pasar.
2: Cada vez que sale a la cancha es una emoción. Gracias. Es una alegría para todos los argentinos. La cuarta se queda en casa.
0: Con 6 puntos en su grupo, Argentina ya tiene boleto a la siguiente fase del Mundial. Sin embargo, hay una selección que está venciendo a la campeona argentina, no en la cancha, sino en las tiendas. La camiseta de México se ha convertido en la más vendida del Mundial y desata una verdadera fiebre entre los aficionados. Pero mientras las ventas se disparan, pues la piratería también está haciendo su partido. Víctor Blázquez nos tiene el informe desde la Ciudad de México.
3: México está causando sensación en el mundo. Las playeras más vendidas es la que porta la selección mexicana de color verde. Le sigue la blanca y la negra.
4: Es lo que hay por ahí, dice, ¿no?
3: Este joven ya se volvió a surtir del jersey que la gente prefiere más, incluso por encima de grupos campeones como Argentina, Alemania, Italia o Brasil, por ejemplo.
4: 5 días antes de la inauguración se empezó a agotar la playera y a subir de precio. Realmente fue muy sorprendente este mundial como se ha vendido. La gente ha optado por la estándar, que ha sido la verde, que es un poco más barata.
3: Sin embargo, el mayor problema es que las ventas de las playeras llamadas clones está acaparando el mercado, donde 7 de cada 10 dólares se queda en el comercio informal, según las estimaciones de este analista.
5: En este mundial pues hay dos grandes ganadores. La FIFA, por un lado, que es el organizador del certamen, y la otra es el comercio informal. Las pérdidas que va a dejar de recibir, por ejemplo, el gobierno a través de impuestos, estamos hablando más de 64 millones de pesos, pero creo que es una cifra muy conservadora.
3: Según la marca que hace las playeras, reportó ventas por arriba del millón. Pero basta ver la cantidad de personas que la aportan para darse cuenta del alcance de la llamada piratería. Los mexicanos ven calidad, precio y apoyar a la selección azteca, que es parte de uno de los países anfitrión del mundo.
6: Es piratería prácticamente, pero es playera. O sea, y lo que queremos es apoyar a la selección. Ya sabemos que muchas veces la economía pues, no es igual para todos. Pues es una buena opción, ¿no? Digo, para los que no puedan comprar una playera original.
3: El furor por las playeras no ha cesado. Incluso los comerciantes reportan que cada vez que juega México, las ventas de las playeras se incrementan. Incluso ya están preparados para el próximo partido de la selección mexicana contra República Checa. En Ciudad de México, Víctor Blázquez, Noticias, Estrella TV.
0: Gracias, Víctor. Seguimos en México, pero con otro tema, y es que el periodista del Universal, Héctor de Mauleón, filtró un audio de la gobernadora de Baja California, Marina del Pilar, en el que habla con supuestos asesores externos del FBI para recuperar su visa estadounidense revocada en mayo de 2025. Escuchemos.
7: Puede traer sus abogados. Con gusto, y lo podemos hacer en el consulado americano, en una oficina privada en Tijuana. Y aparte de eso, ayudarla con los términos, algún, como le llaman ellos, sanciones y cargos que pueden presentar.
8: Yo la verdad estoy tranquila, hemos estado reuniéndome con quienes me han buscado las agencias, y realmente me han buscado a mí, ¿no? Y pues yo en la mejor disposición, porque pues, yo quiero resolver eso y aclarar cualquier cosa, pero sí me gustaría que fuera a través de mi abogado.
0: La funcionaria confirmó que el audio es real, pero negó que se tratara de acuerdos oscuros o negociaciones secretas con autoridades de Estados Unidos, y aseguró que todo se hizo por vías legales. Hay una actualización en el caso de Nancy Guthrie, la madre de la presentadora Savannah Guthrie. Las autoridades creen que podría haber muerto poco después de su secuestro. Investigadores analizan dos mensajes enviados a una televisora de Tucson, en Arizona, que consideran auténticos y que habrían sido enviados por los secuestradores. En la primera piden millones de dólares en Bitcoin por entregar a la víctima. Y en la segunda, recibida días después de su desaparición, los responsables afirman que la mujer de 84 años murió y que su fallecimiento no habría sido intencional. Así nos vamos a una pausa, pero al regresar. Parece que la mascota más popular del mundial se le está subiendo la fama. Intentó morder a la mujer más poderosa de México. Volvemos.

0: El presidente Donald Trump rechazó las críticas contra la renovación del estanque reflectante frente al monumento a Lincoln en Washington DC y asegura que los daños no fueron causados por los contratistas, sino por actos de vandalismo. Escuchemos.
1: Are the contractors who did the initial work for the reflecting pool, are they to blame for the current condition, or is it
2: no, we had vandalism. No, vandals. You know, we have I think 290, 300 foot slit right through it, probably a box cutter or a knife of some kind.
0: Trump afirmó que 5 personas ya han sido arrestadas y advirtió que quienes sean hallados culpables podrían enfrentar hasta 10 años de prisión. Y parece que al famoso pato Merlín no le cayó bien la presidenta. Mire usted el momento en el que le lanza tremendo picotazo al brazo. Ay, la mascota no oficial del Mundial llegó al Palacio Nacional con su familia como invitado especial. Y aunque la presidenta Claudia Sheinbaum habló maravillas de él, Merlín se portó como celebridad intocable y dejó en claro que no se deja acariciar por cualquiera, aunque sea la presidenta. Hemos llegado al final de su noticiero 24 horas. Muchísimas gracias por haberme acompañado. Que pase una linda noche.

0: Abelardo de la Espriella celebra y se perfila como el próximo presidente de Colombia. ¿Cuáles fueron las primeras palabras tras el resultado del preconteo electoral que le dio el triunfo? El vicepresidente J.D. Vance se muestra optimista por el progreso de las negociaciones de paz con Irán y asegura que las cosas marchan bien, aunque también reconoce que hay obstáculos. Se ahogan por el humo. Un incendio en Los Ángeles obliga a varios residentes a ponerse mascarillas. Lleva varios días ardiendo y la mala calidad del aire ponen en peligro su salud. Es el pato más famoso de México y se codea con los más importantes. Merlín llega a la mañanera con la presidenta Claudia Sheinbaum. Sus dueños comparten su increíble historia. Y se hace historia en las canchas de fútbol. Lionel Messi se convierte en el máximo anotador del actual campeonato. El astro argentino es toda una sensación. Así comienza Noticias 24 Horas. Buenas tardes y bienvenidos a esta emisión de Noticias 24 Horas. Le informa con gusto Mirta Las Salinas. Iniciamos desde Colombia con un margen muy mínimo. Se define la contienda presidencial de este fin de semana. Según datos del preconteo electoral, Abelardo de la Espriella es el nuevo presidente electo. Una contienda electoral donde hay reclamos e impugnaciones de votos. Desde Bogotá, Carolina Gómez nos tiene la crónica.
1: El pueblo colombiano me ha confiado el honor supremo de servirle como su próximo presidente.
2: Tras unas reñidas elecciones, Colombia eligió al abogado Abelardo.

0: Ricardo de las Priella, de 48 años, como su próximo presidente. En una contienda definida por un estrecho margen, el candidato de derecha derrotó a Iván Cepeda por una diferencia cercana a los 250 mil votos. El estrecho resultado llevó al candidato del oficialismo a solicitar un reconteo, avalado por los jueces y el Consejo Nacional Electoral.
1: Reconteo no es oficial, no es un resultado definitivo, ni es vinculante. Nuestros testigos, nuestro equipo de seguridad electoral ha presentado 57.189 reclamaciones.
0: Aún así, expertos en derecho electoral sostienen que el proceso colombiano, supervisado por observadores internacionales, ha demostrado históricamente ser uno de los más confiables de la región.
2: Lo que significa es que seguramente no va a haber mayor novedad frente al preconteo y el resultado final de los escrutinios.
0: Pero más allá de la disputa electoral, hubo una gran ganadora indiscutible: la democracia, con cifras históricas de participación. Más de 25.600.000 colombianos acudieron a las urnas desde tempranas horas para ejercer su derecho al voto, derrotando así el abstencionismo.
3: A votar por la democracia, porque este es un país libre y soberano.
4: Porque son nuestros derechos y es nuestro país, entonces toca que cada uno vote como quiera, libremente, y que sea lo que Dios quiera.
0: Al final, miles de ciudadanos salieron a las calles a celebrar lo que consideran el inicio de una nueva etapa para Colombia. Y otros a rechazar los resultados en las urnas. Se espera que los jueces y el Consejo Nacional Electoral se pronuncien en los próximos 4 días. Sin embargo, el proceso podría tardar por los votos en el exterior, pues el candidato Cepeda solicitó traerlos de manera física en valijas diplomáticas de todas partes del mundo. En Bogotá, Colombia, Carolina Gómez para Noticias Estrella TV.
5: Gracias, Carolina. Y las elecciones en Colombia también se siguieron de cerca aquí en Estados Unidos, especialmente en el sur de la Florida, donde la comunidad colombiana reaccionó con euforia al escuchar el último boletín informativo que ponía a Abelardo de la Espriella como el nuevo presidente electo. Muchos de ellos reaccionaron sobre la expectativa que tienen para su país tras estos comicios electorales.
6: Por favor, aceptemos estas elecciones. Colombia, le dimos la oportunidad a la izquierda. 4 años.
7: Vi sufrido, muy corta la diferencia. Pensé que era hasta complicado ganar.
5: Se estima que 2.600.000 colombianos viven en Estados Unidos y el poder económico de esta población es tomado en cuenta en la política nacional de ese país latinoamericano. Y el vicepresidente J.D. Vance habló hoy sobre las conversaciones de paz en el Medio Oriente. Describió los avances como una base para un acuerdo exitoso. La reunión que él mismo tuvo con el presidente del Parlamento iraní, Mohammed Khalibaf, se lleva a cabo en Ginebra, Suiza. Las reuniones comenzaron el domingo y se prolongaron hasta la madrugada de hoy lunes. Según Vance, Irán aceptó recibir inspectores para revisar su programa nuclear, pero Teherán no ha confirmado este punto. Las negociaciones entre ambos países durarán 60 días. Vamos ahora a la ciudad de Los Ángeles, en California. Un edificio lleva 6 días ardiendo y ya provocó serios problemas para los residentes del área, mayormente latinos. Muchos de ellos fueron dirigidos a albergues y muchos otros tienen que usar mascarillas ante el peligro por la mala calidad del aire. Nos enlazamos en este momento con nuestro corresponsal en Los Ángeles, California, Luis Zaragoza, con el informe. Luis, buenas tardes. Cuéntanos cuál es la información en este momento, en el sexto día de este incendio.
8: Mirtala, buenas tardes. Como bien lo mencionaste, ya van 6 días desde que comenzó este incendio y precisamente las labores no han sido fáciles para varios bomberos que continúan aquí luchando contra las llamas, por lo que se ha pedido apoyo a otros departamentos de otras ciudades para poder someter las llamas que han alcanzado y también comenzar con la limpieza de escombros. Bueno, las cosas más preocupantes para los residentes, como bien lo mencionaste, pues son básicamente el humo que pues está disparcido por todas partes. En este lugar, una inmensa cortina de humo durante varios días ha sido básicamente el escenario para todos estos residentes que han tenido que echar mano para las mascarillas y así evitar las partículas de humo, y han tenido también que echar mano de encerrarse en sus casas con puertas y ventanas cerradas para evitar la contaminación que existe en la zona. La Cruz Roja ha habilitado a 2 albergues para quienes deseen salir del área y también para quienes deseen agarrar cubrebocas, y también hay purificadores de aire para las familias que así lo requieran. Y como puedes ver aquí a mi espalda, hay muchísimo material que han sacado de este

0: Esta fábrica de almacenamiento de carnes, todo ese material es altamente flamable y lo han retirado. Y bueno, las labores de trabajo, las labores para sofocar las llamas continúan aquí en este lugar. Mirta, es todo lo que tengo. Regresamos contigo a los estudios.
1: Gracias, Luis. Es que tengo entendido que es un almacén enorme, que es como un refrigerador gigante que almacenaba, como dices, carnes rojas, pollo, pescado, y este material quemarse se vuelve demasiado tóxico para la población. Muchísimas gracias por tu informe, Luis. Buenas tardes. Y también pues se declaró un estado de emergencia tanto a nivel estatal como local y se donaron millones de mascarillas N95 para los residentes. Buenas tardes, Luis. Bueno, y renuncia, nos vamos a quedar en Los Ángeles porque renuncia el superintendente del Distrito Escolar Unificado de esa ciudad, de Los Ángeles. El anuncio de Alberto Carvalho se da a unos meses de que fuese puesto en licencia administrativa por una investigación de las autoridades federales. El ahora ex superintendente está en medio de una investigación por un supuesto fraude de $6 millones de una compañía encargada de proveer a las escuelas de la ciudad con todo lo relacionado a la inteligencia artificial. Hasta el momento, Carvalho no se ha pronunciado en relación a este caso de investigación. Y arrestan a 5 personas bajo cargos de vandalismo en la piscina reflectante del monumento a Lincoln en Washington, D.C. El presidente Donald Trump denunció hace una semana que alguien había dañado a propósito la piscina y que vaciaron químicos en el agua para que se viera de color verde. Todo esto sucede luego de que el mandatario denunciara sin evidencia que alguien realizó cortes al fondo de la piscina. Se estima que las obras de renovación en este estanque costaron alrededor de $16 millones. Y el alcalde de Nueva York, Soran Mamdani, firmó una orden ejecutiva para proteger a los trabajadores de las altas temperaturas en la Gran Manzana. La orden beneficia principalmente a más de 1,400,000 empleados que trabajan en exteriores. La nueva ley incluye campañas de información en varios idiomas en el sistema de salud y ordena revisar los sistemas de seguridad y climatización en los edificios. Se estima que 500 personas mueren por altas temperaturas cada año en la ciudad de Nueva York. Vamos a hacer una pausa, pero no se vaya porque tenemos más información al regresar. La mascota no oficial del Mundial en México es invitada especial en Palacio Nacional y llegó vestida de verde. Y también hoy se hizo historia en el campeonato de fútbol y el nombre de Lionel Messi se llena de gloria. Volvemos.

0: Vamos a hablar de lo que está sucediendo en México con Merlín, la mascota no oficial del Mundial. Primero se hizo famoso en las calles de la capital mexicana, luego fue invitado especial de la FIFA a un Fan Fest y ahora llega como invitado especial a la conferencia oficial de la presidenta de México, la mañanera, Claudia Sheinbaum. Los detalles y las imágenes las tiene nuestra compañera María Teresa Sarabia.
1: Merlín, el tierno pato sensación que conquistó a todo México en la Copa del Mundo, ahora atrae los reflectores políticos y de las altas esferas del deporte, pues este lunes fue el invitado de honor a la mañanera con la presidenta de México, Claudia Sheinbaum. El emplumado y famoso patito llegó con su familia.
2: Soy comerciante, tengo 48 años y soy una mamá soltera, pero con mucha dignidad se lo digo, he podido sacar a mis 3 hijos adelante y me siento muy honrada de ser mexicana y de estar aquí con ustedes.
1: Luego de presentarse, destacó con satisfacción la tarea diaria en la que Merlín participa activamente.
2: Somos vendedores y me ayuda bastante a cargar paquetes, ayuda a vender con los clientes. Y pues Merlín es el patrón del negocito que tenemos.
1: El simpático patito estuvo en Palacio Nacional frente a los periodistas portando la verde y además su bufanda de embajador de la FIFA. Como toda una celebridad, robó corazones y sonrisas a su paso.
3: Merlín se volvió prácticamente la mascota del Mundial. Y como somos nosotros, es un asunto de humanismo, de que se conozca a la familia.
1: La encantadora figura de Merlín, colorida con su camiseta y bufanda, también destacó sus tenis negros y buen comportamiento frente a los reflectores. Se habló de su dieta con comida de pato y de ese rico taco de carnitas que se come los domingos. Carla, sus hijos Carlos, Cristian y su bebé Merlín, como ella lo llama, fueron el deleite de la mañanera. La curiosidad de los periodistas deseosos de saber más sobre ese pato que desde su aparición robó el cariño de la gente. El debut en las calles de la capital mexicana arropado con la playera de la selección y acompañando a su familia captó la atención de los hinchas que desde un principio enloquecieron por el emplumado personaje con pico y patitas.
4: Es la mascota oficial. Gracias.
1: Y mientras el mundial avanza, Merlín nos recuerda que a veces las mascotas más queridas solo tienen 2 patas y caminan entre nosotros. María Teresa Sarabia, Noticias Estrella TV.
0: Definitivamente. Gracias, María Teresa. Bueno, y Lionel Messi anotó su gol número 18 en la historia del actual campeonato de fútbol y se convierte en el máximo goleador en la historia de este torneo. Sucedió en el encuentro entre Argentina y Austria hoy lunes, donde el albiceleste ganó 2-0 goles del astro argentino y con estas anotaciones Messi sobrepasa al goleador alemán Miroslav Klose, con quien compartía la marca. Messi lleva 5 goles anotados en este certamen de este año y con estos goles Messi puso a la albiceleste al frente de su grupo en lo que va de este torneo. Y para hablar más de esta magia y lo que nos está regalando Lionel Messi, nos enlazamos con Héctor Quispe, periodista de negocios y de deportes, experto en marketing deportivo. Cuéntanos qué es lo que acabamos de ver histórico.
5: ¿Qué tal? Es un gusto saludarlos, por supuesto, desde la Ciudad de México. Hay deportistas que rompen récords, otros que ganan campeonatos, pero pocos realmente cambian la historia. Es el caso de Lionel Messi. A sus casi 39 años de edad, está a 2 días de cumplirlo, pero bueno, está rompiéndola, como fue hace 20 años que llega a su principal Copa del Mundo y ahora suma exactamente 6. Esto que va consiguiendo Messi en el camino ha sido ejemplar y han valido la pena las 1.400 inyecciones de hormona de crecimiento.

0: Imagínense nada más esto, el dolor de este chico, a pesar de todo, a los 9 años de edad, que estaba muy pequeño de estatura y para que fuera competitivo con esa gran clase de futbolista que los visores internacionales vieron en él en ese momento, cada noche, 2 por noche, durante más de 4 años, 1,700 inyecciones de hormonas de crecimiento para que esta pulga pudiera crecer algo más. No llegó más que al 1,70 m de estatura, pero es gigante de todo lo que está consiguiendo. Ninguno como él, que ha anotado ya 18 tantos, apenas en los dos primeros partidos con los que la Argentina, campeona del mundo actual, pareciera que tiene también grabado en la historia. Solamente Messi. Messi solamente para Argentina. Justo 40 años exactamente después de que su gran ídolo para él, que era Diego Armando Maradona, su compatriota, justo en la cancha del Estadio Azteca, firmaba una de sus grandes, grandes proezas, haber conseguido el gol de la mano de Dios y el gol del siglo. Hoy exactamente 40 años después, Lionel Messi, qué digno astro que ha tomado la estafeta de Diego Armando Maradona. Para tomar en cuenta también que hoy su carta a los 39 años de edad vale 15 millones de euros, cuando justo hace 20 costaba 180 millones de euros, pero ha tenido que ver ya con la historia y es a partir de ahora el Mesías, Lionel Messi.
1: Héctor, pues muchísimas gracias por este análisis y feliz cumpleaños adelantado a Messi, que está celebrando su cumpleaños número 39 en 2 días, en cuestión de 2 días. Gracias y buenas tardes.
0: Hasta pronto.
1: Vamos a cambiar de tema, pasamos a otras noticias y es que revelan escalofriantes detalles en una carta enviada a la familia de Nancy Guthrie, la madre de la presentadora de televisión de NBC, quien fue secuestrada el pasado mes de febrero en su casa en Tucson, Arizona. Según una investigación difundida por el medio Air Mail, en la carta donde se pide una recompensa, se disculpan y aseguran que la mujer de 84 años de edad murió de manera accidental. Los presuntos secuestradores piden en esta carta $4 millones para devolver su cuerpo sin vida. Y la Corte Suprema de Justicia restableció la condena por homicidio contra un hombre hispano acusado de la desaparición y muerte de un niño hace 47 años. El acusado Pedro Hernández fue sentenciado a 25 años en prisión en 2017 después de confesar el secuestro y asesinato del pequeño Ethan Patz cuando caminaba solo hacia la escuela en 1979. En una decisión de 6-3, el tribunal aceptó una solicitud presentada por un fiscal de Nueva York para detener un proceso que buscaba anular el veredicto de hace 9 años. Es momento de hacer una pausa, pero no se vaya, tenemos más información al volver. Entre las caras famosas que vieron a Messi anotar sus goles estaba una cantante colombiana. Le diremos de quién se trata. Bye.

0: Las celebraciones en México tienen un lado negativo luego que los aficionados salen desenfrenados a festejar los triunfos de su selección en las calles. La historia pues no es tan bella. Se acumulan toneladas de basura, se dañan áreas verdes y es necesario todo un operativo de limpieza que se extiende durante horas. Víctor Blázquez tiene el informe.
1: Un ejército de trabajadores del Servicio de Limpia de la Ciudad de México lava las calles de Paseo de la Reforma, mientras que otros más reponen en las jardineras las plantas que fueron arrancadas y destruidas en la zona del Ángel de la Independencia tras los festejos de la victoria de México sobre Corea. Y es que los hinchas de la Marea Verde dejó tiradas desperdicios de basura, entre los que se podía ver botellas de vino, latas de cerveza, ropa de todo tipo, hasta patines eléctricos.
2: La verdad no tiren basura, la verdad a veces hay recipientes o mismas bolsas, pudieran dejarnos siquiera las bolsas. Y bueno, la verdad es que no dañen las áreas verdes. Esa es la intención, que pudiera haber un respeto a las áreas verdes que ahorita se dañaron.
1: Después de que unas 400.000 personas festejaron aquí, en cifras de la policía, 360 personas limpiaron las calles con hidrolavadoras y recogieron alrededor de 40 toneladas de basura, de las cuales entre 15 y 20 fueron extras a las que normalmente alzan. Algo que dejó sorprendido a la misma afición.
3: Sí, la realidad pues es que intentemos no dejar tanta basura, la neta sí está gacho. Pues sí está padre festejar, pero no dejar tanto, pues tanta basura, la neta.
4: Y también que por parte del gobierno pusieran ciertos lugares destinados para la basura.
1: En contraste, los aficionados de la selección de Japón solicitaron al gobierno de Nuevo León 10.000 bolsas de basura para el partido que presenciaron contra Túnez. Su tradición es mantener limpios los espacios que ocupan. Por ahora, este señor tiene la encomienda de regresar el esplendor a la avenida más importante de la capital del país.
5: Festejar, pero con un poco más de conciencia. De conciencia hacia, pues, hacia el mundo, hacia su país, ¿no? Que lleve una buena imagen a otros lugares.
1: Mientras las labores de limpieza y adecuación de jardineras continúan, hay una preocupación porque el próximo miércoles 24 hay una cita de la selección mexicana contra República Checa y la preocupación es que otra vez existan afectaciones al entorno urbano. En Ciudad de México, Víctor Blázquez, Noticias, Estrella TV.
0: Y hoy entre los presentes, cuando Messi anotó su gol histórico, estaba la famosa cantante Shakira. Aquí vemos a la intérprete colombiana saliendo del estadio en Dallas, Texas, donde Lionel Messi anotó sus goles 17 y 18 en mundiales. Y bueno, muy conveniente para la cantante, que viene a abrir, de abrir el mundial en la Ciudad de México y se presentará el día 23 en Dallas como parte de su gira Las Mujeres Ya No Lloran. Y mire cómo le fue a un reportero en Monterrey, México. Fue rodeado por varios hinchas que gritaron quiere volar, usted se conoce ese cantico, y lo lanzaron, bueno, pues por los aires, quería volar. Hay que reconocer que el reportero nunca perdió la compostura mientras literalmente estaba al aire en vivo, ahí lo tienen, y era lanzado, continuó con su enlace en medio del gran ambiente de los hinchas mexicanos, como si nada hubiese sucedido. Obviamente este reportero, Oscar Gallardo, imagino que se llama, y está el nombre, pues es todo un profesional de la noticia, porque miren, ni se inmutó, él siguió dando su reporte como si nada. Con eso me despido, que pase una linda tarde.

0: Se cumplen 5 meses de angustia y ahora una misteriosa nota amenaza con apagar las últimas esperanzas de encontrar con vida a la mamá de la famosa conductora de televisión de Today Show. Además, se les acabó la fiestecita a los falsificadores de playeras de fútbol. ICE los tiene en la mira. ¿Usted ha comprado una de esas? ¿Tendrá consecuencias hacerlo? Pues aquí les contamos, así que conéctese con nosotros porque así comienza Sin Filtro. Gracias por acompañarnos. Bienvenidos a Sin Filtro. En este espacio de información y debate, con muchísimo gusto les saluda Laura Ortega y ya se encuentra listo, por supuesto, el equipo con Juan Alberto Santos y también Aura Bella Hernández. Chicos, ¿cómo están?
1: Ayer ¿cómo estás
0: me di
1: tú?
0: Una pausita, pero era necesario volver.
2: Exacto, te extrañamos, pero estás de vuelta. ¿Cómo la pasaste de cumpleaños?
0: Muy bien, muy bien. Tocaba celebrar los cumpleaños, mis 25.
1: Ayer dijimos
0: 21. ¿Ah, 21? Me subí la edad.
2: Y Víctor dijo 19, así que bueno.
0: Ah, bueno.
2: Viviendo aquí, señores.
0: Exactamente, hay que vivir el día a día, que es lo importante. Así que bueno, lo importante es que estamos de regreso y vamos a empezar de una vez con la información que está ocurriendo en el país y también en varias partes de los Estados Unidos y a través también internacional. Arrancamos en California, de hecho, donde una tarde normal en una biblioteca pública pues terminó en tragedia. Un niño de 18 años, un joven identificado como Bradley Scott Sayer, pues abrió fuego dentro de una biblioteca en la ciudad de Chico, al norte del estado. Ya se conoce la identidad de este joven, como les digo, dejando 2 personas muertas y un menor herido. El ataque provocó escenas de pánico, como ustedes están viendo en este video, entre familias y también estudiantes que se encontraban en este lugar. La policía respondió rápidamente y logró arrestar al sospechoso cuando intentaba huir. Lo más inquietante de esto es que los investigadores están diciendo y creen que este joven estaba obsesionado con la masacre de Columbine en 1999, que habría, por supuesto, querido replicar en este ataque. Y, por supuesto, ahora las autoridades están investigando qué fue lo que sucedió y si tenía

0: tenía relación con estas víctimas que desafortunadamente perdieron la vida.
1: Y parece preliminarmente que no había una relación con ellos, simplemente quería realizar este ataque, ir por estas personas y sembrar el terror en una ciudad pues relativamente mediana, ¿no? Son 100,000 personas aproximadamente los habitantes de Chico y no se espera mucho que pase este tipo de situaciones o no es la expectativa, por supuesto, no lo hace en ningún lado, pero en menos en una comunidad donde pues la mayoría de la gente coincide, se conoce y demás. En una publicación en Facebook, el condado ofreció sus más profundas condolencias a los afectados, incluidas, por supuesto, las víctimas, y también este mensaje en donde hablan de la importancia, pues, de reportar cualquier cosa que se conozca al respecto. Un niño de 10 años hospitalizado, otras dos personas fallecidas, y este joven de apenas 18 años, era un chamaquito, era un niñito, básicamente arrestado, como ven, cuando intentaba escapar por la parte de atrás de la biblioteca. Ahí es que las autoridades le echan mano y hoy por hoy pues se encuentra bajo custodia de la policía y pues detallando por qué se dio esta situación.
0: Sí, la policía también está diciendo que hasta ahora piensan que él actuó solo y también las librerías de Butte están cerradas el día de hoy. Eso es lo preocupante, ¿no? Porque sabemos que en las librerías hay personas, estudiantes, hay niños y también pues está causando mucha controversia esto porque también abre la conversación sobre lo que están hablando los jóvenes, porque este es un joven de 18 años, o sea, muchos papás consideran que es un niño todavía. ¿Y de qué están hablando en las redes sociales? Obviamente no está confirmado si él realmente actuó solo, pero lo que está pasando hoy en día, o sea, esa masacre que ocurrió en Columbine, sabemos que todo el mundo estaba hablando sobre eso y no es el primero que ha actuado diciendo que fue inspirado por ese tipo de masacres, ¿no?
2: Exactamente. Y el problema es eso, que entre más, a mí se me hace que mayor atención le demos a esta situación, más personas mentalmente enfermas se refieren a este tipo de asesinos en serie o se quieren volver famosos, en tiroteos y se quieren, de cierta manera uno dice, ¿será que se quieren volver famosos y entrar en la historia de estas masacres en los Estados Unidos? Porque efectivamente a muchos hoy en día que están en la cárcel se están volviendo millonarios simplemente cuando le empiezan a hacer sus series biográficas en plataformas como Netflix o en otras plataformas también en internet, ¿no?
1: O incluso los GoFundMe, ¿no? Hemos visto también en el caso de Luigi Mangione, que estuvo recaudando muchísimo dinero involuntariamente porque él ni siquiera fue el creador de esta situación. Este jovencito, pues bueno, está en custodia de las autoridades. Vamos a ver cómo evoluciona esta investigación y ojalá que más que inspiración sirva de alerta para que los padres estén atentos a lo que está sucediendo en su casa, porque muchas veces esto se planea en el mismo núcleo familiar, en la habitación de los chiquillos, que a veces no quieren ni abrirle la puerta a los papás para que no sepan qué están haciendo o qué está sucediendo al interior. Entonces hablemos con los hijos, con los jóvenes, pero hablemos pues de las consecuencias de los hechos para que no consideren que esto es una manera de trascender, porque es la peor de todas.
2: Y hay que estar al pendiente, así como estuvo pendiente la mamá de este joven en Ohio para lo del ataque de UFC, que digamos pudo prevenir una tragedia. Óigame, chicos, cambiamos de información, vamos a temas internacionales, porque ustedes saben que mientras el acuerdo de paz entre Estados Unidos e Irán pues empieza a tomar algo de forma, la diplomacia al parecer ya está entrando muchísimo en acción. El secretario de Estado Marco Rubio ya inició una gira por los países del Golfo Pérsico para prácticamente venderles el plan a los aliados árabes de Estados Unidos. La visita incluye reuniones con líderes de países como Arabia Saudita, Emiratos Árabes Unidos y también Qatar, en estos momentos que todavía existen dudas sobre cómo van a implementar varios de esos compromisos asumidos por ambas partes. ¿Por qué razón? Porque están diciendo que, por supuesto, Arabia Saudita, Qatar, pues estuvieron involucrados bastantes, digamos, en este tema del conflicto, que también estuvieron en tema bélico con Irán, y que, por supuesto, quieren entender cómo se van a manejar esos 14 puntos, entre ellos el manejo de estos misiles balísticos, que son lo que también, digamos, pueden entrar a perjudicar estos países, porque de cierta manera no están dentro de este acuerdo de 14 puntos.
1: No, y porque sabes que el presidente dice, ay, las misiles que tiene Qatar, Irán, no nos terminan afectando a nosotros, yo no tengo problema con que los tengan, pero la cercanía de estos países del Golfo sí, porque cualquiera de esos misiles los puede alcanzar. Veíamos al inicio de la guerra cómo sobre Dubái, sobre Qatar, caían restos de misiles pasaban algunos y llegaban a golpear parte de la ciudad sin ser parte del conflicto. Exacto. Entonces creo que la labor de Marco Rubio, que es bastante diplomático y bastante bueno para establecer relaciones internacionales y para calmar las cosas, es decirles, ok, los Estados Unidos también estamos preocupados por ustedes, ustedes son nuestros aliados y estamos buscando proteger a toda la región, no solamente llegar a un acuerdo con Irán que beneficie a los Estados Unidos, sino que le sume a toda el área del Golfo que está implicada en esta situación, directa o indirectamente. Entonces creo que Marco Rubio es tan bueno para hablar y para relacionarse con los demás políticos del mundo, que creo que va a conseguir más de lo que el propio vicepresidente J.D. Vance logró en Suiza, cuya reunión era específicamente para esto, pero que al final de cuentas pues no dio tantos frutos, especialmente porque el patrón desde acá seguía tirando misiles verbales a toda esta situación.
0: Y ese es el problema, Juan, o sea, que el presidente dice una cosa y luego las personas en Irán dicen otra cosa. Lo que dijo recientemente el presidente es que ya han llegado como a un preacuerdo con lo de las armas nucleares, y luego recientemente hoy Irán dijo que no estaba eso en la mesa, que no lo habían ni discutido. Entonces por eso mucha gente está pues criticando toda esta situación. J.D. Vance va, ya ha ido como ¿cuántas veces? Dos veces, y siempre que sale de estas negociaciones pues no sale nada, y vemos que sí hay un poquito de avance cuando va Marco Rubio. Entonces ojalá que esta vez sí haya un avance. También recientemente el presidente Donald Trump estaba hablando sobre ese dinero que había sido congelado de Irán, supuestamente que no iba a ser usado para temas militares, para que ellos no amplíen sus militares, pero también Irán dijo que ellos no están forzados a usar el dinero como Estados Unidos quiere que lo use. Estados Unidos asegura que ese dinero es para comida para la gente de Irán, porque dice que están muy necesitados de comida, pero no se sabe cómo van a usar ese dinero. Y eso también es lo preocupante.
2: Exactamente. Totalmente. ¿Sabes qué dicen por ahí? Que el niño ya negoció, pero que ahorita va el papá
1: a cerrar el trato.
2: A cerrar el trato, porque sabemos que Marco Rubio...
0: ¿Quién es el niño y quién es el papá?
2: Ya sabemos quién es el niño.
1: Y papá
2: Marco Rubio va a ir a mirar a ver cómo puede solucionar este tema, y para calmar las aguas de países aliados a los Estados Unidos, que son muy importantes también en materia del petróleo, y que necesita de todos modos tenerlos al lado. Yo les preocupa también esos 300,000 millones de dólares que Estados Unidos va a darle para el tema de reconstrucción, o que ha aflojado para el tema de reconstrucción, pero que les preocupa que Irán los utilice para otra cosa, ¿no?
0: Entonces, Trump dice que es para comida.
2: Exacto, pero el problema es eso, lo van a hacer, ¿no? Tiene que haber, en ahí ese está. Acuerdo de 60 días, tienen que especificar muy bien cómo va a ser ese tema de la reconstrucción, del dinero, de las armas, porque lo que tú hablabas, al parecer, Trump estaba diciendo el día de ayer que ya había un grupo destinado para ir a, o que Irán había permitido el ingreso de científicos de esto para descubrir si habían tema nuclear en Irán, pero Irán tampoco dijo, oiga, no hay confirmación de día ni de fecha de cuándo van a ingresar, entonces todavía no hay nada escrito.
1: Sí, esa es la cosa, que nos cuenta verdades a medias o nos cuenta bastante mentiras, y eso hace que la gente desconfíe de la palabra del presidente, cosa que es peligrosísimo, porque también salió en estas últimas horas diciendo que gracias al conflicto que alarmó con Irán, se salvó de una crisis económica a los Estados Unidos, pero en realidad estamos hundidos en una crisis económica por culpa del bendito conflicto que no pedimos y que definitivamente no nos está ayudando en nada, sobre todo en el tema económico. Entonces siento que el ego de Trump a veces no lo deja ver que sus decisiones no todas son buenas, aunque él no las quiera vender como correctas. Ahí están las encuestas. Más del 60% de los estadounidenses están en contra del manejo que ha tenido de esta situación.
2: Esperemos que no sigamos ampliando esto, que esos 60 días sí sirvan para algo y sigamos en este conflicto. Por supuesto, nos tiene pues en veras a todo el mundo en materia económicamente.
0: Oye, estaba queriéndoles mencionar un video que se volvió viral, súper viral, hace como unos meses, del presidente Donald Trump hablando de una recesión y cómo para las personas ricas una recesión es algo bueno. O sea, porque ahí pueden invertir, pueden comprar casas,
2: para la gente no,
0: provecho, y para la gente no. Yo creo que es por eso que el presidente cuando habla a veces, o sea, se tiene que detener, porque él tiene que entender que no todos tienen dinero, no todos pueden invertir cuando hay una recesión, no todo es bueno en una recesión.
1: Es que él lo habla desde el punto de vista de él, que es inversionista, que es millonario y que no le afecta tanto como nos afecta a los que vivimos del día a día, oiga.
2: Exactamente, es difícil. Óigame, vamos con otra historia, porque ustedes saben que sobre todo esta historia de Nancy Guthrie, Nancy Guthrie pues sigue generando muchísimo incertidumbre entre la familia y también los seguidores de la conductora de televisión Savannah Guthrie. De hecho, hoy ya se cumplen 5 meses desde su desaparición, la mamá de ella. Y el caso, por supuesto, vuelve a encender las alarmas por una escalofriante carta que salió a la luz en las últimas horas. En ese mensaje, atribuido a los presuntos responsables, pues se asegura que Nancy habría sido, pues obviamente, secuestrada y posteriormente asesinada, y que su cuerpo habría sido enterrado en una

0: zona boscosa en un área remota en medio de la naturaleza. Aún así, pues las autoridades no han confirmado esta versión y, por supuesto, esta mañana, de hecho, Nancy salió en su programa Savannah, en su programa de Today Show, en, digamos, aclarando de que ya no tenía nada que ver con esta cobertura que estaban haciendo ni nada, uh-huh. pero que simplemente quería darle un mensaje a los presuntos secuestradores, ¿no? Y dándole un mensaje al público, ¿no? Ellos saben algo, alguien sabe algo, eran uh-huh. sus frases. Y esto daba a entender que, por supuesto, todavía ellos están a la espera y teniendo las esperanzas de que su mamá pues se encuentre con vida, ¿no? O al menos que pueda encontrarla.
1: Encontrar el cuerpo, por lo menos. Uh-huh. Yo creo que ellos ya saben, quizá, que ya no está, pero necesitan cerrar ese ciclo, necesitan recuperar el cuerpo. Era muy doloroso uh-huh. ver a Savannah rompiendo en llanto en medio del noticiero en el cual ella trabaja uh-huh. y decía, ok, esta es una noticia que surgió el día de hoy uh-huh. para el público, el hecho de que hayan enviado estos comunicados, estas cartas a algunos medios de comunicación, pero esta es la noticia que nosotros todos los días tenemos que lidiar, yo, mis hermanos, uh-huh. mis hijos, nuestros hijos, todos los días estamos lidiando con esto. Y decía, disculpen que utilice el espacio para compartirlo con ustedes, pero es necesario decirles, pues, si saben algo, por favor, comuníquense uh-huh. con nosotros. Y creo que todos somos empáticos con ese dolor.
0: Sí,
1: han sido más de cinco meses de dolor, de tortura, de incertidumbre, y merecen también ellos tener un cierre a este ciclo de dolor que han vivido.
0: Exactamente. Primero enviaron una carta exigiendo millones y luego apareció esta carta donde al parecer decían, luego del secuestro ella habría perdido la vida y la dejaron depositada por ahí. Todavía no se conoce esto y, por supuesto, desde aquí, desde todos, yo creo, medios de comunicación, pues estamos exigiendo que aparezca, por supuesto, la mamá de Savannah Guthrie. Óigame, vamos a hacer una corta pausa, pero ustedes no se vayan, volvemos con más información en minutos y aquí en Sin Filtro, no lo cambie, ya regresamos.

0: Gracias por continuar con nosotros en Sin Filtro. Y vamos con otra información porque escuchen esto, y es que hay un nuevo esquema de robo de autos que está preocupando ya a las autoridades, no solamente aquí en los Estados Unidos, sino también en México, y todo está empezando en los aeropuertos.
1: Bandas criminales estarían robando vehículos en los estacionamientos de las terminales aéreas usando dispositivos electrónicos para abrirlos y arrancarlos sin llave. Los vehículos, en su mayoría de alto valor o rentados, serían sacados rápido de Estados Unidos y cruzados a México, donde luego se revende en el mercado negro con papeles falsos o alterados. Hasta ahora, 11 personas han sido acusadas después de que más de 40 vehículos fueran robados y las pérdidas superan los $900,000. Lo bueno es que ya han atrapado a algunas personas, pero al parecer las autoridades creen que es parte de una red criminal mucho más amplia. Y estos crímenes podrían, pues, seguir.
0: Y involucrar a los cárteles mexicanos, ¿no?
2: Eso es lo llamativo, porque al final de cuentas, cuando se habla de colaboración entre ambos países, esto también es lo que importa, ¿sabes? Porque de pronto Claudia Sheinbaum habla de la soberanía y estamos totalmente de acuerdo. Claro. Tampoco queremos que nos invadan como país, pero sí hay muchos asuntos que son importantes para ambos países a los dos lados de la frontera. Uh-huh. Esto, por ejemplo, si colaboran en el hecho de que los autos robados de Estados Unidos no terminen, sobre todo en manos de cárteles en México, le están armando de una u otra manera, están equipando a estos cárteles para que se sigan defendiendo con autos que además en México no son rastreables y que no son ubicables de una u otra manera. Entonces es una situación bastante delicada y sí es necesario, pues, que se le ponga un alto a esta situación. Mientras en México no reconozca también que hay un conflicto y un problema de acá, las colaboraciones entre ambos países también se complican. Y tampoco queremos que Estados Unidos se nos ponga picudo y nos quiera invadir. Y quiere hacer otras cosas y siga señalando
0: pero
2: que no México no colabora.
0: Pero si sigue pasando, pues yo creo que de cierta manera hay que llegar a un punto de colaboración en donde los dos salgan beneficiados, ¿no? Porque al fin y al cabo quienes están siendo perjudicados son los ciudadanos de ambos países. En este caso del tema de los robos, a mí me llama la atención que hasta ahora nosotros estemos hablando de esto, si estos son noticias ya del pan de cada día que están surgiendo en Colorado.
1: Ya se robaron 40, esto, imagínate cuántos otros más.
0: ¿No? Y creo, si no he escuchado, también aquí en Los Ángeles también ha sucedido bastante robos en el aeropuerto de Los Ángeles, en donde las personas llegan y dejan estacionados sus autos, se van de viaje 2-3 días y luego regresan al estacionamiento y ya se encuentran que no está el vehículo, ¿no? Entonces, es algo que está presentándose últimamente. Yo no sé si esto había pasado anteriormente o es que hasta ahora está empezándose a notar más con el tema de robos o más frecuentes. Así que es algo que las autoridades yo creo que tienen que empezar a trabajar y ponerle más el ojo cómo y cómo están operando estos grupos, porque al fin y al cabo ya son grupos organizados que están efectuando todo este tema de los robos. Así que, bueno, el llamado a la atención es para eso también. Óigame, y miren lo que está haciendo esto, hablando del tema de robos, o puede ir por el mismo tema, lo que está haciendo el Departamento de Seguridad Nacional, específicamente la agencia de ICE. Dicen que le están sacando tarjeta roja, así como mis blazer el día de hoy, a los que venden productos falsos de la Copa del Mundo, específicamente las playeras, ¿no? Así lo publicaron en su cuenta de X, porque dicen que en Kansas City ya cayeron muchísimos de esos falsificadores. Miren ustedes la mercancía que están haciendo ahí. Muchos están diciendo que son las personas que están vendiendo esto, pues ya han logrado confiscar muchísimo material. Cuéntanos ahora.
1: Sí, el Centro Nacional de Derechos de Propiedad Intelectual, liderado por el Servicio de Investigaciones de Seguridad Nacional, colabora con las principales ligas deportivas de Estados Unidos. Es por eso que ellos están tomando parte de esta operación que se llama Team Player, obviamente para arrestar estas falsificaciones, investigar a quienes venden estos productos falsos y ayudar a los consumidores, pero ellos para que puedan detectar si es una camisa falsa, si es algo falso que están vendiendo de la FIFA, de la Copa.
2: Ahora, mi pregunta aquí es, ¿cómo? Si lo compra uno a conciencia, sabiendo que es falso, ¿puede tener consecuencias para uno también?
1: No. Sí. Lo está diciendo algo del director, pero no lo
0: pasó?
1: Podemos
0: no
1: decir,
0: al aire.
1: Oye, no te pueden arrestar a ti. Esto es más enfocado en las personas que venden los productos. Exacto. Si uno lo compra, o sea, ¿cómo yo voy a saber? Yo no soy experta.
2: Bueno, entonces, si te los dan ahora, en $20, como que es sospechoso, ¿no? Es bastante sospechoso.
1: Sabía,
2: si te lo compras en el tianguis, también puede ser más sospechoso que comprarlo en una tienda oficial. Lo interesante es que al final de cuentas, para eso están los agentes de ICE, que es llamativo, ¿no? Porque siempre ICE lo relacionamos con inmigración y con estos operativos, pero ellos son parte del Departamento de Seguridad Nacional. Sí. Entonces, por eso es que están en los estadios, están en los eventos de alto nivel. ¿Se acuerdan incluso que en las Olimpiadas de invierno

0: pierna en Italia estaba Ice porque estaba apoyando al equipo de Estados Unidos. Entonces, no es que anden siempre haciendo labor migratoria, sino que tienen que también colaborar con acciones como esta, detectar la piratería por un lado, pero también la falsificación de boletos, que ha estado muy común el fraude de boletos.
1: Exactamente, eso sí está mal. Eso estábamos diciendo, ¿no? El tema de que esté ICE ahí, mira, aquí están trabajando, haciendo su trabajo, porque otras maneras de hacerlo también es protegiendo a la ciudadanía de ser estafada. En este caso yo les pregunto, porque yo empecé a leer los informes de este tema de falsificaciones, y mucha de la gente, más del 60-80% de la gente, dice que compra falsificaciones porque comprar una playera original es demasiado costosa.
2: Obvio,
1: a ver, yo me he ido
2: mucho
1: a comprar la camiseta de Colombia y normalmente con hasta jugador y todo te cuesta casi $160. Es demasiado. Tú consigues una playera en 20, 30, 40 dólares, 45 si le negocias bien. Ah, pero
0: al
1: fin
0: y al cabo, ¿cómo al 2x1, al 3x1.
1: Soy colombiana. Óigame, pero al fin y al cabo, si negocias de cierta manera, hasta le puedes bajar. Entonces, claro, se ha disparado el tema de las camisetas falsificadas, pero mi pregunta es, ¿la gente hoy en día no tiene para comprar una camiseta súper cara?
2: Es
1: ahí tenemos que entrar entonces a mirar cómo el tema de las empresas que hacen estas playeras pudiesen bajar el precio. Porque al fin y al cabo es que tú las ves y son inmediatas, son casi iguales, son casi exactas. Las hace China para la empresa y las hace China para el falsificador.
2: Que son exactas.
1: Es que es lo que te digo. Las hace China para la empresa y las hace China para el falsificador. Tú las vendes en 20, tú las vendes en 160.
2: Tal vez es el mismo lugar donde las hacen.
1: Por eso es lo que yo te digo. Entonces, yo creo que para llamar la atención de los consumidores deberían de rebajar el precio de las camisetas a un precio más cómodo. Porque en caso tal, por ejemplo, yo compro camisetas para mi talla, de talla de niño, que es mucho más económica que una talla para mujer o para hombre. Son más costosas, simplemente por el hecho de que sean de niños.
0: Exacto.
1: Entonces, yo creo que tienen que mirar una estrategia mejor para poderse ganar ese consumidor y que puedan comprar los originales.
0: Pero es que, por ejemplo, en ese sentido, las empresas lo que están buscando es sacar su beneficio económico. Y saben que en esta época en la que todos queremos, claro, pero pues si pueden vender mucho y caro, pues mejor para ellos.
1: No, pero, eso, pero pueden perder también mucho.
0: Ah, sí, pero por ejemplo, ayer hablábamos del récord de la venta de la camiseta de México, que es la más vendida en todo el mundo. Y se supone que los mexicanos a veces tenemos problemas económicos de que vivimos al día. Ah, pero sí sacamos para comprar la camiseta lo mismo que sacamos para pistear. Ahora, sacamos para comprar la camiseta original.
1: Ah, entonces, bueno, te iba a decir yo, pero
0: reporte,
1: ¿la original?
0: El reporte de Adidas, que es la camiseta más vendida del mundo en este momento. Entonces, la situación es esa. Por otro lado, también uno pues tiene que pensar en su economía y dice, a ver, me la voy a poner para ir a ver el juego y no es algo que me voy a sacar yo provecho a este asunto. Entonces, pues no sé.
1: Y las dos nos dan a la...
0: Sí, al final de cuentas.
2: Son igualitas.
1: Es la misma cosa.
2: ¿Te acuerdas la otra vez que me enseñaste ese video viral de una persona comparando dos diferentes camisas? Casi una era falsa y una era real. Y las personas no podían...
1: No podían identificarse.
0: Ahora,
1: no
0: hay unas que en lugar de Adidas dicen Ardidas, adiós, o dicen adiós, o dicen otra cosa que es mucho más obvio, pero hay algunas que sí están muy bien hechas, casi casi como una réplica. Aquí también el asunto es que apoyar a la piratería hace que ese negocio florezca, crezca, siga generando mucho dinero en el mercado negro, que no termina ni reportando impuestos, ni generando algo de regreso a la comunidad, por lo menos en las calles o en lo que sea, con los impuestos que se paguen. Los piratas se quedan con su dinero.
1: Y ahí va el punto de las autoridades, que dicen que el tema de las falsificaciones también podría deberse al tema de lavado de dinero que hacen bastantes organizaciones delictivas. Ay. Y que por ahí podrían filtrarse eso y tratar de limpiarlo. Así que bueno, hay que ser conscientes de esto.
2: Entiendo,
1: usted también sea consciente del gasto que también tiene en su casa. Si no puede comprarlo, entonces no la compre, ¿no?
0: Sí. O vaya como el niño de México que se hizo viral con el suétercito de Santo Claus. No, el suétercito de Santo Claus.
1: Ah, bueno, también. O lo que le pegan los stickers así y dicen que es camiseta.
0: Usted resuelva. Si quiere vivir la pasión, resuelva como pueda en base a su economía. Pero si te puede, evitar la piratería, eso sería también cool.
1: También lo ideal. Óigame, chicos, vamos a hacer una pequeña pausa, pero no se vaya porque venimos con el colmo de los colmos. Hablando de fútbol, en Colombia demandan a 12 de sus estrellas del fútbol mundial. Y ahora yo les cuento por qué los están acusando y de qué los acusan. Ya
0: solo
1: volvemos.
0: En Colombia.
1: Solo en Colombia.
2: Solo en Colombia pasan estas cosas.

0: Volvemos a Sin Filtro. Gracias por seguir acompañándonos. Y hay que hablar porque yo el día de ayer me perdí este temazo de las elecciones en Colombia. ¿Ves? Por supuesto, pues ya sabemos, hasta ahora hay un ganador, sobre todo por el preconteo que se hizo oficial, que es Abelardo de la Espriella, por una pequeña, un pequeño margen, ¿no? Este pequeñito que está diferenciando menos casi de 1% de los votos, pero por ahora continúa todavía este escrutinio ya oficial. Se ha llevado la gente colombiana a Corferias en Bogotá la cantidad de votos y las actas para revisarlas, los jueces.
1: También por la demanda de Cepeda,
0: exactamente,
1: ¿no? En contra
0: porque,
1: de 33.000 mesas.
0: Exactamente, entonces están revisándolo por ahora. De hecho, ya salió el director, digamos, del Consejo Nacional Electoral a decir que todo está bien, así que hay que esperar de todos modos los resultados, pero a raíz de todo lo que está sucediendo con el tema de las elecciones, pues Trump, el presidente Donald Trump, pues buscó nuevamente resaltar la labor de, al parecer, el nuevo presidente de Colombia, Abelardo de la Espriella, porque con este comunicado lo dice, ¿no? Felicita al tigre como el ganador de las elecciones, donde dice felicidades a The Tiger, el tigre, Abelardo, el nuevo presidente de Colombia. Fue un gran honor para mí brindarle mi apoyo. Espero trabajar juntos para construir una relación sólida entre Colombia y Estados Unidos de América que traerá niveles nuevos, niveles de grandeza para ambos países. Lo firma el presidente Donald J. Trump este mensaje. Él lo está dando ya como ganador, aplaudiéndolo nuevamente para ver si estrechan relaciones con un país que, por supuesto, 4 años antes pues no ha podido negociar, no puede hacerla.
1: De hecho, desde el domingo que se empezaron a dar los resultados preliminares que apuntaban pues,

0: O sea, que de la Espriella iba a ser el presidente de Colombia en adelante. Él escribió que bien ganado el grande, el más grande y estas cosas, lo mismo que Marco Rubio. Así que habla pues del interés del gobierno de Estados Unidos hacia esa línea de gobierno que es contraria pues a la de Petro, que ha sido muy complicada de manejar con él. No hasta lo querían meter a la cárcel a Petro, ahora sí que se cuide el expresidente, que está a punto de ser expresidente, porque podrían abrirle líneas de investigación en torno a lo que ha sucedido en Colombia durante su tiempo en el mandato. Él decía que es
1: Exacto.
0: europeo, que no tiene
1: Me voy para
0: necesidad
1: otro
0: del
1: lado.
0: pasaporte estadounidense, pero bien que vino cuando lo invitaron. Así que
1: Exacto.
0: vamos a ver si hay consecuencias a partir de que deje el poder en Colombia
1: Yo
0: también
1: creo
0: para
1: que
0: él.
1: de consecuencias sí las van a ver y podrían ser consecuencias buenas para lo que es
0: Ah,
1: Colombia
0: bueno, para
1: y
0: Petro yo
1: Estados
0: pensé que
1: Unidos, no, para Petro, pues ya sabemos. Él dijo, ¿qué di dijo algo recientemente? Dice, pues ya toca pues voltear la página. Él básicamente estaba diciendo, yo creo
0: Ya
1: que él se
0: déjenme en paz.
1: refería a que iba a estar otro izquierdista, pero no, ahora está uno de la derecha y por supuesto yo creo que van a mejorar esas relaciones entre Estados Unidos y Colombia. Yo creo que para bien, en mi opinión, porque obviamente si alguien colabora con Estados Unidos, lo que hemos visto hasta ahora es que pues le va bien.
2: Pues vamos a ver, porque de todos modos hace falta que
1: Uno nunca
2: entre
1: sabe.
2: primero, que ya proclamen como tal ganadora del arte
1: Ah,
2: de la
1: que
2: estrella.
1: revisen las elecciones también.
2: No, es que toca hacerlo porque al fin y al cabo tiene que ser
0: Los jueces
2: los
0: son los que
2: jueces
0: tienen que darlo,
2: quienes
0: ¿no?
2: determinan que sí es el, digamos, el legítimo ganador de las elecciones, que por ahora, como les digo, va marchando muy bien tras esta declaración del director del Consejo Nacional Electoral. Óigame, y hablando de Colombia, fíjense esto, porque a mí esto me generó dolor de cabeza esta mañana que yo amanecí,
1: ¿Estás estresada?
2: porque yo no puedo creer lo que pasa en mi país, es que es el colmo de
0: Solo en
2: los colmos,
0: Colombia.
2: sí. Fíjense que dos futbolistas que actualmente juegan en la Copa del Mundo, esto les estoy hablando de James Rodríguez y Luis Díaz, pues ahora están metidos en una demanda y esto por traición a la patria,
0: ¿Qué?
2: señores. ¿Qué fue lo que pasó
1: ¿Qué
2: y qué fue lo que
1: pasó
2: dicen los
1: ahí?
2: reportes
1: Según el
2: hoy?
1: reporte, la acción también se dirige contra la Federación Colombiana del Fútbol e incluso un juzgado habría pedido sus datos para notificarlos oficialmente. El caso pues ha causado sorpresa por lo inusual que es, ¿no? Ya que este tipo de delito es grave y normalmente lo investiga la fiscalía, no una tutela como lo que se presentó. Muchos están
2: Ah, Dios
1: preguntando,
2: mío.
1: ¿por qué?
2: ¿Por qué?
1: ¿Por qué pasó esto? La base del argumento viene de una imagen que circuló en redes sociales que es inteligencia artificial.
0: Ay,
1: No sé si el
0: ¿qué?
1: hombre pensaba que estos jugadores lo publicaron, pero al parecer no hay reportes. Yo estuve buscando si ellos lo publicaron
2: No,
1: o si al
2: hombre.
1: menos le dieron like, pero no, nada
0: A
1: de eso.
0: ver.
1: Entonces, este señor, no sé qué le pasó, pero ya metió demanda. Vamos a
0: Tú,
1: ver qué
0: Laura, que
1: pasa.
0: eres colombiana y conocerás más de las leyes del
1: Está bien
0: país,
1: enojada, mira.
0: una persona cualquiera puede denunciar porque alguien haya hecho otra acción que no le parece
2: Que
0: correcta.
2: sí, lo puedes hacer. Se llama una tutela. Tú puedes meter una tutela y eso ya lo investiga como tal un juez. Aquí la que están criticando era
0: Ahora,
2: el juez por aceptar esto.
0: exacto. Lo llamativo
2: Por
0: es que un
2: aceptar esto.
0: juez encuentre causa
1: Lo
0: probable
1: acepte.
0: en una demanda como esta. O sea, independientemente de que alguien quisiera seguir una línea política o no, sea una figura pública, un deportista o lo que sea, es su decisión, ¿no? Al final de
2: Exacto.
0: cuentas, por eso es un país democrático, para que cada quien apoye a quien quiera. Y ese hecho, ahora que sabemos, además es inteligencia artificial, es aún más absurdo que los recursos del país o del pueblo se lleven a una demanda ridícula.
2: Es una demanda
1: Y la
2: totalmente
1: demanda
2: ridícula.
1: debería de ser para la persona que
0: ¿Qué
1: hizo esa
0: hizo la
1: imagen
0: imagen?
1: de inteligencia artificial. Por
2: Exactamente,
1: eso
2: que
1: me
2: bien, bien
1: confunde.
2: difícil hacerlo. Lo que pasa es que él decía que eso se afectaría como tal la unidad nacional. ¿Por qué razón? Pues porque la selección representa a todo el país
0: Oilos.
2: y que ellos simplemente por hacer el gesto de firme por la patria, que es de Abelardo de la Espriella, pues estarían haciendo una traición a la patria. A ver, era inteligencia artificial. Las fotos nomás que ustedes están viendo ahorita, James Rodríguez se ve más bonito de lo que es. También Luis Díaz se ve mucho más
1: Ah, por
2: bonito
1: eso
2: de
1: lo
2: lo que es.
1: notaste.
0: Desde
2: Por
0: ahí ya hay.
2: eso lo admira Luis Díaz. O sea, Luis Díaz no tiene esa sonrisa. Es completamente
1: No.
2: el que está aquí en la derecha de su pantalla. Es diferente. James Rodríguez es muy lindo también, pero pues ahí se le ve la piel diferente. Bueno, en fin.
0: El
2: Este, es
0: filtro, el
2: una, es
0: filtro.
2: una fotografía, es una fotografía hecha por inteligencia artificial y aquí digamos, lo controversial es que el juez haya recibido esto,
0: Exacto.
2: ¿no? O
0: A ver
2: sea,
0: cómo evoluciona
2: gastar,
0: ahora también.
2: tras de que no hay jueces o que no cumplen, digamos, debidamente
1: Al
2: con las
1: parecer sí hay,
2: verdaderas
0: mira.
2: demandas. No, no, no.
0: Por lo
2: No,
0: menos
2: no
0: para
2: hay cantidad
0: tonterías.
2: para atender
0: Para
2: todas las
0: tonterías sí
2: demandas.
0: hay.
2: Y para esto sí lo hay. Entonces, por supuesto, eso es lo que está generando indignación en Colombia. Y en Colombia, y hasta aquí me llegó la indignación a mí. Pero bueno, a esto pasa, es el colmo de los colmos. Pero me imagino que le tocará, de todos modos, al jugador notificar a la selección y también a los jugadores. Y ya luego miraremos en qué va a terminar semejante barbaridad. Óigame, vamos a hacer una corta pausa, no se vaya. Regresamos con más información. El entretenimiento con Juan Alberto Santos, que nos tiene temita de Nodal. Ya volvemos.
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0: Seguimos con más informaciones sin filtro y ha llegado el momento del experto en el entretenimiento y también en los espectáculos, Juan Alberto Santos.
1: Así es, hablemos de entretenimiento y juguemos a me gusta o no me gusta, porque okay. Les tengo noticias muy interesantes a ver, famosos, a ver qué les parece. Vamos a comenzar con una auténtica guerra legal que dicen se avecina. Y es que según la revista TV Notas en México, ha publicado el día de hoy que el papá de Christian Nodal está cobrando mucho dinero, alrededor de 40 millones de pesos mensuales.

0: Esos son unos 2 millones de dólares por presentaciones e imagen de Cristian Nodal. Supuestamente la revista dice que don Jaime González está cobrando ese dinero para proteger el patrimonio de Nodal de Ángela Aguilar, que no quiere que termine en manos de Ángela. Recordemos también que el papá y la mamá de Cristian son los dueños del nombre, imagen y registros públicos del cantante. Ni siquiera él es dueño de su propio nombre. Así que, bueno, habría de ser todo esto de manera legal si es que sucede. La cosa aquí es que quien cuenta esta información a la revista de los martes de México es una fuente cercana que no es identificada. Es decir, una fuente cercana nos dijo que... Y de ahí no los hemos sacado para definir si esto es verdad o es mentira. Ninguna de las dos partes ha reaccionado respecto a esta publicación de esta mañana, que es muy llamativa. Y yo les pregunto a ustedes, ¿les gusta o no les gusta esta posible demanda de Nodal contra su padre por quedarse con su dinero?
1: Sorry, yo voy a decir me gusta. ¿Sí te gusta? Sé por qué se mete tanto. Sí, debería demandarlo. ¿Qué le importa cómo él use su dinero? Si se queda Ángela con todo el dinero, o sea, yo creo que ya hay un punto de que uno tiene que dejar ir a los hijos y que también cometan sus propios errores porque así aprenden.
2: No, pues que Ángela también el papá le hizo firmar como cláusulas y cosas así, ¿no fue como a él o más bien a Nodal
0: supuestamente?
2: Supuesta que porque si le engañaba, no sé qué, le tenía que pagarle, no sé qué.
0: Tenía indemnización. Pobre en Nodal. Caso de engaño, ¿no?
2: Pobre Nodal, yo por eso le pongo la carita así de mante, hombre, yo creo que
0: ya
2: él tiene... Ya suéltenlo, yo creo que él tiene que recuperar su nombre, su identidad, sus cosas. La familia se ha aprovechado mucho de este muchacho, a mí se me hace... Y de cierta manera yo no me explico cómo una familia puede estar en discusiones por temas económicos con un hijo que les ha dado todo.
0: Las familias se deshacen, se desmoronan por cuestiones económicas. Yo no me gusta que hubiese demanda, me gustaría que hubiera entendimiento entre ellos. Okay. Si es que pueden llegar a hablar, porque dicen incluso que hay una distancia física, emocional y familiar entre todos ellos. Pero vamos a ver. Ahora, si le está cuidando el dinero de Ángela, pues miren nada más lo que acaba de postear Cristian Nodal, comiéndose a besos su esposa en medio de todos estos rumores. Así que yo no creo que él esté muy preocupado de si Ángela le quita o no el dinero. Él está preocupado de disfrutar de su amor, de su cariño, de su cercanía con la mujer que ama, por lo pronto, y que ya veremos qué resulta. Porque sí, él tenías ha dicho que tiene el alma enamorada. Y, pues bueno, el alma enamorada también cuesta, pues. Entonces, pues vamos a ver. Lo que sí me preocupa es que si su papá está cobrando todo lo que tiene que ver con su carrera, entonces, ¿de qué vive Nodal?
2: Exactamente.
0: O, o recibe un sueldo de parte de sus papás.
2: Yo me imagino que él debe recibir un sueldo por parte de sus papás. Por eso digo yo, más bien, esto debería ser el contrario. Que Nodal reciba su dinero y que él le dé un sueldo a sus papás por el manager, por patrocinarlo, por ser simplemente papás. O sea, los hijos podemos responder por los papás teniendo cómo, y no debería
0: por ser
2: el contrario,
0: los dueños,
2: ¿no?
0: De los derechos de su nombre, de su imagen y de todo lo demás. Oigan, la que sí es dueña de su nombre, de su imagen, de su música, de sus hijos y de su vida entera es Shakira, que miren nada más, la reina del mundial, pues, se apareció en Dallas, Texas ayer para ver a Messi ser parte de la historia mundialista después de que se convirtió en el mayor goleador de la historia de estos torneos. La vimos acompañada de sus dos hijos, Sasha y Milan. Milan está enorme, ¿eh? Yo ya no lo reconocía de pronto. Pero bueno, estuvieron ahí disfrutándose de esta gran gala de fútbol, apoyando a Messi. Recordemos que de hecho Messi fue muy cercano porque jugaba en el Barça, igual que Piqué. Y de hecho, miren lo que le escribió Shakira a Messi: muy orgullosa de ti, Leo, y de todo lo que estás logrando por tu familia, tu país y por todos los latinos. Tu entrega y dedicación son un ejemplo para muchos. Sigue brillando, no como el inútil de mi ex. El inútil de mi ex no lo puso, pero yo se lo agrego totalmente porque, bueno, al final de cuentas Shakira quiere mucho el fútbol, significa mucho en su vida y para sus hijos también, así que me encanta que haya estado ahí, que se haya escapado porque está de gira mundial otra vez y se escapó para ver a Messi. Dicen que no era tan amiga de Antonella, porque Antonella era muy amiga de la ex de Piqué, que Shakira le quitó a Piqué, a esa amiga, y que hubo por ahí algunos... Había cordialidad, pero no había amistad. Sin embargo, a Messi pues le ha demostrado su cariño y su admiración. Así que, bien por Shakira.
2: Fíjate que yo estoy como entre sí, que entre no.
1: ¿Pero por qué?
2: ¿Sabes por qué? Porque le voy a reclamar a Shakira por no asistir a un partido de Colombia.
1: Ah, sí.
2: Tómate tu tiempo. Ojalá si hoy va, ahí ya le revuelvo la carita.
0: ¿Qué tal que aparezca hoy en Guadalajara?
2: A ver si aparece, porque, o sea, yo sé, Shakira le gusta mucho el fútbol, le gusta a Argentina, porque tuvo su primer noviecito público en Argentina, de la Rúa. Ama mucho a Argentina, al igual que yo también, pero me alegra mucho y me alegra por Messi, porque es el goleador máximo del Mundial.
1: Delicia verlo jugar, ¿no? O sea, yo que no sé nada de fútbol, absolutamente nada. Me he enamorado viendo a Messi jugar. La verdad, yo creo que también a mi hijo, yo creo que estamos enseñándole.
2: Enamorado del fútbol.
1: Sí, estamos enseñándole de fútbol y yo creo que Messi este año podría ser el ganador.
2: Hombre,
1: otra
2: yo
1: vez,
2: digo, yo
0: otra vez
2: digo.
0: Mi campeón, imagínate. Y eso que falló un penal ayer, ¿qué tal que mete también ese? Se echa otro triplete ahí.
2: Dijo, eso es mucho pedir. Con lo del Mundial, dijo, eso es mucho pedir, eso es mucho pedir. Pero le pedimos simplemente que juegue, que haga las cosas bien. Y ya lleva 5 en 2 partidos. Ese señor está vivo para rato. Están diciendo que probablemente pudiera estar en otro Mundial.
0: Oye, y aguas que Mbappé me lo alcanza en cualquier momento. Incluso en este mismo Mundial podría alcanzar esa cosa. Así que con el llovidón de ayer me Mbappé viéndolo. ¿Vieron el juego que se canceló? Se embapó el muchacho y me lo sacaron para protegerlos a todos los jugadores y al público. Oigan, pues ya vio que no soy comediante, pero sí le tenemos más información al volver de esta pausa. Vamos a y venimos con más detalles, ¿no, Laura?
2: Vamos y venimos con más detalles, claro que sí, ya volvemos.
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0: y otras tiendas también grandes del país, porque desde hoy arrancó esas ofertas amadas de tantos usuarios online y también en persona. De hecho, ya están volando en todo tipo de productos. Hay descuentos en tecnología, electrodomésticos, marcas como Apple Shark, mejor dicho, de todas las marcas. Y yo les pregunto a ustedes, ¿compran en este momento de ofertas o no la compran?
1: Sí, compramos cuando no hay oferta. Compramos cuando no hay oferta.
0: Hay una
1: ahora cuando hay oferta.
0: Ofertas. Uno siempre se vuelve, ofertas, ¿no?
1: Uno se vuelve en adictivo, sí. Adicto a estas cosas, sobre todo cuando ves que hay ofertas, aunque la oferta no sea significativa. El hecho de la palabra oferta te vende mentalmente una situación que tú quieres comprar cosas aunque que hasta no necesitas. Porque luego digo, yo sí caigo en esa de, ay, algún día lo voy a necesitar y va a estar más caro. Mejor lo compro de una vez. Entonces, pues sí, la mercadotecnia.
2: Sí, y Amazon Prime siempre tiene pues muchas ofertas y a veces hay un producto de $8 que cuesta $2. A mí me ha tocado. De hecho, Amazon Prime, estos del junio 23 al 26, hay unos productos que van a estar con un descuento de 80%. Entonces, yo creo que sí me voy a poner a investigar ahí. 80% es mucho, Laura.
0: Fíjate que yo me estaba dando cuenta que también expertos estaban diciendo que una cosa, sí, son las ofertas y hay varias ofertas que ponen, pero también hay que, al parecer Amazon, una de ellas, da una opción de rastrear el precio que han puesto los vendedores de días antes, semanas antes, para tú saber si de verdad están ofreciendo una oferta o simplemente le alzaron el precio y te dieron el descuento y llegan al precio que ellos querían vender.
2: Hasta mejor.
0: Así que hay que, no, hasta peor para nosotros consumidores.
2: No, porque también uno puede también en Alexa, por este Amazon Prime, puedes poner como el precio que tú quieres y ya cuando llega a ese precio, Alexa te da una notificación.
0: Alexa en $5.
2: Y también básicamente, pues te lo compra automáticamente. También hay otra opción para Amazon Prime. Entonces, esta vez están haciendo otras cositas para pues que la gente compre más, para que gaste. Sí, llamarle la atención a la gente.
1: Pues está vigente de junio 23 a junio 26. Sí. Alerta por si va a comprar algo o pensaba comprar algo, pues aproveche la oferta, ¿no? Y ya también, pues amarre la tarjeta para que no se le vaya de paso el gasto, pero sí, todos estamos esperando. Mira, entre el Black Friday y el Amazon Prime Week, yo creo que todos estamos ahí esperando esas ofertitas a ver qué es lo que cae y qué es lo que nos sumamos a la deuda y a nuestra colección de
0: cosas. Así rápidamente, ¿qué es lo que compran sobre todo cuando hay ofertas? Electrodomésticos, maquillaje, cosas, ¿qué compran?
2: Yo maquillaje, cosas para la cara, cositas así.
0: ¿Tú?
1: Yo ropa de pronto, que me encuentro cositas cool. ¿Ropa? Diseñadores emergentes por ahí, hay cositas cool.
0: Ah, mírate, yo nunca he comprado ropa por Amazon.
2: Yo tampoco.
0: Me he comprado zapatos por ahí, baratos.
1: Pero esos zapatitos nada que ver.
2: ¿Eso se trae? Nada que ver.
0: Perdóname, mira. No, Amazon, ahí está. Mira, Amazon.
1: En la subasta esta, la que te metes de pronto.
0: En la subasta, sí, ya está. No, hombre, claro que sí. Hay que aprovechar las ofertas, por supuesto, pero también hay que tener en cuenta que no todo lo que brilla es oro, como dicen por ahí. Con esto nos vamos. Nos vamos a quedar con...

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0: Preocupa la mala calidad del aire en Los Ángeles por el incendio de Boyle Heights, que ya cumple una semana, pero se avecinan buenas noticias para todos los residentes de esta área. Además, un juez federal también, de hecho, una política mexicana más bien, está al parecer negociando con Estados Unidos en una investigación. ¿Será que se quiere entregar? Con esto arrancamos aquí en Sin Filtro, Los Ángeles. A ustedes, gracias por acompañarnos en esta segunda hora de información. Chicos, preparados con Juan Alberto Santos y Aura Bellarnate.
1: Muy preparados, hay mucha información.
2: Mira, ya traíamos cuerda del Nacional, de la información nacional, y está que nos acompaña en esta segunda hora aquí en Los Ángeles. Gracias, y por supuesto, vamos a hablar de todo lo que pasa en la ciudad.
0: Exactamente. Oiga, yo me estaba adelantando la información porque sí, un juez federal, de hecho aquí en California, volvió a frenar uno de los frentes más polémicos entre la administración Trump y la ciudad de Los Ángeles. El tribunal desestimó la demanda del gobierno federal que buscaba bloquear esa llamada ordenanza de Ciudad Santuario, una política que limita la cooperación de las autoridades locales con las agencias federales de inmigración. ¿Qué dijo el juez? Pues determinó que la medida de la ciudad es constitucional y que Los Ángeles tienen el total derecho a decidir cómo usa sus recursos y a qué nivel colabora con el gobierno federal en temas migratorios. Así que, al parecer, al menos es una cachetada para el gobierno del presidente Donald Trump y una victoria para la ciudad de Los Ángeles, que entonces se mantiene como una ciudad santuario para los inmigrantes.
1: Y el juez básicamente dijo que esa política no impide que el gobierno federal coopere con las autoridades locales, pero como sabemos, aquí en Los Ángeles, pues las personas, Karen Bass, le ha dicho a los policías que no cooperen con las agencias de ICE ni con los federales, y eso es lo que ha estado pues causando esta controversia.
2: Pero me parece muy adecuado. Yo creo que la gente tiene que confiar en su policía local de que no los pone en un riesgo mayor. Sabemos que la mayoría de los habitantes aquí en Los Ángeles o somos inmigrantes o de origen inmigrante, y eso por supuesto nos vuelve un target hasta por apariencia física, porque sabemos que también la Suprema Corte permite que por perfil racial se hagan arrestos migratorios y demás. Entonces creo que está bien que las autoridades locales no hagan operativos migratorios. Está mal, y eso siempre lo voy a recalcar, y voy a estar en contra que las autoridades locales no entreguen delincuentes sin estatus migratorio a ICE para su deportación y su procesamiento. Ahora, la alcaldesa mandó un comunicado respecto a esta información y dice que esta regla o esta ordenanza del juez afirma los derechos que tenemos para

0: proteger a los inmigrantes y a todos los angelinos de la administración que está atacándonos en todos los frentes posibles. Dice que sabemos que puede haber una apelación, pero que estamos preparados para eso, dice la alcaldesa. La alcaldesa Vaz, y siempre vamos a pelear para defender a Los Ángeles y a quienes atacan a Los Ángeles, dice en un comunicado publicado por parte de la alcaldía. Así que bueno, para ella es una victoria, aunque sabe pues que esta decisión del juez podría ser peleada también por los tribunales federales y por la administración Trump.
1: Exactamente. Sí. Creo que no va a pasar como lo que está pasando en el área de Miami, ¿no? Que algunos de los condados pues sí se han, digamos, centralizado prácticamente con el gobierno de DeSantis, que están diciendo sí vamos a colaborar con la administración en este momento. Y aquí en Los Ángeles es muy difícil. Sabemos que la ciudad ha sido protegida para que sea santuario de los inmigrantes y yo creo que va a ser muy complicado que simplemente pues llegue una orden federal, a menos de que ya ingrese como tal a una discusión, no sé si llegaría a la Corte Suprema, ¿no? Para tratar de que todos los estados del país pues pudieran colaborar con las autoridades migratorias y poder desarrollar como tal esa agenda migratoria que tiene el presidente Donald Trump. Pero bueno, ya lo he dejado claro, simplemente ustedes como estado pues pueden disponer qué hacen o qué no hacen con su policía local.
2: Pero eso no termina ahí. O sea, como lo dijo Juan, el gobierno federal todavía puede presentar otra demanda mejor argumentada. Entonces, eso es lo que se refiere Karen Bass, que ella está pues consciente de que eso puede pasar, de que el gobierno federal puede pues decir que tiene mejores argumentos y así sí puede apelar ganar, tal vez, apelar la decisión y un juez tal vez sí pueda tomar la decisión.
1: Realmente los obligue como tal a hacer.
0: ¿Y sabes qué es lo preocupante en ese sentido? Ok. El juez federal dice que es ilegal lo que la administración Trump quiere hacer en contra de Los Ángeles como ciudad santuario. Trump otra vez apela la situación. Le dicen otra vez que no y que pueda mandar un operativo migratorio como el que mandó el año pasado en venganza. Ah, ¿cómo que no puedo entrar? Claro que puedo entrar y entro con Santa María y todo el mundo a causar toda vez un desastre en nuestra ciudad. Entonces, esperemos, no nos alarmemos tampoco, son posibilidades. Lo importante ahorita es que un juez ha dicho, Los Ángeles puede ser ciudad santuario porque la ley se lo permite y en esas estamos ahorita.
1: Exactamente. Óigame, les tengo actualizaciones de este poderoso incendio en Boyle Heights que ha tenido a la ciudad de Los Ángeles prácticamente pues en vilo por este fuego y la mala calidad del aire que se ha disparado en esta semana. Las autoridades informan que aunque el fuego todavía pues ha sido parcialmente contenido, todavía no está completamente bajo control debido a la magnitud de la estructura y las condiciones internas del edificio. La buena noticia es que los bomberos ya proyectan que esta misma semana podría lograrse la contención total del incendio siempre y cuando pues no haya rebrotes dentro de la estructura. El trabajo ahora se mantiene centrado, de hecho, en enfriar varios puntos calientes y evitar que el fuego vuelva a activarse en estas áreas inaccesibles de la planta en este momento. Y por ahora continúa también la preocupación, como les decía yo, del tema de la calidad del aire en la zona y no solamente en la zona, que se ha expandido prácticamente en casi todo el condado de Los Ángeles. Y pues por supuesto ha empezado a preocupar a la comunidad que ya ha tenido que vestir nuevamente las famosas mascarillas y pues la emergencia por supuesto continúa en monitoreo.
2: Sí, qué preocupación, ¿no? El Departamento de Bomberos también está diciendo que espera que pues antes de este viernes puedan extinguir este incendio, pero obviamente pueden ir cambiando las cosas. Yo estaba leyendo que en el 2024 esa misma compañía también que pues estaba rentando otro edificio pasó por algo similar y se quemó por 60 días.
1: ¿Esto aquí en Los Ángeles?
2: No en Los Ángeles, era en otro estado. Entonces eso es lo preocupante de que los bomberos dicen que pueden ayudar con esta situación, pero uno nunca sabe, se les puede salir de las manos y están lidiando con una situación con la que nunca han lidiado a esta magnitud.
0: Exacto. De hecho, los supervisores del condado de Los Ángeles están ahorita reunidos precisamente para votar si van a proclamar un estado de emergencia extendido en el condado por el incendio. Recordemos que ya la ciudad se declaró en estado de emergencia en la ciudad de Los Ángeles, pero ahora los concejales están viendo si lo amplían a todo el condado, porque el humo, la columna de humo se ve y se siente desde todas partes del condado. Aquí estamos, por ejemplo, nosotros transmitimos desde Burbank y desde aquí se ve la columna de humo constante, incluso con el día nublado que hemos tenido el día de hoy, es todavía más peligroso, ¿no? Porque las nubes bloquean el humo y se crea un ambiente aún más hostil a la hora de respirarlo. La gente buscando estrategias, la alcaldesa que dice que siguen repartiendo tapabocas y también purificadores de aire para las personas más afectadas y pues sigue también dando recomendaciones, ¿no?
1: Exactamente. Óigame, de hecho, las autoridades también han sacado un comunicado diciendo que el incendio en el almacén de Boyle Heights se originó en el techo del edificio el pasado miércoles, mientras subcontratistas realizaban trabajos de mantenimiento, esto como se ha venido especulando, de los sistemas de paneles solares. Según los primeros reportes, dice que el fuego habría iniciado durante esa labor y aunque las investigaciones pues siguen abiertas para confirmar cuál fue la causa exacta de este siniestro. Tú decías, Juan Alberto, que la alcaldesa Karen Bass había hecho pronunciamiento de cómo estaban protegiendo a la comunidad y precisamente esto es uno de los mensajes que ella envió cuando empezó este incendio.
3: Hello, Angelinos, especially Boyle Heights residents. If you have respiratory, cardiac, or other health conditions that you are concerned about, please consult your physician, but we will make available to you air filters and masks, and we do have voluntary shelters available. If you are concerned, even if you don't have those health conditions, and you are not comfortable in your home, and you are from the Boyle Heights area, you can come to the Pecan Recreation Center. There is 24-hour-a-day shelter here managed by the American Red Cross. Thank you very much, Angelinos. We will get through this, and we will always stand with the Boyle Heights community.
1: Entonces, ahí está la ayuda. Ahí hay ayuda, digamos, se han dispuesto varios puntos para que la gente que esté muy cercana, porque dicen que todavía este humo está demasiado fuerte y que les está costando respirar. Exacto, es tóxico, pues tienen que recurrir a estos shelters. Lo que me llamó la atención es que estaba rondando, no sé por ahí, Juan, ¿vas a decir algo del tema?
0: Quería decir antes, no sé si ya vas a hablar de las críticas de a la alcaldesa, pero antes, justo el día de hoy va a haber una unidad móvil disponible en la iglesia en Nuestra Señora de la Victoria, en Commerce, en donde van a estar dando atención médica a los afectados, incluso atención de salud mental. Uh-huh. Para quienes quieran asistir, es la iglesia de Nuestra Señora de la Victoria, es una iglesia católica en Commerce, California. Para a partir de la 1:00 p.m. va a haber recursos ahí de ayuda para salud física y mental. Y sí, lo que ibas a decir también lo iba a decir yo, creo. Creo que estamos conectados tema, porque le están criticando muchísimo a la alcaldesa, ¿no? Exacto. Que en los fuegos de enero del año pasado en Palisades, que es la ciudad de ella, porque Itzon no le corresponde a la alcaldesa Bass, pero que en esos incendios ella no estaba presente y que ahora empieza el incendio el miércoles en Boyle Heights, que también es parte de la ciudad de Los Ángeles, y ella al día siguiente estaba en la inauguración del centro presidencial Obama en Chicago. Así que la gente le sigue señalando y reclamando todo esto. Me llama la atención. ¿Será que se lo cobran a la hora de las elecciones en noviembre?
1: Ay, no sé, pero
2: mucho apoyo.
1: Yo no sé si es muy de malas esta mujer o qué le pasa, porque en las dos mayores catástrofes últimamente que le ha pasado a Los Ángeles, no ha estado presente prácticamente, ¿no? Ha decidido, bueno, la agarra en unas vacaciones en Ghana, si no estoy mal, para lo de Palisades.
2: La suerte que tiene.
1: La suerte que tiene para no atender las emergencias que está viendo su ciudad. Y ahora con este incendio que también pues ha desatado estado de emergencia aquí en Los Ángeles. Entonces, no sé si es suerte, si o está muy de malas o simplemente le está oyendo a los problemas de la ciudad.
0: Yo no creo la vida le está queriendo decir algo.
1: Como que no te metas ahí, hombre, no lo hagas.
0: La vida le dice alcaldesa.
2: Más bien eso, o sea, exacto, uno nunca sabe cuándo van a caer las emergencias. Imagínate, yo me voy de vacaciones en unos días y qué tal si pasa algo, muere un político grande y
0: pues
2: no voy
0: te regresas.
2: A estar. Me voy a tener que regresar.
0: Regresas.
2: Sí, con que ella esté haciendo algo para ayudar a la comunidad, yo creo que la comunidad tal vez se quede tranquila. ¿Te acuerdas la otra vez que dije que hay muchos miembros de la comunidad que sí la apoyan porque ellos entienden la magnitud de los problemas de la ciudad y también entienden que no se pueden solucionar en 4 años? Eso es lo que dicen muchos y es por eso que van a votar por ella.
0: Tragedias como esta tampoco es que la alcaldesa tenga la culpa.
2: Pues tampoco.
0: ¿No? Eso también hay que entenderlo, pero bueno, al final de cuentas lo importante aquí es que hay recursos por parte de la alcaldía, por parte de la propia empresa, que como les decía ya el día de ayer, $2 millones está donando para ayuda a la comunidad afectada por esta situación y además están tomando cartas en el asunto. Ahorita lo importante y lo prioritario antes de tirar culpas y de señalar cosas es que el incendio se controle y que se ponga ya un fin a estos 7 días que se cumplen hoy de ese edificio en llamas, primero exteriormente, luego interiormente y ahora todo a punto de colapsar.
2: Juan, y tú hablabas de culpas, pero fíjate que sí, en ese comunicado que les enseñamos anteriormente, la compañía Lineage sí le está echando la culpa a Altus Power. Dicen que ellos solo rentan y operan ese edificio y no es el dueño de él, y dicen que creen que el incendio se originó en el techo cuando Atlas Power estaba haciendo ese pues ese mantenimiento. Exacto. Entonces ellos ya le están echando culpa a esta compañía y también le están pidiendo a la compañía que les ayude para ayudar a la comunidad de Boyle Heights.
0: Porque se echan la culpa unos con otros, pero al final seguro vienen demandas colectivas, claro. Y ahí será un juez quien decida quién tuvo o no la responsabilidad en este asunto.
1: Exactamente.

Óigame, chicos, es momento de hacer una pequeña pausa, pero no se vaya porque le revelan el video de una persecución violenta en el área de Culver City que terminó con varias personas heridas y un arresto aquí en Los Ángeles. Ya volvemos.

0: Seguimos con más información en Sin Filtro Los Ángeles. Escucha esto porque la policía en Culver City dio a conocer un nuevo video de una violenta persecución que ocurrió el pasado 16 de junio y que terminó con varias personas heridas y un sospechoso detenido.
1: Sí, las imágenes muestran una violenta escena de una en una gasolinera en Culver City donde varias personas fueron atropelladas por este sospechoso armado, quien según la policía habría robado el vehículo anteriormente. El hombre, identificado como Juan Luis Estrada, de 45 años, habría arrollado múltiples víctimas dentro y fuera de la estación, dejando a personas entre 15 y 70 años con heridas graves. Después del ataque, pues se desató una persecución que terminó en el centro de Los Ángeles, donde chocó en un drive-thru de McDonald's y fue arrestado. Este hombre estaba siendo prácticamente pues perseguido por las autoridades y él intencionalmente atropelló a varias personas, eso de acuerdo a las autoridades.
2: Y ahora habrá que ver los cargos que le esperan, ¿no? Porque sin duda es un caso complicado, difícil, y por eso es que a veces las autoridades evitan hacer persecuciones policiales dentro de las calles de la ciudad, ¿no? Lo vemos, de hecho, que llega a suceder sobre todo cuando van por los freeways y empiezan a tratar de escabullirse por las calles, pero eso lo vuelve mucho más peligroso por el tráfico y por los peatones. Entonces

0: Qué complicado y qué cargos le esperan a este hombre
1: Claro,
0: después de
1: uy,
0: estos
1: sí.
0: atropellos masivos e intencionales, que eso le da todavía
1: Más
0: mayor
1: peso.
0: gravedad.
1: Más peso el asunto. Óigame, hablando también de temas de tráfico, pues tráfico fue el que estuvo detenido en la autopista 605 Sur, esto en el área de Wheeler, después de un choque que bloqueó a ambos carriles cerca de Rose Hills. El incidente ocurrió la noche del 22 de junio, eso alrededor de las 9:59, cuando autoridades reportaron una colisión que dejó a una persona en el suelo, posiblemente con una emergencia médica. Cuando llegó, de hecho, la patrulla de carreteras cerró los carriles mientras paramédicos brindaban atención en la escena. El tráfico, de hecho, se extendió hasta la autopista 60, generando
0: Wow.
1: una fuerte congestión en la zona.
0: Sí, fue un accidente múltiple anoche, ¿no? Que mantuvo en vilo a mucha gente, porque a las 10 de la noche, que es cuando ocurrió, todavía hay bastante tráfico
1: Claro.
0: y personas en la calle. Afortunadamente, no tanto como en las horas pico, pero al final de cuentas, las escenas que vemos son caóticas, múltiples autos colapsados unos con otros ahí, y por supuesto, el cierre parcial de esta autopista por varias horas. Y pues sí, la 605 es bastante, bastante móvil en el sentido de que conecta muchas zonas de la ciudad, así que aguas, que se anda manejando,
1: Aguas.
0: tenga cuidado. Y hoy que hay posibilidad de lluvia, tormenta eléctrica y demás, cuidado. Y ahora si se va a los jueguitos, a ver los eventos del deporte y
1: Exacto.
0: se anda
1: No
0: echando
1: tomen y
0: sus
1: manejen.
0: copitas, tenga mucho cuidado. Hay que ser más responsables
1: Sí,
0: porque a
1: señor.
0: veces este instante le puede cambiar la vida a usted y a mucha otra gente que queda implicada en este tipo de
1: Y
0: incidentes.
1: eso es una recomendación que les voy a dar. Ahorita que yo he estado saliendo muchísimo, porque ustedes saben que me encanta el fútbol, he estado yendo a las fan zones, a los estadios, bueno, en fin. Y el mejor, digamos, idea que hemos tenido o que nos ha dado la ciudad es tomar las rutas que está haciendo la ciudad. Por ejemplo, ahora están saliendo directamente hasta el estadio, rutas desde cada estación del metro, directas en un bus directo hasta el estadio, vuelve y te recogen y te dejan nuevamente en la estación donde tú partiste. O también las rutas por tren. Así que ha sido
2: ¿Y cómo
1: demasiado
2: llegas tú
1: fácil
2: al
1: para hacerlo.
2: metro? ¿Uber?
1: Yo llego, no, no, no, por, si voy a tomar, llego en Uber o en un bus también que sale directamente desde la casa. O sea, hay movilidad muy fácil, están pasando más frecuentes los dos autobuses y en caso tal que si vas a tomar, pues lo haces. Yo, por ejemplo, que no he tomado cuando he estado en lugares así, dejo mi auto en el North Hollywood Station, por ejemplo, agarro un metro y ya me evito el tráfico, me evito cualquier congestión, tema de pagar parking, que también está
0: Es
1: súper costoso.
0: carísimo. Y el
1: Así que bueno, hay
0: estrés
1: que
0: de la
1: hacerlo.
0: manejada en medio de todo el tráfico, la salida simplemente del estadio debe ser casi imposible
1: Horrible.
0: a la hora de sacar los carros del estacionamiento. Así que sí, sobre todo tome precaución. Eso es lo más importante y eso es lo que tenemos que aprender de este tipo de incidentes. Si tomamos precaución, a lo mejor lo podemos evitar, porque hay accidentes que pasan inevitablemente,
1: Exacto.
0: pero si estamos en nuestros cinco sentidos y alertas a la situación, aún mejor. También a las 10 de la noche a veces la gente ya está cansada, ¿no?
1: Sí,
0: Entonces, manejar
1: exactamente. El
0: cansado
1: sueño y
0: también es
1: todo.
0: bien peligroso. Cuidado con
1: Exacto.
0: todo
2: ¿Ha
0: eso.
2: notado las señales en los freeways últimamente donde dice que eviten
1: El tráfico.
2: tráfico durante los partidos? Eso es lo que
1: Exacto.
2: nadie, yo dije, ¿por qué este día? Y luego lo checo y digo, obviamente cuando hay partidos aquí en Los Ángeles es que están poniendo esas advertencias las autoridades. Obviamente hay más personas en las calles, entonces eso puede significar pues más peligro para las
1: Y no
2: personas que
1: solamente
2: están
1: que hay
2: manejando.
1: fútbol, sino que también hay béisbol. Así
2: Hay
1: que
2: béisbol, hay fanfest, hay
1: hay fanfest,
2: todo.
1: exactamente, está dificultando la movilidad en la ciudad. Así que bueno, hay que tomar precauciones. Vamos a hacer una corta pausa, usted no se vaya porque en medio de las festividades del mes del orgullo, pues ahora se han pegado tremendo agarrón en uno de los bares más famosos de aquí de la ciudad. Ahorita les tenemos las imágenes, no se vaya.

0: Gracias por seguir acompañándonos a Sin Filtro Los Ángeles. 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
3: Ya dijo Laura que se pueden ahí comprar unas arepitas rellenitas. Esta tiene hambre, yo creo que es por eso que lo mencionó.
2: Y ya se me antojó a mí también. Cuando empezó a hacer la lista, yo dije, bueno.
0: No he desayunado. Bueno, no he desayunado bien, ¿no?
3: Es que quieres informarle a la gente, por eso ni tiempo te da, ¿verdad?
0: Exactamente, exactamente. Pero bueno, lo bueno es que usted puede ganar dinero. Y si gana dinero, pues invíteme a la arepita rellena con queso de una vez.
2: Por
0: a
2: haberle dado el consejo, ¿no?
0: De una vez.
3: Oye, les quiero mostrar algo ahí que vi en la aplicación Now News. Yeya 49 subió lo siguiente a la aplicación. Se trata de unos golpes ahí que se dieron en un club gay, un ring de pelea. Quiero que vean esto y luego platicamos. Eso es lo que ocurrió en el Club Mickey's en WeHo, en West Hollywood. Y mira cómo se agarraron. ¡Qué sí. fuerte!
0: A ver, ¿qué pasó con la tolerancia?
2: Exacto, estamos celebrando el mes del orgullo y pues parece que no estuvieron de acuerdo en alguna situación. Volaron uñas postizas, pelucas y de todo lo que se pudo. Me llama la atención porque mira cómo se enfrascaron, ¿no?
3: Sí,
2: en
3: muchos.
2: Esa situación. Aquí está esta chavo o chava o chave con falda, que también eso pone en entredicho, ¿no? Toda esta situación de a veces el respeto, la tolerancia que como comunidad pedimos, pero se dieron hasta con la cubeta, ¿no?
0: O
2: sea, la violencia no es digna en ningún género, en ninguna persona, en ningún sentido. Así que, pues, ojo también con eso. Se puede dialogar, pero sí, el alcohol y el descontrol de momento, pues, puede llevar a esta escena que, por supuesto, quedó captada en video y se ha hecho muy llamativa y muy lamentable.
3: Y viral en nuestra aplicación Now News, por cierto.
2: Exacto.
0: Exactamente. Si usted quiere encontrarse los videos, suban los videos también. Dese cuenta de que otras personas están subiendo nuestro material o su material a la aplicación Now News. Y bueno, como les decimos, gane dinerito extra. Qué mal por estos jóvenes, porque yo creo que al otro día amanecieron con tremendo dolor
3: bien
0: de cabeza y todo bien
2: atropellado. La cruda no solo fue física, sino también moral.
0: Sí, imagínense.
2: Porque también uno se acuerda de lo que hizo cuando andaba borrachito o lo que hizo anoche, ¿verdad? Y no todo es correcto y adecuado.
0: Y peor cuando vean que salió en televisión, aún peor. Así que bueno.
3: Cuando se enteren.
2: Sí. Eso también.
3: Perdón,
2: ¿no?
3: Perdón.
2: Pueden quemar gente también que ande haciendo cosas inadecuadas en la comunidad.
0: Exactamente. Óigame, hay información y una advertencia importante de esto del Departamento de Policía de Brea, porque están diciendo que están encontrando cámaras ocultas.
3: Wow.
0: Así como ustedes los ven, esto en arbustos locales. Uh-huh. ¿Para qué lo están haciendo las autoridades o qué dicen ellos, Aubrey?
3: Lo que está diciendo las autoridades es que están encontrando estos dispositivos, cámaras y otras cosas que la gente que está en el crimen organizado uh-huh. está básicamente plantando ahí para que ellos puedan vigilar a los residentes del área y así ellos pueden saber uh-huh. cuándo entrar a las casas, qué robarse y también la actividad de la gente cuando entra a su casa y cuando se salen. Entonces, wow. las autoridades están advirtiendo que tienen que ellos mantener los arbustos un poquito más pequeños, estar vigilando también las cámaras de seguridad que uh-huh. tienen en la casa, o si no, poner cámaras de seguridad y entre otras cosas. Entonces, si no ha checado usted sus arbolitos y todo eso, yo creo que es el momento perfecto para hacerlo, porque esa advertencia yo creo que es muy preocupante y deberíamos de estar pues sí. más
2: hay que tomársela en serio, ¿no? Sobre sí. todo porque a veces llegamos a la casa pensando en que no pasa nada claro. porque es nuestra casa y nadie tendría que estar ahí dentro, uh-huh. ni mucho menos, ¿no? Y obviamos cosas que pueden estar ahí incluso a la vista, así que alerta, porque los delincuentes cada día utilizan más la tecnología, bloquean los servicios de las cámaras de seguridad que ya uno tiene instalado, ponen las suyas propias, hackean las redes de internet también para tener acceso a las cuentas y las contraseñas que utilizamos en otras cosas. Así que no eche por saco roto esto. Es de la policía de Brea, pero uh-huh. pues en cualquier parte yo creo que hay que estar siempre alerta Exacto. en lo que pueda suceder en nuestro alrededor y sobre todo en nuestra casa.
0: Así que vecino, vecina, en sus arbustos, vaya, échenle una uh-huh. rebuscadita a ver si alguien por ahí de malintencionado está tratando de vigilarlo para robarle sus pertenencias. Óigame. Sí.
3: Espérate. Dinero. Las autoridades están diciendo que si ven usted una camarita o un dispositivo raro, no lo toquen, que mejor hablen con las autoridades, claro. porque uno nunca sabe si uno lo toca y explota esa cosa, no sabemos uh-huh. lo que es, y pueden llamar a ese teléfono que aparece en la pantalla y hablar con la policía de Brea. Ese uh-huh. Número específico es para reportar este tipo de crimen.
0: Pues ahí está la información para que usted esté al pendiente de lo que pudiera estar haciendo los malhechores, como les llamamos. Uh-huh. Oiga, vamos a hacer una corta pausa, pero no se vaya, porque al parecer una política mexicana estaría buscando un acuerdo con las autoridades ¿Será? Estadounidenses. ¿Será de eso? Uh-huh. Ya volvemos y les contamos de quién se trata.
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0: Seguimos con más información en Sin Filtro. Gracias por seguir acompañándonos y escuchen esta información, porque ha salido una nueva polémica que está rodeando a la gobernadora de Baja California, Marina del Pilar. Esto tras revelarse la filtración de un audio que de hecho ya fue confirmado como real por la propia mandataria. En la grabación se le escucha hablar con personas presuntamente identificadas como asesores externos del FBI en medio de gestiones relacionadas con la recuperación de su visa estadounidense, que hace poco le fue retirada junto con la de su ex esposo en el 2025. Escuchen ustedes y ahorita platicamos.
1: Tiempo de poderlo lograr.
2: Una pregunta. Bien. ¿Y las reuniones que ya he tenido, las pláticas?
1: Okay.
3: This is at, you know, this

0: just like even today, it's just at the beginning of a process. If she's interested, us talking to the FBI about putting it together.
1: Okay. She's asking if there's a way we can talk to the lawyer. Should we just like talk to the lawyer or her?
0: No, absolutely. That's a good question. Lawyer. We can do the lawyer. We just need his contact information and his name.
1: Okay.
0: Governor, that's all. Yeah.
1: Okay. Yes.
2: Porque pues obviamente para mí es importante porque pues es el que tiene todo el tema jurídico. Yo la verdad estoy tranquila, hemos estado reuniéndome con quienes me han buscado las agencias, y realmente me han buscado a mí, ¿no? Y pues yo en la mejor disposición porque pues, yo quiero resolver eso y aclarar cualquier cosa.
3: Wow. Pues ahí está uno de los videos y por supuesto, pues ella ha asegurado que no es como tal que estén negociando debajo de cuerda, ¿no, Abri?
4: Sí, la gobernadora asegura que no se trata de acuerdos en lo oscuro, así lo dijo ella, sino de un proceso legal y asesorado para solicitar que Estados Unidos pues reconsidere la decisión. El caso pues ha generado fuerte debate político y escrutinio en medio de versiones periodísticas y la gente pues está criticándola de cierta forma porque dicen que por qué está colaborando ella con Estados Unidos. Por eso la está cuestionando hasta su propio partido a ella por
3: hacer
4: esto.
3: Diciendo que está colaborando con Omo Tal. Yo lo que estoy mirando aquí es una negociación para ver por qué le quitaron la visa y qué puede hacer, ¿no?
5: Y tratar de resolver ese asunto, ¿no? Que tanto a ella como a su esposo el año pasado le retiraron la visa estadounidense sin mayor información. Se empezó a especular de si tenía vínculos o con el lavado de dinero o con el crimen organizado. Sabemos que Baja California, siendo frontera con los Estados Unidos, pues es un área sensible, ¿no? Claro. A todo este tipo de situaciones, que si los narcotúneles, que si la frontera en cuestiones migratorias, que si los coyotes, que si el narcotráfico, tantos temas llamativos y no se ha sabido específicamente ni por parte del FBI ni del Departamento de Estado cuáles son las sanciones en contra de Marina del Pilar y su esposo y por qué le retiraron la visa. Ella dice que esa sí es su voz. Sí. Que definitivamente es su voz, pero que ella no estaba negociando, que simplemente en medio de una conversación entró una tercera persona que se identificó como intermediario y ella le dice, le cortó el carro, como quien dice, diciéndole cualquier cosa de eso, háblenlo con mis abogados porque son los que están encargados de esa situación. Obviamente yo creo que a ella también le interesa recuperar su visa de turista y limpiar su nombre, sobre todo ahorita que el Departamento de Estado ha puesto los ojos en México y en el gobierno de Sinaloa y todas estas cosas, no vaya ella pues a terminar implicada. A lo mejor sí quería negociar o sí quería escuchar la oferta, si es que fuese así, porque Héctor de Mauleón, que es el columnista del periódico El Universal, que obtuvo esta grabación y que además en su columna explica lo que él entiende de esta situación y la información que le ha llegado, pues sí da a entender que la mujer sí podría estar haciendo una negociación externa del gobierno mexicano directamente con el gobierno estadounidense. Ahí de nuevo lo peligroso es que pueden decir, si es que se da esa negociación, que pueden decir estos políticos del vínculo con el narcotráfico. Exacto. Y el gobierno,
4: ahí está la
5: si
4: cosa.
5: Es que existe, tampoco lo podemos confirmar, aunque a todas luces pareciera que sí.
3: Y digo yo, ¿será mejor negociar con Estados Unidos o con México en casos del tema del narcotráfico?
5: Con Estados Unidos.
4: Está muy difícil. Exacto. Yo estaba viendo un análisis de un analista político que se llama Ramón Peña Franco. Lo que él está diciendo, dice, hace apenas una década habría sido difícil imaginar que los gobernadores mexicanos busquen canales de comunicación con agencias estadounidenses para abordar asuntos que pudieran afectar su viabilidad política. Si las acusaciones contra Rocha Moya y los informes sobre Adán Augusto, pues las revocaciones de visas o funcionarios y ahora este audio forman parte de esa misma tendencia, que ahora lo que estamos observando es una serie de episodios aislados. Estamos viendo cómo la agenda de seguridad de Estados Unidos comienza a penetrar cada vez más profundamente en la estructura política mexicana. Es decir, que Estados Unidos se está metiendo más y más hasta a México y podían pues ser una influencia potente.
3: Yo creo que sobre todo lo hacen, en este caso, hablando muy afuera porque no soy mexicana ni nada por el estilo, pero están confiando más en un gobierno extranjero, en un gobierno estadounidense, que en el mismo gobierno mexicano a quien se le ha tildado de ser un narcoestado, ¿no? Entonces, de cierta manera, si tú vas a revelar algo que tenga que ver con este tema de organizaciones criminales en México, sabiendo que ha sido tan criticada toda la situación allí, pues yo digo, prefiero negociar con uno que me pueda al menos proteger y no terminar en un ataúd. ¿Quién sabe?
5: O expuestos de otra manera. Uh-huh. No, al final de cuentas, si el punto es resolver su situación o entender su situación, también es válido porque ella tiene derecho a saber cuáles son las situaciones que la llevaron a perder su visa de turista hacia los Estados Unidos para tratar de resolverlo. O también para prepararse en caso de que la siguiente buscada por el Departamento de Estado, además del gobernador de Sinaloa, pues pueda ser la gobernadora de Baja California.
3: ¿Por entonces, ahora?
5: Ahí todo esto es especulación por lo pronto, porque ella niega negociaciones, pero el audio pues sí es llamativo, ¿no? Aunque hay más dudas que respuestas a partir de la filtración de esta información.
3: Por ahora se conoce que la visa fue revocada por las autoridades consulares estadounidenses, que fue una decisión del Departamento de Estado y que esa decisión no implica específicamente que ella esté envuelta de acusaciones penales ni que haya cometido algún delito. Entonces, quizá o está simplemente tratando de recuperar su visado. Pero al fin y al cabo ahí debe haber alguna otra investigación que quizá ella quiera solucionar antes de caer por
5: poniéndose
3: ahí en las manos.
5: El guarache antes de espinar, se dicen por ahí, ¿no?
4: Exactamente.
5: En el
4: Eso es lo
5: rancho.
4: Que parece.
5: Entonces, pues bueno, al final de cuentas esto nos impacta y nos importa mucho porque somos en la frontera. Muchos vamos a Tijuana, a Mexicali, de aquí del sur de California a resolver asuntos, a visitar, al fin de semana, a invertir, incluso quienes han podido invertir en ese estado. Entonces es importante que sepamos lo que está pasando ahí y a los riesgos que puede haber a la hora de cruzar la frontera para cualquier situación. Así que pónganse alerta porque uno que va para allá, hay que estar al pendiente de eso.
3: Exactamente.
5: Siempre.
3: Ahora ya se terminó la guerra en Irán, ahora vamos por otros.
4: ¿Por México? Por
5: Cuba, primero por Cuba.
3: Primero
5: por Vayan
3: Cuba.
5: A Cuba primero. Luego averiguamos lo demás.
4: Luego hablamos de México, luego al final hablamos de México.
3: Vamos a hacer una corta pausa, no se vayan. Volvemos con más aquí en Sin Filtro, Los Ángeles.
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0: Estamos de vuelta en Sin Filtro Los Ángeles. Gracias por seguir acompañándonos. Y ha llegado el momento de conocer todo el tema del entretenimiento y el espectáculo con el experto en esto, Juan Alberto Sánchez. Cuéntanos.
1: Así es, vamos a hablar de lo que está pasando con los famosos y vayan preparando la paletita porque voy a empezar preguntándoles a ustedes, ¿les gustan los juntes, la unión, las colaboraciones entre las grandes estrellas o ya les parece así como que esto nomás se juntan para ver si venden más?
2: No, a mí me gustan. Depende, pero me gustan.
0: Yo tengo como una mitad de este tema, porque a veces siento que simplemente se agarran del talento de otro para poder brillar.
1: Ah. Ahora, a mí me gusta cuando ambos son esas estrellotas. Exacto. Que queremos verlos juntos, queremos hacer estos temas épicos que se convierten en un hit inmediato solamente por el nivel de estrellas que se unen. Eso es precisamente lo que está por suceder. Fíjense que me llega información directamente de las oficinas de uno de estos dos, no voy a decir de cuál para que no me los quemen a mi fuente, de que viene el estreno internacional, mundial, este jueves de un tema. Por primera vez, Julián Álvarez y Alejandro Fernández juntos. Dos de los más grandes de nuestra música mexicana, el mariachi y el bandeño, que también Julián tiene su disco de mariachi, así que seguramente va a ser un tema espectacular. Esto lo pregunté, no es que me lo llegaron a enviar inmediatamente, después de que Alejandro publicara junto con Julián este video.
3: ¿Qué dice, viejo?
4: ¿Pasa, viejo? ¿Cómo anda el hombre?
3: Gracias a Dios, ¿bien usted?
4: Qué bueno, bien. Saludarlo. Mi copa aquí. Qué gusto verlo. Bueno.
3: Igualmente, viejo.
4: ¿Qué va a estar haciendo? ¿Nada trabajando? ¿Usted qué va a estar haciendo por ahí del jueves?
3: ¿Qué hay que hacer?
4: Ah, pues se va a poner interesante.
3: Usted dígame qué.
4: No le digo, le voy a echar un grito.
1: Por eso es que llamé a las oficinas de uno de ellos y pregunté qué está pasando aquí, porque le dice que anda haciendo por ahí del jueves, le dice Alejandro, y el otro, pues aquí andamos, ahí le echo la llamada. Entonces, sí, el jueves es el estreno de la primera colaboración entre estos dos grandes de la música mexicana. Me parece espectacular. Mira, sí, me encanta, me tiembla la mano de lo que me encanta. Me parecen dos de los grandes exponentes, dos hombres con carreras muy importantes, cada uno en su género, pero que al final de cuentas ambos pertenecen a la música mexicana y creo que esto ya es un éxito y eso que todavía no sale.
0: Ahora, mi pregunta es, ¿va a haber fusión de banda y mariachi o cómo se va?
1: Habrá que esperar. Si no, no, ahí sí ya no me dijeron tanto, pero lo que es un hecho es que lo que viene va a ser interesante. Vemos a Julián con sombrero de mariachi y Alejandro con sombrero norteño. Entonces,
2: yo no lo noté,
1: podría ser una fusión. Sí, en el video se traen intercambiados, digamos, el fuerte de cada uno. Alejandro ha cantado con banda, ha cantado con todos los géneros. Y Julián, les digo, tiene un disco de mariachi completo también. Tiene esa capacidad de cantar lo que le pongan. Entonces, me parece que además del carisma que ambos tienen, del talento que ambos tienen, esta colaboración va a ser lo que todos estábamos esperando.
0: Me encanta. Yo creo que hay que esperarlo con ánimo. Sí. Yo creo que sí nos va a gustar. Obviamente, Alejandro, pues a ver.
2: Y Julián ahorita
0: también. Y Julián, que es uno de los máximos, por supuesto. Así que hay que esperarlo con ansias el jueves entonces.
1: El jueves viene y viene con todo. Así que atentos porque seguramente, miren, vayan preparando el cuchillito de palo, que a lo mejor es cortavenas, a lo mejor es para ir a bailar, para ir a gozar, para ir a celebrar. Lo que es un hecho es que va a ser sin duda una celebración a la música mexicana con la fusión de estos dos, que son gigantes, cada uno con una carrera impresionante. Oigan, vamos con otra que también tuvo su carrera impresionante y ahora pues está siempre vigente, pero por

0: mental Britney con estas ideas que de pronto le llegan a la cabeza. Sabemos que desde que le quitaron la custodia a su papá de las situaciones y las decisiones de Britney, muchos lo pedían y decían Free Britney. ¿Se acuerdan de esa campaña sí, enorme que se realizó de liberen a Britney Spears? Pues bueno, yo siento que sí necesita. No sé si su papá, que de una u otra manera pues se decía que abusaba, ¿no? Del beneficio de ser el tutor de Britney, pero sí necesita ayuda. Yo creo que sola le ha quedado muy complicada la situación, ha tomado decisiones difíciles, está todavía en este proceso de desintoxicación después de que fue arrestada en Ventura por manejar bajo la influencia, y hoy por hoy, pues bueno, anda diciendo que quiere ser mamá. No sé si esté física, emocional y mentalmente preparada para un embarazo y para ser mamá, pero ahí tiene sus criaturas, que las busque y que sea más cercano a ellas antes de tomar cualquier decisión. No me gusta.
1: Señora, a mí tampoco necesita ayuda. No, o sea, es claro. Y pues de que ella no pueda decidir y pues pensar como adulto y decir no, ahorita no puedo en este momento, después de ese DUI que recibió recientemente, yo creo que no está en sus, en todos sus sentidos, y debe de pues de que la, que le ayuden, ¿no? O sea, hasta forzarla, yo digo.
2: ¿Sabes qué creo yo? Que quizás está muy sola, que está buscando ese apoyo. ¿Por qué? Porque ya no tiene sus hijos, ¿no? Ella
0: tiene muchos años viviendo con el papá de
2: ellos. Exacto, entonces yo creo que está quizá sola, le hace falta eso, está muy sola, su apoyo de la familia está bien complicado, porque pues sabemos la situación en la que está viviendo. Y lo importante es esto, ¿no? Yo creo que quizá busca ese refugio, pero no es el momento indicado, a menos que tome esa rehabilitación que tanto se le ha pedido a
0: Britney. Ni la situación, ¿sabes? O sea, se acaba de divorciar también. ¿Qué hace que se divorció de Samash Kari? Como un año, cuando mucho, fue una relación bastante tóxica, también bastante complicada. Uh-huh. A ella la tenían en ese límite de adicciones y de hacer lo que ella quisiera y demás. Entonces, creo que no. Yo creo que si tiene esa necesidad materna, sus hijos, que se reunió con ellos recientemente aquí en California también, serían el camino. Ellos ya lo tienen, ellos ya están grandes, pueden incluso ayudarla con su amor y su apoyo a salir adelante. Así que, Britney, échale ganas.
2: Hay que echarle
0: ganas. Pero no tenga plebes ahorita, mija.
2: Hay que echarle ganas a Britney. Pues bueno, con estas ganas hemos llegado al final de Sin Filtro Los Ángeles. A ustedes, gracias por acompañarnos, pero por supuesto, tenemos una cita mañana. Chao, chao.
0: Y que le guste mucho nuestro show. Miren, like my show. Eso.

0: Esta es una noticia en desarrollo. Arrestan a dos personas más en relación al presunto complot para atacar el evento de UFC en la Casa Blanca. Son dos jóvenes de Washington y Missouri. Con estas detenciones ya son 7 los acusados en el caso. Según los investigadores, el grupo planeaba utilizar drones cargados con explosivos y disparar contra los asistentes en medio del caos, pero el plan fue frustrado por el FBI. ¿Qué tal? Muy buenas noches. Soy Mirdala Salinas en ausencia de Abel Álvarez. Muchas gracias por acompañarme esta tarde. Y esas son otras noticias que estamos siguiendo aquí en 24 horas. El sueño americano podría costar más caro. El gobierno propone aumentar las tarifas de la ciudadanía y eliminar ayudas para migrantes de bajos recursos. Además, un aliado de Donald Trump se perfila como el nuevo presidente de Colombia, sumando otra victoria a la derecha en América Latina. Analizamos esta tendencia. ¿Vándalos o mala construcción? Trump culpa a saboteadores por el desastre del estanque reflectante en Washington DC. Amenaza a los responsables con cárcel. La camiseta que conquista el Mundial, el Tri arrasa en las ventas y supera incluso a los campeones del mundo, pero la piratería también anota un gol olímpico. Pero vamos a continuar con una propuesta de la administración Trump que podría convertir en una pesadilla el sueño americano, encareciendo el trámite de la ciudadanía. El gobierno quiere aumentar en más de $500 las tarifas de naturalización. Veamos cómo cambiarían los costos. La solicitud en papel pasaría de $760 a $1,330, mientras que el trámite en línea subiría de $710 a $1,280. Además, la propuesta eliminaría exenciones y descuentos para solicitantes de bajos recursos. Nuestro corresponsal José Luis Muñoz habló con inmigrantes y nos informa cómo estas medidas podrían impactar a quienes buscan convertirse en estadounidenses.
1: Derecho al voto, inmigración familiar, un pasaporte estadounidense, empleos federales, son solo algunos de los motivos por el cual obtener la ciudadanía estadounidense para muchos es el sueño americano. Ahora el sueño de alcanzar la ciudadanía podría convertirse en una pesadilla para el bolsillo, debido al plan de aumento al precio de trámite de solicitud de naturalización por la iniciativa de la administración Trump.
2: Ahora tenemos estas nuevas noticias que van a incrementar los honorarios de inmigración por más de $570 para aplicar para la ciudadanía.
1: El gobierno justifica el alza, argumentando que es necesario autofinanciar el sistema debido al endurecimiento de los controles de revisión.
2: Generalmente, inmigración siempre ha corrido, se manejan por los honorarios que se pagan o recibe fondos del gobierno. Los honorarios de las aplicaciones es lo que funda económicamente las operaciones de inmigración.
3: El costo pasará de $760 a $1,330 para solicitudes físicas y de $710 a $1,280 en trámites por internet y $645 la apelación de solicitudes rechazadas.
1: El impacto económico golpeará con más fuerza a los solicitantes de bajos recursos, porque la propuesta también eliminaría las reducciones de tarifas y suprime los perdones de pago para este trámite.
4: O sea, si ya es muy, muy caro el papel, o sea, si ya la gente ya no va a tener ni pagar los papeles, ya no va a tener ni dinero.
5: Pues yo pienso que

0: cobran lo mismo que antes, ¿para qué están subiendo?
1: Si el gobierno dejaría las cosas como están, pues muchas personas van a hacerse ciudadanos.
2: Estas medidas no entrarán en vigor de manera inmediata, ya que la propuesta debe pasar por un periodo de consulta pública de 60 días para recibir comentarios.
1: Pues las personas ahorita en este tiempo no hay trabajo, no hay nada, entonces ¿de dónde van a sacar tanto dinero para hacerse ciudadanos?
3: Pues yo pienso que está muy mal, ya la economía está muy fea y yo digo que en vez de subir debe de bajar.
2: José Luis Muñoz, Noticias Estrella TV.
4: Gracias, José Luis. Y sí, se pone más caro este proceso migratorio. Vamos a cambiar de tema y es que la policía de Newark en Nueva Jersey investiga un incidente frente al centro de detención de ICE de Delaney Hall, donde una manifestante fue atropellada durante una protesta. Le advertimos que las imágenes son fuertes. Como ve, el vehículo intentaba ingresar a las instalaciones donde manifestantes bloqueaban el acceso. La mujer sufrió heridas que no ponen en riesgo su vida. Afortunadamente, tras el incidente, agentes de ICE detuvieron al menos a un manifestante. Colombia vivió una elección de infarto y según el conteo preliminar, el candidato de derecha, Abelardo de la Espriella, se perfila como el próximo presidente de ese país. De la Espriella obtuvo el 49.66% de los votos frente al 48.7% del izquierdista Iván Cepeda. Con casi todas las mesas escrutadas, la diferencia es de apenas 250 mil votos, uno de los resultados más cerrados en la historia de Colombia. Esto prometió de la Espriella a los colombianos tras conocerse su triunfo.
5: Mi propósito será ganarme su confianza con resultados. No con discursos, con hechos y obras, no con promesas, con coherencia y no con excusas.
4: Así fue muy claro y sin embargo su rival Iván Cepeda impugnó la votación para revisar más de 33 mil votos. El presidente actual, Gustavo Petro, aún no reconoce los resultados y dice que ninguno de los dos candidatos debería proclamarse ganador. Pero ¿quién es Abelardo de la Espriella? Él hizo su campaña sobre la promesa de imponer mano dura contra el crimen y el narcotráfico. El abogado y empresario asegura que construirá 10 megacárceles inspiradas en el CECOT, el modelo del presidente salvadoreño Nayib Bukele. También prometió retomar la fumigación de cultivos de coca, derribar aviones sospechosos de transportar drogas y hundir narcolanchas en el Caribe y el Pacífico. Una estrategia pues muy similar a la impulsada por la administración Trump. Y este triunfo también representa una victoria política para el presidente Donald Trump, quien lo respaldó públicamente durante la campaña y ya lo llamó por teléfono para felicitarlo. En su red Truth Social, el mandatario escribió, y cito, "Fue un gran honor respaldarlo y espero trabajar juntos para construir una poderosa relación entre Colombia y los Estados Unidos de América que traerá nuevos niveles de grandeza para ambos países". Y de hecho, este resultado fortalece la influencia de Trump en América Latina, donde la derecha sigue ganando terreno, como muestra este mapa. Ya serían 11 países gobernados por líderes de derecha y podrían ser 12. Eso si se confirma la victoria de Keiko Fujimori en Perú. Mientras tanto, la izquierda quedaría reducida a solo 7 naciones. Y es que además de Colombia, en los últimos años también llegaron al poder presidentes afines a Trump como Nasri Asfura en Honduras, José Antonio Kast en Chile, Javier Milei en Argentina y Daniel Noboa en Ecuador. Y para analizar esta tendencia que está redibujando el mapa político de Latinoamérica, nos acompaña el analista político Rafael Piñeros Ayala. Rafael, muy buenas noches y muchísimas gracias por estar con nosotros. Estamos hablando de una nueva derecha en América Latina, ¿no es así?
6: En efecto, bueno, muchas gracias por la invitación. En efecto, el ciclo electoral del 2026, 2025, 2026 parece estar abriendo un nuevo camino y ese nuevo camino es el del fortalecimiento de gobiernos de centro-derecha. Hay que señalar también que en el periodo 2022-2026 fue lo contrario y hasta cierto punto refleja una cierta evolución de los sistemas políticos y democráticos en América Latina, en el sentido que a medida de que las necesidades y de los problemas públicos que no se pueden resolver implican en ocasiones un cambio en la ideología del gobierno que viene.
4: Rafael, ¿podríamos decir también que eso tiene mucho que ver la influencia de un Donald Trump en América Latina y también del hartazgo por parte pues de los ciudadanos de muchos de estos países que han vivido bajo la sombra de la izquierda por tanto tiempo?
6: Los Estados Unidos históricamente ha sido una influencia fuerte y potente, especialmente en países de Centroamérica y eventualmente la región andina. En ocasiones países ligeramente más distantes geográficamente, como Argentina, como Chile, tienen un efecto menor. Pero lo que observamos, sin duda, es que algunos recogen los temas de más insistencia, como el tema migratorio, recogen el tema de la seguridad urbana, que también ha sido un tema importante dentro de la administración Trump, y por lo tanto uno podría afirmar que hasta cierto punto hay una influencia de lo del discurso, de las formas y de los temas de la agenda pública que pretenden impulsar.
4: Rafael,
6: también es cierto, como usted.
4: Perdón, ¿qué opinas del mensaje que da de Spriella, muy similar a las políticas del presidente Donald Trump, atacar las narcolanchas y crear unas megacárceles, en este caso similar a lo que hizo Nayib Bukele en El Salvador?
6: Es una persona difícil de interpretar en la medida en que durante la campaña política fue bastante agresivo, fue una persona que buscaba salirse de los marcos convencionales, pero si observamos detenidamente el discurso de aceptación de la victoria de la noche inmediatamente anterior, nos vamos a dar cuenta de que es un discurso completamente diferente. Entonces abre una pregunta importante y no fácil de responder, y es cómo se va a comportar. Él ayer señaló que iba a respetar las instituciones, él ayer señaló que el tema de seguridad era importante, pero le dio más prioridad a otro tipo de desafíos en materia de seguridad que hay en Colombia. Ejemplo, el aumento de los grupos al margen de la ley. Ejemplo, algunas zonas en las cuales hay una nueva influencia de actores armados distintos a las fuerzas militares, y ahí tal vez tiene un eco muy importante. Pero también lo ha señalado. El tema más difícil, creo yo, porque implicaría tal vez una reforma o una reforma constitucional, o incluso una modificación sustancial de los presupuestos, es el de la construcción de megacárceles. Colombia es un país que en este momento tiene un importante déficit presupuestal y por lo tanto sería complicado impulsar ese tipo de medidas, en tanto que tal vez se requieren otras de estabilización económica, de generación de riqueza y de incentivos para la inversión extranjera.
4: Rafael, te agradezco mucho tu participación en este noticiero y ponernos en contexto lo que está sucediendo tanto en Colombia como en América Latina. Buenas noches, Rafael Piñera Ayala, muchas gracias.
6: Muchas gracias.
4: Vamos a cambiar de información, y es que en medio de las críticas al acuerdo de paz entre Estados Unidos e Irán, el presidente Donald Trump confirmó que ya comenzó a descongelar activos iraníes, aunque no precisó una cantidad. Reportes indican que la cifra podría ascender a 300 mil millones de dólares. El mandatario aseguró que el dinero debía destinarse a la compra de alimentos de Estados Unidos y que eso beneficiaría a los agricultores del país.
7: Money that's being unfrozen is going to be used to buy food, and the food's going to be bought exclusively through the United States from our farmers. And corn, soybeans, all of the things they need are going to be bought from our farmers.
4: Pero desde Teherán la respuesta fue inmediata. El gobernador del Banco Central de Irán afirmó que su país no tiene ninguna obligación de comprar productos estadounidenses. Y mientras tanto, la tensión vuelve a subir por el estrecho de Hormuz. El presidente Donald Trump advirtió que si Teherán vuelve a cerrar el paso marítimo, Estados Unidos podría tomar el control del país. Pero un alto funcionario iraní le respondió, y cito, Hormuz no es el casino personal de Trump ni el patio de piratas moderno. En medio del cruce de amenazas, el principal negociador de Teherán anunció la creación de un canal de comunicación para garantizar la navegación segura en la zona. Y es momento de hacer una pausa, pero no se vaya porque tenemos más información al volver. La camiseta de la selección mexicana arrasa en las ventas del Mundial, pero la piratería también hace su agosto. Además, un audio filtrado pone a la gobernadora de Baja California en el centro de la polémica. Conversamos con presuntos agentes estadounidenses para recuperar su visa. Un nuevo giro en el caso de Nancy Guthrie. Investigadores creen que la madre de Savannah Guthrie podría haber muerto poco después de su secuestro. Ya volvemos.

0: Y Lionel Messi sigue haciendo historia con sus dos anotaciones frente al equipo de Austria este lunes. Messi rompe el récord de goles en mundiales, anotando en total 18. Con esta hazaña supera al alemán Miroslav Klose, que queda con 16, y a Kylian Mbappé, que empató hoy con 16 también. Le sigue Ronaldo Nazario con 15. En 4 mundiales. Y fanáticos argentinos se reunieron para ser testigos del gol que convirtió a Messi en inmortal. Mire. Miles de hinchas llenaron plazas en Buenos Aires para seguir el encuentro. La albiceleste venció 2-0 a Austria y aseguró su clasificación, pero todas las miradas estuvieron puestas en su capitán.
1: Siempre bien, más allá del penal que falló. Sabíamos que iba a tener otra oportunidad y bueno, cuando la tuvo no la dejó pasar.
2: Cada vez que sale a la cancha es una emoción, gracias. Es una alegría para todos los argentinos. La cuarta se queda en casa.
0: Con 6 puntos en su grupo, Argentina ya tiene boleto a la siguiente fase del Mundial. Sin embargo, hay una selección que está venciendo a la campeona argentina, no en la cancha, sino en las tiendas. La camiseta de México se ha convertido en la más vendida del mundial y desata una verdadera fiebre entre los aficionados. Pero mientras las ventas se disparan, pues la piratería también está haciendo su partido. Víctor Blázquez nos tiene el informe desde la Ciudad de México.
3: México está causando sensación en el mundo. Las playeras más vendidas es la que porta la selección mexicana de color verde. Le sigue la blanca y la negra.
4: Es lo que hay por ahí, dice, ¿no?
3: Este joven ya se volvió a surtir del jersey, que la gente prefiere más, incluso por encima de grupos campeones como Argentina, Alemania, Italia o Brasil, por ejemplo.
4: 5 días antes de la inauguración se empezó a agotar la playera y a subir de precio. Realmente fue muy sorprendente este mundial como se ha vendido. La gente ha optado por la estándar, que ha sido la verde, que es un poco más barata.
3: Sin embargo, el mayor problema es que las ventas de las playeras llamadas clones está acaparando el mercado, donde 7 de cada 10 dólares se queda en el comercio informal, según las estimaciones de este analista.
5: En este mundial pues hay dos grandes ganadores. La FIFA, por un lado, que es el organizador del certamen, y la otra es el comercio informal. Las pérdidas que va a dejar de recibir, por ejemplo, el gobierno a través de impuestos, estamos hablando más de 64 millones de pesos, pero creo que es una cifra muy conservadora.
3: Según la marca que hace las playeras, reportó ventas por arriba del millón, pero basta ver la cantidad de personas que la portan para darse cuenta del alcance de la llamada piratería. Los mexicanos ven calidad, precio y apoyar a la selección azteca, que es parte de uno de los países anfitrión del mundo.
6: Es piratería prácticamente, pero es playera, o sea, y lo que queremos es apoyar a la selección. Ya sabemos que muchas veces la economía pues, no es igual para todos, pues es una buena opción, ¿no? Digo, para los que no puedan comprar una playera original.
3: El furor por las playeras no ha cesado. Incluso los comerciantes reportan que cada vez que juega México, las ventas de las playeras se incrementan. Incluso ya están preparados para el próximo partido de la selección mexicana contra República Checa. En Ciudad de México, Víctor Blázquez, Noticias, Estrella TV.
0: Gracias, Víctor. Seguimos en México, pero con otro tema, y es que el periodista del Universal, Héctor de Mauleón, filtró un audio de la gobernadora de Baja California, Marina del Pilar, en el que habla con supuestos asesores externos del FBI para recuperar su visa estadounidense revocada en mayo de 2025. Escuchemos.
7: Puede traer sus abogados. Con gusto, y lo podemos hacer en el consulado americano, en una oficina privada en Tijuana. Y aparte de eso, ayudarla con los términos, algún, como le llaman ellos, sanciones y cargos que pueden presentar.
8: Yo la verdad estoy tranquila, hemos estado reuniéndome con quienes me han buscado en las agencias, y realmente me han buscado a mí, ¿no? Y pues yo en la mejor disposición, porque pues, yo quiero resolver eso y aclarar cualquier cosa, pero sí me gustaría que fuera a través de mi abogado.
0: La funcionaria confirmó que el audio es real, pero negó que se tratara de acuerdos oscuros o negociaciones secretas con autoridades de Estados Unidos, y aseguró que todo se hizo por vías legales. Hay una actualización en el caso de Nancy Guthrie, la madre de la presentadora Savannah Guthrie. Las autoridades creen que podría haber muerto poco después de su secuestro. Investigadores analizan dos mensajes enviados a una televisora de Tucson, en Arizona, que consideran auténticos y que habrían sido enviados por los secuestradores. En la primera piden millones de dólares en Bitcoin por entregar a la víctima. Y en la segunda, recibida días después de su desaparición, los responsables afirman que la mujer de 84 años murió y que su fallecimiento no habría sido intencional. Así nos vamos a una pausa, pero al regresar. Parece que la mascota más popular del mundial se le está subiendo la fama. Intentó morder a la mujer más poderosa de México. Volvemos.

0: El presidente Donald Trump rechazó las críticas contra la renovación del estanque reflectante frente al monumento a Lincoln en Washington D.C. y asegura que los daños no fueron causados por los contratistas, sino por actos de vandalismo. Escuchemos.
1: Are the contractors who did the initial work for the reflecting pool, are they to blame for the current condition, or is it
2: no,
1: the
2: vandals? No, we had vandalism. No, vandals. You know, we have I think 290, 300 foot slit right through it, probably a box cutter or a knife of some kind.
0: Trump afirmó que 5 personas ya han sido arrestadas y advirtió que quienes sean hallados culpables podrían enfrentar hasta 10 años de prisión. Y parece que al famoso pato Merlín no le cayó bien la presidenta. Mire usted el momento en el que le lanza tremendo picotazo al brazo. Ay, la mascota no oficial del Mundial llegó al Palacio Nacional con su familia como invitado especial. Y aunque la presidenta Claudia Sheinbaum habló maravillas de él, Merlín se portó como celebridad intocable y dejó en claro que no se deja acariciar por cualquiera, aunque sea la presidenta. Hemos llegado al final de su noticiero 24 horas. Muchísimas gracias por haberme acompañado. Que pase una linda noche.

0: Abelardo de la Espriella ya celebra y se perfila como el próximo presidente de Colombia. ¿Cuáles fueron las primeras palabras tras el resultado del preconteo electoral que le dio el triunfo? El vicepresidente J.D. Vance se muestra optimista por el progreso de las negociaciones de paz con Irán y asegura que las cosas marchan bien, aunque también reconoce que hay obstáculos. Se ahogan por el humo. Un incendio en Los Ángeles obliga a varios residentes a ponerse mascarillas. Lleva varios días ardiendo y la mala calidad del aire ponen en peligro su salud. Es el pato más famoso de México y se codea con los más importantes. Merlín llega a la mañanera con la presidenta Claudia Sheinbaum. Sus dueños comparten su increíble historia. Y se hace historia en las canchas de fútbol. Lionel Messi se convierte en el máximo anotador del actual campeonato. El astro argentino es toda una sensación. Así comienza Noticias 24 Horas. Buenas tardes y bienvenidos a esta emisión de Noticias 24 Horas. Le informa con gusto Mirta Las Salinas. Iniciamos desde Colombia con un margen muy mínimo. Se define la contienda presidencial de este fin de semana. Según datos del preconteo electoral, Abelardo de la Espriella es el nuevo presidente electo. Una contienda electoral donde hay reclamos e impugnaciones de votos. Desde Bogotá, Carolina Gómez nos tiene la crónica.
1: El pueblo colombiano me ha confiado el honor supremo de servirle como su próximo presidente.
2: Tras unas reñidas elecciones, Colombia eligió al abogado Abelardo de la Espriella, de 48 años, como su próximo presidente. En una contienda definida por un estrecho margen, el candidato de derecha derrotó a Iván Cepeda por una diferencia cercana a los 250 mil votos. El estrecho resultado llevó al candidato del oficialismo a solicitar un reconteo, avalado por los jueces y el Consejo Nacional Electoral.
3: Preconteo no es oficial, no es un resultado definitivo, ni es vinculante. Nuestros testigos, nuestro equipo de seguridad electoral ha presentado 57.189 reclamaciones.
2: Aún así, expertos en derecho electoral sostienen que el proceso colombiano, supervisado por observadores internacionales, ha demostrado históricamente ser uno de los más confiables de la región.
4: Lo que significa es que seguramente no va a haber mayor novedad frente al preconteo y el resultado final de los escrutinios.
2: Pero más allá de la disputa electoral, hubo una gran ganadora indiscutible, la democracia, con cifras históricas de participación. Más de 25.600.000 colombianos acudieron a las urnas desde tempranas horas para ejercer su derecho al voto, derrotando así el abstencionismo.
5: A votar por la democracia porque este es un país libre y soberano.
6: Porque son nuestros derechos y es nuestro país, entonces toca que cada uno vote como quiera, libremente, y que sea lo que Dios quiera.
2: Al final, miles de ciudadanos salieron a las calles a celebrar lo que consideran el inicio de una nueva etapa para Colombia. Y otros a rechazar los resultados en las urnas.
7: Se espera que los jueces y el Consejo Nacional Electoral se pronuncien en los próximos 4 días. Sin embargo, el proceso podría tardar por los votos en el exterior, pues el candidato Cepeda solicitó traerlos de manera física en valijas diplomáticas de todas partes del mundo. En Bogotá, Colombia, Carolina Gómez para Noticias Estrella TV.
0: Gracias, Carolina. Y las elecciones en Colombia también se siguieron de cerca aquí en Estados Unidos, especialmente en el sur de la Florida, donde la comunidad colombiana reaccionó con euforia al escuchar el último boletín informativo que ponía a Abelardo de la Espriella como el nuevo presidente electo. Muchos de ellos reaccionaron sobre la expectativa que tienen para su país tras estos comicios electorales.
8: Por favor, aceptemos estas elecciones. Colombia le dimos la oportunidad a la izquierda. 4 años.
9: Vi sufrido, muy corta la diferencia. Pensé que era hasta complicado ganar.
0: Se estima que 2.600.000 colombianos viven en Estados Unidos y el poder económico de esta población es tomado en cuenta en la política nacional de ese país latinoamericano. Y el vicepresidente J.D. Vance habló hoy sobre las conversaciones de paz en el Medio Oriente. Describió los avances como una base para un acuerdo exitoso. La reunión que él mismo tuvo con el presidente del Parlamento iraní, Mohamed Khalibaf, se lleva a cabo en Ginebra, Suiza. Las reuniones comenzaron el domingo y se prolongaron hasta la madrugada de hoy lunes. Según Vance, Irán aceptó recibir inspectores para revisar su programa nuclear, pero Teherán no ha confirmado este punto. Las negociaciones entre ambos países países durarán 60 días. Vamos ahora a la ciudad de Los Ángeles, en California. Un edificio lleva 6 días ardiendo y ya provocó serios problemas para los residentes del área, mayormente latinos. Muchos de ellos fueron dirigidos a albergues y muchos otros tienen que usar mascarillas ante el peligro por la mala calidad del aire. Nos enlazamos en este momento con nuestro corresponsal en Los Ángeles, California, Luis Zaragoza, con el informe. Luis, buenas tardes. Cuéntanos cuál es la información en este momento, en el 6º día de este incendio.
10: Mirtala, buenas tardes. Como bien lo mencionaste, ya van 6 días desde que comenzó este incendio y precisamente las labores no han sido fáciles para varios bomberos que continúan aquí luchando contra las llamas, por lo que se ha pedido apoyo a otros departamentos de otras ciudades para poder someter las llamas que han alcanzado y también comenzar con la limpieza de escombros. Bueno, las cosas más preocupantes para los residentes, como bien lo mencionaste, pues son básicamente el humo que pues está esparcido por todas partes en este lugar. Una inmensa cortina de humo durante varios días ha sido básicamente el escenario para todos estos residentes, que han tenido que echar mano para las mascarillas y así evitar las partículas de humo, y han tenido también que echar mano de encerrarse en sus casas con puertas y ventanas cerradas para evitar la contaminación que existe en la zona. La Cruz Roja ha habilitado a 2 albergues para quienes deseen salir del área y también para quienes deseen agarrar cubrebocas, y también hay purificadores de aire para las familias que así lo requieran. Y como puedes ver aquí a mi espalda, hay muchísimo material que han sacado de esta fábrica de almacenamiento de carnes. Todo ese material es altamente flamable y lo han retirado, y bueno, las labores de trabajo, las labores para sofocar las llamas continúan aquí en este lugar. Mirtala, es todo lo que tengo. Regresamos contigo a los estudios.
0: Gracias, Luis. Y es que tengo entendido que es un almacén enorme, que es como un refrigerador gigante que almacenaba, como dices, carnes rojas, pollo, pescado, y al este material quemarse se vuelve demasiado tóxico para la población. Muchísimas gracias por tu informe, Luis. Buenas tardes. Y también pues se declaró un estado de emergencia tanto a nivel estatal como local y se donaron millones de mascarillas N95 para los residentes. Buenas tardes, Luis. Bueno, y renuncia, nos vamos a quedar en Los Ángeles porque renuncia el superintendente del Distrito Escolar Unificado de esa ciudad, de Los Ángeles. El anuncio de Alberto Carvalho se da a unos meses de que fuese puesto en licencia administrativa por una investigación de las autoridades federales. El ahora ex superintendente está en medio de una investigación por un supuesto fraude de $6 millones de una compañía encargada de proveer a las escuelas de la ciudad con todo lo relacionado a la inteligencia artificial. Hasta el momento, Carvalho no se ha pronunciado en relación a este caso de investigación. Y arrestan a 5 personas bajo cargos de vandalismo en la piscina reflectante del monumento a Lincoln en Washington, D.C. El presidente Donald Trump denunció hace una semana que alguien había dañado a propósito la piscina y que vaciaron químicos en el agua para que se viera de color verde. Todo esto sucede luego de que el mandatario denunciara sin evidencia que alguien realizó cortes al fondo de la piscina. Se estima que las obras de renovación en este estanque costaron alrededor de $16 millones. Y el alcalde de Nueva York, Soran Mamdani, firmó una orden ejecutiva para proteger a los trabajadores de

las altas temperaturas en la Gran Manzana. La orden beneficia principalmente a más de 1.400.000 empleados que trabajan en exteriores. La nueva ley incluye campañas de información en varios idiomas en el sistema de salud y ordena revisar los sistemas de seguridad y climatización en los edificios. Se estima que 500 personas mueren por altas temperaturas cada año en la ciudad de Nueva York. Vamos a hacer una pausa, pero no se vaya porque tenemos más información al regresar. La mascota no oficial del Mundial en México es invitada especial en Palacio Nacional y llegó vestida de verde. Y también hoy se hizo historia en el campeonato de fútbol y el nombre de Lionel Messi se llena de gloria. Volvemos.

Mm-hmm.

0: Vamos a hablar de lo que está sucediendo en México con Merlín, la mascota no oficial del Mundial. Primero se hizo famoso en las calles de la capital mexicana, luego fue invitado especial de la FIFA a un fan fest y ahora llega como invitado especial a la conferencia oficial de la presidenta de México, la mañanera, Claudia Sheinbaum. Los detalles y las imágenes las tiene nuestra compañera María Teresa Sarabia.
1: Merlín, el tierno pato sensación que conquistó a todo México en la Copa del Mundo, ahora atrae los reflectores políticos y de las altas esferas del deporte, pues este lunes fue el invitado de honor a la mañanera con la presidenta de México, Claudia Sheinbaum. El emplumado y famoso patito llegó con su familia.
2: Soy comerciante, tengo 48 años y soy una mamá soltera, pero con mucha dignidad se lo digo, he podido sacar a mis 3 hijos adelante y me siento muy honrada de ser mexicana y de estar aquí con ustedes.
1: Luego de presentarse, destacó con satisfacción la tarea diaria en la que Merlín participa activamente.
2: Somos vendedores,

0: Me ayuda bastante a cargar paquetes, ayuda a vender con los clientes. Y pues Merlín es el patrón del negocito que tenemos.
1: El simpático patito estuvo en Palacio Nacional frente a los periodistas portando la verde y además su bufanda de embajador de la FIFA. Como toda una celebridad, robó corazones y sonrisas a su paso.
2: Merlín se volvió prácticamente la mascota del Mundial. Y como somos nosotros, es un asunto de humanismo, de que se conozca a la familia.
1: La encantadora figura de Merlín, colorida con su camiseta y bufanda, también destacó sus tenis negros y buen comportamiento frente a los reflectores. Se habló de su dieta con comida de pato y de ese rico taco de carnitas que se come los domingos. Carla, sus hijos Carlos, Cristian y su bebé Merlín, como ella lo llama, fueron el deleite de la mañanera. La curiosidad de los periodistas deseosos de saber más sobre ese pato que desde su aparición robó el cariño de la gente. El debut en las calles de la capital mexicana arropado con la playera de la selección y acompañando a su familia captó la atención de los hinchas que desde un principio enloquecieron por el emplumado personaje con pico y patitas.
3: Es la mascota oficial. Ten, hijo. Gracias.
1: Y mientras el mundial avanza, Merlín nos recuerda que a veces las mascotas más queridas solo tienen dos patas y caminan entre nosotros. María Teresa Sarabia, Noticias Estrella TV.
4: Definitivamente, gracias María Teresa. Bueno, y Lionel Messi anotó su gol número 18 en la historia del actual campeonato de fútbol y se convierte en el máximo goleador en la historia de este torneo. Sucedió en el encuentro entre Argentina y Austria hoy lunes, donde el albiceleste ganó 2-0 goles del astro argentino y con estas anotaciones Messi sobrepasa al goleador alemán Miroslav Klose, con quien compartía la marca. Messi lleva 5 goles anotados en este certamen de este año y con estos goles Messi puso a la albiceleste al frente de su grupo en lo que va de este torneo. Y para hablar más de esta magia y lo que nos está regalando Lionel Messi, nos enlazamos con Héctor Quispe, periodista de negocios y de deportes, experto en marketing deportivo. Cuéntanos qué es lo que acabamos de ver histórico.
5: ¿Qué tal? Es un gusto saludarlos, por supuesto, desde la Ciudad de México. Hay deportistas que rompen récords, otros que ganan campeonatos, pero pocos realmente cambian la historia. Es el caso de Lionel Messi. A sus casi 39 años de edad, está a 2 días de cumplirlo, pero bueno, está rompiéndola, como fue hace 20 años que llega a su principal Copa del Mundo y ahora suma exactamente 6. Esto que va consiguiendo Messi en el camino ha sido ejemplar y han valido la pena las 1,400 inyecciones de hormona de crecimiento. Imagínense nada más esto, el dolor de este chico, a pesar de todo, a los 9 años de edad, que estaba muy pequeño de estatura y para que fuera competitivo con esa gran clase de futbolista que los visores internacionales vieron en él en ese momento, cada noche, 2 por noche, durante más de 4 años, 1,700 inyecciones de hormonas de crecimiento para que esta pulga pudiera crecer algo más. No llegó más que al 1,70 m de estatura, pero es gigante de todo lo que está consiguiendo. Ninguno como él, que ha anotado ya 18 tantos, apenas en los dos primeros partidos con los que la Argentina, campeona del mundo actual, pareciera que tiene también grabado en la historia. Solamente Messi. Messi solamente para Argentina. Justo 40 años exactamente después de que su gran ídolo para él, que era Diego Armando Maradona, su compatriota, justo en la cancha del Estadio Azteca, firmaba una de sus grandes, grandes proezas, haber conseguido el gol de la mano de Dios y el gol del siglo. Hoy exactamente 40 años después, Lionel Messi, qué digno astro que ha tomado la estafeta de Diego Armando Maradona. Para tomar en cuenta también que hoy su carta a los 39 años de edad vale 15 millones de euros, cuando justo hace 20 costaba 180 millones de euros, pero ha tenido que ver ya con la historia y es a partir de ahora el Mesías, Lionel Messi.
4: Héctor, pues muchísimas gracias por este análisis y feliz cumpleaños adelantado a Messi, que está celebrando su cumpleaños número 39 en dos días, en cuestión de dos días. Gracias y buenas tardes.
5: Hasta pronto.
4: Vamos a cambiar de tema, pasamos a otras noticias y es que revelan escalofriantes detalles en una carta enviada a la familia de Nancy Guthrie, la madre de la presentadora de televisión de NBC, quien fue secuestrada el pasado mes de febrero en su casa en Tucson, Arizona. Según una investigación difundida por el medio Air Mail, en la carta, donde se pide una recompensa, se disculpan y aseguran que la mujer de 84 años de edad murió de manera accidental. Los presuntos secuestradores piden en esta carta $4 millones para devolver su cuerpo sin vida. Y la Corte Suprema de Justicia restableció la condena por homicidio contra un hombre hispano acusado de la desaparición y muerte de un niño hace 47 años. El acusado Pedro Hernández fue sentenciado a 25 años en prisión en 2017 después de confesar el secuestro y asesinato del pequeño Ethan Patz cuando caminaba solo hacia la escuela en 1979. En una decisión de 6-3, el tribunal aceptó una solicitud presentada por un fiscal de Nueva York para detener un proceso que buscaba anular el veredicto de hace 9 años. Es momento de hacer una pausa, pero no se vaya, tenemos más información al volver. Entre las caras famosas que vieron a Messi anotar sus goles estaba una cantante colombiana, le diremos de quién se trata.
6: Bye. Guillermo del Toro es un director de cine mexicano conocido por su trabajo en películas de género de terror y fantasía. El Espinazo del Diablo, ambientada en un internado durante la Guerra Civil Española, combina elementos de terror sobrenatural con un trasfondo histórico. El Laberinto del Fauno, la historia sigue a una niña que se encuentra en un mundo mágico lleno de criaturas aterradoras y fascinantes. Mamá, esta película de terror sobrenatural que cuenta la historia de dos niñas que son criadas por una entidad paranormal después de sobrevivir a un accidente. La Cumbre Escarlata, la trama sigue a una joven que se casa y se muda a una mansión decrépita habitada por oscuros secretos. La Forma del Agua, narra la relación entre una mujer muda y una criatura acuática en un laboratorio de alta seguridad durante la Guerra Fría. El Callejón de las Almas Perdidas. La historia gira en torno a un estafador que se involucra en oscuros secretos y manipulaciones.
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0: Las celebraciones en México tienen un lado negativo luego que los aficionados salen desenfrenados a festejar los triunfos de su selección. En las calles la historia pues no es tan bella. Se acumulan toneladas de basura, se dañan áreas verdes y es necesario todo un operativo de limpieza que se extiende durante horas. Víctor Blázquez tiene el informe.
1: Un ejército de trabajadores del Servicio de Limpia de la Ciudad de México lava las calles de Paseo de la Reforma, mientras que otros más reponen en las jardineras las plantas que fueron arrancadas y destruidas en la zona del Ángel de la Independencia tras los festejos de la victoria de México sobre Corea.

0: En cifras de la policía, 360 personas limpiaron las calles con hidrolavadoras y recogieron alrededor de 40 toneladas de basura, de las cuales entre 15 y 20 fueron extras a las que normalmente alzan. Algo que dejó sorprendido a la misma afición.
1: Sí, la realidad pues es que intentemos no dejar tanta basura, la neta sí está gacho. Pues sí está padre festejar, pero no dejar tanto, pues tanta basura, la neta.
2: Y también que por parte del gobierno pusieran ciertos lugares destinados para la basura.
0: En contraste, los aficionados de la selección de Japón solicitaron al gobierno de Nuevo León 10.000 bolsas de basura para el partido que presenciaron contra Túnez. Su tradición es mantener limpios los espacios que ocupan. Por ahora, este señor tiene la encomienda de regresar el esplendor a la avenida más importante de la capital del país.
3: Festejar, pero con un poco más de conciencia. De conciencia hacia el mundo, hacia su país, ¿no? Que lleve una buena imagen a otros lugares.
0: Mientras las labores de limpieza y adecuación de jardineras continúan, hay una preocupación porque el próximo miércoles 24 hay una cita de la selección mexicana contra República Checa y la preocupación es que otra vez existan afectaciones al entorno urbano. En Ciudad de México, Víctor Blázquez, Noticias, Estrella TV.
4: Y hoy entre los presentes, cuando Messi anotó su gol histórico, estaba la famosa cantante Shakira. Aquí vemos a la intérprete colombiana saliendo del estadio en Dallas, Texas, donde Lionel Messi anotó sus goles 17 y 18 en mundiales. Y bueno, muy conveniente para la cantante que viene a abrir el mundial en la Ciudad de México y se presentará el día 23 en Dallas como parte de su gira Las Mujeres Ya No Lloran. Y mire cómo le fue a un reportero en Monterrey, México. Fue rodeado por varios hinchas que gritaron, quiere volar, usted se conoce ese cantico, y lo lanzaron, bueno, pues por los aires, quería volar. Hay que reconocer que el reportero nunca perdió la compostura mientras literalmente estaba al aire en vivo, ahí lo tienen, y era lanzado, continuó con su enlace en medio del gran ambiente de los hinchas mexicanos, como si nada hubiese sucedido. Obviamente este reportero, Oscar Gallardo, imagino que se llama, ya está el nombre, pues es todo un profesional de la noticia, porque miren, ni se inmutó, él siguió dando su reporte como si nada. Con eso me despido, que pase una linda tarde.

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1: Muy buenas noches, bienvenidos sean todos ustedes a Alarma TV. Gracias por acompañarnos en esta edición y ya sabe que lo esperamos hasta el final. Yo soy Cintia Lesco.
2: Y yo soy Ani Portocarrero. Qué placer compartir una edición más con ustedes. Estos son los titulares de hoy.
1: Boxeadora cae fulminada tras brutal combinación de golpes y queda inconsciente en el ring.
2: Llave extrema destroza el tobillo de un luchador en plena pelea.
1: Choque a toda velocidad, sacude el cuerpo y casi le rompe el cuello en plena pista.
2: Karateka hace rompimiento de tabla y también de nariz. Les daremos todos los detalles más adelante, pero ahora vean cómo un combate que aparentemente estaba avanzando con normalidad en cuestión de segundos con una combinación de golpes lo cambia todo y deja a una de las boxeadoras completamente inconsciente.
3: Un combate de boxeo terminó en un momento impactante en California, cuando una joven boxeadora de 19 años sufrió un knockout contundente en plena pelea. Las imágenes muestran a la peleadora de short rosa enfrentándose a su rival de short amarillo. El combate avanza con intensidad, pero la boxeadora de amarillo comienza a dominar con golpes cada vez más fuertes. Lleva a su oponente contra las cuerdas y cambia la estrategia. Primero castiga el abdomen y después sube la guardia para atacar la cabeza. Conecta una combinación de izquierda, derecha y remata con dos golpes más que resultan decisivos. La boxeadora de rosa cae al piso sin reacción. El referee interviene de inmediato, pero al intentar que se incorpore, queda claro que no responde. La escena evidencia la dureza de este deporte y el riesgo que implica cada combate.
2: Uy, uy, uy, eso sí que estuvo, pero fuerte, hermana. Parecía todo muy, como muy delicadito, ¿no? Porque pues
1: es que así parece, yo creo que es la magia del boxeo, porque siempre que se dan, parece fácil, delicado y como que no cansara. Ajá. Pero cuando lo practicas, uf.
2: Uf, sí, sí, sí. Bueno, más entre mujeres no se veía algo tan violento, pero en una de esas que le dio, bye.
1: Ahora vea lo que pasó en un gimnasio donde un hombre intenta levantar más peso del que puede soportar y el esfuerzo lo lleva al límite hasta que su cuerpo colapsa y pierde el conocimiento frente a todos.
3: Un intento por levantar más peso del debido terminó en un momento de alto riesgo dentro de un gimnasio. Un hombre con short rojo se prepara para realizar peso muerto con una carga extrema. 5 discos de 20 kilos por cada lado. El levantamiento comienza, pero desde los primeros segundos su cuerpo muestra señales de esfuerzo excesivo. Sus piernas empiezan a temblar y al llegar a la parte alta el descontrol es evidente. La tensión es tal que su cuerpo colapsa. El hombre pierde el conocimiento y cae hacia el frente en una posición peligrosa, mientras personas alrededor reaccionan de inmediato. Una mujer observa sorprendida y un hombre corre a auxiliarlo, intentando reanimarlo tras el desmayo. Una escena que deja claro que exceder los límites sin supervisión puede tener consecuencias graves y que en segundos un ejercicio puede convertirse en una emergencia.
1: Mira,
2: hermana,
1: ¿qué ese es doblez de columna fue tan intenso que yo no creí que se fuera a levantar, ¿eh?
2: Sí.
1: Un milagro.
2: No, lo que pasa es que se dobló de más porque pues ya su cerebro como que perdió el conocimiento y pues se fue para atrás, ¿no?
1: Sí.
2: Y fue demasiada fuerza. Ahora tenía, si no me equivoco, 45 libras en cada una de las barras y eran muchísimas, eran 5 de cada lado, 5 de 45. Estamos hablando de algo mutante. Oigan, no hay que jugar así con las

0: salud y con nuestro cuerpo, ¿no?
1: Indecente todo el peso que le puso.
0: Oigan, y ahora miren con detalle cómo un jinete es derribado por un toro y queda inmóvil en la arena. Pero como si esto fuera poco, segundos después, el animal regresa a atacarlo.
2: Un momento de alto riesgo quedó registrado en un rodeo cuando la puerta se abre y un toro sale a toda velocidad, desatando la tensión en la arena. Sobre él, un jinete con sombrero blanco intenta mantenerse el mayor tiempo posible. La bestia comienza a brincar con fuerza para quitárselo de encima. El jinete resiste unos segundos, pero el movimiento es demasiado violento. De pronto, pierde el control y sale proyectado, cayendo de cabeza contra la tierra. El impacto lo deja inmóvil, sin reacción. Los payasos de rodeo entran para distraer al toro, pero el animal logra esquivarlos y se dirige directo hacia el hombre indefenso. En ese instante, otro jinete se atraviesa y lo cubre con su cuerpo, recibiendo el golpe del toro y evitando una tragedia mayor. Una escena que demuestra el peligro real de este tipo de espectáculos.
0: Ay, ay, ay, pues claro, era una tragedia ya anunciada, ¿no? Sí. ¿Por qué? ¿Cómo es que no llegó esta gente a retirarlo pronto al muchacho y lo dejan ahí todo expuesto?
1: No, pero sí llegaron pronto dentro de todo. No sé, o sea, luego salieron por él, pero pues el muchacho ya estaba completamente inconsciente.
0: Sí, pero el toro tuvo tiempo de regresar, sí. Pues a eso me refiero, que sí, deberían de ser un poquito más rápidos. Pues ya que se exponen a esto, ¿no? Ya que le quieren jugar a esto.
1: Y no ver qué tiene, ¿no? No, más bien sacarlo de inmediato. Exacto. O sea, preguntar a ver qué tienes. Ajá. Sí, tal cual. Y bueno, mire cómo un joven intenta un salto en patineta para impresionar, pero un error en el impulso lo lanza directo contra una estructura, provocando un golpe brutal en la cabeza.
2: Andar en patineta puede ser riesgoso, sobre todo cuando se intenta ir más allá de los límites. Un joven vestido de negro decide lanzarse a toda velocidad con la intención de realizar un salto sobre una camioneta. El plan era aterrizar de pie sobre el toldo, pero al llegar a la rampa, la patineta se atora justo en el impulso final. En ese instante, el joven pierde el control y sale proyectado hacia el frente, impactando directamente contra un muro antes de caer con la fuerza del suelo. El golpe es severo. Apenas logra moverse tras el impacto, que fue directo en la cabeza contra la barda. Afortunadamente llevaba casco, lo que evitó consecuencias fatales. Una escena que deja claro que un error en segundos puede convertirse en un accidente grave.
1: ¡Qué chica tan arriesgada, ay, eh! Ay, o sea, mira que este deporte en patineta y lanzarse así de lo alto, de verdad que mis respetos.
0: Oigan, pero le costó a esta muchacha muchísimo. ¿Viste lo que le terminaron poniendo?
1: Sí.
0: Incrustaciones y todo eso. Y ahora,
1: tornillos.
0: Bueno, y sin contar con los dos golpes que se dio en la cabeza. Primero contra el muro de arriba y luego con el piso. Oigan, y ahora vean cómo un intento de parkour parece controlado al inicio, pero es mal ejecutado. Un salto y un cálculo fallido terminan con tremendo golpe.
2: Practicar parkour puede ser peligroso cuando no se cuenta con la preparación adecuada. Un joven con short negro decide mostrar sus habilidades y comienza a grabarse mientras realiza una serie de saltos en estructuras de madera en la calle. Primero brinca una banqueta y sube con impulso unos escalones de madera. La secuencia parece controlada, pero decide ir más allá. Toma velocidad, ejecuta un mortal y busca alcanzar otra tarima. Sin embargo, en el punto clave, la fuerza en sus brazos falla. El resultado es inmediato. Se impacta de cabeza y cuello contra la esquina del escalón de madera y cae de forma violenta al piso. Un golpe que pudo provocar lesiones graves y que deja claro el riesgo de realizar este tipo de maniobras sin las condiciones necesarias.
1: Miani, como dijimos en el otro del boxeo, lo hacen ver fácil, ¿eh? O sea,
0: Ana se dio en la cara.

0: La cara en la
1: Sí,
0: cara.
1: Se dio directo allí, pero además, digo, yo sé que en este caso no es como otros que hemos visto que Lance, que se avientan
0: ajá,
1: de
0: este está como, digamos,
1: edificios y
0: iniciando.
1: tal. Ajá, pero aún así lo hace ver fácil.
0: Lo hace ver fácil, pero bueno, a Dios gracias, no cuenta con el ingrediente de que sea un edificio alto y que un fallo de estos, pues, te lleva a la otra vida, ¿no? Ahora nomás un par de dientes que habrá perdido el hombre, pero, oigan, hay, no sé, o practicar más o ponerse un casco, algo que lo proteja más.
1: Debe ser difícil hacer parkour con casco, pero bueno. Oigan, vamos a ir a una breve pausa comercial. Usted no se mueva a su sillón si no quiere sufrir un accidente aquí como este muchacho.
0: Al regresar, llave extrema destroza el tobillo de un luchador en plena pelea.
1: También, vaya choque, ciclista atropella a aficionado que graba con su celular.
0: Y más adelante, intento de chilena sale mal y patea a la cara del rival.
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0: Y esperamos esté siendo de su agrado esta edición de deportes que tanto nos gusta y que ya es costumbre aquí en Alarma. Y vamos a ver cómo este corredor que lidera la competencia, pero en el momento clave un listón cae sobre la pista y se enreda en las piernas de él, haciéndole perder la ventaja en cuestión de segundos.
1: Una escena tan curiosa como inesperada

0: se vivió en una pista de atletismo durante una competencia. Mientras varios corredores avanzaban a toda velocidad hacia la recta final, en el mismo campo se realizaba una prueba de salto con garrocha del lado derecho de la pista. El atleta toma impulso, salta y supera el listón, pero al caer invade la pista justo en el momento más crítico de la carrera. El corredor que iba a la cabeza no logra esquivarlo. El listón se enreda en sus piernas, lo desestabiliza y lo obliga a bajar la velocidad de su carrera. En segundos pierde el ritmo, la ventaja y la oportunidad de ganar, mientras otro competidor aprovecha para tomar la delantera y quedarse con la victoria. El atleta afectado intenta liberarse del obstáculo, mientras personal del evento se acerca para asistirlo. Una situación inusual que cambió el resultado de la competencia en un instante.
1: Híjole.
2: Qué mala suerte.
1: O sea, no era para él, de verdad, no. Diosito. Quería que alguien más tuviera esa medalla por Exacto. alguna razón, no sabemos. Porque de verdad que los caminos de Dios son... A veces uno no los entiende, pero mira, aquí me queda claro que fue de allá arriba.
2: Ajá, qué increíble. Es que, ¿qué probabilidad hay de que llegue un listón, le caiga, pero no solamente le caiga encima, porque él pudo habérselo lanzado al... ¿sabes? Lo pudo haber quitado. Sí. Pero que se le agarren los pies. Para evitar de que él gane. ¡Qué bárbaro! No. Y ahora ponga atención a esta carrera donde la emoción se sale de control cuando un ciclista es empujado por otro y pierde la trayectoria.
0: Un momento de emoción terminó en un accidente durante una carrera de ciclismo. Los competidores avanzan a toda velocidad, peleando rueda a rueda por el primer lugar, mientras el público observa desde la orilla. Entre los espectadores, un hombre decide sacar su celular y estirar el brazo al máximo para grabar de cerca el paso de los ciclistas, sin medir el riesgo. En plena disputa, uno de los corredores empuja a otro, quien pierde el control y se desvía directamente hacia donde estaba el público. El impacto es inevitable. El ciclista se estrella contra el hombre que grababa, derribándolo junto a una niña que se encontraba a su lado. Ambos caen al suelo en medio del caos. Afortunadamente, todo queda en un fuerte golpe sin consecuencias graves, pero la escena deja claro el peligro de invadir el espacio de la competencia y cómo un segundo de imprudencia puede provocar un accidente.
2: No lo puedo creer. Oigan, si van a ir a alentar a una persona que está participando allá, un familiar, un amigo, oigan, tantito cuidado. Imagínense, sí. Están jugando con algo muy peligroso. Un celular, un brazo hace una gran diferencia. Puede haber terminado en algo fatal, una caravana, algo muy fuerte.
1: Sí, no, y bueno, el golpazo que se dio a la persona esta que cayó al piso, o sea, nadie se, no se libra de verdad una buena contusión. Y mire cómo una mujer intenta lucirse con un truco de bicicleta, pero al bajar en movimiento pierde el control y termina en el piso.
0: Lo que parecía un momento divertido terminó en un accidente doloroso. Una mujer disfrutaba de un paseo en bicicleta mientras era grabada, luciéndose para la cámara en plena calle. Confiada, decide intentar un truco en movimiento, acelera y busca bajarse de la bicicleta sin detenerse, tratando de caer con estilo sobre el pavimento. Pero el cálculo falla. No logra la altura ni el impulso necesario y en lugar de aterrizar, queda atrapada entre la llanta trasera y el asiento. El impacto es inmediato. Pierde el control y termina cayendo al suelo, revolcándose por el dolor ante la mirada de quien grababa. Una escena que deja claro cómo un intento por impresionar puede salir mal en segundos y convertirse en un accidente que pudo evitarse.
1: Uy, uy, qué dolor pegarse allí. Pero, ¿qué estaba intentando hacer? O sea, quería que la bicicleta,
2: siguiera avanzando.
1: Entonces, y ella iba a caer allí.
2: Y, ajá, no iba a caer en la llanta, pues, iba a caer normal en el
1: piso.
2: ¿Atrás,
1: parada?
2: Exacto, es un truco que se ve mucho en las redes sociales y que por ahí es un trend, algo que está de moda, pero no calculó bien o la muchacha está muy bajita, ¿sabes? No tuvo la...
1: No fue lo suficientemente rápido la bicicleta.
2: Exacto, no sé, pero, uy, no, de esos... Le va a doler varios días.
1: Su novio va a estar a dieta.
2: A dieta, claro que sí. Oigan, y ahora vean cómo una patinadora se prepara para un salto en escaleras, pero olvida el impulso correcto y termina saliendo proyectada de frente contra el suelo.
0: Un intento por grabar un truco terminó en una caída aparatosa. Una mujer, vestida con pantalón azul y patines de cuatro ruedas, se prepara para saltar unas escaleras y capturar el momento en video. Toma impulso y avanza a toda velocidad, alineándose hacia el borde. Todo parece listo para el salto, pero en el instante clave olvida flexionar las rodillas para impulsarse correctamente. El error es inmediato. En lugar de elevarse, pierde el control y sale proyectada de frente hacia la banqueta. Alcanza a meter el brazo para amortiguar, pero el impacto es directo y termina golpeándose el torso contra el suelo, quedando tendida tras la caída. A pesar del golpe, logra evitar consecuencias mayores. Una escena que deja claro que un segundo de descuido puede convertir un truco en un accidente.
2: Ay, no.
1: Yo creo que este es el programa en que más ayes decimos. En los de deportes, ¿no? Porque
2: claro.
1: Son unos catorrazos, Ani.
2: Y sobre todo, mira, los que son más comunes son patinetas, patines, skate. Porque sí. Ahí sits y además el terreno en el que se mueven es pavimento. Y muchos de ellos no van con protección.
1: Y además, intentando hacer trucos. ¡Au! No. Bueno, usted no intente hacer ningún truquito. Quédese en su sillón y no le cambie porque volvemos con más.
2: Al regresar, Choque a toda velocidad sacude el cuerpo y casi le rompe el cuello en plena pista.
1: También quería hacerse viral y le termina pateando la cabeza a su novia.
2: Y más adelante, llave extrema destroza el tobillo de un luchador en plena pelea.

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0: regresamos a Alarma TV en esta edición especial deportiva. Y miren nada más, no pierda de vista cómo una carrera de go-kart se vuelve peligrosa cuando un choque frontal provoca que el cuerpo del conductor se sacuda violentamente.
1: Lo que parecía una actividad recreativa terminó en un momento de alto riesgo dentro de una pista de go-karts. Un video captado desde una cámara en el casco de un conductor muestra la velocidad y la tensión en plena carrera bajo techo. Los vehículos avanzan y comienzan a golpearse al salir de una curva. En medio del contacto, uno de los conductores es empujado hacia la barrera de contención. El impacto es frontal. En ese instante, el cuerpo del conductor se proyecta hacia adelante de forma violenta. Pero lo más preocupante ocurre después. Por la inercia, su cuerpo regresa bruscamente contra el asiento, provocando un movimiento extremo en la espalda y el cuello. La repetición evidencia la magnitud del golpe, mostrando cómo el cuerpo se flexiona de forma peligrosa. Un accidente que deja claro que, incluso en actividades recreativas, la velocidad y el contacto pueden provocar lesiones graves.
0: Ani, yo este video lo tuve que ver varias veces, no entendía qué es lo que había pasado y ya cuando fue la cámara lenta que vi el cuerpo así...
2: Ajá, se vio el latigazo.
0: No, pobre hombre, yo no sé cómo habrá quedado su cuerpo, su cuello, su espalda, o sea...
2: Pues... Mira, lo mínimo que pudo haber tenido es varias contracturas.
0: Sí.
2: Ya ves, contracturas musculares.
0: Mínimo,
2: a ver si no se rompió algo. Oigan, es bien peligroso esto, ¿no? Pareciera que no, parece que está todo bien controlado y tal. Y si te chocas, no pasa mayores.
0: Pero yo creo que no llevaba cinturón.
2: Puede ser, puede ser. Y ahora miren con detalle cómo un aficionado intenta invadir la cancha, pero al ser detenido pierde el equilibrio y termina cayéndose, óigalo bien, en una fosa con agua.
1: La euforia en el fútbol puede llevar a cometer errores que terminan en momentos incómodos. Durante un partido, un aficionado decidió acercarse a sus jugadores favoritos brincando la zona de seguridad. El hombre va hacia las escaleras y justo cuando intenta cruzar el barandal, un elemento de seguridad le sujeta el pie para impedirle el paso. La maniobra provoca que pierda el equilibrio y caiga de lleno con la cara sobre el césped, rodando sin control ante la mirada de los presentes. Pero eso no es todo. En su caída, termina dentro de una fosa con agua destinada a evitar invasiones, quedándose completamente empapado. Elementos de seguridad lo interceptan de inmediato y lo retiran del campo, mientras otros aficionados reaccionan desde las gradas lanzando botellas. Una escena que deja claro que la emoción, sin control, puede terminar en un momento vergonzoso.

0: puerca encima.
1: ¿Qué es lo que intentaba hacer él? ¿Aventarse a la cancha?
2: A la cancha, pero ya ves que había una esquinita en donde ya agarraba césped.
1: Sí.
2: Pero nomás que calculó mal porque lo quisieron detener y se lanzó, pues, mira, 10 centímetros ha sido una gran diferencia y se cayó encima en el agua puerca, que quién sabe qué tendrá esa agua.
1: Ay, bueno, pues no, imagínate qué tiene. No. O sea, veme la piel de solo de pensarlo. Ay,
2: qué asco, pobrecito.
1: Y ahora ponga atención a este reto viral donde un hombre intenta derribar una botella con una patada, pero falla el cálculo y golpea directamente el rostro de su pareja.
3: Atención con intentar replicar lo que se ve en redes sociales. Una pareja en un gimnasio decide grabar un reto viral. Una botella colocada sobre la cabeza de la mujer, mientras el hombre intenta derribarla con una patada estilo artes marciales. El hombre, vestido con short café, toma distancia y se prepara como si fuera un experto. Todo queda listo para el momento clave. Levanta la pierna con impulso para golpear la botella, pero falla en el cálculo. En lugar de acertar el objetivo, impacta directamente el rostro de la mujer. El golpe es fuerte y la reacción es inmediata. El hombre, consciente del error, corre a auxiliarla y la abraza mientras la escena queda registrada en video. Una situación que deja claro que copiar retos sin preparación puede terminar en accidentes innecesarios y momentos que, lejos de ser virales, se convierten en un mal recuerdo.
1: ¡Ay, híjole! No. Pero además, qué patada, ¿eh? O sea, no fue una patadita, fue un patadón.
2: Ay, no, lo abandono en ese preciso momento.
1: Ay, pero
2: momento.
1: Aunque no haya sido a propósito.
2: No, hermana, no se puede confiar en eso. No, mentira. No, qué fuerte, qué golpazo. Pobre mujer, es un ojo morado.
1: Pero es que también, ¿para qué se presta eso?
2: Pues, porque confía en su pareja, oh, ¿no? Qué pena, pero una buena lección para ella. No, creo que no lo va a volver a intentar.
1: Exacto.
2: Certeza. Oigan, y con este video nos vamos a la siguiente pausa comercial, pero esta noche de deportes en Alarma TV, recién inicia, usted no se vaya.
1: Al regresar, patinador intenta saltar las escaleras, termina con tremendo golpe.
2: También llave extrema destroza el tobillo de un luchador en plena pelea.
1: Y más adelante, karateka se pasa de fuerza durante un rompimiento y le pega a su maestro.

0: Lo más divertido del deporte te lo presentamos en esta noche de Alarma TV, edición Deportes. Y ahora vamos a ver cómo un joven intenta descender unas escaleras en patineta, pero sin protección. Ahí está el detalle. Pierde el control y pues se golpea bastante fuerte en la cabeza.
1: El uso de patinetas puede ser riesgoso cuando no se toman las medidas de seguridad necesarias. Un joven sin casco intenta grabar un truco para redes sociales frente a un edificio público. Toma impulso y se lanza con velocidad para bajar unas escaleras, buscando lograr una maniobra llamativa. Pero al momento de aterrizar, pierde el control. El equilibrio falla y termina cayendo de espaldas con fuerza. El golpe es directo en la cabeza. El joven queda desorientado, con signos de conmoción, mientras uno de los jóvenes que graba corre para auxiliarlo. Una escena que deja claro el peligro de realizar este tipo de acrobacia sin protección adecuada y cómo un instante puede convertirse en un accidente grave.
2: Hermana, se pegó directo en la nuca.
0: Pues se quedó convulsionando el muchacho.
2: Claro, pues que no era para menos el tremendo golpazo y en la cabeza como se lo dio.
0: Ay, no. De todos los videos que hemos visto aquí en esta edición de Deportes, es el peor, el que ha terminado peor.
2: Sí, sí.
0: Porque además está súper alto, hermana. Súper alto.
2: Ay, por el muchacho. Chicos, pónganse casco o algo.
0: Ay, no, qué fuerte.
2: Y mire cómo un ciclista intenta alcanzar la cima de una pendiente, pero al quedarse sin fuerza pierde el equilibrio y termina cayendo por una barranca frente a todos.
1: El ciclismo de montaña exige técnica, fuerza y control en cada movimiento. Un joven vestido de negro intenta subir una pendiente a toda velocidad, decidido a llegar hasta la cima. Durante el ascenso, mantiene el ritmo, pero a pocos metros de lograrlo, las piernas comienzan a fallarle por el esfuerzo. Pierde el equilibrio en el punto más crítico. Intenta apoyarse bajando la pierna derecha, pero no logra estabilizarse. En cuestión de segundos, se desvía hacia el costado y termina cayendo por una pequeña barranca, rodando ante la mirada de sus compañeros. Aunque el momento provoca risas entre quienes lo acompañan, el golpe pudo ser más grave. Afortunadamente, el joven se levanta sin lesiones de consideración, dejando una escena tan inesperada como aleccionadora.
2: Es que esas subidas parece que no, pero son bien.
0: Sí, hermana, se necesita mucha velocidad, fuerza. Mucha fuerza.
2: Y por más que traigas ahí vuelito, o sea, al final es fuerza. Qué malvada.
0: Yo cayendo en sus mentiras. Así me vi, así me sentí. No, no, no, pobrecito. No, me río porque no se hizo gran cosa, ¿sabes? Estaba ahí nomás, una caída que digas.
2: Así es, Manny, no pasó a mayores.
0: Oigan, y ahora no pierdan de vista cómo un combate de jiu-jitsu escala de intensidad hasta que una llave aplicada con mucha fuerza termina provocando, óigalo bien, una lesión en el tobillo.
1: Un combate terminó en una lesión impactante durante una competencia de jiu-jitsu. Dos participantes, uno vestido de azul y otro de negro, se enfrentan buscando someterse con técnicas de control. El luchador de azul logra atrapar el tobillo de su rival y comienza a aplicar una llave mientras el oponente intenta girar para liberarse. La tensión aumenta cuando el de azul decide ejercer mayor fuerza. En ese momento, un crujido se escucha en la escena. El árbitro interviene de inmediato. El luchador de negro levanta la pierna derecha y evidencia la gravedad. El tobillo está completamente lesionado. La pelea se detiene mientras se atiende al competidor. Una imagen que deja claro el riesgo de este tipo de disciplinas, donde una mala ejecución puede provocar una lesión que marque el rumbo de una carrera.
2: Oye,
0: es que hasta se escuchó el sonido, hermana.
2: Miani, pero al contrario del anterior, ¿este sí tenía mucha fuerza?
0: ¡Oh, qué bárbaro!
2: No lo soltaba, ¿viste?
0: No lo soltó. Hermana, pues prácticamente le arrancó el pie.
2: Ay,
0: Ay, no, no, pobre Toby, eso sí es de cirugía.
2: Sí, sí, sí, a mí este programa de deportes me va a dar algo. Oye, puro aquí,
0: puro lesionado.
2: Pura reacción extrema.
0: Pura emoción.
2: Oiga, vamos a ir a una breve pausa comercial. No le cambie, regresamos con más.
0: Al regresar, mortal en el aire termina en una fractura.
2: También intenta jugar básquetbol arriba de un dron y termina en una aparatosa caída.
0: Y más adelante, karateka hace rompimiento de tabla y también de nariz.

0: Continuamos con esta edición especial de deportes, porque usted lo pidió, vamos a continuar este programazo que, bueno, nos está trayendo de arriba abajo. Vamos a ver cómo un joven ejecuta un mortal en monopatín, pero al aterrizar pierde el control y termina con un tremendo impacto.
1: Un intento de acrobacia terminó en un accidente impactante frente a varios espectadores. Un joven, montado en su monopatín, se prepara para ejecutar un salto con giro completo en una rampa. Toma velocidad, sube con fuerza y logra completar el mortal en el aire, desatando la expectativa de quienes lo observan. Pero al momento del aterrizaje pierde el control. La tabla se desestabiliza y el joven se impacta de frente, golpeando el rostro y el pecho contra otra rampa antes de caer al suelo. Queda tendido por unos segundos, mientras personas cercanas corren a auxiliarlo. Al incorporarse, muestra una lesión grave en uno de sus dedos, con una fractura expuesta visible. A pesar de la fuerza del golpe en la cabeza, logra mantenerse consciente. Un accidente que evidencia el riesgo de estas maniobras y cómo un pequeño error puede terminar en lesiones severas.
0: Madre, el dedo se le salió el hueso. ¿Viste el hoyo?
2: Ay, no, no, no.
0: El hoyo
2: no,
0: allá
2: no,
0: en casita.
2: No. Oigan, o sea, pero lo del dedo no me lo esperaba. Pero porque se cayó de cara, hermana. Se cayó de cara. Yo esperaba que es... Uy, no.
0: Que ya no se parara, ¿no?
2: Que ya no se parara.
0: O por lo menos no tan fácil.
2: Muy fuerte, sí. Muy fuerte. Uf. Oigan, y ahora vea usted cómo un grupo de ciclistas avanza en una curva, pero en una zona resbalosa se genera una caída en cadena.
1: Un impactante video evidencia los riesgos que enfrentan los ciclistas en carretera. Un grupo avanza a buen ritmo cuando, en una curva, el pavimento presenta una zona resbalosa. El ciclista que va al frente, vestido con sudadera amarilla, pierde adherencia y derrapa de forma repentina, cayendo al asfalto. Los que vienen detrás intentan frenar, pero ya es demasiado tarde. Uno a uno comienzan a perder el control y terminan en el suelo, provocando una caída en cadena. La cámara trasera capta el momento exacto en que todos resbalan en el mismo punto, donde el hielo sobre el pavimento convierte la curva en una trampa. Una escena que deja claro el peligro de estas condiciones y cómo en segundos un grupo completo puede verse involucrado en un accidente.
2: Oigan, yo porque sé que fue una zona resbalosa lo que ocasionó esto, si no diría, ¿qué les pasó, no? Como que sí. Se cayeron en simultáneo los tres y así
0: les
2: como de la nada.
0: Lo que nosotros echamos a veces.
2: Sí, ajá.
0: Para
2: como
0: los mosquitos.
2: Y algo así, ¿no? Está como raro. Ahora, si no tendríamos esta información, diríamos que se cayeron de los nervios.
0: Sí, sí,
2: una,
0: sí,
2: una
0: sí,
2: cosa
0: sí. Sí, o que les echaron ese insecticida, pero no, ya vimos que se resbalaron.

0: Mire con detalle cómo un jugador intenta una chilena espectacular, pero en el mismo instante un rival mete la cabeza y recibe una patada directamente en el rostro.
1: Una jugada espectacular terminó en un momento de alto riesgo durante un partido de fútbol juvenil. Un jugador vestido de azul recibe el balón con el pecho y lo domina con técnica, preparándose para una definición de lujo. Con confianza, toma impulso y se lanza para ejecutar una chilena, buscando sorprender al rival con un remate digno de profesional. Pero en ese instante, un defensa vestido de blanco se anticipa y mete la cabeza para intentar despejar el balón. El contacto es inevitable. La pierna del atacante impacta directamente en el rostro del defensor, que había arriesgado todo en la jugada. El partido se detiene mientras el jugador queda afectado por el golpe. Una escena que muestra cómo, en el fútbol, una fracción de segundo puede convertir una jugada brillante en un choque peligroso.
2: No, no, hermana.
0: Pero es que ni cómo salvarte de algo así. O sea, la verdad es que no, ni otro niño tampoco lo hizo a propósito.
2: No, obvio, no. No fue una, pues, no había un accidente.
0: Sí, pero miré. Ay,
2: hermana, ¿cómo habrá dolido? Porque imagínate la fuerza que tiene que necesita un hombre para ejecutar una chilena, hermana. Y como para el arco, ¿sabes? Una. Uf. ¡Qué fuerte!
0: Ay, sí, Miani, ojalá que tenga seguro médico.
2: Y ojalá. Oiga, y ojalá que usted todavía nos acompañe en esta edición de Deportes de Alarma TV. Nos vamos rápidamente a un corte, pero no dura mucho, así que usted no le cambie.
0: Al regresar, intentan jugar básquetbol arriba de un dron y termina en aparatosa caída.
2: También karateca hace rompimiento de tabla y también rompe una nariz.

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0: De un juego de básquet, pero con un dron se sale de control. Un joven intenta encestar desde el aire, pero pierde la estabilidad y cae violentamente.
1: Un experimento imprudente terminó en un accidente que quedó grabado en video. Un grupo de jóvenes decidió probar si un dron podía servir para hacer una jugada de básquetbol desde el aire. El protagonista, vestido de azul y con casco de motociclista, se sube al dron mientras lo elevan para intentar encestar. Ya en el aire, se prepara y lanza el balón hacia la canasta, pero falla el tiro. Sin embargo, lo peor ocurre segundos después. El dron pierde estabilidad y el joven queda sin control. En cuestión de instantes, cae de forma violenta al suelo, mientras el equipo también se desploma. El protagonista, vestido de azul y con casco de motociclista, se sube al dron mientras lo elevan para intentar encestar. Ya en el aire, se prepara y lanza el balón hacia la canasta, pero falla el tiro. Sin embargo, lo peor ocurre segundos después. El dron pierde estabilidad y el joven queda sin control. En cuestión de instantes, cae de forma violenta al suelo, mientras el equipo también se desploma. Otra toma muestra claramente cómo el descenso es abrupto y sin control. Una idea que terminó en un golpe fuerte y deja claro que este tipo de ocurrencias pueden salir muy mal.
0: Ay, ay, ay, es que no tenía cómo salir bien. No tenía cómo.
2: Y es que el balón le pegó directo en una de las patitas. Ajá. Del dron. Entonces eso también lo desestabilizó mucho. Seguramente también el dron ahí tuvo como una falla, ¿qué es esto?
0: Claro, y con una persona parada ahí encima. Y no todas las ideas que se nos ocurren,
2: hay que ejecutarlas.
0: Así es.
2: Y mira, no pierda de vista cómo una demostración de karate termina impactando el rostro del maestro, dejándolo noqueado.
1: Una demostración de karate terminó en un accidente inesperado. Un maestro vestido de blanco con cinturón rojo sostiene una tabla de madera para que su alumna, con kimono rojo y cinturón negro, ejecute una patada giratoria. La técnica sale bien en un inicio. La alumna conecta el golpe y logra romper la tabla con precisión. Pero la inercia no se detiene. La pierna continúa su trayectoria y el talón impacta directamente el rostro del maestro. El golpe es contundente. La técnica sale bien en un inicio. La alumna conecta el golpe y logra romper la tabla con precisión. Pero la inercia no se detiene. La pierna continúa su trayectoria y el talón impacta directamente el rostro del maestro. El golpe es contundente. El instructor pierde el equilibrio y cae al suelo, quedando momentáneamente noqueado ante la sorpresa de quienes presencian la escena. Un error de cálculo que evidencia cómo, incluso en disciplinas controladas, un movimiento mal medido puede terminar en un accidente.
0: Ay, no, eso sí dolió.
2: Yo siempre me he preguntado, Ani, si no habrá otra forma que no tenga que poner las personas la tabla atrás, porque pues, es un error muy común o algo que puede pasar.
0: Es que es algo tradicional, ¿no? Entonces, más bien viene de muchas tradiciones y siempre se ha hecho así. Y bueno, ahora, no dirán que las mujeres somos el sexo débil, porque mira que rompió la tabla y también se llevó de encuentro la nariz del maestro.
2: Así es, le rompió todo aquí esta muchachita, mi Ani. Y bueno, hablando de romper, a mí se me rompe el corazón de decir que los tenemos que dejar, pero ya nos vamos, mi Ani.
0: Se nos acabó. Que lo estábamos pasando.
2: Sí, ya sé, pero se nos acabó la noche. Ya sabe que aquí cada semanita le tenemos una edición especial de deportes en Alarma TV y nos encanta que nos acompañe hasta el final. Yo soy Cintia Lesco.
0: Y yo soy Ani Portocarrero. Nos vemos en la siguiente edición.
2: Chao.

0: decidan si un residente legal puede o no reingresar al país, una decisión que preocupa a miles de personas. En otro triunfo migratorio para la administración Trump, una corte de apelaciones permite que se reanuden las deportaciones aceleradas de inmigrantes indocumentados. Taxistas se enfrentan con turistas en medio de las calles. No pueden ir al estadio, pero la gente vive la fiesta del fútbol en las calles. Miles de mexicanos no se complican la vida con los altos precios de las entradas y viven el campeonato a su manera. Así comienza Noticias 24 Horas. ¿Qué tal? Muy buenas tardes y bienvenidos a esta emisión de Noticias 24 Horas. Le informa con gusto Mirta Las Salinas. Muchas gracias por acompañarnos. Hoy fue un día de decisiones migratorias a favor de la administración Trump. A primera hora, la Corte Suprema de Justicia votó a favor de otorgarle más poderes discrecionales a los agentes fronterizos para permitir el reingreso de residentes legales al país. Una decisión que podría tener consecuencias importantes. Antonio Belchi tiene el reporte.
1: Una decisión de la Corte Suprema podría cambiar la forma en que millones de residentes permanentes regresan a Estados Unidos después de viajar al extranjero. En un fallo dividido de 6-3, el máximo tribunal determinó que agentes fronterizos pueden detener e incluso poner en proceso de deportación a personas con green card, sin necesidad de demostrar en ese momento una condena o delito comprobado.
2: ¿Qué ha hecho esta decisión de la Corte Suprema? Es ampliarlo. Ahora los oficiales lo pueden hacer con básicamente una sospecha.
1: Expertos explican que el fallo otorga más poder a los agentes de la patrulla fronteriza y de aduanas para cuestionar a residentes legales cuando regresan al país, especialmente si existe algún antecedente penal o incluso investigaciones pendientes.
2: Sí hay un impacto legal y real para los residentes, especialmente esos residentes que tienen antecedentes criminales y están pensando viajar.
1: Los críticos de la medida advierten que el nuevo criterio podría provocar errores y afectar incluso a personas que nunca han sido condenadas por un delito.
3: También recordemos que hay muchos nombres que pueden ser común: María López, José Jiménez. Eso nuevamente vuelve a ser la preocupación.
1: También algunas organizaciones aseguran que la decisión está generando incertidumbre entre familias que durante años consideraron que la residencia permanente les ofrecía seguridad jurídica para entrar y salir del país.
4: Ahora que estamos expuestos, ni siquiera se está respetando tener un documento oficial que asegure la entrada y la estancia en este país.
1: El impacto ya se está sintiendo en muchas comunidades inmigrantes, donde crece el temor a viajar o incluso salir del país para visitar a familiares.
5: Estamos confundidas, estamos muy aterradas de que nos puedan separar de nuestros hijos.
1: También esta medida está provocando que muchos residentes con algún antecedente de arresto o de detención incluso consideren abandonar el país por miedo a terminar en un proceso migratorio. Desde Miami, Florida, Antonio Belchi, Noticias Estrella TV.
0: Gracias, Anthony. Buenas tardes. Y esta semana también se espera la decisión de la Corte Suprema sobre la ciudadanía por nacimiento. Es uno de los fallos más esperados por la comunidad migrante. Si la Corte Suprema falla a favor del presidente Donald Trump, esto es lo que podría suceder. Unos 225 mil bebés podrían quedarse sin ciudadanía cada año. Otro efecto negativo sería que la población indocumentada podría aumentar en 2.7 millones para el año 2045 y en 5.4 millones para el 2075. Estos números son en base a un estudio del Instituto de Políticas Migratorias. Y esta tarde nos acompaña el abogado constitucionalista Rafael Peñalver para hablar más sobre este delicado tema, este posible fallo de la Corte Suprema sobre la ciudadanía por nacimiento. Abogado, buenas tardes y muchísimas gracias. El presidente Trump definitivamente no quita el dedo del renglón porque ya tiene tiempo insistiendo en quitar la ciudadanía por nacimiento.
6: Mira, yo creo que estas dos noticias que acabamos de oír, que son alarmantes, pero yo espero que abran los ojos de tantas personas dentro de la comunidad hispana del país que no se acaban de dar cuenta que esto es un ataque frontal de la administración Trump hacia nuestra comunidad. Estamos quitando y los estamos dejando quitar, porque desgraciadamente hay muchas personas en el Congreso que se mantienen silentes y simplemente otras partes de la comunidad hispana siguen aplaudiendo sin darnos cuenta que poco a poco nos están afectando cada vez más cerca hacia nosotros. Se habló ahora de quitar la ciudadanía por nacimiento. Hoy se anunció que ya si eres residente permanente vas a tener miedo de salir del país. ¿Por qué? Porque ya un oficial en la frontera que sospeche o que tenga alguna razón para pensar que una persona que haya sido encausada pero nunca convicta, a esa persona le pueden negar la entrada al país. Poco a poco el presidente ha empezado a hablar de quitarle la ciudadanía a personas naturalizadas. Señores, démonos cuenta de lo que se nos afronta y no seamos simplemente víctimas silentes, víctimas tontas. Hay que darse cuenta de por dónde esto viene y hacer un ataque frontal.
0: Abogado, y es en parte irónico, creo yo, porque de acuerdo al Instituto de Políticas Migratorias, si esto sucede, el quitar la ciudadanía por nacimiento, para el 2045, por ejemplo, habría 5.4 millones más de personas indocumentadas para el 2075. Entonces, ¿qué busca el presidente con todo esto cuando ha sido muy claro que no quiere comunidad indocumentada en Estados Unidos?
6: Mira, el tema indocumentado es solamente para darle un contexto a lo que en realidad es un ataque a la inmigración, es una campaña para sacar del país a las personas que no tengan la sangre anglosajona, porque como bien dijo el presidente, estamos manchando la pureza de la sangre norteamericana. Esto es algo que va mucho más allá de lo que se presenta. Se presenta, claro, los indocumentados, que los inmigrantes son indeseables, que son criminales, que son hay que sacarlos a los delincuentes. Pero vemos que poco a poco, día a día, se van acercando más estas fuerzas a las personas que tanto hemos contribuido a este país. Y que cada día nuestros hijos se sienten más afectados por todo esto.
0: Con más temor. Abogado, en el tema de eliminar la ciudadanía por nacimiento, ¿sabemos si el lenguaje incluye que eso sea retroactivo? Y de ser así, ¿cuántos años?
6: Según el presidente, él está tardando de cambiar la Constitución por un decreto presidencial que firmó su primer día en la presidencia, el día 20 de enero del año 2024. Entonces, se supone que, según el presidente, él quiere hacerlo retroactivo a 30 días después de esa fecha. Vamos a ver lo que la Corte Suprema, yo espero que la Corte Suprema no caiga en esto y que le defienda los ideales que hicieron grande a este país y que no permita que un presidente trate de cambiar la Constitución simplemente por un decreto presidencial. Para eso está el proceso de la enmienda de la Constitución, pero lo que están tratando de hacer es quitarle el balance del gobierno, hacer que todo el poder caiga en la presidencia, cambiar la Constitución, no a través del proceso de enmienda que requiere la Constitución, que sería requisito que lo aprobaran 2/3 partes del Congreso y 75% de los estados. Lo que están tratando de hacer es cambiar la Constitución con una firma presidencial apoyada por una mayoría en la Corte Suprema.
0: Sería devastador para nuestra comunidad. Abogado Rafael Peñalver, muchísimas gracias por esta contribución al noticiero. Que pase bonita tarde.
6: Muchísimas gracias. Buenas tardes.
0: Nos vamos a Miami, donde los incendios forestales están provocando algo más que males respiratorios. El peligro por las llamas obliga a que presos que se encuentran en centros de detención migratorios sean reubicados. Sin embargo, esto ya causa problemas a sus familiares. Ronald Acha tiene la historia.
7: Continúan activos los incendios de maleza en el oeste del condado de Miami-Dade, en donde se han quemado al menos 22.157 acres, provocando el cierre de vías, alerta de la calidad del aire, evacuaciones residenciales y las autoridades del Servicio de Control de Migración, ICE, confirmó el traslado de detenidos del centro Crom a otros lugares de detención.
8: El tema de los incendios y trasladarlo ahora, el abogado se le hace más difícil porque es otro papeleo más con el tema de que lo sacaron sacaron de jurisdicción.
7: La señora Lizzie Roque, que tenía a su esposo Emilio Varela en Crom, estaba tramitando su salida o habeas corpus, pero todo se ha detenido.
8: Ahora en Glades, al lado, en una institución que está al lado del lago Okeechobee. Y entonces el abogado está viendo cómo lo trae de nuevo a jurisdicción.
7: Hace 7 meses que Emilio Varela, de 57 años, fue detenido en el aeropuerto de Miami.
8: Porque él hace 29 años que está acá y le cogieron el pasaporte falso en el aeropuerto. Estamos batallando, pero igual lo detuvieron en el aeropuerto trabajando.
7: Emilio ingresó a los Estados Unidos en junio de 1997, viajando desde Costa Rica con un pasaporte falso, huyendo de la dictadura castrista.
8: La manera que encontró para poder llegar aquí, simplemente.
7: La señora Lizzie está desesperada, ya que el haber enviado a su esposo al centro de detención migratorio de Glades ha perjudicado el proceso de salida.
8: Y cada persona es independiente y que tienen que verla por individual. Cada familia es un caso diferente y que, por favor, tienen que ver esto con humanidad.
7: ICE confirmó el traslado de los migrantes detenidos, considerando que era importante la salud y la seguridad de los mismos. Asimismo, recalcó que algunos de ellos habían sido trasladados fuera del estado de la Florida.
9: Asimismo, ICE indicó que va a continuar en coordinación con el Servicio Forestal de la Florida para saber si van a haber más evacuaciones o van a poder traer a los inmigrantes detenidos.
7: Para Estrella News, soy Ronald Hacha.
0: Por otro lado, la Corte Federal de Apelaciones dio otro veredicto a favor de la administración Trump. Falló a favor de retomar las deportaciones masivas de inmigrantes de manera expedita y sin entrevista con un juez de inmigración. La decisión de la Corte de Apelaciones aprueba el llamado Fast Track solicitado por el presidente Trump y le da libertad de deportar a inmigrantes que no tienen un estatus legal definido y que no puedan probar que han vivido de manera ininterrumpida en el país por 2 años. Es momento de hacer una pausa. No se vaya, tenemos más información al volver. Se armó la trifulca en un lugar turístico, hay un herido y varios detenidos. Además, los altos precios de los boletos para los partidos del Mundial no detiene a los mexicanos. Mire usted en dónde celebran sus goles al volver.

0: Un pleito en la zona turística de Cozumel, México, deja un saldo de un herido y dos personas detenidas. De acuerdo con la Policía Municipal de Cozumel, dos hombres y una mujer en estado de ebriedad empezaron una riña con otros clientes de un bar en la zona. La situación escaló y al lugar llegaron decenas de uniformados quienes realizaron las detenciones correspondientes. Entre los detenidos que también agredieron a la policía están un taxista local y varios turistas nacionales. El bar fue cerrado por la policía al final de la trifulca. Los altos precios de los boletos para ver los partidos de fútbol tienen a muchos mexicanos buscando opciones. Muchos, por ello, decidieron armar su propia fiesta en las calles. Varios vecinos prefieren unirse y ver todos juntos los partidos en sus barrios, donde han formado una verdadera tribuna de seguidores. María Teresa Sarabia tiene la historia.
1: Hacen espacio al lado del callejón y forman su propia tribuna entre los patios y puestos de comida. Así se reúnen los vecinos del barrio Bravo de Tepito, en la Ciudad de México. Y es que los altos precios de las entradas y de los pasajes les hace casi imposible asistir al estadio a presenciar en vivo algún partido.
2: Con toda mi gente y con toda la gente donde yo vivo, entonces estoy muy a gusto aquí, estoy muy a gusto. Sinceramente, no hay como ir al estadio, obvio. Pero te puedo asegurar que aquí se vive la pasión al 100%.
1: México es sede junto a Canadá y Estados Unidos y los precios del boleto para un partido están entre 140 y 8.680 dólares. El trabajador promedio en México gana unos 433 dólares. Por otro lado, acudir a los espacios designados por el gobierno local también implica gastos de pasaje y mucho tiempo para llegar por el tráfico pesado. Así que se arman su propio fan fest, pero aquí en el barrio.
2: Impresionante, imagínate, yo ahorita me siento con la pasión, mi sangre corre por las venas diciendo, aquí es el mundial.
1: Según las autoridades de seguridad pública de la Ciudad de México, se han ubicado unos 20 centros para que la gente vea los partidos, incluidos los barrios más marginados. En los estadios los precios son tan altos que la misma presidenta Sheinbaum criticó que la FIFA los haya puesto tan lejos de la gente. Algunos críticos llaman a este evento una fiesta a la que muchos no fueron invitados. Pese a ello, otros están contentos con sus reuniones informales, con el orgullo por su selección mexicana.
3: Pero ver el partido dentro de México, la pantalla, ir al Ángel a celebrarlo, uy, es algo padre. Muy, muy padre.
1: Así que aquí en la colonia, en cada partido se unen con sus vecinos, con su gente, con su familia del barrio de Tepito y juntos gritan los goles del Mundial. María Teresa Sarabia, Noticias Estrella TV.
0: La fiebre del fútbol en México ha contagiado hasta las mascotas y a sus dueños. Mire usted cómo perritos de todas las razas y hasta un imitador del pato Merlín se pasean por la Ciudad de México con el uniforme de su equipo favorito. A los dueños no les importa invertir en sus mascotas.
4: Vistan más a sus perros, porque pues llevar la verde es pues llevarla en todos lados, ¿no?
5: Es un schnauzer mini que, bueno, pues es más o menos como de este tamañito, ¿no? Y entonces la vestimos, no siempre, cuando hace frío, todo eso, pero tiene hasta su traje de gala, tiene un vestido de gala.
0: Y los comerciantes pues sacan provecho del momento, aunque los dueños casi siempre buscan los uniformes más económicos, no quieren dejar a sus mascotas fuera de este momento histórico del Mundial en su país. Vea y escuche el ambiente que están armando los seguidores portugueses en las calles de Houston, Texas. Los fanáticos de Uzbekistán como los de Portugal salieron a apoyar a sus equipos, pero obviamente los de Portugal gritaron más fuerte con el partido de fútbol y el cántico principal fue para Cristiano Ronaldo. El marcador final de este encuentro fue 5 para Portugal, 0 para Uzbekistán. Es momento de ir a una pausa, no se vaya, tenemos más información al volver. La figura gigante de un policía encadenado a un niño causó la movilización de agentes del orden. Además, vea cómo están quedando los trajes que protegerán a nuestros

0: Hay una selección que está venciendo a la campeona argentina, no en la cancha, sino en las tiendas. La camiseta de México se ha convertido en la más vendida del Mundial y desata una verdadera fiebre entre los aficionados. Pero mientras las ventas se disparan, pues la piratería también está haciendo su partido. Víctor Blázquez nos tiene el informe.
1: México está causando sensación en el mundo. Las playeras más vendidas es la que porta la selección mexicana de color verde. Le sigue la blanca y la negra.
2: Es lo que hay por ahí, dice, ¿no?
1: Este joven ya se volvió a surtir del jersey, que la gente prefiere más, incluso por encima de grupos campeones como Argentina, Alemania, Italia o Brasil, por ejemplo.
2: 5 días antes de la inauguración se empezó a agotar la playera y a subir de precio. Realmente fue muy sorprendente este mundial como... Cómo se ha vendido. La gente ha optado por la estándar, que ha sido la verde, que es un poco más barata.
1: Sin embargo, el mayor problema es que las ventas de las playeras llamadas clones está acaparando el mercado, donde 7 de cada 10 dólares se queda en el comercio informal, según las estimaciones de este analista.
3: En este mundial pues hay dos grandes ganadores. La FIFA, por un lado, que es el organizador del certamen, y la otra es el comercio informal. Las pérdidas que va a dejar de recibir, por ejemplo, el gobierno a través de impuestos, estamos hablando más de 64 millones de pesos, pero creo que es una cifra muy conservadora.
1: Según la marca que hace las playeras, reportó ventas por arriba del millón, pero basta ver la cantidad de personas que la portan para darse cuenta del alcance de la llamada piratería. Los mexicanos ven calidad, precio y apoyar a la selección azteca, que es parte de uno de los países anfitrión del mundo.
4: Es piratería prácticamente, pero es playera, o sea, y lo que queremos es apoyar a la selección. Ya sabemos que muchas veces la economía pues, no es igual para todos, pues es una buena opción, ¿no? Digo, para los que no puedan comprar una playera original.
1: El furor por las playeras no ha cesado. Incluso los comerciantes reportan que cada vez que juega México, las ventas de las playeras se incrementa. Incluso ya están preparados para el próximo partido de la selección mexicana contra República Checa. En Ciudad de México, Víctor Blázquez, Noticias, Estrella TV.
0: Un manifestante en Atlanta, Georgia, fue obligado a retirarse de uno de los estadios y esta es la razón. Apareció con una figura enorme que representaba a un agente migratorio con un niño inmigrante encadenado en una de sus manos. El manifestante protestaba contra las políticas migratorias y la separación de familias. La patrulla estatal de Georgia los desalojó del lugar de manera pacífica y por ahora no se informa de ningún arresto. Y lo que verá a continuación son piezas que estarán fuera de este mundo. Son los trajes espaciales que se confeccionan en Houston, Texas. Los uniformes son manufacturados por la empresa Axiom, encargada de fabricar equipos para la misión Artemis 4 con destino al espacio exterior. El director de esta empresa, Timon Kukla, dice que los trajes tienen la capacidad de proteger al astronauta durante periodos largos del tiempo en el espacio y espera que estén listos para la misión a la superficie lunar en 2028. Y con esas imágenes hemos llegado al final de su noticiero. Muchísimas gracias por haberme acompañado. Que pase una linda tarde.

0: placeres más deliciosos de la vida es comer. ¿Pero sabes cuáles son las comidas más populares en el mundo? La famosa pizza italiana, con masa crujiente, salsa de tomate y diversos toppings. La hamburguesa, todo un clásico en Estados Unidos. La hamburguesa de carne asada entre panes y aderezos. El sushi, este exquisito plato japonés de arroz sazonado y pescado fresco. Los deliciosos tacos mexicanos de tortilla de maíz que envuelven carne, pollo, cerdo o mariscos. La paella española de arroz con mariscos, pollo, carne, verduras, sazonado con azafrán. La popular sopa de fideos chinos, un delicioso plato que también lleva carne, nutritivas verduras y sus incomparables fideos.
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0: Preocupa a miles de personas. En otro triunfo migratorio para la administración Trump, una corte de apelaciones permite que se reanuden las deportaciones aceleradas de inmigrantes indocumentados. Un centro... vacacional se convierte en el escenario de una batalla campal. Taxistas se enfrentan con turistas en medio de las calles. No pueden ir al estadio, pero la gente vive la fiesta del fútbol en las calles. Miles de mexicanos no se complican la vida con los altos precios de las entradas y viven el campeonato a su manera. Así comienza su noticiero, Estrella TV. Hola, ¿qué tal? Muy buenas tardes. Bienvenidos a su noticiero Estrella TV. Les informa Abel Álvarez. Gracias por acompañarnos. Y hoy fue un día de decisiones migratorias a favor de la administración Trump. A primera hora, la Corte Suprema de Justicia votó a favor de otorgarle más poderes discrecionales a los agentes fronterizos para permitir el regreso de residentes legales al país. Una decisión que podría tener consecuencias. Vamos con Anthony Belchi, que nos tiene más detalles en este reporte.
1: Una decisión de la Corte Suprema podría cambiar la forma en que millones de residentes permanentes regresan a Estados Unidos después de viajar al extranjero. En un fallo dividido de 6-3, el máximo tribunal determinó que agentes fronterizos pueden detener e incluso poner en proceso de deportación a personas con green card, sin necesidad de demostrar en ese momento una condena o delito comprobado.
2: ¿Qué ha hecho esta decisión de la Corte Suprema? Es ampliarlo. Ahora los oficiales lo pueden hacer con básicamente una sospecha.
1: Expertos explican que el fallo otorga más poder a los agentes de la patrulla fronteriza y de aduanas para cuestionar a residentes legales cuando regresan al país, especialmente si existe algún antecedente penal o incluso investigaciones pendientes.
2: Sí hay un impacto legal y real para los residentes, especialmente esos residentes que tienen antecedentes criminales y están pensando viajar.
1: Los críticos de la medida advierten que el nuevo criterio podría provocar errores y afectar incluso a personas que nunca han sido condenadas por un delito.
3: También recordemos que hay muchos nombres que pueden ser común: María López, José Jiménez. Eso nuevamente vuelve a ser la preocupación.
1: También algunas organizaciones aseguran que la decisión está generando incertidumbre entre familias que durante años consideraron que la residencia permanente les ofrecía seguridad jurídica para entrar y salir del país.
4: Ahora que estamos expuestos, ni siquiera se está respetando tener un documento oficial que asegure la entrada y la estancia en este país.
1: El impacto ya se está sintiendo en muchas comunidades inmigrantes, donde crece el temor a viajar o incluso salir del país para visitar a familiares.
5: Estamos confundidas, estamos muy aterradas de que nos puedan separar de nuestros hijos.
1: También esta medida está provocando que muchos residentes con algún antecedente de arresto o de detención incluso consideren abandonar el país por miedo a terminar en un proceso migratorio. Desde Miami, Florida, Anthony Belchi, Noticias Estrella TV.
0: Y esta semana también se espera la decisión de la Corte Suprema sobre la ciudadanía por nacimiento, uno de los fallos más esperados por la comunidad migrante. Si la Corte Suprema falla a favor del presidente Trump, esto es lo que podría suceder. Mire, unos 225 mil bebés podrían quedarse sin ciudadanía cada año. Otro efecto negativo sería que la población indocumentada podría aumentar en 2.7 millones para el año 2045 y en 5.4 millones para el 2075. Estos números son en base a un estudio del Instituto de Políticas Migratorias. Y esta tarde nos acompaña el abogado constitucionalista Rafael Peñalver para hablar más sobre lo delicado del posible fallo de la Corte Suprema sobre la ciudadanía por nacimiento. Peñalver, gracias por estar con nosotros. Bienvenido.
6: Abel, buenas tardes y un día triste para la comunidad hispana en Estados Unidos.
0: Quisiera.
6: Muy triste, porque estamos viendo que nos están atacando por todas partes. Esto es un ataque frontal a la comunidad hispana y espero que así reaccionemos a lo que nos avecina.
0: Peñalver, ¿en la historia reciente ha habido algún otro presidente que haya tenido interés, así como Trump, en quitar este beneficio?
6: Nunca hemos visto nada parecido, Abel. El presidente Trump engañó a la comunidad hispana, recibió votos de un gran número de hispanos y yo espero que después de ver lo que estamos viendo, sea masiva el noviembre que todos los hispanos salgan a apoyar los candidatos al Congreso y al Senado que no estén apoyando la agenda del presidente Trump.
0: ¿Qué es lo que está en juego realmente en la Corte Suprema, Peñalver?
6: Hay dos cosas. Lo más importante es la decisión que viene posiblemente el jueves, donde el presidente Trump está tratando de cambiar el derecho que nos da la Constitución a todas las personas que nazcan en este país de ser ciudadanos norteamericanos. Trump quiere quitar ese derecho no a través de una vía de una enmienda constitucional, como sería lo correcto, sino a través de un plumazo, un decreto, una firma presidencial que después lo apoye la mayoría de la Corte Suprema. Y de esta forma, pues, el pueblo pierde el control de su propia constitución, pues no serían los congresistas ni los senadores los que estuvieran cambiando la constitución como lo exige la constitución, sino que el poder traspasaría a un presidente y a unos miembros de la Corte Suprema. Y hoy lo que hemos visto es alarmante también el hecho de que ahora tú, siendo residente permanente, tengas que tener el miedo de viajar, porque al regresar, un agente en el aeropuerto puede estimar que tú tienes sospecha y te puede negar la entrada al país. No, por todas partes, Abel, estamos viendo una administración que lo que quiere hacer es limpieza, nos está mandando un mensaje: ustedes los hispanos no son deseados en este país, y el mensaje yo creo que más claro no puede ser.
0: ¿Crees que todavía haya hispanos que apoyen al presidente?
6: Yo espero que por la dignidad propia no lo hagamos.
0: Peñalver, muchísimas gracias por estar con nosotros. Estaremos al pendiente del resultado de la Corte Suprema y veremos qué sigue después, porque a partir de esta decisión de la Corte Suprema, ¿hay algún otro paso que se deba seguir?
6: El próximo paso, que ya lo ha anunciado, es tratar de quitarle la ciudadanía a personas que han sido naturalizadas. Hasta ahora, cuando tú eras naturalizado, solamente te podían quitar la ciudadanía si tú habías cometido algún tipo de fraude en la aplicación. Ahora el presidente ha propuesto, y otros miembros del Congreso lo apoyan, que si tú eres naturalizado, pero cometes algún tipo de delito después, te pueden quitar la ciudadanía. En otras palabras, la ciudadanía que nos dan entonces sería una ciudadanía totalmente de segunda clase. Inaceptable, inaceptable que eso sea el resultado después de lo que la comunidad hispana a través de los años ha contribuido a este país.
0: Gracias, Peñalver, por estar con nosotros.
6: Muchísimas gracias.
0: Un placer. Mire, por otro lado, la Corte Federal de Apelaciones dio otro veredicto a favor de la administración Trump. Falló a favor de retomar las deportaciones masivas de inmigrantes de manera expedita y sin entrevista con un juez de inmigración. La decisión de la Corte de Apelaciones aprueba el llamado Fast Track, solicitado por el presidente Trump, y le da libertad de deportar a inmigrantes que no tienen un estatus legal definido y que no puedan probar que han vivido de manera ininterrumpida en el país por 2 años. Vamos ahora a Miami, donde los incendios forestales están provocando algo más que males respiratorios. El peligro por las llamas obliga a que presos que se encuentran en centros de detención migratorios sean reubicados. Sin embargo, esto ya causa problemas a sus familiares. Ronald Acha tiene la historia. Vamos a verlo.
7: Continúan activos los incendios de maleza en el oeste del condado de Miami-Dade, en donde se han quemado al menos 22.157 acres, provocando el cierre de vías, alerta de la calidad del aire, evacuaciones residenciales, y las autoridades del Servicio de Control de Inmigración, ICE, confirmó el traslado de detenidos del centro Crum a otros lugares de detención.
8: El tema de los incendios y trasladarlo ahora, el abogado se le hace más difícil porque es otro papeleo más con el tema de que los sacaron de jurisdicción.
7: La señora Lizzie Roque, que tenía a su esposo Emilio Varela en Crum, estaba tramitando su salida o habeas corpus, pero todo se ha detenido.
8: Ahora en Glades, al lado, en una institución que está al lado del lago Okeechobee. Y entonces el abogado está viendo cómo lo trae de nuevo a jurisdicción.
7: La señora Lizzie ahora es madre y padre para sus hijos de 16 y 15 años. La niña padece del síndrome de Prader-Willi, un trastorno genético que provoca problemas físicos, cognitivos y conductuales. puntuales.
8: Todo es terrible porque al final estamos, la familia está sola, yo estoy sola con mis hijos. Las personas que están presas las están viendo como si fueran, no sé, como si fuera ganado o algo.
7: Hace 7 meses que Emilio Varela, de 57 años, fue detenido en el aeropuerto de Miami.
8: Porque él hace 29 años que está acá. Y le cogieron el pasaporte falso en el aeropuerto. Estamos batallando, pero igual lo detuvieron en el aeropuerto trabajando.
7: Emilio ingresó a los Estados Unidos en junio de 1997, viajando desde Costa Rica con un pasaporte falso, huyendo de la dictadura castrista.
8: La manera que encontró para poder llegar aquí, simplemente.
7: La señora Alicia está desesperada, ya que el haber enviado a su esposo al centro de detención migratorio de Glace ha perjudicado el proceso de salida.
8: Y cada persona es independiente y que tienen que verla por individual. Cada familia es un caso diferente y que, por favor, tienen que ver esto con humanidad.
7: ICE confirmó el traslado de los migrantes detenidos, considerando que era importante la salud y la seguridad de los mismos. Asimismo, recalcó que algunos de ellos habían sido trasladados fuera del estado de la Florida.
9: Asimismo, ICE indicó que va a continuar en coordinación con el Servicio Forestal de la Florida para saber si van a haber más evacuaciones o van a poder traer a los inmigrantes detenidos.
7: Para Estrella News, soy Ronald Hacha.
0: En otras noticias, el Departamento de Estado de Estados Unidos sancionó a 5 empresas ligadas al gobierno cubano por mover dinero a nombre del régimen a través de los negocios internacionales. De acuerdo al secretario de Estado, Marco Rubio, se trata de Rafin y Banco Financiero, ligados a la empresa Gaesa y otras 2 instituciones financieras internacionales. También está en la lista Almacenes Universales de Actividades de Logística Portuaria. Con esto nos vamos a una pausa. No se vayan porque hay más al regresar. Se armó la trifulca en un lugar turístico. Hay un herido y varios detenidos. Y también los altos precios de los boletos para los partidos del Mundial no detienen a los mexicanos. Mire usted dónde celebran sus goles al volver.
10: Los caucus, como se les conoce en inglés, son asambleas privadas organizadas por los partidos políticos a nivel de condado o distrito electoral, donde los participantes apoyan a sus candidatos. Cada grupo da discursos para persuadir a otros para que voten por su candidato. Al final, el número de votantes en cada grupo determina cuántos delegados gana cada candidato. Tanto las elecciones primarias como los caucus pueden ser abiertos, cerrados o una combinación. En los caucus abiertos, la gente puede votar por cualquier candidato, mientras que en los cerrados solo participan votantes del partido correspondiente. Los delegados elegidos los representan en la Convención Nacional, donde se proclamará al candidato del partido para las elecciones. Actualmente los caucus se celebran en 4 estados, Iowa, Nevada, Wyoming y Dakota del Norte.
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0: Gracias por seguir con nosotros aquí en el noticiero Estrella TV. Un pleito en la zona turística de Cozumel, en México, deja un saldo de un herido y dos personas detenidas. Mire. De acuerdo con la policía municipal de Cozumel, dos hombres y una mujer en estado de ebriedad empezaron una riña con otros clientes de un bar en la zona. La situación escaló y al lugar llegaron decenas de uniformados, quienes realizaron las detenciones correspondientes. Entre los detenidos, que también agredieron a la policía, están un taxista local y varios turistas nacionales. El bar fue cerrado por la policía al final de la trifulca. Y los altos precios de los boletos para ver los partidos de fútbol tienen a muchos mexicanos buscando opciones. Muchos por ello decidieron pues armar su propia fiesta en las calles. Varios vecinos prefieren unirse y ver todos juntos los partidos en sus barrios, donde han formado una verdadera tribuna de seguidores. María Teresa Sarabia tiene la historia.
1: Hacen espacio al lado del callejón y forman su propia tribuna entre los patios y puestos de comida. Así se reúnen los vecinos del barrio Bravo de Tepito, en la Ciudad de México. Y es que los altos precios de las entradas y de los pasajes les hace casi imposible asistir al estadio a presenciar en vivo algún partido.
2: Con toda mi gente y con toda la gente donde yo vivo, entonces estoy muy a gusto aquí, estoy muy a gusto. Sinceramente, no hay como ir al estadio, obvio, pero te puedo asegurar que aquí se vive la pasión al 100%.
1: México es sede junto a Canadá y Estados Unidos, y los precios del boleto para un partido están entre 140 y 8,680 dólares. El trabajador promedio en México gana unos 433 dólares. Por otro lado, acudir a los espacios designados por el gobierno local también implica gastos de pasaje y mucho tiempo para llegar por el tráfico pesado. Así que se arman su propio fan fest, pero aquí en el barrio.
2: Impresionante, imagínate, yo ahorita me siento con la pasión, mi sangre corre por las venas diciendo, aquí es el mundial.
1: Según las autoridades de seguridad pública de la Ciudad de México, se han ubicado unos 20 centros para que la gente vea los partidos, incluidos los barrios más marginados. En los estadios, los precios son tan altos que la misma presidenta Sheinbaum criticó que la FIFA los haya puesto tan lejos de la gente. Algunos críticos llaman a este evento una fiesta, a la que muchos no fueron invitados. Pese a ello, otros están contentos con sus reuniones informales, con el orgullo por su selección mexicana.
3: Pero ver el partido dentro de México, la pantalla, ir al Ángel a celebrarlo, uy, es algo padre, muy, muy padre.
1: Así que aquí en la colonia, en cada partido se unen con sus vecinos, con su gente, con su familia del barrio de Tepito, y juntos gritan los goles del Mundial. María Teresa Sarabia, Noticias Estrella TV.
0: La fiebre del fútbol en México ha contagiado hasta las mascotas y a sus dueños. Mire usted cómo perritos de todas las razas y hasta un imitador del Pato Merlín se pasea por la Ciudad de México con el uniforme de su equipo favorito. A los dueños no les importa invertir en sus mascotas.
4: Vistan más a sus perros, porque pues llevar la verde es pues llevarla en todos lados, ¿no?
5: Es un schnauzer mini que, bueno, pues es más o menos como de este tamañito, ¿no? Y entonces la vestimos, no siempre, cuando hace frío, todo eso, pero tiene hasta su traje de gala, tiene un vestido de gala.
0: Bueno, y los comerciantes sacan provecho del momento. Aunque los dueños casi siempre buscan los uniformes más económicos, no quieren dejar a sus mascotas fuera de este momento histórico del Mundial en su país. Vea y escuche el ambiente que están armando los seguidores portugueses en las calles de Houston, en Texas. Tanto los fanáticos de Uzbekistán como los de Portugal salieron a apoyar a sus equipos, pero obviamente los de Portugal gritaron más fuerte, como en el partido de fútbol. Y el candidato principal fue, o más bien el cántico principal fue para Cristiano Ronaldo. El marcador final de este encuentro fue 5 para Portugal, 0 para Uzbekistán. Vamos a otra pausa. Cuando vuelva, por supuesto que hay más. La figura gigante de un policía encadenando a un niño causó la movilización de los agentes del orden. Además, vea cómo están quedando los trajes que protegerán a nuestros astronautas en su viaje a la Luna.

0: Bueno, y ahora pasamos con nuestros compañeros del equipo deportivo de Yap and Hub Sports, quienes nos dicen por qué los mexicanos van al Ángel de la Independencia en cada celebración y también nos tienen una muestra de los nuevos accesorios que se utilizan en las canchas de fútbol. Vamos a verlo.
1: Hola, ¿qué tal fanáticos del deporte? Bienvenidos a Hub Sports. Soy Catherine Kuhn. Los recibimos para contar las historias de la Copa del Mundo. El Mundial se vive en todas partes, pero hay un lugar mágico en México que es el centro de la celebración, el Ángel de la Independencia.
2: Hay un lugar al que todos los mexicanos corren a celebrar cuando gana el Tri. Es el Ángel de la Independencia.
3: Siempre verlo, pues, nos da orgullo, ¿no?
4: Pues significa un símbolo que nos representa.
3: Pues todos gritaban gol y ver a todos como que, pues con la playera, con la bandera, pues fue emocionante.
2: Americanistas, maratonistas, Fórmula 1 han encontrado en este espacio su punto de encuentro.
5: Y pues es un signo de fiesta.
6: Vamos a ganar.
5: Vamos a ganarle a los checos.
6: Claro que sí.
2: Este lugar no es solo historia, es donde México se reúne para celebrar que algo grande acaba de pasar. Yo soy Oriana González en cobertura especial para House Sports desde Ciudad de México.
1: Y para cerrar, hablemos del nuevo accesorio que vemos en la cancha, las máscaras negras que hacen que los jugadores luzcan como superhéroes.
7: No es una cuestión de moda, es supervivencia. El fútbol de hoy es tan rápido y de tanto contacto físico que los choques fuertes han multiplicado las lesiones y fracturas en el rostro. Para evitar perderse el torneo, los futbolistas saltan al campo usando estas máscaras.

y la separación de familias. La patrulla estatal de Georgia lo desalojó del lugar de manera pacífica y por ahora no se informa de ningún arresto. Lo que verá a continuación son piezas que estarán fuera de este mundo. Son los trajes espaciales que se confeccionan en Houston, Texas. Los uniformes son manufacturados por la empresa Acción, que es la encargada de fabricar equipos para la misión Artemis 4 con destino al espacio exterior. El director de esta empresa, Timón Kukla, dice que los trajes tienen la capacidad de proteger al astronauta durante periodos largos de tiempo en el espacio y espera que estén listos para la misión a la superficie lunar en 2028. Y con esto vamos llegando al final. Soy Abel Álvarez. Gracias por informarse con nosotros aquí en el Noticiero Estrella TV. Mañana les espero con más.

Preocupa la mala calidad del aire en Los Ángeles por el incendio de Boyle Heights, que ya cumple una semana, pero se avecinan buenas noticias para todos los residentes de esta área. Además, un juez federal también, de hecho, una política mexicana más bien, está al parecer negociando con Estados Unidos en una investigación. ¿Será que se quiere entregar? Con esto arrancamos aquí en Sin Filtro, Los Ángeles. Ustedes, gracias por acompañarnos en esta segunda hora de información. Chicos, preparados con Juan Alberto Santos y Aura Bella.

0: muy preparados. Hay mucha información.
1: Mira, ya traíamos cuerda del Nacional, de la información nacional, y está que nos acompaña en esta segunda hora aquí en Los Ángeles. Gracias, y por supuesto, vamos a hablar de todo lo que pasa en la ciudad.
2: Exactamente. Oiga, yo me estaba adelantando la información porque sí, un juez federal, de hecho aquí en California, volvió a frenar uno de los frentes más polémicos entre la administración Trump y la ciudad de Los Ángeles. El tribunal desestimó la demanda del gobierno federal que buscaba bloquear esa llamada ordenanza de ciudad santuario, una política que limita la cooperación de las autoridades locales con las agencias federales de inmigración. ¿Qué dijo el juez? Pues determinó que la medida de la ciudad es constitucional y que Los Ángeles tienen el total derecho a decidir cómo usa sus recursos y a qué nivel colabora con el gobierno federal en temas migratorios. Así que, al parecer, al menos es una cachetada para el gobierno del presidente Donald Trump y una victoria para la ciudad de Los Ángeles, que entonces se mantiene como una ciudad santuario para los inmigrantes.
0: Y el juez básicamente dijo que esa política no impide que el gobierno federal coopere con las autoridades locales, pero como sabemos, aquí en Los Ángeles, pues las personas, Karen Bass, le ha dicho a los policías que no cooperen con las agencias de ICE ni con los federales, y eso es lo que ha estado pues causando esta controversia.
1: Pero me parece muy adecuado. Yo creo que la gente tiene que confiar en su policía local, de que no los pone en un riesgo mayor. Sabemos que la mayoría de los habitantes aquí en Los Ángeles o somos inmigrantes o de origen inmigrante, y eso por supuesto nos vuelve un target hasta por apariencia física, porque sabemos que también la Suprema Corte permite que por perfil racial se hagan arrestos migratorios y demás. Entonces creo que está bien que las autoridades locales no hagan operativos migratorios. Está mal, y eso siempre lo voy a recalcar, y voy a estar en contra, que las autoridades locales no entreguen delincuentes sin estatus migratorio a ICE para su deportación y su procesamiento. Ahora, la alcaldesa mandó un comunicado respecto a esta información y dice que esta regla o esta ordenanza del juez afirma los derechos que tenemos para proteger a los inmigrantes y a todos los angelinos de la administración que está atacándonos en todos los frentes posibles. Dice que sabemos que puede haber una apelación, pero que estamos preparados para eso, dice la alcaldesa. La alcaldesa Bass, y siempre vamos a pelear para defender a Los Ángeles y a quienes atacan a Los Ángeles, dice en un comunicado publicado por parte de la alcaldía. Así que bueno, para ella es una victoria, aunque sabe pues que esta decisión del juez podría ser peleada también por los tribunales federales y por la administración Trump.
2: Exactamente. Sí. Creo que no va a pasar como lo que está pasando en el área de Miami, ¿no? Que algunos de los condados pues sí se han, digamos, centralizado prácticamente con el gobierno de DeSantis, que están diciendo sí vamos a colaborar con la administración en este momento. Y aquí en Los Ángeles es muy difícil. Sabemos que la ciudad ha sido protegida para que sea santuario de los inmigrantes, y yo creo que va a ser muy complicado que simplemente pues llegue una orden federal, a menos de que ya ingrese como tal a una discusión, no sé si llegaría a la Corte Suprema, ¿no?, para tratar de que todos los estados del país pues pudieran colaborar con las autoridades migratorias y poder desarrollar como tal esa agenda migratoria que tiene el presidente Donald Trump. Pero bueno, ya lo he dejado claro, simplemente ustedes como estado pues pueden disponer qué hacen o qué no hacen con su policía local.
0: Pero eso no termina ahí. O sea, como lo dijo Juan, el gobierno federal todavía puede presentar otra demanda mejor argumentada. Entonces, eso es lo que se refiere Karen Bass, que ella está pues consciente de que eso puede pasar, de que el gobierno federal puede pues decir que tiene mejores argumentos y así sí puede apelar ganar, tal vez apelar la decisión, y un juez tal vez sí pueda tomar la decisión.
2: Realmente los obligue como tal a hacer.
1: ¿Y sabes qué es lo preocupante en ese sentido? Okay. El juez federal dice que es ilegal lo que la administración Trump quiere hacer en contra de Los Ángeles como ciudad santuario. Trump otra vez apela a la situación. Le dicen otra vez que no y que pueda mandar un operativo migratorio como el que mandó el año pasado en venganza. Ah, ¿cómo que no puedo entrar? Claro que puedo entrar y entro con Santa María y todo el mundo a causar toda vez un desastre en nuestra ciudad. Entonces, esperemos, no nos alarmemos tampoco, son posibilidades. Lo importante ahorita es que un juez ha dicho, Los Ángeles puede ser ciudad santuario porque la ley se lo permite y en esas estamos ahorita.
2: Exactamente. Óigame, les tengo actualizaciones de este poderoso incendio en Boyle Heights que ha tenido a la ciudad de Los Ángeles prácticamente pues en vilo por este fuego y la mala calidad del aire que se ha disparado en esta semana. Las autoridades informan que aunque el fuego todavía pues ha sido parcialmente contenido, todavía no está completamente bajo control debido a la magnitud de la estructura y las condiciones internas del edificio. La buena noticia es que los bomberos ya proyectan que esta misma semana podría lograrse la contención total del incendio, siempre y cuando pues no haya rebrotes dentro de la estructura. El trabajo ahora se mantiene centrado, de hecho, en enfriar varios puntos calientes y evitar que el fuego vuelva a activarse en estas áreas inaccesibles de la planta en este momento. Y por ahora continúa también la preocupación, como les decía yo, del tema de la calidad del aire en la zona, y no solamente en la zona, que se ha expandido prácticamente en casi todo el condado de Los Ángeles. Y por supuesto, ha empezado a preocupar a la comunidad, que ya ha tenido que vestir nuevamente las famosas mascarillas. Uh-huh. Y pues la emergencia, por supuesto, continúa en monitoreo.
0: Sí, qué preocupación, ¿no? El Departamento de Bomberos también está diciendo que espera que pues antes de este viernes puedan extinguir este incendio, pero obviamente pueden ir cambiando las cosas. Yo estaba uh-huh. leyendo que en el 2024 esa misma compañía también que pues estaba rentando otro edificio pasó por algo similar y se quemó por 60 días.
2: ¿Esto aquí en Los Ángeles?
0: No en Los Ángeles, no. Era en otro estado. Entonces, eso es lo preocupante, de que los bomberos dicen que pueden ayudar con esta situación, pero uno nunca sabe, se les puede salir de las manos y están lidiando con una situación con la que nunca han lidiado uh-huh. a esta magnitud.
1: Exacto. De hecho, los supervisores del condado de Los Ángeles uh-huh. están ahorita reunidos precisamente para votar si van a proclamar un estado de emergencia extendido en el condado por el incendio. Recordemos que ya la ciudad se declaró en estado de emergencia en la ciudad uh-huh. de Los Ángeles, pero ahora los concejales están viendo si lo amplían uh-huh. a todo el condado, porque el humo, la columna de humo, se ve y se siente desde todas partes del condado. Aquí estamos, por ejemplo, nosotros transmitimos desde Burbank uh-huh. y desde aquí se ve claro. la columna de humo constante, incluso con el día nublado que hemos tenido el día de hoy, es todavía más peligroso, ¿no? Porque uh-huh. las nubes bloquean el humo uh-huh. y se crea un ambiente aún más hostil a la hora de respirarlo. La gente buscando estrategias, la alcaldesa que dice que siguen repartiendo tapabocas y también uh-huh. Purificadores de aire para las personas más afectadas, y pues sigue también dando recomendaciones, ¿no?
2: Exactamente. Óigame, de hecho, las autoridades también han sacado un comunicado diciendo que el incendio en el almacén de Boyle Heights se originó en el techo del edificio el pasado miércoles, mientras subcontratistas realizaban trabajos de mantenimiento, esto como se ha venido especulando, de los sistemas de paneles solares. Según los primeros reportes, dice que el fuego habría iniciado durante esa labor, y aunque las investigaciones pues siguen abiertas para confirmar cuál fue la causa exacta de este siniestro. Tú decías, Juan Alberto, que la alcaldesa Karen Bass había hecho uh-huh. pronunciamiento de cómo estaban protegiendo a la comunidad, y precisamente esto es uno de los mensajes que ella envió cuando empezó este incendio.
3: Hello, Angelinos, especially Boyle Heights residents. If you have respiratory, cardiac, or other health conditions that you are concerned about, please consult your physician, but we will make available to you air filters and masks, and we do have voluntary shelters available. If you are concerned, even if you don't have those health conditions, and you are not comfortable in your home, and you are from the Boyle Heights area, you can come to the Pecan Recreation Center. There is 24-hour a day shelter here managed by the American Red Cross. Thank you very much, Angelinos. We will get through this, and we will always stand with the Boyle Heights community.
0: Entonces, ahí está la ayuda.
2: Ahí uh-huh. hay ayuda, digamos, se han dispuesto varios puntos para que la gente que esté muy cercana, porque dicen que todavía este humo está demasiado fuerte uh-huh. y que les está costando respirar.
1: Es tóxico.
2: Exacto, es tóxico, pues tienen que recurrir a estos shelters. Lo que me llamó la atención es que estaba rondando, no sé por ahí, Juan, ¿vas a decir algo del tema?
1: Quería decir antes, no sé si ya vas a hablar de las críticas de a la alcaldesa, pero antes, justo el día de hoy va a haber una unidad móvil disponible en la iglesia en Nuestra Señora de la Victoria, en Commerce, en donde van a estar dando atención médica a los afectados, incluso atención de salud mental uh-huh. para quienes quieran asistir. Es la iglesia de Nuestra Señora de la Victoria, es una iglesia católica en Commerce, California. Para a partir de la 1:00 p.m. va a haber recursos ahí de ayuda para salud física y mental. Y sí, lo que ibas a decir también lo iba a decir yo, creo. Creo que estamos conectados
2: tíralo.
1: Tema, porque le están criticando muchísimo a la alcaldesa, ¿no? Exacto. Que en los fuegos de enero del año pasado en Palisades, que es la ciudad de ella, porque Itzon no le corresponde a la alcaldesa Vaz, pero que en esos incendios ella no estaba presente y que ahora empieza el incendio el miércoles en Boyle Heights, que también es parte de la ciudad de Los Ángeles, y ella al día siguiente estaba en la inauguración del centro presidencial Obama en Chicago. Así que la gente le sigue señalando y reclamando todo esto. Me llama la atención, ¿será que se lo cobran a la hora de las elecciones en noviembre?
2: No sé, pero
0: hay mucho apoyo.
2: Yo no sé si es muy de malas esta mujer o qué le pasa, porque en las dos mayores catástrofes últimamente que le ha pasado a Los Ángeles, no ha estado presente prácticamente, ¿no? Ha decidido, bueno, la agarra en unas vacaciones en Ghana, si no estoy mal, para lo de Palisades.
0: La suerte que tiene.
2: La suerte que tiene para no atender las emergencias que está viendo su ciudad. Y ahora con este incendio que también pues ha desatado estado de emergencia aquí en Los Ángeles. Entonces, no sé si es suerte, si o está muy de malas o simplemente le está oyendo a los problemas de la ciudad.
1: O la vida le está queriendo decir algo.
2: Como que no te metas ahí, hombre. No lo hagas.
1: La vida le dice alcaldesa.
0: Más bien eso. O sea, uno nunca sabe cuándo van a caer las emergencias. Imagínate, yo me voy de vacaciones en unos días y qué tal si pasa algo. No, no te vamos a dejar. Un político grande y no voy a estar.
1: Pues te regresas.
0: Me voy a tener que regresar.
1: Regresas.
0: Sí. Con que ella esté haciendo algo para ayudar a la comunidad, yo creo que la comunidad tal vez se quede tranquila. ¿Te acuerdas la otra vez que dije que hay muchos miembros de la comunidad que sí la apoyan porque ellos entienden la magnitud de los problemas de la ciudad y también entienden que no se pueden solucionar en 4 años? Eso es lo que dicen muchos y es por eso que van a votar por
1: ella. Tragedias como esta tampoco es que la alcaldesa tenga la culpa.
0: Pues tampoco.
1: ¿No? Eso también hay que entenderlo, pero bueno, al final de cuentas lo importante aquí es que hay recursos por parte de la alcaldía, por parte de la propia empresa, que como les decía ya el día de ayer, $2 millones está donando para ayuda a la comunidad afectada por esta situación y además están tomando cartas en el asunto. Ahorita lo importante, lo prioritario antes de tirar culpas y de señalar cosas es que el incendio se controle y que se ponga ya un fin a estos 7 días que se cumplen hoy de ese edificio en llamas. Primero exteriormente, luego interiormente y ahora todo a punto de colapsar.
0: Juan, y tú hablabas de culpas, pero fíjate que sí, en ese comunicado que les enseñamos anteriormente, la compañía Lineage sí le está echando la culpa a Altus Power. Dicen que ellos solo rentan y operan ese edificio y no es el dueño de él. Y dicen que creen que el incendio se originó en el techo cuando Altus Power estaba haciendo ese mantenimiento. Exacto. Entonces ellos ya le están echando culpa a esta compañía y también le están pidiendo a la compañía que les ayude para ayudar a la comunidad de Boyle Heights.
1: Pues que se echen la culpa unos con otros, pero al final seguro vienen demandas colectivas y ahí será un juez quien decida quién tuvo o no la responsabilidad en este asunto.
2: Exactamente. Óigame, chicos, es momento de hacer una pequeña pausa, pero no se vaya porque le revelan el video de una persecución violenta en el área de Culver City que terminó con varias personas heridas y un arresto aquí en Los Ángeles. Ya volvemos.

0: Los caucus, como se les conoce en inglés, son asambleas privadas organizadas por los partidos políticos a nivel de condado o distrito electoral, donde los participantes apoyan a sus candidatos. Cada grupo da discursos para persuadir a otros para que voten por su candidato. Al final, el número de votantes en cada grupo determina cuántos delegados gana cada candidato. Tanto las elecciones primarias como los caucus pueden ser abiertos, cerrados o una combinación. En los caucus abiertos, la gente puede votar por cualquier candidato, mientras que en los cerrados solo participan votantes del partido correspondiente. Los delegados elegidos los representan en la Convención Nacional, donde se proclamará al candidato del partido para las elecciones. Actualmente los caucus se celebran en 4 estados: Iowa, Nevada, Wyoming y Dakota del Norte.
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0: Seguimos con más información en Sin Filtro Los Ángeles. Escucha esto porque la policía en Culver City dio a conocer un nuevo video de una violenta persecución que ocurrió el pasado 16 de junio y que terminó con varias personas heridas y un sospechoso detenido.
1: Sí, las imágenes muestran una violenta escena de una gasolinera en Culver City donde varias personas fueron atropelladas por este sospechoso armado, quien según la policía habría robado el vehículo anteriormente. El hombre, identificado como Juan Luis Estrada, de 45 años, habría arrollado múltiples víctimas dentro y fuera de la estación, dejando a personas entre 15 y 70 años con heridas graves. Después del ataque, pues se desató una persecución que terminó en el centro de Los Ángeles, donde chocó en un drive-thru de McDonald's y fue arrestado. Este hombre estaba siendo prácticamente pues perseguido por las autoridades y él intencionalmente atropelló a varias personas, eso de acuerdo a las autoridades.
2: Y ahora habrá que ver los cargos que le esperan, ¿no? Porque sin duda es un caso complicado, difícil, y por eso es que a veces las autoridades evitan hacer persecuciones policiales dentro de las calles de la ciudad, ¿no? Lo vemos, de hecho, que llega a suceder sobre todo cuando van por los freeways y empiezan a tratar de escabullirse por las calles, pero eso lo vuelve mucho más peligroso por el tráfico y por los peatones. Entonces, qué complicado y qué cargos le esperan a este hombre, claro, después de estos atropellos masivos e intencionales, que eso le da todavía más mayor
0: peso,
2: gravedad.
0: Más peso el asunto. Óigame, hablando de también de temas de tráfico, pues tráfico fue el que estuvo detenido en la autopista 605 Sur, esto en el área de Wheeler, después de un choque que bloqueó a ambos carriles cerca de Rose Hills. El incidente ocurrió la noche del 22 de junio, eso alrededor de las 9:59, cuando autoridades reportaron una colisión que dejó a una persona en el suelo, posiblemente con una emergencia médica. Cuando llegó, de hecho, la patrulla de carreteras cerró los carriles mientras paramédicos brindaban atención en la escena. El tráfico, de hecho, se extendió hasta la autopista 60, generando una fuerte congestión en la zona.
2: Sí, fue un accidente múltiple anoche, ¿no? Que mantuvo en vilo a mucha gente, porque a las 10 de la noche, que es cuando ocurrió, todavía hay bastante tráfico, claro, y personas en la calle. Afortunadamente no tanto como en las horas pico, pero al final de cuentas las escenas que vemos son caóticas, múltiples autos colapsados unos con otros ahí y por supuesto el cierre parcial de esta autopista por varias horas. Y pues sí, la 605 es bastante, bastante móvil en el sentido de que conecta muchas zonas de la ciudad, así que aguas, que se anda manejando, tenga cuidado. Y hoy que hay posibilidad de lluvia, tormenta eléctrica y demás, cuidado. Y ahora si se va a los jueguitos, a ver los eventos del deporte y se anda echando sus copitas, tenga mucho cuidado. Hay que ser más responsables porque a veces este instante le puede cambiar la vida a usted y a mucha otra gente que queda implicada en este tipo de incidentes.
0: Y eso es una recomendación que les voy a dar ahorita, que yo he estado saliendo muchísimo porque ustedes saben que me encanta el fútbol.

0: he estado yendo a las fanzones, a los estadios, bueno, en fin. Y el mejor, digamos, idea que hemos tenido o que nos ha dado la ciudad es tomar las rutas que está haciendo la ciudad. Por ejemplo, ahora están saliendo directamente hasta el estadio, rutas desde cada estación del metro, directas en un bus directo hasta el estadio, vuelve y te recogen y te dejan nuevamente en la estación donde tú partiste. O también las rutas por tren, así que ha sido demasiado fácil.
1: ¿Cómo llegas tú al metro?
0: ¿Uber? Yo llego, no, pues si voy a tomar, llego en Uber o en un bus también que sale directamente desde la casa. O sea, hay movilidad muy fácil, están pasando más frecuente los dos autobuses. Uh-huh. Y en caso tal que si vas a tomar, pues lo haces. Yo, por ejemplo, que no he tomado cuando he estado en lugares así, dejo mi auto en el North Hollywood Station, por ejemplo, uh-huh. agarro un metro y ya me evito el tráfico, me evito cualquier congestión, tema de pagar parking, que también está súper costoso.
2: Y el estrés de la manejada en medio de todo el tráfico, la salida simplemente del estadio debe ser casi imposible.
0: Horrible.
2: A la hora de sacar los carros del estacionamiento. Así que sí, sobre todo tome precaución. Eso es lo más importante y eso es lo que tenemos que aprender de este tipo de incidentes. Uh-huh. Si tomamos precaución, a lo mejor lo podemos evitar, porque hay accidentes que pasan inevitablemente.
0: Exacto.
2: Pero si estamos en nuestros cinco sentidos y alertas a la situación, aún mejor. También a las 10 de la noche a veces la gente ya está cansada, ¿no?
0: Sí,
2: entonces manejar cansado también es bien peligroso. Cuidado. Exacto. Con todo eso.
1: ¿Ha notado las señales en los freeways últimamente donde dice que eviten
0: el tráfico,
1: uh-huh. durante los partidos? Eso. Exacto. Es lo que yo dije, ¿por qué este día? Y luego lo checo y digo, obviamente cuando hay partidos aquí en Los Ángeles es que están poniendo esas advertencias las autoridades. Obviamente hay más personas en las calles, entonces eso puede significar pues más peligro para las personas.
0: Y no solamente que
1: hay
0: fútbol, sino que también hay béisbol. Así que
1: hay fanfest,
0: exactamente, está dificultando la movilidad en la ciudad. Así que bueno, hay que tomar precauciones. Vamos a hacer una corta pausa, usted no se vaya, porque en medio de las festividades del mes del orgullo, pues ahora se han pegado tremendo agarrón en uno de los bares más famosos de aquí de la ciudad. Ahorita les tenemos las imágenes, no se vaya.

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0: Gracias por seguir acompañándonos a Sin Filtro Los Ángeles. 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
3: Ya dijo Laura que se pueden ahí comprar unas arepitas rellenitas. Esta tiene hambre, yo creo que es por eso que lo mencionó.
2: Y ya se me antojó a mí también. Cuando empezó a hacer la lista, yo dije, bueno.
0: No he desayunado. Bueno, no he desayunado bien. No,
3: es que quieres informarle a la gente, por eso ni tiempo te da, ¿verdad?
0: Exactamente, exactamente. Pero bueno, lo bueno es que usted puede ganar dinero. Y si gana dinero, pues invíteme a la arepita rellena con queso de una vez.
2: Por
0: a
2: haberle dado el consejo, ¿no?
0: De una vez.
3: Oye, les quiero mostrar algo ahí que vi en la aplicación Now News. Yeya49 subió lo siguiente a la aplicación. Se trata de unos golpes ahí que se dieron en un club gay, un ring de pelea. Quiero que vean esto y luego platicamos. Eso es lo que ocurrió en el Club Mickey's en WeHo, en West Hollywood. Y mira cómo se agarraron. ¡Qué fuerte!
0: Ver, ¿qué pasó con la tolerancia?
2: Exacto, estamos celebrando el mes del orgullo y pues parece que no estuvieron de acuerdo en alguna situación. Volaron uñas postizas, pelucas y de todo lo que se pudo. Me llama la atención porque mira cómo se enfrascaron, ¿no?
3: Sí,
2: en
3: muchos.
2: Esa situación. Aquí está esta chavo o chava o chave con falda, que también eso pone en entredicho, ¿no? Toda esta situación de a veces el respeto, la tolerancia que como comunidad pedimos, pero se dieron hasta con la cubeta,
0: ¿no?
2: O sea, la violencia no es digna en ningún género, en ninguna persona, en ningún sentido. Así que, pues, ojo también con eso. Se puede dialogar, pero sí, el alcohol y el descontrol de momento, pues, puede llevar a esta escena que, por supuesto, quedó captada en video y se ha hecho muy llamativa.

0: viral.
1: Muy lamentable.
2: Y viral en nuestra aplicación Now News, por cierto.
0: Exacto. Exactamente. Si usted quiere encontrarse los videos, suban los videos también. Dese cuenta de que otras personas están subiendo nuestro material o su material a la aplicación Now News. Y bueno, como les decimos, gane dinerito extra. Qué mal por estos jóvenes, porque yo creo que al otro día amanecieron con tremendo dolor de cabeza y todo bien atropellado.
1: La cruda no solo fue física, sino también moral. Sí, porque también uno se acuerda de lo que hizo cuando andaba borrachito o lo que hizo anoche, ¿verdad? Y no todo es correcto y adecuado.
0: Y peor cuando vean que salió en televisión, aún peor. Así que bueno.
2: Cuando se enteren.
1: Sí. Eso también.
2: Perdón,
1: ¿no?
2: Perdón.
1: Pueden quemar gente también que ande haciendo cosas inadecuadas en la comunidad.
0: Exactamente. Óigame, hay información y una advertencia importante de esto del Departamento de Policía de Brea, porque están diciendo que están encontrando cámaras ocultas, wow, así como ustedes los ven esto, en arbustos locales. Uh-huh. ¿Para qué lo están haciendo las autoridades o qué dicen ellos, Auri?
2: Lo que están diciendo las autoridades es que están encontrando estos dispositivos, cámaras y otras cosas que la gente que está en el crimen organizado uh-huh. está básicamente plantando ahí para que ellos puedan vigilar a los residentes del área y así ellos pueden saber uh-huh. cuándo entrar a las casas, qué robarse y también la actividad de la gente cuando entra a su casa y cuando se salen. Entonces, wow, las autoridades están advirtiendo que tienen que ellos mantener los arbustos un poquito más pequeños, estar vigilando también las cámaras de seguridad que uh-huh. tienen en la casa o si no poner cámaras de seguridad y entre otras cosas. Entonces, si no ha checado usted sus arbolitos y todo eso, yo creo que es el momento perfecto para hacerlo, porque esa advertencia yo creo que es muy preocupante y deberíamos de estar pues sí. más
1: hay que tomársela en serio, ¿no? Sobre sí. todo, porque a veces llegamos a la casa pensando en que no pasa nada claro. porque es nuestra casa y nadie tendría que estar ahí dentro, uh-huh. ni mucho menos, ¿no? Y obviamos cosas que pueden estar ahí incluso a la vista, así que alerta, porque los delincuentes cada día utilizan más la tecnología, bloquean los servicios de las cámaras de seguridad que ya uno tiene instalado, ponen las suyas propias, hackean las redes de internet también para tener acceso a las cuentas y las contraseñas que utilizamos en otras cosas. Así que no eche por saco roto esto. Es de la policía de Brea, pero uh-huh. pues en cualquier parte yo creo que hay que estar siempre alerta. Exacto. En lo que pueda suceder en nuestro alrededor y sobre todo en nuestra casa.
0: Así que vecino, vecina, en sus arbustos, vaya, échenle una uh-huh. rebuscadita a ver si alguien por ahí de malintencionado está tratando de vigilarlo para robarle sus pertenencias. Óigame.
2: Sí. Espérate. Dinero. Las autoridades están diciendo que si ven usted una camarita o un dispositivo raro, no lo toquen. Que mejor hablen con las autoridades. Claro, claro, claro. Porque uno nunca sabe si uno lo toca y explota esa cosa. No sabemos uh-huh. lo que es. Y pueden llamar a ese teléfono que aparece en la pantalla y hablar con la policía de Brea. Uh-huh. Ese número específico es para reportar este tipo de crimen.
0: Pues ahí está la información para que usted esté al pendiente de lo que pudiera estar haciendo los malhechores, como les llamamos. Uh-huh. Oiga, vamos a hacer una corta pausa, pero no se vaya, porque al parecer una política mexicana estaría buscando un acuerdo con las autoridades estadounidenses. ¿Será de eso? Uh-huh. Ya volvemos y les contamos de quién se trata.

0: Seguimos con más información en Sin Filtro. Gracias por seguir acompañándonos y escuchen esta información, porque ha salido una nueva polémica que está rodeando a la gobernadora de Baja California, Marina del Pilar. Esto tras revelarse la filtración de un audio que de hecho ya fue confirmado como real por la propia mandataria. En la grabación se le escucha hablar con personas presuntamente identificadas como asesores externos del FBI en medio de gestiones relacionadas con la recuperación de su visa estadounidense, que hace poco le fue retirada junto con la de su ex esposo en el 2025. Escuchen ustedes y ahorita platicamos.
1: Tiempo de poderlo lograr.
2: Una pregunta, ¿y las reuniones que ya he tenido, las pláticas?
3: You know, this is just like, even today, it's just at the beginning of a process, if she's interested, us talking to the FBI about putting it together.
1: Okay. She's asking if there's a way we can talk to the lawyer. Should we just like talk to the lawyer or her?
3: No, absolutely. That's a good question. Lawyer. We can do the lawyer. We just need his contact information and his name.
1: Okay.
3: Governor, that's all. Yeah.
1: Okay.
2: Porque pues obviamente para mí es importante porque pues es el que tiene todo el tema jurídico. Yo la verdad estoy tranquila, hemos estado reuniéndome con quienes me han buscado en las agencias, y realmente me han buscado a mí, ¿no? Y pues yo en la mejor disposición porque pues, yo quiero resolver eso y aclarar cualquier cosa.
0: Pues ahí está uno de los videos y, por supuesto, pues ella ha asegurado que no es como tal que estén negociando debajo de cuerda, ¿no, Abri?
4: Sí, la gobernadora asegura que no se trata de acuerdos en lo oscuro, así lo dijo ella, sino de un proceso legal y asesorado para solicitar que Estados Unidos pues reconsidere la decisión. El caso pues ha generado fuerte debate político y escrutinio en medio de versiones periodísticas y la gente pues está criticándola de cierta forma porque dicen que por qué está colaborando ella con Estados Unidos. Por eso la está cuestionando hasta su propio partido a ella por
0: hacer
4: esto.
0: Diciendo que está colaborando con como tal. Yo lo que estoy mirando aquí es una negociación para ver por qué le quitaron la visa y qué puede hacer, ¿no?
5: Y tratar de resolver

0: ese asunto, ¿no? Que tanto a ella como a su esposo el año pasado le retiraron la visa estadounidense sin mayor información. Se empezó a especular de si tenía vínculos o con el lavado de dinero o con el crimen organizado. Sabemos que Baja California, siendo frontera con los Estados Unidos, pues es un área sensible, ¿no? Claro. A todo este tipo de situaciones, que si los narcotúneles, que si la frontera en cuestiones migratorias, que si los coyotes, que si el narcotráfico, tantos temas llamativos, y no se ha sabido específicamente ni por parte del FBI ni del Departamento de Estado cuáles son las sanciones en contra de Marina del Pilar y su esposo y por qué le retiraron la visa. Ella dice que esa sí es su voz, que definitivamente es su voz, pero que ella no estaba negociando, que simplemente en medio de una conversación entró una tercera persona que se identificó como intermediario y ella le dice, le cortó el carro, como quien dice, diciéndole cualquier cosa de eso, háblenlo con mis abogados porque son los que están encargados de esa situación. Obviamente yo creo que a ella también le interesa recuperar su visa de turista y limpiar su nombre, sobre todo ahorita que el Departamento de Estado ha puesto los ojos en México y en el gobierno de Sinaloa y todas estas cosas, no vaya ella pues a terminar implicada. A lo mejor sí quería negociar o sí quería escuchar la oferta, si es que fuese así, porque Héctor de Mauleón, que es el columnista del periódico El Universal, que obtuvo esta grabación y que además en su columna explica lo que él entiende de esta situación y la información que le ha llegado, pues sí da a entender que la mujer sí podría estar haciendo una negociación externa del gobierno mexicano directamente con el gobierno estadounidense. Ahí de nuevo lo peligroso es que pueden decir, si es que se da esa negociación, que pueden decir estos políticos del vínculo con el narcotráfico y el gobierno,
1: ahí está la
0: si
1: cosa.
0: Es que existe. Tampoco lo podemos confirmar, aunque a todas luces pareciera que sí.
2: Y digo yo, ¿será mejor negociar con Estados Unidos o con México en casos de tema del narcotráfico?
0: Con Estados Unidos.
1: Está muy difícil. Exacto. Yo estaba viendo un análisis de un analista político que se llama Ramón Peña Franco. Lo que él está diciendo, dice, hace apenas una década habría sido difícil imaginar que los gobernadores mexicanos busquen canales de comunicación con agencias estadounidenses para abordar asuntos que pudieran afectar su viabilidad política. Si las acusaciones contra Rocha Moya y los informes sobre Adán Augusto, pues las revocaciones de visas o funcionarios y ahora este audio forman parte de esa misma tendencia, que ahora lo que estamos observando es una serie de episodios aislados. Estamos viendo cómo la agenda de seguridad de Estados Unidos comienza a penetrar cada vez más profundamente en la estructura política mexicana. Es decir, que Estados Unidos se está metiendo más y más hasta a México y podían pues ser una influencia potente.
2: Yo creo que sobre todo lo hacen en este caso, hablando muy afuera porque no soy mexicana ni nada por el estilo, pero están confiando más en un gobierno extranjero, en un gobierno estadounidense, que en el mismo gobierno mexicano a quien se le ha tildado de ser un narcoestado, ¿no? Entonces, de cierta manera, si tú vas a revelar algo que tenga que ver con este tema de organizaciones criminales en México, sabiendo que ha sido tan criticada toda la situación allí, pues yo digo, prefiero negociar con uno que me pueda al menos proteger y no terminar en un ataúd. ¿Quién sabe?
0: O expuestos de otra manera. No, al final de cuentas, si el punto es resolver su situación o entender su situación, también es válido porque ella tiene derecho a saber cuáles son las situaciones que la llevaron a perder su visa de turista hacia los Estados Unidos para tratar de resolverlo o también para prepararse en caso de que la siguiente buscada por el Departamento de Estado, además del gobernador de Sinaloa, pues pueda ser la gobernadora de Baja California.
2: ¿Por
0: entonces,
2: ahora?
0: Ahí todo esto es especulación por lo pronto, porque ella niega negociaciones, pero el audio pues sí es llamativo, ¿no? Aunque hay más dudas que respuestas a partir de la filtración de esta información.
2: Por ahora se conoce que la visa fue revocada por las autoridades consulares estadounidenses, que fue una decisión del Departamento de Estado y que esa decisión no implica específicamente que ella esté envuelta de acusaciones penales ni que haya cometido algún delito. Entonces, quizá o está simplemente tratando de recuperar su visado. Pero al fin y al cabo debe haber alguna otra investigación que quizá ella quiera solucionar antes de caer por ahí.
0: Poniéndose el guarache antes de espinar, se dicen por ahí.
1: Exactamente.
0: ¿No? Eso es lo que parece. Entonces, pues bueno, al final de cuentas esto nos impacta y nos importa mucho porque somos en la frontera. Muchos vamos a Tijuana, a Mexicali, de aquí del sur de California a resolver asuntos, a visitar al fin de semana, a invertir incluso quienes han podido invertir en ese estado. Entonces es importante que sepamos lo que está pasando ahí y a los riesgos que puede haber a la hora de cruzar la frontera para cualquier situación. Así que pónganse alerta porque uno que va van para allá, hay
1: Unidos.
0: Que estar al pendiente de eso.
2: Exactamente.
0: Siempre.
2: Ahora ya se terminó la guerra en Irán, ahora vamos.

0: Vamos por otros. ¿Por México?
1: Por,
0: ahí,
1: ¿por no? Cuba. Primero por Cuba. Primero por Cuba. Vayan a Cuba primero.
2: Luego hablamos de México. Luego al final hablamos de México.
0: Vamos a hacer una corta pausa. No se vayan. Volvemos con más aquí en Sin Filtro, Los Ángeles.

0: Estamos de vuelta en Sin Filtro Los Ángeles. Gracias por seguir acompañándonos. Y ha llegado el momento de conocer todo el tema del entretenimiento y el espectáculo con el experto en esto, Juan Alberto Sanz.
1: Cuéntanos.
2: Así es, vamos a hablar de lo que está pasando con los famosos y vayan preparando la paletita porque voy a empezar preguntándoles a ustedes, ¿les gustan los juntes, la unión, las colaboraciones entre las grandes estrellas o ya les parece así como que esto nomás se juntan para ver si venden más?
1: No, a mí me gustan. Depende, pero me gustan.
0: Yo tengo como una mitad de este tema porque

0: A veces siento que simplemente se agarran del talento de otro para poder brillar.
1: Ah.
2: Ahora, a mí me gusta cuando ambos son esas estrellotas.
0: Exacto.
2: Que queremos verlos juntos, queremos hacer estos temas épicos que se convierten en un hit inmediato solamente por el nivel de estrellas que se unen. Eso es precisamente lo que está por suceder. Fíjense que me llega información directamente de las oficinas de uno de estos dos, no voy a decir de cuál para que no me los quemen a mi fuente, de que viene el estreno internacional, mundial, este jueves, de un tema. Por primera vez, Julián Álvarez y Alejandro Fernández juntos. Dos de los más grandes de nuestra música mexicana, el mariachi y el bandeño, que también Julián tiene su disco de mariachi, así que seguramente va a ser un tema espectacular. Esto lo pregunté, no es que me lo llegaron a enviar inmediatamente, después de que Alejandro publicara junto con Julián este video.
3: ¿Qué dice, viejo?
4: ¿Pasa, viejo? ¿Cómo anda el hombre?
3: Gracias a Dios, ¿bien usted?
4: Qué bueno, bien. Saludarlo. Mi copa aquí. Qué gusto verlo. Bueno.
3: Igualmente, viejo.
4: ¿Qué va a estar haciendo? ¿Nada, trabajando? ¿Usted qué va a estar haciendo por ahí del jueves?
3: ¿Qué hay que hacer?
4: Ah, pues se va a poner interesante.
3: Usted dígame qué.
4: No le digo, le voy a echar un grito.
2: Por eso es que llamé a las oficinas de uno de ellos y pregunté qué está pasando aquí, porque le dice que anda haciendo por ahí del jueves, le dice Alejandro, y el otro, pues aquí andamos, ahí le echo la llamada. Entonces, sí, el jueves es el estreno de la primera colaboración entre estos dos grandes de la música mexicana. Me parece espectacular. Mira, sí, me encanta, me tiembla la mano de lo que me encanta. Me parecen dos de los grandes exponentes, dos hombres con carreras muy importantes, cada uno en su género, pero que al final de cuentas ambos pertenecen a la música mexicana, y creo que esto ya es un éxito y eso que todavía no sale.
0: Ahora, mi pregunta es, ¿va a haber fusión de banda y mariachi o cómo se va?
2: Habrá que esperar. Si no, ahí sí ya no me dijeron tanto, pero lo que es un hecho es que lo que viene va a ser interesante. Vemos a Julián con sombrero de mariachi y
0: ¿sí?
2: Alejandro con sombrero norteño. Entonces,
1: yo no noté,
2: podría ser una fusión. Sí, en el video se traen intercambiados, digamos, el fuerte de cada uno. Alejandro ha cantado con banda, ha cantado con todos los géneros. Y Julián, les digo, tiene un disco de mariachi completo también. Tiene esa capacidad de cantar lo que le pongan. Entonces, me parece que además del carisma que ambos tienen, del talento que ambos tienen, esta colaboración va a ser lo que todos estábamos esperando.
0: Me encanta. Yo creo que hay que esperarlo con ánimo. Sí. Yo creo que sí nos va a gustar. Obviamente, Alejandro, pues a ver.
1: Y Julián ahorita
0: también. Y Julián, que es uno de los máximos, por supuesto. Así que hay que esperarlo con ansias el jueves entonces.
2: El jueves viene y viene con todo. Así que atentos, porque seguramente, miren, vayan preparando el cuchillito de palo, que a lo mejor es cortavenas, a lo mejor es para ir a bailar, para ir a gozar, para ir a celebrar. Lo que es un hecho es que va a ser sin duda una celebración a la música mexicana con la fusión de estos dos, que son gigantes, cada uno con una carrera impresionante. Oigan, vamos con otra que también tuvo su carrera impresionante y ahora pues está siempre vigente, pero por otros temas. Resulta que Britney Spears ha dicho en sus redes sociales que quiere tener más hijos. Que ahora idea, su intención, su deseo más grande en este momento sería volver a ser madre. No sé si está muy descacerada o de verdad necesita más ayuda emocional y más soporte mental Britney con estas ideas que de pronto le llegan a la cabeza. Sabemos que desde que le quitaron la custodia a su papá de las situaciones y las decisiones de Britney, muchos lo pedían y decían Free Britney. ¿Se acuerdan de esa campaña enorme que se realizó de liberen a Britney Spears? Pues bueno, yo siento que sí necesita. No sé si su papá, que de una u otra manera pues se decía que abusaba, ¿no? Del beneficio de ser el tutor de Britney, pero sí necesita ayuda. Yo creo que sola le ha quedado muy complicada la situación, ha tomado decisiones difíciles, está todavía en este proceso de desintoxicación después de que fue arrestada en Ventura por manejar bajo la influencia, y hoy por hoy, pues bueno, anda diciendo que quiere ser mamá. No sé si esté física, emocional y mentalmente preparada para un embarazo y para ser mamá, pero ahí tiene a sus criaturas, que las busque y que sea más cercano a ellas antes de tomar cualquier decisión. No me gusta.
1: Señora, a mí tampoco necesita ayuda. No, o sea, es claro. Y pues de que ella no pueda decidir y pues pensar como adulto y decir, no, ahorita no puedo en este momento, después de ese DUI que recibió recientemente, yo creo que no está en todos sus sentidos y debe de, pues, de que la que le ayuden, ¿no? O sea, hasta forzarla, yo digo.
0: ¿Sabes qué? Creo yo que quizás está muy sola, que está buscando ese apoyo. ¿Por qué? Porque ya no tiene sus hijos, ¿no? Ella
2: tiene muchos años viviendo con el papá de
0: ellos. Exacto. Entonces, yo creo que está quizá sola, le hace falta eso. Está muy sola. Su apoyo de la familia está bien complicado porque pues sabemos la situación en la que está viviendo. Y lo importante es esto, ¿no? Yo creo que quizá busca ese refugio, pero no es el momento indicado, a menos que tome esa rehabilitación que tanto se le ha pedido a
2: Ni la situación, ¿sabes? O sea, se acaba de divorciar.

0: darla con su amor y su apoyo a salir adelante. Así que Britney, échale ganas.
1: Hay que echarle
0: ganas.
1: Pero no
0: tenga ahorita, mija.
1: Hay que echarle ganas a Britney. Pues bueno, con estas ganas hemos llegado al final de Sin Filtro Los Ángeles. A ustedes, gracias por acompañarnos, pero por supuesto, tenemos una cita mañana. Chao, chao.
0: Y que le guste mucho nuestro show. Miren, like my show. Eso. Bye.

0: La Corte Suprema de Justicia falla a favor de que agentes fronterizos decidan si un residente legal puede o no reingresar al país, una decisión que preocupa a miles de personas. En otro triunfo migratorio para la administración Trump, una corte de apelaciones permite que se reanuden las deportaciones aceleradas de inmigrantes indocumentados. Un centro vacacional se convierte en el escenario de una batalla campal. Taxistas se enfrentan con turistas en medio de las calles. No pueden ir al estadio, pero la gente vive la fiesta del fútbol en las calles. Miles de mexicanos no se complican la vida con los altos precios de las entradas y viven el campeonato a su manera. Así comienza Noticias 24 Horas. ¿Qué tal? Muy buenas tardes y bienvenidos a esta emisión de Noticias 24 Horas. Le informa con gusto Mirta Las Salinas. Muchas gracias por acompañarnos. Hoy fue un día de decisiones migratorias a favor de la administración Trump. A primera hora, la Corte Suprema de Justicia votó a favor de otorgarle más poderes discrecionales a los agentes fronterizos para permitir el reingreso de residentes legales al país. Una decisión que podría tener consecuencias importantes. Antonio Belchi tiene el reporte.
1: Una decisión de la Corte Suprema podría cambiar la forma en que millones de residentes permanentes regresan a Estados Unidos.

0: Estados Unidos, después de viajar al extranjero, en un fallo dividido de 6-3, el máximo tribunal determinó que agentes fronterizos pueden detener e incluso poner en proceso de deportación a personas con green card, sin necesidad de demostrar en ese momento una condena o delito comprobado.
1: ¿Qué ha hecho esta decisión de la Corte Suprema? Es ampliarlo. Ahora los oficiales lo pueden hacer con básicamente una sospecha.
0: Expertos explican que el fallo otorga más poder a los agentes de la patrulla fronteriza y de aduanas para cuestionar a residentes legales cuando regresan al país, especialmente si existe algún antecedente penal o incluso investigaciones pendientes.
1: Sí hay un impacto legal y real para los residentes, especialmente esos residentes que tienen antecedentes criminales y están pensando viajar.
0: Los críticos de la medida advierten que el nuevo criterio podría provocar errores y afectar incluso a personas que nunca han sido condenadas por un delito.
2: También recordemos que hay muchos nombres que pueden ser común: María López, José Jiménez. Eso nuevamente vuelve a ser la preocupación.
0: También algunas organizaciones aseguran que la decisión está generando incertidumbre entre familias que durante años consideraron que la residencia permanente les ofrecía seguridad jurídica para entrar y salir del país.
3: Ahora que estamos expuestos, ni siquiera se está respetando tener un documento oficial que asegure la entrada y la estancia en este país.
0: El impacto ya se está sintiendo en muchas comunidades inmigrantes, donde crece el temor a viajar o incluso salir del país para visitar a familiares.
4: Estamos confundidas, estamos muy aterradas de que nos puedan separar de nuestros hijos.
0: También esta medida está provocando que muchos residentes con algún antecedente de arresto o de detención incluso consideren abandonar el país por miedo a terminar en un proceso migratorio. Desde Miami, Florida, Anthony Belchi, Noticias Estrella TV.
5: Gracias, Anthony. Buenas tardes. Y esta semana también se espera la decisión de la Corte Suprema sobre la ciudadanía por nacimiento. Es uno de los fallos más esperados por la comunidad migrante. Si la Corte Suprema falla a favor del presidente Donald Trump, esto es lo que podría suceder. Unos 225 mil bebés podrían quedarse sin ciudadanía cada año. Otro efecto negativo sería que la población indocumentada podría aumentar en 2.7 millones para el año 2045 y en 5.4 millones para el 2075. Estos números son en base a un estudio del Instituto de Políticas Migratorias. Y esta tarde nos acompaña el abogado constitucionalista Rafael Peñalver para hablar más sobre este delicado tema, este posible fallo de la Corte Suprema sobre la ciudadanía por nacimiento. Abogado, buenas tardes y muchísimas gracias. El presidente Trump definitivamente no quita el dedo del renglón porque ya tiene tiempo insistiendo en quitar la ciudadanía por nacimiento.
6: Mira, yo creo que estas dos noticias que acabamos de oír, que son alarmantes, pero yo espero que abran los ojos de tantas personas dentro de la comunidad hispana del país que no se acaban de dar cuenta que esto es un ataque frontal de la administración Trump hacia nuestra comunidad. Estamos quitándonos y los estamos dejando quitar, porque desgraciadamente hay muchas personas en el Congreso que se mantienen silentes y simplemente otras partes de la comunidad hispana siguen aplaudiendo sin darnos cuenta que poco a poco nos están afectando cada vez más cerca hacia nosotros. Se habló ahora de quitar la ciudadanía por nacimiento. Hoy se anunció que ya si eres residente permanente vas a tener miedo de salir del país. ¿Por qué? Porque ya un oficial en la frontera que sospeche o que tenga alguna razón para pensar que una persona que haya sido encausada pero nunca convicta, a esa persona le pueden negar la entrada al país. Poco a poco el presidente ha empezado a hablar de quitarle la ciudadanía a personas naturalizadas. Señores, démonos cuenta de lo que se nos afronta y no seamos simplemente víctimas silentes, víctimas tontas. Hay que darse cuenta de por dónde esto viene y hacer un ataque frontal.
5: Abogado, y es en parte irónico, creo yo, porque es de acuerdo al Instituto de Políticas Migratorias, si esto sucede, el quitar la ciudadanía por nacimiento, para el 2045, por ejemplo, habría 5.4 millones más de personas indocumentadas para el 2075. Entonces, ¿qué busca el presidente con todo esto cuando ha sido muy claro que no quiere comunidad indocumentada en Estados Unidos?
6: Mira, el tema indocumentado es solamente para darle un contexto a lo que en realidad es un ataque a la inmigración, es una campaña para sacar del país a las personas que no tengan la sangre anglosajona, porque como bien dijo el presidente, estamos manchando la pureza de la sangre norteamericana. Esto es algo que va mucho más allá de lo que se presenta. Se presenta, claro, los indocumentados, que los inmigrantes son indeseables, que son criminales, que son hay que sacarlos a los delincuentes. Pero vemos que poco a poco, día a día, se van acercando más estas fuerzas a las personas que tanto hemos contribuido a este país, y que cada día nuestros hijos se sienten más afectados por todo esto.
5: Con más temor. Abogado, en el tema de eliminar la ciudadanía por nacimiento, ¿sabemos si el lenguaje incluye que eso sea retroactivo? Y de ser así, ¿cuántos años?
6: Según el presidente, él está tratando de cambiar la Constitución por un decreto presidencial que firmó su primer día en la presidencia, el día 20 de enero del año 2024. Entonces, se supone que, según el presidente, él quiere hacerlo retroactivo a 30 días después de esa fecha. Vamos a ver lo que la Corte Suprema, yo espero que la Corte Suprema no caiga en esto y que le defienda los ideales que hicieron grande a este país, y que no permita que un presidente trate de cambiar la Constitución simplemente por un decreto presidencial. Para eso está el proceso de la enmienda de la Constitución, pero lo que están tratando de hacer es quitarle el balance del gobierno, hacer que todo el poder caiga en la presidencia, cambiar la Constitución, no a través del proceso de enmienda que requiere la Constitución, que sería requisito que lo aprobaran 2/3 partes del Congreso y 75% de los estados. Lo que están tratando de hacer es cambiar la Constitución con una firma presidencial apoyada por una mayoría en la Corte Suprema.
5: Sería devastador para nuestra comunidad. Abogado Rafael Peñalver, muchísimas gracias por esta contribución al noticiero. Que pase bonita tarde.
6: Muchísimas gracias. Buenas tardes.
5: Nos vamos a Miami, donde los incendios forestales están provocando algo más que males respiratorios. El peligro por las llamas obliga a que presos que se encuentran en centros de detención migratoria sean reubicados. Sin embargo, esto ya causa problemas a sus familiares. Ronald Acha tiene la historia.
7: Continúa activo los incendios de maleza en el oeste del condado de Miami-Dade, en donde se han quemado al menos 22.157 acres, provocando el cierre de vías, alerta de la calidad del aire, evacuaciones residenciales, y las autoridades del Servicio de Control de Migración, ICE, confirmó el traslado de detenidos del centro Crum a otros lugares de detención.
8: El tema de los incendios y trasladarlo ahora, el abogado se le hace más difícil porque es otro papeleo más con el tema de que lo sacaron de jurisdicción.
7: La señora Lizzie Roque, que tenía a su esposo Emilio Varela en Crum, estaba tramitando su salida o habeas corpus, pero todo se ha detenido.
8: Ahora en Glades, al lado, en una institución que está al lado del lago Okeechobee. Y entonces el abogado está viendo cómo lo trae de nuevo a jurisdicción.
7: Hace 7 meses que Emilio Varela, de 57 años, fue detenido en el aeropuerto de Miami.
8: Porque él hace 29 años que está acá. Y le cogieron el pasaporte falso en el aeropuerto. Estamos batallando, pero igual lo detuvieron en el aeropuerto trabajando.
7: Emilio ingresó a los Estados Unidos en junio de 1997, viajando desde Costa Rica con un pasaporte falso, huyendo de la dictadura castrista.
8: La manera que encontró para poder llegar aquí, simplemente.
7: La señora Lizzie está desesperada, ya que el haber enviado a su esposo al centro de detención migratorio de Glades ha perjudicado el proceso de salida.
8: Y cada persona es independiente, y que tienen que verla por individual. Cada familia es un caso diferente, y que por favor, tienen que ver esto con humanidad.
7: ICE confirmó el traslado de los migrantes detenidos, considerando que era importante la salud y la seguridad de los mismos. Asimismo, recalcó que algunos de ellos habían sido trasladados fuera del estado de la Florida.
9: Asimismo, ICE indicó que va a continuar en coordinación con el Servicio Forestal de la Florida para saber si van a haber más evacuaciones o van a poder traer a los inmigrantes detenidos.
7: Para Estrella News, soy Ronald Acha.
5: Por otro lado, la Corte Federal de Apelaciones dio otro veredicto a favor de la administración Trump. Falló a favor de retomar las deportaciones masivas de inmigrantes de manera expedita y sin entrevista con un juez de inmigración. La decisión de la Corte de Apelaciones aprueba el llamado Fast Track solicitado por el presidente Trump y le da libertad de deportar a inmigrantes que no tienen un estatus legal definido y que no puedan probar que han vivido de manera ininterrumpida en el país por 2 años. Es momento de hacer una pausa. No se vaya, tenemos más información al volver. Se armó la trifulca en un lugar turístico, hay un herido y varios detenidos. Además, los altos precios de los boletos para los partidos del Mundial no detiene a los mexicanos. Mire usted en dónde celebran sus goles al volver.

0: Un pleito en la zona turística de Cozumel, México, deja un saldo de un herido y dos personas detenidas. De acuerdo con la Policía Municipal de Cozumel, dos hombres y una mujer en estado de ebriedad empezaron una riña con otros clientes de un bar en la zona. La situación escaló y al lugar llegaron decenas de uniformados quienes realizaron las detenciones correspondientes. Entre los detenidos que también agredieron a la policía están un taxista local y varios turistas nacionales. El bar fue cerrado por la policía al final de la trifulca. Los altos precios de los boletos para ver los partidos de fútbol tienen a muchos mexicanos buscando opciones. Muchos, por ello, decidieron armar su propia fiesta en las calles. Varios vecinos prefieren unirse y ver todos juntos los partidos en sus barrios, donde han formado una verdadera tribuna de seguidores. María Teresa Sarabia tiene la historia.
1: Hacen espacio al lado del callejón y forman su propia tribuna entre los patios y puestos de comida. Así se reúnen los vecinos del barrio Bravo de Tepito, en la Ciudad de México. Y es que los altos precios de las entradas y de los pasajes les hace casi imposible asistir al estadio a presenciar en vivo algún partido.
2: Con toda mi gente, con toda la gente donde yo vivo, entonces estoy muy a gusto aquí, estoy muy a gusto. Sinceramente, no hay como ir al estadio, obvio. Pero te puedo asegurar que aquí se vive la pasión al 100%.
1: México es sede junto a Canadá y Estados Unidos y los precios del boleto para un partido están entre 140 y 8.680 dólares. El trabajador promedio en México gana unos 433 dólares. Por otro lado, acudir a los espacios designados por el gobierno local también implica gastos de pasaje y mucho tiempo para llegar por el tráfico pesado. Así que se arman su propio fan fest, pero aquí en el barrio.
2: Impresionante, imagínate, yo ahorita me siento con la pasión, mi sangre corre por las venas diciendo, aquí es el mundial.
1: Según las autoridades de seguridad pública de la Ciudad de México, se han ubicado unos 20 centros para que la gente vea los partidos, incluidos los barrios más marginados. En los estadios, los precios son tan altos que la misma presidenta Sheinbaum criticó que la FIFA los haya puesto tan lejos de la gente. Algunos críticos llaman a este evento una fiesta, a la que muchos no fueron invitados. Pese a ello, otros están contentos con sus reuniones informales, con el orgullo por su selección mexicana.
3: Pero ver el partido dentro de México, la pantalla, ir al Ángel a celebrarlo, uy, es algo padre. Muy, muy padre.
1: Así que aquí en la colonia, en cada partido se unen con sus vecinos, con su gente, con su familia del barrio de Tepito y juntos gritan los goles del Mundial. María Teresa Sarabia, Noticias Estrella TV.
0: La fiebre del fútbol en México ha contagiado hasta las mascotas y a sus dueños. Mire usted cómo perritos de todas las razas y hasta un imitador del pato Merlín se pasean por la Ciudad de México con el uniforme de su equipo favorito. A los dueños no les importa invertir en sus mascotas.
4: Vistan más a sus perros, porque pues llevar la verde es pues llevarla en todos lados, ¿no?
5: Es un schnauzer mini que, bueno, pues es más o menos como de este tamañito, ¿no? Y entonces la vestimos, no siempre, cuando hace frío, todo eso, pero tiene hasta su traje de gala, tiene un vestido de gala.
0: Y los comerciantes pues sacan provecho del momento, aunque los dueños casi siempre buscan los uniformes más económicos, no quieren dejar a sus mascotas fuera de este momento histórico del Mundial en su país. Vea y escuche el ambiente que están armando los seguidores portugueses en las calles de Houston, Texas. Fanáticos de Uzbekistán como los de Portugal salieron a apoyar a sus equipos, pero obviamente los de Portugal gritaron más fuerte con el partido de fútbol y el cántico principal fue para Cristiano Ronaldo. El marcador final de este encuentro fue 5 para Portugal, 0 para Uzbekistán. Es momento de ir a una pausa, no se vaya, tenemos más información al volver. La figura gigante de un policía encadenado a un niño causó la movilización de agentes del orden. Además, vea cómo están quedando los trajes que protegerán a nuestros astronautas en su viaje a la Luna.

0: Hay una selección que está venciendo a la campeona argentina, no en la cancha, sino en las tiendas. La camiseta de México se ha convertido en la más vendida del Mundial y desata una verdadera fiebre entre los aficionados. Pero mientras las ventas se disparan, pues la piratería también está haciendo su partido. Víctor Blázquez nos tiene el informe.
1: México está causando sensación en el mundo. Las playeras más vendidas es la que porta la selección mexicana de color verde. Le sigue la blanca y la negra.
2: Es lo que hay por ahí, dice, ¿no?
1: Este joven ya se volvió a surtir del jersey, que la gente prefiere más, incluso por encima de grupos campeones como Argentina, Alemania, Italia o Brasil, por ejemplo.
2: 5 días antes de la inauguración se empezó a agotar la playera y a subir de precio. Realmente fue muy sorprendente este mundial como se ha vendido. La gente ha optado por la estándar, que ha sido la verde, que es un poco más barata.
1: Sin embargo, el mayor problema es que las ventas de las playeras llamadas clones está acaparando el mercado, donde 7 de cada 10 dólares se queda en el comercio informal, según las estimaciones de este analista.
3: En este mundial pues hay dos grandes ganadores. La FIFA, por un lado, que es el organizador del certamen, y la otra es el comercio informal. Las pérdidas que va a dejar de recibir, por ejemplo, el gobierno a través de impuestos, estamos hablando más de 64 millones de pesos, pero creo que es una cifra muy conservadora.
1: Según la marca que hace las playeras, reportó ventas por arriba del millón, pero basta ver la cantidad de personas que la portan para darse cuenta del alcance de la llamada piratería. Los mexicanos ven calidad, precio y apoyar a la selección azteca, que es parte de uno de los países anfitrión del mundo.
4: Es piratería prácticamente, pero es playera, o sea, y lo que queremos es apoyar a la selección. Ya sabemos que muchas veces la economía pues, no es igual para todos, pues es una buena opción, ¿no? Digo, para los que no puedan comprar una playera original.
1: El furor por las playeras no ha cesado. Incluso los comerciantes reportan que cada vez que juega México, las ventas de las playeras se incrementa. Incluso ya están preparados para el próximo partido de la selección mexicana contra República Checa. En Ciudad de México, Víctor Blázquez, Noticias, Estrella TV.
0: Un manifestante en Atlanta, Georgia, fue obligado a retirarse de uno de los estadios y esta es la razón. Apareció con una figura enorme que representaba a un agente migratorio con un niño inmigrante encadenado en una de sus manos. El manifestante protestaba contra las políticas migratorias y la separación de familias. La patrulla estatal de Georgia los desalojó del lugar de manera pacífica y por ahora no se informa de ningún arresto. Y lo que verá a continuación son piezas que estarán fuera de este mundo. Son los trajes espaciales que se confeccionan en Houston, Texas. Los uniformes son manufacturados por la empresa Axiom, encargada de fabricar equipos para la misión Artemis 4 con destino al espacio exterior. El director de esta empresa, Timon Kukla, dice que los trajes tienen la capacidad de proteger al astronauta durante periodos largos del tiempo en el espacio. Y es

espera que estén listos para la misión a la superficie lunar en 2028. Y con esas imágenes hemos llegado al final de su noticiero. Muchísimas gracias por haberme acompañado. Que pase una linda tarde.

0: La Corte Suprema de Justicia falla a favor de que agentes fronterizos decidan si un residente legal puede o no reingresar al país. Una decisión que preocupa a miles de personas. En otro triunfo migratorio para la administración Trump, una corte de apelaciones permite que se reanuden las deportaciones aceleradas de inmigrantes indocumentados. Un centro vacacional. Un centro vacacional se convierte en el escenario de una batalla campal. Taxistas se enfrentan con turistas en medio de las calles. No pueden ir al estadio, pero la gente vive la fiesta del fútbol en las calles. Miles de mexicanos no se complican la vida con los altos precios de las entradas y viven el campeonato a su manera. Así comienza su noticiero, Estrella TV. Hola, ¿qué tal? Muy buenas tardes. Bienvenidos a su noticiero Estrella TV. Les informa Abel Álvarez. Gracias por acompañarnos. Y hoy fue un día de decisiones migratorias a favor de la administración Trump. A primera hora, la Corte Suprema de Justicia votó a favor de otorgarle más poderes discrecionales a los agentes fronterizos para permitir el regreso de residentes legales al país. Una decisión que podría tener consecuencias. Vamos con Anthony Belchi, que nos tiene más detalles en este reporte.
1: Una decisión de la Corte Suprema podría cambiar la forma en que millones de residentes permanentes regresan a Estados Unidos después de viajar al extranjero. En un fallo dividido de 6-3, el máximo tribunal determinó que agentes fronterizos pueden detener e incluso poner en proceso de deportación a personas con green card, sin necesidad de demostrar en ese momento una condena o delito comprobado.
2: ¿Qué ha hecho esta decisión de la Corte Suprema? Es ampliarlo. Ahora los oficiales lo pueden hacer con básicamente una sospecha.
1: Expertos explican que el fallo otorga más poder a los agentes de la patrulla fronteriza y de aduanas para cuestionar a residentes legales cuando regresan al país, especialmente si existe algún antecedente penal o incluso investigaciones pendientes.
2: Sí hay un impacto legal y real para los residentes, especialmente esos residentes que tienen antecedentes criminales y están pensando viajar.
1: Los críticos de la medida advierten que el nuevo criterio podría provocar errores y afectar incluso a personas que nunca han sido condenadas por un delito.
3: También recordemos que hay muchos nombres que pueden ser común: María López, José Jiménez. Eso nuevamente vuelve a ser la preocupación.
1: También algunas organizaciones aseguran que la decisión está generando incertidumbre entre familias que durante años consideraron que la residencia permanente les ofrecía seguridad jurídica para entrar y salir del país.
4: Ahora que estamos expuestos, ni siquiera se está respetando tener un documento oficial que asegure la entrada y la estancia en este país.
1: El impacto ya se está sintiendo en muchas comunidades inmigrantes, donde crece el temor a viajar o incluso salir del país para visitar a familiares.
5: Estamos confundidas, estamos muy aterradas de que nos puedan separar de nuestros hijos.
1: También esta medida está provocando que muchos residentes con algún antecedente de arresto o de detención incluso consideren abandonar el país por miedo a terminar en un proceso migratorio. Desde Miami, Florida, Anthony Belchi, Noticias Estrella TV.
0: Y esta semana también se espera la decisión de la Corte Suprema sobre la ciudadanía por nacimiento, uno de los fallos más esperados por la comunidad migrante. Si la Corte Suprema falla a favor del presidente Trump, esto es lo que podría suceder. Mire, unos 225 mil bebés podrían quedarse sin ciudadanía cada año. Otro efecto negativo sería que la población indocumentada podría aumentar en 2.7 millones para el año 2045 y en 5.4 millones para el 2075. Estos números son en base a un estudio del Instituto de Políticas Migratorias. Y esta tarde nos acompaña el abogado constitucionalista Rafael Peñalver para hablar más sobre lo delicado del posible fallo de la Corte Suprema sobre la ciudadanía por nacimiento. Peñalver, gracias por estar con nosotros. Bienvenido.
6: Abel, buenas tardes y un día triste para la comunidad hispana en Estados Unidos.
0: Quisiera.
6: Muy triste porque estamos viendo que nos están atacando por todas partes. Esto es un ataque frontal a la comunidad hispana y espero que así reaccionemos a lo que nos avecina.
0: Peñalver, ¿en la historia reciente ha habido algún otro presidente que haya tenido interés, así como Trump, en quitar este beneficio?
6: Nunca hemos visto nada parecido, Abel. El presidente Trump engañó a la comunidad hispana, recibió votos de un gran número de hispanos, y yo espero que después de ver lo que estamos viendo, sea masiva el noviembre, que todos los hispanos salgan a apoyar los candidatos al Congreso y al Senado que no estén apoyando la agenda del presidente Trump.
0: ¿Qué es lo que está en juego realmente en la Corte Suprema, Peñalver?
6: Hay dos cosas. Lo más importante es la decisión que viene posiblemente el jueves, donde el presidente Trump está tratando de cambiar el derecho que nos da la Constitución a todas las personas que nazcan en este país de ser ciudadanos norteamericanos. Trump quiere quitar ese derecho, no a través de una vía de una enmienda constitucional, como sería lo correcto, sino a través de un plumazo, un decreto, una firma presidencial que después lo apoye la mayoría de la Corte Suprema. Y de esta forma, pues, el pueblo pierde el control de su propia constitución, pues no serían los congresistas ni los senadores los que estuvieran cambiando la constitución como lo exige la constitución, sino que el poder traspasaría a un presidente y a unos miembros de la Corte Suprema. Y hoy lo que hemos visto es alarmante también, el hecho de que ahora tú, siendo residente permanente, tengas que tener el miedo de viajar, porque al regresar, un agente en el aeropuerto puede estimar que tú tienes sospecha y te puede negar la entrada al país. No, por todas partes, Abel, estamos viendo una administración que lo que quiere hacer es limpieza, nos está mandando un mensaje: ustedes los hispanos no son deseados en este país, y el mensaje yo creo que más claro no puede ser.
0: ¿Crees que todavía haya hispanos que apoyen al presidente?
6: Yo espero que por la dignidad propia no lo hagamos.
0: Peñalver, muchísimas gracias por estar con nosotros. Estaremos al pendiente del resultado de la Corte Suprema y veremos qué sigue después, porque a partir de esta decisión de la Corte Suprema, ¿hay algún otro paso que se deba seguir?
6: El próximo paso, que ya lo ha anunciado, es tratar de quitarle la ciudadanía a personas que han sido naturalizadas. Hasta ahora, cuando tú eras naturalizado, solamente te podían quitar la ciudadanía si tú habías cometido algún tipo de fraude en la aplicación. Ahora el presidente ha propuesto, y otros miembros del Congreso lo apoyan, que si tú eres naturalizado, pero cometes algún tipo de delito después, te pueden quitar la ciudadanía. En otras palabras, la ciudadanía que nos dan entonces sería una ciudadanía totalmente de segunda clase. Inaceptable, inaceptable que eso sea el resultado después de lo que la comunidad hispana a través de los años ha contribuido a este país.
0: Gracias, Peñalver, por estar con nosotros.
6: Muchísimas gracias.
0: Un placer. Mira, por otro lado, la Corte Federal de Apelaciones dio otro veredicto a favor de la administración Trump. Falló a favor de retomar las deportaciones masivas de inmigrantes de manera expedita y sin entrevista con un juez de inmigración. La decisión de la Corte de Apelaciones aprueba el llamado Fast Track, solicitado por el presidente Trump, y le da libertad de deportar a inmigrantes que no tienen un estatus legal definido y que no puedan probar que han vivido de manera ininterrumpida en el país por 2 años. Vamos ahora a Miami, donde los incendios forestales están provocando algo más que males respiratorios. El peligro por las llamas obliga a que presos que se encuentran en centros de detención migratorios sean reubicados. Sin embargo, esto ya causa problemas a sus familiares. Ronald Hacha tiene la historia. Vamos a verlo.
7: Continúan activos los incendios de maleza en el oeste del condado de Miami-Dade, en donde se han quemado al menos 22.157 acres, provocando el cierre de vías, alerta de la calidad del aire, evacuaciones residenciales, y las autoridades del Servicio de Control de Migración, ICE, confirmó el traslado de detenidos del centro Crum a otros lugares de detención.
8: El tema de los incendios y trasladarlo ahora, el abogado se le hace más difícil porque es otro papeleo más con el tema de que los sacaron de jurisdicción.
7: La señora Lizzie Roque, que tenía a su esposo Emilio Varela en Crum, estaba tramitando su salida o habeas corpus, pero todo se ha detenido.
8: Ahora en Glades, al lado, en una institución que está al lado del lago Okeechobee. Y entonces el abogado está viendo cómo lo trae de nuevo a jurisdicción.
7: La señora Alicia ahora es madre y padre para sus hijos de 16 y 15 años. La niña padece del síndrome de Prader-Willi, un trastorno genético que provoca problemas físicos, cognitivos y conductuales.
8: Todo es terrible porque al final la familia está sola, yo estoy sola con mis hijos. Las personas que están presas la están viendo como si fueran, no sé, como si fuera ganado o algo.
7: Hace 7 meses que Emilio Varela, de 57 años, fue detenido en el aeropuerto de Miami.
8: Porque él hace 29 años que está acá y le cogieron el pasaporte falso en el aeropuerto. Estamos batallando, pero igual lo detuvieron en el aeropuerto trabajando.
7: Emilio ingresó a los Estados Unidos en junio de 1997, viajando desde Costa Rica con un pasaporte falso, huyendo de la dictadura castrista.
8: La manera que encontró para poder llegar aquí, simplemente.
7: La señora Alicia está desesperada ya que el haber enviado a su esposo al centro de detención migratorio de Glace ha perjudicado el proceso de salida.
8: Y cada persona es independiente y que tienen que verla por individual. Cada familia es un caso diferente y que por favor tienen que ver esto con humanidad.
7: ICE confirmó el traslado de los migrantes detenidos considerando que era importante la salud y la seguridad de los mismos. Asimismo recalcó que algunos de ellos habían sido trasladados fuera del estado de la Florida.
9: Asimismo, ICE indicó que va a continuar en coordinación con el Servicio Forestal de la Florida para saber si van a haber más evacuaciones o van a poder traer a los inmigrantes detenidos.
7: Para Estrella News, soy Ronald Acha.
0: En otras noticias, el Departamento de Estado de Estados Unidos sancionó a 5 empresas ligadas al gobierno cubano por mover dinero a nombre del régimen a través de los negocios internacionales. De acuerdo al secretario de Estado, Marco Rubio, se trata de Rafin y Banco Financiero, ligados a la empresa Gaesa y otras 2 instituciones financieras internacionales. También está en la lista Almacenes Universales de Actividades de Logística Portuaria. Con esto nos vamos a una pausa. No se vayan porque hay más al regresar. Se armó la trifulca en un lugar turístico. Hay un herido y varios detenidos. Y también los altos precios de los boletos para los partidos del Mundial no detienen a los mexicanos. Mire usted dónde celebran sus goles. Al volver.

0: Gracias por seguir con nosotros aquí en el noticiero Estrella TV. Un pleito en la zona turística de Cozumel, en México, deja un saldo de un herido y dos personas detenidas. Mire. De acuerdo con la policía municipal de Cozumel, dos hombres y una mujer en estado de ebriedad empezaron una riña con otros clientes de un bar en la zona. La situación escaló y al lugar llegaron decenas de uniformados, quienes se realizaron las detenciones correspondientes. Entre los detenidos, que también agredieron a la policía, están un taxista local y varios turistas nacionales. El bar fue cerrado por la policía al final de la trifulca. Y los altos precios de los boletos para ver los partidos de fútbol tienen a muchos mexicanos buscando opciones. Muchos por ello decidieron pues armar su propia fiesta en las calles. Varios vecinos prefieren unirse y ver todos juntos los partidos en sus barrios, donde han formado una verdadera tribuna de seguidores. María Teresa Sarabia tiene la historia.
1: Hacen espacio al lado del callejón y forman su propia tribuna entre los patios y puestos de comida. Así se reúnen los vecinos del barrio Bravo de Tepito, en la Ciudad de México. Y es que los altos precios de las entradas y de los pasajes les hace casi imposible asistir al estadio a presenciar en vivo algún partido.
2: Con toda mi gente y con toda la gente donde yo vivo, entonces estoy muy a gusto aquí, estoy muy a gusto. Sinceramente, no hay como ir al estadio, obvio. Pero te puedo asegurar que aquí se vive la pasión al 100%.
1: México es sede junto a Canadá y Estados Unidos, y los precios del boleto para un partido están entre 140 y 8,680 dólares. El trabajador promedio en México gana unos 433 dólares. Por otro lado, acudir a los espacios designados por el gobierno local también implica gastos de pasaje y mucho tiempo para llegar por el tráfico pesado. Así que se arman su propio fanfest, pero aquí en el barrio.
2: Impresionante, imagínate, yo ahorita me siento con la pasión, mi sangre corre por las venas diciendo, aquí es el mundial.
1: Según las autoridades de seguridad pública de la Ciudad de México, se han ubicado unos 20 centros para que la gente vea los partidos, incluidos los barrios más marginados. En los estadios los precios son tan altos que la misma presidenta Sheinbaum criticó que la FIFA los haya puesto tan lejos de la gente. Algunos críticos llaman a este evento una fiesta a la que muchos no fueron invitados. Pese a ello, otros están contentos con sus reuniones informales, con el orgullo por su selección mexicana.
3: Pero ver el partido dentro de México, la pantalla, ir al Ángel a celebrarlo, uy, es algo padre. Muy, muy padre.
1: Así que aquí en la colonia, en cada partido se unen con sus vecinos, con su gente, con su familia del barrio de Tepito, y juntos gritan los goles del mundial. María Teresa Sarabia, Noticias Estrella TV.
0: La fiebre del fútbol en México ha contagiado hasta las mascotas y a sus dueños. Mire usted cómo perritos de todas las razas y hasta un imitador del pato Merlín se pasea por la Ciudad de México con el uniforme de su equipo favorito. A los dueños no les importa invertir en sus mascotas.
4: Vistan más a sus perros, porque pues llevar la verde es pues llevarla en todos lados, ¿no?
5: Es un schnauzer mini que, bueno, pues es más o menos como de este tamañito, ¿no? Y entonces la vestimos, no siempre, cuando hace frío, todo eso, pero tiene hasta su traje de gala, tiene un vestido de gala.
0: Bueno, y los comerciantes sacan provecho del momento. Aunque los dueños casi siempre buscan los uniformes más económicos, no quieren dejar a sus mascotas fuera de este momento histórico del mundial en su país. Vea y escuche el ambiente que están armando los seguidores portugueses en las calles de Houston, en Texas. Tanto los fanáticos de Uzbekistán como los de Portugal salieron a apoyar a sus equipos, pero obviamente los de Portugal gritaron más fuerte, como en el partido de fútbol. Y el candidato principal fue, o más bien el cántico principal fue para Cristiano Ronaldo. El marcador final de este encuentro fue 5 para Portugal, 0 para Uzbekistán. Vamos a otra pausa. Cuando vuelva, por supuesto que hay más. La figura gigante de un policía encadenando a un niño causó la movilización de los agentes del orden. Además, vea cómo están quedando los trajes que protegerán a nuestros astronautas en su viaje a la Luna.

0: Bueno, y ahora pasamos con nuestros compañeros del equipo deportivo de Yap and Hub Sports, quienes nos dicen por qué los mexicanos van al Ángel de la Independencia en cada celebración y también nos tienen una muestra de los nuevos accesorios que se utilizan en las canchas de fútbol. Vamos a verlo.
1: Hola, ¿qué tal fanáticos del deporte? Bienvenidos a Hub Sports. Soy Catherine Kuhn. Los recibimos para contar las historias de la Copa del Mundo. El Mundial se vive en todas partes, pero hay un lugar mágico en México que es el centro de la celebración, el Ángel de la Independencia.
2: Hay un lugar al que todos los mexicanos corren a celebrar cuando gana el Tri. Es el Ángel de la Independencia.
3: Siempre verlo, pues, nos da orgullo, ¿no?
4: Pues significa un símbolo que nos representa.
3: Pues todos gritaban gol y ver a todos como que, pues con la playera, con la bandera, pues fue emocionante.
2: Americanistas, maratonistas, Fórmula 1 han encontrado en este espacio su punto de encuentro.
5: Y pues es un signo de fiesta.
6: Vamos a ganar.
5: Vamos a ganarle a los checos.
6: Claro que sí.
2: Este lugar no es solo historia, es donde México se reúne para celebrar que algo grande acaba de pasar. Yo soy Oriana González en cobertura especial para House Sports desde Ciudad de México.
1: Y para cerrar, hablemos del nuevo accesorio que vemos en la cancha, las máscaras negras que hacen que los jugadores luzcan como superhéroes.
7: No es una cuestión de moda, es supervivencia. El fútbol de hoy es tan rápido y de tanto contacto físico que los choques fuertes han multiplicado las lesiones y fracturas en el rostro. Para evitar perderse el torneo, los futbolistas saltan al campo usando estas máscaras protectoras hechas de fibra de carbono. Lo que empezó como un simple equipo médico de emergencia, ahora se ha convertido en una especie de armadura.
1: El balón no se detiene. Nos vemos en otra edición de Hub Sports en alianza con Yap Sports para Estrella TV.
0: Mire, un manifestante en Atlanta, Georgia, fue obligado a retirarse de uno de los estadios y esta es la razón. Apareció con una figura enorme que representaba a un agente migratorio con un niño inmigrante encadenado en una de sus manos. El manifestante protestaba contra las políticas migratorias y la separación de familias. La patrulla estatal de Georgia lo desalojó del lugar de manera pacífica y por ahora no se informa de ningún arresto. Lo que verá a continuación son piezas que estarán fuera de este mundo. Son los trajes espaciales que se confeccionan en Houston, Texas. Los uniformes son manufacturados por la empresa Axion, que es la encargada de fabricar equipos para la misión Artemis 4 con destino al espacio exterior. El director de esta empresa, Timón Kukla, dice que los trajes tienen la capacidad de proteger al astronauta durante periodos largos de tiempo en el espacio y espera que

0: Seis días y seis noches después, el incendio de Boyle Heights sigue activo y miles de vecinos continúan respirando humo mientras el condado declara una emergencia. Nuevo choque entre California y Washington. Un juez federal respalda la política de Ciudad Santuario y rechaza la demanda del gobierno federal. E indignación en el sur de Los Ángeles. Un video muestra la detención de un inmigrante bajo aparentes tácticas engañosas frente a su propia vivienda. Comenzamos.
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0: Hola, ¿qué tal? Les saluda Abel Álvarez. Gracias por acompañarnos. Ya estamos iniciando Noticias 62. Mire, entramos en el séptimo día de la lucha contra el incendio en una bodega de Boyle Heights. Y hoy la Junta de Supervisores del Condado de Los Ángeles aprobó una declaración de emergencia. Fíjese, la medida busca movilizar recursos estatales y federales para apoyar las labores de los bomberos, además de ayudar a los miles de residentes afectados. Hasta ahora, más de 1,000 purificadores de aire han sido distribuidos mientras el humo y la mala calidad del aire continúan impactando a distintas zonas del condado, desde el sur de Los Ángeles hasta el Valle de San Fernando. Pero en Boyle Heights, el epicentro de la emergencia, la intensa batalla continúa. Mientras sus bomberos trabajan para contener los puntos más activos dentro del masivo almacén, autoridades mantienen recursos disponibles para ayudar a los afectados. Y nuestro compañero Luis Zaragoza se encuentra en el lugar y nos tiene los detalles. Luis, bienvenido, adelante, cuéntanos cómo va el incendio.
2: Abel, buenas tardes. Bueno, lo que se puede ver y lo que se escucha son cañones de agua que han estado utilizando los bomberos desde la noche de ayer. Al parecer, una estrategia que está funcionando para combatir este incendio.
3: A 7 días de que dio inicio el incendio del almacén de carnes en una zona residencial de Boyle Heights, las autoridades informaron estar muy cerca de sofocar las llamas en su totalidad.
4: Estamos avanzando muy bien, no tengo